0: otros ministros que se fueron.
1: Así es. Doctor, tenemos que irnos. Mañana, ¿cerveza o whisky?
0: Cerveza.
1: Cerveza. Mm. Por la temperatura que va a ser a la hora del partido, me dijeron 12 grados.
0: Claro, pero la ya ganaron con Eno. Mm. ¿Vos crees que a alguien
1: le va a interesar?
0: Le va a importar si llueve o no llueve. Y si estaba haciendo su asado debajo del quincho. Caure va olla pota. Va olla por la cure. O sea, un yero que amame. Así mismo vamos a hacer. Nosotros vamos a tomar la cerveza y si ganamos el partido, ya se da ya yero que o cabe. Así somos los paraguayos.
1: Así mismo, o sea, es que la policía, varias instituciones, entre ellas la municipalidad de Asunción, está previendo para mañana, Carlos, 250 mil personas acá en zona del microcentro, en toda esta zona.
0: 250
1: entre mil. Locales, shopping, tiendas, eventos que van a ver como previa y después para ver el partido. ¿Qué fiesta se está viniendo, doctor? Hay que disfrutar, hay que disfrutar. Así es que, en el marco del respeto y de la prudencia, gente, que pasen súper bien.
0: Que pasen bien. Y sí, les quiero pedir disculpas a la gente, porque acá hay un montón de audios y ponen mi audio, ponen. Y no sé cómo es lo que vamos a hacer, Gerard, porque no nos da el tiempo, sinceramente. Demasiada gente, mira, acá y yo les pido disculpas. Y bueno, no sé, nosotros estamos
1: entresacando. Tenemos que coordinar, doctor, porque cuando tocamos temas así como lo que hicimos hoy, exponer lo que dijo una ministra y después la respuesta de la afectada, y la gente envía su mensaje, envía su audio, y eso tenemos que escuchar.
0: Acá, por ejemplo, nos pidieron también la condena de hoy en el caso Zapac.
1: Sí, cinco años.
0: Para ¿cómo se llama? Iván Grau. Ahí está,
1: por por la lesión grave que sufrió Benjamín Zapac el 6 de noviembre del 2022 en un local nocturno de Villamorra, Asunción. Gracias a todos, Osvaldo Ovi Cáceres, Mercedes Pizurno, Vero Jara. Nos reencontramos el día lunes. Que mañana gane Paraguay. Fuerza la albirroja.
0: Fuerza la albirroja.

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0: estamos, acá estamos con De Todo Un Poco. Es Shakira la que entró fuerte con este tema. La primicia nos dio Mercedes Fizur, nos recuerda aquella cuando salió así calentito, como toda fan de Shakira, ya nos dijo, salió, Daida, ya está. Y en aquella ocasión cuando se estrenó, lo pasamos a la noche y ahí medio que empezó rápido a entrar, es contagiante. Y ni qué decir los bailes que están haciendo a nivel mundial, ¿verdad? Especialmente en los chicos, que hacen tendencia a esto y lo hacen viral con todo tipo de bailes y lo que generó en África y en otras zonas también del mundo, evidentemente, esos videos muy llamativos. Bueno, acá estamos, gente, temperatura 16 grados, 21 con 16 minutos. Noche con De Todo Un Poco cortito, pero estamos hasta las 22, que venimos con la previa al partido y también es pescando por lo que diga Alfaro. Estamos modo albirroja, señores. Hoy habla Alfaro, así que se paraliza el país a escuchar qué dice Alfaro, ¿eh? Con probabilidades y algunos que ni esperaban que el probable la selección se esté confirmando con algunas figuras como la que hoy lanzaron los muchachos, ¿eh? Vamos a hablar de eso y mucho más también en lo que queda con esta jornada de hoy con De Todo Un Poco. Vamos a ir hasta las 22 menos 3 minutos, menos 5 aproximadamente, cuando ya venga el equipo del Cardinal Deportivo, que entraron una mesa impecable hoy, decorada acá, de todo lo que genera este ambiente de la albirroja. Qué lindo está el estudio de ABC Cardinal, con todos los gorros, con todo lo que viene a ser las camisetas muy buenas de colección, viene todo lo que viene a ser los gorros, los kepis y los globos de la albirroja, todo este ambiente de fiesta que ya empezó evidentemente hoy, que se ha notado, que ya vamos a estar haciendo un recuento de lo que dejó el arranque hoy en el Estadio Azteca, que tuvo una convocatoria a estadio lleno y las imágenes que vienen, lo que fue este recital cortito de buenos grupos que estuvieron ahí, pero da gusto ver de esa manera. Uno parece como en un estadio así quiere disfrutar un poco más de este tipo de show, ¿verdad? Pero tenía que ser rápido por lo que genera el fútbol, evidentemente, pero al verlo ahí a grupos como Maná, siguió a Dani Ocean y todo el show que ofreció, de lo que hizo J Balvin y otros grandes artistas que tuvieron como Ángeles Azules, Belinda y muchos más, estuvo lindo el Estadio Azteca el día de hoy. ¿Cómo le va, querido Obi Cáceres? Modo albirrojo, señor.
1: Usted mi querido que Nelson Baeteco.
0: Tiene que sacar pila donde sea, vivo, que sol. Juan, Obi.
1: Yo ya le dije a Natalia, la directora, le dije, ¿puedo poner acá mi carpita desde este fin de semana?
0: No me diga.
1: Sí, ya me hace más cómodo tener acá nomás una carpita que compré de Nueva Americana y voy a venir a pernotar todas estas noches de mundial, porque vamos a estar acá 24/7.
0: Mucho fútbol.
1: Demasiado fútbol.
0: Demasiado. Escucha, verá, Merce, claro.
1: Ya me quieren cobrar alquiler, dice, pero.
0: No, es cobrar, no. Tú tienes todo. Ya por fin de mes. Señor Obi Cáceres, le estamos llamando recursos humanos. Queremos informarle que esta acreditación que tiene usted. ¡Ay, ay, ay! Esa sonrisa oreja a oreja y una. Pues el laburo que usted pone, el empeño.
1: Para así, eso lo pedí mi adelanto a Aguinaldo, Nelson. Ya me van a contar de eso. Así sale.
0: Vi un mensaje.
1: Estaría por el mundial.
0: Vi que hubo un anticipo, un mensaje bueno del mundial, el piropo ya anticipado para lo que es la fiesta de fin de año.
1: Sí.
0: Eso ya está,
1: Che, Nelson, sí. Respecto a lo que fue el show, ¿no te pareció que fue muy corto el espacio que le dieron a los músicos?
0: Eso dije en la, estaba diciendo recién, que fue, parecía que queríamos disfrutar más,
1: sí,
0: del espectáculo.
1: Era todo muy rápido, muy corto, así, entraba uno, salía otro, parecía, yo sinceramente esperaba solamente el show de Shakira, ni sabía que iban a tocar los otros. Y
0: entró,
1: quería que
0: uno,
1: sea
0: pa.
1: Sí, y que sea más que le dé más tiempo a ella, porque realmente ella tenía el plato fuerte.
0: Era el plato fuerte, sí, exactamente. Creo que tenía que ser dos temas por grupo. Y la de Shakira, evidentemente, un poco más estirando de coreografía, 3 a 5 temas por ahí.
1: Sí.
0: ¿Verdad? Y después ahí medio que. No,
1: que tiene dos, tres de sus éxitos y después que remate con la canción del mundial. Pero fue todo muy rápido.
0: Muy
1: hasta
0: rápido.
1: Es más, Mercedes se percató de algo que la mayoría quizás no pasó desapercibido.
0: ¿Cuál de todos?
1: Que parecía que Shakira estaba un poco molesta porque la apuraban los organizadores. Había una cámara.
0: Sí, no sale bien tampoco así.
1: Sí, había una cámara que tomó cuando ya salía del vamos a decir, del escenario.
0: Cambió la cara.
1: Y la apuraban los organizadores. Y ella como que no le hacía caso. Total, era una diva, ¿verdad?
0: Claro.
1: Empezó a bailar ahí con no sé quién, con su hermano y. Nos quedó realmente esa espinita, a ver si realmente ella también estuvo conforme con el show.
0: En el famoso día después, o con todo esto vamos a estar viendo seguro ahí en algún medio, va a saltar de qué es lo que sucedió y la reacción que seguro también se da de cada uno de los que tuvieron esta experiencia, ¿verdad?
1: Acá tengo dos fans lovers de Shakira.
0: Hola, Mercedes, ¿cómo estamos, Mercedes?
2: Hola, tesoro, ¿cómo estás?
0: Todo bien, espectacular.
2: Buenas noches a los oyentes.
0: Sí.
2: Hay que recordar también que Shakira va a estar también encargada del cierre del Mundial. Entonces, Creemos que un show un poquito más elaborado, un poquito más largo de ella, se va a dar al final, el día de la, del juego final del Mundial.
0: También puede ser eso. Ojalá sea así, ¿verdad? Porque yo creo que uno cuando va a un estadio de esta magnitud, como la que vimos ahora, uno esperaba por lo menos disfrutar un poco más del show. Es que es una diosa total y a estadio lleno.
2: De hecho, Nelson, hubo muchos clips que se viralizaron en redes de ella, practicando también el tema que escribió para el... la película Zootopia 2, se llama Zoo, que lo produjo con este tema, lo produjo con Ed Sheeran, entre otros artistas. Y ya tenía un guiño, una onda de estilo mundial.
0: Sí.
2: Y hace poquito, en estos días nada más, se vieron varios videos de ella practicando esta coreografía, esta música. Entonces hoy quedamos medio descolocados y la única explicación que puede haber es que se acortó el show que inicialmente se preparó para hoy, o que eso es para el evento final, para la final del Mundial.
0: Y vamos a creer que va a ser para el final, ¿verdad? Porque ahí va a estar el plato fuerte en realidad. Y es cierto, si también hace todo un show en el arranque, al final medio que va a quedar, ya no digo gastado, ¿verdad? Pero ya medio que... Ojalá sea eso, pero si tiene ese cronograma así de presentación, de apertura y clausura... Evidentemente en lo que va a ser el cierre va a ser coronando con el campeón mundial, va a ser mucho mejor para ella y para los seguidores también, ¿verdad?
2: Claro, aparte hay otra cuestión. Como la inauguración se da en los tres países que son sedes, en México, Canadá y Estados Unidos, cada país sede tiene su propio show de apertura. Y cada show de apertura tiene su set list. O sea, en cada país iban a tocar grupos y artistas específicos. A Shakira ya se la confirmó hace poquito nomás. Ella no estaba en los planes para la apertura, y mucho menos en México. Ella desde el principio se fue presentada para el final del evento. Entonces, evidentemente ahí algo pasó, hubo algún cambio y bueno.
0: Ah, este punto importante de Mer, porque es que está todo fútbol que venía hablando la gente, más metido con convocados, que esto, que aquello, pero no tanto el espectáculo. Lo de Shakira era netamente mirando a lo que iba a ser el coronar al campeón y que aparezca ahí. Esto medio que se modificó con el tiempo, nomás ya lo de la presentación de hoy.
2: Sí, incluso los shows de apertura se anunciaron ya hace muchísimo con los setlists que, bueno, que tuvimos hoy y vamos a tener en los próximos días. Ya se había anunciado a Belinda, ya se había anunciado a Maná. Sí. Para Canadá, por ejemplo, Michael Bublé, Alanis Morissette. Para Estados Unidos se habló de Anita, se habló de... también un par de grupos, ahora mismo no recuerdo. Pero eran shows descentralizados, uno en cada país sede, como apertura del Mundial. Y Shakira, el plato fuerte, iba a ser recién en el cierre. Ahora, algo pasó, evidentemente hubo alguna medición que no cerró. Y dijeron, bueno, vamos a la vieja confiable. Y la trajeron también a Shakira para México, porque justamente ella vuelve a retomar su gira ahora el 13, que creo que es sábado, el sábado 13, vuelve a retomar su gira. Entonces, evidentemente ahí cerraron los tiempos y también la tuvieron hoy en la apertura.
0: Qué bueno, pero nos quedamos con las ganas, creo, todos, entonces, Merce, con ver un poco más, pero le dejó con las ganas para bien, entonces, para lo que va a ser el cierre.
2: Sí.
0: ¿Verdad que sí?
2: Esperemos que sí. yo, la verdad, me quedé con un saborcito a poco de todo el evento en general, porque estamos acostumbrados a ver algo un poquito más elaborado. Pero probablemente tenga que ver con los tiempos. O sea, evidentemente algo ahí pasó, se redujo algo. Imagino que justamente para darle también espacio a Shakira, se redujeron tiempos de otros momentos de la inauguración. Pero bueno, esto ya pasó, ahora queda la inauguración en Estados Unidos, donde nos toca jugar a nosotros, Canadá, y el gran cierre que se va a dar el 19 de julio, que esperemos estar otra vez ahí, en Anulo Mufa.
0: Vamos, vamos, vamos. Bien, ahí me gustó ese remate, Merche. Me gustó, espectacular. Bueno, señores, acá estamos en la jornada del día de hoy. Hay partido dentro de un rato también a las 23 horas. Corea del Sur, República Checa, partido que se juega hoy también, ¿no? Eso es para continuar. Mañana hay más partidos y así vamos a estar. Ya le vamos a estar contando todo lo que viene relacionado a los partidos que se vive con todo en este Mundial. Como siempre, presentados y auspiciados con la gente que está con nosotros como todas las noches. 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Nos vamos a la pausa, señores, y hay mucho más. Cortito hoy, pero es modo mundial, señores. Ya estamos. A las 22 pescamos por Alfaro. Se especuló que iba a hablar entre las 9 de la noche, pero va a ser a las 10 de la noche. Puede estirarse un poco más también, pero cuando agarre el micrófono Alfaro, atájense, ¿eh? Métale Alfaro hoy. Hay Alfaro para rato. Pero vos sabés qué bien le va a hacer al pueblo paraguayo escucharlo hoy Alfaro. Vos sabés lo bien que va a hacer al país en sí escucharlo un día antes del mundial, con esta nueva camada, con este nuevo chip y con un mundial después de 16 años. A un referente como Alfaro, tan motivador, y un profesor que las veces que agarra una conferencia de prensa les deja con la boca abierta a todos los reporteros, a todos los oyentes, a todos los televidentes. Nos quedamos así frente al faro. Y hoy lo vamos a querer escuchar más que nunca. Eso a partir de las 22. Pausa, señores, y ya venimos con mucho más.

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1: Bueno, vamos a mirar un poco qué dice Asunción para estos días que se va asomando. Vamos a ver qué dice el pronóstico extendido. Bueno, mañana viernes feriado, gente. Una mínima de 13 grados, una máxima de 19. Fresco, cielo nublado, parcialmente nublado, vientos del sur. Luego variables con neblinas, dicen las primeras horas para mañana. El sábado una mínima de 12 grados, una máxima de 21 grados. Fresco, cielo parcialmente nublado, nublado, vientos variables luego del sureste. El domingo, una mínima de 16 grados, una máxima de 20. Fresco, cielo mayormente nublado, vientos del sur, lluvias dispersas luego mejorando. Eso ya para el domingo. El lunes amanecemos con más frío, gente. El lunes 15, 11 de mínima, 19 de máxima. Frío a fresco, cielo parcialmente nublado, vientos del sur. Es lo que dice para el lunes. El martes, frío a fresco, cielo escasamente nublado, vientos del sureste. Es para el martes. Máxima de 20 grados, pero escuchen cómo amanecemos el martes, con 8 grados de mínima. Viene el frío de nuevo para la próxima semana, así que atájense, señores. Esto es lo que dice el pronóstico extendido para Asunción y Zona Central.
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1: 21:35.
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8: Bueno, ahora vamos a mirar un poco el pronóstico extendido para otras zonas del país también, por todo lo que genera, por todo lo que obviamente estamos expectantes, también a lo que va a suceder. Baja la temperatura, vemos para el pronóstico extendido del día lunes. Sí, hoy en realidad más de uno estuvo siguiendo el día de esta manera. Para el día de mañana, hora del partido, están preguntando los muchachos cómo se va a comportar mañana. Atención, señores, para mañana vamos a tener todavía la mañana un poco fresca. Neblinas, dice, para las primeras horas del amanecer del viernes. Sí, se va a ir despejando ya un poquito en lo que va a la tarde. Y en la noche se va a sentir un poco el frío para el día de mañana. Vamos a tener una noche fresca en lo que va del día de mañana. Y es más, va a amanecer un poco frío el sábado. Vemos una mínima de 12 grados, inclusive, para el amanecer el sábado. Así que si por ahí gana Paraguay, tienen intenciones de estirar la noche con el festejo, les digo que vamos a amanecer con algún poco de fresquete. Concepción mañana, mínima de 15 grados, máxima de 20. Concepción el sábado, mínima de 14, máxima de 24. San Pedro mañana, mínima de 13, máxima de 19. El sábado, mínima de 13 y máxima de 23 grados. Es lo que trae San Pedro. Villarrica, mañana 12 de mínima, 18 de máxima. Para Villarrica, el sábado 10 grados de mínima y 22 de máxima. Mirando un poco la zona de Cazapá, se prepara para mañana 13 de mínima y 18 de máxima y 10 de mínima para el sábado y una máxima de 22 grados. Por último, Encarnación, mañana 13 de mínima, 17 de máxima y el sábado 11 de mínima y máxima de 20 grados. Así va a estar el clima. Y temperatura fresca para mañana viernes y el sábado en el feriado que se asoma y mirando el Mundial con la Albirroja.
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3: 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Ya viene el equipo preparado con el señor Jorge Rojas y José Rojas para la transmisión del Mundial. Y vamos a estar expectante al Faro. Nuestro DT habla en minutos. Todos queremos estar expectantes a eso también, ¿eh? En minutos ya venimos con eso. El señor Obi Cáceres estuvo trabajando al otro lado. Mercedes Pinzuro en la producción. Berito Jara en redes sociales. Y mañana estamos con Modo Paraguay, señores. Toda una fiesta desde tempranas horas con la más potente. ¡Qué ansiedad, Albirroja! ¡Ay, Dios mío! Todo Paraguay hoy empieza a dormirse de otra manera. Mañana asado, cerveza. Mañana televisor. Mañana nervio por medio. ¿El televisor funciona o no? Mañana surge de todo, papá. Pero mañana nadie se desprende a las 7:30, Mercedes Cardinal, porque el equipo número uno de Paraguay está instalado en los Estados Unidos. Nos vamos. Que tengan un buen viernes, que se asoma. Vamos Paraguay mañana. Vamos Albirroja. Y en minutos le escuchamos al Faro.
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22 con 3 minutos, señoras y señores. ¿Qué tal? ¿Cómo están? Buenas noches. Bienvenidos a la cobertura del fútbol, siempre con la Copa del Mundo 2026. Hoy en segundo turno se termina la primera fecha del Grupo A de la Copa del Mundo. Se enfrentarán los equipos de Corea del Sur y Chequia. Claro, todos lo conocen como República Checa. A las 11 de la noche, a las 23, se cierra la primera fecha del Grupo A de la Copa del Mundo. Hay que repasar que más temprano tuvimos los shows, claro, los números, el acto inaugural con Shakira, con J Balvin, con Ángeles Azules, con Belinda, con Maná. Oye, mi amor, sí, señor, así entonaba, así cantaba Fernando Olvera, justamente el líder y cantante de Maná, abriendo el show musical de la Copa del Mundo. A ver, Obi-Wan, que no vi. Alegas, por favor. Y arrancamos con toda la previa del fútbol hoy con los hermanos Rojas, Jorge y José, acompañando la cobertura del fútbol. Ya en instantes vamos a estar con las alineaciones de uno y otro equipo, Corea del Sur y la selección de República Checa en primer turno. El anfitrión México, ¡viva México, cabrones! Le ganó al conjunto de Sudáfrica por el marcador de 2-0, tantos del colombo mexicano Julián Quiñones. Y en la segunda parte llegó para decorar el marcador el hombre del Fulham. Hablo de Raúl Jiménez. Obi-Wan Kenobi en los controles, Osvaldo Cáceres, y en la locución comercial, el señor, el mítico, Javier Núñez. Mañana, obviamente, vamos a estar acompañando a la selección paraguaya previa desde muy temprano, desde que sale el sol prácticamente hasta altas horas de la madrugada del día sábado. En instantes habla Gustavo Alfaro en conferencia de prensa. Ya lo adelantaba nuestro compañero Jorge Izquierdo, la configuración titular de la selección paraguaya para enfrentar mañana a los Yankees, a los norteamericanos, a la selección de los Estados Unidos.

0: Dice César Merlo, Lucas Merola es nuevo refuerzo de Cerro Porteño. Hay acuerdo de palabra para que firme por 2 años. Se espera que llegue a Asunción la próxima semana, dice César Merlo en su página de Twitter. También ya se suma al otro argentino. Hablamos del mediocampista Agustín Almendra, que así como están las cosas, va a firmar por el Ciclón por 3 años, ¿no? 3 años, bien, por el campeón de la Sudamericana con Racing, de paso por Boca Juniors, también de paso por el Necaxa del fútbol mexicano. Bueno, el equipo que informaba nuestro compañero Jorge Izquierdo para hoy está totalmente confirmado para enfrentar mañana a la selección de los Estados Unidos. Alzame esa música. Obi-Wan Kenobi, Osvaldo Cáceres en controles, Orlando Gil en el arco de la selección paraguaya. Los defensores, Juan José Cáceres, Gustavo Gómez, Omar Alderete y Junior Alonso. Los mediocampistas, Diego Gómez, Andrés Cubas el motorcito, Damián Bobadilla y Miguel Almirón. Antonio Tony Sanabria y la bomba del día, Julio Enciso, el atacante que va a acompañar al Tony Sanabria en zona ofensiva de los Alfaro Boys.
1: No me crean a mí. ¿Qué pasaría si Julio Enciso termina jugando contra Estados Unidos?
2: No va a pasar eso.
1: No va a pasar eso.
3: Tenés una corazonada.
1: Una corazonada.
4: No le crees mucho a Julio.
1: No me dejó dormir. Me tiene inquieto, me tiene...
4: Oh, sonó el teléfono rojo.
1: No, absolutamente.
4: ¿Atendió?
1: No, ningún teléfono. Hasta aquí. Tal vez después de la práctica hoy verá, pero... Y repito, es, y me parece que utilizó la frase correcta Gerardo, una corazonada.
0: Ahí está, el adelanto de nuestro compañero Miguel Cáceres, ya anoche, a esos de las 19:35, 19:20, el primero en informar que iba a jugar Julio Enciso el día de mañana. Para muchos, bueno, de forma jocosa, un acting seguramente contra el conjunto de Nicaragua para guardar fuerzas tácticamente, para no mostrarse mucho ante la selección de los Estados Unidos. Y bueno, Julio Enciso jugará mañana. Muchas gracias a los oyentes. Pueden comunicarse con nosotros al WhatsApp, pero anote, señora, señor, 0972-730-730. Repito, 0972-730-730 para enviarnos sus audios y mensajes y reportes de sintonía en el partido que van a sostener los equipos de República Checa y Corea del Sur en el marco de la primera fecha del Grupo A de la Copa del Mundo. Bendeja viernes, y ya ahora presento a los compañeros para que les cuente a ustedes, a nosotros, a todos, las alternativas de este partido. Bienvenido a la cobertura otra vez de Radio BC Cardinal 730 AM a Los Rojas, a Jorge y a José. Hola Jorge, ¿cómo te va? Buenas noches.
5: ¿Qué tal mi querido Gerardo? ¿Cómo te va? Buenas noches, el saludo para vos, para todos los compañeros, a la audiencia de la más potente del país, la 730 AM ABC Cardinal. Contento, feliz realmente de estar aquí en este segundo partido de la Copa del Mundo 2026, acompañando obviamente a Corea del Sur, también a la República Checa, luego de lo que dejó el gran partido de debut del conjunto mexicano, de la selección mexicana, en casa ganando ante más de 80.000 almas. Cumplió la selección mexicana ante Sudáfrica y ahora veremos qué le depara a Corea del Sur y a República Checa en el segundo partido de la jornada, como bien ya lo mencionabas mi querido Gerardo, pero obviamente también todo esto corresponde al Grupo A de la Copa del Mundo 2026. La ilusión está puesta, pero más para nosotros, para los paraguayos, luego de la gran campaña que hicimos con Alfaro para cerrar las eliminatorias, arrancamos allá contra Uruguay y obviamente que toda esa ilusión está presente. Mañana Paraguay tiene que arrancar y tiene que ganar a la Albirroja, y ojalá que sea así, porque aquí está la cobertura de la más potente del país para todos los partidos de esta Copa del Mundo 2026. Hablamos de Estados Unidos, México y Canadá. En la jornada de hoy me va a acompañar aquí en los comentarios el señor José Rojas, equipo Terry, decían los muchachos. Aquí está José Rojas. ¿Cómo te va, mi querido José? Bienvenido a la cobertura. Buenas noches.
6: Qué placer, Jorge. ¿Cómo le va? El cordial saludo a usted, a todos los compañeros, a la audiencia de la más potente del país. Hermosa noche ya con una llovina, pero hermosa noche para quedarse en la casa, para escuchar la radio, para seguir todas las plataformas de ABC con la mejor y mayor información. Y como lo decía, ¿no? Un partido lindo para ver en esta jornada, Corea del Sur ante Chequia. ¿cómo se lo denomina actualmente? A la ex República Checa, ex también Checoslovaquia. Entonces, lindo partido, Jorge, que vamos a tener aquí por la más potente del país.
0: Totalmente, totalmente. Chequia, lo decía Gerardo. Vos sabés que ya, que Gerardo, ¿todo bien, Gerardo? ¿Todo tranqui, Gerardo?
7: Excelente, y un placer enorme para mí trabajar con los hermanos Rojas. Yo siempre he sido oyente también de territorio y ahora que están en la ABC. Así que un placer enorme y para elaborar con ustedes, queridos señores.
0: Igualmente, Gerard, por favor, tanto tiempo escuchándonos siempre en distintos medios y hoy nos une la más potente del país. Siempre es eso importante. No, decía porque uno leyendo la historia de República Checa, de Chequia, como ya lo decía en la introducción del querido Gerard, en esta cuestión de los nombres, ¿no? Hay, acá yo ya le aviso a la audiencia y les pido que me tengan un poco de paciencia también, José, porque...
6: Un poco de comprensión.
0: Claro, paciencia, comprensión. Acá hablamos de Corea del Sur, hablamos de República Checa. Es cierto que hay figuras, por ejemplo, Son, quien brilló en la Premier League en su momento, en el Tottenham, por ejemplo. Si hablamos también de Patrick Schick, por ejemplo, del Bayer Leverkusen, que es el delantero estrella que tiene la República Checa. Sí, hay figuras importantes y reconocidas a nivel mundial, pero también hay que reconocer que vamos a pelear las José Rocas en la pronunciación de en este partido entre Corea del Sur y República Checa.
6: De igual manera, estábamos haciendo los deberes, ¿no? Ya desde temprano, buscando obviamente la manera de cómo se pronuncia con todos los compañeros. Y bueno, sí, a ver, hay nombres importantes en ambas selecciones, como bien lo decías. Obviamente lo de Patrick Schick, el jugador de Bayer Leverkusen. Lo de Son, que ha marcado, me parece, un hito a nivel mundial para los coreanos, jugando y siendo un referente total de su momento del Tottenham.
0: Sí.
6: Jugando en la Major League Soccer, así que sin duda, ¿no? Nombres importantes. Y decíamos, ¿no? Dos selecciones que saben a qué juegan. Y bueno, vamos a ver cómo culmina este partido, recordando, como bien lo decía Jorge, que había ganado ya México en el debut, en el primer partido de la Copa del Mundo.
0: El saludo también para el querido Obi Cáceres, quien ya está en la puesta al aire. Los quiero saludar a Javierres para la voz comercial. Equipo Terry aquí por la más potente del país. ¿Qué tal, Javierres? ¿Cómo te va? Bienvenido a la cobertura. Buenas noches.
8: Buenas noches, el relator del pueblo, a Joselo, el comentarista de la mitad más miles, hoy en la faceta de los periodistas que hacen de las suyas en las noches de un mundial, nada más y nada menos. El cordial saludo para GPN, para Obi-Wan Kenobi en los controles. Extensivo dicho saludo a la gran audiencia de la más potente del país en esta otra cobertura más en nuestras vidas. Estamos en el día inaugural del Mundial 2026. 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
0: Gracias, mi querido Javier. Gerardo, ¿le parece? ¿Puedo ir, por favor, con la conformación de Corea del Sur, con República Checa también, les parece, Gerardo?
7: Adelante, estimado señor, con mucho gusto.
0: Bueno, estamos, Javier, bueno, perfecto. Voy, Corea del Sur. A ver, mira, y voy a mencionar hasta los equipos, porque yo sé, porque José Rojas, si yo te pregunto...
8: Ojo que te va a tomar examen el jefe máximo, ¿eh?
0: El saludo
8: para... Va a estar escuchando tu pronunciación.
0: Claro, claro. Vamos a intentar hacer lo mejor posible. Cualquier corrección al señor Chon le pedimos que, por favor, está el, como siempre, el WhatsApp, pero también aquí habilitado. El mejor gol de Sonny en la Premier fue aquel gol que él sale, ¿verdad? Desde el área grande. No recuerdo contra quién, José. Gerard Caviernes, audiencia. No estoy recordando contra quién, pero creo que ese gol cualquier futbolero o no tan futbolero va a recordar si es que vio en algún pasaje los mejores goles en la historia, por ejemplo, de la Premier.
6: Mira que tiene, tiene un palmarés, tiene una hoja de lindos goles, la figura máxima de Corea, pero sin duda me parece que ese, si no es el mejor gol en su carrera, le pega en el palo. Recordemos que creo que había una contra, estaba atacando el equipo rival, Tottenham sale de repente y corre no sé cuántos metros.
7: En el 2019, José, Jorge.
0: Sí.
7: El gol que le marcó al Barley en la Premier League y se ganó el premio Puskas, justamente al mejor tanto del año.
0: Bueno, claro, un golazo.
6: Pero qué jugador, por eso te decía, ha marcado un hito él, obviamente para los coreanos, porque fue uno de los referentes máximos en esta disciplina y jugando para un equipo muy importante en la Premier como el Tottenham en ese momento.
0: Totalmente. Corea del Sur, que va a ir de la siguiente manera, con Seung del Tokyo FC en portería. Han Lee estará en la zona defensiva con Min Jae, jugador del Bayern Múnich. Ji Lee también del Gangwon del Corea. En la zona medular, Jong Sel estará de la Estrella Roja de Serbia. Wean Beum estará del Feyenoord.
5: estará también Pike del Birmingham. Estamos hablando del fútbol inglés. Y en el medio campo para completar está la Lee Seok. Así, mira, me está mirando Javier Nes. Lee Seok. Ahí está.
8: Mejor Lee.
5: Bueno, lo vamos a decir. Lo que pasa es que en la delantera aparece 19, Kang Lee. El 10, Jae Lee. Y el número 7 son. O sea que si miramos el equipo de Corea del Sur, tenemos 1, 2, 3, 5 Lee tenemos, por ejemplo, en Corea del Sur, José Rojas.
6: Y uno piensa que facilita el trabajo, pero en realidad como que complica un poco más porque tenés que buscar su nombre, que puede complicar un poco más, pero bueno, sí. Obviamente son cinco Lee.
8: Yo creo que Lee vas a pegar, Jorge, en los nombres en algún momento del partido. Lee vas a pegar.
5: Mira, Kang Lee, por ejemplo, juega en el PSG. Ya Lee juega en el Mainz de la liga alemana. Si miro, por ejemplo, a ver otro listo, y mi Han Lee, por ejemplo, juega en el Midtjylland del Dinamarca, por ejemplo. O sea que estamos hablando de un equipo de Corea del Sur que bien lo decía también hace rato Gerardo, también Javier Regocé, de que Corea del Sur es de esas selecciones que juegan bien y aparte de eso está acostumbrada a jugar mundiales.
6: Claro, claro, exactamente. Es un equipo bien conformado. Ya con nombres importantes también, no es a lo mejor como años anteriores que decíamos, no, es prácticamente toda la liga local, ha crecido bastante con Son justamente como baluarte, como punta de lanza de este equipo. Y bueno, equipo veloz, como todo equipo asiático, también equipo muy veloz.
5: Bueno, por su parte, República Checa irá de la siguiente manera: en portería para Kovar del PSV Eindhoven, Chalupek, por ejemplo, del Slavia Praga, Ranak del Hoffenheim de la Liga de Alemania. Está Ranak también, ya les decía, Ranak, por ejemplo, del Hoffenheim. Está Kresic del Wolverhampton, por ejemplo, también de la Premier League. En el mediocampo, Koufal del Hoffenheim de Alemania, Soucek del West Ham United de Inglaterra. Está Alexander Soika del Victoria Pilsen y Zeleny del Sparta Praga. Y arriba, Probot está jugando hoy en día en el Slavia Praga. Zulk, por ejemplo, en el Olympique Lyon de Francia. Y su estrella máxima, Patrick Schick, del Bayer Leverkusen, el equipo confirmado de República Checa.
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5: Gracias, mi querido Javier. Tenemos cuánto ahora, 18 minutos de las 22 en toda la República del Paraguay. Mañana una cobertura total de la más potente del país, de todo el grupo ABC Color. Estamos, por ejemplo, observando en este momento el ancho americano también en vivo, sí, en el canal de YouTube, Gerardo, ¿no?
7: Sí, señora, sí, es con Diego Marini, con Juanma, con Ariel Julián Marecos ahí, que se rían ahí justamente.
8: Un de los despliegue momentos impresionante, terrible, los materiales que se presentan en todos los horarios de ABC en su totalmente plataforma, Gerard. Sí, sí, pero sí, en el ancho americano es como un resumen de las cosas que pasaron todo el día.
7: Y más que nada me hace acordar a Invisibles, el programa de Diego Marini que en su momento brilló en Canal 13.
5: Sí. ¿No? Me acuerdo, sí. Y vos sabés que Gerard, también para conocer un poco más de lo que hacen los paraguayos, por ejemplo, allá totalmente, en los Estados Unidos, sí, ¿verdad? Sí, sí. Saber cómo viven, porque es cierto que el mundial abarca fútbol, sí, pero conocer también un poco lo que hace nuestro compatriota, como, y también acá la gente está expectante. Mira, yo
6: color, como se dice, ¿no? Sí,
5: claro, claro.
6: Yo creo, Jorge, con mayor audiencia, que este es el mundial donde vamos a tener más hinchas paraguayos en un mundial, para el juego de palabras. Porque sí, estábamos hablando y hay un porcentaje prácticamente, al menos para el partido de mañana, de 20.000 personas, un poco más inclusive. Un monto grande, recordando de la colectividad paraguaya que hay justamente en Estados Unidos.
5: No, totalmente, totalmente. Mañana ojalá que sea una fiesta. Y la gran noticia, José Rojas, de que ya adelantaba Jorge Izquierdo en todos los informes que estaba dando aquí para la más potente del país y en todas las plataformas, es que Julio Enciso, lo decía Gerardo hace rato, finalmente llega para el primer partido. Es más, está confirmado. ¿Ustedes creen que Alfaro lo va a confirmar en conferencia de prensa?
7: Para mí que sí, lo confirma. Estoy seguro de eso.
8: ¿Hoy en la conferencia de prensa o ahora?
7: A las 23 horas.
8: Ah, ok.
7: En pleno partido Checa contra Corea.
5: José,
6: yo creo que lo va a confirmar. Y hablábamos el lunes en peligro de gol, si es que por ahí fue un acting de Enciso, pero uno vio lágrimas en los ojos, vio y prácticamente paralizó a todo un país, causó una sensación de una sensación de tristeza en todos los hinchas, en todos nosotros, obviamente, para mí la figura máxima de la selección, y parecía que estaba complicado, que no iba a llegar ni para el primer partido, ni para el segundo, y había una leve esperanza para el tercero.
7: ¿No fue algo sospechoso, José Jorge Javier, en el que primeramente Almirón decía cambio, sáquenlo, y después decía Enciso, esperen.
9: Sí.
7: Algo pasó ahí,
9: sí, totalmente.
7: Algún libreto se habrá perdido y de repente no hubo algo de coordinación, creo yo, ¿verdad? Permítame pensar así. Creo.
9: Pero mira, para confundirlo a Pochettino, el técnico de los Estados Unidos, ¿eh?
8: Que si Holland con Cerro achicó la cancha para jugar contra Palmeira y le hace practicar en el PlayStation de los muchachos, la cuestión de táctica. ¿Qué te extraña que no, se juegue en este nivel?
9: No me extraña ni me sorprende. Es más, te digo algo, Javier, Gerardo, José Audiencia. Me gusta, sigue. A mí me gusta cuando se siguen utilizando. Mucha gente te dice, no, esas mañas son de los 70, 80. Mentira. El fútbol, cuando vos traes, cuando uno cree que ya es algo desfasado, lo viejo, dice, no, ya, eso ya no se utiliza en el fútbol, lo traes en la actualidad y mucha gente cae, mucha gente no lo cree, y yo lo que quiero entender de todo esto, es que si en algún momento, de igual manera, Pochettino no es un técnico improvisado, por eso dirigió a varios equipos también de Europa, pero creo que de igual manera tuvo que haber trabajado, pero en menor medida, creyendo que Julio Enciso iba a jugar, José.
6: Me parece que obviamente cambia en lo que pueda pensar o hacer el equipo de Estados Unidos con Enciso en cancha o fuera de ella. Obviamente Enciso es un jugador que te puede apilonar dos, tres jugadores rivales, que te puede sacar justamente algo de la galera, un distinto, como lo dice Javier Nes. Por eso, seguramente algo le habrá complicado en la planificación al técnico de los Estados Unidos, y ojalá que sea así, para que todo lo que ha realizado en la semana como que lo deje un poco anonadado, que no tenga bien claro lo que va a hacer la selección paraguaya.
8: ¿Y qué pasa si este anuncio de Enciso de titular es fake también?
9: Bueno, mira, eso puede ser. Claro. No, mira, acá todo se va a confirmar cuando tengamos mañana la planilla oficial una hora y piquito antes, Gerard. Esto va a ser así, ¿no? Y ahí nos vamos a sacar todas las dudas. Pero de igual manera, me parece que Enciso ya suene para arrancar de titular, o por lo menos esté disponible siquiera para mañana. A mí ya me pone feliz.
7: Aparte, cuando llegó a Estados Unidos, se lo iba entrenando de buena manera Julio Enciso. Uno, si tenía dolor, no iba a poder ni de repente ni pisar. Pero él entrenaba tranquilamente, corría tranquilamente, y ahí como que los muchachos decían, no, él estaba bien. Si estaba lesionado, no iba a estar por lo menos parado y haciendo de repente esos trotes.
9: Totalmente. Bueno, señores, 22 minutos tenemos de las 22 en toda la República del Paraguay. Estamos para el partido Corea del Sur, República Checa, el segundo partido de la Copa del Mundo que arrancó hoy. México le ganó a Sudáfrica por 2-0, Javier Rex.
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9: Bueno, señores, Corea del Sur, República Checa, la propuesta donde la más potente del país, a las 7:30. Imagínense, saludo a Jorge Rojas. En los comentarios, José Rojas. ¿Qué pasa, Josécito Rojas? ¿Qué pasa, José Rojas?
6: Bueno, y para recordar que Corea del Sur está en el puesto 25 en el ranking de la FIFA, un poco más atrás está también Checa, está en el puesto número 40 en el ranking FIFA, que tampoco te marca nada, ¿no? Porque hoy en día en el fútbol el último le puede hacer tranquilamente o puede dar una sorpresa, y más en un mundial, Jorge, lo sabemos bien nosotros. Recordemos en el 2010, el último partido que estuvimos, España era la clara candidata, nosotros estábamos haciendo lo nuestro y le hicimos sudar prácticamente sangre a esa selección española.
9: Pero ¿nosotros en qué posición estamos? Lo tenía, digo, ¿eh? No, te consulto, porque ¿sabes por qué? Porque si me decís que República Checa está en la posición 20, estamos hablando de que es una selección que juega, porque Corea del Sur juega bien. Primero hay que partir de esa base. El futbolero o las personas que dicen, viste que está famosa la novia, que víspera de feriado, pues yo sé que la gente me entiende. Es víspera de feriado. Entonces vos te preparás para algo a la parrilla.
7: 41, Jorge.
9: Estamos nosotros.
7: Sí, señor, así es.
9: Bueno, y entonces, si Corea del Sur está 25 y República Checa, decía José,
6: 40.
9: O sea que Paraguay está peor rankeado que estas dos selecciones, pero también hay que decirlo, Paraguay juega mucho mejor de lo que nos marca el ranking. A eso no me quería ir, porque para mí Corea del Sur está lejos de lo que, muy lejos del ranking, pero juega mucho mejor de lo que te dicen los números.
6: Y lo que te decía, Jorge, por eso puede haber una, en un mundial puede haber una sorpresa. tranquilamente puede haber una sorpresa.
9: ¿Quién le ganó a Argentina en el Mundial en el arranque del
8: 20? Arabia Saudita.
9: Y sale el técnico y dice, Argentina va a ser campeón del mundo, dice.
7: Aquí el francés.
9: Exactamente.
7: Rembert.
9: Sí, bueno, imagínense, o sea que en el fútbol las sorpresas, mira que van a seguir pasando. Pero te iba a decir, José, este punto, de que aquella persona o aquellas personas quienes están expectantes ahora para escuchar por las 7:30 AM para seguir el partido, les puedo asegurar que van a ver un lindo espectáculo porque Corea del Sur juega bien y también la selección de República Checa.
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9: Mañana juega Paraguay y mañana debuta el Albirroja. Señoras y señores, aquí estamos para el partido entre Corea del Sur y la República Checa. Claro, partidazo se viene. Son la gran figura de Corea del Sur, Patrick Schick, y la gran figura de República Checa del Bayer Leverkusen. ¿Qué pasa, Josécito Rojas?
6: Y recordando también que Checa viene de jugar justamente el repechaje. Tuvo que jugar dos partidos antes para meterse a la fase de grupo ante Irlanda y ante Dinamarca. Se podría decir con resultados hasta... impensados por momentos, penales, tuvo que pelear la Checa para pertenecer o ingresar a la fiesta máxima del fútbol. Empataron 2-2 en tiempo regular y en el alargue también por penales. Luego ganó ante Irlanda, República Checa y ante Dinamarca también. 3-1 el resultado final. Reitero, tuvo que pelearla y mucho Checa para llegar a la fase de grupo.
9: Bueno, señores, realmente arrancó el Mundial en el tiempo, un momento que tanto estábamos esperando. Así que vamos a tener mucho, pero mucho fútbol, mi querido Javier Reyes.
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7: Sí, señor, muchas gracias, Javier Reyes. Y en la antesala de este partido escuchemos testimonios en zona mixta antes del arranque de este compromiso. Y claro, está guardando la conferencia de Gustavo Alfaro. Hablaron en zona mixta Damián Bobadilla y Mauricio Magalhães.
10: Sí, yo me siento muy bien, muy cómodo, tanto el cuerpo técnico cuanto los jugadores sí me ayudan mucho, entonces estoy muy feliz, muy contento de estar acá y es un sueño que nosotros estamos viviendo, entonces tenemos que tenemos responsabilidad, pero intentar disfrutar al máximo.
11: Mauricio, ¿qué saben de Estados Unidos?
10: Sí, nosotros sabemos que le gusta mucho la posesión, le gusta mucho hacer tercer hombre, tiene también jugador con mucha calidad, siempre intenta jugar, entonces nosotros estamos estudiando mucho.
12: Ante la ausencia de Enciso, ¿pasaste a ser el primer candidato a suplirlo?
10: Todavía no sé, ahí estamos entrenando y creo que el profe va a pensar en lo mejor para nuestro equipo, entonces lo mejor para Paraguay siempre.
12: Mauricio, ¿cómo te sentís en cuanto al grupo humano? Ya estuviste en el combo anterior, ahora estos días conviviendo con tus compañeros, te recibieron, me imagino ya te sentís como uno más de la Albirroja a esta altura.
10: Sí, como vos dijiste, me siento muy bien, muy cómodo, así que desde cuando fui en la primera fecha FIFA en Grecia me sentí muy bien. Ellos siempre me ayudan mucho así con todo, entonces me siento en casa.
13: Posicionalmente, Mauricio, ¿qué te pide Alfaro? Porque en Palmeiras jugás en todas las posiciones del campo de juego, pero en esta selección puntualmente, ¿dónde te quiere ver Alfaro?
10: Entonces, no sé, ahí entrenamos mucho, hace mucho cambio también y yo tengo una buena ventaja que siempre hago la 3-4 posiciones ahí el ataque, pero me siento muy cómodo ahí y vamos a ver qué pasa.
12: Mauricio, ¿para qué está Paraguay en esta Copa del Mundo? ¿Se trazaron un objetivo como grupo? ¿Cómo sentís a los jugadores? ¿Para qué está Paraguay en este Mundial?
10: Y nosotros estamos muy bien, nosotros sabemos qué podemos hacer y dónde podemos llegar. Entonces, claro, con mucha humildad, sabiendo que nosotros tenemos un, un gran equipo y tenemos la ilusión también que todo el pueblo paraguayo tiene.
14: Estuvimos viendo en la práctica, Mauricio, los diferentes cambios de frente que les pidió Alfaro que hicieran, y en el caso tuyo, muy especialmente cambiando de frente al segundo palo para poder definir de cabeza. ¿Eso significa que vas a jugar por derecha, que te vas a encargar de las pelotas paradas? ¿Qué te pide exactamente Alfaro en esa posición?
10: Entonces, todavía en la práctica abierta que tuvimos, estaba haciendo por la izquierda, después me fui a la derecha. Creo que intentamos de entrenar todo que podemos, hacer cambio de frente o también hacer jugada por el medio para tener una buena compactación del adversario para después jugar por fuera. Entonces creo que tenemos que siempre entrenar.
7: Un segundito con Mauricio Magaláes, vamos hasta la televisión, la dueña de los derechos, habla Gustavo Alfaro, técnico de la selección paraguaya.
15: Tiempo, más que nada las necesidades de ajustar que uno tiene de cara a la trascendencia y a la importancia que tiene la Copa del Mundo, pero llegamos bien.
16: ¿Cómo está Julio Enciso? El país estuvo pendiente después de lo que fue el partido ante Nicaragua. ¿Cómo fue esa recuperación de Julio? Se hizo un trabajo impecable con todo el cuerpo técnico, cuerpo médico. ¿Él está apto físicamente para mañana? ¿Y cuánto cambia tener a Julio o no en cancha, Gustavo?
15: Sí, la verdad que obviamente que todos nos asustamos cuando él tuvo ese suceso de lesión en el partido con Nicaragua. Me acuerdo que en la conferencia les había dicho que había tenido un doble traumatismo, primero uno en su pierna y después en la cintura, y de pronto él sintió que no podía continuar, y bueno, obviamente que todas las alarmas se activaron en ese instante, pero como yo siempre le decía, tratemos de que el tiempo juegue a nuestro favor, ¿sí? Porque si el partido sería el sábado, ahí sí estaríamos en problema, pero el partido era la semana siguiente, así que ya a la mañana siguiente, después del estudio que se hizo, se empezaron a visualizar las cosas de otra manera, y a lo largo de la semana fuimos cumpliendo las etapas que teníamos que cumplir para tratar de tener la certeza en el diagnóstico, fundamentalmente para no equivocarnos en ese aspecto. Han trabajado muy bien todo el cuerpo médico con toda la colaboración que hemos tenido en ese aspecto, y bueno, ahora vamos a terminar de definir, porque ha entrenado esta mañana, ha entrenado una parte con ya a la par del grupo, y vamos a terminar de, como no hemos podido visualizar todavía en los valores que trabajó y todo lo demás, vamos a visualizarlo ahí para tomar una decisión en ese aspecto.
16: Por último, Gustavo, un mensaje al pueblo paraguayo que está ilusionado y expectante.
15: No, que nosotros y tanto los chicos hemos trabajado, hemos hecho las cosas que nosotros entendíamos que debíamos hacer, que hemos generado una expectativa muy linda, que fueron 16 largos años que tuvo que esperar Paraguay por vivir esta linda ilusión de nuevo de participar en la elite del fútbol mundial, un lugar al que siempre decimos que no hay que retroceder nunca más, porque Paraguay tiene que permanecer en este lugar. Y la verdad que a la gente yo lo que le digo es que a nosotros todo nos va a costar, como se lo dije a los jugadores, todas las cosas para nosotros siempre van a ser cuesta arriba, pero que la predisposición y la actitud y las ganas que tienen estos chicos hacen que, por más difícil que sea, por más compleja que sea la situación, ellos las van a pelear para sacarla adelante, y tenemos mucha fe en eso.
16: Gracias, Gustavo.
15: No, gracias a ustedes.
16: Las palabras del entrenador de la selección paraguaya, Gustavo Alfaro.
7: Exclusiva justamente con el medio que tiene los derechos justamente de este mundial. Y ya en instante también se vendrá la conferencia de prensa, ahora sí, para hablar con todos los medios.
8: No, habló muy seguro de Enciso, ¿eh?
7: Claro, totalmente. Y de vuelta, vía Gen, escuchamos a Diego Gómez.
16: 4 horas para el partido, esperamos tanto tiempo para esto, y ¿cómo te sentís vos y cómo sentís al plantel?
17: No, la verdad que yo me siento muy bien, y al equipo le veo muy bien también. La verdad que estamos muy enfocados en lo que va a ser el partido de mañana, y estamos preparados para competir y hacer de la mejor manera.
16: ¿Cuáles crees, Diego, que son las fortalezas de Paraguay, no solo en el partido de mañana, sino en esta fase de grupo que va a enfrentar Paraguay en el Mundial?
17: Yo creo que, como dijo el profe, estuvimos trabajando muy bien esta semana. Obviamente tenemos un rival competitivo, y bueno, pero la verdad que al equipo le veo muy bien. Y la fortaleza que tenemos es que siempre estuvimos juntos en la eliminatoria, y bueno, y ahora vamos a dar lo mejor para dejar y dejar toda la cancha para poder sacar una linda victoria mañana y poder regalarle a toda la gente.
16: En su momento nos asustamos contigo cuando había pasado lo que sucedió en Inglaterra, ahora con Julio, que es prácticamente un hermano para vos. ¿Cómo viviste esta situación de Julio y su recuperación?
17: No, la verdad que por suerte, gracias a Dios, no fue nada grave también lo de Julio. Obviamente cuando le pasó eso nos asustamos también, porque él salió llorando del partido del viernes y bueno... pero gracias a Dios, como te dije, no fue nada grave por suerte y ahora le veo muy bien y ojalá que pueda jugar muy bien mañana.
16: ¿Ustedes sienten la locura del público paraguayo, lo que fue esa despedida primero en el amistoso, después en el traslado de APF al aeropuerto? ¿Qué le decís al pueblo paraguayo, Diego?
17: No, la verdad que una locura. La ilusión de toda la gente de Paraguay y bueno, nosotros también estamos ilusionados con ello y bueno, la verdad que estamos muy emocionados ya de poder arrancar de la mejor manera y que nosotros vamos a dejar toda la cancha, vamos a hacer todo y vamos a jugar por ello también y muy contento por eso.
16: Gracias, Diego, muy amable.
7: Las palabras de Diego Gómez en exclusiva con el canal que cuenta con los derechos de este Mundial 2026. Querido Jorge Rojas.
5: Perfecto, Gerardo, muchísimas gracias. 36 minutos de las 22 en toda la República del Paraguay, cada vez más cerca del arranque del partido entre Corea del Sur y República Checa, segundo encuentro del Mundial 2026, que lo vas a vivir siempre aquí a través de la más potente del país. Alfaro dijo que podría arrancar, no confirmó que va a arrancar, y esto me da a entender que en la conferencia de prensa tampoco lo va a decir, Gerardo.
7: Exactamente. Antes de eso, querido Jorge, habla con el medio de los derechos, Mauricio Pochettino, técnico de Estados Unidos.
18: Mucha gente conocida, y así que siempre es un placer. Bueno, la reflexión, todo Copa del Mundo, yo creo que la Copa del Mundo es el mayor evento, el evento más importante cada 4 años en el mundo, y creo que siempre es un placer, es un orgullo representar o estar envuelto, ¿no?, en una Copa del Mundo. Y la reflexión con Paraguay, hemos jugado en Filadelfia ya hace unos cuantos meses, más de 6 meses atrás, en el último noviembre, y bueno, está claro que Paraguay es un muy buen equipo, un equipo agresivo, un equipo competitivo, con un grandísimo entrenador como Gustavo Alfaro, que también nos parecemos un poco, que venimos remando siempre de atrás y que todo lo que ha conseguido lo ha conseguido en base de esfuerzo. Estoy muy contento con él y bueno, Paraguay viene a hacer un grandísimo papel en la clasificación para el Mundial, venciendo a equipos como Argentina o como Brasil, y creo que es un equipo difícil, es un equipo fuerte, que en transiciones transita muy bien y es rápido y tiene jugadores de mucha calidad, o sea que nosotros valoramos muy muy altamente a Paraguay en su nivel.
19: Con respecto justamente al partido en noviembre, ¿cree usted algo parecido o van a cambiar seguramente los patrones de juego, el escenario?
18: No, yo creo que tanto Paraguay como nosotros, bueno, seguramente hemos evolucionado desde noviembre, seguro que no será la misma Paraguay, pero tampoco será la misma Estados Unidos. Yo creo que será un partido completamente diferente, es una apertura del Mundial, puede servir como un poco como algunas situaciones generales de referencia, pero tanto para Paraguay como para nosotros, creo que va a ser un partido completamente diferente a lo que se jugó en...
19: Muchas gracias.
18: Un placer.
7: Las palabras de Mauricio Pochettino, técnico de los Estados Unidos, gentileza del canal GEN, canal 3 y Unicanal, estimado Jorge Rojas.
5: Bueno, señores, cada vez más cerca del arranque del encuentro, ¿qué pasa, José Rojas?
20: Bueno, lo escuchábamos obviamente al técnico Alfaro, a Diego Gómez y a Pochettino, que lo veo así y me viene a la mente ese gol con la mano, ¿recuerdan, no?
5: Claro, 2001, defensor del Chaco, rumbo al Mundial de Corea, Japón 2002, cuando Chilaver convierte de penal, Morínigo de cabeza para nosotros, y convirtió Pochettino. ¿Y quién fue el otro de Argentina?
7: Batistuta,
5: 2-2.
7: Sí, señor.
5: El partido en el defensor del Chaco.
7: Recuerdo, fue un día domingo de tarde.
5: Sí. Estuve en ese partido, ¿en serio? Sí. No quiero sonar tampoco, que ya. Pero sí, lo recuerdo perfecto. No, 37 añitos recién, José, pero estuve en ese partido. Saludo para don Jorge Rojas Barbosa, que estará también en sintonía, como siempre, de la más potente del país.
20: Déjame mandar un saludo grande a Rubén Recalde, vicepresidente de Crucero Porteño, está con la familia escuchando como siempre, la más potente del país, a Rolly Zarza, a la señora Jackie, a toda la familia también.
2: Sí.
20: A la señora Laura, que están en sintonía de las 7:30.
9: Saludos entonces para el vicepresidente del Crucero Porteño, que hace rato decía, Gerardo, que ya confirman desde la Argentina de que Lucas Merola es nuevo jugador de Cerro Porteño. Se habla también de Agustín Almendra, que ya firmaría un contrato de 3 años. Hoy usted, José Rojas, ya Gerardo nos va a contar, porque hay también noticias del Olimpia, para no hacer esto, Terry, para hablar de Cerro Olimpia, Olimpia Cerro y de Paraguay y del Mundial. Pero José, hoy usted estuvo misterioso en las redes sociales. ¿Hay un extremo con quien se está cerrando, se cerró? ¿Puede contar algo más, José Rojas?
2: Sí.
20: Se está negociando con un extremo, fue figura en su equipo en la Copa Paraguay.

0: Bueno, ahí, acá, ya lo tiene, ¿no? Ya, bueno, ya está. La gente ya lo sabe. El cerrista ya lo sabe. Y también, Gerardo, hoy se hablaba mucho de la posibilidad de Olimpia de un delantero muy experimentado.
1: Exactamente,
0: Gerardo.
1: Brian Romero, nuevo jugador de Olimpia, el delantero de Carabeles de manera definitiva y firmará contrato hasta diciembre del 2027. Repito, entonces, Brian Romero, que el año pasado, jugando por Vélez, le había marcado uno de los goles a Olimpia en aquel 4-0 en el Estadio Defensores del Chaco. Y de Olimpia pasamos a Libertad, porque Nicolás Freire es nuevo jugador del equipo Gumarelo. En las próximas horas, dice César Merlo, rescindirá con Independiente de Avellaneda y firmará por un año con Libertad.
0: Bueno, tanto Cerro Porteño, Olimpia y Libertad, entonces, ya moviendo un poco el tablero también en esta extensa pretemporada que tendrán los equipos paraguayos por el parate del Mundial, donde no habrá excusas para tener un torneo bien competitivo, el clausura del segundo semestre del año, José Rojas.
2: Uno imagina que el tiempo seguramente va a premiar a estos equipos, y ojalá que así sea, recordando que hay competencia internacional, tanto sudamericana, Copa Libertadores, para los equipos paraguayos, que se puedan reforzar de la mejor manera.
0: Bueno, señores, a ver, Javier, 42 minutos tenemos de las 22 en todo el país. Ya se viene Corea del Sur, República Checa, y luego va a seguir aquí a través de las 7:30 AM ABC Cardinal.
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0: Bueno, señores, y claro, si hablábamos de Cerro, hablamos de Olimpia. Obviamente, Jorge Izquierdo siempre con la cobertura del club más popular de la República del Paraguay. Si hablamos del tricampeón de América, está siempre en sintonía también Ariel Infran. Un fuerte abrazo para el querido Ariel, compañero aquí.
3: Capo.
0: De ABC franjeado, por ejemplo, José Rojas.
3: Sí, el Botija increíble.
2: El que más sabe.
3: Impresionante.
2: De Olimpia, Ariel Infran, el que más sabe, que tiene la información en la palma de la mano.
3: Además, bueno, de ser una excelente persona.
0: Exactamente.
2: Así. Qué bien cocina el asado, ¿eh?
3: Impresionante, un crack.
0: Terrible. Le digo a Ariel, bueno, ya está lo de Romero, como ya lo decía Gerardo, y si hay algún otro nombre, él sabe que en este espacio, Gerardo, puede entrar cuando él quiera.
1: Carta blanca, como dirían. Sí.
0: Totalmente. Mira que el mundo del mercado de pases no es horario de oficina.
1: Totalmente. Puede pasar ahora, la madrugada, la mañana.
0: Gerardo, contanos por favor a nosotros y a la audiencia, ¿cuándo fue la hora más rara que recibió una información? 3, 4, 5 de la mañana, 6 de la mañana. ¿Qué horario fue, Gerardo?
1: 1:30 de la mañana.
0: Sí.
1: Los directivos, importantísimo, que después le digo quién es.
0: ¿Pero qué noticia te dio? ¿Recordás?
1: Se quejó del arbitraje de su partido en, bueno, está ahí, digo.
0: Ah,
1: en
0: ya.
1: Un torneo.
0: Ya. Yo les cuento. A mí me pasaron una información en plena. Pasó las 12, Navidad. 1:30 de la mañana de Navidad del 2017. Me confirman que Oscar Ruiz era nuevo refuerzo de Cerro.
1: Miraos.
0: Y que se lo iba a presentar. Creo que fue jueves, viernes, Navidad. Sí. Se lo presentaba el lunes. Y el lunes al mediodía, Gure y Ruiz, hablando con los colegas y aquí con la 7:30 AM también, dijo él. Nadie de Cerro me llamó.
1: De conocer.
0: Y yo me quedé en Oxai a las 18 horas, presentación oficial, presentado Oscar Ruiz como nuevo refuerzo de Cerro. No me falló mi fuente en esa ocasión. José Roca, ¿usted algún horario random, medio loco?
2: A las 6 de la mañana fue lo máximo. ¿Sí? 6 de la mañana, hace poco. El amigo de un amigo me llamó y me dijo, levantarte y publicar lo siguiente que se va a dar. Y era este último, anteúltimo mercado de pases. Tengo que pensarlo bien, pero fue hace poquito nada más. Las 5:50 de la mañana aproximadamente. Yo me levantaba para llevarle a la nena al colegio.
0: Sí.
2: Y ya recibía la llamada. Pero 5:50 aproximadamente.
0: No pasa mucho. Usted también, Javier, ¿eh?
3: Bombazo impresionante. A eso de las 2 de la mañana me llamó una vez un acreedor. 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
0: Bueno, señores, Corea del Sur, República Checa, segundo partido de la Copa del Mundo 2026. Ya debutó México en el Estadio Azteca ante más de 80.000 almas.
1: Jorge, querido.
0: Sí.
1: Sí.

0: Señor, ya se preparan los protagonistas y está a punto de arrancar la conferencia de prensa de Gustavo Alfaro, técnico de nuestra querida selección paraguaya. Adelante, Obi.
1: Cristian Pérez por Ken Berg.
2: Buenas tardes, profesor. La pregunta obligatoria: ¿qué tan apto está Julio Enciso para arrancar ante Estados Unidos? ¿Y cómo usted percibe la cuestión emocional que puede influir mucho en la naturalidad y en el juego genuino de Paraguay? Porque no es un partido cualquiera, 16 años, un debut ante el local, hay muchas cosas que influyen.
1: Buenas tardes para todos, un placer estar aquí en esta conferencia de prensa previa al inicio para nosotros de lo que va a ser la Copa del Mundo y obviamente que esa sensación de volver a un Mundial para Paraguay después de 16 años es una cuenta regresiva que desde el momento que se consiguió la clasificación se empezó a ver cuál era el día que Paraguay volvía a competir en ese espacio. Para nosotros es un momento de mucha plenitud, de mucha alegría, porque sabemos las necesidades que el país tenía de esto, la lucha que los jugadores habían tenido a lo largo de todo este tiempo para tratar de lograr esto. Así que llegamos de la manera que queremos llegar, sabemos que no es un partido más, sabemos que no es un partido, que es un partido diferente, de características diferentes a cualquier otro que uno pueda llegar a jugar, más que nada porque en una eliminatoria hay tiempo, acá el Mundial pasa rápido, es impiadoso, son detalles, son circunstancias que son claves para tratar de trabajar, para tratar de aprovechar o para tratar de capitalizar. En ese sentido, tal vez es un equipo que todo va a debutar en una Copa del Mundo, pero que tiene mucha experiencia en un montón de batallas que han disputado, tal vez no como esta, pero sí muy importantes a lo largo de todas sus carreras. Entonces, confiamos en las capacidades que tenemos, confiamos en el trabajo que hemos hecho, confiamos en el talento de nuestros jugadores, en la historia que siempre Paraguay ha esgrimido en los mundiales, de ser siempre un rival complejo y difícil. Estamos claros el rival que vamos a enfrentar, la jerarquía que tiene el rival, cómo se ha preparado, no desde ahora, sino que viene hace mucho tiempo trabajando con esta premisa de este Mundial que van a organizar junto con México y Canadá para tener la mejor expresión de su historia, con un entrenador de mucha jerarquía también. Entonces sabemos la complejidad a la que nosotros debemos enfrentarnos y estamos preparados para tratar de hacerlo no solamente este partido, sino que ojalá los tres que tengamos y que después tengamos alguno más también. Entonces nosotros vinimos con esa ilusión, vinimos con esa determinación de tratar, desde que se lo dijimos el primer día, nuestra intención no es venir a participar a una Copa del Mundo, sino venir a competir. Competir es tratar de jugar más allá de las eventuales superioridades que pueden llegar a tener los rivales, a jugar de igual a igual contra todos de la misma manera. Y ojalá que eso después termine desembocando los resultados que tanto nosotros como el país esperamos poder tener para lograr pasar a la siguiente fase. En cuanto a lo de Julio está muy bien, ha cumplido todos los pasos que tenía que cumplir. Obviamente que hoy ya trabajó a la par una parte, vamos a terminar de evaluarlo cuando volvamos, porque apenas terminamos de entrenar, almorzamos y nos vinimos y obviamente no hemos evaluado los parámetros en los parámetros que él ha trabajado y todo lo demás, pero tenemos buenas sensaciones en ese aspecto, así que vamos a esperar, pero tranquilos, porque pudimos arribar a un diagnóstico, pudimos arribar rápido a un diagnóstico, tuvo un traumatismo, una concusión, golpes, jugadores con golpes, y si vas a buscar en la Copa del Mundo, lo vas a tener a todos que están con golpes. El tema es que ese golpe no le impida a él desarrollar su actividad normalmente. Así que al no haber ninguna lesión muscular en ese aspecto, uno se queda tranquilo que en tanto y en cuanto el jugador se recupere y evolucione como corresponde, que es lo que ha hecho. La verdad que ha trabajado muy bien el cuerpo médico de la selección de Paraguay, Julito con el corazón puesto en querer ser parte de esto por la ilusión que tanto él tiene como todos los jugadores, así que ojalá que pueda estar bien, porque es lo que no solamente nosotros deseamos, sino que todo Paraguay desea, y él fundamentalmente lo desea también.
3: Next question. Pedro Torres, Chico Sport.
4: Gustavo, buenas tardes Diego, buenas tardes para todos, éxitos para el partido de mañana. Gustavo, no sé si lo querés dar en público, la respuesta de vuelta. ¿Quién es el arquero de Paraguay para el partido de mañana?
1: El equipo lo iba a terminar de definir cuando le dé la charla a los jugadores, ahí va a terminar de definir cuáles son los 11 que van a, ahora cuando lleguemos. Le voy a dar el, vamos a mostrar el último video que es de análisis que tenemos que mostrar, y ahí a los jugadores se los voy a comunicar a ellos primero para después que sepan quiénes son los que van a ser los 11 para arrancar a partir de mañana.
3: Next question, Luis Enrique Pérez, Mega Cadena.
5: Luis. Placer verlo.
3: Gustavo, un placer.
5: Placer tenerlo acá.
3: Enfrente. Dieguito, te fue misionero del Gusco, caramba. Percho, nuestro colega, amigo y director de comunicaciones de la televisión. Estamos muy felices, profe. Verá usted muchos rostros de periodistas de televisión, de radio que estamos acompañando, como los colegas que me antecedieron en palabra y los que estarán después. Con el respeto de los otros colegas, porque tengo acá gente que te adora, que habla muy bien de vos, como esta colega que está a mi lado. Gracias por traernos de nuevo a una Copa del Mundo y a los chicos. Me quitaron las dos preguntas que tenía para vos, los compañeros. Entonces, dentro de la estructura táctica, que es lo que a mí me encanta de vos, profe, porque sé que estudias y preparas el equipo para ello. No me vas a dar el 11, ya lo dijiste, aunque ya lo tengas. ¿Cómo lo estás viendo a Gustavo Caballero y Mauricio?
1: La verdad, o sea, sí, obviamente que el 11 lo tengo. Quiero terminar de ajustar el tema de Julio y quiero terminar de ajustar algunos detalles nada más. No tengo misterios. Yo cuando planto un equipo y después puedo ajustar determinados detalles por eventualidades que pueden llegar a suceder. Yo soy partidario de cuanto menos incertidumbre le plantea a los jugadores, más enfocado van a estar. Lo que no quiero es que me jueguen el partido antes de tiempo. A veces pasa, más que nada, cuando de pronto esa sensación de la adrenalina linda que se vive en la previa de una disputa de la Copa del Mundo. Veníamos en el auto y eran las 18 horas y decíamos, faltan 24 horas para que empiece la Copa del Mundo. Le digo, tranquilo, esperamos 16 años, podemos esperar un día más. Entonces el hecho de decir que esa sensación la tenemos, y cuando uno le puede quitar a los jugadores la incertidumbre, mejor todavía. A los dos, yo digo, los veo muy bien, pero son obviamente características diferentes. Uno más para asociarse, para jugar, para tener pausa, para organizar juego. El otro es más vértigo, esa velocidad, ese cambio de ritmo, esa sensación que a veces otorga la velocidad de poder tener la capacidad de transformar tal vez un rechazo en un ataque. Cuando uno tiene velocidad, una pelota que a lo mejor está perdida se puede terminar transformando en un ataque. Y más que nada en el equipo que tenemos enfrente, que es un equipo muy, muy dinámico y que tiene muchas velocidades, tener jugadores que emparejen en ese sentido es importante, y no solamente el tema de Gustavo, porque Ramón por suerte evolucionó muy bien de la lesión del tobillo que él tuvo. El otro día pudo sumar, después de mucho tiempo, esos 45 minutos que sumó contra Nicaragua, que le vino muy bien. Entonces ahí donde vamos sumando cosas, y lo bueno es que están bien, y que si en definitiva uno puede echar mano a cualquiera de ellos, ellos van a dar las respuestas que tienen que dar. Entonces obviamente ante la ausencia de, si Julito no está, cómo vamos a armar o cómo vamos a estructurar al equipo en ofensivo. Por eso esta semana he estado probando con dos delanteros, he estado probando con un segunda punta organizador de juego, con un segunda punta más vertical, ante las alternativas que si normalmente Julito está, no había dudas de que iba a jugar. Entonces, ante ese tipo de alternativas, empiezo a manejar las posibilidades que puedan llegar a existir. Pero creo que que tienen condiciones diferentes, pero que tienen condiciones que son complementarias. Porque de pronto la velocidad la puedes aprovechar en tanto y en cuanto tengas una pausa en un sector del campo para que esa velocidad pueda ser aprovechada en el hecho, en los metros que tiene que ser aprovechada por la profundidad que tiene. Y para que esa velocidad pueda ser aprovechada, se necesita una asistencia. Y ahí es donde necesitamos al jugador que tenga la capacidad de poner una pausa. Porque si no, tenemos corredores que terminamos chocando. Y ahí es donde, si a los que corren no tenemos uno que dé una pausa, es ahí donde pasamos a ser un equipo vertiginoso y no un equipo que tenga profundidad como para poder atacar.
6: Mauricio, simplemente por eso, porque es decir, eso, él te da eso que está diciendo.
1: Exactamente.
6: Suerte, profe.
1: Muchas gracias, es un placer verlo aquí.
6: Dieguito. Gracias. Next question, Rubén Darío La Rosa.
1: A Dieguito bueno. Le hagan una pregunta.
7: Buenas noches. Crack. Buenas noches, profe.
1: Crack.
7: Buenas noches, Diego Fer. Diego, el profe Alfaro dijo en un momento determinado, y soy absolutamente coincidente, que para hacer una gran Copa del Mundo. Paraguay necesita alcanzar su mejor versión. Entonces, ¿fue futbolístico y emocional a este partido debut tuyo dentro de la Copa del Mundo? Imagino que sos consciente que la gente, que el público paraguayo confía mucho en tu capacidad individual y vos sos uno de los jugadores que puede darle a Paraguay el salto de calidad de media cancha para arriba, lo que más le ha costado al fútbol paraguayo en su historia, incluido los mundiales anteriores.
8: Ahora todo, bueno, la verdad que me siento muy bien, física y mentalmente, la verdad que estoy muy tranquilo, yo soy un jugador siempre tranquilo, que siempre trato de jugar y bueno, y la verdad que estoy consciente también de lo que la gente de Paraguay están súper ilusionados con nosotros y nosotros también. Sabemos lo que es representar a nuestro país después de mucho lograr clasificación a la Copa del Mundo y bueno, la verdad que yo siento muy bien físicamente y bueno, al equipo también le veo súper bien, hemos trabajado de la mejor manera esta semana para hacer un buen partido y bueno, como dijiste, el profe quiere la mejor versión de todos nosotros y bueno, nosotros trataremos siempre

de hacer lo que nos pide en la cancha y dar siempre al 100% para poder tener en alto yo una clasificación y bueno, la verdad que es.

0: vamos a poner de acuerdo nunca, porque yo puedo decir blanco, otro, como el fútbol es tan opinable, que de pronto hay facetas o hay circunstancias, pero hay circunstancias de partido, circunstancias de rivales, o que de pronto cuando lo repasábamos con los arqueros y le mostrábamos y los tipos de definiciones, las características de definiciones que hay, son totalmente diferentes a las que puede haber en una Copa Sudamericana, a las que puede haber en un campeonato local, o las que puede haber en una Copa Libertadores, porque los pisos son de otra manera, porque los delanteros definen de otra manera, porque te esconden el remate hasta el último momento y juegan con la capacidad si te vas a volcar o no te vas a volcar. Entonces hay un montón de detalles que juegan en este aspecto. Entonces ahí obviamente que la decisión la tuve clara desde el primer momento, porque a mí me gustaría el hecho de decir el arquero tiene que ser esto, lo tenés que empoderar y todo lo demás, pero también me gusta que compitan, me gusta esa competencia linda, porque es lo que la competencia es lo que te nivela para arriba. Para mí el hecho de que la competencia es lo que te hace crecer en ese aspecto. Entonces, en ese sentido, uno lo que busca es esa competencia que nos permita tener a un arquero que esté o que tenga las capacidades que de pronto para este partido, porque no lo puedes pensar. O sea, a lo mejor puedes pensar, como me preguntaba, si Caballero o Mauricio, ¿quién puede ser para este partido? Un arquero no puede pensarlo para un partido sí, un partido no. Entonces, en ese sentido es, ¿a quién le da la responsabilidad para que se transmita la seguridad dentro del arco? Porque en definitiva el arquero, su misión es esa. Y ahí donde obviamente que está muy parejo en ese aspecto, pero lo pensé en un todo, en una cuestión de presente, en una cuestión de realidad, en una cuestión de tipo de campeonato que vamos a jugar, en una cuestión de para adelante también, en un montón de situaciones que uno las piensa, las evalúa. Como les dije a ustedes desde un primer momento, obviamente que mi foco está puesto acá, está puesto en este mundial y todo lo demás, pero yo tengo que seguir pensando en Paraguay siempre, más allá de que pase lo que pase después y todo lo que tenga que pasar. Mi realidad está en este mundial, pero yo tengo que tratar de decir de qué manera nosotros damos un paso hacia adelante en la construcción de que Paraguay quede mejor parado en el final de la Copa del Mundo a lo que llegó a la Copa del Mundo. Y ahí es donde nosotros tenemos que encontrar respuestas a preguntas, que son las preguntas, cuáles son las demostraciones que tenemos que tener en este escenario contra rivales que vamos a jugar para demostrar que estamos a la altura de lo que nosotros pretendemos que Paraguay sea para adelante.
1: Para Diego, quería consultarte, Diego, en todo este proceso de trabajo, ¿qué fue lo que más aprendiste y qué te vas a llevar, me imagino, hasta el final de tu carrera del profe Gustavo Alfaro?
0: Lo que no tiene que hacer.
2: No, la verdad es que el profe nos ha ayudado, nos ha dado esa confianza que nos faltó a nosotros. No, es un profe magnífico, la verdad que el día que se fue a visitarme, la verdad que él siempre me dio esa confianza, obviamente a toda mi familia le dio ese abrazo y bueno, estoy muy contento de poder tenerlo al profe Alfaro. Gracias a, no, yo, a todos nosotros de esa institución, que toda la gente que nos imaginábamos de poder clasificar de vuelta a la Copa del Mundo. Y, no, gracias a él pudimos lograrlo otra vez.
1: Víctor Villalba, Monumental, 1080 años.
3: Gustavo, buenas tardes. Hace poco se acordaba de lo que usted había declarado en Perú, que con ese nivel no nos alcanzaba todavía para el Mundial. Le pregunto, en ese sentido, hoy a 24 horas del debut, ¿está más tranquilo? ¿Siente que hubo una evolución en la calidad del plantel? ¿Hoy nos da, le parece, para competir más de igual a igual ante esta clase de rivales? ¿O van a haber cosas que todavía vamos a sufrir con garra, con actitud, con entrega?
0: Nunca el tiempo es suficiente. Nunca. Por eso te digo, selección nacional es encontrar el tiempo donde no hay tiempo, porque no tenés días, para muchos días como para trabajar. Pero yo creo que también este es un campeonato que por suerte hay espacio entre partido y partido. Es como que tenés espacio para corregir cosas. Porque a diferencia de...
4: hay espacio entre partido y partido. Es como que tenés espacios para corregir cosas. Porque a diferencia del Mundial...
1: Una derrota. Argentina...
4: En un Mundial antes tenías un margen de error. Podías cometer un error. Una derrota. Argentina perdió, siempre lo digo, contra Arabia Saudita y terminó siendo campeón del mundo. A veces una derrota, hay derrotas que duelen, hay derrotas que enseñan. Entonces, corregís, ajustás y vas para adelante. Acá hay un montón de presunciones que todos tenemos, porque todos llegan a la Copa del Mundo con la ilusión de hacer una gran Copa del Mundo. Algunos con más motes de candidato que otros, y etcétera, y todo lo demás. Pero la competencia es lo que te va dando el pulso mismo de las cosas que tenés o las que te faltan. A mí me da la sensación que hemos incorporado algunas y hay otras que todavía las tenemos que incorporar. Pero hay demostraciones que nos tenemos que dar también. Hasta dos márgenes de error tenés. Porque al clasificar 8 de los 12 mejores terceros, más allá de la metodología que se elija para si es algo que tengas que disputar el tercer puesto eventualmente con un mismo rival, donde interviene el resultado de que hayas obtenido entre rivales, con 3 puntos y una diferencia de -1, por ahí avanzás. Y de pronto podés llegar a un escenario que hasta el último instante esto no se va a resolver. No se va a resolver. Entonces, esto no es solamente la previa, sino es el mientras tanto. Y para mí el mientras tanto me parece que termina siendo mucho más importante que la previa. Porque de partidos donde de pronto encima nosotros creo que debe ser de los grupos más parejos que hay de todos los que hay en la Copa del Mundo, donde obviamente hay favoritismo, si se quiere, para un lado o para el otro. Nosotros no contamos en los papeles de nadie y nosotros vamos a tratar de hacer con lo nuestro lo humana y deportivamente posible para tratar de seguir adelante. Entonces ahí es entender la competencia también. Y para mí es clave también, no solamente obviamente el partido de mañana, sino todo lo que venga después en las 2 semanas que vas a tener después para ajustar detalles. Porque eso es lo que te va a terminar dando el verdadero pulso. Cuando vos llegás acá decís, cuando empezaban los octavos de final antes, ahora está 16avo de final, ahí empieza el mundial, te decían siempre, porque hay que llegar ahí. Bueno, pero hay que llegar ahí. Porque en ese aspecto que la historia nos regala. Entonces, eso te da la complejidad de un mundial, que vos podés venir siendo el campeón del mundo y podés, como le pasó a Francia, creo, en el mundial de Corea-Japón, y de pronto no pasás primera ronda. O Argentina, que había hecho una eliminatoria extraordinaria con Bielsa y tuvo, lamentablemente, un montón de jugadores que se le terminaron lesionando, y esa selección, si el mundial se jugaba en diciembre, yo no tengo ninguna duda que Argentina era un gran candidato a ser campeón del mundo y le tocó quedar al margen. Entonces, y así un montón de ejemplos podemos dar. Entonces, sí empieza otro tipo de campeonato, sí empieza otro tipo de competencia, porque son 90 minutos, eventualmente cosas que se empiezan a resolver, partidos que van para un determinado lugar, y ahí es donde empieza otro tipo de competencia. No es momento de analizar eso porque no existe eso hoy acá. Pero sí creo que entender el macro de la competencia es entender de que para mí la clave está en las respuestas que terminar de definir o perfilar qué equipo vas a tener para saber a dónde puedes llegar a pelear.
5: Jorge Izquierdo, ABC Cardina.
6: Hola, profe.
5: Hola, Diego. Hola, Jorge. Saludo para todos. Jorge. Profe, quiero hacerle una cortita a usted y otra a Diego. Profe, hoy como nota el trabajo justamente de dos volantes, de Damián Bobadilla y el que está al lado suyo, Diego. Porque me parece que son los dos volantes que pueden jugar en cualquier parte del campo de juego y a Damián incluso lo vimos jugar mucho más adelantado, asfixiando un poco la salida de los rivales que en algún momento enfrentaron a Paraguay. Hoy como cataloga a ambos en un equipo de Paraguay que tiene muchísimas variantes, pero que ambos quieren soltar mucho y pueden defender a la vez.
4: Para mí son todocampistas, son jugadores todocampistas, o sea, te juegan en todo el campo, te cubren todo el campo. Diego tiene versatilidad, de pronto tiene la versatilidad de poder por Brighton detrás del punta central, ha jugado en Brighton armando una línea de tres volantes en el medio, ha jugado en Brighton armando una línea de dos volantes en el medio también. Dami juega en una posición, a veces le ha tocado jugar mucho con línea de cinco, donde a veces reparte el centro del campo con dos o a veces reparte el centro del campo con tres. Nosotros cuando no hemos tenido a Andrés, lo hemos utilizado a Diego y a él jugando juntos también, a Diego y a Damián jugando juntos también. De pronto el segundo tiempo que jugaron contra Marruecos lo hicieron realmente muy muy bien en un momento de necesidad que nosotros perdíamos por dos goles y a raíz de la capacidad de recuperación, la verticalidad que tienen y el hecho de entregarte la pelota redonda, pues yo digo, recuperar la pelota no es interrumpir al rival, sino sacársela al rival y entregársela a un compañero, y tanto él como Damián tienen esa capacidad. Nos pusimos 2-1 y nos anularon un gol y podíamos haber estado ahí muy cerquita de empatar el partido. Entonces, esa versatilidad, más que nada en la definición de una lista, es clave. Porque de pronto a Diego le puedo decir, mira Diego, quiero armar un esquema acá, y de pronto se adaptan. Lo mismo pasa con Damián. Entonces, esos son, para mí, todo campista, en cualquier lugar del campo donde vos los pongas, ellos te van a dar una solución. Obviamente que por
3: defensores también y APF el otro día al aeropuerto, ¿cómo agarraron eso por parte de la gente que está más ilusionada que ustedes?
2: ¿Qué
5: ocurrió en Ipané, del Defensores también y de APF el otro día al aeropuerto? ¿Cómo agarraron eso por parte de la gente que está más ilusionada que ustedes, puedo decir?
6: No, la verdad que fue algo magnífico para nosotros.
2: Cosa que hacemos en el fútbol, pero bueno, el fútbol te da muchas cosas y... la verdad que fue algo muy magnífico, muy, muy emocional para todos nosotros, verle a todos los niños, a los padres, a todas las señoras que te den una bendición, es algo único y bueno, la verdad que nosotros muy, muy contentos por eso y sabemos lo que va a ser representar a nuestro país, bueno, y vamos a hacer, dije, de la mejor manera para poder dejar todo en la cancha también para poder dejar en alto en nuestro país.
3: Nico Manía, y eso. Bueno, hola Gustavo, hola Diego, hola Fer. Antes que nada, Gustavo, otra vez te toca enfrentarte a una selección anfitriona que pasó en Qatar. ¿Qué pros y qué contras tiene eso? ¿Porque puede jugar a favor o también se puede terminar jugando en contra? ¿Después creen que puede llegar a ser el partido más difícil, no por el rival, sino que por el camino en sí, que fue para Paraguay? Y después a Diego, vos habías sufrido hace poco una lesión jugando con Brighton. Primero quiero saber qué se te cruzó por la cabeza en ese momento, porque imagino faltaba poco para el Mundial. La preocupación habrá sido mayor. Y después, a propósito de lo que preguntaba el colega y de lo que respondía Gustavo, ¿vos dónde te sentís más cómodo?
2: ¿Quieres responder vos primero? Dale. No, la verdad que fue un susto muy grande porque
0: Te cuento para mí, ¿no?
2: No, la verdad que, como dije, fue un susto muy grande, pero gracias a Dios no fue nada grave. Por suerte pude recuperarme bien, de la mejor manera, pude jugar ya otra vez dos partidos, y bueno, fue algo injusto y después no fue nada grave, pero bueno, la verdad que yo me siento cómodo donde me pide a jugar, en el medio, pero últimamente estaba jugando como extremo en el Brighton, bueno, creo que lo estaba haciendo muy bien ahí. Pero bueno, yo estoy a disposición de, del profe donde él me pida, el menos arquero no voy a jugar, pero bueno. Y bueno, nada, estoy siempre a disposición a la selección.
0: Ese puesto le, le sienta muy bien, le sienta muy bien. La verdad que le sienta muy bien. A ver, sí, obviamente que es complejo enfrentar al, a uno de los organizadores. En aquel momento Qatar era el único organizador. Pero yo digo que este caso es mucho más complejo porque Estados Unidos es un muy buen equipo y tiene un muy buen entrenador. Mauricio es un muy buen entrenador. Tiene muchos jugadores que juegan en Premier, que juegan en Europa, juegan en las mejores ligas. Tiene esa combinación de equipo de posesión con verticalidad. Tienen ideas muy acabadas de cómo gestionar la, los movimientos de ataque, tienen una idea muy, muy, muy clara de lo que pretenden. De pronto han, se han enfrentado, de pronto, a ver, te hago un paralelismo si se quiere, nosotros tratamos de buscar siempre equipos que estén en los que teóricamente estarían en el bombo 2, ¿cierto? Los equipos que en el ranking FIFA estarían entre el 12 y el 25 más o menos. Esos fueron los rivales que nosotros tratamos de enfrentar a lo largo de todo lo que fue post clasificación a la Copa del Mundo. Uno solo entre los 10 primeros que fue Marruecos. Ya habíamos jugado obviamente contra Argentina, ya habíamos jugado contra Brasil, que están entre los 10 mejores y todo lo demás. Ya habíamos enfrentado también en eliminatorias a Uruguay, a Colombia, a Ecuador, que son también, están en esas franjas de arriba, más que nada para, porque nosotros estamos en el puesto 40, estábamos en el bombo 3, ahí en el puesto 40, entonces nosotros teníamos que ver de qué manera respondíamos ante ese tipo de rivales. Lo mismo hizo Estados Unidos, nada más que con el top 10. Buscó rivales, o sea, de pronto le tocó perder algunos partidos, pero jugó contra Bélgica, jugó contra Portugal, jugó contra Alemania, jugó contra todos rivales y obviamente tienen mucha jerarquía en ese aspecto. Y si bien le ha tocado perder algunos partidos, siempre estuvo muy cerca de empatar o tuvo momentos de dominio dentro de esos partidos. Entonces es ahí donde te das cuenta a dónde está apuntando, desde dónde está apuntando la competencia, hacia dónde ellos entienden que tienen que crecer. Entonces ya hay una etapa que la tienen superada y que están en ese nivel porque se lo han ganado con derecho propio. Entonces desde la complejidad misma del partido, es un partido muy complejo. Va a someter a nosotros a mucho, a mucha concentración, a mucha complementación, a estar muy atento, a estar muy concentrados en todo momento, porque es un equipo que hasta trabaja muy bien el tema de la pelota parada, tiene, tiene muchos argumentos que te los tiran encima y que tienen esas capacidades como para llevártelo a un terreno complejo. Si a nosotros nos puede complicar el postpartido, no lo sabemos, o sea, porque bastará la capacidad de asimilar, porque de pronto a nosotros nos tocó arrancar ganándole a Qatar, después con Países Bajos, a los 5 minutos estábamos perdiendo 1-0, se lo empatamos, también nos anularon un gol, teníamos que haberlo ganado ese partido, me acuerdo Van Gaal terminó el partido, vino a saludarme y me dijo, hoy un solo equipo en la cancha, me dijo Ecuador, esto, el otro, con Senegal hicimos lo más difícil, que era empatar el partido y faltando 5 minutos en una pelota parada nos quedamos afuera del Mundial. Entonces a veces es tan finito esto, que son tan los detalles tan finitos que te pueden dejar afuera, te pueden dejar adentro, que ahí es donde tenés que tratar de lo que yo digo, de que para el partido de mañana y para lo que si nosotros queremos pasar adelante esta fase, nosotros tenemos que tener una combinación de dos factores, reducir el margen de error a la mínima expresión posible y tener una capacidad de aprovechar nuestras, valga la redundancia, capacidades que tenemos para hacerlas valer y en definitiva imponernos a todos equipos que por jerarquía individual o por ranking FIFA están por encima nuestro. A Así que, en ese sentido, la idea es achicar el margen de error, potenciar las capacidades que ellos tienen, porque tienen muy buenas capacidades, para ver si en algún momento nosotros les podemos complicar la vida y si podemos dar ese paso que queremos de seguir adelante en esta fase.
2: Thank you for attending this question, member. Thank you for...
0: La seguimos adelante, un placer. Muchas gracias.
7: Finaliza la conferencia de prensa de Gustavo Alfaro y de Diego Gómez aquí en la sala.
8: Finalizó la conferencia de prensa de Gustavo Alfaro y Diego Gómez a la espera del compromiso de mañana entre Estados Unidos y Paraguay por el Mundial. Jorge Rojas.
9: Bueno, señores, perfecto. Aquí lo estamos y ya aguardando, simplemente esperando el partido Corea del Sur, República Checa. El partido que por ahora continúa 0-0, ya prácticamente promediando los 30 minutos de este primer tiempo, José Rojas.
10: Exactamente, mucho mejor Corea en este inicio, en la primera etapa. Buscando, intentando, se defiende como puede Chequia, tratando de jugar en contra, pero hasta el momento, reitero, no ha conseguido una contra buena el equipo de Chequia, mucho mejor el equipo de Corea, Jorge.
9: Bueno, perfecto, señores, aquí estamos para las 7:30 AM, la más potente del país, aguardando, señores, el partido continúa 0-0, hay salida por ahora que corresponde justamente al conjunto de República Checa, hay salida por la punta izquierda, va recibiendo primero Gresi, va saliendo el capitán, la pelota largo arriba, intenta, viene República Checa, terreno coreano, va por el centro ahora, se va metiendo por aquella zona zoica, insiste, todavía presiona bien Corea del Sur, pero sigue manejando la pelota, República Checa que avance ahora, abanica de un lado para otro, va para Koufal para punta derecha, intenta generar fútbol el conjunto de República Checa, el partido por ahora mi querido Javier Restodo, continúa 0-0.
8: 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El cronómetro de la más potente del país marca los 30 minutos de esta primera etapa y el marcador del partido te lo cuenta Jorge Roca.
9: El partido, señores, por ahora, Corea del Sur, República Checa, continúa 0-0.
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9: Aquí va saliendo, señores, la selección coreana desde el fondo. Va el arquero que pertenece al conjunto de Tokyo FC. Salida larga de Song. Largo ese balón arriba. Lo están buscando a Song, pero va picando primero Lee por la punta derecha. Sale el arquero Cobar del PSV Eindhoven. Seguro se queda con esa pelota.
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9: Kim Min-sung se convierte en el segundo coreano de la historia en disputar 4 mundiales diferentes: Brasil 2014, Rusia 2018, Qatar 2022 y ahora el Mundial 2026.
8: Gracias. El balón se pierde por un costado. Saque lateral de nuevo. ¿Qué corresponde, señores, a Corea del Sur? ¿Qué pasa con Cerro? Que ese partido está 31 minutos de este primer tiempo, José Rojas.
10: Bueno, como lo decíamos, ¿no? Ahora como que se anima un poco más también. Chequia intenta también contrarrestar lo que ha hecho el equipo coreano, que busca siempre por las bandas con la velocidad. Ahora Chequia adelanta un poco las líneas.
9: La pelota largo arriba, empieza la galopada de Chic. El balón largo arriba, sale el arquero, pega ese balón en el techo del pórtico, defendido por Song. ¿Qué dice el árbitro? Me parece que se desvió esa pelota, José Rojas. Me parece que tiene que ser tiro libre de esquina, corresponde a República Checa. ¿Qué dice el árbitro, José Rojas?
10: Me parece que es saque de arco. Para mí le pegó mal, el futbolista de Chequia. Sí, es saque de arco, exactamente, Jorge. Cuando lo veíamos justamente a Kovet, el técnico de Chequia, Jorge, uno de los más longevos que tiene esta competencia.
9: La pelota que viene otra vez para el conjunto de República Checa, que avanza por la punta derecha. Aquí se va mostrando Koufan. El balón que viene para atrás para Ranak primero. El balón intenta largo arriba. Todo esto por la punta derecha. Ahora sí, el balón largo arriba. Va picando por aquella zona. Probop sale. El arquero Sam se queda con ese balón. Hay salida que corresponde a Corea del Sur. El partido está 0-0.
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9: Hay salida, señores, para Corea del Sur. Salida, el partido está 0-0. Aquí iba saliendo Hamel Lee. Va por el centro por ahora para Min Jae, el jugador que pertenece al Bayern Múnich de Alemania. Intenta la salida al conjunto coreano. Lindo partido, señores, que tenemos aquí a través de la propuesta de las 7:30 AM ABC Cardinal. En la Copa del Mundo ya arrancó hoy. México le ganó a Sudáfrica por 2-0, Javier.
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9: Recibe el balón, intenta la salida, viene Wean Bon, el balón que va para atrás, otra vez para Sun, en el fondo salida corresponde a Corea del Sur. El partido está 0-0, mañana juega Paraguay, en gran cobertura de las 7:30 AM, intenta la salida por abajo, me parece, no, ahora sí, va por abajo, no quieren reventar la pelota los coreanos, va por la punta izquierda, con Gilly, jugador que corresponde al fútbol de Corea, la pelota arriba, le va girando de buena manera Pike, se va metiendo por la punta izquierda ahora, aquí aparece Kang Lee, va metiéndose Lee, se cruza perfectamente en esta zona Chalupec y va sacando para el conjunto de Chica, Jorge. El partido continúa 0-0, sí, Gerardo.
11: Sí, señor, los oyentes al WhatsAppero 72-730-730 dice, buenas noches a los amigos de ABC Karenal Rodríguez, hoy estamos escuchando de Pedro Juan Caballero, llovizna y hace frío este jueves, pone ahí te dice, otro mensaje al WhatsAppero dice, buenas noches Karenal, saludos desde Buenos Aires, Argentina.
9: Gracias Gerardo, saludo para toda la gente que está siempre en contacto con la más potente del país, salida por ahora, salida por ahora, corresponde a República Chica, el partido está 0-0, ¿cómo estás viendo estos primeros minutos que estamos al aire también porque ya estábamos observando el partido antes, José Rojas?
10: A ver, en el inicio obviamente hubo un equipo que intentaba, era justamente el equipo de Corea, con Son, con Yeli también, en esa zona alta. Después se defendía como podía el equipo de Chequia, ahora como que adelanta la línea, trata también de intentar imponer el físico el equipo que hoy está vestido de blanco.
9: Viene saliendo Han Lee, punta derecha, a ver si cae, no hay falta, finalmente el saque de mano, saque lateral corresponde a Chequia, el balón por la punta izquierda, está parado Han, el técnico que dirige a Corea del Sur, esta selección de Corea del Sur que juega muy bien, señores, la pelota largo arriba, y viene Chalupec y largo el balón arriba, se va metiendo Sun por aquella zona, se cruza de buena manera y tira a un costado, Gili, el balón se pierde por el costado, saca lateral, corresponde de nuevo República Chica.
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9: Presionó bien República Chica y va recuperando en terreno coreano, que avanza por la punta derecha, aquí aparece Caufal, va, presiona bien también Corea del Sur, recupera el balón, queda dividida en la media cancha, se tira al piso, saca Ninja, el árbol, el balón arriba, devuelve de cabeza, pero para atrás de buena manera Ranak para su arquero Jobar. Todo vuelve a empezar para República Chica, José Rojas.
10: Sí, exactamente, ahora como que en lo físico lo intenta, lo estábamos comentando, se defiende ahora bien el equipo de Corea, pero bueno, vamos a ver si logra Iván una buena contra el equipo de Chile.
9: Viene Zulk, a ver, intenta, va al centro de Provost, va para atrás otra vez, se viene con el número 20, estamos hablando de Seleni, intenta manejar la pelota de República Chica, aquí se va mostrando, y de buena manera crece el capitán, avanza, había un punto de izquierda, va al centro, arriba, segundo palo, cabezazo que va, y va sacando la defensa de Corea del Sur con Min Jae, José Rojas.
10: Exactamente, Jorge, el juego aéreo podría ser un buen aliado, ya que tiene hombres bastante corpulentos, grandes, cuando aquí comete una falta justamente en el afán de seguir al frente el equipo de Chequia. Jorge, te decía, el juego aéreo, mirá, puede ser un buen aliado para el equipo que hoy está vestido de blanco, Jorge, jugadores con mucha estatura.
9: Bueno, Caufal, aquí la falta, la clara falta, señores, sobre Jam Lee, por eso el árbitro, el egipcio Amin Mohamed, dice que hay falta, tiro libre, corresponde a Corea del Sur.
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9: La pelota que viene para Lee va descargando para atrás y aquí se va mostrando Hanley. Hay 5 Lee en el conjunto de Corea del Sur y avanza, señores. Intenta salir del fondo tocando. Esto es lo que quiere y propone Corea del Sur. Y avanza por la punta izquierda ahora. Va por el centro y aparece el Isok en esta zona. Viene el número 13. Va girando. Todavía no descarga. Está bien parado también del conjunto de República Checa en el fondo. Por eso tiene que retroceder y volver a empezar para el conjunto de Corea del Sur. Avanza, señores, el conjunto que está jugando con la camiseta roja. Viene saliendo Corea, levanta la cabeza, limpio balón y solito recibe de buena manera. Pike se va metiendo bien. Avanza Corea, le van a pegar al arco. Arriba y afuera le pegó Son, le pegó el capitán, le pegó Son, José Rojas.
10: Son que recibe frente a la media luna, tuvo el arco de frente. Era un disparo de larga distancia, pero obviamente conocemos la calidad de futbolista, no tenía muchas opciones tampoco por la banda, por eso decidió pegarle, el remate se fue apenas alto, es el segundo remate de Son en este primer tiempo,
9: Jorge. Bueno, ¿se desvió o no se desvió? ¿Qué dice el árbitro egipcio? Me parece que no. Finalmente habrá saque de portería para República Checa. Salida, corresponde a República Checa.
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9: Dice la información oficial, Miroslav Kubek hace historia, el entrenador más veterano de todos los tiempos en un torneo de Copa del Mundo de la FIFA. Tiene 74 años el técnico de Chequia.
8: Gracias, Gerardo. Salida, señores, corresponde a República Checa. Y justamente aquí va pidiendo la pelota Soucek. Va por el centro, está parado, mirando, descarga para atrás ahora. Se va mostrando con Ranak primero. Va pidiendo también la pelota el capitán Cresci en esta zona. El balón más arriba, anticipa. Va bien los coreanos y va recuperando bien el brazón. A ver qué hace el capitán. Ahora imprime velocidad. Basón. Le va a pegar. Le pegó. Pasó la viendo el poste derecho de Cobar. Aquí avisó Corea del Sur, José Rojas.
10: Sí, pero qué calidad la de Son, que recibe el balón después de una conexión con Kang-en Lee. Este que deja dos rivales en el camino, no le quedó para las piernas más hábil, pero de igual manera le pega de zurda con el interior. Mirá que se fue a medio metro del palante derecho del arquero Cobar, que estaba preocupado. Y bueno, la tercera en este primer tiempo del mejor futbolista que tiene el equipo de Corea.
9: La pelota largo arriba, qué linda realmente cuando enfoca la cámara que tiene el árbitro en el pecho para poder vivir esa sensación cancha que ya se viene aplicando hace un buen tiempo también en el fútbol europeo. Y ahora lo estamos viendo en la Copa del Mundo, donde en primer turno por este mismo grupo, el grupo A, en México le ganó a Sudáfrica por 2-0, Javier Rex.
8: 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Pechugón, el cronómetro de la más potente del país, marca los 40 minutos de esta primera etapa y el marcador del partido te lo cuenta Jorge Rojas.
9: El partido, señores, Corea del Sur, República Checa, por ahora continúa 0-0.
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9: El balón se pierde por un costado. Intentaba en Soucek, el jugador del West Ham United de la Premier. Hay salida por ahora que corresponde a Corea del Sur. El partido está 0-0. Realmente partido entretenido. Me parece a mí, José Rojas, hay una sensación de que este es el mejor partido que el primero, donde disputaron México y Sudáfrica, mi querido José Rojas.
10: Me parece que hubo mucha diferencia en el primer encuentro. En México de igual manera no brilló, pero ganó.

0: No asistirá al partido de Paraguay ante Estados Unidos de mañana, dice, en Los Ángeles. Se espera que asista el presidente de Paraguay, Santiago Peña, mientras que el secretario de Estado, Marco Rubio, liderará la delegación de los Estados Unidos.
1: Gracias, Gerardo. Tiro libre para República Checa. Le va a pegar Koufal, el número 5, a esa pelota. Le va a pegar con la pierna derecha. Atento está Armando Sound, toda la zona defensiva de Corea del Sur. Tiro libre, partido por ahora, continúa 0-0. Levanta el brazo izquierdo, la pelota largo arriba. Cabezazo primero defensivo, le va sacando Corea del Sur, la pelota sigue en zona de peligro, le queda de nuevo a República Checa, centro largo arriba, segundo palo, cabezazo de Gili que va sacando, pero vuelve a recuperar Koufal y aquí aparece por la punta derecha, va al centro de nuevo, cabezazo y saca como puede Minja para Corea, insiste República Checa, aguantame José Rojas, y va defensivo, le va sacando Corea del Sur, la pelota sigue en zona de peligro, le queda de nuevo a República Checa, centro largo arriba, segundo palo, cabezazo de Gili que va sacando, pero vuelve a recuperar Koufal y aquí aparece por la punta derecha, va al centro de nuevo, cabezazo y saca como puede Minja para Corea, insiste República Checa, aguantame José Rojas, y va mostrándose Soika, viene por la punta derecha, aquí aparece Koufal, intenta armar fútbol, República Checa, aquí recién con varios centros, lo complicaron a los coreanos, José Rojas.
2: Sí, exactamente, con las proyecciones de Koufal por la banda derecha, el juego aéreo está siendo un buen aliado para Chequia, cuidado.
1: La pelota a ver dentro del área y saca de buena manera a Pike y va a la contra para Corea, a ver si lo pueden hacer, no dice, y anticipa Selen de buena manera, va al número 20, República Checa está decidido en esta parte final de poder abrir el marcador, retrocede la pelota, todo vuelve a empezar, y va saliendo Koufal de nuevo, punta derecha, todo esto, ¿qué pasa José Rojas?
2: Es el mejor momento de Checa en el partido, Jorge, en el inicio ha sido todo de Corea, me parece que le ha pasado la factura justamente lo que ha jugado, por eso ahora es el momento en la parte final de Checa.
1: Aquí va largo el balón arriba de Ranak, a ver qué hace República Checa, saca bien de cabeza la zona defensiva de Corea del Sur, vuelven a recuperar los checos, el balón que va por la punta derecha, saca la defensa de Corea, a ver Kaizong.
2: Sí, ha sido todo de Corea, me parece que le ha pasado la factura justamente lo que ha jugado, por eso ahora es el momento en la parte final de Chequia.
1: Aquí va largo el balón arriba de Ranak, a ver qué hace República Checa, saca bien de cabeza la zona defensiva de Corea del Sur, vuelven a recuperar los checos, el balón que va por la punta derecha, saca la defensa de Corea, a ver Kaizong, que dice el árbitro egipcio, falta sobre el gran jugador que tiene Corea del Sur, tiro libre, corresponde al conjunto rojo.
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0: 727-30-730 dice Bate Copio, Terry, perdón, Cardinal, sí. Espectacular la transmisión de los Azulgranas Bros y el soberano Zafiro Rubija viernes. Ojo con el crack coreano, dice Chen Chung Lee, dice. Otro mensaje dice, muy frío en Itagua y con Llovina escuchando la radio, Jorge.
1: Gracias, Gerardo. La pelota arriba, 43.5, primer tiempo. Va a la contra para Corea de buena manera, punta derecha. A ver, se vamos midiendo Bojong por esta zona. Enganchó de buena manera, va al centro, primer palo. Y saca la zona defensiva de República Checa, pero vuelve a recuperar Corea. Todo esto en terreno chico, va para atrás, todo vuelve a empezar, insiste, mucha paciencia, a ver que van por el centro primero, aparece Pike y toca Pike, el balón arriba, otra vez el capitán Son, de buena manera toca bien Corea del Sur, avanza punta izquierda, aquí aparece Lee, viene Corea de nuevo con Pike, toca de buena manera, esperando el momento exacto, el momento perfecto, José Rojas.
2: Claro, por el medio, cuando ataca Corea en los pies de Son, es donde marca con peligro, después cuando no aparece por esa zona, sí está de buscar la velocidad por la banda.
1: Viene saliendo rápida la contra ahora para República Checa, avanza por la punta izquierda, no pudo Sulk, el jugador que pertenece al Olympique de Lyon de Francia, el balón se espera por un costado, saque lateral, corresponde Corea del Sur.
3: 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Pechugón, el cronómetro de la más potente del país, marca los 45. Tiempo cumplido de esta primera etapa y el marcador del partido te lo cuenta Jorge Rojas.
1: La pelota larga arriba, señores, el partido por ahora, Copa del Mundo 2026, Corea del Sur y República Checa están igualando 0-0.
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1: Gracias, perdón hoy. El balón se pierde por un costado, saque lateral que corresponde ahora a República que

0: partido a la selección de Corea del Sur. Aquí, señores, saque lateral. Viene John, el balón largo arriba. Aquí va recuperando primero República Chica. Va saliendo Seleni. Va para atrás para el jugador Cresci, su capitán. Largo el balón arriba de Seleni. Insiste de nuevo Corea del Sur, que viene en la parte final, señores. Quedan 3 minutos. Aquí viene Corea del Sur en terreno checo. Va pisando la pelota Song. Descarga por la punta izquierda. Ahora en la proyección que aparece Lee. A ver qué hace Lee. Se mete Gilly. Aquí retrocede otra vez. Insiste, señores. Corea del Sur. El partido está 0-0. La pelota por el centro. Abanica de un lado para otro. Ahora aparece por la punta derecha. Buena la conexión. Aquí está Pai. Qué lindo balón. Es ahora para aparece para Son. Es ahora para Son. Le va a pegar Son. Descarga bien. Va al centro. Son se tira. Y va sacando. Rana como pueda. Aquí se salvó República Checa contra Rojas.
1: Te decía hace un rato, Jorge, cuando continúa el peligro. Cuidado.
0: Viene Minja. Descarga bien. Punta derecha. Va con todo. Corea del Sur arriba. Segundo palo. Cabezazo de Cresci. El capitán tira por un costado. Aquí avisó ahora Corea del Sur, José Rojas.
1: Sí, exactamente, Jorge. Con Lee cuando llegó por la banda derecha, te decía, se conecta por el medio Sony. Parece que cosas importantes pueden pasar. Este abrió por la banda izquierda, el centro retrasado. Llegó con lo justo, pero incómodo llegó Son. Por eso no pudo definir de buena manera, sino pudo haber sido tranquilamente el primero para el equipo de Corea.
0: Ya lo decías hace rato, el mejor jugador que tiene Corea del Sur, y avanza de nuevo el equipo rojo. Camiseta roja. Aquí viene Pike. Retroceden para Min Jae. Descarga punta derecha ahora para Han Lee. Va tocando Corea del Sur. El partido está 0-0. Qué linda pelota filtrada, por Dios. Se mete Pike. Está el centro. De buena manera. Perfecto. Zoica se tiró al piso y saca para República Checa, José Rojas.
1: Mirá, Jorge, si no estaba Zoica, me parece que era el primero. Ahora sí, para Corea, que se defiende como puede en la parte final de esta primera etapa.
0: Viene Son. Son que va para Juegan. La pelota largo arriba. Se pierde por línea final. Y ahí saque de portería, señores. Corresponde para los checos, Javier Rex.
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0: Hay salida, señores. Salida para República Checa. Largo ese balón arriba. Está sacando bien de cabeza en esta zona. Está sacando el defensor. Estamos hablando del número 2, justamente de Han Lee para Corea del Sur. Fuerte abrazo para un gran amigo, para Iván Lisboa. Fuerte abrazo para él, en sintonía de la más potente del país. Claro, me pregunta, me dice, hablemos de nuestro querido Cerro Porteño, me dice Iván Lisboa. Fuerte abrazo para él. Aquí va manejando el balón primero Zoica. Zoica retrocede. ¿Qué dice el árbitro Fincio? Amin Mohamed dice que esto no va más. Final de los primeros 45 minutos. Corea del Sur, República Checa por la Copa del Mundo 2026. Están igualando 0-0.
2: Pasó el relato de Jorge Rojas, el comentario de José Rojas también. Entre tiempo del compromiso correspondiente a la primera fecha del grupo A, van empatando en Guadalajara 0-0. República de Corea del Sur y República Checa. Chequia igualan, repito, por el marcador de 0-0. En primer turno, en el debut de esta Copa del Mundo, México en el Estadio Azteca derrotó a la selección de Sudáfrica por el marcador de 2-0. Goles de Julián Quiñones y de Raúl Jiménez para el conjunto mexicano. 3 expulsados en este compromiso. 2 de Sudáfrica y 1 de México. Así arrancó entonces la disputa de la Copa del Mundo. Saludamos a los oyentes a través del 0972-730-730, quienes están, por supuesto, siguiendo paso a paso, minuto a minuto, la cobertura del Cardinal Deportivo. Aquí tenemos, dice, muy frío en Itagua, llovizna, dice, escuchando la radio, abrazo para Fermín, que está en sintonía. Buenas noches, GPN, bienvenido al equipazo, la más potente, los Rojas, que tengan un excelente trabajo. También mis saludos a Javiernes, soy Pedro Caí Benítez, abrazo grande para el señor Pedro Caí Benítez, que siempre nos honra con su audiencia y está siempre a la expectativa de las coberturas del Cardinal Deportivo. Otro mensaje que dice: a mí me preocupa si Paraguay llega a penal. Lo veo más seguro a Gastón Olveira, dice la terminación 615. Los mensajes a través es del 72-730-730. Otro mensaje dice: de 10 la transmisión, saludos desde Argentina, González Catán, soy Wilfrido Mareco. Abrazo grande para Wilfrido, en sintonía desde la Argentina, siguiendo la cobertura desde el Cardinal Deportivo. Cuando faltan 10 minutos para un nuevo día viernes, y será día de la selección paraguaya, día en el que el equipo de Alfaro tratará de conseguir de 10 la transmisión. Saludos desde Argentina, González Catán, soy Wilfrido Mareco. Abrazo grande para Wilfrido, en sintonía desde la Argentina, siguiendo la cobertura.

0: Desde el Cardinal Deportivo, cuando faltan 10 minutos para un nuevo día viernes, y será día de la selección paraguaya, día en el que el equipo del Faro tratará de conseguir los 3 puntos en el puntapié inicial para la albirroja en el Mundial de México, Canadá y Estados Unidos. Sí, señor, los partidos para el día de mañana en la Copa del Mundo, 2 en total a las 16. Canadá en Vancouver va a enfrentar a Bosnia-Herzegovina. El equipo de Alfonso Davis ante el conjunto de Edin Dzeko. Hay que repasar que Bosnia viene de eliminar a Italia en las eliminatorias europeas y a la noche, a las 22, con una completa cobertura, con una gigantesca cobertura desde que amanece, desde que se pone el sol hasta que anochezca, hasta pasar las horas del día sábado hasta las 2 de la mañana con una cobertura gigantesca, primeramente con Sara, Enrique Vargas Peña, Sara Moreno, Enrique Vargas Peña y Javier Panza, luego con el señor Pablo Guerrero, además de la Gran 730, Cardinal Deportivo, la señora Mabel y obviamente la cobertura gigantesca hasta el arranque del compromiso y post-juego de Paraguay ante Estados Unidos, siguiendo la cobertura como solamente el grupo ABC nos tiene acostumbrados a la gran cobertura de Paraguay. Y por ende también, claro está, siguiendo la segunda fecha ante Turquía y la tercera, y esperemos que avancemos a la siguiente instancia de la Copa del Mundo. ¿Te parece, Obi? Escuchamos fragmentos de la conferencia de prensa de la selección paraguaya. Gustavo Alfaro y Diego Gómez.
1: Julio está muy bien, ha cumplido todos los pasos que tenía que cumplir. Obviamente que hoy ya trabajó a la par una parte, vamos a terminar de evaluarlo cuando volvamos, porque apenas terminamos de entrenar, almorzamos y nos vinimos, y obviamente no hemos evaluado los parámetros que él ha trabajado y todo lo demás, pero tenemos buenas sensaciones en ese aspecto. Así que vamos a esperar, pero tranquilos, porque pudimos arribar rápido a un diagnóstico. Tuvo un traumatismo, una contusión, un golpe. Jugadores con golpes, y si vas a buscar en la Copa del Mundo, vas a tener a todos que están con golpes. El tema es que ese golpe no le impida a él desarrollar su actividad normalmente. Así que al no haber ninguna lesión muscular en ese aspecto, uno se queda tranquilo que en tanto y en cuanto el jugador se recupere y evolucione como corresponde, que es lo que ha hecho. La verdad que ha trabajado muy bien el cuerpo médico de la selección de Paraguay, Julito con el corazón puesto en querer ser parte de esto, por la ilusión que tanto él tiene como todos los jugadores. Así que ojalá que pueda estar bien, porque es lo que no solamente nosotros deseamos, sino que todo Paraguay desea, y él fundamentalmente lo desea también. En cuanto a lo de Julio...

0: que logramos después de mucho una clasificación. Y bueno, la verdad que
1: no hay palabras, es lo que sentimos.
0: Sí,
1: es verdad, lo que sentimos. Y es lo que siente todo Paraguay.
0: Ya,
1: como todo. Eso sienten nuestros jugadores.
0: Me conocen a mí que yo soy muy, muy emocional. Y bueno, la verdad que trataré de dar al 100% para darle a esa alegría a toda la gente.
2: Las palabras de Gustavo Alfaro y la emoción, claro, generalizada en los paraguayos acerca de lo que pasó con Diego Gómez en la conferencia de prensa. Y claro, como lo adelantaba nuestro compañero Jorge Izquierdo, nosotros vamos a repasar la alineación de Paraguay para enfrentar mañana a los Estados Unidos. Va con Orlando Gil en el arco. Otra duda disipada porque en la semana se habló mucho. Que siga Tito Fernández, que siga Gastón Olveira, que siga Orlando Gil. Y al final este último atajará mañana ante los Estados Unidos. La línea defensiva, Oreja, Juan José Cáceres, Gustavo Gómez, Omar Alderete y Junior Alonso. Diego Gómez, Andrés Cubas, Damián Bobadilla y Miguel Almirón. Y en zona de ataque, Antonio Tone Sanabria. Y así como están las cosas,

0: Reaparece Julio Enciso para jugar mañana y tratar de hacer un partidazo y ganarle a los Estados Unidos el día de mañana en su propio terruño, en su propio territorio. Entonces, ese será, vía nuestro compañero Jorge Izquierdo, el equipo de Paraguay para enfrentar mañana a los Estados Unidos. 23:57 minutos y es momento de escuchar lo que pasó en esta primera parte. Claro, en lo que pudimos rescatar, no, porque primeramente estuvo la conferencia de prensa de Gustavo Alfaro. El comentario intermedio del señor José Rojas. Adelante, estimado José.
1: Gracias, querido Gerardo. Gracias, compañeros. Bueno, lo comentábamos hace un rato también, mientras pasaba la conferencia de Alfaro, también teníamos la posibilidad de ver el encuentro y decíamos que en el inicio, en el amanecer del partido, todo parecía que era del equipo coreano. En los pies especialmente de Kan Lee, este jugador zurdo que había llamado dos veces la atención del arquero Kofar. Un disparo de larga distancia donde lo exige justamente al arquero de Chequia. Este manda la pelota al córner y así se daba prácticamente hasta los 20 minutos, 20, 25 minutos aproximadamente. Todo era de Corea del Sur, especialmente por las proyecciones, por las bandas, lo de Paik jugando siempre con Kan Lee, con Som, y decíamos, por las bandas se conectaba bien Corea, pero cuando ingresaban al medio siempre la pelota, la circular tenía que pasar justamente por Som, que en tres ocasiones también buscó el disparo de larga distancia, dos con la pierna derecha y la última cerca ya de los 40, inclusive un remate de zurda que se fue lamiendo el poste derecho de Kofar. Fue así donde Corea, en líneas generales, se puede decir que estuvo algo mejor en el ataque especialmente. Trató el equipo de Chequia, especialmente con la pelota parada, importante lo que ha realizado en cuanto a disparos de banda, Koufal. Y decíamos, si es que lo va a aprovechar Cheque, tiene que ser con el juego aéreo. Y le marcaba esto porque Patrick Schick, por ejemplo, tiene una estatura envidiable, 1,91 m, para el jugador del Bayer Leverkusen. Especialmente cuando este no aparecía, aparecía también un jugador que tiene una estatura buena. Hablamos de Lucas Probot, el jugador del Slavia Praga, con 1,89 m. Era por ahí lo que intentaba hacer el equipo de Chequia. No tenía mucha fuerza, pero sí, se cerraba, trataba de apostar a la contra. Los últimos 10 minutos fue algo más Chequia, pero no con muchas ideas, sí, con un poco de aguante, con un poco de físico, y lo que estábamos marcando, intentar con la pelota parada. El equipo de Corea se replegaba, intentaba la velocidad, pero en esos 35, 40, 40 y algo, era todo de Chequia. Reitero, no con ideas, sí con centros cruzados, tratar de aguantar la pelota. Inclusive tuvo un par de jugadas donde el futbolista del Bayern Múnich, hablamos de Min Jae, sacó un par de pelotas, uno le pega en el muslo, algunos miraban inclusive de reojo si es que no pegaba por la mano, pero no fue así. Y es lo que intentó Chequia. No tiene muchas ideas. En líneas generales, me parece que lo de Corea del Sur ha sido mejor. Pero obviamente no lo pudo capitalizar en este inicio del primer tiempo. Mejor Corea del Sur, sí. Un arbitraje correcto, me parece, de Amin Mohamed también, el árbitro egipcio, que dejó jugar, y reitero, en líneas generales, mucho, mucho mejor lo realizado por Corea del Sur, que no lo pudo capitalizar, Jorge.
0: Bueno, perfecto. Así pasó el comentario entretiempo de José Rojas para la más potente del país en este entretiempo por ahora de Corea del Sur y República Checa. José, de lo que se hablaba siempre en lo previo, me parece que bien lo dijiste, República Checa con centros cruzados y Corea del Sur saliendo rápido. La velocidad de Son es algo característico de esta Corea que ya viene acostumbrado a jugar mundiales. Y decía Gerardo hace rato, el cuarto mundial de Son, por ejemplo, ¿verdad? O sea, que estamos hablando, José, de que ya tiene un sistema de juego en base a Son.
1: Y por sobre todo lo que confunde, Jorge, es que Corea no tiene ese 9 de referencia. Hace que la zona defensiva no lo pueda agarrar a ese 9 estático, porque Son es el que aparece por el medio, el que trata de hacer esa conexión.
0: El famoso falso 9.
1: El falso 9. Te iba a marcar exactamente eso. No tiene un hombre de referencia Corea, y esto hace que complique justamente a la zona defensiva, a Ranak, por ejemplo, que trata justamente de apegarse a Son, pero Son es muy movedizo. Es por eso que marcábamos el disparo de Kang Lee y los disparos que tuvo Son en esta primera etapa, que siempre fueron, no de larga distancia, sí cerca de el área grande, que todavía no tuvo la fortuna de poder marcar el equipo de Corea.
0: Cuando lentamente estamos observando a los jugadores de República Checa ya dirigirse al gramado de juego en Guadalajara, se juega este partido. El primer encuentro, México le ganó a Sudáfrica por 2-0 en Ciudad de México, en el Estadio Azteca. Mañana juega Paraguay, mañana juega el Albirroja, Gerardo.
2: Sí, señor, a las 10 de la noche en el SoFi Stadium de Los Ángeles, Estados Unidos, y que no contará con la presencia de su presidente Donald Trump ante Paraguay. Pero antes, a las 4 de la tarde en Canadá, Vancouver, el equipo de Alfonso Davis va a enfrentar a Bosnia el equipo del atacante veterano ya Edin Seco, Jorge.
0: Bueno, perfecto, ya Corea dentro de la cancha, también República Checa, siguiente partido, Javier Reyes.
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0: Gracias, Javier. Está todo listo para que arranque el segundo tiempo. Corea del Sur, República Checa, segundo encuentro del Mundial 2026. Tanto esperamos este tiempo y llegó nomás el Mundial. Sí. Y ya estamos en pleno Mundial, José Rojas.
1: Sí, exactamente, Jorge. Cuando lo veíamos a Cubel, el técnico justamente de Cheque, que decía Gerardo que es el más longevo de esta competencia, Gerardo.
2: Sí, señor, con 74 años, el más longevo del Mundial, así es.
0: Bueno, perfecto, aquí va a mover la pelota, me parece, por ahora República Checa. Está arriba Patrick Schick arriba, el goleador que tiene la República Checa. ¿Perdón?
1: Apareció poco
0: por ahora, sí señor. El delantero del Bayern Leverkusen, está todo listo para que arranque el segundo tiempo, Javier Reyes.
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0: Aquí, señores, está todo listo para que arranque el segundo tiempo. Mañana juega Paraguay. Mañana se paraliza. Sí. Hoy ya realmente tenemos 3 minutos de las 12. Ya ha pasado la medianoche. 3 minutos de este nuevo día viernes, el 12 de junio, feriado, claro. Y juega la Albirroja en este feriado. Me imagino lo que va a ser el país en esta jornada acá viernes.
3: ¿Qué estira para la previa de un feriado para usted?
0: Muchas cosas, Javier Reyes. Muchas cosas, Javier Reyes. Ahí está Soika. Señores, una de las figuras que tiene República Checa. A ver el árbitro. Lo estamos esperando, el egipcio. A Amin Mohamed, para que arranque el segundo tiempo. Va a mover la pelota ahora sí Corea del Sur. Autoriza el árbitro. Está Son. Va a mover la pelota Corea. Camiseta roja para los coreanos. Totalmente de blanco República Checa. Autoriza. Mueve la pelota Son. Ya se juega el segundo tiempo. Corea del Sur 0, República Checa 0. En la pelota, señores, que va saliendo por la punta izquierda. Aquí va recibiendo Gili el balón que va para Sek. El balón se pierde por un costado. Saque lateral corresponde a Corea. A Corea. Saque lateral por la punta izquierda, corresponde a Corea.
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0: Viene Ranak saliendo desde el fondo para Cobar, su portero, el arquero, que defiende al PSV Eindhoven de la Liga de los Países Bajos. La pelota largo arriba, va por la punta derecha, se va tirando por esta zona Schick, que dice el árbitro, se espera por un costado. Iba mostrándose, sí, era Patrick Schick por esta zona, se cruzó con lo justo y fue sacando Gili por un costado. Saque lateral que lo va a realizar Cofal ahora. Punta derecha, saque lateral, corresponde a República Checa.
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0: Viene Ranaco otra vez para atrás para su arquero Cobar. El largo, el balón arriba con la pierna zurda. Se va mostrando Celeni por la punta izquierda, pero va recuperando de buena manera Corea, que avanza por el andarivel derecho. Aquí va mostrándose Canili. ¿Qué dice el árbitro? La pelota se viene por un costado. Saque lateral en Guadalajara. Corresponde a República Checa el partido. Por ahora continúa 0-0.
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0: Intenta la salida. Viene en Chalupec. Largo el balón arriba. Aguantame, José Roca, por favor. Otra vez Chalupec viene. Aquí descarga de buena manera para Chic. Está costando, le está costando también tener la pelota a República Chica. Hay una falta, una clara falta sobre Pati Chic, justamente el delantero estrella que tiene la República Chica. Tiro libre, corresponde al conjunto blanco, que bien salió en esta zona zoica. Alexander va tirado para punta izquierda, insiste por ahora, señores. Viene Probot, otra vez para zoica. Todo esto por izquierda, se mete Hamli, desvía, le queda otra vez a los checos, que avanza bien con zoica, punta izquierda. Hay peligro, el balón que se desvía y tiene que ser córner, tiene que ser córner para Corea del Sur, José Rojas.
1: Exactamente, Jorge, vamos a ver si aquí aprovecha República Checa, que estaba intentando salir con otra actitud, me parece, en este inicio de la segunda etapa, el equipo blanco.
0: Sí, señor, tiro libre de esquina, corresponde a República Checa. Justamente Hanlick se cruzaba por aquella zona. Tiro libre, a ver la altura ahora de los checos. Como ya lo mencionaba José, le va a pegar Kofal. Tiro libre de esquina, el número 5, el dueño de las pelotas paradas para la selección checa. El balón largo arriba, primer palo. El balón que quedaba boyando y va sacando con lo justo John. El balón arriba para Son, ahora pelea Son. Está solo, lo marcaban cuatro, recupera de nuevo República Checa, José Rojas.
1: Exactamente, estaba como receptor de espalda justamente al ataque que tenía que darse una vuelta, Son no pudo. En esta bien Checa intentando la rápida recuperación del balón, y te iba a decir, José, Canli tiene el juego similar al juego de Mauricio Magalhães.
0: Bueno, impresionante, José Rojas, la pelota arriba, va por la punta derecha, a ver, ataca, viene bien Corea del Sur, se va mostrando John, viene John, retrocede Corea, insiste, señores, el conjunto asiático, y avanza por la punta izquierda, abanica muy bien, se mete Gili, aquí está el número 10, va mostrándose Jaili, va tocando, señores, Corea, alguien le tiene que pegar desde fuera del área, lo están esperando a Sol, me parece, que bien filtraron la pelota, le van a pegar, ahora le pegaron el arquero, rebote, y va sacando Cobar como puede, José Rojas.
1: Impresionante el disparo rasante del futbolista de Corea, hablamos justamente de Yaeli, el disparo rasante. Cobar la sacó bastante bien por bajo, la primera del segundo tiempo, la primera también para el equipo de Corea.
0: Viene saliendo de nuevo Corea, el partido continúa 0-0.
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2: Patrick, sigue de 30 años, el hombre del Bayer Leverkusen en Alemania, juega su partido 54 con la casaca de la selección de Chequia. Hasta aquí lleva 26 goles.
0: Gracias, 26 goles. Una muy buena marca jugando para su selección. Porque si hablamos, por ejemplo, aquí de los jugadores de la selección paraguaya de fútbol, Roque tampoco llega a los 30, por ejemplo. Y no hay muchos con 20 y tantos por arriba. Ya nos va a contar en un ratito seguramente el querido Gerardo Noguera. Tenemos tiempo, Javier, ¿te parece? Marcamos el tiempo de juego.
3: El cronómetro de la más potente del país indica los 5 minutos de esta primera etapa y el marcador del partido te lo cuenta Jorge Roca.
0: El partido, señores, por ahora, segundo partido del Mundial 2026, República Checa y Corea del Sur siguen empatando 0-0.
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2: Tenía razón ustedes, Jorge Rojas, así es, Roque Santa Cruz con 32 goles, es el máximo artillero de la selección paraguaya, histórico. En 112 partidos lo sigue Saturnino Cardoso con 25.
0: Bueno, perfecto. Por eso te decía, un buen número para Patrick Schick, que ya nos comentaba Gerardo sobre el delantero estrella que tiene el conjunto de la República Checa. Y hablando del delantero de la Bundesliga, José Rojas.
1: Exactamente, y todavía joven, 30 años para para Chic, y cuánto tiempo jugó Roque en la selección, ¿no?
0: Sí, sí, por eso. Y sigue jugando el exjugador de Libertad para Chip. Y hay salida por ahora, señores. Va saliendo República Chica. El largo, el balón arriba. Va picando. Se mete Patrick Chic, pelea. Es alto, se cruza y va sacando como puede Hanley. La pelota arriba. Va peleando en esta zona y aparece Hanley de nuevo. Aquí está Son. Está Son, le va a pegar. Ganó bien Son. Descarga o no, descarga o no, descargó. Va y se tira. Perfecto, crece, tira. Y saca la pelota de la zona de peligro, José Rojas.
1: Tardó un poco Son para desprenderse de ese balón. Me parece que le quería pegar al arco. Tenía una buena alternativa por la banda. Yelly estaba por ahí, pero bueno, demoró mucho y logró la viveza del central que pueda despertarse y puntear ese balón.
0: Viene Juan. Juan que viene. Descarga la pelota por la punta izquierda. Se va cruzando y de buena manera tira la pelota a un costado. Chalopec. Por eso el saque de mano, saque lateral corresponde a Corea del Sur.
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0: Viene Minjae, la pelota que va para Gili por la izquierda ahora. Ataca, señores, Corea del Sur. El partido está 0-0. Viene tocando de buena manera en terreno de los chicos. Están los coreanos. Va mostrándose Gili. Otra vez aparece en esta zona. Siempre va pidiendo Pike. Va girando, le cometieron falta. Clara falta, sí, señor, sobre Jerry. Por eso el tiro libre corresponde a Corea del Sur, viernes.
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0: Viene Jairi en terreno checo. Retrocede la pelota para Gili. Aquí va el número 3. El largo, el balón arriba. Cambio de lado, Manica por la punta derecha. ¿Qué pasa, José Rojas?
1: Bueno, Sousa, que cometió la última falta. También un jugador con mucha altura, 1,92 m. El futbolista de West Ham, que recurre mucho a eso, justamente a lo físico, aprovechando la altura que tiene, Jorge.
0: La pelota arriba sale bien, se nota realmente la diferencia en la estatura de los checos con los coreanos. El balón arriba sale, se cruza primero Minjae. Que Minjae, José Rojas, te pido, si es que lo tenés del Bayern Múnich. Él sí tiene una muy buena altura. Jugador estrella también de la selección de Corea del Sur. El balón se pierde por un costado, saque de mano, saque lateral, corresponde al conjunto rojo, al conjunto asiático. Intenta la salida justamente con Minjae. Va a dejar cargando por la punta derecha ahora. Aquí aparece Handy. ¿Qué pasa, José Rojas?
1: 1,90 m para Minjae, Jorge. Y después te comento algo cuando tenga un tiempito sobre justamente Minjae.
0: Bueno, perfecto, José. Gracias. Va saliendo Corea del Sur. La pelota arriba. A ver qué hace Pike. Pelea. Estaba en esta zona. Jaili pierde el balón, pero vuelve a recuperar bien. Wean. Aquí aparece. Y el número 6 que va girando. Bien, Wean. Intenta el cambio de lado. Abanica por la punta derecha. Va girando Vinson. Descarga primero. Y aparece Lishok, va para atrás, viene Minjae y todo vuelve a empezar para Corea del Sur.
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0: La pelota, señores, que viene girando de buena manera. Viene Son que está tocando el balón, gira, va mostrándose Lee también ahora. Va conectándose bien, de buena manera Corea, en terreno chico. El balón está retrocediendo otra vez para Hanley. El encuentro está 0-0. Tenemos cuánto, 54 ya de partido ahora. Cerca de los 10 del segundo tiempo, salida para Corea del Sur. 0-0 el partido, Javier.
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2: Cuarto mundial para Hyun Min-sun de 33 años, este es su partido 145 con la selección coreana y hasta aquí lleva 56 goles.
0: Bueno, perfecto, también mira el número de Song también con su selección, qué buen número. Ya vamos a marcar el tiempo de juego, va saliendo Minjae, ahora tenemos tiempo, Javier, ¿te parece? Marcamos el tiempo de juego.
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0: Aguantame, va Song le pega y sale con sale Cobar, la más clara del segundo tiempo, o la segunda, pero la primera para Zona en el segundo tiempo, José Rojas.
1: Sí, qué clara esta, Jorge, el pase milimétrico de Yen Lee justamente para Zona, el arquero Cobar que achica por el costado derecho, Zona intenta definir a media altura para tratar de sobrepasar justamente la defensa del arquero, monumental la tapada de Cobar, que gracias a él este partido continúa 0-0.
0: Bueno, realmente qué tapadón de Cobar, señores. Tiro libre de esquina. Mejor Corea en el arranque del segundo tiempo, José.
1: Así como fue en la primera, también en el segundo.
0: Le va a pegar Son. Levanta el brazo izquierdo. Punta izquierda con la pierna derecha. En Guadalajara le va a pegar, señores, Son. Va el balón arriba. Cabezazo defensivo. El balón que va, se va a perder, me parece, al otro costado. Pero ahora sí, saque de mano. Saque lateral. Lo va a realizar Han Lee. Saque lateral. Corresponde Corea del Sur.
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0: En la pelota, señores, saque de mano, saque lateral cerca de Madrid, el correr punta derecha. Va girando de buena manera. Ya el Lee descarga ahora. Se va mostrando con John. Retrocede en la pelota. Aquí aparece Wien. Va a la conexión de buena manera para Min Jae. Descarga punta izquierda. De derecha a izquierda ahora. Viene el número 13. Viene el Lee. Otra vez para atrás, insiste. Gilly, el otro número 4. Está Min Jae. Toca Corea del Sur, pero tiene que retroceder demasiado. Todo vuelve a empezar para Corea, José Rojas.
1: Sí, exactamente, Jorge. Y te decía, la carrera de Min Jae, Jorge, en el 2023 fue nombrado el mejor defensor de la Serie A. En ese momento jugaba en el Napoli. Ya te cuento más.
0: Viene justamente, se va metiendo Pai. Pai que viene. Le queda esa pelota mansita en el pie derecho. Y va sacando Cobar, pero vuelve a recuperar Corea. El balón que viene se pierde por un costado. Saque lateral, punta derecha para República Checa. Sí, José Rojas.
1: Jugaba en el Napoli, fue el mejor jugador de la Serie A en ese momento. Y eso hizo para que los compre el Bayern, Jorge. Ya le cuento enseguida.
0: Viene República Checa. A ver ahora, va solo contra el mundo, me parece. Zulk retrocede la pelota arriba. Koufal que va al centro, segundo palo. De buena manera va sacando Hanley por aquella zona. No fue John quien había retrocedido como un lateral carrilero por la punta derecha. Tira la pelota por un costado. Saque lateral. Javier Rasco, responde República Checa.
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0: Viene de nuevo la pelota largo arriba, cabezazo. ¡Ay, mamá! Se salvó Corea del Sur, se salvó Corea. Aquí no lo puede creer, se tapa el rostro, se toma de la cabeza Soucek. Increíble, Infantino que mira también esta jugada, cómo no fue el primero del partido, José Rojas.
1: Soucek, Jorge, que se agarra de la cabeza, de la camiseta, pasó de largo, esa pelota pasó frente al arco de Corea.
0: La pelota arriba, cabezazo, ¡gol de República Checa! Por arriba, lo decíamos durante la transmisión, la altura de los checos era un problema para los coreanos. Y apareció Cressy, el capitán, el jugador que está militando en la Premier. Aparece, señores, más alto que todos, más arriba que todos. Y apareció Cressy de cabeza, convierte el primero del partido, el primer gol de República Checa en este Mundial. Arriba, señores, y atención al nuevo marcador ahora. República Checa tiene 1, Corea del Sur 0.
1: Lo que estábamos diciendo, Jorge, el juego aéreo era la mejor aliada de Chequia y tiene que aparecer, ¿quién más, no? El capitán Krejci, de 1,91 m, ese lateral que fue prácticamente un centro a la cabeza de Krejci, que mete el testazo, nada que hacer para el arquero coreano, un testazo, le rompe el arco prácticamente, Krejci de cabeza pone, por más que esté jugando mejor Corea, pero qué importa, dice Krejci, el testazo pone ahora Chequia 1, Corea 0, Jorge.
0: El gol de República Checa, el gol de su capitán se produjo, Javier Rex.
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2: Ladislav Krejci, de 27 años, en su partido 28 con Chequia, llega a su sexto gol y el primero en este Mundial.
0: Gracias, muchachos. La pelota arriba. A ver qué hace Son ahora. A ver qué hace Corea del Sur. Y justamente viene y va a la contra. Insiste, señores. Bien, de buena manera. Descarga, punta izquierda. Aquí aparece solito Lee. Descarga bien el balón. Aquí está Gilly. Está Gilly. Ya lo decía José. Sí, Mauricio Magaláes. Impresionante.
1: Y me pareció que usted se burló de mí, señor relator.
0: No.
1: Me
0: sorprendió cómo tan rápido usted lo pudo diagnosticar. Ese es la virtud de ustedes, los comentaristas. Avanza de buena manera. Se mete Gilly. Por eso, José Rojas. No, está bien, José. Usted rápido lo pudo descifrar en este partido. Eva Corea del Sur. Aguántame, José, por favor. La pelota arriba para Son. Descarga bien. Aquí se va mostrando Lee. Le quiere pegar. Descarga punta derecha. Allí está John. Va al centro. No enganchó de nuevo. Ahora sí. Centro, pierna derecha. Arriba, cabezazo. Se queda Cobar con esa pelota, José Rojas.
1: Bueno, también ahora no se quiso quedar atrás justamente Corea cuando juega aéreo el centro. Tan Lee que intenta también definir de cabeza, pero no pudo. Jorge, y ahora seguramente Corea va a dejar espacio. Vamos a ver si lo aprovecha ahora República Checa.
0: La pelota arriba, sacaba el arquero Son. Vuelve a recuperar República Checa, que va ganando el partido por un tanto contra Silvio Krejci, su capitán. El gol del partido, 1-0, gana República Checa, Javier Rex.
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0: El centro, la pelota arriba, lo están buscando a Patrick Schick. Y no llega Schick, el número 10. Por eso sale primero el arquero Son. Se queda con ese balón. Salida por ahora, corresponde a Corea.
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2: 727-30-730. Buenas noches, Cardinal. Hoy busqué mi programa Territorio 1912 y no encontré. Quizás lo encuentro en Cardinal. Qué equipazo tiene Cardinal para Mundial. Y otro mensaje dice: hoy juega Paraguay, carajo.
0: Totalmente, sí. Hoy juega Paraguay, cobertura total absoluta de la más potente del país en todas las plataformas, así que prepárense para la previa, partido y post partido. Es el debut de Paraguay en el Mundial luego de 16 años, nada más y nada menos, José Rojas.
1: Y eso, y Chan Jorge también, ahora en el equipo de Corea. Déjame mandar un saludo grande justamente a la gente que está siempre en sintonía, el querido Isaac Vega, Santiago Vega, Abraham Vega, camino al Chaco, escuchando la más potente del país. Grandes amigos, un abrazo grande para ellos.
0: Qué grande saludo para la familia Vega. Aquí aparece República Checa, va el centro arriba, cabezazo primero defensivo, va saliendo Corea. Perdón, José Rojas, ¿me confirmás quién salió y quién ingresó, me decías?
1: Te confirmo, Jorge, la variante, ingresó el 11.
0: Sí.
1: Ingresó el 11 y Cham.
2: Ya, el 10 se fue.
1: El 10 se fue, exactamente. Jelly se fue justamente, sí.
0: Javier Ness.
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0: Bueno, gracias, muchachos, vayan tomando nota por favor, sí, con Gerardo, y tranquilamente vamos a ir mencionando todos los cambios que acaba de realizar República Checa. Sí, Gerardo.
2: 19, Tomás Chori. Ingreso 19, Tomás Chori, también con la casaca 9, Adam Losek. Y 18, ingresó Michal Sadilek. Michal Sadilek.
1: Exactamente, Michal Sadilek, que juega en el Slavia Praga. Adam Losek juega en el fútbol alemán, en el Hoffenheim. Y Tomás Chori, también en el Slavia Praga, las variantes.
2: Se fueron el 15, el 10 y el 17.
1: Tres variantes metió, sí, ahora, para seguramente renovar un poco, un par de jugadores de ataque para tratar de jugar a la contra, lo que estábamos hablando, y bueno, y uno más de contención, Jorge, para tratar también de no quedar mal parado ante las contras, o digo bien, ante las contras que va a dar el equipo de Corea.
0: Bueno, perfecto, gracias, muchachos. Sadilek, ¿qué número tiene, por favor, la pelota que va saliendo? Sí. La pelota largo arriba, sí, Gerardo.
2: 18.
0: 18. Bueno, señor. Perfecto. La pelota que va para atrás intenta la salida por ahora. De buena manera para Corea del Sur el partido. 64 del encuentro. Tenemos todo. Continúa a favor de República Chica. 1-0, Javier Rez.
3: 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Hay que corregirle a la gente de Chequia, porque Tomás Chorit no es, no se toma, se come. 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El cronómetro de la más potente del país marca los 20. 20 minutos de esta primera etapa y el marcador del partido te lo cuenta Jorge Rojas.
0: El partido, señores, por ahora, segundo encuentro de la Copa del Mundo 2026. República Checa apareció con Krejci de cabeza. República Checa tiene 1, Corea del Sur 0.
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0: Un abrazo también para Rodrigo Falcón, me envía reporte de sintonía. Fuerte abrazo para Rodrigo, gracias. Aquí va atacando Corea del Sur, se va metiendo Son Park de retroceso. Por ahora se paraliza, queda quieto, pisa, mira, observa, descarga, buena manera, otra vez buen balón para Juan. Aquí va tocando Corea del Sur, que va perdiendo el partido por un tanto contra Cerón de República Chica. Va moviéndose Min Jae, insiste por ahora, muy paciente el equipo coreano. Va tocando para atrás, se mueve Juan, va tocando Corea del Sur. Aguantame, José, porque se va metiendo por la punta izquierda ahora y aparece Lee de nuevo. Va conectándose con Pag, aparece de buena manera en Hee-chan. Este es Hee-chan. Va retrocediendo ahora. Sí aparece Pai. Toca Corea del Sur, José Rojas.
1: Bueno, si hablábamos de la fortaleza del juego aéreo de República Checa, ahora ingresó Chori, Jorge. Tiene 1,99 m. Fíjate la diferencia. Justamente ahí en la zona defensiva de Corea. Ahí está. Justamente entre los centrales aparece Chori. Bastante alto, Jorge, y bien corpulento.
0: Viene Corea del Sur, que insiste. Va a punta derecha. Se muestra de nuevo Pai. Viene Pai. Retrocede. Está bien parada la defensa de República Checa en el fondo. Va conectándose, señores. Va tocando la pelota largo arriba. Se va metiendo esta Pag. Esta Pag está el empate. Enganchó. ¡Qué bien disparo! ¡Gol! ¡Gol! ¡De Corea del Sur! Pero qué manera de meterse esa pelota tan lenta. La gente miraba, se iba tipo en cámara lenta, pero se metió el balón, que es lo que importa para la gente de Corea del Sur. Apareció el número 6. Hablamos de Juan. Apareció, señores, definición exquisita. Salió Cobar, nada que hacer para el arquero checo. Lo empata Corea del Sur. Le decíamos, partido entretenido en el segundo tiempo. Atención, señores, el nuevo marcador ahora. Que pase, por Dios, que pase. Le metieron antes a Juan. Aquí Corea del Sur tiene 1, República Checa 1.
1: Qué buena jugada aquí de Corea, Jorge. Qué bien picó al vacío. Destapado, increíble cómo ingresó solo Weon. Justamente enganchó primero y definió ante la salida desesperada del arquero Cobar. Hasta ingresa ese balón con suspenso para los coreanos. Un enganche perfecto de Weon. Dejan de ridícula la zona defensiva de Checa para el empate 1-1 del partido.
0: El gol de Corea del Sur, el empate se produjo.
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2: Ian Imbeon, de 29 años, hombre del Feyenoord de Holanda, en su juego 74 con su selección, y anotó su gol 7 con Corea del Sur.
0: Bueno, perfecto, gracias. Juan Imbeon, entonces el gol, el empate para Corea del Sur. Qué lindo partido tenemos realmente, José Rojas.
1: Sí, ahora Jorge se encendió. Increíble, ¿no? Porque en el mejor momento, se podría decir, de República Checa, como que hay una descoordinación en zona defensiva. Un Weon ingresa hasta de manera fantasmal, te diría, por esa zona. Y bueno, ahora la variante también en el equipo de Corea, salió la máxima figura. Vamos a ver qué propone con esto el equipo coreano.
0: La pelota arriba, contanos, Gerardo, cuando lo tengas, por favor, sin drama, conexión. La pelota arriba, bien giró en esta zona el recién ingresado. Justamente se cayó el árbitro egipcio. Mauricio. Amin Mohamed dice que hay falta justamente del defensor Ranak. Tiro libre, corresponde a Corea del Sur, Gerardo.
2: Sí, señor, el 25, ingresó el 25 en Corea del Sur, Sung Ji, y el 18, Heon Oh. Se fueron Taek Sok Lee, el 13, y con la casaca 7, el histórico Hyun Min Song.
0: Bueno, perfecto. Tiempo de hidratación entonces. En estos momentos en Guadalajara, el partido está 1-1, Javier Rex.
3: El cronómetro de la más potente del país indica los 25. 25 minutos de esta segunda etapa y el marcador del partido te lo cuenta Jorge Rojas.
0: Corea del Sur tiene uno, República Checa tiene uno.
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0: ¿Vos sabés que Javier Nes, Gerardo, sí, José, compañeros audiencia, estaba diciendo, ojalá que el 6 no convierta, porque es el que más me estaba costando para masticar. Y justamente apareció Nguyen In Beom para hacer el empate de Corea del Sur, José Rojas.
1: Es complicado un Beom, sí, pero qué bien se destapó, ¿eh?
2: Qué bien definió.
1: Si no se apuró para nada, enganchó, pasaron un par de jugadores en la zona defensiva, quedaban hasta en ridículo, y estaba defendiendo bien República Checa, por eso me asombra de sobremanera cómo ingresó solo para definir de muy buena manera el futbolista número 6 del equipo de Corea.
0: Mañana juega Paraguay, hoy juega Paraguay, hoy juega el albirroja, Gerardo.
2: Sí, señor, con una cobertura gigantesca desde bien temprano, obviamente, acompañando a la selección paraguaya, 10 de la noche, relata Jorge Chipivera, comenta Dani Chun, repito, 10 de la noche, Estados Unidos ante Paraguay, y más temprano, más mundial, 4 de la tarde, Canadá de Vancouver, va a enfrentar a la selección de Bosnia.
0: Bueno, mañana, señores. Ay, Dios mío, hoy. Pero lo que pasa es que tengo que dormir, Javier. Usted me entiende, para que sea mañana, pero es hoy. Tenemos 30 minutos ya, hoy viernes, 12 de junio, juega la albirroja, que prácticamente ya lo confirmó Jorge Izquierdo, no quiso confirmar Gustavo Alfaro, conferencia de prensa, que Enciso será titular en la jornada de hoy ante los Estados Unidos, Gerardo.
2: Tal cual, señor, con Orlando Gil en portería, Juan Cáceres, Gustavo Gómez, Omar Alderete y Junior Alonso, Diego Gómez, Andrés Cubas, Damián Bobadilla y Miguel Almirón, Tony Sanabria y Julio Enciso.
0: Salida para Corea del Sur desde el fondo, 72 de partido, 1-1 el encuentro. Podemos decir, José Rojas, que a esta altura de la noche vale la pena cada segundo que estamos viendo de este partido en este Mundial, José Rojas.
1: Jorge, es un Mundial, Jorge, cada partido hay que verlo, el que tenga la posibilidad hay que verlo, hay que escucharlo, obviamente, por la más potente del país. Lindo el encuentro que estamos viviendo en este ya viernes feriado para nosotros.
0: La pelota largo arriba, va saliendo el arquero Seon de Tokio FC, largo, le paran arriba para punta izquierda, aquí se va mostrando Sung Ji de buena manera, es rápido Sung Ji, descarga bien punta derecha, la pelota arriba, se equivoca Han Lee en el pase largo, intentó filtrar, pide disculpas al número 2 de Corea del Sur, saque de portería, corresponde a República Checa.
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1: Las últimas dos variantes en el equipo de Corea, jugadores que juegan fuera de su fútbol local, hablamos de Eun Ji-sun, que juega en el Swansea City, y Yeon Hui juega en el Besiktas, Jorge.
0: Bueno, ahí está, de Bélgica y de la Premier, entonces justamente los coreanos, que hace rato ya, luego de su mundial, me animo a decir, empezaron a salir muchos futbolistas ya rumbo a Europa, que había sido el mejor mundial de Corea del Sur en aquel 2002, Gerardo, ¿verdad?
2: Llegando a semifinales, exactamente, sí. Así es, sí, y dejando fuera a Italia en cuarto de final.
0: Exactamente, la pelota arriba, a ver qué dice el árbitro, falta, dice el egipcio, hay falta, tiro libre para Corea del Sur, tiro libre para el conjunto rojo, Javier Rex.
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0: Hay tiro libre para Corea del Sur. 1-1 el encuentro. 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Retrocede en Sorquero para Song. Intenta la salida limpia desde el fondo. Por abajo me parece que quiere salir. Quieren salir los coreanos. No, levanta la cabeza y sí, va por abajo. Descarga bien para punta derecha ahora. Se va mostrando primero Chong. Viene la conexión y de buena manera para Hee-chan. Retrocede Hee-chan. Va para Hanley en el fondo. Otra vez para su arquero Sony. Este que intenta. Revienta, no revienta, revienta, no revienta. Casi se complica, pero sale bien José Rojas.
1: Sí, se complicó aquí en zona de salida. Preocupó a los compañeros, pero bueno, al final John tuvo la apertura por la banda izquierda. Jorge, presionan lo alto de República Checa, pero se ha quedado. Ahora es todo de vuelta de Corea.
0: Viene Inbeon, el gol que convirtió para el goleador de Corea del Sur. Digo, viene. Viene Inbeon, la pelota arriba. Se va mostrando Gigli primero. Otra vez para Inbeon en el fondo. Intenta la salida al conjunto coreano. Tenemos tiempo, Javier, ¿te parece? Nosotros marcamos el tiempo de juego.
3: El cronómetro de la más potente del país está en 30. 30 minutos de esta segunda etapa y el marcador del partido te lo cuenta Jorge Rojas.
0: Partido, señores, segundo turno de la Copa del Mundo que arrancó hoy, la Copa del Mundo 2026, Estados Unidos, México y Canadá. Por ahora, Corea del Sur, República Checa, están igualando 1-1.
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0: Aquí se cayó Chori, me parece, era el número 9. Se cayó Kosek. Se cayó Kosek o es los secos. Corregime, por favor. Hay tiro libre, sí, cierto. Para República Checa, el número 9 se metió de buena manera, José Rojas. Sí,
1: a ver, y de vuelta, Jorge, lo que estábamos diciendo, tratando de buscar justamente esta clase de pelota parada para aprovechar la gran altura que tiene Losek, el futbolista que ingresó recién en esta segunda etapa.
0: Perdón, José, sí. No, lo que pasa es que yo escribí mal aquí, así que no se preocupe, José Rojas. Ahí estamos, él lo saca entonces. Tiro libre, se cayó el número 9. Ya salió Patrick Schick, por ejemplo. Por eso está el saque número 9. Está Chori, está Sadilek. Chori, decimos y Cabiones ya me mira. Tiro libre, señores, sí. Corresponde a República Checa.
1: En el Hoppenheim juega a los Seguí, tiene un 1.86 m.
0: Bueno, perfecto. A ver qué pasa en esta. Saludo para mi gran amigo Sergio Jiménez. Tiro libre, sí. Tiro libre para República Checa. A ver si llega o no llega. A ver si llega o no llega. Tiro libre, señores, para República Checa. Autoriza el árbitro egipcio ahora. Va el disparo. Cabezazo, golazo. Gol de República Checa. Pero ¿qué pasa? ¿Qué pasa? ¿Qué dice el asistente José Rojas?
1: Me parece que cobran. A ver. Yo lo he visto algo solo, sí, offside es lo que cobra también, aparte que a ver, vamos a ver qué dimensión toma el VAR, pero sí, lo he visto solo, ahí está justamente Souse, a ver, medio con, no, está en posición prohibida, Souse, sí, el futbolista de West Ham, estaba como medio cuerpo prácticamente adelantado el futbolista de West Ham, reclama todo República Checa, pero bueno, hay algo de vuelta, un común denominador, Jorge, en el ataque de República Checa, el juego aéreo, es lo que más trata de aprovechar el equipo justamente del profe Kovac.
0: Bueno, sí, ya se confirmó entonces que estaba en posición adelantada al número 22, hablamos de Soksek, por eso el árbitro, el egipcio Mohamed, dice que hay tiro libre, salida, corresponde a Corea del Sur.
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0: Salida, señores, para Corea del Sur. Va a pegar Son ese balón 1-1 partido en Guadalajara. Primer turno, México le ganó a Sudáfrica por 2-0. Arrancó el Mundial, señora. Arrancó el Mundial, señor. Sí. Él lo vive aquí a través de la más potente del país, la 7:30 AM. Bien, se mete Corea del Sur, punta derecha. Qué lindo centro. Arriba, segundo palo. Y va sacando como puede Krejci y saca, pero vuelve a recuperar Corea. Se va metiendo Sunji. Sunji, a ver qué hace Sunji. Va para un lado, va para el otro centro. Arriba, segundo palo. Le queda de nuevo y está, insiste Corea, centro arriba. Cobar se queda con ese balón. Después de mucho avisó Corea del Sur, José Rojas.
1: Después de mucho, Jorge, avisó de vuelta el equipo de Corea, por más que intenta por la banda, es lo que estábamos hablando, cuando no tiene la referencia arriba de alguien corpulento, de que pueda pelear con esos centrales que son unas torres prácticamente República Checa, se le hace difícil porque apuesta de igual manera al juego aéreo, cosa que no está aprovechando el equipo de Corea.
0: Sí, señor, totalmente. Salida para República Checa, viene Jobar con el balón largo arriba. Yo no sé qué hacen los checos que quieren ir por abajo. Vayan, no sé, busquen falta, hagan algo, porque la pelota parada está jugando a su favor. Va bien por ahora, de buena manera, Corea del Sur, va al centro, dispara al arco, golazo. ¡Gol! De Corea del Sur. Jin Oh apareció, señores, atropellando el primer palo de Cobar. ¡Qué buen centro a punta derecha! Creo que fue de John. Y apareció bien el 25. El 18. Jin Oh apareció como número 9. El 18 de Corea del Sur. Para nuevamente aquí pasar al frente del marcador. Sí, señor, lo da vuelta Corea del Sur. Perdió 1-0. Lo da vuelta, lo gana por 2-1. Señor, sí, señores. Atención al nuevo marcador ahora. Corea del Sur 2, República Checa 1.
1: Qué buena jugada de Corea. Después de un buen centro de vuelta de un Beon, justamente por la banda derecha, mete el centro, aparece Ginon, sí, exactamente, el jugador del Besiktas, que define de zurda con el interior. Intentó cobrar el arquero de Checa, pero no pudo, atropelló por esa zona el recién ingresado. Da vuelta Corea, era el mejor en el trámite general del juego. Da vuelta el equipo de Corea, Jorge. Reitero, Ginon, después de una muy buena jugada por la banda derecha, pone en ventaja al equipo de Corea.
0: Él lo da vuelta a Corea y el segundo de Corea del Sur se produjo.
3: A los 35 de esta segunda etapa, GPN.
2: Jeon Oh, de 25 años, jugador del Besiktas de Turquía, disputa su partido 28 con Corea y llegó a su gol 7 con su selección.
0: Y la pelota que va metiéndose Kufal, a ver, ataca de nuevo República Checa. Ganaban los checos por 1-0, lo dio vuelta Corea del Sur. Qué lindo partido, José, mucho más entretenido que el partido de México. Lo siento por los mexicanos, pero realmente en este grupo la van a tener difícil, José Rojas, ¿eh?
1: Sí, exactamente, y lo que hablábamos, ¿no? Sin dudas, de por ahí Sudáfrica parece que está un escalón abajo, pero estos dos equipos, tanto Corea como República Checa, juegan bastante bien, ¿eh?
0: Ahí saque lateral, viene Kufal, el saque de manos, a ver, va por arriba, la especialidad de la casa para Checa, arriba, cabezazo, disparo al arco, piden gol, pasó la pelota a la línea o no pasó, José Rojas.
1: Impresionante, lo sé, qué bien definió por lo bajo el arquero Seon, saca en bajo de zurda, definió bastante bien, lo sé, pero el arquero de Corea dice que no, Jorge.
0: Hay tiro libre de esquina, claro. La pelota tiene un chip para avisar al árbitro si es que pasó o no pasó la línea de gol. Pero los checos gritaron gol con todo. El centro, la pelota arriba, segundo palo, va anticipando primero. ¿Y qué dice el árbitro ahora? ¿Qué dice el árbitro? Falta en ataque. Hay tiro libre, salida para Corea del Sur, viernes.
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2: La próxima fecha de este grupo, el jueves 18 de junio a las 13 horas, sí. República Checa ante Sudáfrica, y a las 22, México ante Corea del Sur. Bueno.

0: Por ahora, gana Corea del Sur por 2-1. Siga viernes.
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0: Bien, perfecto. Gracias, Javier. El 24 y el 16 dentro de la cancha. ¿Qué pasó, José Rojas?
2: Sí, Kim ingresó en el equipo de Corea, dejó la cancha en Beon, el autor de los goles. Ya te confirmo también la otra variante en Corea y también una variante en el equipo de Checa. Un saludo grande para Dante Franco también en sintonía.
3: Sí, Gerardo.
4: 16 y 24 ingresaron en Corea del Sur. 16, Seok Jin, y 24, Yu Jin. Se fueron el 6 y el 8.
3: Bueno, Yu Jin... El 24.
4: Exacto, sí, señor.
3: Bueno, Yeo Jin y Jim, entonces. Sí, ahí está. Señor. Para no complicarnos, señores. Ahí está Yeo Jin y Jim dentro de la cancha. Ingresó también el 3 en República Checa. Ya me van a confirmar los compañeros. El balón que se pierde con un por costado. No, pero el árbitro retrotrae la acción. Hay falta. Falta. Tiro libre. Corresponde a Corea. Mirá quién está allí. Pavel Nedved, José Rojas.
2: Qué jugador. Qué jugador tremendo. No lo recuerda mucho, especialmente en su paso por la Juventus, ¿no? Qué jugador era. Pavel Nedved. Y mirá sí. Que si bien está un poco más infladito, me parece, estaba físicamente bien, ¿eh?
4: Apto. Ingresó el 13, Chitil.
3: Epa.
4: Moimir Chitil. Y se fue el 24, Soika.
0: Bueno, perfecto. Gracias, Gerardo. Va sacando la defensa de Corea del Sur. Largo el balón arriba. Sale la contra. No sale nada. Recupera de nuevo República Checa. Tenemos tiempo, Javier. ¿Te parece? Marcamos el tiempo de juego.
1: El cronómetro de la más potente del país está en 40. 40 minutos de esta segunda etapa y el marcador del partido te lo cuenta Jorge Rojas.
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0: Segundo partido de la Copa del Mundo 2026 en Guadalajara, México, por el grupo de los mexicanos, justamente grupo A. Por ahora, Corea del Sur tiene 2, República Checa 1.
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0: Y va la contra ahora para Corea. Se va metiendo de buena manera Sunji. A ver, gana línea de fondo. ¿Qué dice el árbitro? Se le perdió la pelota al 25 Sunji. Hay saque de portería para los chicos. El partido lo gana Corea por 2-1.
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0: La pelota que va para atrás para el arquero Son. Intenta la salida. Gana Corea del Sur por 2-1. A ver si le queda algo de resto a los checos para poder igualar el marcador. Salida, pero por ahora maneja mejor la pelota Corea del Sur. Además, más se complicaron en el fondo. Lo que les decía, recién manejaba mejor la pelota, pero un exceso de confianza hizo de que en el fondo Min Jae haya una pequeña duda, pero sigue saliendo el conjunto rojo, señores de Asia. Aguántame, José, porque va recibiendo primero Gilis. ¿Y qué pasa, José Rojas?
2: ¿Y en qué momento será que va a empezar a cargar Checa, no? Checa, digo bien, porque tiene jugadores con mucha altura. Ya le queda poco tiempo.
3: Y yo te le decía hace rato, yo no sé por qué ya no juegan de esa manera. ¿Por qué quieren ir por abajo? Yo tiraría pelotazo largo arriba, área de Song.
2: El más chico tiene un 80 aproximadamente.
0: La pelota arriba, a ver, sale mal el arquero Song, pero le queda ahora. El rebote le favorece con la pierna zurda. Se queda con ese balón. Salida, corresponde Corea del Sur, que viernes.
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0: La pelota arriba, sí, Gerardo.
4: El más chico en República Checa es Michal Sadilek, tiene 1.69.
3: Bueno, mirá vos, 1.69, que es también una buena, 1.70, ponele una buena altura. Aquí avanza Corea del Sur, punta derecha, se va mostrando de nuevo y aparece Hee-chan en aquel sector. Retroceden para John, va tocando Corea del Sur, gana el partido, maneja la pelota. Aquí viene mostrándose primero Min Jae en el fondo, líder de la defensa coreana.
0: entregan y salen mal los coreanos. Ponen a la contra ahora para República Checa, que avanza por la punta derecha. No le, ya no tiene piernas, me parece, en esta zona el defensor de República Checa para contra. Y bien aparece Hinchan. Viene Hinchan, le va a pegar. Enganchó, va al centro, no Hinchan. Hinchan está enganchó 2, 3, 4 veces y le dio la oportunidad de reacción a la defensa de República.

0: única checa, José Rojas.
1: Sí, exactamente, se engolosina en la parte final, enganchó una vez, enganchó dos veces, tenía muchas posibilidades de pase, pero bueno, quiso hacer su gol justamente Hee-Chan, luego ya vino la marca de la zona defensiva de República Checa.
2: Y va a la contra ahora, aguantame Javier Regine Krejci, el que convirtió el gol para República Checa, su capitán. A ver, tenemos 88, recta final del encuentro, hoy juega Paraguay, señores, atentos, atentos a toda la programación de la más potente del país. Aquí vamos, Secufanle, el balón para atrás ahora, maneja la pelota Checa, que pierde por dos goles contra uno.
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2: Bueno, sigue tocando República Checa, José Rojas. ¿Qué le pasa a los checos, José Rojas?
1: Bueno, ahí solamente dos en zona defensiva y todos arriba, pero continúan tocando en la zona medular. Increíble lo que hace República Checa en lugar de cargar.
2: Viene saliendo largo el balón arriba, sale el arquero, mira, le regalan la pelota al portero Son, se queda con ese balón, media altura, tranquilidad, dice el arquero coreano, levanta el brazo, no puede tener mucho tiempo, es cierto, y va sacando largo ese balón arriba, con estas nuevas reglas que creo, o sea, realmente esta regla ya existía para el arquero de no tener mucho tiempo, pero a partir de este mundial van a ser más estrictos, es lo que va a pasar un poco, José Rojas.
1: No se cumplía nunca antes, ahora sí. Ahora van a hacer respetar eso.
2: Bueno, saludo para el querido amigo Tobías Vargas. Tenemos tiempo, Javier, ¿te parece? Marcamos el tiempo de juego.
3: El cronómetro de la más potente del país está en 45. Tiempo cumplido de esta segunda etapa, 90 de partido, y el marcador del encuentro te lo cuenta Jorge Rojas.
2: Segundo partido de la Copa del Mundo 2026 en Guadalajara. Corea del Sur tiene 2, República Checa 1.
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2: Gracias, Javier Rex.
1: A ver, seis minutos más. Sí.
2: Bueno, Rana cayó. Está pidiendo una falta, se enoja Ranak, se tira, decía el coreano, y justamente el egipcio me parece que no compró absolutamente nada de lo que le quiso vender Ranak, por eso el tiro libre salida corresponde a Corea del Sur. ¿Cuánto tenemos? 1 de 6, entonces quedan 5, José Rojas, qué lindo partido vimos, José Rojas.
1: Bastante lindo, Jorge. Si bien me parece que en línea general ha sido mucho mejor el equipo de Corea, bueno, también vimos cosas positivas de República Checa, y como lo estaba comentando Gerardo también, ¿no? La próxima fecha, lo que se viene entre México, el equipo, uno de los equipos organizadores del Mundial, y Corea. Lindo encuentro que se viene en la segunda fecha.
2: Salida para Cobar, largo ese balón arriba. Qué lindos partidos se vienen de la Copa del Mundo. Aprovecha que señor será, porque después de 4 años, el siguiente Mundial confirmado que se hace aquí en Paraguay.
4: Ahora el 2030, así es, un solo partido.
2: Por sí, ahora, señor. Eso puede cambiar, Gerardo.
4: Podría cambiar, sí. Bueno, sí, señor.
2: Aumentar la cantidad de partidos.
4: Totalmente, así es.
2: Claro. Bueno, ojalá que sea así. O si no, ya me imagino Gerardo, Javier, todo el equipo de ese cardinal allá por Marruecos en 2030, ¿verdad?
4: Sí, señor. Y España también.
2: Y España también, sí. Sí, señor. Ahí está. Bueno, perfecto. Hay salida por ahora. Qué lindo conocer Marruecos, José Rojas.
3: Impresionante.
2: Sí.
1: Sí, claro. Sería lindo.
2: Bueno, la pelota.
1: Es que España vamos a jugar local prácticamente.
2: Tenés razón. La pelota arriba. Se van metiendo los coreanos. ¿Qué dice el árbitro? Saque de portería para República Checa, Javier Rex.
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2: La pelota largo arriba. Sí, ya conozco tu plaza, Javier.
3: Sí.
2: Aquí va sacando, revienta la pelota al defensor de República Checa, era Ranak. Y a ver ahora. ¿Qué tiene República Checa? Apertura, punta derecha. El centro para atrás, dispara al arco. Son se queda con esa pelota, no lo puede creer Sadilek. En la parte final del encuentro tuvo el empate República Checa. El arquero coreano se estira y le dice que no. El partido a favor de Corea del Sur, por 2-1, José Rojas.
1: Mordido, le pega, apareció un penal en movimiento. Sadilek le pega de derecha, no tuvo la potencia ni la ubicación necesaria, pero el arquero Seong de Corea del Sur se tira y se queda con esa pelota. Mira que de vuelta lo Los hinchas de República Checa gritaron gol. Estuvo cerca, pero no.
2: Y va la contra ahora para Corea del Sur. A ver si está el tercero. Le pega. Bueno, no estuvo muy convencido a la hora de pegarle Joe Jim. Por eso va la contra ahora para Checa. Y a ver qué generan con esto. Punta derecha, número 13. Aparece Chitil. Se mete Chitil a ver qué hace. Que le quedan menos de 3 minutos. Pero sigue Chitil. Y avanza por la punta derecha. Gira. Está muy solo, me parece. Tira al centro. Tira al centro. Qué lindo pase filtrado. Está al centro ahora. Sí, segundo palo, cabezazo sin dirección y va sacando la defensa de Corea del Sur. Revienta esa pelota Han Lee, se desvía en el jugador checo y ahí saca de portería para Corea. José Rojas,
1: aquí intentó por la banda derecha, viene el centro, el juego aéreo no estuvo y no dio fortuna para el equipo de República Checa. Y bueno, prácticamente ya le va a quedar seguramente uno más, no sé, pero todas las miradas, Jorge, la reiteración y la repetición se quedan con el último disparo de Sadilek y la seguridad del arquero Song de Corea del Sur.
2: Menos de 2 minutos para que se dé la victoria de Corea del Sur en este su debut de la Copa del Mundo 2026, pero queda 1 minuto y medio, dicen los checos. Largo el balón arriba, a ver, a cargarla, a ver qué hacen arriba. Saca, epa, hay una falta, me parece, sí, hay una falta. Una clara falta, señores. Clara falta en ataque de Chori. Apareció Chori, la falta. Mira Chori como le observa el árbitro egipcio y dice, no fue falta. Yo soy más grande que él, por eso cayó aparatosamente el jugador coreano. Tiro libre, corresponde Corea, Javier Rex.
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4: 72730730 dice, ya que estamos los muchachos, mañana el resumen nomás, sí. Ya porque ya tarde más, dice la terminación 125. Y otro mensaje dice, saludos de Ñembú, fuerza a los hermanos Rojas.
2: Gracias a toda la gente que está siempre con el WhatsApp, pero aquí de la radio. Mañana arranca la cobertura, Gerardo, esto o sea, no termina luego la cobertura. Exacto, del Mundial
4: desde bien temprano, desde la primera programación de ABC Carinal, ya arrancamos con todo.
2: Bueno, la pelota arriba, feriado, otra vez, es hoy, en la pelota largo arriba, por Dios, ya estamos en el día jueves, el 12 de junio, la pelota arriba, ¿qué dice el árbitro? Falta.
1: Le da una última a Checa, sí, le da una última, Jorge.
2: Pelota parada y tarjeta amarilla para el jugador coreano. Sí, Viernes.
0: Tranquilo que a Juanma Figueredo, por ejemplo, en Estados Unidos le costó 5 días y 56 pronunciaciones decir correctamente el nombre de un programa. 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
2: En la última del partido van los checos, la pelota largo arriba, segundo palo. Bueno, va sacando de cabeza a los coreanos. Le queda ahora a República Checa a ver si va a la última. Sí, el egipcio dice que siga. A ver si levantan o no. Tiene que ser ahora. Centro arriba, van por abajo. Le quiere pegar al arco. Bueno, le pifé la pelota. Impresionante. Va insistiendo República Checa. Saca la defensa de Corea, revienta y el egipcio dice que esto no va más. Final del partido. Acaba de ganar Corea del Sur a República Checa por 2-1. Bueno, José Rojas, resumen, José Rojas.
1: Bueno, importante la victoria, obviamente, del equipo coreano con Inbeon, obviamente, con Beon justamente. Y Yu, justamente, Kelchi, el descuento de República Checa. Se podría decir la lógica, ¿no? Porque Corea del Sur fue el claro dominador del juego. Y bueno, se viene una linda segunda fecha en este grupo, Jorge.
2: Gracias, José Rojas.
1: Un abrazo.
2: ¿Qué tal se sintió relatar para comentar para la más potente del país?
1: El sueño.
3: Ustedes debutan en un mundial.
2: No, ya relaté yo creo. Sí, ya había relatado para Cardinal ya en el 2014.
3: Ah, muy bien.
2: Tengo que ver, no me estoy acordando.
4: El de Brasil, ¿verdad?
2: El de Brasil. Sí, mirá. Sí, creo que sí, ya estuve relatando en el 2014 para Cardinal. Justamente, en la vieja Cardinal.
3: Yo también, igual que José, lo estoy debutando en un mundial, aunque usted no lo crea.
2: Mira vos.
3: A pesar de que tengo en los medios, es la primera vez que estoy en un partido de un mundial. En eliminatoria sí estuve muchas veces.
2: Bueno, un abrazo, Javier, hasta la próxima.
4: Quinto mundial, a la audiencia. Trabajando es mi quinto mundial.
2: Bien.
4: Por suerte. Pena. Gracias a Dios.
2: Sí, gracias. Gerardo Noguera, quedamos con ustedes y muchas gracias.
4: Muchas gracias a los hermanos Rojas. Excelente trabajo de Jorge, de José, de Javiernes. Primeramente de Obi-Wan Kenobi. Y ahora para cerrar la jornada, el señor Luis Martínez. Ya se viene la programación de la madrugada de ABC Carinal con la señora también Nilda Vera y el señor Lucho Martínez. ¿Cómo te va, Lucho? ¿Todo bien? Qué placer saludarte, querido Lucho. Bueno, ahora, claro, se fue justamente la primera fecha del grupo A del Mundial, tempranito, debutando México. México le ganó a Sudáfrica por 2-0. Y ahora, victoria de Corea del Sur 2-1 ante la selección de Chequia. Hoy, como dirían justamente los encargados de la materia, hoy debuta la selección paraguaya de fútbol. Y esperemos que con una victoria ante la selección de los Estados Unidos, gigantesca cobertura a partir de ahora, con Lucho también seguramente, con Lucho y Nilda Vera, ya empieza la cobertura de la selección paraguaya de fútbol. Ahí está. ¿Cómo le va, señora? ¿Todo bien? Excelente. La señora Nilda Vera ya se vino también, obviamente, con el smoking de la casaca de la selección paraguaya de fútbol. Sí. Conferencia de Gustavo Alfaro para cerrar la cobertura del fútbol. Muchas gracias, José. Muchas gracias, Jorge. Sigue en la programación de Radio ABC Carinal, que sigue la cobertura. Arranca ya la previa del partido entre Paraguay y los Estados Unidos. Por su atención, muchas gracias. Y será hasta más tarde. Buenas noches.
5: De misma manera. Y ojalá que eso después termine desembocando los resultados que tanto nosotros como el país esperamos poder tener para lograr pasar a la siguiente fase. En cuanto a lo de Julio está muy bien, ha cumplido todos los pasos que tenía que cumplir. Obviamente que hoy ya trabajó a la par una parte, vamos a terminar de evaluarlo cuando volvamos, porque apenas terminamos de entrenar, almorzamos y nos vinimos y obviamente no hemos evaluado los parámetros que él ha trabajado y todo lo demás, pero tenemos buenas sensaciones en ese aspecto, así que vamos a esperar, pero tranquilos, porque pudimos arribar a un diagnóstico, tuvo un traumatismo, una concusión, golpes, jugadores con golpes, y si vas a buscar en la Copa del Mundo lo vas a tener a todos que están con golpes. El tema es que ese golpe no le impida a él desarrollar su actividad normalmente. Así que al no haber ninguna lesión muscular en ese aspecto, uno se queda tranquilo que en tanto y en cuanto el jugador se recupere y evolucione como corresponde, que es lo que ha hecho. La verdad que ha trabajado muy bien el cuerpo médico de la selección de Paraguay, Julito con el corazón puesto en querer ser parte de esto por la ilusión que tanto él tiene como todos los jugadores, así que ojalá que pueda estar bien, porque es lo que no solamente nosotros deseamos, sino que todo Paraguay desea, y él fundamentalmente lo desea también.
6: Next question. Pedro Torres, Chico Sport. Gustavo, buenas tardes Diego, buenas tardes para todos, éxito para el partido de mañana. Gustavo, no sé si lo querés dar en público, la respuesta de vuelta. ¿Quién es el arquero de Paraguay para el partido de mañana?
5: El equipo lo voy a terminar de definir cuando le dé la charla a los jugadores, ahí va a terminar de definir cuáles son los 11 que van a, ahora cuando lleguemos. Le voy a dar vamos a mostrar el último video que es el de análisis que tenemos que mostrar, y ahí a los jugadores se los voy a comunicar a ellos primero, para después que sepan quiénes son los que van a ser los 11 para arrancar a partir de mañana.
6: Next question, Luis Enrique Pérez, Mega Cadena.
5: ¿Listo? Placer verlo.
6: Gustavo, un placer. Volver a tenerlo acá enfrente. Dieguito Mbate fue misionero del Gujo, caramba. Percho, nuestro colega, amigo y director de comunicaciones de la televisión. Estamos muy felices, profe. Verá usted muchos rostros de periodistas de televisión, de radio que estamos acompañando, como los colegas que me antecedieron en palabra y los que usarán después. Con el respeto a los otros colegas, porque siempre hay gente que te adora. Muy bien de vos, como esta colega que está a mi lado. Gracias por traernos de nuevo a una Copa del Mundo y a los chicos. Entonces,
5: dentro de la estructura táctica, que es lo que a mí me encanta de vos, profe, porque sé que estudias y preparas el equipo para ello. No me vas a dar el 11, ya lo dijiste, aunque ya lo tengas. ¿Cómo lo estás viendo a Gustavo Caballero y Mauricio?
7: La verdad, o sea, sí, obviamente que el 11 lo tengo. Quiero terminar de ajustar el tema de Julio y quiero terminar de ajustar algunos detalles nada más. No tengo criterios. Yo cuando planto un equipo y después puedo ajustar determinados detalles por eventualidades que pueden llegar a suceder. Yo soy partidario de cuanto menos incertidumbre le plantea a los jugadores, más enfocado van a estar. Lo que no quiero es que me jueguen el partido antes de tiempo. A veces pasa, más que nada, cuando de pronto esa sensación de la adrenalina linda que se vive en la previa de una disputa de la Copa del Mundo. Veníamos en el auto y eran las 18 horas y decíamos, faltan 24 horas para que empiece la Copa del Mundo. Le digo, tranquilo, esperamos 16 años como fuera un día más. Entonces el hecho de decir que esa sensación la tenemos, y cuando uno le puede quitar a los jugadores la incertidumbre, mejor todavía. A los dos, yo digo, los veo muy bien, pero son obviamente características diferentes. Uno más para asociarse, para jugar, para tener pausa, para organizar juego. El otro es más vértigo, esa velocidad, ese cambio de ritmo, esa sensación que a veces otorga la velocidad de poder tener la capacidad de transformar tal vez un rechazo en un ataque. Cuando uno tiene velocidad, una pelota que a lo mejor está perdida se puede terminar transformando en un ataque. Y más que nada en el equipo que tenemos enfrente, que es un equipo muy, muy dinámico y que tiene muchas velocidades, tener jugadores que emparejen en ese sentido es importante, y no solamente el tema de Gustavo, porque Ramón por suerte evolucionó muy bien de la lesión del tobillo que él tuvo. El otro día pudo sumar, después de mucho tiempo, esos 45 minutos que sumó contra Nicaragua, que le vino muy bien. Entonces ahí es donde vamos sumando cosas. Y lo bueno es que están bien. Y que si en definitiva uno puede echar mano a cualquiera de ellos, ellos van a dar las respuestas que tienen que dar. Entonces obviamente ante la ausencia de... Si Julito no está, ¿cómo vamos a armar o cómo vamos a estructurar al equipo en ofensivo? Por eso esta semana he estado probando con dos delanteros, he estado probando con un segunda punta organizador de juego, con un segunda punta más vertical, ante las alternativas que si normalmente Julito está, no había dudas de que iba a jugar. Entonces, ante ese tipo de alternativas, empiezo a manejar las posibilidades que puedan llegar a existir. Pero creo que tienen condiciones diferentes, pero que tienen condiciones que son complementarias. Porque de pronto la velocidad la puedes aprovechar en tanto y en cuanto tengas una pausa en un sector del campo para que esa velocidad pueda ser aprovechada en el hecho, en los metros que tiene que ser aprovechada por la profundidad que tiene. Y para que esa velocidad pueda ser aprovechada, se necesita una asistencia. Y ahí es donde necesitamos al jugador que tenga la capacidad de poner una pausa. Porque si no tenemos corredores, pues terminamos chocando. Y ahí es donde, si a los que corren no tenemos uno que dé una pausa, es ahí donde pasamos a ser un equipo vertiginoso y no un equipo que tenga profundidad como para poder atacar.
8: Soy Mauricio, simplemente por exacto. Porque es eso, él te da eso que está diciendo.
7: Exactamente.
8: Suerte, profe.
7: Muchas gracias, es un placer verlo aquí.
8: Dieguito. Gracias. Next question, Rubén Darío de Rosa.
7: A Dieguito le hagan una pregunta.
9: Buenas noches, crack. Buenas noches, profe.
7: Crack.
9: Buenas noches, Diego Ferrer. Diego, el profe Alfaro dijo en un momento determinado, y soy absolutamente coincidente, que para hacer una gran Copa del Mundo, Paraguay necesita alcanzar su mejor versión. Entonces, vos que sos una de las figuras más relevantes de esta selección, ¿cómo llegás desde lo físico, futbolístico y emocional a este partido debut tuyo dentro de la Copa del Mundo? Imagino que sos consciente que la gente, que el público paraguayo confía mucho en tu capacidad individual, y vos sos uno de los jugadores que puede darle a Paraguay el salto de calidad de media cancha para arriba, lo que más le ha costado al fútbol paraguayo en su historia, incluidos los mundiales anteriores.
10: Ahora todo, bueno, la verdad que me siento muy bien. física y mentalmente, la verdad que estoy muy tranquilo. Yo soy un jugador siempre tranquilo, que siempre trato de jugar y bueno, y la verdad que estoy consciente también de lo que la gente de Paraguay están súper ilusionados con nosotros, y nosotros también sabemos lo que es representar a nuestro país después de lograr clasificación a la Copa del Mundo. Y bueno, la verdad que yo siento muy bien físicamente y bueno, al equipo también le veo súper bien. Hemos trabajado de la mejor manera esta semana para hacer un buen partido. Y bueno, como dijiste, el profe quiere la mejor versión de todos nosotros. Y bueno, nosotros trataremos siempre de hacer lo que nos pide en la cancha y dar siempre al 100% para poder saber.

0: Hola, hola, ¿qué tal? ¿Qué tal, señor, señora? ¿Cómo estamos? Nosotros acá listos para arrancar una edición más de Madrugada ABC Cardinal, por supuesto, por la más potente, la 730 AM en Duplex, con ABC TV desde los estudios allí en el edificio de Iturbe. Está Lucho Martínez desde tempranito en control central porque estaba acompañando a los compañeros de deportes, y Gilberto Fretes está en planta canal a full ya prestos para acompañarlos hasta las 5 de la mañana. Un chiqui más tarde arrancamos, porque ustedes sabían que fútbol a full estamos. Así que estábamos disfrutando nosotros ahí el partido de Corea del Sur con República Checa. Buenísimo el partido, espectacular todo, y nosotros así ataviados con la albirroja. Conseguí para mi camiseta la albirroja para poder compartir con ustedes hoy. ¿Qué tal, Lucho? ¿Cómo estás? ¿Por qué te estás burlando? ¿Te estás riendo ahí?
1: Buen día. No.
0: Vale, cae.
1: ¿Cómo se nota el espíritu? O sea que...
0: Espíritu me mete.
1: Se llamó...
0: Es que da gusto. Debut
1: 16 años después. Vi que algunos cuantos ahí estaban. Y pues sí, pero se tiene que entender. 16 años después retornamos mundial, moda y roja absoluto.
0: Llevo una página.
1: Sí, con la transmisión de los compañeros ya... También función trasnoche y varios partidos que van a ir en este horario. Estábamos con la señal de AM en la transmisión de radio de República Checa con Corea del Sur. La victoria de Corea del Sur 2-1.
0: Está bueno el partido, ¿eh?
1: Sí, estaba electrizante. Y por señal de TV estábamos ahí con una selección de polcas de la mano del compañero Gilberto Frete. El abrazo enorme a toda la audiencia. Me decía ya el amigo 12-8, Herenio, que se va abriendo a poquito también el cielo ya estrellado, lo que suponemos va a ser una fiesta hoy a nivel país. Acá en el microcentro.
0: Va a dar el clima, ¿eh?
1: Sí, acá en el microcentro, Nilda, todo cerrado, ya con vallas. Sí. Recordemos, hoy viernes, día feriado en la República del Paraguay, y estamos con todos los preparativos, la gran previa también de los compañeros aquí a través de ABC, modo fiesta, modo mundial, en este feriado de viernes 12 de junio. En la República del Paraguay. 14 grados, bien fresquita la madrugada.
0: Está agradable, ¿verdad?
1: Estamos con este...
0: Pero ayer estuvimos a full todo el día con lluvia, como estaba previsto. Se cumplió el pronóstico, menos en mi zona. ¡Oh, qué impresionante! Sí,
1: todo el día estuvimos así, con cielo encapotado, llovina, de repente... No fue muy intensa la lluvia, pero durante todo el día estuvimos...
0: Sí. Se intensificó en mi zona tipo 3 por ahí, ¿verdad? Full. Pero después calmó un poquito más. Y cuando venía, me fijé justamente en el mercado. Los vendedores de yuyo brillaban por su ausencia. Porque ellos, aunque llueva, se inunde, todo siempre están, ¿verdad?
1: O sea, que ayer...
0: Pero anoche solamente una señora... Estaba ahí sobre Julia Miranda, Cueto, casi Sargento Silva, y los que estaban descargando choclo de un camión. Después nada, todo cerrado de por
1: invadir. Se notaba ya el feriado en horas de la tarde. Ayer el microcentro, Nandí, Veránida.
0: Escaso zona, así movimiento. Que en contrapartida, una locura el tránsito.
1: Pero...
0: José Balón Butú a comprar, a tratar de comprar carne.
1: Te iba a decir eso.
0: Yo sí. Entre ellos. Estuve haciendo mi recorrido.
1: ¿Va a tener que precio,
0: Coraina? Jepuy, Lucho. Jepuy. No vi ninguna.
1: No está el descuento por el mundial, el
0: descuento. Pero vos sabes que hasta Capiatá incluso me fui a un supermercado conocido que está ahí, Ruta Mariscal Estigarribia y La Candelaria, porque suele ser muy linda la carne ahí. Uh-huh. Y me fui a buscar el asado. ¡Tá! Y va ahí, Lucho, piru. Y a 54.000 guaraníes, que picó 54.000, vas a comprar carne pirú ahí. No,
1: y supongo que la gente que vaya hoy ya se está tomando
0: patata. Y le pregunté yo a los de la carnicería si acaso iban a sacar más o qué onda o eso no me haya quedado. Y me dicen, no tenemos previsto sacar nada. ¿Cómo? Y vos sabes que en San Lorenzo sigue peor. Iba y vente mal ahí software. Y hoy voy a probar en otros dos super que todavía no me fui. A ver si... ¿Qué onda? Porque el vacío a mí no me gusta. Yo quiero la costilla con grasita. Que por acá te hace este día, Lucho. Y que a tuya suerte me va a topar.
1: Sí, pero porque ayer decía el supermercado una locura.
0: Vas a pagar, ¿verdad? Vas a ni pagar. Pero te hiporana. Por ese precio, una mínimamente que sea decente, ¿verdad? En fin. Y al igual que yo, muchísima gente que estuvo buscando asado, pero... Si por ahí alguien sabe dónde hay lindo asado.
1: Ya por un jeito.
0: No, Jause, hola, Lucho. Ana.
1: Porque...
0: No, y algunos ya habrán comprado, saben dónde hay, ¿verdad? Porque yo no sé si la gente con mucha antelación ya compró todo. Pero lo que sí vi es que la mayoría estaba comprando festival de chorizo, diferentes clases de chorizo.
1: Que no, es que también está. No, es que también el precio sea muy accesible, ¿no?
0: Pero estira hacer un festivalcito de chorizo, pero justo con mi chimila asadito y leillano, ¿verdad?
1: Sí.
0: Vamos a ver.
1: Me estoy conectando con la gente. Audio WhatsApp 0972-730-730. Acá me estoy conectando ya con la gente también. Y le decía, ya el microcentro, desde la zona de la Plaza Uruguaya hasta Ayolas, totalmente bloqueado. Calle Palma, se están montando las pantallas gigantes, los escenarios, todo lo que va a ser una fiesta. Y por eso hablábamos del el pronóstico. Ya nos anuncian precipitaciones para hoy, viernes, sin neblinas durante la madrugada. Y lo que decía Herenio, ya estrella para el tema, decía, cielo despejado, va a estar lindo hoy el día, temperatura fresca durante toda la jornada, solo 19 grados de máxima, y la mínima que va a descender un poquito más, 12 grados es lo que se espera de mínima para hoy, con neblina en las primeras horas, fresco, cielo nublado, parcialmente nublado, vientos del sur, luego variables. Así que suponemos, vamos a revisar un rato también los diferentes departamentos del país, a nivel país, los preparativos para lo que va a ser el debut de la selección hoy a las 22 horas, con toda la cobertura mega, ultra, archi, previa de ABC. Así que no se desconecten hoy a través de nuestro digital, ABC TV, canal de YouTube, todos los detalles en esta gran cobertura de ABC. Ya en un ratito les voy leyendo, 0972-730-730, también los mensajes a través del WhatsApp. Pronóstico tendido fin de semana, porque tenemos este fin de largo periodito con el feriado hoy viernes. El sábado, 12 de mínima, 21 grados de máxima. Vamos con la presentación, ¿verdad, Gilbert? Esperamos un ratito y hacemos todo esto. ¿Vos qué hora tuviste rumbo acá a la radio? ¿No te cruzaste todavía con zona de neblina?
0: No había todavía neblina en mi trayecto. Prácticamente nulo movimiento por todos lados. Por Imbabel, Lucho.
1: Sí, a mí
0: me trincheró toda la gente.
1: A mí vino un poquito más temprano, ¿verdad? Y te decía, iba a comprar algo para la cena, pero estaba todo cerradito ya ahí. Y no va para... Más allá de un despliegue impresionante de efectivos policiales en cada esquina, en cada cuadra, ¿verdad? Para bajarte, ir dos, tres cuadras caminando a la medianoche, ¿verdad? Pero sí, todavía había una lloviznita tenue.
0: La estación de servicio, que siempre está lleno de gente ahí en San Lorenzo, límite Fernando, ni veruna así, bebé. Yo paré para comprar para mi cena y nada, no había. Vacío, vacío, te digo ya. En mi trayecto, por lo menos, prácticamente nulo movimiento, ni colectivo, poco o nada vehículos particulares circulando. No sé si por el clima de ayer.
1: Estaba muy raro el tránsito
0: ayer. No sé ayer, si se está trincherando toda ya la gente para celebrar hoy o qué.
1: O no sé si también hay gente que viaja, ¿verdad? Porque tenés en cuenta el fin de semana, sábado y domingo. Porque estaba muy tranquila la tarde, al menos acá en la zona del microcentro de Asunción. Parecía prácticamente un sábado de tarde, que generalmente no hay nada en Asunción, no sé, más de la mitad. ¿Qué nos comenta la gente? Recordemos también el próximo fin de semana, Día del Padre, domingo 21, y el feriado que estaba para el sábado 20 por la Jura de la Constitución Nacional, pasa al lunes 22, posterior al Día del Padre, el feriado que iba a ser el 20, por decreto ya del Presidente de la República, al lunes 22, este feriado, la gente que está preguntando, ¿eh? Empezamos con música, porque es feriado, no van a hacer el programa, nosotros estamos acá tempranito, estábamos.
0: Nosotros estábamos viendo de acá, Lucho estaba ahí en control central después de Obi, y yo estaba mirando el partido con la transmisión de los compañeros.
1: Vi también la inauguración ayer en el estadio Ex Azteca, en Ciudad de México.
0: Euforia total. total con los mexicanos, ¿eh?
1: Sí, con los artistas, entre ellos Maná, Belinda, Los Ángeles Azules y Shakira.
0: Shakira, sí.
1: Y el partido entre México y Sudáfrica, partido inaugural. Y acá, imagínense. En sintonía con ustedes de Madrid, soy Lucio Gauto. Saludos, vamos al Villarroja. No, tranquilo, vamos nomás con lo que tenemos, Gilberto, no te preocupes, acá directo. Avisa nomás cuando tengamos otra vez señal de meteorología. Teníamos un aviso meteorológico, Gilberto quería mostrar el satélite. Esto ya pasadita la medianoche, para el este y sureste de la región oriental. Se lo voy a hacer, te voy a recortar acá, te voy a pasar, Gilberto. Precipitaciones con tormentas eléctricas moderadas, fuertes ráfagas de vientos moderadas y la ocasional caída de granizo. Todavía algunos sectores a esta hora de la madrugada. Bueno, está mostrando, ¿vale, Gilberto? Con aviso meteorológico. Pasada la medianoche, noreste de Itapúa y Alto Paraná. Son los dos departamentos que están aún con sistemas de tormentas. Núcleos de tormenta continúan desarrollándose sobre la zona de cobertura, por lo que no se descarta la probabilidad de que de ocurrencia de fenómenos de tiempo severo de manera puntual en las primeras horas de esta madrugada. Y vemos el detalle para otras localidades. Precipitaciones dispersas, por ejemplo, zona norte, Concepción de San Pedro, pero ya luego mejorando. Temperaturas entre 13 y 20 grados, Concepción y San Pedro. A pesar que se viene un fin de semana pasado por agua para esta zona. Lluvia dispersa, ocasionales tormentas eléctricas para el sábado y el domingo en Concepción y San Pedro. Las temperaturas entre 13 y 20 grados. Cordillera, Cacupé, Guairá, Villarrica. Ahí nos muestra el satélite Gilberto. Ya está saliendo la tormenta. Zona este de Itapúa y vemos la parte también centro y sur del Alto Paraná.
0: Pero se siente el fresquete ya, ¿eh?
1: Sí, fresquito sí. Va a bajar más todavía. Pero ya el sistema de tormentas saliendo de nuestro territorio. Así que se espera entonces para hoy ya lloviznas y luego va a ir mejorando esto también con neblina, zona de Cacupé y Villarrica. Temperaturas entre 12 y 19 grados. Coronel Oviedo y Casapá con precipitaciones dispersas, luego mejorando. Neblina en las primeras horas para Casapá, temperaturas entre 12 y 19 grados. No hay mucha variación entre zonas del país. Encarnación, mínima de 12, máxima 18, neblina en las primeras horas, lloviznas, luego mejorando. San Juan Bautista, con neblina en las primeras horas, 11 de mínima, 19 de máxima, ya no se anuncian ni lloviznas para San Juan y para Guarí. Ciudad del Este, hoy viernes, lluvia dispersa, ocasionales tormentas eléctricas, luego mejorando, 14 de mínima, 20 de máxima. En Pilar y en Bucú, con neblinas en las primeras horas, 11 de mínima, 19 de máxima para Pilar. Neblinas también para Asunción. Pedro Juan Caballero, Salto del Guairá. Lluvias dispersas, luego mejorando. Temperaturas entre 13 y 20 grados en Amambay, Canindeyú. Y cerramos con el Chaco. Pozo Colorado, Fuerte Olimpo, Mariscal José Félix y Estigarribia, con precipitaciones dispersas y lloviznas, luego mejorando. Las temperaturas entre 13 y 20 grados en Pozo Colorado, 17, 24 grados en Fuerte Olimpo, 13 de mínima, 23 de máxima en Mariscal José Félix Estigarribia. Varios sectores de la República con clima inestable también durante el fin de semana, sábado y domingo, pero esto vamos a ir actualizando un poquito más adelante. Así estamos, se espera entonces que ya tengamos buen clima, con fresco durante esta jornada de viernes a nivel país.
0: Y teniendo en cuenta el fresquete que se viene y que ya se va sintiendo, ayer hablábamos de que la Secretaría de Emergencia Nacional iba a instalar de vuelta su carpa acá en la costanera. Y quiero compartirles esto porque el Ministerio de Defensa Animal también se acopla a este operativo y se llama Yajoí. Habilitan carpa pet friendly para proteger a mascotas del frío. La Dirección Nacional de Defensa, Salud y Bienestar Animal se acopló al operativo Yajoí de la Secretaría de Emergencia Nacional. Mediante este trabajo en conjunto, se instaló una carpa especial para asistencia veterinaria gratuita, vacunas y castraciones para los animales de familias vulnerables que acudan a la costanera para refugiarse del frío. Viste que hay mucha gente que de repente no quiere ir al albergue porque tiene su yagua y sí, demás, ¿verdad? Y no les quiere dejar. Entonces, la Dirección de Defensa Animal también se acopla e instala una carpa al lado de donde van a estar la gente vulnerable que se vaya a refugiar del frío. Entonces van a poder llevarle a sus mascotas y ahí van a poder vacunarles, castrarles y darle la asistencia a los
1: acá
0: animalitos.
1: En la misma carpa de...
0: Al lado de la carpa de la gente va a estar para las mascotas. Obviamente instaladas y preparadas como para separar a los animales para que no se peleen.
1: Hablando de animales, gente, veo.
0: Y con veterinarios, ¿qué pasó?
1: No escuchaste, pero...
0: Ese fue tu lorito.
1: Es mi lorito. Mi alarma.
0: Tu alarma.
1: Mi alarma está en modo albirroque con el lorito. Ahí está, entonces, qué buena opción.
0: La asistencia va a ser gratuita en la costanera. El eje central de la participación de bienestar animal consistirá en la instalación de una carpa pet friendly. Este espacio está completamente acondicionado para recibir, resguardar y atender las necesidades sanitarias básicas de los animales que lleguen, acompañando a los beneficiarios del programa Yajoí. Entre los servicios gratuitos se ofrecerá de manera directa consultas, asistencia veterinaria básica, campañas de vacunación, desparasitación interna y externa. También se tendrá procedimientos de castración y esterilización siempre que las condiciones técnicas y climáticas lo permitan. Tras los servicios realizados, se preparará además un registro y colocación de sistemas de identificación para las mascotas. Todo el despliegue de profesionales y la aplicación de medicamentos se desarrollarán en una condición estrecha con los veterinarios de la Dirección de Servicio Agropecuario Diceragro. O sea, ellos van a apoyar, ¿verdad?, con su trabajo. Así que me parece espectacular porque los animalitos que están en situación de calle también sufren las consecuencias del frío. Así que la gente que ve en situación de calle a las mascotas también pueden alertar o llevarlas directamente hasta la costanera.
1: Así va a funcionar. Vos podés ver un animal en situación de calle, podés alzarle y llevarle ahí en la
0: podés
1: zona.
0: Podés acercarle a la carpa.
1: Qué interesante, ¿verdad?
0: Sí.
1: Porque hay mucha gente que de repente te topas con animalitos. Pero esto en la costanera sería ahí en la zona de la rotonda como para salir General Santos, ¿verdad?
0: Así mismo.
1: Ahí es el punto.
0: Bueno.
1: 1:27, costeía Sagrado Corazón de Jesús, dice el santo oral. Hoy, Sagrado Corazón de Jesús, yo seré tu fortaleza. Nada temas, dice la estampa con el Sagrado Corazón de Jesús. Nuestro santo oral de la fecha, gracias a Víctor Hugo. ¿Qué significa el Sagrado Corazón de Jesús? La cruz que es fruto del amor. Jesús la aceptó por amor a nosotros y nos invita también a cargar nuestra cruz cada día con amor. El fuego nos recuerda que Él anhela hacer arder nuestro corazón para seguir el deseo ardiente de amarlo y servirlo siempre. La corona de espinas, ejemplo de mansedumbre y humildad hasta el extremo, nos recuerda lo que fue capaz de soportar por nosotros, y el corazón se considera sede del entendimiento y de la voluntad, y en la imagen es una representación de su amor infinito. Esta es una imagen icónica, Nilda, la del Sagrado Corazón de Jesús. Varias parroquias tienen, inclusive iglesias enfrente. Creo que la del Salesianito. Uh-huh. Y hay otra ahí sobre Eusebio de Ayala también, que tiene el Sagrado Corazón de Jesús frente ahí en el portal, en el ingreso. La recordación de hoy, 12 de junio. Sagrado Corazón de Jesús. Decía nomás la otra imagen de Gilberto. Al menos a mí me recuerda mucho la época de mi infancia. Era un cuadro que la mayoría de las casas tenían.
0: Sí.
1: ¿Verdad? De este Sagrado Corazón de Jesús. Y el famoso cuadro del Ángel de la Guarda con el chiquito que está jugando pelota cerca de un barranco, ¿verdad?
0: También. El santo de mi papá, de Sagrado Corazón de Jesús, él siempre le llevó así en su billetera. Siempre tú.
1: Y hoy en la recordación, junto a San Onofre Ermitaño.
0: San Onofre Ermitaño.
1: Este es medio creepy, vos solo decís creepy. Vale, creepy, ¿verdad?
0: Creepy. Y es así.
1: Terrorífico.
0: Terrorífico,
1: Ahí está, mira. Tiene un cráneo ahí cerca suyo. Se dedicó a...
0: San Onofre Ermitaño.
1: Se dedicó a la oración y después de orar a dar buen consejo a quien se lo requería. San Onofre Ermitaño, que aparece ahí con un cráneo. Gran impacto apostólico en su tiempo en describir a este gigante de la penitencia enfrentado a los pecadores del mundo, anacoreta egipcio, San Onofre. 12 de junio, Día de la Paz del Chaco, la recordación de hoy, de ahí el feriado de este viernes 12 de junio. Día Mundial contra el Trabajo Infantil, Día Internacional del Doblaje. ¿Estás de fiesta entonces, don Luis Arguello?
0: Acá justamente le respondí recién a Luis Arguello. Él es actor de doblajes.
1: Doblaje.
0: Y le envía saludos a todos sus colegas ahí, actor recordando de voces. Nuestro día. Así que el saludo, el abrazo para el amigo Luis Arguello Dúo, todos sus colegas. Y se recuerda la fecha porque en 1895 se daba el primer doblaje para el incipiente cine mudo. Mira un poco, che.
1: Ah, con lo del cine mudo.
0: En 1895 se hacía el primer doblaje para el incipiente cine mudo, me dice Luis Arguello Dúo. Así que el saludo para todos los actores de doblaje.
1: Hay mucha gente que se dedica a eso en otro país, ¿no?
0: Había sido. Sí. Mucha gente. También un 12 de junio, pero de 1879, nace Juan E. Oleari, periodista, historiador, político, poeta y ensayista paraguayo, quien falleció en el año 1969. En el año 1935 se firmaba en Buenos Aires el Protocolo de Paz del Chaco. Pues, ¿qué más tenemos?
1: Tenemos
0: Día Internacional del Doblaje.
1: Día de Superman.
0: ¿Eh?
1: Sí, eso lo recuerda Superman.
0: ¿En serio?
1: Sí. Uno de mis personajes favoritos.
0: ¿Vos te fuiste al cine a ver?
1: Sí, cuando Superman se estrenó acá en el Cine Cosmo.
0: La primera película de Superman.
1: Yo me fui a ver en el Cine Cosmo Superman.
0: Yo también. Ajá, ella es Superman, lo máximo.
1: Y este en el Cine Guaraní.
0: Este yo he visto en el Cine Victoria.
1: Sí, este. Y Superman. Hoy, Día de Superman.
0: Así que a todos los Superman, o que se creen Superman, felicidades.
1: Hablando de doblaje, felicidades, pero hay otros que están doblados. Nacimiento del historiador y escritor paraguayo Juan Oleari, 1879. Nacimiento del banquero norteamericano David Rockefeller, 1915. Nacimiento del expresidente norteamericano George Bush, 1924. Nacimiento de el comunicador actor paraguayo Víctor Gavilán. Fallecimiento del músico y bandoneonista argentino Alfredo Marcucci, el que acompañó a Luis Alberto Paraná en el conjunto de los paraguayos. Fallecía en el 2010. Fallecimiento del músico y cantante paraguayo Martín Arzamendia, 2019. Fallecimiento del músico y cantante paraguayo Irene Ojeda Aquino, en el 2020. Fallecimiento del actor paraguayo Ramón del Río, don Ramón del Río, en el 2021. Y fallecimiento del político empresario polémico Silvio Berlusconi, 2023. Santa Florida, San Basilides, San Onofre, San Odulfo, San Esquilo y Santa Leida, dice nuestro santorario. Gracias a Ambo Escana, David Galeano, a Víctor Hugo y a don Luis Arguello Dúo. Fiesta patronal, pueblo Puerto Rosario. Ayer nos comentaban San Antonio que ya comenzaban las patronales también. Se suma Puerto Rosario, fiesta patronal, distrito de Villa del Rosario, sobre la Ribera.
0: El de San Antonio, no sé de dónde era que iban a postergar por el tema del partido los festejos de San Antonio. No sé si acá en la ciudad misma de San Antonio o cómo va a ser la cuestión, pero vi que los compañeros del digital levantaron eso.
1: Sí, en algunos lugares se sumaron con las pantallas gigantes también para ver el...
0: Una locura total va a ser el tema de los... En los centros comerciales con las pantallas gigantes, pero sin lugar a dudas, acá en el
1: centro se está preparando la fiesta grande.
0: Sí, acá va a ser el tema.
1: Ya no diga a qué cine fuimos, se nos cae la cédula, ¿no? Pero, ¿por qué? Porque no. Tiene que estar orgulloso de esa edad. No, cualquiera llega.
0: Gusto.
1: No cualquiera llega a.
0: Más todavía ahora.
1: En estas condiciones. O renga pala, tipo.
0: O sea, no, hasta lucha.
1: En estas condiciones. A los 35 años, ¿eh? Ay, no cuenten, se les cae la cédula. Buen día, José.
0: El pálpite de la audiencia?
1: No, ¿qué te
0: ¿Qué dice la gente?
1: Un entusiasmo desbordado.
0: O sea, es que escuché nomás, o sea, estaba viendo el noticiero y de repente los colegas estaban haciendo la pregunta así en las calles y Tony, algarabía, felicidad, ganaste. Sale una señora, va a perder 2-1, plop, así tipo, ¿te acordás con Dorito? Sí. Cuando decía algo y plop, se caía así de espalda la gente. Bueno, esa onda y te
1: fue. No, nos falta en el número, mira que no, me vas a decir a mí, acá entre los mensajes, ¿verdad? Nos falta yo, yo creo que te...
0: Te baja
1: de tu arazamata, de tu nube, ¿verdad? Nila, ya pilla pa' este. ¿Qué clase este lo que te fuiste a ver cine de Victoria? Soy este. En el cine de Victoria, con otra clase de película que me pasaban. Claudio Ferrer, formar la mitad.
0: No, pero ¿en qué época? Porque...
1: Esa guay tema de la esa es.
0: La época dorada de los cines, me acuerdo, Premier.
1: Premier, Splendid.
0: Sí.
1: Yo recorrí casi todo.
0: Cosmo era full, ¿verdad?
1: Sí. Y todos estaban por acá, por el microcentro.
0: Sí.
1: Premier. El Premier que estaba sobre Colón, ¿verdad? Y ahí estaba el cine Iguazú también. Habían dos cines. Sí. Y después el Splendid que estaba sobre Montevideo. No sé si estoy recordando bien los nombres. Y
0: el Cosmo, autocine en Capiatá.
1: Ese te iba a ver.
0: Ese que estaba la doble avenida ahí en la esquina mismo de la Escuela Enrique Soler. Ahí también, autocine había. Yo era chiquitita, nos íbamos. Y gusto y tella. Qué buena época.
1: No, ya no es más de mi época.
0: Me gustó.
1: El autocine. Pero acá la muchacha de Cine Victoria en el de Sanilda. Actuación de banda Red al finalizar el partido. Mañana pantalla gigante en la Plaza Central. En San Antonio, ¿viste? Se están preparando San Antonio. Plaza Central, pantalla gigante. Nos comenta José Jara. Y también va a haber una actuación de grupo musical, entre ellos Banda Red, cuando termine el partido. No te olvides del cine Granados sobre Estrella.
0: Ah, sí, Granados.
1: Ese
0: también.
1: Ese no recuerdo.
0: Sí, cine Granados.
1: La mayoría después se convirtieron en iglesia evangélica.
0: ¿En serio?
1: Sí. El Premier.
0: Excepto el Victoria que iban a restaurar, ¿te acuerdas?
1: Es que se incendió y íbamos a tener una super restauración. ¿Ve?
0: No,
1: ¿qué
0: pasó? No pasó nada.
1: Hermoso ese edificio. Yo nunca entré, pero de fuera, una locura. En Luque, kilómetro 14 y medio, vinieron familias indígenas y niños y nadie le asiste. Luque, kilómetro 14 y medio. Detrás de Sueño Lar, encima de la vía, bajo plástico. ¿Será que el Indy les puede llevar a algún lugar?
0: El Índigo ni ahí no está por ellos. El Indy ni ahí no está por ellos.
1: Cada vez que sube algún nuevo jefe, gente mala, ídolo. No van a matar así. Vamos a ir a las comunidades. Para que nos sigan así. Cada vez estamos peor. Saludos, Mirta Sabina. Cine Premier Montevideo y Pirio de hoy. Sí, eso después también se convirtió en una iglesia evangélica. Buenos días, Nilda Lucho. Desde Sevilla, camino al trabajo. Aquí amaneciendo con 30 grados. Fuerza la Albirroja. A las 3 de la mañana toca ver el partido por acá. Lo siento por mi vecino. Voy a gritar los goles. Muchos paraguayos. Estamos por acá, harán lo mismo, Paraguay 2, Estados Unidos 1, dice José Fretes, que ya tiene su bandera. Les toca a ellos las 3 de la madrugada seguir el partido. Acá te están enviando un montón de listas de lugares donde puedes ir a comprar carne, mantequita en este lugar.
0: Acá hay algo que me está atormentando la existencia. ¿Puedo toquetear?
1: No sé, Nila.
0: No, está mal puesto. Espera que...
1: ¿Qué te pasa, Nila? Cine Roma de Colonia Edo pasó a ser iglesia evangélica. Esta es la Cine Roma. Sí. Pero tiempo después una conocida sucursal, sí, también de tienda de muebles. Se estaba en la esquina de mi cole. Ahí, ex Antelco.
0: ¿Dónde?
1: Colonia Edo.
0: ¿Colonia
1: Cine
0: Edo?
1: Roma.
0: Ah,
1: Cine Roma.
0: Sí, Cine Roma.
1: Al lado, ahora donde la Universidad de Odontología. Creo que es Odontología, ¿verdad? En la vuelta estaba Lantelco, el IPT.
0: ¿Qué pasó todo el Lantelco, opa?
1: Y ahora es Copaco. Pasé por este edificio que está acá en el centro.
0: Copaco, quiero decir. Opa, ya no funciona más. ¿O qué pasó con toda esa gente?
1: Y están todos cobrando su sueldo. Ahora que hacen, no sé, tipo el ferrocarril también.
0: Opa. Y lo diría.
1: Pero este edificio que está acá en Ciudad Nueva también. Y por invadir, pasaba enfrente... El cajero para cobrar sueldo que está ahí enfrente. Ojalá la FIFA no moleste con el tema de las pantallas gigantes en lugares públicos. Cine Roma de Colonia Edo, también dice Leo. Saludos de San Juan de Pomuceno, fiel oyente, un abrazo Marquitos. Granado es un hotel de lujo. En mi 60, espero el saludito. Milcia de arriba. ¿Está de cumpleaños hoy, Milcia? 60, espero el saludito.
0: Feliz cumpleaños, Milciade. Un abrazo grande y buena madrugada.
1: Buen día, Luis Nilda. Qué tantos pecados pues, se hacían en los cines antiguamente, por eso se convirtieron todo en iglesia. Saludos y arriba Paraguay. Y supongo que por la estructura, ¿no?
0: Y vos sabés que actualmente, a mí me llamó la atención, a mí me gusta cuando compro las entradas en la última fila, arriba, en el medio. Ahí vos ves todito el panorámico así. Pero a la noche no se venden más las dos últimas filas. Y dice, ¿por qué no venden las dos últimas filas? Uh-huh. Había sido las parejitas se van para el ya tú sabes en vez de disfrutar de la película. Entonces, por eso ya no en los shopping, en serio. Uh-huh. Y la vez pasada, la película esta de terror era a la noche nomás proyectaban. A ella se llama. Es que ahí le digo al muchacho, ¿pero por qué pegó la última fila? No, ya no se vende a la noche. Y habiliten más temprano.
1: A buscar buenina para él. Sospechosa.
0: No, pero en serio, qué lamentable. Eso ni gustan los telos. Es pues, una pejo y motel. O pejo y ñañando. Y ver la hierba se movía. Pues déjense de joder las bolas con el tema de los cines. Jaime, te goye, pa. A mí que me gusta tanto ir al cine.
1: Los mensajes para leer, solo texto y no audio. No, vamos a pasar los audio. Ahora me conecté. Paraguay ganado 2-1. Vamos al Virroja. Pipu, dice Gabriel. Saludos para ambos.
2: Buenas noches. Nilda y Luis, Batejoy, ¿no? El centro que ya está todo bloqueado para lo que va a ser la cobertura mañana.
1: Sí, está todo bloqueado.
2: ¿No? ¿En qué parte se va a colocar la pantalla gigante, por si sepas? Abrazos.
1: En la principal esquina acá de las cuatro plazas, zona del Panteón. Vi que había una estructura enorme. Sería Independencia, o sea que toda esa zona de las plazas van a haber varias pantallas gigantes, según lo que estaban comentando, pero ya está todo bloqueado. Estaba comentando.
0: ¿Voy a estar acá?
1: Sí. ¿Vera? Sí, pero pasada la medianoche. Con Don Nene solo haga. Te estaba diciendo, está bloqueado, está la Plaza Uruguaya y Ayolas. Ya no podés cruzar Palma. Está totalmente.
0: ¿No pudiste comprar tu cena?
1: Ya no.
0: Se está colocando
1: las estrellas. Estrella y Palma están, sí.
0: Ya menos no. Mal que yo compré antes ya, entonces, porque se me antojó venir a comprar empanada ahí sobre Palma, pero después dije, no, el tiempo por ahí está cerrado ya, no voy a aprovechar nomás. Y ahí en Fernando ya...
1: No, justo no te iba a traer para tu cena, será.
0: Justo.
1: No, para eso me fui para traer para tu cena, porque la pasada me reclamaste.
0: Y antes... Pena, Lucho, trae nomás el chicharrón ahora cuando encuentres. Y nos va a comer todo por el camino.
1: Escuchando Buenos Aires, soy Darío Holguín Lescano, saludo a Ñanila, dice Holguín. Lucho, Nilda, ojalá que cuando venga Enrique... No, hoy estamos modo mundial ya. Sobre la iglesia y los santos, dice Apolonio Rolón de Tabapuerto Paraná. Supongo que dice por lo del santo oral, ¿verdad? Ñanilda, la hincha número uno de STV madrugada.
0: Sí.
1: Don Jorge Serafini.
0: ¿Qué tal, Don Jorge? Hípico. Un abrazo y buen inicio de fin de semana. Qué gusto, cuando llega viernes, hermano,
1: ya
0: gusto.
1: Sí, ya otro...
0: Y después de feriado otra vez.
1: Viernes feriado, ¿verdad? Juega Paraguay, ¿verdad?
0: Sí.
1: No, completito estamos. El otro fin de semana, Día del Padre. Feriado otra vez, lunes.
0: Ese sí implica un gasto, Día del Padre. Hay que comprar ya los
3: regalitos. No, Lucho, mal aporte. De Lucho, ¿sabes cuándo va a volver otro juego de terror? Porque allí no pasa, ¿no? Por esta roba para darle juego de terror. O sea, oye, si nada de fútbol local, Copa Libertadores. Y si nada de Copa Libertadores, es mundial.
1: Y después el mundial, supongo.
4: Buenas noches, Nilda y...

0: Está muy querana, Paquita, últimamente.
1: Ok, Paquita. No, pero viste que hace fresco. Estira, pues, dormir y los yaguas. Y también.
0: Mira cómo está nuestro digital. Te decía, todo en modo mundial ya.
1: Sí.
0: Está ahí el digital con la ilustración de calor. Y aparece, ¿saben quién aparece? Dexter.
1: Ah, mira un poco.
0: Ahí está el yaguas. Dexter.
1: Dexter.
0: Con el ángulo ahí. Y Sol y Roja. Ahí lo vemos al pintorcito de los muchachos. No,
1: dijiste, vamos por ¿sabes ahora? ¿Quién aparece cuando dijiste? Mm. Yo pensé que a Maluje le iban a poner ahí.
0: Viste, cuidado. No, Carlos le suele ilustrar también a...
1: Sí, a mí viste,
0: Carlos. Es la angustia ahí. Vamos para Paraguay. Así está nuestro digital también.
1: Mira un poco
0: también,
1: Dexter ya ahí en el...
0: Y Dexter entre yo. Puca,
1: Y la jefa envió en el grupo los stickers.
0: Sí, para
1: compartir. Ya aproveché para...
0: Para compartirle a los oyentes.
1: Para compartirle a la gente los stickers de...
0: Ayer estuve repartiendo unos cuantos. Y a la gente que le iba a enviar los stickers de el pintorcito.
1: Sí.
2: Hola, señora Nilsa. Por ahí si plantas marihuana, avísame, yo te voy a cuidar en tu granja. So, muy buena señora legalmente. Y Lucho desea a Eñete, como un encerrita Eñete, pero igual no. Aguante Paraguay, carajo.
0: Yo conocí Cerrita.
2: Siempre le escucho todos los días, ya, pero está bien. Que Dios le bendiga a usted.
1: Eñete, Lucho.
0: Como buen Cerrita. Mejor no digo nada, sea.
3: Buen día, Luis. Buen día, ña Nilda, ña todo por la parte policial.
0: Ah, no, no hay ni la noticia.
3: ¿Por qué cuando vamos a llevar mancho de su alma? Tengo que ir a ver. Tranquilo, pa. Allí ya puedo apuntar de bolsillo de plata. Ya escogí ya por la opio de. Tranquilo, pa. Ando una vez con tener pintores y no aquí en Andilga.
0: Dice, pero en el conde.
3: De pintor. Uno de los mejores entre los 10 grupos de mejor pintor. Canción Atlético.
1: Hola. Está lloviendo por ahí, ¿eh?
0: Sí, está todavía, estamos todavía con pista mojada.
4: La Victoria y Cine Universal era de porno y té. Y había mucho gay en ese momento, me acuerdo. Después estaba el Cine Premier, Cine Cosmo, El Granado, que... Y ahí. Y yo que soy nacido y creado en Fernando de la Mora, Cine Terraza, seguramente hay mucho.
0: Cine Terraza.
1: Ah, sí, sí, el Cine Terraza, sí.
4: Normal era de 20 a 22 y a partir de las 0 horas era trasnoche. Y estaban también en esos tiempos el... Cine Ita Enramada, que era con vehículo. Y creo que había algo así en el aeropuerto, no me acuerdo de cómo se llamaba eso.
0: Así en el aeropuerto estaba el autocine.
1: En algún momento se habrá degenerado entonces el Cine Victoria, porque yo ahí me fui a ver... ¿Te acordás la primera película de Tiburón? No, no fuimos toda la familia.
0: ¿Cómo se llama?
1: Pero Tiburón y allá, goza, Tiburón
0: sangriento. Me asusta en tu cartelera, te fuiste a ver y te fuiste a ver Tiburón en el Cine Victoria, ¿verdad?
1: Sí. Y no, pero Tiburón, vos sabés que mi prima Nani tuvo fiebre. O que nunca se traumó toda ella con la película de Tiburón cuando le destrozaba todo así. Y yo le decía, mira, le va a destrozar. Y la otra, guaja, se va. No sé, en la cine y por culpa de Nani. No pudimos ver toda la película, pero en fin. Y ahí también pasaron películas porno, pero sí pasaron Bambi. ¿Se acuerdan de Bambi? No, ¿en qué momento? A la noche seguramente era lo porno.
0: Tiburón en fin. Y ahora completó
1: ahora,
0: con Bambi.
1: Ahora, Nigo, ahí el tiburón de Blanca cinco cabezas.
0: Blancanieves y los siete enanitos de Vita.
1: Pero atenden a tiburón de cinco cabezas. Demasiado y tiré un insulto al intelecto, Nigo, ya. Pero en fin, bueno, sigamos.
0: Anda, sigue preparando tu noticia policial.
1: Ya está todito en la... Nosotros ya estamos, hace ratísimo con Gilbert preparamos todo, así que...
0: Un par de mensajes más, vamos con noticias policiales directo, la yugular. Se enteraron en la plata falsa en la interna, sí, en casa, pan, muchísimos lugares, ¿verdad? Gente que quiso hacer la denuncia porque recibió la plata falsa por vender su voto.
1: Pero ayer también, corregir la plata falsa, peña, entendé que lo mita. Ayer también comentaba el caso de las dos víctimas que vendieron sus teléfonos celulares y les contaré.

0: contactó a través de redes sociales los interesados y pagaron con billetes falsos. Uh-huh. Oye, ya agarra los dos en Posta de Guiraro. Ayer cerraba yo el programa con eso y está circulando billetes 100.000 falsos, pero a full. No sé si es lo que sobró de la interna o qué pasó, pero jeta y tereío, Ingina.
1: Estoy enviando sticker. Tan lindo. Gloria Ginde, buen día, ¿cómo estamos? Desde Paraguay, en sintonía. Gracias por la labor interrumpida la programación de deportes, acompañando a nuestra selección albirroja. Prepárense hoy para la mega previa, regalito por todas partes, de todas.
0: Vi ahí un montón de bolsos que van a estar regalando.
1: Chuco, y están los regalos. Yo nunca me olvido de King Kong.
0: Ah, King
1: Kong. Cine Premier es su mejor momento. Qué bueno, dice Mirciades. Buenas noches, tantos días sin escuchar, los saludos de la Patagonia, Argentina, transitando mis rutas como siempre, en compañía de ustedes, pero esta vez con mucha nieve por acá. Vamos a la Albirroja hoy, nos dice César Martín. Envíanos un videito, César, para ver cómo está tu trayecto desde la Patagonia, circulando con nieve en la ruta, nos dice. Mira, hermano, vaya tu granja y cría codorniz, ahí se vende muy bien, como carne y también los huevos de codorniz. Dice Serafini.
0: Ah, sí, el huevito de codorniz. ¿Irá, Lucho?
1: Está muy caro.
0: Sí, está carito y no, jamás imaginé que iba a estar caro.
1: ¿Y cómo? ¿En qué? ¿Cómo se come? ¿Así como así frito, como melé?
0: No sé cómo se prepara, pero en planchita y así, el potecito.
1: ¿Cuántos por día se puede comer?
0: De 12.
1: Solo ver en el súper, en una cajita vienen así.
0: ¿Y vos, pero no era que comía el huevito de codorniz?
1: ¿Para qué iba a comer huevo de codorniz?
0: ¿Y qué se supone tiene vitamina?
1: No, nunca compré. Ya. Te estás confundiendo.
0: ¿En vez de la pastillita azul, pico ese?
1: No, no sé. Por eso pregunto, ¿cuánto se come huevo codorniz? ¿Come media docena? Me imagino nomás que no te vas a llenar. Pregunto a los conocedores de huevo codorniz y otros enseres. La última fila, soldadito, a tirar. En la última fila del cine. Te cachan todos los oyentes, Nibra. Buen día, Cine Roma también, dice Carmen. ¿Qué tal, Luis? ¿Cómo Piconilda va a ver Bambi en el Cine Victoria? Tercer piso, solita se regala, dice Carlos, mi vecino. Bateco, Carlito. ¿Qué dice doña Teresa? Y don Ramón. La película de la profecía 1-2-3 en el cosmos. Pronóstico para hoy, 2-0. Mi cábala no ver el partido, solo radio escuchando Cardinal Deportivo. José Emilio, yo también no veo el partido. Gendunte. Buen día, Nilda, dice el amigo Charlie.
2: Yo, ¿vos alguna vez cazaste a pera con juntita? ¿A cuánto? ¿Dónde se cayó?
1: ¿Cuál la pera? Y tenía amigos que iban, pero con aire comprimido, a buscar la pera en el monte. A pera. O pejo, güey, guiso. La pera. Esperando también para ir a Asunción. Saludos de Barcelona. Son mi primera programación mientras trabajo. Dice, mira lo que es el tranvía en Barcelona. Abrazo, Juan Acosta.
0: Nosotros, tren de cercanías, entra en vigencia la ley que habilita acuerdo con Emiratos Árabes Unidos.
1: Sí. Estamos pendientes de nuestro tren de cercanías, justamente en
0: ojalá
1: la portada
0: no sea,
1: digital.
0: Ojalá que no sea un fallido Metrobús.
1: Ahí está el tranvía desde Barcelona. La gente en sintonía también para y por ahí tranvía. $450 millones. Ahí está, fíjate, ¿verdad? Qué lindo, ¿verdad?
0: Espectacular.
1: ¿Estás viendo? Sí.
0: Yo no vi la inauguración y ahora ya la otra pantalla estoy mirando. Justo estaba actuando Belinda.
1: Sí, cortito fue, con los ángeles azules de acto Belinda.
0: No, y está bien porque le hipocuó, ella y desentonado. Mejor nomás cortito y preciso y lindo.
1: Maná también estuvo espectacular. En vivo ahí tocaron. Qué gusto. Entrando justamente a una ciudad muy distinta con la nieve y el viento. Acá nos envía el video nuestro amigo que está por en la zona de Patagonia con nieve hasta ahora de la madrugada. Buen día, Francisco. Javier,
3: buenos días. Hoy un día muy especial con la selección paraguaya y por supuesto para escuchar Cardinal de Peapa. Un gusto enorme. Se olvidó del Cine España que está sobre Reducido allá la diferente del Guaraní, diciendo de Asunción a la mano izquierda. Era un antro también de perdición. Está el Royal Par ahí y atrás está el Cine España y ahí había película en vivo en directo. Así es. Un abrazo, éxitos, buenos días, que viva el Paraguay y que gane hoy, por supuesto, a los Estados Unidos. Un abrazo, gracias.
1: El cine que estaba al lado de la heladería Guaraní, lo que vos te ibas a ese. Es la heladería Guaraní.
0: ¿Dónde?
1: Me parece que era zona de el Club Guaraní.
0: Enfrente estaba la heladería Guaraní, antes la extinta heladería
1: sí.
0: Guaraní.
1: Había un heladito que tenía un chicle en el fondo.
0: Sí. ¿Te acuerdas? Cono chicle.
1: Cono chicle. Mm. Sí, nos íbamos a comer.
0: Cono copa fiesta, cono chicle.
1: Ese. Y ahí cerquita estaba, ¿cierto? Había un cine también. Cerca del Colegio Nacional en la capital. Pero yo era, sí. Pero yo era muy uno, chico. 253. Vos sabés que esa estación de servicio hace ratísimo que está habilitado. Pero supongo que va a ser la habilitación oficial en la Costanera Sur. No, está comentando acá un chisme. Buen día, a partir de las 12, pasada trasnoche, le decían en Victoria, lleno de soldaditos verde y policía, ellos no pagaban entrar, una vez me fui. No, Claudio, será. Hay cosas que yo no puedo decir.
0: ¿Los marineritos?
1: Hay cosas que yo no...
4: Se son día, ¿qué tal, Luis? ¿Qué tal, Nilda? Luis.
1: Señor.
4: ¿Te olvidaste de Cine Brasilia?
1: No, no, es mi época.
4: Que está ahí en Barrio Obrero. Creo que está en Barrio Obrero. Creo que está en 17, pero yo estaba por ahí, está Cine Brasilia. Está Cine 21. Sobre 21 está en un cine. No recuerdo cómo se llama. Se llamaba. Y cuando eso fue viviendo ahí con tu mamá ahí en 24 y.
1: Espera, ese es Le Petit, sí. Robert, Santa Fe. Roberto Le Petit. Era, pero no recuerdo yo. Era muy chico solamente. En modo IA, todo imágenes. El Teatro Municipal Ignacio Pan es el espacio más antiguo de la capital en haber funcionado como cine, aunque originalmente fue construido como teatro en 1855. Comenzaban a proyectar cine a partir del 2 de junio de 1900, convirtiéndose en el epicentro de la primera proyección cinematográfica del país. Acá nos van contando parte de la historia de los diferentes cines de nuestro país. Gracias a la gente.
0: Después los cines desaparecieron todo cuando empezó el auge de los shopping que tenían cine. O sea, ahí nomás ya la gente se iba a todo.
5: Buenos días, ahí con Nilda de la Cine Victoria en el Mandú. Ah, cuando había huevos niños. Es vender la icona.
1: ¿Para qué me coloca?
5: Malicia a mí.
1: ¿Para qué le van a ir regalando? La...
5: Buenas noches otra vez. Buenos días ya. No se olviden del cine que teníamos ahí en Barrio Herrera. Cine Herrera y Cine Nuevo Mundo. Espectacular era. ¿Sí? Y los sábados había trasnoche. Eso ya había... Ya pasaba de todo.
1: Pasaba de todo.
4: O cuando se vivía, te con tu mamá ahí en Roberto Le Petit.
1: No son míos.
6: Buen día, Luis Martínez y la señora Nira Vera. Ya fue acá. ¿Ayuda dónde es Gina?
1: Vaya para acá.
6: Benítez, Guardia de Seguridad de José Rostavares. Anduve ya. Se ha regalado para él. A mí en Bahía y la colonia, pía. Ahora como 6 colonias. A un bo. A ver, ya me buscaría. Ayuda a regalar. Ya me gusta. Vende pila.
1: ¿A pila para te dar
6: huevo corno? Se ha regalado para ella y ese.
1: ¿Y qué sabor tiene el huevo que probaste?
0: Nunca probé.
1: ¿Nunca probaste el de avestruz?
0: ¿Lucho?
1: Señora.
0: Sí, voy a levantar un chiquito.
1: Ahí estamos.
0: Nunca probé un poco el huevo de codorniz. ¿No? Una vez comí el huevo este... El de ñanduguazú. Una paila fero prepararon. Huevo de ñanduguazú y coite. El revuelto así. ¡Ja! ¡Qué gusto!
7: Buen día, señora Nilda Vera. Me gusta su actitud con la remera... Ande vio Lucho eres la nana de camiseta Paraguay.
1: Yo no soy paraguayo.
7: Fuerza Paraguay, carajo.
1: Estaré en el stand de Mellú, acérquense y será un placer atenderlos. Mirta nos saluda, nos invitan acá para lo de este domingo, ¿eh?
0: ¿Dónde?
1: 14 lo de Cotolengo.
0: Ah, el Cotolengo, sí.
1: Que ya te fuiste una vez a comer en Mellú.
0: El año pasado.
1: Ahí en Mellú mestizo y El almidón.
8: Buenos días, ¿cómo están, señora Nilda y señor Luis? Estoy queriendo recordarles que este domingo 14 de junio a partir de las 9 horas tenemos el San Juan del Pequeño Cotolengo, la fiesta de todos. Eso se realizará en el Pequeño Cotolengo Don Orione en Mariano Roque Alonso. A partir de las 9 horas hasta las 19, con una especial actuación de grandes artistas, renombrados artistas, excelentes comidas típicas. También tenemos atracciones para toda la familia y juegos tradicionales del San Juan. Esperamos contar con la participación y la colaboración de vuestra audiencia, y así ayudamos a las personas que están internadas o como internos, digamos, en el Pequeño Cotolengo.
1: Un abrazo, doña. La invitación está hecha entonces.
9: Saludos, Nilda. Estoy escuchando que están recordándose de los cines de Asunción, Chala Pinta. Antes había mucho. Después, cuando empezó a salir la televisión, los videoclubs, mira, fundieron.
1: ¿En videoclub también, te acuerdas?
9: Pero sobre todo los cines de barrio. Quedaron los cines ahí del centro de Asunción. Creo que hasta ahora funciona el Guaraní y no sé qué otro había por ahí, el Iguazú y eso. La verdad que yo hace tiempo que no voy por el centro ahí en la ciudad, pero muchos están por los shopping ahora.
10: Ojalá no ya antoja y haga Miguel Narváez de por ahí sol. Oye, vestía, oye, monde, haga o se hace de foto de con pollera ahora. Lamentable, o sea. Tiene que vestirse con pantalón de vestir, mocasín negro, camisa opo y faja tricolor, sombrero pirí. Así tiene que vestirse. No como esa forma que se viste él.
1: ¿Y la camisa?
10: Es lo que es, o sea.
1: Y la camisa, pues, usa una especie de pollera antes. En la guerra. ¿Nunca vieron un uniforme?
0: No.
1: Pero bueno, la muchacha. El huevo de codorniz se come en picada fría con aceitunas, queso y otro. Una delicia, pero no es afrodisíaco o la paz, dice Aníbal. Y vamos a probar un poco. Con queso y jamón y aceituna, tipo picada. Pero ¿hasta cuánto se puede comer?
0: Aníbal, ¿cuántos
1: huevitos? Se mira, bueno, a hospital, ven. No quiero después el informe ni la verdad, que a la madrugada del lunes, ¿verdad? Comió dos cenas de huevo codorniz. Después no le digo, ¿verdad?
0: Peti, ahí te envié una fotito que nos envió, o sea, te reenvié lo de la audiencia, el tema del Día del Padre.
1: Y porque vos, pues, dijiste, lleva mucho gasto el Día del Padre, dijiste. ¿Qué ellos pueden hacer?
0: No, pero...
1: Ya, los oyentes ya te atendieron, ya te respondieron ahí, ¿cierto?
0: ¿Acá?
1: No caigan en tentaciones, fíjate, en provocaciones.
0: Mira, este que nos enviaron.
1: ¿Qué dice?
0: Si tu esposa busca discutir en estos días, no le hagas caso. Se quiere ahorrar el regalo del Día del Padre. No caigas en provocaciones.
1: Ah, estrategia lo que va teniendo, ¿sabes?
0: Estrategia, bueno. No, qué pocha.
1: Batido con leche tibia de miel, 4 huevos, medio litro de leche, una cucharita de miel. Le va a venir muy bien a ustedes que trabajan de madrugada. No, como se dice que es levantol, es vitamina natural, dice Maga.
0: Por eso te decía yo que era vitamina.
1: Nina, lo más rico para el asado del costelao. Comí muchísimo mientras estuve en Paraguay. Súper jugoso es. Saludos de Madrid, Magdalena Rodríguez, caguaseña. Ya no puedo dormir, la emoción. Nos toca de madrugada el partido, pero no pasa nada. Y muchos estamos todos así, todos acelerados, como ansiosos.
0: Yo no sé qué va a pasar. Después de 16 años que volvemos al Mundial.
1: Sí, y para la gente que ya tuvo la suerte de vivir esos Mundiales 98 de Sudáfrica. El de Francia, el de Corea, Japón, ¿verdad?
0: El de Italia fue 82, ¿verdad?
1: 90.
0: Italia 90.
1: Sí, a mí me tocó muy chico. Yo tengo una imagen de Palma lleno, pero cuando Palma, la gente salía a palmear y estaban todos los negocios todavía. Y sonaba, era la inauguración del Mundial. Yo recuerdo, estaba palmeando, muy chiquito, estaba caminando con un tío ahí por Palma. Y sonaba el himno de Italia 90, o sea. Se llama Pinimba, cada vez que recuerdo, me lleva ahí justamente en la zona del Panteón. Pero cuando Palma era el mayor centro comercial de de Asunción. La gente iba a entrar a las galerías. Estaba, creo, todavía el tranvía en esa época de calle Palma durante el Mundial de Italia 90. Y lo de México, tengo un recuerdo justamente del señor que decía que cuando vivían Roberto Le Petit y fue, estaban escuchando un radio y llegaban las primeras imágenes del terremoto antes del Mundial de México 86. Y se me quedó grabado el penal que el Gato Fernández le atajaba a Hugo Sánchez. Pero era muy, muy chico. Mundial del 86.
0: En 1930 había sido, fue el primer mundial en Uruguay. Mira un poco, che.
1: Y es
0: 1930 el primer mundial.
1: Y justamente en conmemoración de aquel, o sea, por los 100 años del inicio de la Copa del Mundo que se va a realizar acá en, con las autos inaugurales también en nuestro país. Argentina y Uruguay. Pone medio litro de leche en la licuadora, rompe 5 huevos de codorniz, una cuchara de canela y licuá, tomate a acostarte. Y después de una hora por ahí te vas a levantar a bailar como bailarín de rock, dice Pedro. Dos huevitos de codorniz durante 30 días, lo mejor que hay. Ayuda al cansancio cerebral. Anemia, ayuda a la vista, múltiples vitaminas. Mira, por culpa de ustedes, voy a probar, voy a experimentar por... Voy a hacer de... Sí, voy a hacer de conejito de India. De la rata de laboratorio.
0: ¿Pero pues arepi me gusta?
1: No sé todavía. ¿Cuánto está la cajita del huevo de codorniz? ¿20.000 por ahí está?
0: No me acuerdo.
1: Dos huevitos de codorniz durante 30 días. Te ayuda a la anemia, a la vista, múltiple vitamina. Imagínate si así no me lo hubiese acelerado y me va a ayudar esto a levantar mi vitamina.
0: Va, bueno, va acelerado. Ahora nomás lo que está acelerado con el tema del fútbol, porque o si no, oso y pozo.
1: Saludos, suerte para su país. Mañana les quiero mucho, dice Ninfa desde Buenos Aires.
0: Gracias, Ninfa. Un abrazo.
1: México 86, después de 28 años Paraguay volvió al Mundial de Fútbol y ahora después de 16 años capé. Va en la capé.
0: Tú sos.
10: Cierto lo que dijo el amigo. ¿Cómo me va a ir a representar a un país se va a vestir así? Una vergüenza legalmente. Va a ir a representar a un país. Se tiene que vestir como hombre. Qué vergüenza legalmente.
1: Ojalá Santi decrete el pago viernes 19, pago para festejar Día del Padre, se viene feriado largo. El presidente viajero pone la música viajando hoy, dice. Y se fue para la inauguración del mundial.
0: Y sí.
1: Ya está, ya.
0: Va, total, das ahí plata, le vamos a pagar la...
1: Hoy sí.
11: Ya pues vino Luis, ego se ande, todo mundial hereja, una remera. ¿De dónde hay Paraguay? Yo boliviano, va a decir.
1: Sí. Yo sí.
11: Ya Poina Luis era amigo boliviano, Nilda y camiseta albirroja de todo mundial hereja. No, a ver, me la de remera de Montena, la de camiseta albirroja y con de boliviano. Ma.
1: Ciudadano del mundo, señor.
0: Luis está ahorrando su camiseta para hoy.
1: Ciudadano.
0: Para esta noche. Él va a estar trabajando esta noche.
1: Ciudadano del mundo.
0: Y ahí ves, ahora copio camiseta original y no llevo tabú. Y ya ven.
1: Que pocha la muchacha. O si no, si quieren, pues recibo donaciones también. No me van a enojar si me envían para mí.
0: Sí, yo estoy mirando acá en la mesada, ¿viste? Está que lindo. Están los dos leoncitos.
1: Sí.
0: Y hay tres gorros, esos sombreros y de copa. Y medio que no compagina, ahí falta uno más acá. Sí. Y para que no estés igual, puedo usar yo uno, ¿verdad?
1: El...
0: Puedo quedarme con uno de los gorritos.
1: La bufanda también está muy linda,
0: ¿verdad?
1: Sí. No va a poder dormir hoy, Lucho, no, y eso estoy calculando. ¿Cómo hacer para quedarme dormido? Para ver el partido. Pero baila tanto, ya sé cuánto que estamos con esto. Acá me envían la foto de... ¿Te acuerdas los Gremlins?
0: Sí, los Gremlins.
1: Acá aparece una foto de Nilda Vera frente al cine de Victoria ya. ¿En serio te estoy diciendo? Saludos de Boquerón. Acá me envían fotos de los cines de antaño. Y pues, los oyentes. Simplemente María hoy. Gremlins. Steven Spielberg, esto era el Cosmos, el cine Victoria, el gran cine teatro Victoria.
0: Ese cine que estaba en Trinidad, no recuerdo cómo se llama, que ahí casi enfrente estaba pasada la vía del tren. Una familia, Cañizá, el cine Cañizá.
1: Cañizá, que hace poquito se había habilitado para ver justamente películas nacionales, se hacían... reservas especiales para ir a observar algunas que otras películas.
12: Ni salió yo. El cuadro si gana 1-0 para Paraguay.
1: Ya, se cortó.
12: Luis, mira, se capé ese cochujamo con este oñea, fue pe boliviano, ella fue y me nevea, oye, terena.
1: Está bien.
12: Etiqueta por melo, le veo, oina.
1: No, nada, mío, no sé nada, poner así. Buen día, Raúl.
13: ¿Qué nos envía? Hombre, Lucho, ¿cómo andamos? Lucho, se linda que se hizo.
1: ¿Dónde está?
13: Le estoy escuchando de Utah, Estados Unidos. A full estoy ya. Puta, le me estoy yendo a recogerle a mi esposa. Vamos a Paraguay, carajo. Salt Lake City.
1: De Salt Lake City. No, envía el video. Está en su auto recorriendo las calles. Vamos a recogerle a su señora. Y escuchaban la música ahí de fondo. Modo mundial. Ahí nos envió un video. ¿Te viendo
0: qué? Qué gusto.
1: El amigo. Un abrazo, mi amigazo.
0: ¿Quién pudiera estar ahí, verdad, Lucho?
1: ¿Verdad?
14: Sí, eso es negativo que se bañen todas las putas, cabrón. Vamos para la vaina, capaz. ¿Te pegó una pedicuada?
1: No. Tranquilo, nada. Fiel oyente por Ciudad del Este, sin avenida, quedaba al lado del edificio Panorama. Los domingos había matiné en el Casino Caral. Cuando terminaba, veníamos en el cine en el 95, dice Daniel. Viendo a full ABC Cardinal. Buen día, Daniel Ovelar. Buen día, Nilda Lucho. Nilda, ¿ya viste el video que se hizo viral? Donde le torturaban a un indígena.
0: Ah, sí.
1: Con picana eléctrica.
0: Ese fue el domingo ya. El domingo salió, sí, y...
1: ¿Pasaste el informe inclusive?
0: Se habló de que supuestamente murió y demás, pero no. Terrible fue.
1: Sí, desde
0: Bilbao. Se esperaba que el indie por lo menos se pronunciara y haga algo, ¿verdad?
1: ¿Y qué pasó con el indie?
0: Ampa de viento y qué.
1: Cenita ya, los muchachos están modo costillar, costilla de cerdo. ¿Sí? Ah, nos van enviando las fotos.
15: Buen día, Luis. Buen día, Ñanilda. Excelente, excelente. Me desperté exclusivamente para escuchar la programación de esta madrugada. Excelente. Le digo a la gente que no sea negativo. Vamos a respetar, amigo mío. Vamos a ser positivos, Ana. Vamos a estirar con la albirroja, con nuestro país. Mañana es un día, o sea que hoy es un día muy interesante. Un día tiene que ser positivo, total, estirar con la albirroja, estirar con la bandera de nuestro país, con la camiseta albirroja. ¿Por qué me vamos a ser negativos, amigo? ¿Por qué me vamos a ofender hacia las personas? Bueno. Mi saludo, mi respeto de siempre. Espectacular la programación. Arriba Luis, arriba Ñanilda.
1: No, razón.
16: 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Lucho.
1: Oh.
16: Dos bananas, tres huevos de codorniz, miel y canela. Y ese toma antes de dormir. Yo te habla uno que consume.
1: Es
16: para los que trabajamos de noche. Yo trabajo en un lugar pesado y trasnochamos, y la trasnochada es muy pesado, especial para eso. Y también evita para la cabeza, tiene vitamina que va a la cabeza para evitar el ACV.
1: Ah, mira un poco. Ponja, este ahora es la de
0: huevo cornis.
17: En la madrugada. Luis Martínez, Nilda Vera, hablando de cine, se olvidaron del cine guaraní, el cine Primavera, el cine Avenida, Premier, son de cuarta, Casita Cuarí, un cine de barrio espectacular. Quiero escuchar algo de los Ojeda.
1: Vamos a escuchar.
17: Mañana ganamos, hoy ganamos sí o sí.
1: Tenés la foto que te pasé, Gilberto. Reinaldo, no llegó tu audio.
18: Hola Lucho, hola Nilda, Juan Pizurno, terminando el trabajo. Mañana pedí día libre, day off, como decimos acá, para ver el partido. Va a haber un fan fest acá en Nueva York.
1: Fan fest.
18: Creo que va a reunir como 1000 personas por ahí, algo así. Un fan fest. A full, mañana la albirroja. Vamos a albirroja, carajo. Vamos. Aguanta albirroja. 2-1 vamos a ganar, 2-1. Gente negativa, no permitido, por favor, la noche.
19: Hasta luego, que tengan buen día.
1: De Nueva York nos escribe Juan Pinzuno. Allá está la foto, Nilda, ¿verdad? Y estaba comiendo heladito y asadito en la esquina del... Ahí está, ¿eh? Este es el cosmo.
0: Mira, Gremlin. El chavo.
1: Sí, cerrado el chavo ese. Ya está, Nilda. Hubo asadito y nada. Viendo Simplemente María ese. Ahí están los cines. Cosmo, Premier, el Iguazú. Gracias a la gente que nos envió esta foto. Esta es Victoria.
0: Sí.
1: Ya en su época, cuando estaba cerrado. Ahí vemos. Eran,
0: y si teníamos la esperanza enorme, de que se... Que se tanta... refaccione, ¿verdad? Después de ese incendio. Porque anunciaron que se iba a refaccionar después. No pasó nada.
1: Que tanta falta, ¿verdad? Hace para tener estos espacios culturales. Está el Colón.
20: Luis Nilda, ¿cómo andas? Buenas noches, te habla yo desde Uruguay, siempre acá trabajando con compañeros ustedes. Así que bueno, nada, desearles un nuevo comienzo mundial. El pronóstico de mañana Paraguay gana 2-1. Y bueno, si no llega a salir Uruguay campeón del mundo, ojalá Dios quiera salga a Paraguay. Mientras no salga Argentina y Brasil,
1: que se
20: va a Paraguay. Paraguay tiene una muy buena selección y sumó un montón y hay mucha confianza en los jugadores y en el plantel y yo lo veo. Al menos, si no sale campeón, creo que va a estar entre los cuatro mejores.
1: Un abrazo, Joe.
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1: Bueno, fuerza. Eso me dice hasta el partido, pensaron.
22: Buen día. Que ya que fue como copa, la dije, tía, para ganar en el pecho, ya vemos cómo hay. Adelante Paraguay, adelante Paraguay, Paraguay, Paraguay, Paraguay, Paraguay. Entonces no hay nada para Paraguay, no hay nada para ti, hay nada. Fuerza Paraguay, fuerza, fuerza.
1: Que mucha gente despierta, ¿eh?
22: Ya está para mi América, no me voy a entregar, acá me pago entregar, está para ti, hay nada. Paraguay, tito.
1: Me dicen acá cuidarse y mucha gripe fea nos comenta Erwin. Encima viene con todo abundante, sí, muchísimos casos de gente que está principalmente alérgico, ¿verdad? Por toda la humedad que tuvimos durante esta semana.

0: Lilda Imerce González, sobre la avenida Brasilia, Mariscal López, frente de la comisaría novena también. Buen día, Nilda. Y ya el Paina, lo mitad ese. La vaca pi. Apuar yere. Se queda hablando de tóxica. Los jugadores ni vos, ya están por nosotros. Ayer Diego Gómez lloró en plena conferencia de prensa. Se emocionó, sí. Y es que uno solamente, supongo, recuerda todo el sacrificio, de dónde salió, lo que vino. Mucha gente que su sueño, ¿verdad? Ya que estábamos hablando de sueño en esta semana.
1: Y los que por primera vez se van a ir a representar a la albirroja, al menos me imagino que tienen un sentimiento así, pero profundo, y más encima verse ahí todo un país que le está acompañando, me imagino que ha de ser espectacular, ¿verdad?
0: Barrio Obrero sin luz, qué macana, dice, esta madrugada. Ahora, Barrio Obrero, ¿qué zona, Osvaldo? Están sin energía eléctrica. Barrio Obrero sin energía eléctrica. 2:17, estamos con noticias policiales. Dos mensajitos más y vamos a la noticia ya.
2: Lucho, señora Mirna. El mejor himno de los mundiales es de Italia 90. No hay otro tema mejor que ese tema, Lucho y señora Nilda. Saludos para ustedes desde Caguazú. Soy Julio César Gómez.
0: Un abrazo, don Julio César. Estamos escuchando desde Argentina, Floresta. 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
3: Buenas noches, señora Nilda, maestrando de Pejaré, a pedir mañana de señor Luis, buen aporte. Mañana en el programa le envié la foto de mi trabajito. No le gustó, no me dijeron nada.
0: ¿Por qué pegó?
3: Si no le gustó, igual, de todas maneras le agradezco mucho. Gracias, yo soy de Ciudad del Este.
0: Reenviando la foto, el video de tu trabajo.
1: ¿Qué pasó?
0: No me llegó nada. No le gustó mi trabajito, no dice.
1: Envía un poco. Hola, otra vez, don, tu la foto, envía. No recibimos.
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0: Un abrazo, mi amigo, Calisto, y la gerencia, buen día, le estoy enviando los stickers. ¿A vos te llegó ya, Gilberto? Te iba a pasar también, los stickers de, uno está el león, el pintorcito está sobre el león guaraní y el anguyaí. El otro está la ratita también, y le estoy pasando a...
1: Comidas típicas.
0: Sí. Esta es la invitación para la plazoleta de la parroquia San José Obrero. Equipo catequístico, dice. Viernes 12 de junio, a las 5 de la tarde. Esto es mañana, antes del partido, para nutrirte con comidas típicas. Sí, hoy.
1: Hoy, a las 17 horas.
0: Plazoleta de la parroquia San José Obrero. Nos van invitando así.
5: Buen día. Estoy rascando, escuchando ABC Color Noticias con ustedes, acompañándome. Mucha fuerza para hoy, para Paraguay. Y un abrazo acá de Colón del Oído, Panadería Solís.
1: Un abrazo a la gente de Panadería Solís.
0: Coronel Oviedo.
6: Buen día, Luis. Buen día, Nilda. Abrazo a tu ciudad. Te tenía ya. Mambapoña. Te llegué a Nata. 2-0 ya, Nata, mi Yankee. Ve. Saludos. Gustavo Tazú de Ciudad del Este.
0: Hay una generación que primera vez verán su selección participar en un mundial. Qué alegría ver un país admirado por su gente, gente bella. Un buen día para el país. Así, Alejandro. Por sobre todo el entusiasmo que se ve en las calles, con los chicos. Y así estamos en una jornada muy, muy especial. Licenciado Emilio Cantero, ya vamos con eso. Nilda está muy hermosa contra el Biorroja. Luis, ¿por qué no tenés tu albirroja? Y me dijo un oyente, soy boliviano. Dice.
1: Por yo,
0: entonces, y Ronaldinho.
1: No, pero Luis se hizo el Jimbo Tabga. Ella le regalaron el original, ¿verdad? ¿Eh? Los compañeros de deporte te dejaron la camiseta, ¿verdad?
0: ¿Dónde?
1: Yo repartí.
0: Avísame.
1: Y hoy trae tu camiseta. Nene, eso lo haga, seguramente va a traer también.
0: A ver, espera que me qué maldito sos, ya me escribían acá.
7: Hola, Nilda. Hola, Luis, ¿cómo están? Susi soy. Yo recuerdo que había cines de barrio también. Yo vivía en Sajonia. Y sobre la calle 21 proyectada había un cine que se llamaba Ideal. Había un montón así de butacas y nos sentábamos todos así. Y se prendía de repente la pantalla y veíamos la película. Después se terminaba y nos íbamos. Se proyectaba sobre una sábana que a veces se rompía, pero así igual es. Nosotros veíamos todo.
0: Así mismo. Ahí te enviaron ya para tu sticker.
1: Para mi sticker. Sí.
8: Muy buena madrugada.
1: Volvemos acá,
8: señora Nilda, Lucho. Hasta yo creí que la señora Nilda iba a relatar otro partido con el espíritu que entró. O sea,
0: sí.
8: Qué bueno escucharlo. Me imagino que es su último día de trabajo. Ustedes, saludos cordiales de Guarambare, estación integral. Carlos, acá con Joana y la otra compañera. También.
0: Están todos ahí.
8: Señora, un gusto escucharla.
0: Un abrazo.
8: Ya, ustedes ya van a ir a descansar el fin de semana a ver todos los partidos esta noche. La albirroja seguro nos va a regalar una buena victoria. Y nada, desearle que descansen este feriado. Y subo al mercado Colón, a ver, Ñanila, y tengo mi hijo carnicero.
0: ¿A qué?
8: Pero sí, no está barato. Orlina está tocando. Bueno, pues no ahora maré. Pero por la ruta PI027 va a salir ahí todavía.
9: Buen día, Luis. Buen día, señora Hilda. Quiero invitarle a todos los nacionalófilos. Hay un acontecimiento en el quincho del club para ver el partido Paraguay. Estados Unidos, acceso libre y trago libre, eso es lo que hace la comisión de dama del Club Nacional. Y adelante Paraguay.
0: Y comenzamos con nuestra presentación para nuestra noticia policial. Ya estoy preparado para escuchar noticias policiales que hay, mira, mandioca,
1: pastel mandio, parece
0: una marinera, pastel mandio, para escuchar noticias policiales ya a continuación.
1: Y para el señor que estaba invitando para ver el partido
0: Nacional.
1: El Nacional. Saludos para toda la gente del Club Nacional. Muchos años yo cubrí fútbol femenino y siempre me trataron súper bien la gente de la comisión. El abrazo para la doctora Emma Rolón también.
0: Ah, mira, un poco ahora todo tiene explicación.
1: ¿Qué?
0: No. Digo nomás. ¿Por qué? Que mucha. Un abrazo a toda la gente. Y la mensaje, Nila, pero el deber nos obliga, nos llama en este punto de la madrugada.
1: Sí. Vos me vas a tirar el fardo y te vas a preparar tu tete. O está no, un tete con palito. Sí,
0: pero no viste que hay que prepararse para escuchar noticias policiales. Yo no me preparé. Mientras mi marinera no tengo, ¿verdad? Pero hay algo que buscar. Mientras que te escuchamos. Bueno. Explayarte con las noticias. Aunque no hay mucha novedad en el
1: dama.
0: Ay,
1: miralito.
0: Ay, mi peor.
1: Ay, mi shimi. Vamos a lo básico.
0: Déjese.
1: Bueno, ahí con el acompañamiento de Gilberto Fretes. Gilbert, vamos con Itapúa, el allanamiento que se hizo en Itapúa ayer. Voy a abrir rápidamente acá mi archivo, porque se dieron una serie de allanamientos en diferentes puntos del país. Este fue llevado adelante por agentes antinarcóticos de la policía. La División Regional número 7 de Itapúa allanó una vivienda porque recibieron información de que en ese lugar se comercializaba todo tipo de sustancias estupefacientes. La vivienda allanada se encuentra en el barrio Santa Lucía, en el distrito de Cambretá, departamento de Itapúa. Detuvieron a Carlos Ariel Vera Vázquez, mayor de edad, incautaron de su poder 404 gramos de crack distribuidas en 4 porciones grandes. A esto se le suman 33 gramos de crack distribuidas en 3 porciones medianas, más 6 gramos de crack distribuidas en una tira de 4 porciones y una bolsita de polietileno con una porción pequeña de la misma droga. También incautaron clorhidrato de cocaína envuelta en una bolsita transparente. Peso total del crack, 443 gramos, equivalentes a 3.000 dosis aproximadamente. También encontraron dinero en efectivo en billetes de bajas denominaciones, documentos varios y el teléfono celular del detenido, en el cual encontraron los contactos que serían distribuidores de la droga en esa zona de Itapúa, según informaba la agente fiscal Rocío Valdés de la Unidad Especializada en la Lucha contra el Narcotráfico de Itapúa. De acá nos vamos ahora hasta Luque, donde también se realizó un allanamiento en prosecución a un caso de asalto a mano armada que habría ocurrido a las 4:30 de la madrugada de ayer en el asentamiento Virgen de Caacupé de la ciudad de Luque. Durante el procedimiento detuvieron a Enrique Paredes Núñez, sobre quien pesaba una orden de captura por robo agravado, es decir, por asalto a mano armada. Incautaron evidencias relacionadas al caso investigado: una campera de color gris, un pantalón de jeans color negro, un par de calzados blanco con azul, casco de motocicleta color negro, una mochila, una chapa de motocicleta, varios teléfonos celulares, una pulsera de hilo. Y ahí está el quid del asunto. Esa pulserita le ubica exactamente en el lugar, porque era de la víctima. Estamos hablando de un asalto a mano armada. Y las ropas, las prendas de vestir que vemos en imágenes, además del casco, fueron las utilizadas por el asaltante y quedó registrado en imágenes de circuito cerrado. Así que no hay forma en que este hombre que detuvieron pueda decir: no, yo no tuve nada que ver en el tema. ¿Qué hacía en su poder todas las evidencias? ¿Qué hacía la pulserita de la víctima en su poder, además del teléfono celular? Bueno, así que ese allanamiento se hizo en Luque, en el asentamiento Virgen de Caacupé, según informaron agentes del Departamento de Investigaciones del Área Central. Ahora nos trasladamos hasta Capiatá, donde recuperaron una camioneta robada. Fueron agentes del Departamento de Investigaciones los que recuperaron el vehículo denunciado como robado. Rastrearon la camioneta hasta el estacionamiento del Instituto Nacional del Cáncer. Ahí, en medio de todos los vehículos, los delincuentes dejaron aparcada la camioneta, evidentemente para el enfriamiento. Si nadie reclamaba, nadie iba a buscar, ellos iban a ir por él días después. Es una camioneta Toyota Fortuner color plata que fue denunciado como robado ayer a las 9:15 de la mañana. Afortunadamente para su propietario, que vive en el barrio San Rafael de la ciudad de Caacupé, se pudo recuperar el vehículo en tiempo récord y la recuperación fue en Capiatá, en el estacionamiento, reitero, del Instituto Nacional del Cáncer. Ahí se encontró la camioneta. Fueron agentes del Departamento de Investigaciones de Cordillera los que hicieron el operativo. De Capiatá nos trasladamos ahora hasta Canindeyú, donde también recuperan una maquinaria agrícola robada. Agentes del Departamento de Investigaciones División Regional 4 de Catuete recuperaron la maquinaria agrícola que fue denunciada como robada. A las 10:50 de la mañana, el propietario se percató de que su máquina no estaba. El robo fue en el distrito de Corpus Christi y se recupera posteriormente esta máquina agrícola. Es una sembradora de color verde. Se recupera en la zona de Catuete. Agentes de Investigaciones Regional número 4 son los que lograron rastrear esta maquinaria y comunicaron el caso al fiscal Oscar Paredes, digo bien, quien dispuso la entrega de esta máquina a su propietario, teniendo en cuenta de que ellos tenían que haber realizado el trabajo y como se robó, prácticamente perdieron un día. Pero en horas de la tarde de ayer, en medio de una lluvia bastante copiosa, la policía logra recuperar la maquinaria agrícola, es decir, la sembradora. De Canindeyú, vamos ahora hasta el Alto Paraná, donde agentes antinarcóticos, División Regional Alto Paraná, allanaron 3 inmuebles, detuvieron a una persona e incautaron evidencias. De acuerdo al reporte, el allanamiento se da por transgresión a la ley 1340, que es la de tenencia y comercialización de drogas. El fiscal Nelio Prieto Otazú acompañó los operativos junto con la actuaria judicial Rosa Claudia Godoy. El primer inmueble allanado se encuentra sobre la calle 14, en el kilómetro 14 lado Acaraí, aproximadamente a 2.600 metros de la ruta 2 en Mingaguazú. Allí detuvieron a Rafael Pimentel Augusto, 43 años de edad, quien registra orden de captura por comercialización de drogas de fecha 1 de febrero del 1983 y que supuestamente se desempeña como encargado del lugar. Imagínense, desde 1983 él tenía una orden de captura por tráfico internacional de drogas en Río de Janeiro y lo agarraron ayer durante el allanamiento en Mingaguazú. Entre las evidencias incautadas figuran frascos de vidrios que contenían marihuana picada, una caja que contenía cigarrillos, o sea, cigarrillos elaborados con relleno de marihuana, y se incauta el iPhone del detenido. El segundo inmueble allanado fue un tinglado ubicado a 3.200 metros de la ruta 2 en el kilómetro 14 lado Acaraí, también en Mingaguazú. Allí la policía no encontró a su objetivo. Estuvo el fiscal José Candia en ese allanamiento. El tercer lugar allanado fue una vivienda ubicada también en el kilómetro 14 lado Acaraí. Tampoco encontraron allí a su objetivo. Eran 3 los objetivos. De los 3, a 1 lo detuvieron, pero sin lugar a dudas es el más importante de todos porque desde 1983 estaba prófugo. La comitiva fiscal y policial derivó al detenido a la Dirección de Policía del Alto Paraná, donde queda a cargo de la Fiscalía. Ya cuando se retiraban del lugar, se toparon con el segundo objetivo, que al ver a la policía en el sitio, quiso hacerse el ñembotaví y retirarse del lugar. Había salido, había sido, y estaba volviendo a la casa que se estaba allanando. Pero uno de los antinarcóticos se percató, lo alteó y fueron tras él. El detenido Víctor Efrén González Ramírez, 33 años, con orden de captura por coacción grave y antecedentes varios. La orden de captura data del 2025. Así que finalmente, los antinarcóticos de la Policía Regional Ciudad del Este terminaron con la aprehensión, o sea, a partir de los tres allanamientos, terminaron con la aprehensión de dos de los tres objetivos y la incautación de las evidencias que les acabo de mencionar. O que estaban a full con los allanamientos. Ahora, tengo dos temas en conjunto, Gilbert, Caaguazú y Capiatá, que derivó en dos detenidos. El primero de los casos, agente de investigaciones de Central, detuvieron a una persona sobre quien pesaba una orden de captura por hurto agravado. El procedimiento fue sobre la calle Lapacho y 24 de junio en Capiatá. El detenido fue identificado como Álvaro Francisco Azarí, 27 años de edad, que tenía una orden de captura por hurto agravado de fecha 21 de noviembre del 2025. Y tras las tareas investigativas, la verificación de varias cámaras de seguridad, finalmente lo identificaron en uno de los últimos robos. Y es esta imagen que estamos viendo ahora, en círculo ahí, donde la policía logró identificarlo. El acarazú de las motos robadas. La segunda detención en Caaguazú, específicamente Coronel Oviedo, fue justamente también por robo de motocicletas y que guardan relación los integrantes de la misma banda. El operativo se dio en la fracción Pindotú del barrio Primero de Marzo de Coronel Oviedo. En ese lugar detuvieron a Emilio Sebastián Galeano, alias Apaloí, 18 años de edad, sobre quien pesaba una orden de captura por hurto agravado. En ambos casos, la policía recuperó las motocicletas denunciadas como robadas. Una de ellas estaba siendo empezada a desarmarse, pero estaba todavía las piezas completas o las partes completas. De estos dos allanamientos que derivan en la detención de los cabecillas de los robamotos, nos trasladamos ahora hasta Ipejú, donde se produjo el vuelco de un camión. El camión llevaba un cargamento de azúcar, presuntamente de contrabando. Volcó en Ipejú y el conductor lamentablemente murió aplastado. ¿Qué es lo que dice el informe policial al respecto? El trágico vuelco se registró ayer jueves en horas de la madrugada, pero recién al amanecer un automovilista se percató de que el vehículo estaba en la zanja y llamó a los bomberos, a la policía, pero ya lamentablemente había muerto aplastado el chofer. Lo que pasa es que llovió bastante, ¿verdad? Hay prácticamente nula visibilidad en la zona donde ocurrió el accidente porque ni un solo alumbrado no hay en todo el trayecto. El camión transportaba una importante carga de azúcar que habría sido ingresada de contrabando, supuestamente. La víctima fatal fue identificada como Néstor Paredes Velázquez, 39 años de edad, domiciliado en vida en el barrio Conavi de Coronel Oviedo, departamento de Caaguazú. Este hombre se encontraba al mando de un camión Mercedes-Benz 1113 color rojo con carrocería negra que transportaba varias bolsas con azúcar. Según los datos recabados por la policía, el percance ocurrió en la jurisdicción de Ipejú y fue reportado a las 5:45. Se desconoce las causas que generaron el vuelco de este camión y a consecuencia Paredes Velázquez, el chofer, quedó atrapado bajo la pesada estructura del vehículo y falleció aplastado en el lugar, sin posibilidad de recibir asistencia debido a la lluvia torrencial que caía en ese momento. Y a esa hora de la mañana, 5:45, un automovilista que pasaba por el lugar vio algo que le llamó la atención, detuvo la marcha, miró y vio que el camión estaba en posición de vuelco. Entonces llamó a los bomberos y a la policía. Por eso nomás se descubrió este terrible accidente que terminó con la vida de una persona. Ahora, venimos para Asunción porque agentes de la SENAT realizaron un allanamiento y cae una presunta microtraficante aspirante a influencer. De paso, utilizaba, había sido la imagen de una conocida influencer, se hacía pasar por ella utilizando su imagen, pero en realidad la impostora comercializaba drogas en el lugar que fue allanado por agentes de la SENAT. ¿Qué es lo que dice el informe policial al respecto? A ver, voy a abrir un poquito esto. Una mujer fue detenida durante el allanamiento realizado en el marco del Plan Sumar. Agentes de la SENAT llevaron adelante un allanamiento en una vivienda ubicada en el barrio San Juan de Asunción, logrando desarticular un punto de distribución de drogas que generaba preocupación entre vecinos de la zona afectada por problemáticas asociadas al consumo y al microtráfico. El procedimiento se desarrolló bajo la dirección del fiscal César Sosa de la Unidad Especializada en la Lucha contra el

plataformas como medio para promocionar y concretar la venta de drogas. Durante la intervención, detuvieron o sacaron de circulación 261,6 gramos de marihuana, 23,7 gramos de pasta base de cocaína, 6 gramos de clorhidrato de cocaína, además de dinero en efectivo, teléfonos celulares, armas de fuego y municiones. La cantidad de pasta base de cocaína incautada equivale a un potencial aproximado de 165 dosis, que no llegarán a las calles ni a consumidores de la zona ya que fueron incautados. La intención preliminar foco de

equivale a un potencial aproximado de 165 dosis, que no llegarán a las calles ni a consumidores de la zona ya que fueron incautados. La intervención permitió eliminar un foco de distribución que continúa en la mira y era un factor de riesgo para la seguridad y la convivencia de los vecinos que contribuyeron de esta manera a que los antidrogas pudieran intervenir en este lugar. En el sitio fueron localizados varios menores de edad que acudieron al lugar para comprar y consumir estupefacientes. Los mismos fueron puestos a disposición del Ministerio Público, que dispuso la entrega de estos menores a sus padres bajo acta y hoy tienen que presentarse ante la Fiscalía. De este procedimiento de la SENAT en Asunción, nos vamos ahora hasta Encarnación, cuando transcurrieron 46 minutos de las 2. ¿Qué pasó por Encarnación? Terrible suceso. ¿Qué es lo que está pasando? Me pregunto. Prácticamente todos los días estamos teniendo reportes de bebés que son asesinados y arrojados en basurales, en tajamares, en pozos. Y esta vez en Encarnación encontraron el cuerpecito desmembrado de un bebé. O un feto, dicen, pero ya estaba todito el bebé. Y aparentemente, animales callejeros pelearon por el pequeño cadáver. Una vecina escuchó la pelea de perros, salió a mirar y los espantó. Y cuando se acercó a ver, creyó que era por la basura que se estaban peleando, era una bolsa de polietileno, entonces se fue como para alzar y poner en el cesto de basura. Y grande fue la conmoción de la señora cuando encontró que se trataba de un bebecito al que le faltaba ya una piernita y evidentemente los perros se lo llevaron. Este hecho de extrema gravedad conmociona al barrio San Pedro de Encarnación. Ayer en horas de la tarde, los vecinos alertaron sobre el hallazgo del cuerpecito de un recién nacido que se encontraba dentro de una bolsa de residuos en la calle del barrio. La policía acudió al lugar, como así también el fiscal de turno, que se encargaron de los procedimientos de rigor ante este tipo de situaciones. De acuerdo a los datos, el bebé habría sido abandonado en la vía pública y presentaba lesiones causadas por animales. La vecina manifestó que vio a varios perros en la calle peleándose por un bulto y al salir vio que era un feto que le faltaba una piernita en el lado izquierdo. Ahora, lo que la policía va a tratar de conseguir son imágenes de circuito cerrado para intentar identificar a la persona que arrojó esa bolsa en el lugar. Sí o sí tiene que haber cámaras, dijo la vecina, porque prácticamente toda la cuadra tiene cámaras. Y alguna de ellas tuvo que haber captado a la persona que arrojó esa bolsa que contenía el feto. Bueno, un bebé en realidad, porque ya estaba todito. Y el fiscal dijo, vamos a ver si qué dice el forense, si es que se puede determinar si nació con vida el bebé o cómo estuvo la cuestión. Pero se dan cuenta cómo cada vez hay más casos de esto que arrojan como si fuese basura a un bebé. Una locura es. Qué bárbaro. Habiendo tantos métodos anticonceptivos. O si ya, ¿por qué no esperan a que nazca el bebé y lo dan en adopción? Hay tantas familias que quieren tener hijos y no pueden. Y por años están tratando de conseguir que se les dé el ok para adoptar. Y estos arrojan una criatura

0: a la basura. No, de terrores. 49 minutos de las 2 de este terrible caso ocurrido en Encarnación, vamos a otro hecho sumamente violento. Permanecemos por Encarnación, pero ahora les tengo que hablar de un horroroso suceso, porque mataron de 29 puñaladas a un hombre en Encarnación. ¿Qué es lo que dice el informe policial al respecto? Hallaron el cadáver de un sexagenario y están investigando las circunstancias. La víctima fue un hombre de 66 años, quien fue encontrado muerto en su oficina en la ciudad de Encarnación en la jornada de ayer jueves. Este hecho tan violento que conmociona al barrio Padre Bolic de Encarnación dejó como víctima a Juan Juvencio Ortiz, de 66 años. Fue hallado sin vida y con evidencias de haber sido atacado con arma blanca. Ese era el reporte en ese momento. Posterior a la verificación del cadáver por parte del médico forense, se constató que el cuerpo presentaba 29 heridas con arma blanca. De acuerdo a los datos, la víctima habría sido asesinada de manera violenta. Las autoridades trabajan en la recolección de evidencias, el relevamiento de cámaras de seguridad en la zona y la toma de testimonios a los vecinos con el objetivo de esclarecer las circunstancias de este sangriento crimen. La fiscalía dispuso que el cuerpo sea trasladado a la morgue judicial para la autopsia correspondiente. En un primer momento, las autoridades detectaron el robo de equipos informáticos, el celular de la víctima y el DVR de las cámaras de seguridad, lo que hacen sospechar que él o los responsables de este horroroso crimen intentaron borrar evidencias para dificultar la investigación. La comitiva fiscal y policial centra las pesquisas en dos principales sospechosos, uno de ellos un extranjero, mientras analizan imágenes de cámaras cercanas que habrían captado a personas saliendo del lugar. Agentes del Departamento de Homicidios ya están trabajando para esclarecer este caso. Bueno, hay faltante de equipos informáticos, el celular de la víctima, y se llevaron al circuito de DVR. Pero en todos los años que llevo cubriendo el ámbito policial, jamás un ladrón se ensañó tanto con la víctima. 29 puñaladas. El móvil no fue el robo. Más bien, le mataron al tipo por algún motivo específico y llevaron esas cosas como para hacer parecer que fue un trasfondo de robo. Llamativo, el hombre vivía solo en el lugar. Vamos a ver. Ya tengo mi hipótesis, pero vamos a esperar a que los investigadores digan que hay dos sospechosos. Así, pero clarito, ya hay dos sospechosos. Así que vamos a ver qué dice la policía al respecto. Porque anda a saber qué había en ese equipo informático, qué información le interesaba al o los que lo mataron. Por ahí era comprometedor lo que podían encontrar en el celular de la víctima, por eso se llevaban el celular. Y evidentemente el DVR de las cámaras es para que no los identifiquen a los que estaban en ese sitio. Ocurría, señores, este homicidio en el barrio Padre Bolic de Encarnación. La víctima fatal, Juan Juvencio Ortiz, 66 años de edad. De este terrible caso, ahora nos vamos a Ciudad del Este, porque la policía recuperó motos robadas y hay 3 personas detenidas por el momento. Vamos ahí con las imágenes. Hay un video del momento en que uno de los sospechosos era detenido y ahí estamos viendo ya en la patrullera una de las motocicletas recuperadas. En este caso fueron agentes de la comisaría segunda al barrio Ciudad Nueva de Ciudad del Este los que lograron recuperar esta motocicleta denunciada como robada y detuvieron al presunto ladrón en la tarde de ayer en el kilómetro 7 Mondaú. En el asentamiento El Progreso se daba la detención de Pablo Junior Arrúa Estigarribia, 27 años de edad. El siguiente detenido, también por robo de motos, Diego Feliciano Peña González, 26 años de edad. Del poder de este hombre se incautó un arma blanca con el que amenazó al dueño de la moto para sustraer el biciclo y posteriormente huir a bordo de la motocicleta, y estamos viendo las imágenes de la moto recuperada. Y el tercer detenido en este caso fue Alexis Jorge Orihuela Santa Cruz, 45 años de edad. El mismo tenía orden de captura por exposición al peligro en el tránsito terrestre y se incauta esta motocicleta que estaba denunciada como robada. Así que las 3 motos, los 3 detenidos, se encuentran en la dirección de policía del Alto Paraná, según informaba el comisario José Vega, director de policía de esa zona del país. Ahora les quiero hablar del frustrado robo en un local comercial de Ciudad del Este. Ayer, agentes de la subcomisaría 14 Norma Luisa detuvieron a una persona en flagrancia al momento de intentar perpetrar un robo en un local comercial. Ocurría a la 1:30 de esta madrugada en el interior del comercio denominado Emanuel Cel, que está a 3.500 metros de la ruta 2. El detenido José Ocampo Zarza, 32 años. Según explicaba el comisario José Vega, director de policía del Alto Paraná, a los colegas de esa zona, el personal de patrulla estaba haciendo su recorrido preventivo, estaba lloviendo torrencial esta madrugada, cuando se percatan de que la alarma estaba sonando. Se acercan a verificar y encuentran al sospechoso en el interior del comercio, por lo que solicitan apoyo, rodean la zona y lo detienen al momento de salir. José Ocampo Zarza tiene antecedentes por robo agravado, hurto agravado. A ver, siete antecedentes por hurto y robo agravado tiene este hombre, por lo que ya está a cargo de la fiscalía y como es en flagrancia, se adjuntarán las imágenes de circuito cerrado del momento del intento de robo para enviárselo a la fiscalía. O la fiscalía pues siempre te pide flagrancia, ¿verdad? Entonces, esas imágenes de circuito cerrado que son también parte de la evidencia, según informaba el comisario José Vega. Bueno, ahora Voy a saltarme un tema, Gilbert, y vamos a cerrar con lo de Guairá. Ahora les quiero hablar tristemente de lo que pasó con una familia paraguaya que murió en un trágico accidente. Terrible realmente lo que pasó, porque miembros de una familia vinieron desde la Argentina a nuestro país, en Itapúa específicamente, para... son dos hermanos que vinieron a visitarle a su papá, que está muy enfermo. Y cuando retornaban a la Argentina, en medio de la lluvia, un camión despistó o derrapó, pasó al carril contrario y chocó de frente contra el vehículo de nuestros compatriotas, y lastimosamente 4 miembros de la familia fallecieron, y hay una sobreviviente que se debate entre la vida y la muerte. Terrible. Una criatura de 3 añitos está entre los fallecidos. El viaje de regreso a Argentina terminó en tragedia para una familia paraguaya que vivía en el vecino país. 4 integrantes fallecieron en el violento choque frontal ocurrido sobre la ruta 12, cerca del complejo Zárate Brazo Largo. Las víctimas fatales fueron identificadas como los hermanos Marcelino Sánchez Pereira, 42 años, César Sánchez Pereira, de 33, su madre Rosalía Pereira Cáceres, 67 años, y el pequeño Nicolás Sánchez Torres, de apenas 3 añitos. La única sobreviviente, pero que está con pronóstico reservado, fue la mamá del chiquito, Mari Carmen Torres, de 30 años, madre del nenito que falleció. Ella permanece internada en terapia intensiva y está luchando por su vida. Según los medios del vecino país, la familia había viajado a Paraguay el fin de semana pasado para visitar al papá de los hermanos Sánchez Pereira, quien está delicado de salud en la zona de Natalio, Itapúa. Cuando estaban regresando a sus casas bajo una intensa lluvia, ocurrió el fatal accidente que acabó con la vida de 4 miembros de esta familia. Según los datos, una camioneta que iba en sentido contrario derrapó, cruzó al carril contrario y chocó de frente contra el vehículo de nuestros compatriotas. Los hermanos llevaban años viviendo en la Argentina, donde trabajaban en el rubro de la construcción, según indicaron los medios argentinos. En la escuela Bernal, donde el pequeño de 3 añitos asistía, suspendieron las clases y se decretó duelo institucional en homenaje al alumnito fallecido. Qué terrible situación. Y la pobre mujer que está en terapia intensiva y cuando despierte no quiero estar en su zapato, Dios mío. Imagínate, le pierde a su esposo, a su hijo, a su suegra y a su cuñado. De terror. Y caía una lluvia fuertísima al momento del accidente que hace que una camioneta que circulaba en sentido contrario derrapara, pasara al carril contrario y terminara impactando por el vehículo de nuestros compatriotas que terminó en posición de vuelco. Esta es la única foto que conseguí, pero se ve el automóvil de los compatriotas fallecidos a un costado de la ruta en posición de vuelco justamente. Para cerrar este bloque, no quería cerrar con algo negativo. Así que Gilbert, si podemos compartir una tras otra las imágenes que nos enviaron desde Guairá, porque la policía de Guairá, acompañado por uno de los efectivos de allí, vistieron los uniformes en honor a los héroes de la paz del Chaco. estuvieron compartiendo con los ciudadanos en los en las plazas, en los comedores habilitados en la vía pública, para hacerle recordar a la gente cuán importante es no olvidar esta fecha, que es la del 12 de junio, porque a estos héroes le debemos que tengamos paz en nuestro país. Así que bien por la policía de Guairá, por los oficiales y suboficiales que alquilaron los trajes, se vistieron y con el permiso del director de policía estuvieron haciendo su acompañamiento a la ciudadanía, haciendo sus guardias con estas vestimentas y compartiendo parte de la historia con los chicos de los colegios, porque les estaban, muchos chicos ni siquiera saben por qué se celebra el 12 de junio. Increíble es, pero es así. Entonces estos policías le estaban comentando a los chicos por qué es feriado el 12 de junio y por qué es tan, pero tan importante recordar esto, porque se debe a la paz del Chaco. ¿Qué pasó, Lucho? Ah, ok. Bueno, estas son las imágenes que nos enviaron. Muchísimas gracias. Y completo así el primer recorrido cuando transcurrieron 6 minutos. De las 3.
1: 14 grados, 4 décimas la temperatura. Ya se levantó el aviso meteorológico, sistema de tormentas que estaba todavía en la zona del Alto Paraná y parte de Itapúa. Cielo nublado en Asunción, 89% de humedad, viento sector suroeste, 18 kilómetros por hora. Y hablando de Héroes del Chaco, vamos a ir compartiendo un par de canciones ya justamente en homenaje, en la recordación también a los héroes de la Guerra del Chaco, en esta recordación de día feriado en la República del Paraguay. La temperatura mínima estimada para hoy de 12 grados, bien fresco, para el amanecer con neblinas durante la madrugada y parte de la mañana. Temperaturas entre 12 a 17 grados para la mañana y ya en horas de la tarde llegaríamos a una máxima de 19 grados con vientos del sector sur, luego variables ya sin precipitaciones para hoy en capital. Mínima de 12, máxima de 19 grados, el pronóstico extendido, teniendo en cuenta este feriado, ahí estamos observando los datos para hoy, ya sin llovizna, inclusive durante la madrugada con neblina, y lo que nos estaban reportando los oyentes, se va despejando el cielo, ya se ven algunas estrellas en esta madrugada de viernes para lo que va a ser la fiesta a nivel país con el debut de la albirroja en el Mundial y toda la cobertura, la gran previa de ABC, también con todo esto que tiene que ver con la vuelta del Paraguay y del albirroja a una Copa del Mundo después de 16 años. El fin de semana con temperaturas entre 12 y 21 grados para el sábado, fresco, parcialmente nublado, nublado, vientos variables luego del sureste. El domingo se anuncian precipitaciones dispersas, luego mejorando, fresco, cielo mayormente nublado, viento del sur, mínima de 16, máxima de 20. El lunes con 11 de mínima, 19 de máxima, fresco, parcialmente nublado, nublado, vientos variables luego del sureste. El domingo se anuncian precipitaciones dispersas, luego mejorando, fresco, cielo mayormente nublado, vientos del sur, mínima de 16, máxima de 20. El lunes con 11 de mínima, 19 de máxima, frío, fresco, cielo parcialmente nublado, vientos del sector sur, va descendiendo la temperatura. Y atención, que para la próxima semana, ya en la segunda quincena de este sexto mes del año, temperaturas por debajo de los 10 grados para el martes 16, 8 grados de mínima, 20 de máxima, frío a fresco, cielo escasamente nublado, viento del sureste. Así que se viene el frío ya a partir de la próxima semana con temperaturas de 11 grados de mínima para el lunes y 8 grados de mínima para el día martes en Ciudad Capital. Ciudad del Este, en estos momentos 16 grados con 2 décimas, cielo cubierto, alguna llovizna todavía en la zona este del país, lo que nos estaban reportando los oyentes, de hecho que veíamos imágenes en la zona del Puente de la Amistad, todavía con la pista mojada, pero se espera que esto hoy a nivel país vaya mejorando con llovinas para las primeras horas y ya luego mejorando para la tarde y noche en territorio nacional. es lo que se estima para este viernes 12 de junio, día feriado

en la República del Paraguay. Estamos con la audiencia a través del 0972-730-730. Nos vamos preparando para compartir este homenaje hoy viernes 12 de junio con algunas canciones épicas, con los videos también ya ahí seleccionados por el compañero Gilberto Fretes. Y en instantes, en un ratito más, ya estamos con nuestro recorrido por los títulos del diario ABC Color, lo que trae hoy nuestro impreso, lo que trae también el diario Última Hora, en el adelanto de los titulares de este viernes. El reporte de noche madrugada, también con el compañero José Heit, junto a Diego Peralvo y el móvil Mías Láser. Y un abrazo grande a toda la gente que nos va escribiendo, el amigo Rodrigo Azul. Estuve compartiendo una cantidad de stickers que me estaban pidiendo los oyentes. Está ahí el pintorcito con el angulla y ya su gorrita de Paraguay con la carita pintada, la bandera, y en una aparece también el león guaraní en los stickers de ABC. Así que ahí la gente que quiera le voy compartiendo todo esto. Y nos enviaba un compatriota paraguayo en España. Dice: querido vecino, soy paraguayo, volvimos al mundial. Luego de 16 años, si en horas de la madrugada escuchan un grito de gol, soy yo o cualquier paraguayo. A las 3 de la madrugada nos decían ellos, les toca la transmi de este partido. Y para la gente que me estaba preguntando, ya todo esto lo pueden seguir en nuestro digital abc.com.py. Tras 16 años de espera, Paraguay debuta en el mundial ante la anfitriona Estados Unidos. Hablaba también ayer el profe Gustavo Alfaro. Desde el Sofi Stadium, Gustavo Alfaro, venimos a competir y jugar de igual a igual ante cualquiera, decía el entrenador de la selección paraguaya, Gustavo Alfaro. La selección que ya se encuentra en Los Ángeles junto a la delegación albirroja para enfrentar el estreno hoy por la Copa Mundial de la FIFA 2026 frente a Estados Unidos, en vivo por ABC Cardinal, la transmi de lo que va a ser este encuentro y los partidos del Mundial. Corea del Sur, ya en función tras noche, partido que estuvimos transmitiendo acá con los compañeros en victoria, un partidazo, estuvo muy bueno el partido entre la República Checa y Corea del Sur, victoria de Corea del Sur por 2-1. Y también la victoria en el partido inaugural de México ante Sudáfrica por 2-0 luego de la ceremonia de inauguración en tierra mexicana. Y se prevé también la inauguración en Canadá y Estados Unidos, los países anfitriones de este Mundial 2026. 0972-730-730. Un abrazo, don Ignacio Aguilera. Fuerza Paraguay, dice don Ignacio. A todos los paraguayos por el mundo, una cantidad inmensa de gente que nos va escribiendo, enviando sus audios también de diferentes partes del mundo, a los amigos desde Japón, a toda la colectividad en Europa, gente que nos sintoniza también desde los Estados Unidos y en nuestro continente. Desde casa, para Rubén Núñez, pasa a los nietos de López, por favor, la música de la Gran 7. Sí, lo vamos a estar recordando ahí con Arnaldo Damián. Vamos a disfrutar de unas canciones épicas, recordando esta fecha tan especial, feriado nacional en la República Paraguay, hoy 12 de junio. Cuando ahí Gilberto disponga, vamos ya con los materiales en este homenaje aquí por ABC, madrugada de viernes 12 de junio.

0: Nos acercamos a nuestros hermanos del Paraguay y lo hacemos recordando las expresiones de José Félix Estigarribia en ocasión de visitar Uruguay en el año 1936.
1: No niego que soy hombre de paz, amigos míos, porque mi profesión me habilita a conocer mejor los horrores de la guerra. Al Paraguay le ha tocado el destino paradójico de ser un pueblo esencialmente manso y pacífico y de haber tenido que volcar, sin embargo, los más extraordinarios tesoros de coraje, abnegación y sagacidad militar en las dos guerras más sangrientas del hemisferio septentrional. No os extrañéis, pues, de que el paraguayo que tuvo el honor de estar a la cabeza del ejército de su patria en la última de esas dos contiendas os hable de la paz como el ideal más alto a que debemos todos aspirar.

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43 minutos pasaron de las 3 de la madrugada. Nuestro homenaje en esta fecha especial, hoy 12 de junio, día feriado en la República del Paraguay, en conmemoración del Día de la Paz del Chaco, la fecha en que se recuerda la firma del protocolo. Sepulturario y Japeguillañande Caraí. 43 minutos pasaron de las 3 de la madrugada. Nuestro homenaje en esta fecha especial, hoy 12 de junio, día feriado en la República del Paraguay, en conmemoración del Día de la Paz del Chaco, la fecha en que se recuerda la firma del protocolo de paz entre Paraguay y Bolivia en 1935, con el cual se puso fin a la sangrienta guerra del Chaco. Con esta recordación, con este homenaje de ABC, con los videos, las canciones épicas de aquella contienda. Estamos con la audiencia a través del 0972-730-730. Los títulos en portada hoy en nuestro impreso. Estamos modo mundial también, ya con los medios en esta jornada de viernes. Y lo que trae nuestra portada.

la fecha mientras seguimos compartiendo con la audiencia a través del 0972-730-730. Buen día, don Simeón. Buen día, Yoli. Le voy pasando la app para seguir las transmisiones.

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1: Bate con Iguazú, un vallego. Carlos Alcide Duarte. Estamos con la gente. Fuerza Paraguay, dice la portada. Único título bien portada del diario ABC Color. Julio Enciso apareció ayer en el equipo de Alfaro. Fuerza Paraguay, tenemos la ilustración de Calo. León Guaraní. Rematando un cabezazo.
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1: Con el. En pelea aérea con el águila. Y la estatua de la libertad tratando de parar el balón. Que ya va al fondo de la red. Y lo vemos ahí al pintorcito de la angulla y con su remera de la albirroja festejando ya el gol que esperemos hoy se dé con una victoria de la albirroja. La selección paraguaya que debuta esta noche en la Copa del Mundo 2026 en el partido frente a Estados Unidos en el SOP. Y lo vemos ahí al pintorcito de la angulla y con su remera de la albirroja festejando ya el gol que esperemos hoy se dé con una victoria de la albirroja. La selección paraguaya que debuta esta noche en la Copa del Mundo 2026 en el partido frente a Estados Unidos en el SoFi Stadium a las 22 horas. El plantel albirrojo entrenó en la mañana de ayer aún en San José y la novedad en el equipo fue la inclusión de Julio Enciso y el arquero Gil. Shakira con Dai Dai junto al ingeniero Bruna Boy hizo vibrar el Azteca en la inauguración. México se impuso a Sudáfrica por 2-0 en el primer juego. También participación de Maná, Los Ángeles Azules con Belinda, otros artistas que se presentaron ayer en la inauguración del Mundial en México. Fiebre mundialista mueve economía en diversos sectores. En tanto, entre los estudiantes de varios colegios del país se multiplica el furor albirrojo. Ya los preparativos también acá en la zona del microcentro de Asunción con el cierre de las calles para lo que van a ser ya los montajes de las pantallas gigantes, escenarios. Y en diferentes puntos del país ya nos comentaban los mensajes, los oyentes en algunas plazas en el interior del país, preparándose también en algunas festividades patronales para acompañar toda esta fiesta en pantalla gigante. Contratapa, albirroja debuta hoy. Ayer cuando la delegación de la selección paraguaya llegó al aeropuerto de Los Ángeles, la foto del bus que llevaba la delegación paraguaya y el grupo mexicano Los Ángeles Azules, uno de los que participó en la inauguración del Mundial, imponente el trofeo en medio de el Azteca, el estadio de Ciudad de México. La albirroja está desde anoche en Los Ángeles, donde debuta hoy frente a Estados Unidos en la Copa del Mundo 2026. Pero ayer, antes de que la pelota rodara por el césped de Azteca, de la Azteca, fue la ceremonia inaugural encabezada por Shakira. La estrella colombiana cantó Day Day en México. Vemos la ceremonia inaugural. San Gaspar del Búfalo y nuestro santo oral. Decore cable amas y electricista. Oya oros en Videcop. No, venga de la fecha. Los números, todos los partidos mundialistas de la albirroja. Datos estadísticos especial de ABC hoy con todos los datos ya del mundial, lo que fue la conferencia de prensa del profe Alfaro ayer. Ellos ya ganaron cuando decidieron ponerse de pie, dijo Gustavo Alfaro. Emotiva también conferencia de prensa con Diego Gómez, que fue hasta las lágrimas inclusive en un momento de la conferencia. Estamos 16 años después. La selección paraguaya debuta hoy en la Copa del Mundo 2026. La fiesta completa. Shakira corona la inauguración del Mundial en un remozado estadio Azteca junto a Maná. Andrea Bocelli también interpretó el himno de la FIFA. México lindo y querido 2-0 ante Sudáfrica. Y en la función trasnoche ya con el transmite del Cardinal Deportivo, Corea derrotó en un partidazo a Chequia, República Checa. También los títulos del diario Última Hora. Vamos por la Gloria, único título hoy de UH, también modo mundial. Vamos por la Gloria, la foto del grito de Gustavo Gómez, el capitán. Llegó el día, Paraguay debuta hoy en la Copa Mundial FIFA 2026 ante Estados Unidos.

0: en la ciudad de Los Ángeles. Desde las 22, expectativa, hay mucho optimismo en que el albirroja pueda superar su marca de cuartos de final al que llegó en el 2010. Enciso está para jugar. Ahí vemos a full, el equipo paraguayo apuesta por lo mejor de su plantilla, buscando tener un arranque triunfal en la competencia que se inició ayer en México. 22 horas, Estados Unidos, Paraguay, SoFi Stadium, Los Ángeles. En la contratapa lo vemos allá al León Guaraní, rugiendo. Adelante, albirroja. Con toda nuestra fuerza, el gran debut. 22 horas en el inicio del grupo D del Mundial. La albirroja busca pegar el salto de arranque, respaldado por un gran proyecto y liderazgo en la conducción. Los títulos de este viernes, día feriado en la República del Paraguay. Ya nosotros vamos a ir ojeando también las páginas de ABC después de las 4 de la madrugada. Y el reporte, el resumen noche madrugada con el compañero José Haidt, con las imágenes de Diego Peralvo, Moy Mía en la serie Import, ya en el tramo final de nuestra programación. Señora Nilda Vera.
1: 50 minutos pasaron de las 3, momento de ir a otro recuento de noticias del ámbito policial, esta vez ya para hacer un recorrido por los temas que se dieron en Central y en Capital. Vamos por San Lorenzo, primeramente Gilbert, porque hubo novedades por San Lorenzo. Anoche una persona que sobre la calle Defensores del Chaco, casi Sargento Silva, en el barrio Sagrado Corazón de Jesús, habría coaccionado supuestamente a una persona e intentado robarle sus pertenencias, fue detenida. 20 minutos pasada la medianoche, agentes de la Comisaría Primera de San Lorenzo detuvieron a Luis Javier López Delgado, 36 años, quien cuenta con un total de 6 antecedentes por hurto agravado, robo agravado. La aprehensión de esta persona se da a escasas cuadras del lugar donde habría sido coaccionada la víctima, quien pidió auxilio a un personal del grupo Lince que estaba patrullando sobre la doble avenida y mediaciones de la catedral. Y afortunadamente lograron sacar de circulación a este hombre, según informaba el comisario Alexander Méndez, jefe de esa sede policial. También en Fernando de la Mora hubo novedades. En este caso, un hombre tenía en su poder una batería de vehículo, una caja que contenía herramientas, un teléfono celular, entre otros, y que no le pertenecía. A la 1 de la madrugada de hoy viernes, el mismo fue detenido sobre la calle Teniente Enciso y Elsa Escalante, zona sur de Fernando de la Mora, según informaba el comisario Edson Aquino. El mismo habría perpetrado un robo domiciliario, logrando la policía recuperar de su poder la batería de 50 amperios, además de otra batería que estaba en una caja roja, el teléfono celular y las herramientas. Afortunadamente todo se recuperó y el delincuente detenido está en la comisaría segunda central de Fernando de la Mora. Nos vamos ahora hasta Luque. Hasta el momento son dos los temas que se dieron en la madrugada. En Luque, este hombre que circulaba a bordo de este automóvil Toyota IST color gris plata fue detenido porque habría realizado maniobras sumamente peligrosas anoche a las 21:20 sobre la calle Luis Alberto del Paraná, zona céntrica de Luque. El mismo estaba alcoholizado. El alcotest le marcó 0,922 de alcohol en sangre, según explicaba el comisario Gabriel Rivas, motivo por el cual el caso fue comunicado a la fiscalía y la detención se da por exposición al peligro en el tránsito terrestre. Al verificar sus datos, decía el comisario, él mismo ya contaba con antecedentes por el mismo hecho, motivo por el cual ahora esperan, ¿verdad?, que la fiscalía sea más severo con él, porque no quisiéramos lamentar que esté matando a alguien en la vía pública al mando de un vehículo, decía el jefe policial. Mientras, estos otros dos cayeron cerca de la medianoche tras un robo domiciliario sobre la calle América en el barrio Loma Merlo de la ciudad de Luque. Tres entonces los detenidos en esa zona del departamento central. En Capiatá también hubo novedades. Una persona detenida durante los operativos de incursión que hicieron efectivos policiales de la Comisaría Octava Central. Esta incursión y verificación de personas y vehículos fue sobre la ruta Piroí, o la ruta que va hacia Piroí, que une Cañada San Rafael de Luque con Capiatá, zona Cablehue. Puntualmente a las medianoche detuvieron a Paolo Fabián Román González, 34 años de edad, quien contaba con orden de captura por violencia familiar y sospechosamente estaba merodeando un domicilio cuando lo detuvo la policía para la verificación. El mismo ya se encuentra a disposición del Ministerio Público, detenido en la Comisaría Octava Central, según informaba el comisario Arturo Enciso. Nos vamos ahora hasta Mariano Roque Alonso, donde también dos personas fueron detenidas. Una tenía en su poder un arma de fuego, arma larga, con sus respectivos cartuchos, además de un arma corta, un revólver. Por transgresión a la ley de armas, detuvieron a esta persona, incautando de su poder lo que acabo de mencionar. ¿Y qué es lo que decía el comisario Pedro Espino, la jefe de la comisaría décima de Mariano Roque Alonso? Esta aprehensión se da luego de una discusión familiar que terminó con disparos al aire y el ahora detenido. El joven de 19 años se encuentra a cargo de la fiscalía, recluido en el calabozo de la comisaría décima central. Y las armas incautadas de su poder fueron puestas a disposición del Ministerio Público. De hecho, él mismo fue denunciado anteriormente por agresión física y amenazas contra su hermana dentro de la vivienda familiar en el barrio San Roque de Mariano Roque Alonso. Y la llamada de auxilio habría sido registrada a través del sistema 911. El ahora detenido fue identificado como Isaías Fabián Zárate González y está a cargo de la fiscala Blanca Saracho. Mientras que la otra aprehensión se da tras un fallido robo en un local comercial. Ahí estamos viendo las evidencias incautadas del poder del detenido Fabián González Zárate, a cargo del Ministerio Público, también recluido en la comisaría décima, según informaba el comisario Espínola, jefe de la comisaría de Mariano Roque Alonso. Nos vamos ahora hasta Villa Elisa, porque estos dos que vemos en imágenes fueron apresados por agentes de la comisaría 11 Arroyo Seco a las 20 horas anoche, sobre Teniente Rojas Silva y Defensores del Chaco, barrio 29 de septiembre de Villa Elisa. Se trata de Jordián Leiva Villasanti, 26 años de edad, quien contaba con orden de captura por un caso de violencia familiar, y Alexander Maximiliano Mendieta Silva, 24 años de edad, también con orden de captura por violencia familiar. La aprehensión de estos dos estuvo a cargo de efectivos policiales en la comisaría 11 Central, según informaba el comisario Carlos Oviedo, jefe de esa sede policial, y se dio luego de un pedido de auxilio a través del sistema 911. Decía el comisario Oviedo, ambas personas detenidas ya contaban con antecedentes por violencia familiar en reiteradas ocasiones, y posteriormente ya se dictó captura contra ellos en un hecho ocurrido hace cuestión de 15 días, y ahora de vuelta la misma situación, con la diferencia de que finalmente lograron la captura de estas dos personas. Para completar el recorrido por Central, nos vamos hasta Isla Abogado Luque, donde detuvieron a dos personas. Por un lado, recuperan una motocicleta denunciada como robada, que es la que estamos viendo en imágenes. La detención de Julián Alberto Riveros, 28 años de edad, permitió a la policía recuperar la motocicleta, según decía el comisario Víctor Galeano, mientras que en otro procedimiento se frustró un asalto a mano armada. Detienen al sospechoso, de cuyo poder incautan el cuchillo con el que estaba amenazando a la víctima. La aprehensión se dio a las 19:50 sobre la calle Capitán Andrés Insfram, dentro de un prostíbulo. Ingresó a un prostíbulo, intentó asaltar a una de las trabajadoras sexuales, o sea, de hecho pidió, ¿verdad?, el servicio de la trabajadora sexual, pero la intención no era precisamente pasar una noche de pasión con ella, sino era asaltarla. Y según le dijo a los policías, se enojó con los policías. El apenecuñe y terei, a bendicatú y pepe y que iba al recinto privado, pochija, y estaba aparentemente bajo los efectos de alguna sustancia, por lo que se encuentra a disposición de la fiscalía Alexis Cristaldo Argaña, 24 años de edad, con antecedentes por hurto agravado, y cae tras este fallido asalto a mano armada en el prostíbulo ubicado en la zona de la calle Capitán Insfram, en Isla Abogado Luque. En Asunción, cuando transcurrieron 2 minutos de las 4, hay un caso puntual. Tenía una orden de captura y cayó en el barrio San Pablo. ¿Por qué lo estaban buscando a este hombre? La orden de captura era por coacción sexual, resistencia. Además, se habría resistido al momento de la intervención policial. Afortunadamente, decían los intervinientes, logramos sacar a este joven de circulación y ponerlo a disposición de la fiscalía, porque es una persona peligrosa, aparentemente tiene algún tipo de trastorno, y si la víctima es una mujer, realmente corre mucho peligro, decía, porque son varias las denuncias recibidas en su contra. La aprehensión fue a la medianoche en Cerro Corá y Profesor Schoffel, en el barrio Inmaculé, jurisdicción de la comisaría 14 Central. Estas imágenes de día corresponden a 2 semanas atrás, cuando la misma persona, tras un apriete callejero donde la víctima fue una mujer a quien supuestamente manoseó, formuló la denuncia, pero en aquel entonces el fiscal ordenó su liberación y ahora lo agarran porque ya contaba con orden de captura por las reiteradas denuncias en su contra por coacción sexual y violación. O sea, tipo es peligroso, algo le patina. No es que es la primera vez que está haciendo esto, y la imagen que le estoy compartiendo es de hace 2 semanas atrás, cuando la policía ya lo había agarrado, pero la fiscalía dijo, libérenlo. De vuelta hubo varios casos de denuncia, ya coacción sexual y violación inclusive, y ahora la policía logró localizarlo y detenerlo nuevamente, siendo puesto a disposición del juzgado penal de garantías ya, según explicaba el jefe policial. Aparte de este hombre, podemos ir a las imágenes una tras otra, Gilbert. Se hicieron incursiones en las zonas más conflictivas de Asunción. Tal es así de que 12 personas con órdenes de captura y varios antecedentes penales fueron detenidas en procedimientos realizados por las diferentes comisarías y subcomisarías de Asunción. Imagínense, 12 personas con órdenes de captura, delincuentes considerados peligrosos, porque estamos hablando que las órdenes de captura son por robo agravado, es decir, asalto a mano armada, lesión grave, comercialización de drogas, hurtos especialmente graves, abuso sexual en niños, coacción y violación. Y estas personas que estamos viendo en imágenes cayeron entre la noche y primeras horas de esta madrugada durante los diferentes operativos, según informaba el comisario Juan Agüero, director de policía de Asunción. Varios de ellos cayeron al momento de perpetrar robos en supermercados 24 horas y al momento de la aprehensión se verifican los datos y encuentran que tenían las órdenes de captura pendientes. El más nenito de pecho tenía 2 órdenes de captura y era la mujer que veíamos recién en imágenes. 12 en total entonces sacados de circulación por contar con órdenes de captura y varios antecedentes penales en Asunción. 4:06, momento de volver junto a Lucho Martínez.
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0: 14 grados 6 décimas la temperatura actual en Asunción, con cielo cubierto, la sensación térmica de 13 grados, 84% de humedad, viento del sector sur-suroeste a 22 kilómetros por hora. Se estima que la mínima para esta jornada sea de 12 grados, esto al amanecer, todavía con neblinas, vientos moderados del sur, fresco, cielo mayormente nublado. Ya para la mañana, con clima fresco, cielo mayormente nublado, vientos del sur, temperaturas de entre 12 a 17 grados. Neblinas también para parte de la mañana. Y en horas de la tarde llegaríamos a la máxima de 19 grados. Tarde con tiempo fresco, cielo nublado, parcialmente nublado, vientos del sur, luego variables en Ciudad Capital. Revisamos el pronóstico extendido, lo que va a ser este fin de semana para Asunción. Mañana sábado, 12 de mínima, 21 grados de máxima, fresco, cielo parcialmente nublado, nublado, vientos variables, luego del sector sureste. El domingo con 16 de mínima, 20 de máxima, fresco, cielo mayormente nublado, vientos del sur, lluvia dispersas, luego mejorando, precipitaciones dispersas para el domingo. Y se viene el frío para la próxima semana, mínima de 11, máxima de 19 el lunes, frío a fresco, cielo parcialmente nublado, vientos del sur. El martes con 8 grados de mínima, 20 de máxima, frío a fresco, cielo escasamente nublado, vientos del sureste. Ciudad del Este con 16 grados, 2 décimas de temperatura, misma sensación térmica, cielo cubierto en la capital del Alto Paraná, 96% de humedad, viento del oeste, noroeste a 6 kilómetros por hora, mínima de 14, máxima de 20 hoy en Ciudad del Este, clima inestable todavía para las primeras horas, lluvia dispersa, ocasionales tormentas eléctricas, luego mejorando. Esto se estaría dando prácticamente a nivel país, con precipitaciones dispersas, ocasionales tormentas eléctricas, lloviznas en algunos puntos, el caso de Concepción y San Pedro, luego mejorando, precipitaciones dispersas. Queda Cupé y Villarrica con lloviznas, neblinas, para las primeras horas, luego mejorando. Coronel Oviedo y Casapá, lluvias dispersas, luego mejorando, neblinas para Casapá en las primeras horas. Encarnación con el mismo fenómeno para esta madrugada, neblinas para las primeras horas, lloviznas en Encarnación. San Juan Bautista con cielo nublado, parcialmente nublado, y neblinas para las primeras horas en Misiones. Ciudad de Paraguarí, ya sin precipitaciones para esta jornada en Paraguarí. Ciudad del Este todavía con precipitaciones dispersas, ocasionales tormentas eléctricas, ya luego mejorando. Y en Pilar y en Bucú, con neblinas para las primeras horas. Pedro Juan Caballero, Saltos del Guairá, precipitaciones dispersas, ocasionales tormentas eléctricas, luego mejorando. Estamos observando justamente la zona del Alto Paraná, todavía la pista mojada. Llovinas que se están dando en la zona este. De hecho, teníamos un aviso meteorológico especial para la zona este de Itapúa y la zona centro y sur del Alto Paraná, pero esto ya se levantó durante la madrugada. Todavía un sistema de tormentas que estaba persistiendo para esa zona. Se espera que vaya mejorando durante el transcurso del día. Pozo Colorado, Fuerte Olimpo y Mariscal José Félix Tía con precipitaciones dispersas y lloviznas durante este viernes en la región occidental o Chaco.
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3: Viernes 12 de junio, año 2026, es momento de compartir los títulos del diario más importante de la República del Paraguay, ABC Color, un diario joven con fe en la patria. Único título en portada hoy con la ilustración de Caló. Fuerza Paraguay, Julio Enciso apareció ayer en el equipo de Alfaro. Soy modo debut mundialista hoy en portada de ese color. Único título hoy en portada con esta espectacular ilustración. Nos vemos al León Guaraní con las garras peleando ahí con el águila. Ya en un golpe de cabeza que va rumbo el balón rumbo a la red, tratando de parar el pelotazo de la Estatua de la Libertad, ¿no? Y lo vemos en la Angulla y de Caló y al pintorcito festejando de algo inminente que es un gol del León Guaraní. Portada hoy de ABC Color, Fuerza Paraguay.

La selección paraguaya debuta esta noche en la Copa del Mundo 2026 en el partido frente a Estados Unidos en el SoFi Stadium a las 22 horas. El plantel albirrojo entrenó en la mañana de ayer aún en San José. Y la novedad en el equipo fue la inclusión de Julio Enciso y el arquero Gil. Shakira con Day Day junto al ingeniero Burna Boy hizo vibrar el Azteca en la inauguración. México se impuso a Sudáfrica por 2-0 en el primer juego y ya funcionó tras noche. Partido que terminó esta madrugada, la transmitieron los compañeros del Cardinal Deportivo. La victoria de Corea del Sur ante Chequia, República Checa, por 2-1. Partidazo. Fiebre mundialista mueve economía en diversos sectores. En tanto, entre los estudiantes de varios colegios del país, se multiplica el furor albirrojo. Espectacular está la ilustración, Estoy tratando de descifrar ahí el águila calva peleando con el león guaraní. Carlos, el angulla y el pintorcito. Modo mundial, modo albirroja, hoy con nuestro impreso. Albirroja debuta hoy, la albirroja está desde anoche en Los Ángeles, donde debuta hoy frente a Estados Unidos en la Copa del Mundo. Voy a gritar, quiero morir, Paraguay. Pero ayer, antes de que la pelota rodara por el césped del Azteca, fue la ceremonia inaugural encabezada por Shakira. La estrella colombiana cantó con Day Day en México. Hacemos parte del show con Los Ángeles Azules y Belinda. Una de las agrupaciones que participó en la inauguración del Mundial. Tenemos el imponente trofeo en el centro del césped del Azteca. Albirroja debuta hoy. La delegación de la selección paraguaya en el bus, llegando al aeropuerto en Los Ángeles. Mundial al día, los partidos de la primera semana. Decíamos ayer, México 2, Sudáfrica 0. Corea del Sur, a las 23 horas en el partido ante República Checa, victoria de Corea del Sur por 2-1. Hoy, la inauguración en Canadá, 18 horas. Perdón, 16 horas, Bosnia, Herzegovina y Canadá. Y la inauguración previo a este encuentro también en Canadá. Y a las 22, Estados Unidos-Paraguay.

Seguimos la agenda el día sábado. Tres partidos. Qatar, Suiza. El primer partido del sábado, Qatar, Suiza a las 16. A las 19, Brasil, Marruecos, ya por el grupo C. Y a las 22 horas, Haití, Escocia. El domingo, 5 partidos. A la 1 de la madrugada del domingo, a la 1 de la madrugada, Australia, Turquía. A las 14 horas, Alemania, Curazao. 17 horas, Países Bajos, Japón. A las 20 se estrena también otra selección de CONMEBOL, Ecuador ante Costa de Marfil. Y a las 23, Suecia, Túnez. Fin de semana a puro fútbol. Ya con ABC, vamos a las páginas también de nuestro impreso mundialista. Toda la super previa aquí por ABC. Los datos, todos los partidos mundialistas de la albirroja. Gustavo Alfaro anoche en conferencia de prensa con Diego Gómez, que se emocionó. Llegó a las lágrimas a Diego Gómez en un momento. Y lo abrazaba Alfaro. Gustavo Alfaro anoche en rueda de prensa ya en el SoFi Stadium de Los Ángeles, donde esta noche debuta la selección paraguaya frente a Estados Unidos. Dijo: llegamos de la manera que queremos llegar. Sabemos que será un partido complicado. Confiamos en la capacidad que tenemos, confiamos en el trabajo que hemos hecho. Sobre Julio Enciso, el entrenador comentó: está muy bien, vamos a terminar de evaluarlo, a esperar cómo va después del traumatismo. Ha trabajado muy bien, tiene una contusión y no una lesión muscular. Ojalá pueda estar, decía el profe. No confirmó el equipo, dijo que lo hará hoy, luego de una nueva evaluación en la charla técnica. A veces las cosas las percibís, alguna de las frases de Alfaro. Ellos ya ganaron cuando decidieron ponerse de pie, cuando todo caía, cuando todo parecía imposible, porque recuperaron lo que históricamente era la selección. Nuestra intención no es venir a participar, sino a competir. Se perciben los sentimientos que tienen los jugadores. Mucha gente no sabe la lucha de cada uno de ellos. Trabajar en una selección es encontrar tiempo donde no hay tiempos. La frase suelta del profe Gustavo Alfaro anoche. Estamos 16 años después. La selección paraguaya debuta hoy en la Copa del Mundo. La principal carta ofensiva, Julio César Enciso, está listo para la batalla y se confirma Orlando Gil. El probable equipo, ya esto publicado hoy en nuestro impreso. Orlando Gil, Junior Alonso, Omar Alderete, Gustavo Gómez, Juan Cáceres, Damián Bobadilla, Andrés Cubas, Diego Gómez, Miguel Almirón, Julio Enciso, Antonio Sanabria. Y está completa, Shakira corona la inauguración del Mundial, el show de Shakira en un remozado estadio Azteca junto a Maná y otros artistas.

0: Ya resumen también con lo que fue el partido de México 2-0 ante Sudáfrica. Por primera vez en la historia de un partido inaugural de la Copa del Mundo hubo tres expulsados, tres rojas directas. Datos estadísticos que ya va dejando este mundial, ¿no? La defensa genera grandes dudas en la selección brasileña a un día del debut ante Marruecos. Se abre el grupo B en Toronto, 16 horas Canadá ante Bosnia. La maldición del ranking FIFA dice también hoy a ese color. Ser el número uno del mundo suena a ventaja, pero en el mundial puede convertirse en una carga histórica. La maldición del ranking FIFA. Vamos desarrollando todo esto y luego nos metemos ya a las páginas interiores también del impreso, ojeando otros temas de ABC Color. Curioso artículo de la fiebre mundialista, página 11, Gilbert, cómo se mueve la economía también. Todo lo que deja el mundial y la presencia del albirroja. Curioso artículo de la fiebre mundialista, dinamiza la economía, combinan identidad nacional, creatividad y oportunidades de negocio. Página 11. En ABC, la clasificación de Paraguay al Mundial 2026, tras 16 años de ausencia, no solo despertó la ilusión de los hinchas, emprendedores y pequeñas marcas. Aprovecharon el entusiasmo para lanzar productos de todo tipo, inspirados en la albirroja. En la página 11, Gilbert, ahí tenemos la artesanía, producción de todo tipo de objetos que combinan identidad nacional, creatividad y oportunidades de negocio. Pañuelo en crochet, con sello albirroja. Confitería, el alfajor tricolor, chipa con los colores albirrojo, bellú con los colores albirrojo, una figura de barro, ahí vemos la figura de barro, una especie de cabezón sería, porque el cuerpo es chiquitito, pero una enorme cabeza, una figura de barro de 30 centímetros bautizada como Alfarito, en homenaje a Alfaro. Campera de jeans con colores desde la albirroja. Prenda femenina de distintos diseños con la incorporación de los colores de la selección paraguaya. Un boom comercial que va mucho más allá de las camisetas oficiales y que en este momento marca tendencia. Ropa para los yaguaí, para los baracayá y se tiñe de rojo, blanco y azul el país. Tejidos con pasión. Tangas o bombacha alusiva a la albirroja. Dice también en la página 11, este material presentado por los compañeros de economía. Ropa íntimas. Una de las publicaciones más virales y comentadas en redes. Se trata de prendas íntimas con diseño albirrojo, que en algunos casos incluso incorporan el escudo nacional. Tienes tu boxer con tu león y la verdad.
1: No, ese el body tricolor. Fíjate, está súper lindo.
0: Sí, ¿viste?
1: Ese especial es para poner con un jeans.
0: Después el jeans acampanado, el famoso Oxford.
1: El Oxford, ¿eh? Sí. Y pega muchísimo con ese body.
0: Después la mascota también, ¿eh?
1: Sí, la ropita para mascota, impresionante cómo se está vendiendo.
0: Tangas o bombacha lucida,
1: La pañoletita esa para la mascota también. Una locura.
0: De todo.
1: Tanga.
0: Y ahí dice el informe. Ropa íntima para la cábala. Por eso te decía, hay tu león guaraní ahí. Y después los productos, lo que es lo nuestro, ¿verdad? Comida, ni la que más va a ser, ¿verdad? Con los colores albirrojo, chipa, bellú, alfajores. Los albiñoqui aparecieron.
1: Albiñoqui.
0: Los sorrentinos albirrojos. Entre otros.
1: Es más, la sorrentino.
0: Y una pasta también. Bueno, sabor oficial de la previa. No solo un alfajor, una forma de sentir a la albirroja, es todo. Pero el país está teñido. Y decíamos más temprano, ya que las calles céntricas están cerradas por todo el operativo de lo que va a ser la transmisión, las pantallas gigantes, también la algarabía de la gente a nivel país en las diferentes ciudades con sus plazas principales y las pantallas gigantes. Los alfaritos. Ahí vemos la figura de barro de 30 centímetros. La alfaromanía. Un cabezón, ¿eh? Arden Jeans y Body Tricolores. De todo, pero lo más importante de todo esto es que la economía se mueve como nunca. La fiebre albirroja despierta la creatividad de los emprendedores, página 12, desde gorra quirúrgicas a lentejuelas. Ahí vemos también otras, la pata un poncho negra, con las uñas pintadas, uñas decoradas, con diseños de Paraguay. Bolso de crochet. No, ya te digo, todo, hay artesanía paraguaya, los ponchos. Aparecieron los ponchos. Guampas camperita.
1: Las uñas esas llevan tiempo. Entonces, ¿sí? Los que querían sus uñas así con los colores del albirroja.
0: Séale de minte, como dice el amigo. ¿Verdad? La tanga mariposa esa.
1: Tanga mariposa.
0: Colección albirroja de ropa interior. Ahí vemos arriba.
1: Ah, ya estoy viendo.
0: Es la foto, ¿eh?
1: Ah, mira, un poco, es un triangulito.
0: Prendas íntimas para la cábala. Este famoso Navidad Año Nuevo, los colores, ¿verdad? La ropa íntima.
1: Y ahora es todo
0: albirrojo. Todo albirrojo para ver los partidos de la selección. Bueno, esto en las páginas de nuestro diario. Y en la siguiente página, Gilberto, la 13. Ahí vamos los señores. Relatos de Chipi Vera, comentarios de Dani Chung, Estados Unidos, Paraguay. Hoy 22 horas desde USA, Cardinal Deportivo. 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Ya, ahí los compañeros del Cardinal Deportivo. Ahí vemos la promo también, en página 13 del diario ABC Color. ¿Eh? Estamos viendo con Gilberto. Chipi Vera, Dani Chung y la mega, hiper, ultra, impresionante previa que se está preparando acá. Y hay algunos cuantos regalillos ahí recorriendo también para toda la audiencia. Modo albirroja hoy con nuestro impreso. Seguimos, vamos a la página 21. Fiebre albirroja mundialista en las escuelas de San Pedro y Misiones. Jóvenes envían mensajes de aliento a los jugadores. La emoción del mundial se siente con fuerza en varios puntos del país. Estudiantes y docentes del Colegio Nacional de San Pedro del Cuamandillú viven con entusiasmo la previa del debut de la selección y expresan su apoyo a la albirroja. Con cánticos y banderas, también se suman al fervor de los alumnos de la Escuela Básica número 1109, Diocesano Misionero de San Juan Bautista. Así se vive el Mundial. Página 21. Las imágenes, la fiesta en las escuelas, los colegios, muchos chicos, la mayoría de ellos que van a vivir su primer Mundial. Estudiantes, docentes del Colegio Nacional de San Pedro del Comandillú, con sus maestros, los alumnos de la Escuela Básica Diocesano Misionero. El trabajo de nuestro compañero de San Pedro, Omar Acosta, de San Juan Bautista, Misiones, Jesús Riveros. Recorrido a nivel país. Página 22, Purajé y Sur, ensaya cada nota para cantar el himno nacional. Estarán hoy en el estreno de la albirroja en Los Ángeles, Estados Unidos. Jennifer Hicks, del dúo musical paraguayo Purajé y Sul, contó ayer a ABC Cardinal cómo están viviendo la previa de su presentación en el partido debut de la selección paraguaya de fútbol en el Mundial en Estados Unidos, donde hoy interpretarán el himno nacional paraguayo. Veamos los chicos con Miguelito Narváez y Jennifer Hicks. El Mundial al día en páginas de ABC Color. 4 de la mañana con 31 minutos. Vamos a otros temas también en páginas de nuestro impreso. Vamos compartiendo algunos títulos así rápidamente antes de ir al resumen noche madrugada con José Head, que ya está llegando. YPS cocinó varios acuerdos millonarios a escondidas y en modalidad express. Fiscalía intimó a previsional a remitir copia del acta en la cual citan a Santiago Peña. Fiscalía solicita copia para tratar los acuerdos extrajudiciales. Se cortaban las transmisiones por internet. Cortaban las transmisiones por internet y ahí trataban los acuerdos extrajudiciales. La Corte Suprema de Justicia está de duelo, afirma el Monseñor Escobar. Obispo del Chaco cuestionó duramente el fallo contra la ex senadora Katia González. Senador critica a Peña por priorizar informe a la ANR. José Oviedo cuestionó la prioridad del mandatario. El presidente Santiago Peña presentará su informe anual de gestión ante el titular de la ANR, Horacio Cartes, el miércoles 17 de julio, antes que al Congreso, que constitucionalmente tiene que ser el 1 de julio. El senador José Oviedo, de Yo Creo, cuestionó las prioridades políticas del mandatario y advirtió sobre la influencia del poder partidario en la Administración Nacional. Senador critica a Peña por priorizar informe a la ANR. Recordemos, ya en el 2025 el presidente de la República, Santiago Peña, había asistido para rendirle cuentas a la ANR antes de ir al Congreso. Se debe al partido, justifica Galaverna, el senador Juan Carlos Galaverna dijo. Funcionarios con el irritable puentazo, privilegio que favorece ausentismo legislativo. Los pasillos del Congreso Nacional lucieron prácticamente vacíos ayer en la previa del Mundial y la víspera del feriado. Desde la Cámara de Diputados reconocieron que los funcionarios cuentan con permisos de hasta 30 días al año por razones particulares que se utilizan en esos casos. El diputado Jorge Ábalos Mariño, del PLRA, admitió que esta normativa favorece el ausentismo. ¿Tienen los funcionarios permisos de hasta 30 días al año por razones particulares? Vemos la foto del pasillo vacío en el Senado. Muestra el ausentismo. Ayer no estaba nadie, ¿eh? Aliana dice que no hay apuro para definir quién irá con él en la chapa. Tras declaraciones de Beto Velar de que Juan Carlos Baruja sería el elegido. Según La Torre, tiene carrocería para aspirar a vicepresidente. Gary Romagnach descabalga su candidatura a favor de Soledad Núñez, intendentable por asunción del Partido Libertad y República. Renuncia a su candidatura a favor de Soledad Núñez, de la Alianza Unidos por Asunción. Insólito caso de Mauricio José Troche en Guairá. Candidata retiró donación de cemento tras derrota electoral. Estamos hablando de Edith Méndez, de la ANR, tras ser derrotada. Retiró materiales de construcción que entregó durante la campaña electoral. Algunos grabaron el momento y los videos se viralizaron generando polémica. Hizo una donación, perdió y se fue a retirar lo que había donado. Atom espera la nueva propuesta de la ANDE sobre su tarifa de energía. La reculada del gobierno perturbó las reglas de juego. Son algunos de los temas de nuestro impreso. Vuelven a encontrar celulares en celdas de Ramón González Daer y su hijo durante una requisa. Usurero luqueño condenado a 15 años seguiría operando desde la cárcel. Cuatro de la mañana con 35 minutos. Los últimos dos excombatientes, la memoria viva de la Guerra del Chaco, hoy feriado nacional en la República del Paraguay, a 91 años de la conclusión de la contienda con Bolivia. En página 20 vemos las imágenes de los dos últimos excombatientes. Don Canuto González, 110 años, quien vive en Luque, y Juan Bautista Cantero Silva, de 109 años, de Itaquirí, Alto Paraná. Son las últimas reliquias vivientes de la Guerra del Chaco, que llevan hoy a un nuevo aniversario de la paz del Chaco. En la fecha se cumplen 91 años de aquel memorable día, en coincidencia con el estreno de La Albirroja. Lucía González con este material desde Luque. Vemos la. Y desde Itaquirí, Teresa Fretes, corresponsal. Don Canuto González mantiene la lucidez a los 110 años. Y don Juan Bautista Cantero Silva, que tiene 109 años.
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0: Se debe tomar en serio el grave estado de la educación superior. El evidente deterioro de la educación universitaria y la apenas disimulada venta de títulos académicos reflejan la inoperancia del Consejo Nacional de Educación Superior, CONES, donde están representadas las universidades, que actúan como jueces y partes al habilitar carreras. Según la Agencia Nacional de Evaluación y Acreditación de la Educación Superior, ANEAES, solo el 5.1% de los 1.970 programas de posgrado habilitados por el primero cuenta con la acreditación de la ANEAES, una de cuyas funciones, según la ley que la creó en 2003, es acreditar la calidad académica de las carreras y programas de posgrado que hubiesen sido objeto de evaluaciones externas por la misma agencia. En verdad, no solo las universidades de garaje han contribuido en buena medida a degradar la educación terciaria, pues el nivel académico de las universidades públicas ha decaído notablemente. Se debe tomar en serio el grave estado de la educación superior, en lo que dice en parte nuestro editorial de la fecha.
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0: 4 de la mañana con 38 minutos. Vamos a nuestro resumen habitual noche madrugada con el compañero José Hate. Imágenes de Diego Peralvo, Móvil Midas Láser Impor. Buen día, José. ¿Cómo estamos?
3: ¿Qué tal, Luis? Buen día para vos, buen día, Nilda, a toda la audiencia.
1: ¿Qué tal, José? ¿Cómo te trató el fresquete de la madrugada? ¿Se siente ya, verdad?
3: Se siente, o sea, es que se siente por dos. No es tanto el frío, eso es lo que estábamos hablando con los colegas también. Es que hay mucha humedad y hay viento. Sí. El viento está muy fuerte.
0: ¿Y la llovinita ya paró?
3: Paró, sí. Antes de la medianoche ya paró la llovina. Sí, la
1: que ya no estaba... tenemos, ¿verdad? Aviso.
0: No, ya no. Ya no. Ya no aviso. De hecho, que dice que va a ir mejorando todo esto para la tarde. Me decía Grenio, ya algunas estrellas se podían ver. El cielo despejado. Pero sí, viene el frío para la otra semana, te cuento, José.
3: Y sí,
0: es 8 grados, se 11
3: siente
0: grados.
3: El viento sur luego ahora. Sí. El famoso trae el cambio, la baja temperatura.
1: Y hablábamos también del tema del albergue para las personas vulnerables, ¿verdad? En la costanera. Y aparte, el albergue para los animalitos.
3: Ah, sí, también.
1: Ahí en la misma costanera, al lado, está la carpa, donde van a tener asistencia veterinaria, castración, vacunación, desparasitación y demás. Así que espectacular. Hay muchos porque no se quieren ir al albergue porque tienen sus perros, ¿verdad? Sí. O gatos. Entonces ahora sí van a poder ir con todos sus animalitos.
3: Pues sabes que no está habilitado todavía el albergue.
1: ¿En serio?
3: Nos fuimos
1: porque
3: anoche.
1: A mí me dijeron que sí, que ya se armó todo.
3: No, y sí, nos fuimos anoche y nos dijeron no. Se hizo la inauguración, pero todavía no está habilitado.
1: Ah.
3: Porque tiene que bajar de 10.
1: Ah, bueno, pero
3: grados.
1: Está entonces ahí.
3: Está todo montado, okay. Pero no están utilizando, o sea, no están trabajando.
1: A ver, ¿cuántos grados estamos? 15. Y a partir de 10
3: a
1: grados,
3: de
1: pues 10. Lo que habilitan.
3: Pero hace frío, güey. Yo le dije.
1: Se siente para la gente que está en la calle que no tiene abrigo.
3: Yo le dije a la gente, pues, hace frío. Y sí, hace frío, pero así es.
0: De hecho, que en la semana mencionábamos mucha gente en situación de calle que estaban con su colchoncito, su frazadita por ahí, la llovina, ¿verdad?
3: Con la llovina,
0: no
3: la
0: paró.
3: Lluvia,
0: se la siente.
1: Anoche, por ejemplo, yo le he visto a los que estaban en la calle, estaban con su bolsa negra, la, o sea, bolsa de basura, sí. Y se envuelven con eso, ¿verdad? Porque no tienen, pues, abrigo.
3: Y no, ese fue el tema. Tal vez no, 10 grados, pero la lluvia, la llovina, la humedad, eso... También.
1: El viento sur.
3: Al final se te hace sentir más frío que la temperatura.
1: Totalmente.
3: Pero bueno, nos fuimos y nos dijeron que no, que cuando llegue a 10 grados, ahí van a habilitar. Está todo montado ya, está todo instalado. Se hizo la inauguración ayer, pero no se habilita.
1: O sea, para la foto nomás todavía.
3: Y sí, a la espera.
0: Sí, bueno. Porque fíjate que la otra semana vamos a tener, o sea, el fin de semana ya 12 grados de mínima mañana. Y la otra semana 11, pero decíamos con un vientito sur, eso baja 8, 7 grados.
3: Sí. Sí. Pero bueno, ese es el tema, la sensación térmica.
0: Sí, la sensación.
3: Porque una cosa es el que te dice ahí
1: la temperatura y otra cosa es la sensación térmica.
3: Y estábamos diciendo con los colegas, y vos tenés, hace frío 11 grados, dice no, 10 tiene que ser, no puede entrar, sino hace, justo hace 10,30 ahora, 10,50 y no. Si no, ya es 10, no se abre. Y bueno, pero así es la decisión que se tomó, ¿verdad? Vamos a ver, igual está todo montado ya. Bueno. Así que llega a los 10 grados, 10.00 y ahí van a habilitar.
1: Bueno. ¿Por dónde estuviste?
3: Mariano Roque Alonso. Dos temas en Mariano Roque Alonso. Dos detenciones, bueno, aprehensiones de dos personas. Uno, lo primero es un caso de hurto. Esto ocurrió durante la madrugada de ayer y en el transcurso de la tarde se le agarró al tipo. Y ahí, video circuito cerrado, entró en un local gastronómico, un local, una cadena de venta de empanadas bastante famosa, ¿verdad? De color verde con bigote.
1: Sí.
3: Y, o sea, es que de una patada, abre la puerta, entra y recorrió todo el local.
1: Voy a mirar.
3: Agarró y se llevó, ahí está, ahí está. Mira, intenta sacar la tele grandota. Imagínate si llevaba, ¿cómo era el partido Paraguay hoy, por ejemplo?
1: En el local gastronómico.
3: En el local gastronómico. Y intenta y no logra sacar. No logra. Entonces, bueno, se frustra, agarra y se va, sigue recorriendo y se va hasta la caja registradora.
1: Deja colgando la tele.
3: Dejó ahí. No pudo sacar del soporte. Porque y eso que intentó, mira, de todas las formas.
1: No tiene las herramientas.
3: No tenía las herramientas. Es una persona adicta, situación de calle.
1: Menos mal que no rompió, sí que.
3: Y tuvo, realmente, el local no estaba muy bien protegido, porque hice una patada, no me metió y se abrió ya la puerta. Uh-huh. Entonces, no era alguien muy preparado tampoco. Se fue a tantear, como se dice, uh-huh. y no pudo.
1: ¿Y al final qué llevó?
3: Se frustró. Al final llevó cubierto. Es lo que había, lo que tenía a mano.
1: ¿Y plata?
3: Porque ahí también se va hasta la caja registradora. Ahí va, abre la caja registradora.
0: No hay manera de ampliar eso, poner en primer plano, Gilberto, para mirar bien.
3: Y se encuentra que está vacía la caja registradora. Ahí va a volver y va a agarrar. Y abre y
1: no había nada.
3: No dejan, pues, sí, a la noche.
1: Claro.
3: Local de venta, seguro se meten.
1: Ni moneda había.
3: Nada. Y se nota su frustración porque agarra y hace así con la caja y no.
0: Venta empanada, ¿no?
3: Sí. Venta empanada. Principalmente, la sangre milanesa también es muy rico ahí. Uh-huh. Lo que sí, no, cuando abre la caja registradora, recién se activa la alarma.
1: Ah, ya.
3: Y suena, ahí está. No hay nada. Y ahí sonó la alarma. Y entonces ahí se apura y ve, busca, no
1: para
3: hay
1: no
3: nada.
1: Ir con las manos vacías.
3: Y agarra el cubierto. Es lo que tenía ahí. Porque no se activa la alarma cuando se abre la puerta, había sido. Por el tipo de alarma que tiene, ¿verdad?
1: Seguro.
3: Entonces, se activa cuando se abrió la caja. Y ahí suena fuerte, nos comentó el comisario. Y a ella la avisa la policía también, ¿verdad? Entonces, él sale rápido y no logra llevar nada. Al final se recuperaron unos platos que decían el nombre de la marca por él. Uh-huh. Y otro cubierto que tenía ya no se recuperó, ¿verdad? Pero no pudo llevar gran cosa al final. Pero el paseo que se dio por todo el local.
1: Se instaló muy bien entonces el televisor, ¿eh?
3: Es la persona que le instaló ese televisor, hay que recomendarle, sí. Darle buena publicidad. Porque si pones un televisor en tu casa, que él te vaya a poner para que no te
1: que
3: robe.
1: Esté asegurado para que no se caiga también.
3: Y pues imagínate que con todo lo que le hizo, no hay lo mismo que se caiga. Pero bueno, así.
1: Y 55 hombre, pulgadas aproximadamente, es por lo que se puede ver.
3: Sí, 55 debe ser. Debe ser 55. Ojalá que siga funcionando, ¿verdad? Que no. Que haya hecho algún. O sea, haya roto algo que hay adentro, qué sé yo. Porque nos da gusto que después no tenga la tele. Lo cierto es que fue aprehendido este hombre.

0: Una denuncia de la hermana hacia el hermano por violencia familiar.
1: Famosa violencia familiar que moviliza a la policía, la fiscalía.
0: Ronda de tragos, posiblemente otras cosas más. Estaba en la familia, o sea, los dos hermanos con sus parejas y unos amigos. Y en un momento dado, la discusión verbal sube de tono. Él se levanta, le empieza a golpear a ella. Ella se levanta también y él saca armas. Tenía dos armas. Los dos son de
1: aire comprimido,
0: pero hay uno que es una escopeta. La escopeta está modificada para que sea calibre 22. Y la pistola sí es aire comprimido. Él dice que le golpea, le empuja y después en un momento dado hace dos disparos al aire y le tira a ella contra la pared. Y ahí parece que intervienen.
1: ¿Por qué se pelearon supuestamente?
0: Supuestamente que estaban hablando de un tema familiar, ¿verdad? Era algo ahí de un problema interno de la familia. Y eso fue subiendo de tono, nadie se quiso meter también. Eso también es lo raro, ¿verdad? Así, si están entre otros amigos, otra persona, uno intentaría bajar los decibeles antes que llegue a esto.
1: Claro.
0: Pero bueno, por lo visto es una persona violenta, el joven, de 19 años nada más. Y ahí
1: pero de hecho él tiene antecedentes por violencia familiar.
0: Por violencia familiar.
1: Tiene ya lo.
0: Y 19 años el joven, ahí se llama a la policía y vienen los policías y terminan aprendiendo a él y llevan ahí está la escopeta.
1: ¿Y de dónde sacó las armas también?
0: Y es que no es pues tan complicado comprar aire comprimido. El tema nomás es que estaba modificado para que sea de fuego, la escopeta. Eso no explicaba el comisario. Modificaron la escopeta para que en vez de que sea aire comprimido, tire 22, calibre 22. Y ahí ya cambia la cosa, ¿verdad?
1: Claro, por transgresión a la ley de armas ya.
0: Mira, igualito.
1: Sí.
0: ¿Y así?
1: ¿Y la persona herida o no hay herido?
0: La mujer. La mujer fue herida, pero. La hermana. Pero fue trasladada al hospital, pero nada grave. Sí, con golpes, moretones, rastros, pero nada de gravedad. Y así, terminó en la comisaría. El joven de 19 años tiene que ir a declarar después al Ministerio Público.
1: ¿Y algo más?
0: Eso es todo.
1: O el Letreíma, ¿verdad?
0: Sí.
1: Oye, feriado.
2: Recordemos la gente que está cerrada en las calles del centro. Sí. La Plaza Uruguaya hasta Yolas.
1: En cuenta.
2: Sí, Palma y Estrella.
0: Desde
2: la Plaza Uruguaya.
0: Desde la Plaza Uruguaya hasta
2: Ayolas.
0: Casi Colón. Ayolas, sí. Así que está todito cerrado. Ayer quisimos pasar por ahí y anoche ya estaba cerrado ya.
1: Supuestamente Luis se fue por ahí para tratar de comprar empanadas.
2: La cena para ustedes,
1: para compartir, pero estaba cerrado, dice.
2: Estaba cerrado.
1: Qué casualidad, ¿verdad?
0: Justo el día que quería compartir.
2: No, encima estaba llovinando. Si no me bajaba también a ir caminando, ¿verdad? Un sacrificio por ustedes siempre.
0: Pero yo ayer a las 10 cuando salimos ya no estaba más llovinando. Cuando salimos parece acá del canal de recorrido.
2: Será para el próximo feriado.
1: Y justo el próximo feriado a él no le toca.
0: Ah, mira.
1: Ah, mira poco.
0: Sí. El lunes va a ser el siguiente feriado.
2: Buen fin de cosas, ¿eh?
0: Que pasen bien, pasen disfruten. Y bueno, la gente que pueda, que venga a la plaza acá en el centro, ¿verdad?
1: Claro.
0: Dice que se espera muchísima gente. Hay seis pantallas gigantes en el
1: instalado. Y de hecho va a haber un fuerte dispositivo policial para acompañar a todas las personas durante los festejos.
0: Desde anoche ya que están llenos de policía en el centro. Así que ojalá que sea una fiesta linda, ¿verdad?
1: Sí, que podamos disfrutar entre todos.
0: ¿Cómo fue la clasificación? Esa vez también fue así.
1: Así mismo.
2: Gracias, José.
1: Gracias, José.
0: Chao.
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2: Página 14, Economía a veces color. Atom espera la nueva propuesta de la ANDE sobre su tarifa de energía. La reculada del gobierno perturbó las reglas de juego. La instalación en el país de la planta de hidrógeno verde de la firma británica Atom quedó en la cuerda floja tras la reciente decisión del Poder Ejecutivo de anular el decreto que le aseguraba una tarifa fija de energía eléctrica. En comunicación con ABC, su director ejecutivo James Spalding informó que siguen conversando de manera constructiva, pero advirtió sobre el duro impacto que sufriría la seguridad jurídica del Paraguay ante la comunidad internacional si se frustra el proyecto.
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0: 51 minutos pasaron de las 4 de esta madrugada de día viernes 12 de junio, feriado. El cuerpo lo sabe, se viene el partido de Paraguay, estamos todos felices, expectantes para celebrar hoy la ceremonia inaugural con el partido de Paraguay. Qué lindo el espectáculo. Ayer justamente estaba viendo el video de Shakira, espectacular, lindísimo lo que fue la actuación, así que hoy seguramente
1: Maná, Los Ángeles Azules,
0: todo lo que hay. ¿Qué pasó?
1: Hoy la inauguración en Canadá y también la inauguración en Estados Unidos.
0: Así mismo. Bueno, 12 de junio celebramos la paz del Chaco, homenaje a los héroes que nos dieron paz. Entonces quería compartir con ustedes estas imágenes que nos enviaron desde Guairá. Fotografías de efectivos policiales que alquilaron los trajes para hacerle y brindarle un homenaje a los héroes de la paz del Chaco. Recorrieron los lugares céntricos acompañando a la gente en su día a día. Una forma sencilla, pero un homenaje que queríamos hacerle y hablar a los chicos, a los estudiantes, explicarle el valor de lo que es este 12 de junio, por qué es tan importante y por qué no hay que olvidarlo jamás, decían los agentes. Y la señora que vemos en imágenes, una comerciante que tiene su copetina ahí en una de las plazas de Villarrica, nos enviaba las fotografías, fiel seguidora de Madrugada ABC Cardinal. Así que, doña Gloria Echeverría, muchísimas gracias por las imágenes que nos enviaste, le pareció muy lindo, entonces quiso compartir con la audiencia de Cardinal. Así que con estas imágenes aprovechamos también lo que nos enviaron
1: los colegios. Saludos a la gente desde la escuela básica número 267 de General Díaz, Ñambucú, apoyando con los chicos de la Albirroja esta serenata para cerrar hoy esta
0: cerramos
1: fecha tan especial.
0: Cerramos con serenata, sí
1: señora.
0: Así mismo.
1: Vamos ahí con Gilberto. Será hasta el lunes, Nilda.
0: Hasta el lunes, que disfruten este feriado y este lindo homenaje de los chicos desde Ñambucú.

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0: mañana con 3 minutos, con 15 grados de temperatura en Asunción. Señoras y señores, ya les damos la bienvenida a la primera mañana. Hoy es viernes, señoras y señores, 12 de junio, día feriado, juega Paraguay en el Mundial.
1: Ahí está. Viernes.
0: Qué bárbaro, después de 16 años. Que tengan un viernes por ahí, como decimos por estos lares. Javier Panza, ¿cómo te va?
2: Hola, Sara, buen día. ¿Cómo amaneciste vos?
0: Híjole, demasiado bien. ¿Y vos?
2: Vos sabés que yo, en vez del kepi, elegí este.
0: Me gusta, sí, sí. Muy bien. Yo tengo el kepi, el albirroja.
2: Este es de decoración nomás, para...
0: No, ese es para ponerse también,
2: para...
0: por
2: supuesto. Para llevar también.
0: No, para llevarnos.
2: Hoy coitesa.
0: Vamos a prestar un ratito, qué lindo, ¿eh?
2: ¿Qué tal? ¿Cómo vas?
0: Demasiado bien, demasiado bien. ¿Se durmió algo en este país?
2: No.
0: No, ¿verdad?
2: Está la farra, Perú.
0: Con la ansiedad albirroja. Yo tengo la remera actual, la que se usa ahora en el Mundial, el diseño actual. ¿Vos tenés esta remera de cuándo, eh?
2: ¿De qué?
0: Esta es de Francia.
2: Francia, ¿verdad?
0: Para mí que es de Francia. Sí. Para, yo te digo
2: una de
0: algo.
2: Las representaciones icónicas de Paraguay.
0: Esa es mi remera favorita.
2: La
0: que
2: la
0: vos
2: cambio.
0: Tenés. Dale. Cambiamos, ¿eh? Pero esa que vos tenés es mi remera favorita.
2: Vos sabés que acá en ABC salió una tanda de remeras.
0: Sí.
2: Y a través de recursos humanos que podíamos retirar.
0: Y ahí compramos.
2: Pero en una hora se agotó.
0: Sí. Ahí compramos. Claro.
2: Se ha agotado.
0: Claro que sí. Bueno, así estamos empezando y ya los datos del tiempo con Exfri cubierta.
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2: Temperatura actual 15 grados. La Dirección de Meteorología dice que esta mañana vamos a alcanzar 17 grados de temperatura tan solo. Friito, Sara.
0: Sí, fresquito está.
2: Viento sur que sopla en 22 kilómetros por hora y en la tarde la máxima de 19 grados. ¿Sabes qué? Me alegra mucho porque ya no hay pronóstico de lluvias para la mañana y para la tarde. ¿Qué significa? Que vamos a poder venir al centro. La gente en Encarnación puede ir a la Costanera.
0: Ay, qué
2: en
0: gusto.
2: Ciudad del Este, en los barrios en donde se están armando pantallas gigantes.
0: Sí, que vamos a tener nuestra parrillita sin problema afuera.
2: Sí, eso.
0: También.
2: Ahí en Techo Upe, nomás porque va a estar fresquete, pero no nos va a impedir la lluvia, pues.
0: No, es lindo, lindo. Bueno, qué gusto, qué buenas noticias estás dando, Javier, ¿eh? Para toda la gente que quiera saber si hoy vamos a seguir con estas precipitaciones, bueno, ya no, ¿eh?
2: No, ya desaparecen.
0: No, ya no. Bueno, vamos viendo el pronóstico extendido. Mañana sábado 13 con mínima de 12, máxima de 21 grados. Fresco, mayormente nublado, vientos del sureste.
2: Vamos hasta el domingo, temperatura mínima de 16, máxima de 20 grados. Fresco siempre. Hay pronóstico de lluvias dispersas de vuelta para ese día, pero luego va a mejorar, dice la actualización.
0: El lunes con mínima de 11 y una máxima de 19 grados con vientos del sur.
2: Vamos hasta el martes, temperatura mínima de 8 grados. Sí, ese es frío totalmente. Vientos del sureste, una máxima de tan solo 20 grados, dice la última actualización.
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0: Shela Reina. 13 tu yuti. Ah, muy bien. Ah, sí, señor. ¿Qué versión es? Yamandú.
2: Sí, la voz de Ricardo.
0: Incomparable, Ricardo, ¿verdad? Claro, 12 de junio, 91 años de la... del acuerdo de paz que se había firmado, la paz del Chaco, el armisticio. Y dos sobrevivientes tiene Paraguay todavía con vida, 91 años después de que hoy se esté conmemorando la paz del Chaco, señoras y señores. Así saludamos al este del país a través de la 107.1 FM ABC del Este en el Alto Paraná.

0: El este del país, Gilberto, poneme en pantalla, por favor. Ayúdame, gracias, gracias. 16 grados de temperatura a estas horas con vientos del sector oeste que sopla en 6 kilómetros por hora. 96% humedad. Hay pronóstico de lluvias para el Alto Paraná con una máxima de 20 grados. Mañana la máxima de 21 grados, pero 11 de mínima. Frío, un poco nublado. Y domingo mínima de 14 con pronóstico de lluvias.
1: Gracias a toda la gente que se está comunicando con nosotros. Realmente estoy sorprendida. No parece feriado. La gente está conectadísima hoy con nosotros. Le envío un besote enorme a Mari, que ya está enviándonos también un cariño muy especial desde Barcelona, está conectada con nosotros. Saludos desde Villa Elisa, nos dice Ole, nosotros que estamos afuera, dice Noé también. Ah, sí, hay algo que vamos a corregir ahí. Voy a ver por YouTube, dice Diana, sí, mucha gente que está conectada con nosotros. Uh-huh. Ahora mismo estamos teniendo que hacer un ajuste en nuestra página web, pero a través de YouTube sí estamos. Gracias, Capitán Cantero, también con nosotros saludando a Blas Ramón. Qué lindos están, dice.
0: La paquetería.
1: Lo que hace la Lirroja, ¿eh? Llovizna por Ciudad del Este, nos cuenta Antonio.
0: Sí, hay pronóstico sí de lluvia, Sara.
1: Hola, Estelita querida, que ya está con nosotros. También un besote enorme. Mira cómo está. Sí, efectivamente, la llovizna en el este del país. Estamos viendo a través de ABC TV y YouTube también. Hugo Velázquez también saluda aquí. Hugo el portero. Ángeles azules hasta la apertura del mundial, dice. Y la Sara no quiere escuchar. No digas. No digas. Escuchamos acá Ángeles azules. Estuvo Maná. Estuvo Belinda. Estuvo Shakira. No, estuvo bien, bien interesante. San Juan, buen día, dice don Félix Cabral, también el profe Rubén. Buen día, acá al pie del cañón, dice JN, que está trabajando en la plataforma Volt, Javier Galeano.
0: O Voltea.
1: Sí, con las 7:30 AM. Buen día, saludando también María Esther, muchas gracias. Ah, ¿sabes qué dice? Ojalá salude la chica con sus rosas rojas y su perfume Chanel. Mira la cábala.
0: Cierto.
1: Fermina, ¿es verdad?
0: Ella vivía en
1: Francia,
0: Francia.
1: En Francia. Yo desde Montevideo, Teo desde Coronel Oviedo. Pongan 13 Tuyutí, dice. Ya sonó, ahí está, 13 Tuyutí. Por supuesto, ZZ. Claro que sí. Teo presente también, todos. Muchísimas, muchísimas gracias.
0: En el canal de YouTube, mucha gente también, Sara.
1: Sí.
0: Julia Zamudio, la reina, ya está también ahí lista. Buen día, Daniel, desde Luque. A ver quién más está ya conectándose a estas horas, ¿no? Está la banderita y de Paraguay en el chat de YouTube. Un poco más abajo, ¿a quién le encuentro? A ver. No, parece que Julia y Daniel nomás están. No, está Mari también. Hola, Mari, saludos, buen día. Un poco más abajo siempre, después la gente se va. Hola, Miriam, buen día. Liliana también ya está conectada. Oro, Fabi también, buen día. Después nos está la. Que muchos saludos que hay, Sara.
1: Sí, a través de YouTube.
0: Pedro también, hola, buen día. Diego ya está conectado también. Desde Hamburgo, el puerto de Hamburgo, uno de los más grandes del mundo. Qué linda ciudad es Hamburgo. Gustavo, desde Obligado y Tapúa, saludos también.
1: Sixta es, me dice Estelita.
0: Sixta,
1: sí. Modo Ali Rojan, mi caminata diaria desde España. Nos saluda Corina allí en Santander. Qué lindo, la gente que está afuera, los paraguayos que están vibrando. Que la compatriota del perfume, dice María Cristina también desde España. Sí, nos estamos acordando. Pati Franco, hola Pati. Hoy duermo la siesta obligada porque, claro, les va a tocar de madrugada a los que están en España.
0: Sí, yo también siempre hago obligado.
1: Saludos desde Mingaguazú, dice Elvis también saludando. Desde Capucú, Fran Esquivel. desde Encarnación, Adolfo. Tengo muchísimos saludos, no voy a poder cumplir con todos, pero aquí, por supuesto, vamos a estar compartiendo. Y hoy con algo especial.
0: Sí.
1: Tenemos premios.
0: Ah, cierto.
1: Tenemos premios, señoras y señores. Vamos a arrancar con todo ya hoy. La previa del partido de Paraguay desde la primera mañana. Así es que estén atentos, enseguida les vamos a contar.
0: Vos sabés que estaba leyendo la lista de lo que marketing de ABC nos entrega Sara. ¿A qué número tengo que escribir?
1: Mira, lo que me encanta acá está la mascotita. Miren a qué linda es la mascotita de Paraguay, ¿verdad? Todo muy lindo. Bueno, hacemos títulos.
0: Cuatías hay puré a veces color, Sara Moreno, Copu y Jarebe, Pilla Pérez, Moguruña, debe presentado por Hijas de Feliciana de Fariña, productos caseros.
1: En este viernes 12 de junio, feriado, Paz del Chaco, 91 años del armisticio. En título principal, Paraguay, Fuerza Paraguay. Julio Enciso apareció ayer en el equipo de Alfaro.
0: La selección paraguaya debuta esta noche en la Copa del Mundo 2026 en el partido frente a Estados Unidos en el... ¿Cómo es lo que es? Sofi Stadium. A las 22 horas, hora de Paraguay.
1: El plantel albirrojo entrenó en la mañana de ayer, aún en San José, y la novedad en el equipo fue la inclusión de Julio Enciso y el arquero Gil.
0: Shakira con Dai Dai junto al nigeriano Burna Boy hizo vibrar el Azteca en la inauguración y México se impuso a Sudáfrica 2-0 en el primer juego.
1: Corea jugó anoche con República Checa y le ganó 2-1. Pero me estaba contando Luis, porque obvio ya estaba yo con Morfeo. Estaba ganando República Checa y remontó Corea. Así es que, bueno.
0: Y Chum entonces estuvo vibrando.
1: Estuvo vibrando. Perdón, Chum, yo estaba alentando por República Checa. Bueno, fiebre mundialista. Esto es interesante. Esta mañana estuvo bien, Luis. Estuviste, Luis. Te pillé todito. Fiebre mundialista mueve economía en diversos sectores. En tanto, entre los estudiantes de varios colegios del país se multiplica el furor albirrojo. Ayer todos los chicos iban al colegio con la remera, con algo para alentar. Lindísimo realmente, ¿eh?
0: Curiosos artículos de la fiebre mundialista dinamiza la economía. En la página 11, ahí a Nilda le estaba interesando el body. Así el dijo body. Ella.
1: Con jean, dijo. Con el jean offer. Hay de todo, ¿eh? Pero, por ejemplo, pañuelo en crochet con el sello albirrojo. El alfajor tricolor. Acá ayer tuvimos la chipa
0: de Hijas de Feliciana.
1: La chipa de Hijas de Feliciana de Fariña con la albirroja, con la bandera de Paraguay. Y me estaba contando una amiga, me dice, por tu culpa, me dice. Vos con tu chipa de Paraguay, que sacaron fotos, que subieron a su Instagram, y yo me tuve que ir a Hija de Feliciana y me compré la chipa, me dijo. Por tu culpa, ve.
0: Bueno, hoy va a tocar en Bellu.
1: La remera de jean con el sello paraguayo. Y después hay de todo, ¿eh? De
0: alfajores.
1: Todo. ¿Viste la figura de barro de 30 centímetros, bautizada como Alfarito, en homenaje a Alfaro, el alfarero, ¿eh?
0: Sí. Que normalmente todos estos artículos se ofrecen a través de las redes sociales, Instagram, TikTok y demás.
1: Estábamos contando porque hubo un artículo en ABC Negocios este miércoles de los datos estadísticos acerca del crecimiento económico. Por ejemplo, en remeras se está vendiendo 300% más. Calzados deportivos también 300% más. Televisores, 250% más. O sea, hay un estallido. E incluso ayer compartíamos este título también de última hora. Debido a la demanda de carne que hay, está bajando, podría bajar el precio de la carne, ¿verdad?
0: Me pones página 12, por favor, Gilberto. Te agradeceré, porque ahí también están los productos, los emprendedores. Mira, se pintan las uñas.
1: Sí.
0: Mara Peluquería hace con los colores albirrojo. Y ahí está la ropa íntima, diseño albirrojo.
1: La tanguita. Enrique, te estás perdiendo esta charla.
0: Hay tanguita.
1: Las cosas que estamos.
0: Agarra esa gorra, besé ahí.
1: El bolso de crochet. No,
2: el sombrero, yo quiero.
1: El sombrero. Dale un sombrero.
2: Gracias.
0: Ahí está, un sombrero para ti.
2: Ahí. Qué loco estamos. Nos
0: desplazamos.
2: Hola, buenos días.
0: Hola, ¿cómo te va? Hay bolso de crochet y ahí los ponchillos, las remeras, las blusas, artesanía. Y la remera paraguay.
2: Yo voy a avisar, aviso. El que avisa pues no traiciona. Voy a robar esta remera.
1: Ahí sí.
2: Voy a robar esta remera.
1: No.
0: Sí.
1: No.
0: Yo intenté robar. Y allí ya. Oh, Enrique.
1: No.
2: Yo voy a robarle. Yo les aviso.
1: Yo soy guardiana de esta remera.
2: Yo les aviso y.
1: Me declaro guardiana de esta.
2: Yo estoy avisando. Nadie me da bola, pero va a desaparecer.
1: La remera de Paraguay con brillos.
0: Sí.
1: La artesanía local. Mira qué lindo este chaleco ahí. Este ponchito tejido con los colores de Paraguay. Bellísimo está. No, estamos diciendo porque se destaca esto que en la economía hay una creatividad también.
2: Sí, muy grande.
1: De innovaciones. Ahí sí. Atrás tenés la imagen de todo lo que se está ofreciendo.
2: No me gustó ni un poquitito Shakira. Ayer.
1: No,
2: insulsa.
1: Te dije. Esta Shakira no es la.
2: Pero, o sea, no por el tema Losa, la Javi.
1: Ella.
2: Para mí que no se lavó la cabeza. En serio les digo.
1: ¿Por qué? Estaba brilloso,
2: no sé,
1: grasoso.
2: Estaba medio aceitoso su
1: pelo.
2: Ay,
1: qué feo.
2: Sí.
1: Bueno, pero ahora también se usa mucho este tema, no, el aceite.
2: No me importa. Si vas a usar el pelo aceitoso, así como Francia 1920. Pues te me cortás carré, como
1: carré.
2: Eso. Entonces te pones el aceite y todo bien, ¿verdad? Pero
1: así no era.
2: No sé,
1: para mí Shakira no está en su prime, como dicen los chicos.
2: Yo quise emocionarme ayer con la inauguración, con el acto, pero no lo logré.
1: Vos sabés que yo quise escucharle a Andrea Bocelli y no le escuché. Él dice que cantó el himno.
2: Cantó el himno del mundial.
1: Del mundial.
2: No, el himno mexicano, el himno del mundial.
1: Ya no alcancé.
2: No fue lo primero.
0: Pero ¿sabes qué? Probablemente también te haya pasado. Vos ya te fuiste luego con esa predisposición a ver.
1: Por mi culpa.
2: No, porque
0: ayer ya estabas así, de que no te gustaba. Entonces cuando te fuiste a ver, ya.
2: No, Shakira.
0: Tu actitud ya estaba definida antes que la veas en escena.
2: No, porque yo, por ejemplo, Javi, creo que todo el mundo sabe. O sea, a mí Maná me encanta. O sea, a mí Maná me gusta muchísimo. O sea, no sé cómo te explico. Si yo tengo la chance de escuchar música y de repente estoy así de ánimo, Maná pongo, me gusta.
0: Yo me fui a sus
2: pero
0: conciertos.
2: Pero no sé, o sea.
1: ¿Y Ángeles Azules?
2: No.
1: ¿Tampoco?
2: Lo siento, no.
0: Con
2: no.
0: Belinda. Ya la pucha no te gustó nada ayer. ¿Para qué me viste?
2: No, no.
1: ¿Y dijo? ¿Es que dijo?
2: Me pareció.
0: ¿Con esta comenzó?
2: ¿Sabes lo que me pareció? Le faltó forma. Como que le faltó un guionista que articule todo. ¿Entendés? Era como plic, cositas que.
1: Exactamente.
0: Más PM.
1: Sí. Entiendo. Que es la tarea que se le asignó a Chris Martin, de Coldplay, para el show de medio tiempo de la final, donde va a estar Madonna, claro. BTS, o sea, él es el guionista de ese entretiempo.
2: Bueno,
1: sí.
2: Bueno, eso es lo que creo que faltó ayer, porque eran como que pegamentos, o sea, te pego acá, este venía para acá, y pliqui.
1: Creo que te pasa que vos estás acostumbrado a las inauguraciones de los Juegos Olímpicos, que son así una obra de arte.
2: Pero hubo inauguraciones de mundial que fueron obras de arte, Sudáfrica 2010,
1: Maná estuvo bien, te dicen acá los oyentes.
2: A mí, o sea, eso es lo que te
1: WhatsApp.
2: Digo, pero no, o sea, no.
1: Que Oye Mi Amor fue, ¿verdad?
0: Oye Mi Amor, con ese arrancó.
2: Sí, con ese arrancó.
1: Dale gas, Luis.
2: A ver.

0: No me copa, lo que no me copó es el acto, show. El acto, show.
1: Claro, o sea, es lo que vos explicaste. Sí, estaba así todo muy disperso. No había una composición.
0: No había composición. Digno del gobierno de la Claudia Sheinbaum, que entre paréntesis se borró ayer porque en la puerta del estadio le iban a colgar, literalmente. No,
1: lo que pasa es que México está con unas protestas tremendas, docentes. No, terrible está la situación allá.
2: Pero ella anunció desde un principio que no iba a estar en el Azteca, iba a estar en el centro.
0: Y no sé ni si se fue tampoco. Anoche yo estaba diciendo una cosa que quiero repetir acá porque me parece que, o sea, no hay que mezclar, yo por lo menos trato de no mezclar política con deporte, ¿verdad? Pero para explicar un poquito qué pasó ayer afuera. Adentro del estadio una fiesta, pero afuera, estimado mío, había protestas. Y yo creo que la más significativa de las protestas fue la protesta de los padres de los desaparecidos. 134.000 desaparecidos sufre México, amigas, amigos. O sea, el narcoestado produjo ya 134.000 desaparecidos. Hice una comparación ayer, Javi, Sara, anoche, para que se entienda la magnitud de esta tragedia. La dictadura militar argentina, que empezó el 24 de marzo de 1976 y que fue la más brutal dictadura de toda la historia de América, tiene 30.000 desaparecidos. México, el narcoestado mexicano, 134.000 desaparecidos. O sea, yo no sé si la gente dimensiona que es que te desaparezcan 130.000. O sea, Coronel Oviedo toda entera desaparece.
1: Una locura.
0: ¿Entendés? Una locura. Y eso es lo que se protestó ayer. Por eso, digamos, esta sujeta, Sheinbaum, no apareció, ¿verdad?
1: Sheinbaum. ¿Se acuerdan que un día desaparecieron 43 estudiantes?
0: Estudiantes, por ejemplo.
1: Tremendo ese caso. Por ejemplo, ayer, y bueno, y después, lo que significa el ejercicio del periodismo. Ayer de vuelta mataron a otro periodista en México.
0: ¿Ayer otra vez?
1: Sí. Bueno. Pero esta es una cuestión así de cada semana. De cada semana.
0: Y es cuando vos le entregás el poder a los narcos, ¿verdad? Es cuando le entregás el poder a los narcos. No. O sea, los narcos resuelven sus dificultades no en el Poder Judicial, sino a balazos. Uh-huh. Bueno, pero dentro de eso... Bueno, y después México, sí, hizo lo que corresponde, porque le ganó a Sudáfrica. 2-0 el primer gol, un golazo.
1: 2-0.
0: Uh-huh. Había sido que Quiñones es colombiano de nacimiento, el autor del primer gol. Uh-huh. Y nada, me emocioné mucho con la historia que estaban relatando ayer sobre Quiñones, porque me llamó la atención. Porque dice que el tipo, buen jugador, ¿verdad?, en Colombia no le dieron bola
1: y se fue.
0: No, o sea, y como el tipo se casó con una mexicana, uh-huh, dijo, váyase a la mierda, boludo. Me voy al país que me da oportunidad.
1: Claro.
0: ¿Entendés?
1: Bueno, pero esa es la historia de muchos, ¿verdad? Nos ha pasado a nosotros adoptando de otros países, sí, y también de paraguayos que se fueron.
0: Sí, sí, sí.
1: El famoso caso de Pablo Escobar en Bolivia, sí, por ejemplo, sí, sí, que ahora trabaja con la selección de Bolivia, sí, en otras categorías.
0: Así mismo. Y bueno, en fin.
1: Sí es. Bueno. Hoy no hay títulos, o sea, es todo
2: la albirroja, ¿verdad? No, el otro, sí, que pura Hey Soul, va a entonar el himno hoy. Ensaya cada nota, dice un artículo en página 22 de nuestras compañeras de Arte y Espectáculos. La cantante Jennifer Hicks, hija de Ramón Ángel Hicks, del dúo musical paraguayo Pura Hey Soul, contó a ABC Cardinal cómo están viviendo la previa de su presentación, que están ensayando intensamente y que todo decide FIFA. El vestuario, el maquillaje, todo está a cargo de ellos. Ellos solamente van a... Bueno, no solamente. Ellos van a poner voz, presencia y su arte.
0: Nuestro himno
2: ¿será
0: nacional
2: o no en guaraní?
0: Es en castellano. Sí.
2: Sobre una interrogante, la cantante refiere que algunos detalles sobre la presentación de Pura Hey aún están por definirse en una reunión con el dúo paraguayo que tienen que mantener con la organización entre ellos si el himno de Paraguay será interpretado en español o en guaraní. ¿Qué dijo Jenny? Hoy se va a tomar la decisión. Queremos hacerlo en guaraní, pero va a depender de la organización.
0: El himno nacional paraguayo. Yo voy a leer, estimado mío, el tweet que puse porque quiero mostrar un dato nomás de esto. Yo tuiteé ayer: nuestro himno nacional es en castellano, se compuso en castellano, su métrica es en castellano y todos lo internalizamos en castellano. Cantarlo en guaraní va a producir un silencio paraguayo en las gradas porque es un invento forzado que nada tiene que ver con la comunidad. Aunque ustedes no lo crean, 125K. Mi posteo. 125K. 140 comentarios. 275 retweets.
1: ¿Qué te dice la gente?
0: Hay una cantidad de gente que dice que tiene que ser en castellano y un grupo de gente que dice que tiene que ser en guaraní. Pero yo estoy haciendo este señalamiento numérico. Entre paréntesis, voy a contar algo que no sé si estoy autorizado a contar, pero ayer me escribió el senador Eduardo Nakayama y me dijo: estoy totalmente de acuerdo contigo, y me postea en su respuesta el discurso que él hizo hace 2 años en la Cámara sobre este tema, diciendo que el himno es en castellano. Porque yo quiero señalar una cuestión acá. Yo soy defensor, Sara, Javi, militante del guaraní. Yo no hablo guaraní, pero soy defensor del guaraní porque yo sí creo en la generación de la identidad nacional. Y por tanto, para mí siempre fue un motivo de promoción y el tema del guaraní. Ahora, el símbolo patrio, himno nacional, fue compuesto por un señor que se llama Francisco Acuña de Figueroa en castellano.
2: 20 de mayo de 1846.
0: Sí. Y lo aprendimos todos los paraguayos en castellano. Y no hay en guaraní expresiones que puedan denotar lo que en castellano se denota. Paraguayos, república o muerte. Nuestro brío nos dio libertad. Entonces, yo no sé si Pura Hey Soul quiere hacer comercio o no quiere hacer, me parece que es su derecho hacerlo, para posar frente a no sé qué ONG globalista.
1: No tiene nada.
0: Sí tiene que ver, porque de eso nomás se trata. Porque, ahora, vos querés generar adhesión comunitaria, pues el himno es en castellano. El himno es en castellano. Ahora, si querés que se hacer tu poesía en guaraní y salir en los titulares de los diarios globalistas como El País y The Guardian, hace, ¿verdad? Pero gente cantando en la grada no vas a tener.
1: O sea, que me da pena que lleves hacia ese lado, ONGero, porque creo que es súper interesante tu postura, Enrique, y que puede generar un lindo debate y hasta necesario. Pero llevarlo hacia ese lado de que se van para una ONG, sinceramente no me parece. O sea, no me parece el momento. Ahora, hay una cuestión que debemos plantear aquí entonces. ¿Por qué hay colegios? ¿Por qué se ha traducido oficialmente el himno nacional al guaraní? El guaraní es un idioma oficial nuestra, según nuestra constitución. Somos un país bilingüe.
0: Sí, o sea, totalmente. Yo apoyo eso 100%.
1: Francisco Acuña de Figueroa era uruguayo. Él no tenía el guaraní en sus raíces como idioma. Entonces, nuestro himno nace de un extranjero. En nuestra raíz autóctona es donde se plantea ya después y que se haga la traducción al idioma, y en los colegios nos han enseñado a cantar el himno también en guaraní, ¿verdad? Entonces, yo me pregunto si es que forma parte o no de darle un valor al himno. Estoy de acuerdo, todo el Paraguay va a cantar y va a poder acompañar el himno si se canta en español, en castellano, ¿verdad? Hay gente que no va a poder hacerlo si es que se llega a cantar en guaraní o parte en guaraní. Pero son preguntas que te planteo fuera de lo que es esto de las ONG y del globalismo. Sinceramente, Enrique, no lo veo por ese lado, porque viendo a estos chicos, a Jenny y a Miguel, a quienes los seguimos hace tiempo de Pura Hey Soul, ellos son promotores de ambos idiomas en su arte, ¿verdad? Entonces, por ahí quieren, como lo vienen haciendo desde el principio, desde sus orígenes artísticos, por ahí lo plantearon de esa manera y no necesariamente porque sea una ONG a quien rendir cuentas, ¿verdad?
0: No, atender, entonces, Sara, mi punto. Quiero solamente para poner en perspectiva la, cuando ellos estaban empezando, nosotros en la 970 con Clary le dimos muchísimo espacio. Ellos vinieron al estudio, o sea, muchas veces, y nosotros no, o sea, yo les quiero mucho personalmente, no estoy, para mí no es esa la, o sea, no es esa la discusión. La discusión es, vamos a hacer algo en la, en el retorno paraguayo al mundial que genere cohesión.
1: Claro.
0: No exclusión. Entonces, lo que genera cohesión es lo que tenemos todos internalizado.
1: Y todos vamos a cantar. Por eso te dije, todos vamos a cantar en castellano. Si ellos meten guaraní, más que uno se va a quedar así.
0: Pero entendés sin... porque...
1: Pero te digo nomás, o sea...
0: ¿Y por qué lo meterías en guaraní? Ahí es donde yo entro con lo que vos estás cuestionando, que me parece correctísimo tu cuestión. O sea, yo, ¿por qué vas a meter en guaraní? ¿Y por qué querés posar? ¿Querés hacer una pose? ¿Y para quién? Para la gente no. Para los paraguayos no. A nosotros no nos joden más nada.
1: Mira que yo estoy... Para mí tienen que cantarse en castellano. Si vos me preguntás mi postura, para mí se tiene que cantar, favor, en castellano. En solamente, castellano, ¿verdad? El mundial, entonces, es una cuestión de integración, ¿verdad?
0: ¿Sabes? Yo estoy,
1: pero en otra ocasión que se cante en guaraní... Ha pasado mil veces.
0: A mí no me importa que se cante en guaraní en el concierto que se va a hacer para la Unión Europea y no sé qué puta, cantemos el himno en guaraní. Acá estamos hablando de un acto popular. ¿Entendés? Entonces es en castellano. Porque en castellano se hizo. ¿Entendés? Métrica. Ustedes saben, estimado amigo, en poesía hay un concepto que se llama métrica. Y esta es la razón por la cual no toda poesía es traducible. Porque la métrica en tu idioma no es igual en otro idioma. Y no siempre resulta. Hay un famoso poema británico que se llama If, de Rudyard Kipling. Es tal vez el poema más famoso de Inglaterra. Si vos lo traducís, queda algo, pero no es lo mismo. Y la misma cosa pasa con los poemas que son en castellano, traducidos al inglés o al francés o al japonés. Sí, alguna idea le dan, pero no es la misma cosa, ¿verdad?
2: Pero eso, hay un gran debate entre la traducción y la interpretación.
0: Exacto, ¿entendés? Entonces, espera, y entonces, la métrica de Francisco Acuña Figueroa es en castellano, lo siento mucho. Y nuestro himno, reconocido como símbolo patrio, es en castellano. Eso.
2: Vos sabés que, voy a dar un poco mi criterio. Estoy de acuerdo contigo, ¿saben qué, Enrique? En que es muy probable que en las gradas no se escuche, porque es cierto, no todos conocemos una versión perfecta del himno en guaraní. O sea, eso de que vayas a ver cuando enfoque rostros que la gente canta el himno, porque eso pues siempre ocurre, ¿verdad? Eso probablemente no vaya a ocurrir. Y además enfoca también siempre a los jugadores. No sé si los jugadores de la selección se saben todos el himno en guaraní.
0: Pero por Dios, ¿quién va a saber el himno
2: creo
0: en guaraní?
2: Creo que desde ese punto de vista estoy de acuerdo contigo. Por otro lado, también, me parece que en el mundo nos identifican siempre por que saben que somos un país bilingüe, oficialmente con dos idiomas. Sí. Eso es indiscutible, ¿verdad? Y nos interpela a todos de que tanto sabemos de nuestro guaraní. Yo nunca le culpé a quienes no hablan y no conocen. ¿Por qué? Porque nosotros venimos arrastrando nuestro historial de educación paraguaya, de que estaba mal visto hablar el guaraní. Y quienes no aprendieron, infelizmente no lo hicieron. Y no pasa nada. No dejan de ser paraguayos, no por eso no son patriotas ni nada. No tiene nada que ver con eso. Fue una cuestión cultural que en determinado tiempo se prohibió. O sea, era el guarango, era lo peor, no se permitía en la casa y nada, ¿verdad? Entonces, a ver, no entremos en ese debate. Pero también estos son escenarios en los que se aprovechan para poner en relevancia lo que es nuestro, todas aquellas características de las que nosotros nos ponemos siempre orgullosos, ¿verdad? Pues siempre lo primero que ofrecemos a los extranjeros son algunas palabras en guaraní. Y enseñamos.
0: Yo apoyo.
2: Pero yo estoy muy de acuerdo en ese que no se va a cantar. Probablemente no se vaya a cantar.
1: No se va a cantar bien.
2: En los rostros que las cámaras van a enfocar, que es lo que vamos a ofrecer al mundo también, aparte de estos dos fantásticos artistas, es poco probable que veas labios que estén
1: cantando. Claro. Ni los jugadores no van a cantar.
0: Ni los jugadores. No. Entonces tiene que dejarse amigo de
2: yo
0: pura
2: soy un
0: seis.
2: Defensor de instalemos estas cosas a nivel mundial cada vez que nos tocan.
1: Claro.
2: Pero de verdad en esta ocasión nos va a jugar una mala pasada. Porque probablemente vayan a decir, che, pero estos no se saben su himno.
0: Así mismo.
2: Infelizmente va a ser eso. Me encantaría que sea una ocasión para reivindicar. Estos somos nosotros, estos tenemos, hablamos dos idiomas. Y mezclamos todo, a veces hablamos bien, a veces hablamos mal, nos gusta, puteamos, nos enamoramos, contratamos cosas, hacemos amistad en guaraní y llevamos por el mundo, pero infelizmente se va a ver que no sabemos.
1: La mayoría de los oyentes a través del WhatsApp de la radio les estoy leyendo. Todos prácticamente coinciden en que tiene que ser en castellano.
0: Tiene que ser en castellano. Sí. Tiene que ser en castellano. Sí, sí. Yo estoy acá en la Constitución, amiga.
2: No, nos interpela que tanto sabemos, increíblemente.
0: Quiero...
2: Si vos mirás la traducción del castellano al guaraní, hay muchas palabras que se hacen por interpretación.
1: Claro, ¿no?
2: Por ejemplo, el unión e igualdad... al final, pues, unión e igualdad. Yo ya hallo el ju. Literalmente no es la traducción. Yo ya sí, igualdad. Pero unión, yo al ju es amor. Claro. No es unión, no es
1: por aproximación.
2: Por interpretación es, no por traducción literal. O, por ejemplo, a los pueblos de América infausto, ¿verdad? Tetangüera, América guape. A los pueblos de América, hasta ahí nomás llega.
0: Y bueno, y eso...
2: Pero, por eso no, para referirme a lo que dijiste hace rato sobre la traducción,
0: sí,
2: no pero, es literal.
0: Pero Javi, y me importa muchísimo lo que acabas de señalar porque quiero hacer la puntualización siguiente. Primero, el artículo 139 de nuestra Constitución, los símbolos patrios, estimado amigo, son el pabellón, el sello y el himno. Esto es rango constitucional. ¿Y cómo están definidos de acuerdo al Congreso General Extraordinario del 25 de noviembre de 1842, que fue el que definió esto? Y lo que no está definido en el Congreso General Extraordinario de noviembre de 1842, la ley tiene que reglamentar su característica. Ahora voy a lo que dijo Javi. Francisco Acuña de Figueroa, estimado amigo, en esta maravillosa composición que es nuestro himno nacional, hace una historia para que la gente entienda y por qué esto en guaraní es lamentable. Lo siento mucho, no fue feliz la traducción. A los pueblos de América infaustos, o sea, las comunidades que vivían en América eran infelices, estaban oprimidas. Tres centurias un cetro oprimió. Desde 1500 hasta 1800, la corona de España le puso la bota en la nuca. Tres centurias un cetro oprimió. O sea, a los pueblos de América, infelices, pobrecitos, durante tres siglos, la corona de España les oprimió, les puso la bota por la cabeza. Más un día soberbia surgiendo, basta, dijo, y el cetro rompió. Es decir, un día nos cansamos, nos hartamos los españoles de mierda y le rompimos por la cabeza el cetro, que es el símbolo del poder del rey de España. Entonces Francisco Acuña de Figueroa hace una poesía sobre nuestra historia.
2: Por ejemplo, ¿entendés?
0: Y entonces
2: el tres centurias un cetro oprimió. En la interpretación dice tetama putagua oyopu. No habla de las tres centurias.
0: ¿Te das cuenta? Una huevada. Ese himno en guaraní es una chorizada.
2: No, a ver, Enrique, no vayamos tampoco a desmerecer las cuestiones, porque cada historia tiene su proceso. Por alguna razón llegó hasta ahí. Es una interpretación, no es una traducción literal.
1: Por eso.
0: Está mal.
2: Bueno, no sé si está mal. Lo importante es si se valida o no.
0: Yo lo que digo, ¿verdad? Javier...
1: Lo que pasa es que esto no tiene el mismo sentido. Pues. No tiene, o sea, claro, ¿quién la hizo? La fuerza que transmitió Acuña de Figueroa con este poema realmente es enorme, ¿verdad?
2: Sí.
1: Basta. Porque en el escrito original es con signo de exclamación, por ejemplo. Para decir nada más que... Hasta quiso darle fuerza en el escrito, en el sentido de la expresión de lo que sentíamos como paraguayos, ¿verdad?
2: Sin embargo, cuando uno lee el himno en guaraní, de verdad entiende también lo que dice el texto original en guaraní. Vos sabes que dice, por ejemplo, Sapante Yapal. O sea, es más un día, un día nos despertamos. Un día entendimos, un día nos liberamos rumbo a la independencia, ¿verdad?
0: El problema... ¿Quién primero?
2: Es muy fuerte esto. La esencia del guaraní, pues, es mucho sentimiento. Por ahí, pues, viene la,

0: original.
1: Original, en el guaraní podemos sentir.
0: Estoy leyendo los 7 párrafos.
2: Sí, tiene 7 estrofas.
0: 7 coros.
2: Nosotros cantamos 3 nomás.
0: O sea, tiene el párrafo y tiene 7 coros. O sea, 8 estrofas en total.
2: Sí.
0: Y vos sabés que es impresionante, porque el guaraní tiene la traducción del párrafo y el primer coro. Pero el himno completo, que tiene un párrafo y 7 coros, es impresionante, ¿verdad? Impresionante. Con aplauso, el coro 3, por ejemplo, ¿verdad? Con aplauso, la Europa y el mundo le saludan y aclaman también. De heroísmo, baluarte invencible, de riquezas, magnífico Edén.
2: Ahí está.
0: Cuando en torno rugió la discordia que otros pueblos fatal devoró, paraguayos, el suelo sagrado, con sus alas un ángel cubrió. El himno es hermoso. Háganme un favor, hoy léanse el himno completo, que es
2: en castellano.
1: Pero conclusión, porque tenemos que pagar. Si tengo que votar...
0: castellano.
1: Soy un defensor fanático, soy un guaraní parlante, no sé, defensa pecho a full a muerte con el guaraní, pero lo siento, creo que tiene que ser en castellano.
0: Voto en castellano.
2: En castellanísimo.
0: No puedo creer, estamos de acuerdo en los 3 pausas.
2: Qué mala que son. Después yo quiero contar algo.
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0: nervioso ya, estoy lo nervioso ya.
1: ¿Por qué?
0: Y estoy ya, no sé cómo estoy empuado ya con el
2: ¿en
0: tema?
2: ¿En serio?
0: Sí. Quiero agregar una cosa, porque acá me están puteando.
2: Mm.
0: No, pero bien, buena onda, me están puteando en términos de curiosidad académica.
2: Un ratito, tenés un hilito que me está por...
3: Vos sabés que, perdón... Eso, gracias. Mi toque no me dejaba en paz.
0: Pero nadie ve.
2: No, yo no.
0: Bueno.
3: ¿Cómo hago para ver cómo va la votación en el canal de YouTube? Porque...
0: Espera, tenemos...
2: ¿Qué tenían que votar?
3: Sí, ¿qué prefieren? ¿Que sea en castellano o guaraní?
2: ¿Y tenés que votar?
0: Sarita, ¿qué tenemos de premio?
2: Tenemos 5 kits... que vamos a regalar y saben que trae... Pero yo tengo que abrir esto para mostrar, perdón.
0: Pero después le van a abierto, pero...
2: ¿Y qué voy a hacer? Tiene un kepi de ABC, muy lindo, de verdad muy lindo.
0: Está precioso, en serio, le digo.
2: Ah, esto para poner tu llave que no se te caiga, ¿viste? ¿Dónde es lo que dejé mi llave? ¿Dónde dejé? Ahí ya tenés el... Para la gente que está escuchando radio, el coso ese para... Y... ¡Ay, qué linda la pelota!
0: La pelota del mundial. Sí, qué espectacular.
2: 5 kits.
0: Bueno, tenemos 5 de esos kits. Y acá hubo un concilio ecuménico de Nicea 2. Y resolvimos, amigas, amigos, que 3 vamos a hacer por el WhatsApp de la radio. Y 2 vamos a hacer por el YouTube. Por nuestro canal de YouTube. Ok. Sí. Así que, Sara, nombre y tres últimos números de cédula.
2: Ya está.
0: Y hacemos a las 8 menos
3: 10. 2 bolsas para regalar en el chat de YouTube, entonces.
2: Sí,
3: y 3 en el chat de...
0: Del WhatsApp. Ya. Bueno.
2: Así que...
0: Acá voy con mi discursito, porque me dice, tu posición respecto al... Y no es contradictoria, porque solés decir que las ONG van en contra del nacionalismo. Y ahora estas ONG estarían promoviendo... el principal elemento de nuestra identidad. No, voy a explicar. El globalismo, estimadas amigas, amigos, no quiero traer mala onda, solamente quiero explicar esta cuestión para que se entienda. El globalismo en América Latina está trabajando por la disgregación de los estados nacionales, como en todo el mundo, pero en América Latina su enfoque está en que para disgregar los estados nacionales tiene que potenciar las supuestas naciones indígenas. Esto está pasando en Colombia, está pasando en México, la famosa historia del idiota, es el subcomandante Marco, que resulta que era un terrorista y todo el mundo guau le tenía que sacar en el diario para promover a las comunidades originarias de Chiapas. Y en los países donde esto llegó a un extremo, son Chile y Argentina, la llamada nación mapuche. Ese es un invento del foro de Davos, estimado amigo. Eso no existía. Davos inventó eso. No solo inventó, financió la violencia. Y en Chile se convirtió en una organización terrorista de tomo y lomo, reivindicando la supuesta independencia de la nación mapuche. ¿Nación mapuche? Bueno. Y en consecuencia, en toda América Latina, en los años 90, cuando la ofensiva del globalismo empezó a tomar realmente mucha fuerza, se vino con esta historia. Y en nuestro país, como estos globalistas no hacen mucho discernimiento sobre cómo es el tema del Paraguay, creyeron que nosotros íbamos a tener un conflicto entre el Estado-Nación paraguayo y la comunidad guaraní. Como, claro que no sabían un carajo los idiotas de Davos, porque no pueden discernir qué es lo que hay en Paraguay, ¿verdad? Y en Paraguay estamos todos juntos, ¿verdad? Entonces empezaron a promover estas cosas. La idea de un himno en guaraní, estimado mío, viene de Davos, no del Paraguay. Acá nunca hubo eso. Los ONGceros con asalariados de Davos son los que trajeron la idea de un himno en guaraní. ¿Quién hizo esta traducción? ¿Quién la autorizó? ¿Con qué ley se hizo? ¿Quién dijo que esto es lo que todos estamos de acuerdo? Y cuando ustedes hagan el seguimiento, van a encontrar Davos.
3: Bueno, pero estoy, si vamos por eso,
2: espera. Estoy viendo que el traductor de la versión oficial del himno nacional paraguayo al idioma es el intelectual, médico y educador Reinaldo de Cut La Rosa. Sí. Su traducción es etcétera, etcétera. Se aprobó por resolución 5.942 del 20 de agosto de 2019.
0: Ahí está, gracias, muy amable.
3: Claro, cuando vos decís quién estuvo de acuerdo, si vamos por eso, cuando se escribió en castellano también, entonces debería ser la misma vara.
0: No, no, estás equivocado. Estás equivocado. Porque eso que acabas de decir es falso. No porque vos estés mintiendo, sino porque hay una cuestión informativa. Eso se resolvió, mi querido Javier, en un Congreso General de la República del Paraguay.
3: Bueno, a ver, claro, una representación. No.
0: Pero es muy distinto a una resolución de un ministro corrupto.
2: ¿Quién era en 2019?
0: No sé, no quiero decir corrupto, me estoy mintiendo.
3: Sí,
0: vos sabés se me va, se me voy de boca.
3: Ese pues es el problema a veces, sí, en el debate contigo.
0: Sí, Enrique, sí,
3: pero,
0: sí.
3: Entonces, ¿qué crees que debamos hacer con este texto?
0: El texto en guaraní, primero, Javi, yo estuve tomando nota mental atentamente lo que vos decís, porque vos hablas guaraní, yo no hablo guaraní. Vos dijiste, no yo, y yo me anoto a lo que vos
3: dijiste. Que no es la traducción literal.
0: Claro, mi querido amigo.
3: No, a ver, Enrique, por eso también te planteé hace rato. Sobre la traducción literal es una cosa y la interpretación es otra cosa. Y a vos te habrá tocado en algún momento cuando te fuiste a algún viaje en el que no era un idioma en el que hablabas, que tenías intérpretes, no tenías traductores. Por eso siempre se ponen intérpretes, para que interpreten el sentido de lo que estás diciendo. No te hagan una traducción literal, porque a veces la traducción literal no refleja la interpretación.
0: Igual. Estoy claro. De acuerdo contigo. Y yo a ver, Javi, yo entiendo que se puede hacer una versión en guaraní el himno, pero esa versión en guaraní no es la que la Constitución establece como símbolo patrio. Lo siento mucho. Y no es una resolución ministerial la que puede modificar la Constitución de la República.
3: Y el otro punto que va a ser una cuestión innegable es cuando de igual modo forma parte del uso. Porque a través del tiempo el uso va a terminar ratificando primero su vigencia y segundo su aceptación. No, las cuestiones consuetudinarias no se pueden negar y tampoco se pueden desconocer.
0: El himno de Cut La Rosa, yo le voy a llamar así.
3: Va a pasar el tiempo y probablemente esto se convierte en una cuestión de que vaya pasando de generación en generación. Y, como
2: qué interesante lo que nos cuenta José Riquelme, que nos está escuchando desde Francia. La versión de Félix de Guarania es muy linda, no es la conocida, es de los años 50 o 60. Había ganado un premio, pero no lo pudo retirar porque su nombre estaba bloqueado por la dictadura.
0: Claro, Félix de Guaraña, por
2: claro,
0: supuesto. Sí, sí, sí.
2: Claro,
0: sí,
2: claro.
0: Sí, sí.
2: Pero es interesante el aporte que se hace en el sentido, Enrique, de que el guaraní es clave cuando se estudia literatura paraguaya, por ejemplo.
0: Espera, Sarita. Yo no, acá, pues, ese es un problema, como estábamos hablando ayer de la falacia del hombre de paja.
2: Te retó el ministro Río.
0: Sí, pero me copió entre paréntesis, porque yo siempre digo eso. Pero está bien. Sara, yo soy militante combatiente del guaraní. Siempre fui y no voy a dejar de ser, porque yo sí creo en la identidad nacional. Y por tanto yo soy militante combatiente del guaraní. Militante combatiente. Yo creo que hay que promocionar en todos los niveles el uso del guaraní. Y yo no confundan lo que yo digo, señores de YouTube. Yo soy militante combatiente desde hace 40 años el tema guaraní. Lo que estoy diciendo es, nuestro himno no es en guaraní, period. ¿Verdad? Así nomás.
3: El original
0: no es en guaraní. Lo siento. Entonces dejen de joder. No hace falta hacer injertos para esto.
3: Pero si hay otro sector, otro grupo, otra gente y lo que sea, que considera que también tenga que existir, va a ser innegable, Enrique. Por más que pienses o pensemos que, va a ser innegable, que va a pasar el tiempo y esto va a existir siempre. ¿Verdad? Y vamos a terminar adoptando. Y vamos a terminar reconociendo que forma parte también.
0: No.
3: Bueno, probablemente vos no. Pero hay otro sector de la sociedad que puede que diga, sí, también forma parte de...
0: Te voy a poner el ejemplo del debate que también ahora mismo está ocurriendo, digamos un poquito motivado por el Mundial. Es el grupo de gente que pretende que Patria Querida se convierta en himno.
2: ¿En serio?
0: Sí. ¿No leyeron?
2: No, la verdad.
0: Bueno.
2: Pero así formalmente.
0: Sí,
2: hay
0: formalmente.
2: Un pedido.
0: O sea, incorporar que Patria Querida sea que se convierta en himno nacional. No, estimado amigo. Patria Querida es una canción patriótica que puede ser de gran uso.
2: Sí.
0: Himno nacional ya es el himno.
2: ¿Por qué incorporar como himno?
0: Exacto, o sea, esa es la pregunta que yo me hago.
2: Yo creo que representativamente Patria Querida es la segunda canción más patriótica, ¿verdad?
0: Hay otra que es en guaraní, Purete, también muy conocida, ahora no me viene el nombre.
2: Pero después del himno nacional, yo creo que indudablemente...
0: Tetahuasapucay, por ejemplo, ese también es una canción patriótica que mucha gente pretende que sea el himno. Gracias, Lu.
2: Pero, no hace falta convertirla en himno. Ya sabemos que es una canción patriótica.
0: Exacto, eso
2: podemos darle una distinción, un tratamiento diferente, no sé, darle un reconocimiento especial.
3: O sea, a mí hay una que me gusta mucho, Chaco Boreal. De Roberto Jiménez, una marcha patriótica.
0: Eso tenés que poner hoy, Chaco Boreal.
3: Sí.
0: Hoy hay que poner Chaco. Pero banda, no vaya a poner ninguna versión maricona.
2: Después vamos a hablar de que
3: Chaco Boreal tiene ese en banda pu.
0: Sí.
2: Después vamos a hablar de los 91 años del armisticio, de la paz del Chaco. Me asusté. Dije, corazón de melón está en contacto, dije. Porque a mí me tapa por el monitor acá.
3: Bueno, conclusión nomás. Este himno del que estamos hablando en guaraní es una interpretación, que quede claro. Por lo que estoy viendo, es una interpretación. Hay gente que no entiende tampoco.
2: Para cerrar el tema, ¿cómo crees que tiene que cantarse el himno? Fue la encuesta en YouTube.
3: Sí.
2: 66% respondió en castellano y 34% en guaraní.
3: En guaraní.
0: Demasiado alto lo de la gente en guaraní, chicos, bajen.
2: Al fin,
0: Sebastián Peña, miembro de AMCHA, ¿cómo te va? Gracias por estar con nosotros, se va de nuevo.
1: Hola Enrique, ¿cómo estás? Buenos días, hola el equipo, ¿qué tal?
0: Bien, estamos con Sara Moreno y Javier Panza. Bueno, tratando de ver un poquito cómo va a ser la organización de esta noche, vos contaste ya en ABC-TV. El tema de las pantallas y compañía, pero quiero saber si esto, cómo se consolidó y qué situación tenemos a esta hora.
1: ¿Qué tal? Y la verdad que es un desafío importante, ¿verdad? Un desafío importante donde se hicieron varias reuniones, ¿verdad? Con el Ministerio del Interior y la Municipalidad de Asunción. Y bueno, está todo previsto, ¿verdad? Las calles ya van a amanecer cerradas en todo lo que es el perímetro de... O sea, queda abierta, mejor llamarlo así, Presidente Franco, Oleari, Oliva y Yegros. Ese sería como el perímetro que va a quedar abierto de circulación. De todas las calles internas están cerradas. Están cerradas para vendedores informales, están cerradas para gente que ingrese con botellas de vidrio. Así que está como que todo bien cuidado como para que hoy sea un lindo encuentro de familia y para ver el fútbol, ¿verdad?
0: Sobre todo
1: escuchar
0: de familia.
1: Música y comer rico.
0: Repetimos por el perímetro. Presidente Franco, Leari, que serían límite, vamos a llamar norte y sur, y después Yegros.
1: Oliva. Sí.
0: Ah, ya. Ahí ya estamos.
1: Es el perímetro que va a quedar abierto, te va a pasar desde la circulación. Por dentro va a estar todo cerrado.
0: Es un cuadrilátero, amigas, amigos. O sea, Presidente Franco y Oliva del norte y del sur, y Yegros y Oleari de este a oeste. Ese cuadrilátero es peatonal. ¿Desde qué hora eso es, Sebastián?
1: Y ya desde ahora.
0: Ah, ya es desde ahora.
1: Sí, ya desde ahora. Nosotros ayer arrancamos los trabajos de montaje, así que ayer a las 8 de la noche se arrancó el montaje, así que eso ya está cerrado.
0: ¿Quién puede vender cosas ahí y quién no puede vender cosas ahí?
1: Puede vender cosas ahí lo que se inscribieron dentro de la organización ancha como para poder formar parte de eso. Sí.
2: ¿Cuántos se inscribieron, Sebastián?
1: O sea, nosotros pusimos un límite de 15 gastronómicos. Uh-huh. Sí. Y 6 de bebidas, 6, 7 bebidas.
3: ¿Va a alcanzar?
1: Sí, va a alcanzar, sí, está previsto que sí.
2: ¿Y cómo van a hacer con vendedores ambulantes?
1: Y va a estar cerrado el perímetro, está prohibido el ingreso en ese sector.
2: Ok, ¿y si la policía detecta o se lo saca?
1: Sí, está el perímetro está vallado, más que nada es todo por seguridad, ¿verdad? Claro. Eso yo creo que se entienda muy bien, ¿verdad? Eso es por seguridad, ¿verdad? Entonces las calles siempre van a quedar abiertas en el sentido peatonal, o sea, no va a haber nada que obstruya el camino, pero normalmente lo que pasa es eso, al llenarse de aeronaves informales ya complica la seguridad, o sea, sí. Va por ahí el tema, ¿verdad?
2: ¿Cuántas personas estiman que puedan estar?
1: Y nosotros estimamos que van a haber unas 35.000, 40.000 personas, ¿verdad? Sí.
0: Uy,
2: un estadio.
3: Reiterame, ¿una entrada única o varias, dijiste?
1: No, son varios accesos, Son 6 accesos, y después todas quedan como salida de emergencia.
3: No se paga entrada.
1: El evento es libre y gratuito, si bien es controlado, pero es libre y gratuito, ¿verdad?
3: ¿Cómo es controlado?
1: Y que vos no puedes ingresar con botellas de vidrio, no puedes ingresar con conservadoras, no puedes ingresar con elementos que puedan complicar la seguridad.
3: Bien.
2: ¿Con qué otras cosas no se puede ingresar?
1: Y no se puede ingresar con sustancia ilícita, no se puede ingresar con palos, no se puede ingresar con... Es una serie de elementos que están ahí en las redes sociales del ancho.
3: ¿El famoso vaso térmico?
1: Sí, se puede, sí, eso sí, eso no hay drama, sí. O sea, a ver, va a ser súper, o sea, bien sutil, si queremos realmente poner, bueno, eso, ¿verdad? Conservadora, cosas de vidrio, ¿verdad? Ya sea vaso, botella, lo que fuese, sustancias ilícitas y palos y demás. Así, si podemos resumir así bien simple, es eso. Lo demás no hay problema. O sea, vos puedes entrar con tu gaseosa, puedes entrar, eso no hay drama, mientras sea plástico, todo bien.
0: ¿Cómo es la coordinación entre ustedes y la policía? A ver si estoy entendiendo bien nomás, Sebastián, porque a lo mejor entendí todo al revés, ¿verdad? Estas restricciones las va a chequear la policía, ¿verdad?
1: Estas restricciones las va a chequear la policía. Igual nosotros tenemos también un equipo privado, pero está a cargo de la policía.
0: Claro, entonces... No, y está, yo apoyo, o sea, te lo estoy diciendo en términos de apoyo, porque a mi modo de ver, y lo hablamos la vez pasada contigo en la ABC-TV, es la familia, es que se puede ir la gente sin temor a la marginalidad, a pasar un buen rato, a disfrutar del partido, pero también del momento, del lugar, de la comida.
3: El tema marginalidad abarca a todos los estratos sociales y económicos, porque a veces te encontrás con gente de muy buena posición económica que terminan siendo vándalos. O sea, a ver, si vamos por eso, ¿verdad?
0: No, yo no estoy de acuerdo, Javi.
3: Yo sí estoy de acuerdo.
0: No, la marginalidad es un concepto sociológico que no tenés que haber...
3: Con violentos igual, Enrique, no, en cualquier parte.
0: La marginalidad es un concepto sociológico, ¿verdad? No.
3: Lo importante es tener garantías para todos en cualquier espacio público. Y el tema vandálico no es exclusividad de tal o cual sector. Es en general.
2: ¿Se sabe, Sebastián, cuántos policías están asignados para esta cobertura?
1: Y ayer entendí que eran 1.000 y en 2 turnos o en 3 turnos, sí.
2: ¿1.000?
1: Sí. Ayer estaba hablando el comisario, justamente en ABC, estaba ahí en ABC TV y ahí habló de 1.000 de mil personales en diferentes turnos, o sea, por turno.
2: ¿Va a haber también control de venta de bebidas a menores de edad?
1: Totalmente, totalmente. Todas las cantinas que van a estar dentro del perímetro son las cantinas que están habilitadas, por llamarlo de una forma, y son las que cuentan con todas esas, que tienen prohíben la venta y demás.
0: Esto que te iba a preguntar, mi querido Sebastián, si sabes, genial, y si no sabes, no importa. ¿Cuántos litros de cerveza están previstos?
1: Varios litros.
0: No, pero,
3: muchos litros.
0: No, te pregunto porque yo estoy seguro que nuestras fábricas de cerveza, desde las más grandes hasta las más chicas, deben haber planteado algún tipo de canal de venta en el centro, y dentro de ese canal de venta algún tipo de estimación sobre cuál es el volumen que tienen que enviar de mercadería, ¿verdad?
2: Claro.
0: Voy a citar marcas acá para que se entienda lo que quiero. Cervepar, cuando...
1: Cervepar no es el sponsor de este evento, ¿verdad? Nosotros hacemos este evento gracias a las marcas. O sea, eso también es algo importante, ¿verdad? Obviamente en cuanto a lo que es infraestructura y en cuanto a lo que es la puesta en escena, pero todo lo que genera la seguridad, o sea, está todo a cargo del gobierno, la municipalidad, a cargo de la limpieza, pero sin la infraestructura está 100% está solventada por nuestros sponsors, y uno de ellos es lo que citaste.
0: Ellos no te dieron así una estimación, nosotros, mira, vamos, voy a decirte una boludez, Sebastián, te pido disculpas porque no sé cómo es la unidad de medida. Entonces vamos a mandar 4 camiones con, no sé, X.
1: No, y hay que multiplicar, fíjate, hace poco son 200 por 30, ¿verdad? 200 por 30 te da, son 3 por 2, son 6.000 litros.
0: ¿Cuánto?
1: 600, no, a ver, son 200 barriles por 30.
0: 200 barriles por 30 litros. Ah, ahí ya tenemos una medida.
1: Ahí tenés 600.
0: 200 por 30, no, 6.000. 6.000
1: litros. 6.000, ok, 6.000. Ahí tenés 6.000, después tenés multiplicar 20.000 por 12 y 9. Eso es en centímetros cúbicos.
2: ¿Hasta qué hora va este evento?
1: Y ahí le sumas, y ahí te va a dar un número.
0: Ahí estamos hablando de muchísimos litros, estimado mío. No sé si, pero por favor.
2: Muchísimo.
0: Espera, voy a hacer esa multiplicación. Métele salita mientras yo multiplico.
2: ¿Hasta qué hora va el evento, Sebastián?
1: Hasta las 2 de la mañana.
2: A la pucha. ¿Y si la gente quiere quedarse un poquitito más?
1: Sí, no. O sea, a ver, la calle va a estar abierta y libre. La organización va a estar como que hasta esa hora, y dos y media. Depende de cómo sale todo y cómo va todo el tema de los litros de cerveza. Eso no es para asustarse, es mucha gente, ¿verdad? Eso te da una o dos latas por persona. Así como eso también va a haber gaseosa, va a haber agua, va a haber y bueno, estamos en un desafío. Ojalá todo, yo creo que va a ser así porque realmente se trabajó, y agradecer otra vez el liderazgo de la primera dama otra vez para armar estas mesas de trabajo que son demasiado importantes, ¿verdad? Claramente sin eso esto no se va a poder lograr, entonces agradecer de nuevo eso y no sé, me trata de que invitarle a la gente, ¿verdad? Y nosotros garantizamos, sí, el esfuerzo y que va a salir todo bien, que la seguridad va a estar cubierta.
2: ¿Puedes contar un poquito los artistas que van a estar, Sebastián?
1: Mira, a las 8, bueno, nosotros tenemos un escenario principal que va a estar en la Plaza de la Democracia.
2: Uh-huh.
1: A las 8:30 de la noche va a estar la nuestra, ¿verdad? Eso va a estar lindo, a las 8:30 va a estar. Después a las 6 de la tarde va a haber un grupo de ballet folclórico. A las 19:30 va a haber un conjunto folclórico. Después está DJ Cool invitado. Después en el entretiempo tenemos un show de...
2: ¿Cachiporro no va a estar?
1: No, bueno, ese es otro evento que es en el puerto.
2: En el puerto
1: de la Casa del Vidrojo, sí.
2: Me estaba confundiendo.
1: Sí, sí, mira, bueno, eso es lo bueno también del centro, estoy hablando ya como centro. O sea, si bien los eventos más importantes, por llamarlo de una forma así, aparte de la cancha, ¿verdad? Ahí en Los Ángeles, va a estar en el centro, ¿verdad? Uno es en Palma y el otro en la Casa del Vidrojo. En la Casa del Vidrojo, sí. Creo que arranca también a las 5 de la tarde y ahí sí están los cachiporros, creo que a las 9:30 u 8:30.
2: Ya. Este evento, ¿Cuánto más o menos mueve económicamente, Sebastián?
1: Y para todos los alrededores no hay mucha, es mucha plata. Nosotros tenemos información de que un evento así de ancha normalmente para el centro mueve ponerle $1.5 millones por ahí. Para el centro, claro. Para el centro, o sea, para todos los locales del centro. Es un estudio que se hizo hace un par de años, obviamente, eso ya es todo lo que se mueve de la parte formal, informal y bares de todo el centro.
2: Claro.
1: Si me hablas puntualmente del evento este, es una pequeña parte de ese monto que te dije.
0: Maravilla. ¿Algo más, Javi?
3: Desafío. No voy a esperar menos, pero en el momento en que se cante el himno nacional va a retumbar también el microcentro.
0: Sí.
3: Puede que retumbe también en otras ciudades donde hay punto de encuentro y concentración, porque hay ciudades que convocan también con pantallas gigantes, Sebastián. Así que el desafío es que a través de los medios, las radios, los canales de YouTube, los canales de televisión, entreguemos ese momento a todo el pueblo paraguayo.
1: Va a ser un momento hermoso, va a ser un momento que estamos esperando. O sea que eso, hoy, esta noche, mira, imagínate, esta noche de 5:10, vamos a estar viviendo ese momento. Y bueno, invitar a la gente a pasarla bien, a decir que esto es un... O sea, que salga todo bien para que esto se repita. La idea es hacer esto de las tres fechas de los partidos de Paraguay. Y se va a ver lindo. Todo Palma, todo el centro, toda la zona. O sea, el perímetro ese que estuve hablando al inicio va a estar lleno de gente, lleno de familia, con los colores de Paraguay, con los colores de albirroja. Y bueno, ya todos emocionados y contentos de vivir. Porque le ofrecemos a la gente para ver bien el partido, para escuchar bien el partido y para comer rico y caminar un poco.
0: Así es, señor. Un abrazo, Sebastián. Éxito para esta noche.
1: Gracias, gracias. Y bueno, éxito para todos y nos vemos pronto.
0: Dale, dale. Sebastián Peña, miembro de AMCHA. Hay otro, hay que decir esto, ¿verdad? Está el evento de AMCHA, que es en la zona Presidente Franco, Oliva, Llero y Oleari, en ese cuadrilátero. Y después está el otro evento en el puerto, ¿verdad? Que es el de Bueno.
2: Sí.
0: Con Cachiporro y compañía. Otro, sí. O sea, esto va a ser...
2: No, la movida.
0: Una explosión va a ser increíble.
2: Y después los patios de comida.
0: También todo. Están organizando eventos los shoppings.
3: Ese otro mundo.
0: Sí, también. O sea, la gente también va a tener esa
3: opción. Abasto Este, por ejemplo, no sé ni si es pantalla gigante. ¿Qué es después de gigante?
0: No sé cómo es.
2: Ultra gigante.
3: Ultra gigante.
0: Mondo.
3: Me contó Emilce que es una cosa de locos la pantalla que están colocando en Abasto Este. Así que ese para el Alto Paraná.
0: Y acá también.
3: En Mariano, los shopping Mariano.
0: Sí.
3: Mariscal, que tiene la placita, que por lo que sabemos del pronóstico, va a estar lindo ya para la tarde, mucho más lindo. Y también Plaza Norte, que está allá enfrente a Abasto Norte, que es la ciudad de Limpio.
2: El miércoles estábamos contando esto, ABC Negocios publicó un artículo sumamente interesante. La albirroja vuelve al mundial y enciende la economía.
0: Sí, $21 millones en pasajes, y no sé cuánto se va a mover acá en términos de... O sea, cuánto se está moviendo, ¿sabes? En términos de venta de electrodomésticos, pero productos de supermercado también, como carne, chorizo, etcétera. La cuestión de los asados.
2: Y mira, por ejemplo, los retails, que son todo esto que venden electrodomésticos y demás, tienen 700% más de venta.
0: ¿700%?
2: 700%. O sea, la gente quiere un air fryer, que vos dijiste la vez pasada, o una parrilla eléctrica, o la televisores, 250% más en ventas. Accesorios varios, 350% más en ventas. Camisetas y ropa deportiva, 700% más. Calzados deportivos, 300% más. O sea, todo lo que mueve el fútbol para nosotros con esta cultura deportiva de fútbol que tenemos es impresionante.
0: Y después, es impresionante. Después se preguntan por qué nos enojamos cuando nos eliminamos.
2: Claro, o por qué queremos que le vaya bien a la selección.
0: Claro,
2: porque Dios. Acá es no solo una cuestión deportiva, que obviamente somos re fanáticos, sino que el tema económico también mueve.
3: Sí. Bueno, y otro tema que está siendo razón de comentarios, debate y de elogios es la chica de Villarrica.
2: La nueva novia del mundial.
3: Vos sabés que una niña preciosa, que ¿por qué se convierte en primero por su belleza, su historia, verdad? Pero originalmente es porque pensaban que era por inteligencia artificial.
0: Y no es.
3: Y no, ella es una chica real. Es muy linda, preciosa, encantadora.
0: Bueno,
3: lo cierto es que ella se sacó una foto en el Estadio Defensor del Chaco y después comenzaron a viralizarse sus fotos y decían que era inteligencia artificial, pero no, ella es de Villarrica.
2: Es
0: ahí se produjo.
3: Y ganó Miss Teen Paraguay.
2: Tiene las más lindas mujeres, ¿eh? Con Nadia Ferreira también.
0: Vos sabes que tiene muchos rasgos de Villarrica, Nadia es famosa por eso.
3: Sí, tiene muchos rasgos de Nadia Ferreira. Ella dice que comenzó a modelar a los 15 años, ganó Miss Teen Paraguay y ahí comenzó su carrera. Una niña hermosa es.
0: Quiero nomás no contar que hay un
3: libro. Soy real, dijo.
2: Porque en estos días se viralizó también la imagen de un arquero. Del arco y flecha, ¿verdad? Y ese lastimosamente era IA.
3: Espera. Le dicen que es la nueva novia.
0: Bueno, ahí se produjo una discusión que yo creo que es la que también alimenta el conocimiento público de esto que está contando Javi.
3: Nayel se llama esta chica.
0: Que es una cuestión marcaria. Y hay mucha gente que se enojó con Agustín Zaguier. Porque Agustín, tengo entendido, yo no leí directamente de Agustín, pero sí del relato de la situación. Así que pido disculpas de antemano si estoy diciendo algo que no corresponde. Se hizo un cuestionamiento de marca con respecto a... ¿cómo, quién era la novia?
3: Larisa Riquelme.
0: Larisa Riquelme. Ahora...
2: Porque ella lo registró.
0: Si está registrado, estimado
3: está
0: amigo...
3: Está bien.
0: ¿Eh?
3: No, si está registrado...
0: Si está registrado, esto es una cuestión de marca. Y en consecuencia, si está registrado, vos no podés usar eso.
3: Con fines comerciales. Pero si no son fines comerciales...
2: Pero popularmente, la gente elige quién es su novia en este mundial. Es que
0: Sara, yo estoy popularmente todas las personas pasamos, ¿verdad?
3: Larisa es reconocida mundialmente como la novia del mundial. Eso es cierto. Aquella foto aquí en la Plaza de la Democracia, ella con una blusa y con el celular metida entre la ropa y sus...
2: Entre los pechos.
3: Sus senos, sus pechos.
0: Entre sus tetas.
3: Y esa foto recorrió el mundo y ella recorrió el mundo y ganó muchísima plata.
0: Y bueno, entonces es una marca.
3: Y es de ella.
0: Y es de ella. No es de nadie más. Entonces, eso también hay que respetar.
2: Hablando de marcas y de registro, qué fuerte está la advertencia de Estados Unidos de que aquellos que vayan con visa de turista, sean influencers, no pueden monetizar nada en territorio norteamericano. Ayer Mabel le entrevistó al director de migraciones, Jorge Kronawetter, y le preguntaba qué pasa si ellos, okay, están trabajando en Estados Unidos, pero no van a cobrar allí, van a cobrar en Paraguay. Y decía él, no, porque el territorio norteamericano es utilizado para el trabajo. Eso no se va a admitir tampoco. Entonces, hay varios influencers que ya viajaron y van a tener que abstenerse, porque después le viene
3: en su defecto
2: la...
3: pagar.
2: Lo que pasa es que tuviste que haber sacado la visa de trabajo.
3: De trabajo.
0: Es que ahí
3: no es la B1, la B2.
0: Esa es una cuestión que yo quiero plantear una duda razonable, porque esta es una nueva frontera de las redes sociales. ¿Quién dijo que yo no tengo limitación territorial para la creación de contenido?
2: Y Estados Unidos te lo dice. Mira, Enrique, las restricciones que Estados Unidos está haciendo junto a la FIFA para este mundial son tremendas. Sí. Europa, los globalistas de la Unión Europea se quedan un poroto al lado de ellos. Un embrión de cucaracha se queda.
0: Me consta, verdad, me consta porque me consta que, por ejemplo, contenidos referidos al mundial están totalmente bloqueados en todas las redes.
2: Los hinchas que vayan a la cancha no pueden subir un gol. Te pueden multar.
0: Pero eso es un derecho marcario de FIFA.
2: Claro.
0: No, yo lo que digo es, vos sos un generador de contenidos. A ver, yo quiero poner, voy a poner un ejemplo de lo que yo veo habitualmente. Yo soy seguidor de varias páginas de yates, Sara, Javi. Yates veleros, estoy hablando, sí, sí, ¿verdad? Sí. Porque me gusta...
3: ¿Cómo se llama tu velero?
0: No sé, o sea, yo varios.
3: Libertad.
0: Ay, Dios mío, Jai. Bueno, entonces el punto para mí es... Estas páginas de YouTube que trabajan en la creación de estos contenidos... Hacen contenidos en todos los países que van tocando, ¿verdad? Y a mi modo de ver, se logra eso porque el concepto del funcionamiento de las redes sociales es global. Mira, si yo tengo que estar pagando visa de trabajo, por decirte, en Bora Bora para generar contenido de Bora Bora o en Tuvalu.
2: Yo... ¿Te acordás que la vez pasada hablábamos de esto? Lo planteábamos con el tema del caso electoral en Paraguay, que yo te decía, ¿qué pasa si Paraguay tiene unas normas, sí, con respecto al código electoral?
0: ¿Y qué te dije yo?
2: Y vos me dijiste, las redes son globales.
0: Sí.
2: Y yo te dije, ¿entonces no debería Paraguay adaptar su código electoral a las normas globales de redes sociales? Pero ahora vos te das cuenta que esto se traslada a cada punto. O sea, los países tienen sus reglas. Bueno, y las redes sociales comienzan a regularse de acuerdo a las reglas de los países. Entonces vos, que sos un defensor de la libertad de las redes sociales, vas a comenzar a darte cuenta que esto comienza a regularse en todo el mundo y que no es solamente la Unión Europea globalista. Ahora le tenés a Estados Unidos, que estamos viendo esto de cerca por lo que pasa con los
3: influencers. Agrego otro elemento que está siendo razón de debate también. Si vos tenés un local comercial, Enrique, en Estados Unidos, en territorio estadounidense, o territorio donde se organizan estos eventos, estadounidense es el caso ahora específico, y, por ejemplo, vas a abrir tu local nocturno para que la gente vaya a consumir y mire el partido, no podés porque estás haciendo, no podés proyectar en pantalla porque estás haciendo con fines comerciales.
0: No, atender, Javi, yo quiero acá plantear...
3: Tenés que pagar el canon que corresponde.
0: No, eso hay que pagar el canon. Pero mi punto es el siguiente. Acá hay dos temas en lo que está planteando Sara, que son, uno, hay unas regulaciones marcarias que tienen alcance global porque están convenidas en el marco de la Organización Mundial de Comercio. Y en consecuencia, sí son legislación global. Los registros de marca sí son, sí tienen protección global, igual que el registro de patentes, ¿verdad? Esos son. ¿Pero por qué? Porque todos los países del mundo acordaron en la Organización Mundial de Comercio que las patentes van a ser protegidas, las marcas van a ser protegidas, etcétera. Eso es muy distinto a la legislación europea de redes sociales. La ley de servicios digitales en la Unión Europea no es esto. Es regulación de contenido, no protección de marca. Y no son iguales. Entonces, la legislación europea establece la censura. En cambio, la legislación de la que estamos hablando es protección marcaria. Yo no puedo venir acá con la marca Coca-Cola a decir Coca-Cola es una mierda, o qué puedo decir, no sé, porque la marca Coca-Cola le pertenece a unos señores que son los dueños de Coca-Cola. Voy a ponerte
3: pero el tema marcario está basado con fines comerciales.
0: Exacto.
2: Claro.
3: O sea, cuando vos vas a comercializar, donde vas a generar ingresos, exacto, económicos, es donde hay restricciones.
2: Y por eso es lo que está diciendo.
0: Eso es.
2: Acaba de decir.
3: No, porque vos dijiste, yo no puedo venir a decir acá Coca-Cola es una mierda. Claro que podés decir.
0: No, eso puedo decir. Es comercial. Es comercial. Es como vos.
3: Por eso nomás dije, yo estoy escuchando lo que él dice. Pero vos podés decir lo que quieras de Coca-Cola. Sí. Ahora, si vas a usar la palabra Coca-Cola con fines comerciales, es otra cosa.
2: Claro, sí, claro. Sí. Cuídense nomás de los paraguayos, los norteamericanos. Ya les ganamos con Mickey una vez.
0: ¿Y con McDonald's?
3: ¿Con qué?
2: ¿Con McDonald's?
0: Sí.
2: ¿Cómo? Ese caso no conozco. El de Mickey es conocido.
3: No,
2: el de McDonald's
3: no.
0: ¿Usted no conoce?
2: No conoce.
0: Bueno, rápido voy a contar. Acá había un señor muy conocido. un empresario importante del Paraguay de la época de Stroessner, que registraba en nuestro país marcas. McDonald's, famoso caso. McDonald's, el señor, voy a decir su nombre, ¿no?
2: Sí, sí.
0: Cocón Rojas. Entonces el señor registraba las marcas.
4: Registraba.
0: ¿Entendés? Entonces venía el dueño de la marca.
2: Y tenía que comprar.
0: Y le decía, lo siento, hermano querido.
3: Pregunta, ¿no habrá ocurrido lo mismo con Kentucky?
0: No sé, no tengo ni idea.
3: Porque en Paraguay no se vende como Kentucky, o Kentucky cambió a nivel mundial.
0: No tengo ni idea.
3: Porque lo llaman KFC ahora.
0: No, pero yo te cuento, esto que yo te estoy contando es la época de Stroessner.
2: La marca se quedó modificó en KFC, claro.
0: Esa es otra cosa, el globalismo.
2: Ay, ¿cómo pico va a ser globalismo? Tu marca tiene tres palabras, Kentucky Fried Chicken, es demasiado largo, el KFC.
0: Mentira, foro de Davos mandó una instrucción ahora, todos tienen que...
3: Enrique, vos sabés,
0: el rebranding se llama.
3: ¿A qué le sale su espíritu perse?
2: Los colegios, tan, entonces... las siglas
0: eso se llama ASA, rebranding.
2: El ACA.
0: Dios mío,
2: el ACA. Por una cuestión de practicidad.
0: El ACA por el ACA.
2: Estás en YouTube.
0: Yo lo bueno, eso se llama rebranding, estimado mío.
3: Rebranding, pero rebranding no tiene nada que ver con
2: le voy a leer a mi amigo acá en WhatsApp. Enrique, falacia del hombre de paja. Acá el punto es la prohibición de hacer contenido. Eso es de visa. Te dice.
0: No, estoy preguntando en ahí, sí, porque no quiero hablar al pedo. O sea, así que yo me atengo a lo que dice Sara por la relación que hizo de la entrevista que hizo Mabel.
2: Claro.
0: Pero quiero chequear yo en ahí, ¿verdad?
2: ¿Y por qué no chequeamos con, no sé, con le llamamos a una
0: abuela? Llamale.
2: La AI. ¿Sí? Ahora la New Wikipedia. Hacemos pausita.
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0: salió el aire.
1: Ay, tenía hambre.
0: Enrique también.
2: Yo estoy muerto de hambre.
1: Y hoy no hay, hija de Feliciana había sido.
2: Si tenés algún lugar donde hacer el pedido, hacemos. Porque me muero de hambre.
1: ¿Qué querés comer?
2: Y croquetas.
0: No, espera, no, es tanta opción que tenés tampoco.
1: Enrique, vamos a pedir.
0: Lío Bar.
1: Con gaseosa.
0: Sí, croquetas. Con
1: pan. Acuazo va a venir.
2: No, ¿en serio te digo? Bueno, ya, esta es una negociación en público que estamos haciendo acá con Javi. Andrea Bocelli no abrió la ceremonia, Sara. Yo estaba equivocado.
3: Yo lloraba.
2: Su presentación ocurrió hacia la mitad del evento. Sí.
1: ¿Por qué querés llorar, Sara? ¿Iba ahí?
0: No, me encanta, le amo. Andrea Bocelli,
2: el evento empezó con Salma Hayek y Laila, así se dice, Downs. Y después de Salma Hayek entró Maná, Los Ángeles Azules y Belinda.
0: Qué loco la mezcla, ¿verdad?
2: Sí, una mezcla.
0: Andrea Bocelli,
2: sí,
0: Salma Hayek, Maná, Belinda, Shakira.
2: Y con respecto a la conversación.
0: Hola, Johnny.
2: Hola, Johnny.
4: Buen día, saludos para todos. Cantó también Balvin. A mí me gustó el cambio que hacían. Por ejemplo, Maná cantaba y en medio de la música desaparece Maná y aparece Belinda.
0: David Guetta también estuvo.
4: David Guetta, sí.
2: Ese David Guetta, yo no registré esa. Mira que yo me pude a mirar la ceremonia.
0: ¿Te gusta David Guetta? ¿Eh? Buenísimo David Guetta.
2: No, a mí David Guetta me encanta, pero te juro que no le registré. ¿Por qué me están diciendo esto?
0: En algún punto del estadio estuvo.
2: Sí, hay como público.
0: No. Ahí está.
2: A ver. No sé un poco. Bueno, le pregunté a inteligencia artificial la pregunta de la discusión que estábamos teniendo y la pregunta fue la siguiente, como que dicen el prompt, fue el siguiente. ¿Es verdad o es mentira que Estados Unidos exige visa de trabajo para creación de contenidos para influencers extranjeros? Y inteligencia artificial me contesta, es verdad. El gobierno norteamericano exige estrictamente visa de trabajo o categoría de visado específica para influencers extranjeros que viajan al país para crear contenido monetizado. Bueno. La Oficina de Aduana y Protección Fronteriza y el Departamento de Seguridad Nacional confirmaron que la creación de contenido monetizado en YouTube, TikTok o en cualquier Instagram o en cualquier plataforma se considera actividad laboral.
1: Permiso.
0: Vamos a hacer una cosa. Para no ir a la IA, vamos a ir a la fuente. Porque tenemos el comunicado de la Embajada de Estados Unidos en Paraguay.
2: Ese es el purete.
0: Acerca de los influencers de redes sociales, al igual que otras profesiones del ámbito mediático, tienen limitaciones en cuanto al tipo de contenido que pueden crear en Estados Unidos con un visado de turista B1 B2. Pueden asistir a convenciones, reuniones o eventos deportivos siempre que no informen sobre ellos mientras se encuentren en Estados Unidos. Ni siquiera pueden informar, ¿eh? O cuando regresen a su país de origen. Ellos no pueden filmar contenido allá y usar acá. Tampoco pueden hacer eso.
2: Claro, porque...
0: Pueden tomarse unas vacaciones, pero no pueden trabajar durante el viaje. Pueden llevar a cabo investigaciones independientes y tomar fotografías, siempre que no obtengan ingresos de fuentes estadounidenses por ello.
2: Ahí está, eso tiene que estar monetizado. Sí.
1: Estoy encontrando la definición de qué es contenido monetizado. Publicidad e ingresos de plataformas, que son los pagos directos por anuncios o regalos pagados por seguidores. A veces vos podés subir un contenido y le pagás a la plataforma para que tenga mayor alcance. Con la visualización terminás generando otra vez recursos y así, ¿verdad? Patrocinios y marcas, contratos con empresas.

0: de Estados Unidos está sujeto a las leyes fiscales del IRS, Servicio de Impuestos Internos, por lo que muchos creadores internacionales eligen abrir una empresa tipo LLC para operar legalmente, facilitar la facturación y cumplir con el pago de impuestos. Si estás planeando viajar, tenés que establecer muy bien cuál es la visa que vas a solicitar, te dice luego.
1: Jorge Cronagüetter, director de Migraciones. ¿Cómo te va, Jorge?
2: Hola, Enrique. Buen día para vos, para los que te acompañan y toda la audiencia.
1: Estamos con Sara Moreno, Javier Panza, Johnny González, y queríamos conversar un poquito contigo sobre lo que está relacionado con el Mundial. Repetir un poquito lo que le dijiste a Mabel sobre el tema de las visas de influencer para empezar, pero no es el tema. O sea, es un accesorio de chequeo que queremos hacer contigo. Ya lo estamos viendo acá en AI y compañía. Se le advirtió eso a la gente, Jorge, y hasta que vos tengas conocimiento, ¿se fue alguien con el objetivo de usar su trabajo de influencer en Estados Unidos sin la visa correspondiente?
2: Mira, nosotros lo que hicimos fue chequear que contengan la visa al salir. No es nuestro trabajo, pero sí para evitar que justamente lleguen allá y no esté actualizado, no tengan lo correspondiente y tengan que regresar, porque es una potestad en la inadmisión en cualquier país y es que no tiene requisito correspondiente, por un lado. Por el otro, cuando vos haces el llenado del formulario, el que se hace para la solicitud de visa, que es electrónico, está todo eso que estaba mencionando, que escuché que estaba leyendo Javier, ¿verdad? No con ese detalle, pero sí te dicen exactamente si es, qué actividad vos vas a realizar, ¿verdad? Y en ese, ahí se resume en lo simple, Enrique, actividad remunerada uno no puede realizar en un país extranjero. O sea, uno no puede entrar como turista a trabajar. Ese es el concepto básico, que aplica en todos los países, ¿verdad? Acá también. Acá cuando viene, por ejemplo, un artista que va a cantar un show que va a tener, se abona lo que se llama el concepto de residencia ocasional, que es cuando vos vas a hacer una actividad para remunerada en solamente una ocasión, ¿verdad? Entonces, hay una tasa que se paga por eso, y vos, a partir de ese momento, podés realizar legalmente y habilitado para una actividad remunerada.
3: Pero una consulta, director. ¿Aquí en Paraguay no se tiene esta regulación con respecto a los influencers?
2: Es que el tema de influencer, en primer lugar, tenés que tener un sistema de monitoreo para poder detectar quiénes son, para poder detectar si generan contenido. Ellos tienen un sistema de Big Data muy importante, donde cualquier cuestión que vos tengas que pautar o de alguna forma esté pautado, se pueda controlar de manera más rápida, ¿verdad? Si nosotros tuviésemos eso, obviamente que va a ser mucho más fácil, pero la mayoría de los influencers, entre comillas, que andan por acá, tienen un estatus de erradicación, por lo menos los que ya están permanentes o los que son muy habituales. Ellos sí tienen erradicación, porque de hecho ellos trabajan tratando de captar otras personas para también darle un estatus de erradicación, ¿verdad? Sobre todo eso que hacen promociones de hacer trámite de erradicación y cosas de esas.
1: Espera, Jorge, yo quiero en defensa de Estados Unidos decir una cosa, si me permitís. No es tanto un tema de Big Data como que las plataformas que pagan, es decir, las plataformas que admiten contenido monetizado, son norteamericanas, y por tanto estas plataformas efectivamente tienen un control contable que le dicen: yo le estoy pagando a Javier tanto por like, y eso es un contenido que el IRC norteamericano registra, no tanto por Big Data como que por contribución impositiva. Quería nomás señalar eso como acotación, ¿verdad? Pero atentamente aprendo cosas nuevas si me decís que hay algo más que eso.
2: No, no, el tema es que justamente lo hacen de manera, digamos, está todo, es todo automatizado, a eso me refería con

0: Big Data que ellos tienen para poder hacer justamente el chequeo en tiempo real de todo ese movimiento que hay a nivel impositivo contable. Es decir, ellos detectan un movimiento contable y obviamente ya trae aparejado una consecuencia impositiva y todo ese sistema tienen todo bien trazado. Ahora no, esa trazabilidad es muy difícil de realizar, y más aún si se realiza a través de plataforma que tiene su sede allá, ¿verdad?
1: Entiendo. Segundo tema. Javi, Sara, no sé si ustedes quieren agregar.
2: ¿Ya se detectó alguna infracción?
0: ¿Allá?
2: Sí.
0: No tengo idea. O sea, no tenemos esa información. Por lo menos no regresó ninguno de los que fueron hasta ahora, si a eso te referís.
2: Sí.
0: No hubo ningún rechazado. Ahora, existen, cuando va a ingresar, existe el sistema de rechazo y el sistema de advertencia, ¿verdad?
2: Sí.
0: Eso sí desconozco si se le haya advertido a alguien para esa cuestión, ¿verdad? Pero sí, rechazado por lo menos hasta ahora no llegó de los que fueron.
2: Ok.
1: Bueno, segunda cuestión, Jorge, una cuestión más numérica nomás. Hoy arranca Paraguay y me gustaría saber si nosotros tenemos algún cierre consolidado de gente que salió de nuestro país con destino a Estados Unidos por el objetivo del Mundial, como para decir, bueno, X personas, porque viste que las agencias de viaje dijeron, hemos tenido alrededor de 3.000 operaciones de venta, digamos. Pero ¿cuánto es el número registrado realmente en migraciones?
0: Mira, hasta ahora consolidado todavía no, Enrique, porque fíjate que acá pues, hay una realidad. Hay gente que va para el primer partido, hay gente que va para los 3 partidos, hay gente que va para los 2 siguientes partidos, que juntando la entrada era un poco más accesible, ¿verdad? Entonces van a seguir yendo para poder cerrar todo y dar un informe final, ¿verdad? Nosotros lo que hicimos fue cruzar los números a través de la información que proporcionaba el viajero, y hasta el día de ayer teníamos cerca de 4.500 personas que habían salido con destino al Mundial de Fútbol, ¿verdad? Y ahí estamos incluyendo paraguayos que fueron al Mundial y extranjeros que fueron a apoyar también a su selección, ¿verdad? Que no es un número tan impactante, pero sí hay gente que desde Paraguay se fue a apoyar a la selección A o B de cualquier país, ¿verdad? Y por otro lado, en el número nosotros lo contabilizamos a partir del domingo, que es donde se empezaron a salir la mayoría de ellos. Y esto incluye gente que va por escala, ¿verdad? No que fueron en vuelo charter, sino que van en vuelo o que fueron en vuelos regulares y que tuvieron su escala, generalmente tienen Panamá, San Pablo, y de ahí llegan hasta Estados Unidos para participar del Mundial. Creemos de que va a haber más gente en los días subsiguientes, y obviamente si ocurre todo lo que todos queremos, que Paraguay siga avanzando, va a ir más personas para alentar a la albirroja en ese caso.
1: Pero al cierre de hoy, digamos, ¿vos podés dar algún número? ¿Te animás?
0: Sí, 4.500 personas. No te digo redondo, pero es cerca de eso.
1: ¿Cuánto? ¿2.500?
0: 4.500.
1: A la puta, 4.500, pues es mucho, sí, más de lo que se tenía previsto, mi querido Jorge.
0: Y hasta el momento es lo que pudimos analizar de la información que nos proporciona.
1: Perdón, esto a lo mejor, Jorge, vos ni siquiera tenés jurisdicción administrativa para contestar, pero te planteo como elemento de debate. Pero quiere decir que hay 1.500 personas que hicieron su tramitación de pasaje y eso fuera de las agencias.
0: Sí, eso es lo más probable. Exactamente. Hay mucha gente que fue sin entrada, por ejemplo, porque allá le habían comprado, le habían hecho la transacción. Obviamente es, ya no se adquiere mal ticket, pero sí la credencial electrónica. Y eso lo te digo porque eso nos decían cuando iban saliendo. Ahora estuvimos en el operativo en la madrugada de ayer, que fue donde se produjo la salida del contingente más grande, que fueron los dos vuelos charter llenos, que fueron con compatriotas desde allá, y no habían contado mucha información de ellos y también lo que llamamos vuelos regulares.
1: Sí, claro, los dos charters que eran 2777, o sea, estamos hablando de 600 personas aproximadamente.
0: Así mismo, 600 personas, más los vuelos regulares en la noche y madrugada, la noche de anteayer y la madrugada de ayer, tuvimos un movimiento de casi 1000 personas saliendo en un prácticamente en 3-4 horas, ¿verdad? Que fue un verdadero desafío ahí para toda la institución, la nuestra y también la INAC.
1: Y la INAC, ah. O sea, que con el aeropuerto chiquitito, 1000 personas ahí, ¿qué es lo que habrá sido eso?
2: Pudieron pasar rápido, no,
0: sí,
2: hubo retrasos.
0: Súper bien, súper bien. Realmente, justamente nos preparamos, ahora ya sabíamos eso. Justamente cuando uno tiene esa información con antelación, la puede trabajar de manera coordinada y no hubo ningún retraso. Súper bien, lo tuvimos justamente para coordinar todo con el señor Rubén Aguilar de INAC y fue realmente todo muy bien como se planificó.
1: Bueno. Sara,
2: ¿qué va a pasar con Lauris Diva, el tema?
1: ¿Por qué?
2: Y porque ella fue influencer y se fue. Incluso fue retenida en el aeropuerto de Los Ángeles.
1: Ella son nuestros oficiantes.
3: Slot del Sol.
2: También.
1: Sí.
2: Bueno, comentario nomás, director.
1: No, comentario eso, Jorge. O sea,
3: la retuvieron y la dejaron pasar finalmente.
2: Sí. Entró.
1: Pero no puede entrar. Sí.
2: No, por eso yo le pregunté si hubo algún...
3: Deportado,
2: o sea, rechazado, algún incidente, y él dice que no.
1: Bueno.
0: No hubo. Pero fíjate una cosa, pudo ver lo que yo te dije, la advertencia, Sara. Si te hacen la advertencia, ya no te van a volver a decir... ¿saben cómo funciona eso? ¿Verdad? No van a decir, Tomás, quiero que hagas tu descargo en relación. No, chao tu visa, así nomás. Yo te digo, si te llegan a hacer esa advertencia y vos incumplís... lo que te advirtieron, ¿verdad? Y ya te llega nomás la notificación de que te quedaste sin visa.
2: Así mismo. ¿Y para los otros países sin problema, director, en medio de todo esta, de toda esta algarabía?
0: Sí. No, sin ningún problema. Los vuelos regulares siguen saliendo. Hay gente, como te digo, extranjera, incluso que se va... ¿Sabes por qué te dije los extranjeros? Hay muchos argentinos que vienen de acá a tomar su vuelo, ¿verdad? Sobre todo la gente del norte de Argentina. Y ellos también fueron a alentar a su selección, ¿verdad?
2: De Formosa, Corrientes.
0: Exactamente. Normalmente lo toman acá los vuelos, ¿verdad?
2: ¿Y se registró un ingreso importante desde esa zona directa?
0: No. Son grupos, ¿verdad? Que vienen de repente, grupos de amigos, familia. Son los que toman los vuelos de acá. Pero digo nomás, eso también incide en el tema de nuestros 4.500, ¿verdad?
2: Claro, no. Es que son 4.500 paraguayos. Pues.
0: Así
2: hay grupos argentinos, por ejemplo, etcétera.
0: Sí.
2: Así todo. También como hay paraguayos que cruzaron desde Ciudad del Este o el Alto Paraná a Foz, y de ahí también, también sí, pasa eso,
1: sí,
2: ¿verdad?
1: También.
0: Sí. Y también hay gente que se decidió a última hora, Sara, porque fíjate que hay una diferencia cambiaria notable de 3 meses atrás a hoy, ¿verdad? Sí. Entonces, los muchachos rompieron la alcancía y agarraron vuelo y se fueron, ¿verdad?
1: Por eso yo siempre hago fiesta cuando el dólar baja. Y
0: por lo menos para esto es muy positivo, ¿verdad?
1: Y para todo es positivo. No te dejes llevar por los oligarcas. Jorge, nada, no sé, Sarita.
2: Completito.
1: Javi, muchísimas gracias por estos datos y gracias por tu tiempo.
0: Cuando guste, muérdate por nada y que ganemos hoy.
1: Igual, exacto, sí, así, Fuerza Albirroja. Jorge Colonabuelo, director de Migraciones. Estoy con la boca abierta todavía de la cifra, 4.500. Porque las agencias de viaje nos habían dicho 3.000.
2: Sí, pero tenés esa variación.
1: Variante de gente que hace sola su tramitación.
2: Sí. O lo que contaba él, ¿verdad? De un grupo de argentinos que vino y toma el vuelo.
1: Ahora, eso entre paréntesis nomás, que no tiene nada que ver ni con la Albirroja ni con nada, pero... Si vos sos argentino del norte, obvio que Asunción es tu centro. O sea, Asunción está muchísimo más...
3: Es tu hub.
1: Porque, o sea, en vez de irte a Buenos Aires 1000 kilómetros, venía a Asunción 400 kilómetros. Y entonces arreglaste tu estacionamiento acá y listo, no hay problema. Ahora, nosotros se nos abrió una competencia notable, ¿verdad? Córdoba. Porque ahora Córdoba sí tiene vuelos directos de Europa.
2: También.
1: A Madrid. Entonces,
3: pero un poco más lejos ir a Córdoba que venir.
1: Sí, si vos estás en lo que podríamos llamar, ¿cómo que se llama? En el litoral, como llaman en Argentina, que es el litoral del Paraná. Asunción es tu hub.
2: Tu hub.
1: Y no Córdoba tampoco.
2: Pero espero que el aeropuerto sea más lindo. No te da,
1: está, me, yo, ¿qué campaña de difamación es esta?
2: Espera. Escuchá lo que dije, que esté más lindo. Eso nomás.
1: Porque nuestro aeropuerto es chiquito. Yo no voy a discutir eso, creo que es evidente, ¿verdad? Pero feo no es.
3: Lindo tampoco.
2: Quiero que esté más lindo.
1: Atendé, Javi. Hay una parte del aeropuerto que
3: ¿qué
1: sí...
3: ¡Qué puta, Enrique! No. Ese jardín Nunga que está ahí en la fachada, un chalain de Ava.
1: ¡No!
3: ¡Déjame de joder!
1: ¡No!
3: ¡Iñipitú! Los baños nunca... Históricamente esos baños están todos siempre... Con... ¡No, Brena, Enrique!
1: ¡No, Perana!
3: ¡No, Perana! ¿Sabes qué? ¿Cómo decir? Anda a correrle a otro con esta vaina.
1: Anda joder a tu abuela.
3: Yo amo este país... Estoy acá feliz, contento, muchas cosas. Pero ese aeropuerto no es lindo.
1: No.
3: Yo un chalain de
1: Ava. No, espera. A ver, yo creo que podemos tener un terreno común en estas descripciones tan opuestas aparentemente. Yo creo que hay una parte del aeropuerto que sí está hecha puta y que no tiene
3: solución.
1: No tiene remedio en el sentido que, bueno, hay que hacer mucha inversión. Es el arribo. La arribada, cuando te bajas del avión.
3: Es en F.
1: Y ahí vos decís, puta carajo, boludo, yo no puedo
3: creer. El desembarque. La zona de embarque ahora es una belleza.
1: La parte de embarque está buenísima.
3: El nuevo.
1: Es lo que te digo.
3: Está lindo, está ahí.
1: No, está ¿verdad? Bueno.
2: Está lindo.
3: Está lindo y ahora es panorámico y todo eso. Perfecto. Pero ese desembarque, Enrique, esa rampa ahí.
1: Sí, eso yo te doy. Eso, pues, tenemos un...
3: Oscuro.
1: Hay un campo común ahí. Ahora, el jardín colgante de Babilonia, que es la fachada.
3: No pueden piorregar, por lo menos.
2: ¿Saben que a mí me frustra? Nosotros tenemos autoridades que están habituadas a viajar. Y yo digo, cuando van al extranjero y... se bajan a un aeropuerto de Barajas y tienen que cruzar una terminal del 1 al 4, o se bajan en Bruselas, o se bajan en Estados Unidos, en el John F. Kennedy. O sea, digo yo, ¿no querés eso para tu país? Vienen a Paraguay, un Santiago Peña, que es nuestro presidente viajero, genial, muy linda la propaganda de Paraguay para afuera, pero vení y decirle a tu gente, háganme un aeropuerto como este quiero. Traigan a unos buenos arquitectos, a unos buenos diseñadores interiores, ahora que se trabaja tan lindo en eso y que hay tan buena gente en nuestro país, tan profesional con eso. Siempre hubo, ¿verdad?
3: Paisajistas.
2: Y hagan algo lindo, porque llegar al aeropuerto es la imagen primera que se tiene como país.
1: Dos objeciones tengo a tu razón.
2: Entonces digo yo, me frustra tanto que digo yo, esta gente que sale y vos ves cosas afuera y decís, yo quiero esto para Paraguay, háganla.
3: El aeropuerto también es una experiencia.
1: Sí, es.
2: Sí, es.
1: Y si el que no toma como experiencia el aeropuerto no entiende sí. nada.
3: O sea, si vos querés hacer toda una ruta turística, tu aeropuerto también forma parte de lo que comes, por donde caminas, lo que ves, los servicios... Todo cuenta. Hasta el tipo de jabón que tiene en el baño cuenta.
1: Un 1000000% de acuerdo. Así mismo como estás diciendo. Un disenso no va con Sara. Kennedy es una mierda.
2: Sí, feito es Kennedy.
1: Una mierda. Kennedy.
2: Pero por lo menos está
1: grande y feo.
2: Pero sabes que ahora que se fueron a Los Ángeles, o a San José, o a San Francisco, aeropuertos hermosos, y cómo trasladan las características de las ciudades en los aeropuertos. Por ejemplo, vos llegás al aeropuerto de Tampa y encontrás cómo se llama el flamenco gigante, y después vos tenés una galería de arte de los artistas de Tampa. ¿Entendés? Mm. Vos que viviste, esa fue tu ciudad.
1: Es mi pueblo natal.
2: El
3: aeropuerto de...
1: No, natal. Es de Valde, que es lindo.
2: También hay que llevar arte a nuestro aeropuerto.
3: El nordeste brasileño tiene arte en sus aeropuertos.
2: Sí. Fortaleza en República tiene Dominicana. Muy lindo aeropuerto. Sí.
3: Vos te bajás y ves cuadros, esculturas y una serie de...
2: Vos llegás a Punta Cana, el aeropuerto es una playa. ¿Entendés? Mm. Entonces, eso se traslada también a los aeropuertos.
1: Estoy de acuerdo. Sí. No, yo mi único disenso es que dijiste que ni una mierda. O sea...
2: Pero ordenadito, por lo menos. Limpio,
1: ahora,
2: ordenado.
1: Aeropuertos en Estados Unidos que son de puta madre. Sí, Tampa, Miami.
2: Chicago.
1: San Francisco.
3: L.A.
1: ¿cómo se llama? San Luis.
2: Chiclao, que es una locura.
1: San Luis y los aeropuertos del medio oeste son todos espectaculares. Pero Kennedy es una mierda.
3: Y bueno, y a lo mejor necesitan hacer inversiones también.
1: Y también, exactamente, están igual que nosotros.
3: Sí, para que veas.
1: Para que veas.
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0: 7 de la mañana, 15 minutos. Hoy jugamos, estimadas amigas y amigos, a las 22 horas paraguaya. La albirroja debuta con Estados Unidos. No arrugar ni un milímetro que arruguen ellos. Porque, nada, estábamos hablando acá, fuera de aire, de las expectativas que tenemos razonablemente, creo. Y ayer Alfaro dijo una cosa en la conferencia de prensa que yo quiero traer a colación acá para discutir, ¿verdad? Y dijo algo así como que, bueno, nosotros somos los menos considerados del grupo. O sea, los profesores, doctores, dicen, no, Paraguay es el primero que se elimina.
1: Yo creo que Alfaro le escuchó a Johnny ayer hablando acá, la primera mañana.
0: Puede ser.
1: Puso YouTube cuando se despertó vio la primera mañana, le escuchó a Johnny.
0: Porque, no, exacto. Entonces la pregunta para mí es, atendé bien lo que voy a preguntar. O sea, no porque no me quiero hacer misterioso ni nada, pero me parece que sí está pasando lo que voy a plantear. Es o porque nos estudian o porque no nos conocen. Y yo sospecho que la consideración que se hace sobre la albirroja es porque no nos conocen, no nos miraron, no vieron lo que pasó. Entonces, claro, vos estás sentado en tu canal de televisión en Europa, por decirte, o ESPN o Fox o los canales deportivos, y Paraguay no está en el foco. Está en el foco Italia o Inglaterra, Argentina.
2: Pero en estos días te planteaban, Enrique, hace 16 años que estamos fuera del radar.
0: Y eso es lo que te digo, ¿entendés? Entonces yo no sé si la consideración que se hace de que nosotros somos la selección menos potable del grupo, Estados Unidos, Turquía, Australia y Paraguay, ¿se hace en base a conocimiento o se hace en base a desconocimiento? Y yo, no, mi posición nomás es que creo que hay un porcentaje importante que podemos decir es por desconocimiento. A lo mejor mañana me estoy metiendo mi lengua en el culo, ¿verdad? Pero
1: o por fama. ¿Eh? O por fama. Porque se hace fama a las selecciones que tienen su historia,
0: sí,
1: que vienen bien, que clasifican una y otra vez.
0: Pero ¿por qué, por ejemplo, seríamos nosotros?
1: ¿Y cuál es la fama que tiene Paraguay ahora mismo?
0: Y yo no creo que ni que estemos en el radar, como acá, como usando la palabra, la expresión de Javi.
1: Por eso.
0: Pero yo hago una pregunta, por ejemplo.
2: Y bueno, a lo mejor esta es la ocasión para hacernos de fama y después acostarnos a dormir.
0: No, pero atendé, Javi.
2: Pues así dice, hazte de fama y acuéstate a dormir.
0: Pero te voy a decir una
2: cosa. Pero esas grandes selecciones de las que voy a hablar, Sara, sí, tienen fama y están ahí.
0: Y mucha fama Italia y estamos afuera.
2: Y bueno, pero tiene fama.
1: No, pero Italia viene mal hace rato. Varios mundiales viene mal.
0: A donde quiero llegar, atender la comparación que quiero plantear. En la prensa de habla inglesa, que entre paréntesis después es la que copian lo de habla castellana, que es patético, pero realmente es patético. Bueno, en la prensa habla inglesa, estimado amigo, hablan de Australia, pero porque es un país angloparlante. Entonces Australia, pero porque es un país angloparlante y hay mercado angloparlante. ¿Verdad? Creo que esa es la construcción que están haciendo todos estos señores profesores, doctores del periodismo deportivo. A lo mejor puede ocurrir que yo esté equivocado, ¿verdad? Pero me da esa impresión.
2: Bueno, ahora
1: no creo que haya desconocimiento, siendo que le ganó a Brasil y a Argentina, que habrá sido un notición en el mundo, dice Severo en nuestro WhatsApp.
0: Sí, pero el año pasado. O sea, ya hace más de un año eso.
1: Lo triste es que escuché hasta los hispanos que quieren que gane hoy Estados Unidos, dice Miriam desde Estados Unidos.
0: Pero bueno, si vos estás... Si Miriam, yo entiendo. Si yo soy un hispano en Estados Unidos, quiero que gane Estados Unidos también. O sea, yo soy norteamericano, aunque soy hispano. ¿Verdad?
2: Bueno.
0: Marco Rubio, perdón, Javito, una cosita nomás. Marco Rubio es un hispano. su lengua materna es castellano. Claro. Pero él es el secretario de Estados Unidos, quiere que gane Estados Unidos.
1: O sea que si él escucha el himno en guaraní, no va a entender.
0: No va a entender.
2: No. Muchos de nosotros tampoco, así que ¿puedo hacer algo? Vamos a regalar uno de los bolsones.
1: ¿Ahora?
2: Sí.
1: Bueno.
2: En el canal de YouTube.
1: Acá tenemos.
2: En el chat.
1: Señoras y señores.
0: Nombre y tres últimos números de cédula, que vamos a ver en el canal de YouTube.
2: Bueno.
0: Para nuestro primer premio.
1: Voy a hacer algo que siempre quise hacer. Señoras y señores, es un buen momento.
2: Bueno, entonces, ¿cómo vamos a hacer? ¿Quién tuvo mejor sueño va a llevar? Mentira, no. Bueno, hay mejor sueño. ¿Cuál es el mejor sueño?
0: Que ganemos.
1: ¿Dónde está la pelota inflada? Tráigame una pelota inflada. Porque la pelota que está acá no está inflada.
2: No se halla.
0: Pero yo creo que, a mi modo de ver, están desinfladas a propósito.
1: Sí, claro.
2: Para
1: conservarla.
2: La trionda. Enrique, elegí una letra de todo el abecedario.
0: M.
2: Bien, vamos a buscar a alguien
1: que se llame M.
2: Que empiece con M su nombre o su nick.
1: Ahí ¿sí? Ya vi.
2: ¿Sí?
1: Sí. Pero vos elegí, yo tengo la lista acá.
2: ¿De ese es de YouTube?
1: Vos elegís YouTube.
2: Sí. M dijiste, ¿verdad? Voy a subir el chat para ver si los de arriba también le encuentro con M. Subí el chat.
1: Te envían el apellido.
2: No, pero el nick tiene que ser. No, estoy encontrando con M. Pero deslicé al inicio el chat. Sí, para los que se despertaron temprano y demás, es este. ¿Qué? ¿Por qué te revisara?
1: ¿Cómo están poniendo? Mi marido se llama Mario. Ay, mi apellido es Moreno.
2: Sí, pero vos no participas.
1: No puedo.
2: No.
1: Bueno.
2: Acá encontré.
1: A ver.
2: Milce Areco.
1: ¿Cómo?
2: Milce. Milce. M-I-L-C-E.
1: No, es para Milce.
0: No es Milce.
2: M.
1: Milce Areco.
2: Sí, 3080. Acá le tengo marcado. Quiero participar por el sorteo del kit. Terminación de cédula 557. Voy a hacer una captura de ese, ¿sí?
1: Bueno, anotada.
0: Ya está.
1: Anotada. Así
2: para resaltar ahí en el.
1: Hacemos uno en WhatsApp también.
0: Bueno.
1: Bueno. Ya que estamos. Acá pero vamos a una cosa.
2: Para que vean que existe Milce.
1: Voy a ir hasta Milce. Abajo.
2: Milce Areco. Sí. 557.
1: Bueno, ya está, estoy abajo. Vos vas a decir basta, voy a mirar a otro lado.
0: Basta.
1: Ay, pero es desde Uruguay, no dejó su CI.
3: Otro.
0: Basta, basta.
1: Tampoco.
0: No, pues.
1: Hizo un comentario, dice guaraní el himno Colegio Nacional de Capiatay.
0: ¡Basta! ¡Ea!
1: Carlos Insfran 534. Voy por los premios, dice Carlos Insfran 534. Ya está. Anoto aquí. Con número de celular y todo. Bueno. Listo. Después regalamos más, ¿eh? Tenemos tres kits más.
2: Se actualizó mi
0: Johnny querido.
2: Espera, un ratito nomás, Enrique. Para la gente que dice que no existe Milce, sí, acá le saqué la foto al chat.
1: Bueno.
2: Juez, ¿puede verificar?
0: Sí, sí, sí.
1: Bueno.
2: ¿Jueza?
1: Sí, señor.
2: Sí, ¿puede verificar? Hay un Milce ahí. Sí, señor. Escribí pues Milce y ahí coordinamos la entrega.
0: Bueno, quiero preguntarte, mi querido Johnny. ¿Qué opinás de las declaraciones de Alfaro anoche?
4: Me parece una forma de sacar presión al equipo. Lo que ha dicho Gustavo Alfaro, por aquí tenía. Ellos no vienen para ganar plata. En otras palabras.
0: Yo, a mí lo que me sorprendió es que se está dando un equipo que sería Gil Cáceres Gómez Alderete Junior Diego Gómez Cubas Bobadilla Almirón Enciso y Sanabria, pero en la conferencia Alfaro dijo yo no tengo todavía el equipo.
4: Sí, está bien. Él seguramente no quiere brindar informaciones oficiales, porque si él dice sí, ya tengo el equipo, va a jugar de esta forma. Porque Tino va a decir, bueno, ya es el equipo oficial, ¿verdad? Porque ya lo dijo el técnico. Entonces, al dejar dudas, también tira dudas al rival. En este caso, porque él lo conoce muy bien a Pochettino y Pochettino lo conoce muy bien a él.
0: Sí.
4: Pero las informaciones que los compañeros van recogiendo, en este caso Jorge Izquierdo, que tiene muy buenos contactos, también Miguel Ángel Cáceres del Impreso, ataja Gil y juega Enciso. Y Tony Sanabria en la delantera.
0: Ariel Julián Marecos, buenos días.
3: Buen día, Enrique. Hola, ¿qué tal? Johnny, Sara, Javier. El saludo a todos. Realmente, realmente quedamos sorprendidos ayer, Enrique, con la información de que Julio Enciso está para arrancar. Porque realmente estaba complicada la cosa con el primer reporte que se produjo una vez terminado el partido contra la selección de Nicaragua el viernes pasado, porque se hablaba de una rotura fibrilar importante y después había ciertas señales que a uno le llamaba la atención de manera positiva, porque si se tiene una rotura fibrilar de entidad, en 24 horas normalmente no se camina normal, y Julio caminó normalmente cuando la selección iba a tomar el vuelo con destino a San José. Y después también al día siguiente, ya en el complejo deportivo, hizo trote, probó con la pelota, hizo algún que otro movimiento de cuerpo, lo cual tampoco hubiese hecho si tenía realmente una lesión que molestara y mucho desde el punto de vista de muscular. Claro. Evidentemente se trató de una contusión importante, de un golpe, y que finalmente dieron los tiempos como para que arranque hoy frente a la selección norteamericana. Ayer Gustavo Alfaro no lo confirmó realmente en la rueda de prensa, pero sí ha dicho que Julio Enciso ha cumplido con los pasos de la recuperación, que las sensaciones son muy buenas, lo cual entonces nos permite pensar a ciencia cierta que Enciso va a ser titular en la noche de hoy allá en Los Ángeles en el SoFi Stadium.
0: Ariel, Julián y Johnny, Sara y Javi, ustedes son mis testigos, perdón ya. Ayer estuvimos hablando con Johnny, en particular mi querido Ariel Julián, diciendo que esto había sido una estrategia para despistar al amigo...
1: Al enemigo.
0: Al amigo Pochettino, como dice Johnny. A mí no me gusta decirle Pochettino. Yo sé que
1: Pochettino.
3: Enrique.
0: Pochettino. Pochetto.
1: Pochetto.
4: Se lo conoce así desde Porchetto. Que...
0: No, ya sé,
4: que
0: ya
4: está
0: sé.
4: En inferior ahora.
0: No, ya sé. Te estoy...
1: Nunca me voy a olvidar de ese gol que
4: hizo. El gol con la mano.
1: Le odio. Desde ese día nunca le voy a perdonar. Acá le tengo a Tragantex.
0: Sí. A Tragantex.
4: Imagínense, él anota el gol con la mano y va a festejar como...
0: ¿Cómo si fuera? ¿Y por qué no hace eso? Si el ídolo acá de Ariel Julián, el badulaque de Maradona, hizo lo mismo.
4: Sí.
0: ¿Por qué no va? Pero por favor.
1: Pero cuando nos hacen a nosotros duele, ¿verdad?
0: Así, eso. Preguntarle a Ariel Julián qué pasa con los goles con la mano. Calladito se queda.
3: Enrique. Enrique.
0: Te escucho.
3: No. A ver, no me acuerdo dónde me quedé. O sea, no me acuerdo dónde me quedé porque creo que se cortó.
0: Quiero que me digas... No, estábamos hablando de que...
3: Lo de Pochettino fue una vergüenza.
0: ¿Y por qué no fue una vergüenza Maradona contra Inglaterra?
1: A la pucha.
3: Yo nunca he aprobado como hincha del fútbol lo de Maradona, Enrique. Lo que digo es que... Lo que dije es que... Por haber marcado un gol con la mano, eso no por eso no va a ser el mejor jugador del mundo. Ha hecho a la par también jugadas extraordinarias, clave en la selección argentina para ganar el Mundial, la Copa de 1986. Pero el Pochettino realmente fue en el 2001, cuando Paraguay estaba ganando por 2-1 con aquel grupo fabuloso, liderado por Chilaverde, el defensor del Chaco, cuando Argentina para nosotros era aún un cuco, nos costaban, sí. A uno le ganábamos en ese momento en eliminatoria, estaba todo para que le ganemos, porque justamente Chilaver había anotado el gol de penal, después Batistuta empató empató Morínigo de cabeza, ponía el 2-1. Estábamos a punto de sellar la primera histórica de victoria de Paraguay frente a Argentina hasta que llega esa jugada realmente desafortunada que no vio el árbitro, creo que fue Reséndez de Brasil, ¿no? Y al final terminamos empatando 2-2 con la Argentina.
4: Gilberto Hidalgo, peruano.
0: El árbitro.
4: Sí.
1: Ni olvido ni perdón.
0: Ni olvido ni perdón.
1: En el fútbol es así, lo
0: siento. Ni olvido ni perdón. Johnny, bueno, la cuestión entonces está en que lo más probable es que hoy entre Julio a jugar de titular. Eso es lo más probable.
3: Efectivamente, Enrique, y un momento realmente emotivo anoche fue cuando estaba hablando Diego Gómez. Y cuando empezó a decir que van a dejar de todo para en la cancha, sangre, sudor y lágrimas, para representar como corresponde al pueblo paraguayo en esta nueva cita histórica de Copa del Mundo después de 16 años, de repente le ganó la emoción y comenzó a llorar, lo cual realmente ha generado un momento muy emotivo durante la rueda de prensa. Creo que Ariel tiene allí esa partecita, si te parece, para escuchar.
0: Sí, métele.
5: Muy contento acá de poder presentar a mi país que logramos después de mucho una clasificación y bueno, la verdad que
6: no hay palabras, es lo que sentimos.
5: Sí,
6: es lo que sentimos. Y es lo que siente todo Paraguay.
5: Ya,
6: eso sienten nuestros jugadores.
5: Me conocen a mí que yo soy muy, muy emocional y bueno, la verdad que trataré de dar al 100% para darle a esa alegría a toda la gente.
0: Bueno,
4: ¿no te emocionó mucho, Enrique?
0: No, me pareció cursi.
4: No.
2: Hoy no le gusta nada.
0: No, espera,
1: yo es feriado.
0: Diego Gómez es uno de los puntales de la selección.
3: Soy un hombre muy frío, Enrique.
0: No, yo soy un llorón, boludo. Yo ahora cuando toquen el himno voy a llorar así a moco tendido, porque yo lloro.
2: Me gana un poco, Enrique, a mover.
0: Bueno, voy a procurar.
1: Sí, pero, en castellano. Sí, en guaraní ya saben lo que va a pasar. Me da
0: rabia.
1: Se va a viralizar.
2: Igual si en guaraní grabate.
0: Bueno, pero
2: deja prendida el celular.
1: Reacción.
0: A donde yo nomás me pareció cursi, no lo que dijo Diego Gómez, sino el escenario que se armó, ¿verdad? Que te abrazo, que ¿entendés? Yo no sé.
1: ¿No te pareció auténtico?
0: No.
1: Medio.
0: Pero bueno.
2: Genuino.
0: Estoy leyendo un material de ABC, Ariel Julián y Johnny Sara Javi, sobre las declaraciones que hizo Pochettino. Yo le voy a decir Pochettino, perdón. Señalando que la vocación que él le plantea al equipo norteamericano es ofensiva, porque dice el material, yo no sabía esto, estoy aprendiendo ahora, que él es un seguidor de Bielsa.
4: Sí.
0: Y que por tanto el enfoque que el tipo tiene es siempre ofensivo. Así que estoy escuchando las consideraciones de Ariel Julián y de Johnny sobre
4: esta declaración. Te cuento lo que pasó entre Bielsa y Pochettino. Así como decís.
0: No, pronuncia como a vos te calienta. A mí no, yo no sé si lo que yo hago es correcto. Métele nomás.
4: Jovencito, edad de inferiores. Va el propio Bielsa y pide a su papá que vaya a las inferiores de Newell's. Por allí ya viene ese contacto. Y después él logra aquel título del 91 con Bielsa como técnico.
0: Ariel Julián.
3: Sí, hay una escuela no establecida, pero sí que existe, la escuela bielsista. Y Pochettino es parte de esa escuela bielsista. No digo que juegan sus equipos de la misma manera, con el mismo sello, pero cierta característica de los equipos de Bielsa tienen los equipos de estos entrenadores, de Pochettino, del propio Berizzo. Acá vino Javier Torrente, también dirigió a Cerro, a Libertad, y otros entrenadores que gustan y que, desarrollan lo que ha aprendido de la escuela bielsista. Sí, es una selección que presiona bien, juega muy bien por los costados la selección norteamericana. Yo creo que esa muestra que hemos tenido contra ellos hace meses nada más, que perdimos justamente ese partido por 2-1, va a servir y mucho. De hecho, el segundo gol que nos hace Enrique fue producto de una presión alta en la que Juan Cáceres había perdido la pelota. Es una selección que tiene jugadores muy desequilibrantes por los costados. Muchos de ellos juegan en Europa, así es que para tomar muy en cuenta hoy las virtudes que tiene esta selección, por supuesto que nosotros también tenemos la nuestra. De hecho, el propio Pochettino resaltó la agresividad que tiene la selección nacional en la hora de marcar, con jugadores que saben ir al juego físico, a la pelota parada, y también que tenemos un entrenador de muy buen nivel como es Alfaro, la opinión que hacía justamente sobre su colega Pochettino.
0: Yo ahí planteo la siguiente cuestión, ¿verdad? Es que los dispositivos pueden ser en teoría perfectos. La cuestión está en si los instrumentos que tenés para ejecutarlos son satisfactorios para los objetivos. Voy a poner el nombre que señalaste para explicar mi punto. Berizzo. Vos podés ser muy de la escuela y a lo mejor sos un buen aplicado de la escuela, ¿verdad? Pero si vos no podés bajar a tierra eso...
3: Martino, me olvidaba.
0: Tata también, bro. Puta. Entonces tenés un problema. Pero ahora, los norteamericanos vienen de perder con Alemania.
4: En amistoso.
0: En amistoso.
4: Sí.
0: O sea, yo no sé si baja tan a tierra el tipo la escuela de Bielsa, ¿verdad?
4: Y no, de hecho, Enrique, él estaba siendo cuestionado en
3: su trabajo.
0: ¿Eh? ¿Qué dijiste, Ariel Julián?
3: Alemania, Enrique. No, Alemania es una selección poderosa, Enrique. Una selección europea que para muchos inclusive es candidata para ganar la Copa del Mundo.
0: No sé, cualquiera de los 48 equipos que esté compitiendo tiene que estar preparado para ganar la Copa del Mundo, ¿verdad? A no ser que seas como Sudáfrica, que ayer parecía qué porquería sea el equipo de Sudáfrica, pero en serio estoy hablando.
3: Curazao, Haití, no van a estar preparados, Enrique.
0: Bueno, o sea, vos decís que son vienen para el relleno. Bueno, Curazao y Haití vienen para el relleno.
4: Sudáfrica también.
3: Claro. Sí.
4: Para matar.
3: Papita para el oro.
0: Si ustedes me permiten hacer esta pequeña digresión, qué mal jugó Sudáfrica ayer el partido. O sea, a nada. O sea, yo supongo que el plan del técnico era esperarle a México y salir de contragolpe, ¿verdad? Creo que hizo 3 jugadas más o menos en ese esquema. Pero por Dios, después no existieron. No existieron. Y a eso es lo que yo voy cuando te digo, vos podés tener tu plano y venir y decir así, no, nosotros vamos a hacer un dispositivo, vamos a esperarles atrás y con mucha fuerza vamos a ir con los carrileros y vamos a llegar al gol con gran velocidad. Y después pones en el piso y te sale la mierda que fue ayer el partido de los sudafricanos.
4: Claro, depende del rival.
3: Los profesores doctores del fútbol, Enrique.
0: ¿Eh? Yo le estoy dando paso a Ariel porque tenemos un pequeño lag ahí. Así que por eso nomás, Johnny. Te escucho, Ariel Julián.
3: Claro, no, el tema es que los entrenadores también, Enrique, más allá de que tengan una preferencia marcada sobre una determinada forma de jugar o sistema de juego, tienen que adecuarse también a lo que tiene. Porque si, no sé, si Guardiola viene a dirigir a Emiliano, no va a intentar jugar como juega en el City, ¿verdad? ¿Se entiende? Más allá de que la comparación sea un poco absurda, pero simplemente para tratar de entender. Pero ayer realmente lo de Sudáfrica rondó la inocencia, principalmente en la salida, donde perdieron pelotas muy importantes. De hecho, de esa manera se produjo el primer gol de México, de Julián Quiñones, que dicho sea de paso, a los 8 minutos marcó el primer gol en esta Copa del Mundo. Y otra vez perdieron pelotas de forma increíble, infantiles. Sudáfrica es una de las selecciones más flojas, definitivamente, y que no ha crecido mucho en los últimos tiempos como sí ha crecido otras selecciones de aquel continente.
0: Johnny, ¿vos qué opinas de esto, del partido de ayer?
4: No, a mí me tocó transmitir y tengo un solo equipo. y después la inocencia. No podés ir a hacer esa falta que hizo el futbolista para la primera roja. Partido televisado, 75 mil cámaras tenés en la cancha y le pegás un manotazo al rival.
0: Paréntesis, yo quiero hacer... vos, te agradezco que menciones, te interrumpo una cosita porque quiero decir... Sí. Le metieron una cámara en el culo al refere y entonces van mirando, vos estás viendo el partido como está viendo el refere.
4: Impresionante. Exacto.
0: Impresionante.
4: Sí, sí, sí. Y también esa forma de jugar, si te sale mal la primera, reventar la pelota. Por eso México presiona el volante y pobrecito el 13 de Sudáfrica no sabía qué hacer con el esférico ahora. Y allí regala para el primer gol.
0: El primer gol fue un regalo, pero qué chutazo le metió el Quiñones, boludo.
4: Sí, colombiano nacionalizado.
0: Claro, colombiano. Le estaba contando a Sara la historia, porque es una historia medio tristonga la del tipo, ¿verdad? Se frustró en Colombia y, bueno, como se casó con una mexicana, dijo: bueno, este es mi país ahora, carajo.
4: Exacto. Quiero mucho a México, dijo. Colombia le llamó. Colombia le preguntó si podía jugar.
0: Le llamó
4: pues, jugar.
0: Después, cuando era tarde.
4: Sí.
0: Eso tenés que pensar antes, papá. No. No cuando le frustraste la vida a un tipo. Jate joder, ¿no? Bien, Quiñones. No, yo pienso eso, ¿verdad? Pero. Y después el segundo partido, que fue el triunfo de Corea del Sur sobre República Checa.
4: A los Ciclón.
0: Yo no sé si. Pero, ¿sabes a dónde yo quiero apuntar, Johnny? Que el mentadísimo fútbol europeo, que yo también mento, entre paréntesis, vamos, chicos, acá está viniendo gente nueva que está planteando por lo menos desafío, ¿verdad? Pero no sé qué piensan ustedes. Ariel Julián, pudiste ver el partido. Si no viste, no te preocupes porque fue tardísimo, una hora de mierda. Pero, contame.
3: Parte vi, Enrique, parte vi, porque estamos nosotros a la par también con Ancho Americano, que va hasta las 12 de Paraguay, con lo último justamente de la Albirroja, con los compañeros que se conectaban desde Los Ángeles, con Chipi, Dani, Maxi y Jesús con Jorge. Pero sí, he visto parte, pero no crea que tengamos que reducirnos a República Checa para resaltar el poderío, ¿no?, del fútbol europeo. Hay que esperarle a Francia, hay que esperarle a España, hay que esperarle a Alemania, a Inglaterra, y allí sí vamos a saber realmente el verdadero poderío del fútbol europeo, Enrique.
0: Vos sabés que voy a decirte un comentario. Vos sabés que yo soy hincha de Inglaterra, ¿verdad? Cuando Inglaterra era una democracia y compañía, yo siempre hinchaba por Inglaterra. Y cuando Paraguay no está, hincho por Inglaterra primero y después Italia. Pero yo tengo que decir algo, Ariel, Julián y Johnny, Sara, Javi.
3: Sí.
0: Inglaterra nunca pasa, boludo, porque son unos, ¿cómo te voy a decir? Displicentes son los ingleses. O sea, el fútbol inglés es muy particular y yo creo que ellos, no sé por qué razón, no producen a nivel de selección lo que se ve en la Premier League a nivel de clubes. Es una cosa increíble. Inglaterra no pasa, boludo. O sea, se quedan octavos, se quedan en cuarto, no pasa. Pero es una constante. Y creo que nadie me puede desmentir los números, ¿verdad?
3: ¿Y te acordás que España era así también, Enrique, que tenía las grandes estrellas cuando España ocupaba el primer lugar en materia de nivel, a nivel internacional, en cuanto a lo que tiene que ver con su fútbol? Pero después apareció la Masía, la Escuela de Barcelona, de donde emergieron jugadores de gran talento como Xavi, Iniesta y compañía, que ayudaron a la selección española a ganar su primera Copa del Mundo. Capaz Inglaterra también esté viviendo una situación similar, porque llevan a los mejores de distintos continentes, pero capaz producen poco en el medio como para nutrir a su propia selección.
0: Exacto, estás dando en el clavo el punto, porque ellos son importadores de jugadores y en la importación de jugadores generan una liga súper competitiva. Pero yo no sé si ellos están produciendo jugadores. Yo, a ver, ¿quién sería el último jugador inglés que vos podés decir? Beckham. ¿Después? Beckham. ¿Quién? Beckham, ¿después sí. ¿Quién? Después yo no, perdón, con todo respeto, a lo mejor estoy yo ignorando cosas que no... Pero después de él, ¿quién? ¿Verdad? O sea, Ese es para mí el punto. Entonces, sí, vos tener una liga súper competitiva que te produce millones y millones y millones de dólares por los contratos y qué sé yo, pero está nutrida, yo te diría que en un 60-70% por jugadores que vienen de afuera. Son todos importados. Y cuando llega la hora de vos poner tus jugadores, Gale también, ¿cómo que se llama? Pero él no es de, es de Gales.
4: Gareth Bale.
0: Bale. Y, pero después para de contar, pues él no juega en la selección de Inglaterra, juega en la selección de Gales. Entonces, bueno, ahí tenés también el límite, creo yo, de importar jugadores. ¿Hasta dónde te reditúa eso en generar una selección que sea verdaderamente competitiva?
4: Claro, se habla, por ejemplo, Enrique, del fútbol argentino. Ahí al revés. El fútbol argentino no es competitivo para muchos, pero la selección argentina sí es competitiva.
0: Porque juegan todo en Europa.
4: Porque está afuera.
0: Claro.
4: El plantel campeón, gran parte, en Europa.
0: Es que juegan todos afuera. Sí. Yo no, más o menos. Y nosotros no estamos lejos de eso, porque nosotros tenemos tres jugadores locales nomás, Ariel Julián.
3: Bueno, la mayoría, claro, afuera. La mayoría afuera, Brasil, Argentina, algunos en Europa. Claro está, por eso que Alfaro muy poco miró en el medio, nuestro medio, porque entiende que no tiene la intensidad, la competitividad como para poder nutrir a la selección. Fíjate que Lorenzo Melgarejo, que fue goleador del campeonato, inclusive marcando goles importantes, bueno, una manera de decir también a nivel individual, por lo menos fue importante marcar los goles, porque fue pésima la campaña de Libertad en zona de grupo de la Libertadores, pero marcó muchos goles Lorenzo Melgarejo, pero no tuvo lugar en esta selección. Capaz si estaba afuera y tenía este rendimiento, hoy por hoy iba a ser mundialista con la albirroja. Bueno, mi querido Enrique, hoy en el SoFi Stadium no va a estar Donald, va a estar Marcos Rubio. De hecho, estuvo el lunes pasado acá en el partido entre San Antonio y

0: Artificial.
1: ¿Se no, le abucheó o no?
0: No, ¿sabes qué? Hay que admitir también las cosas cuando pasan.
2: No, yo te estoy
0: porque hablando. No es porque tengamos simpatía o querramos defender, no, no es así. Cuando pasa, hay que decir las cosas como son. Acá
2: cuando
0: no,
2: pasa,
0: no todo
2: hay
0: es un
2: que
0: invento,
2: decir.
0: No. No todo es globalismo, no todo es IA. No. Cuando pasan las cosas, las vamos a decir.
2: Es que yo no estoy farreando. Lo que digo es, ayer Julián hace ese comentario porque está en un estado, bueno, que él estaba en Nueva York, que y en una ciudad que es la ciudad de Nueva York que vota izquierda. Imagínate quién es el alcalde de Nueva York, Mandami, el primer alcalde declaradamente comunista de Estados Unidos.
0: Y no, ¿cómo es su origen?
2: Él es no sé, musulmán, pero
0: musulmán.
2: pero desde el punto de vista ideológico es eso, ¿verdad? Entonces,
1: la gente le votó. ¿Eh? La gente le votó.
2: Y le votaron, yo no estoy negando.
0: Nueva York tiene.
2: Nueva York es una ciudad de izquierda desde siempre. O sea, Nueva York es de izquierda desde siempre. Igual que California, es de izquierda hace 40 años.
0: Bueno, no estamos metiendo en camisa.
2: No estamos metiendo en camisa 11
0: varas.
2: Pero Ariel Julián, venenoso que anda. No es que no se va por eso. No se va porque no se van generalmente los presidentes norteamericanos a los mundiales de fútbol.
3: Ayer la presidenta mexicana
2: tampoco.
3: Me parece que no estuvo. Le consultaron, señora presidenta, ¿va a ir al partido? Y dijo, no, yo le voy a recibir al presidente sudafricano aquí en el palacio, vamos a conversar, pero no me voy a la cancha, dijo. Sí.
2: Y no se vaya a la cancha porque también le iban a dar un soberano.
3: No, pero mira que ella está muy bien posicionada en México.
4: Está pero muy bien Santiago Peña va a estar, Enrique.
2: Sí, va a estar. Entre paréntesis, quiero comentar qué hermoso.
4: ¿Viste que van los presidentes?
2: Que el ploteado del avión está buenísimo. No sé si vieron el ploteado del avión presidencial paraguayo.
0: No vi.
2: Qué puta era.
0: Eso sí hicieron bien. Eso sí hicieron bien.
2: Bien, súper.
1: Bueno, esperan a borrar.
0: Vamos a despedirle a Ariel.
1: Ariel, una letra.
0: Recién
1: escribió Milce Areco y puso de vuelta su número. Ganó.
0: Bueno.
1: Le saqué la foto. 7:29 escribió. Ariel, elegí una letra.
4: Sí. Cualquiera.
1: Del abecedario.
4: X.
1: No.
2: Una letra postable, pero boludo, porque estamos haciendo un sorteo.
0: Pero dijiste que elija.
1: Cierto. Cosa que no vino más a nadie. Que,
4: bueno, no sé.
1: Voy a encontrar. Nosotros nunca vi alguien con X. Alguien que su arroba comienza con A, vamos a elegir quién se gana el segundo. Acá está. Adrián Corrales.
2: Ahí está.
0: Espérame que tengo que anotar. ¿Dónde está mi bolígrafo?
2: Ariel Julián, te vamos a dejar ya.
0: Chao, Ariel.
1: 7:35.
2: Nos vemos esta noche.
3: Se tiene que preparar porque la casa de los paraguayos.
4: Para cerrar, los compañeros.
2: Te escuchamos atentamente.
4: Para cerrar, a estadio lleno. 70.000 hinchas hoy en Los Ángeles Stadium, en el SoFi Stadium. Informaban Chip y los compañeros que se vendieron todas las entradas y que hoy habrá una multitud allí, una mezcla de todo tipo de hinchas de paraguayo, de norteamericano, de latinoamericano también que estará allí viendo a este partido de inauguración aquí en Estados Unidos, en Los Ángeles, en esta triple inauguración que también hoy se traslada hasta Toronto, Canadá, donde a las 4 de la tarde Canadá va a jugar contra Bosnia también en la inauguración de esta Copa del Mundo. Enrique, Sara, Javier, Johnny.
2: Un abrazo. Gracias, un abrazo. Ariel. Éxito, Ariel Julián.
0: Quiero enviarle un beso enorme a Jorge Altamirano, que está en Nueva York. Él trabaja, hoy sale a trabajar con la remera Luis Roja, me está contando, así es que le mando un besote enorme a toda la familia que ya está en moda Luis Roja.
2: Todos estamos.
1: Daniel, la letra más complicada.
0: La. Bueno, hagamos ahora. Miren que tengo datos sobre hoy. 14:30 va a ser en Canadá, la inauguración, en Toronto.
1: Sí.
0: Van a estar Alanis Morissette, William Prince, Michelle Bublé, San Joy, Alessia Cara, Eliana, Jesse Reyes, Nora Fatehi, Behendram. No tengo idea. Y después el partido.
2: ¿Canadá con
0: Bosnia.
2: Con Bosnia.
0: Bosnia. A las 4 de la tarde. A las 20:30, Estados Unidos en el SoFi Stadium, como dijo SoFi. Ariel Marecos. Y a las 22, el partido Estados Unidos-Paraguay. Para lo que es en la parte de inauguración en Estados Unidos, ahí van a estar Katy Perry, Future, Anita, Lisa, Rema, Tayla y otros cantantes.
2: ¿Entendí mal? ¿O Katy Perry está saliendo con ese payaso?
0: Sí, ese es su novio.
2: Bueno.
0: Sí, Katy Perry está novia con.
2: Qué lamentable.
1: Enrique, tranqui, no te la vas a.

0: No, yo no, no, pero digo, o sea, son no una quiere, chica tan no. linda que tiene tanto talento, Katy Perry, y sale con ese payaso. Bro.
1: Y pero así el amor, ¿qué vas a hacer?
0: Pa mí
1: nunca sabes, el corazón es ingobernable.
2: Sara,
1: esperen que tengo que elegir a los ganadores de WhatsApp.
2: La gente puede venir a buscar ya su regalo ahora.
1: Sí, sí, sí, sí puede. Ya están los kits acá. Bueno, señoras y señores. Pero no tengo que mirar. Pero quiero que la gente vea que estamos haciendo.
0: Estamos haciendo bien.
2: No te que la gente vea que no ves.
1: Puedo filmar que estoy haciendo el sorteo. Voy a filmar acá.
2: El regalo.
1: Y después vamos a subir. En...
0: Dale.
1: Bueno. Dale, ya. Digan ya.
0: ¡Basta!
1: Saludos desde la cuna del azúcar orgánica, Arroyos y Esteros, dice Alicia Florentín. 788. Rapidito anoto, ¿eh? Y su número de teléfono.
3: Sí.
1: Otro.
0: A una mesa voy a comer ahora.
1: Vamos, vamos, vamos, vamos.
2: Ahora.
1: David 732. Me parece que es de Ciudad del Este, David, ¿eh? Ahí está.
3: ¿Se le puede enviar?
1: Vamos a ver cómo coordinamos para enviarle.
0: Ciudad del Este no hay problema. Cuando es Montevideo lo que es el problema. O sea...
1: Salió Montevideo y no
0: salió
1: teníamos.
0: Montevideo, fue el primero.
1: Bueno, entonces, ya está. Están los cinco ganadores.
0: Ya estamos, ¿verdad?
3: Podés repetir por las
1: dudas. Mil Zareco, Carlos Insfrán, Adrián Corrales, Alicia Florentín y David. Los ganadores. Ahí está.
0: Johnny, antes de irnos, el equipo que está pronosticado, porque todavía no hay confirmación, te pregunto, ¿cómo vos lo ves? ¿Lo ves? ¿Vamos a jugar a la defensiva? ¿Vamos a jugar en el mediocampo? ¿Cómo es el planteo?
4: A mí me parece que va a ser un equipo... pasa que es el 11 que clasificó a la Copa del Mundo. Solamente el arquero. Después están todos. ¿Y cómo jugamos en esta Copa del Mundo? Aguardando un poquitito a los rivales, dependiendo de la jerarquía. Proponer contra Chile, proponer contra Venezuela, aguardarle a Brasil, Argentina, a Uruguay también, en Montevideo. Y me parece que ahora contra Estados Unidos vamos a hacer algo similar a lo que hicimos contra Chile y contra Venezuela. Proponer.
0: Pues sí.
4: Exacto. Con Almirón, Enciso. Enciso tiene que ponerse el equipo al hombro. El Ciso tiene que ser la bandera de este equipo. Es el más importante, es el futbolista más técnico que tenemos actualmente en la selección nacional. Y tiene que él asumir esa condición.
0: Sí.
4: Y yo esperar que el centro delantero...
0: Yo nomás tengo miedo si le hace jugar hoy a Julio, que ya creo que está confirmado.
4: Sí.
0: Es que Julio entre con miedo de su lesión. Y eso le vaya restringiendo...
3: Y es el vencer o morir.
0: No, pues es que, Javi, vos sos un jugador que vales no sé cuántos millones de dólares. Y todo bien, vencer o morir, ¿verdad? Pero vos decís, puta, me rompo la pierna y me voy a la mierda, boludo. Tanto
3: pacífico le va. Sí,
0: no, pero es que así funciona el razonamiento. Porque su pierna pues, es un el instrumento de trabajo.
4: Claro, claro, claro. Que juegue a medias no y que no... Entonces sería mejor que vaya a la banca.
3: Acabo de decir, que nos juegue nomás entonces.
0: No, yo no sé, yo no me estoy diciendo. Bueno,
3: grabate cuando se canta el himno, por favor, te pido.
0: Bueno, no sé si me va el culo.
1: Reacción. Vamos a hacer la reacción de Vargas Peña.
0: Nos vamos.
4: Te puedo contar la historia de Jamal con su novia, mi querido Enrique. Vos que no crees mucho en el amor. Jamal, rápidamente.
0: Yo creo en el amor. Yo creo en el amor. Lo que no creo en el amor.
3: Él cree que el amor es un
4: Jamal le encontró a una chica. Y le pidió ayuda a la chica, ¿verdad? Y Inés García, una influencer. Después. Contacto, le pidió su número, bueno, hasta que la chica va, pone el televisor y lo vio ahí al muchacho. Y le llama y le dice, mira, estoy viendo la televisión, vos sos ese, le dice. Sí, soy yo, le dice. La chica se enamoró de Jamal sin conocer su fama, que él es un tipo multimillonario. Así es el amor, surgió en la calle. Y la chica hermosa, Inés... Jamal, feísimo como yo también, ¿verdad? Entonces, surgió el amor en la calle.
0: Un abrazo. Fuerza Virroja. Nos vemos el lunes, chau. Eso.

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0: Paraguai! Paraguay. Oh, oh, oh, oh. Muy buenos días a la audiencia de A la Gran 7:30, 8 de la mañana con 3 minutos. 14 grados de temperatura. Es hoy, señores. Es hoy, señores. Vamos, Daddy Rock, carajo. Vamos,
1: carajo. Vamos, vamos,
0: vamos. Vamos, Daddy Rock.
1: Con todo.
2: Y pura, y pura ya,
0: 22 horas, señores. Y pura, comienza a rodar el balón. Día histórico, Dios mío, será. Costó este día, pero...
1: Por fin llegó, Pablo.
0: Por fin llegó ese día.
1: Qué mucho que esperamos, ¿eh?
0: Ay, qué mucho que esperamos. 15, 16, 16 años.
1: 16 años, sí, 16, señor.
0: Qué bárbaro, qué bárbaro.
2: Hemos pasado años de eso, de verlo. Año, mes, día, hora.
0: Qué sufrición, señora. No.
1: Sufrimiento, Pablo, por favor.
0: Bueno, qué sufrimiento. Dios mío, terrible, impresionante.
2: Paraguay, carajo, hoy bárbaro, es, o sea, hoy, un día histórico.
0: Vos sabés que yo no sé qué voy a hacer, ¿no? Si veo parado, sentado, si no. Te juro, impresionante. Un pálpito, o sea, yo creo que vamos a ganar. Yo creo que vamos a ganar. No sé cómo.
2: Y conté que vos sos mesurado siempre, ¿eh?
0: Soy mesurado, pero yo creo que vamos a. La joya juega, hermano.
2: La joya juega.
0: Bien ahí. Sí. Así es. Así estamos, señores. Señoras y señores, gracias por acompañarnos en este hermoso feriado, día nublado, 91 años de la firma de la paz del Chaco, así es que nuestros grandes saludos, abrazos, agradecimientos eternos a todos aquellos que lucharon por un pedazo de tierra en el Chaco y también por la soberanía del país, no nos olvidamos de ellos. Y hoy es un día muy especial porque hoy también juega la Albirroja y lo que se luchó en el Chaco también se tiene que luchar hoy en un campo de fútbol. Buen día, Iván, ¿qué tal? ¿Cómo te va?
2: Buen día, Alberto, Pablo, Guerrero González, buen día, Rubén Darío, Rubén Melgarejo, buen día a toda la audiencia que nos ve tanto en Paraguay como en el extranjero, principalmente aquellos que ya palpitan el debut de la Albirroja en la Copa del Mundo 2026.
0: Buen día, Benro. Vos sos la joya para nosotros.
1: Sí. Buen día, Pablo. Diez, ¿qué tal, Iván?
0: Mira, saca 10, papá.
1: El saludo cordial para todos. Con este dato interesante, ¿cuánto tiempo pasó? Preguntaba Pablo Guerrero.
2: ¿Cuánto?
1: Sí. ¿Cuánto tiempo pasó? Preguntaba Iván Leguizamón. Pasaron 15 años.
2: 15.
1: 11 meses. 9 días de aquel último partido de Paraguay, 3 de julio del 2010 en el Ellis Park en Johannesburgo. Paraguay ante España, aquel gol que parecía un cuchillo en nuestra espalda, sí. El tanto de David Villa que dejaba fuera de Paraguay en fase de cuarto de final, en la fase más alta a la que arribó Paraguay en una Copa del Mundo. España a la postre terminaría levantando su primer título mundial, venía a ser campeón europeo, sí. Repetiría el título de Europa 2 años después, una gran época dorada de la selección española con Vicente del Bosque como técnico. Desde aquel 3 de julio de 2010 hasta hoy, 12 de junio del 2026, 15 años, 11 meses, 9 días, estamos hablando de cuánto tiempo, 5.823 días después, ay, Paraguay vuelve a jugar una Copa del Mundo.
0: Así mismo, y le acompañamos a todos los compatriotas que viajaron hasta Estados Unidos y en particular a todo nuestro gran equipo de ABC que está ahí presto para hacer toda la previa, por supuesto, el partido y las repercusiones. Según ABC Digital, 4.500 hinchas viajaron al Mundial.
1: Bien.
0: Datos
2: Paraguay.
0: Desde Paraguay.
2: Claro, porque están los paraguayos que fueron, por ejemplo, desde Brasil.
0: Correcto, correcto.
2: O desde Estados Unidos mismo. O sea,
0: excelente.
2: Yaracota, las 5.000, 6.000 compatriotas fuera del estadio.
0: Y después están los de España.
2: Los de España también.
0: Los de España, sí, ¿verdad? Yo creo que van a haber 10.000 paraguayos.
2: Voy a decirlo para claro.
0: Creo.
1: Aunque no
0: creo.
1: Todos ingresen al estadio por el alto costo del precio de las entradas para este primer partido, que es la inauguración, es el equipo anfitrión. Es Estados Unidos. Sí puede haber mucho movimiento en las adyacencias, en el Fan Fest también, que es un sitio habilitado desde el año 2006 en el Mundial Alemania, que se probó como experimento y fue un éxito. Desde entonces tenemos también Fan Fest.
0: Exactamente. Pregunten todo lo que quieran saber del Mundial aquí, Benru. Casaca 10 en esta mesa les va a responder a nuestra línea de WhatsApp. ¿Cuál es, Ben?
1: El 0972-730-730, señor Pablo.
0: Y atención con esto, tenemos 5 kits de regalo que les vamos a explicar. Uno de los kits contiene, o sea, todos los kits contienen, ¿qué cosa? Algo preciado, algo que todo el mundo está buscando y no se encuentra, y si se encuentra, tiene un costo elevado. Nosotros les vamos a regalar. Que es la pelota del Mundial.
1: ¡Qué grande!
0: Tienen los 5 kits y otros...
1: La trionda, Pablo.
0: Y otro, la trionda, sí, papá, y otros regalos más. Esa trionda es para poner ahí en la sala.
1: Qué linda está la
0: trionda. Espectacular. La trionda. Si quieren la trionda, después le vamos a comentar, pero ya pueden escribir a nuestra línea de WhatsApp. Le vamos a explicar después la modalidad, siempre en un 12 de junio, generalmente. Sí. Paraguay debuta.
1: Dos partidos jugó Paraguay el 12 de junio. Exacto. En mundiales.
0: En mundiales.
2: Y más hoy el tercero.
1: Y hoy el tercero. Hoy tercero. El tercero.
0: Más adelante Benru va a comentar los detalles. Yo felizmente fui testigo de uno de ellos.
1: Qué grande, Pablo.
0: Y

0: Tengo hambre.
1: Yo sí tengo. Yo.
2: Pero panaditas.
3: No hablen por ustedes, ¿verdad?
0: No, no tengo hambre, pero después me desmayo del hambre. No tengo frío. No, tengo que...
3: No entendí,
0: pero acá estamos. Firme con nuestra
1: amiga. Búsquese acá esta hora.
3: Yo qué hago. Hoy es mi cumpleaños y estoy sentada acá, ¿verdad?
1: Hoy Mabel cumple 6 años de vida. Volvió a nacer hace 6 años.
3: Volví a nacer hace 6 años y acá estoy celebrando con la gente que quiero en el mundo. Señoras y señores, queremos que se unan a YouTube, que se unan a ABC Digital, que se unan a ABC TV, que se unan a Cardinal, porque vamos a ir paseándonos por todo el interior. Tenemos notas que les van a emocionar, que se van a reír, que van a disfrutar. Vamos a preparar juntos mbejú. Voy a hacer que Iván y Ariel tiren el mbejú hacia arriba.
1: ¡Eso!
3: Se viene Karina, viene para hacer mbejú arcoíris. Vamos a tener música. Vamos a tener regalos.
1: Eso.
3: Unos regalos de la PIP.
1: ¿Qué vamos a regalar, Mabel?
3: Vamos a regalar 30 packs de Munich.
0: ¡Ay, pues! ¡Oh!
3: Vamos a regalar 10 packs de 10 kits de ABC Color.
0: ¡Ea!
3: Y tenemos un kit completito de arco iris.
0: ¡Ay, pues, vete, carajo,
3: que
0: mierda!
3: Tiramos la casa por la ventana. Esto se tenía que decir y se dijo.
1: Muy bien.
3: ¡Arriba la albirro! ¡Carajo!
0: Todo por la albirroja, Nañara.
3: No, ¡ay, me vale! Sí, otra gente dijo, ¿por qué no nosotros?
0: Santi,
3: vamos a hacer el reporte de sintonía. Benru, YouTube, a darle los likes o si no, no va a ir ni un solo pack para YouTube.
1: A darle me gusta a la transmisión. Tenemos, a ver, ¿cuánto? Esto tenemos que actualizar rápido, rápido. Darle me gusta a
3: dale,
1: la cobertura.
3: Dale, dale, dale.
1: Hay que suscribirse.
3: Dale, dale,
1: ABC
3: dale,
1: Paraguay.
3: Dale al birro.
1: Y a dejar el nombre, apellido y 3 últimos.
3: Así es, rápidamente a dejar y a darle likes.
1: Claro.
0: Sí.
3: Y puedes invitarle a la gente,
0: ¿cómo
3: por
0: no?
3: favor, en tu
1: fans?
3: Idioma, en tu inglés.
0: Entrar a www.youtube.com, ahí va. ABCTV, al entrar a mí me llenan de po y vea, a ver, un like,
3: un like,
0: y ahí ya están siguiendo, ya estamos conectados todos con la albirroja Nañara. Ahí de igual,
3: Ariel, el número de nuestro WhatsApp, Arielito.
4: Sí, el 0972-860-860, la gente que se puede ir comunicando ya y obviamente dejar todos sus datos para que puedan participar. Y vamos a estar leyéndolos a cada uno de ustedes para vivir esta previa, aguardando lo que va a ser el partido. 22 horas para tener en cuenta.
1: O sea, el inglés de Iván Lenin Samón es mucho mejor que el inglés del árbitro brasileño.
0: Del árbitro
3: brasileño.
4: Es una vergüenza. Es una vergüenza.
0: Ese es lo que era Maynevis Charlie.
3: O sea, la cara de los jugadores mirándole así.
4: Es la idea. Esa
0: cara de esos. Maynevis Charlie. Ese.
3: Iván, tu inglés es mucho mejor que la del árbitro.
0: Yo creo que de vez en cuando le meto un jaguarete con un R así, ¿verdad?
3: ¿Cómo era el Rockman Enforcement Order? Por ese decir, por favor, bien.
0: No, Drug Enforcement Administration.
1: Bien.
3: ¿Cómo se llama la aplicación esa de los avioncitos?
0: Y ella me oye, Fly Radar.
1: ¿Y el reloj cómo era?
0: Sí,
3: el reloj cómo era.
0: Tag Heuer. Tag Heuer. Ay, así era. Oye,
3: señoras y señores, hay alineación para esta noche, Bendru.
1: Es así, Mabel. Uno cree, confía en la titularidad en Julio Enciso, que es un jugador determinante con mucha individualidad, que son características propias de este futbolista. Habrá que ver. Lo vamos a conocer 1 hora y media antes del partido, pero la base es esta. Con Orlando Gil en portería, confirmado seguramente Gil o no, Orlando Gil va a ser el arquero titular. La línea ofensiva con Juan José Cáceres, la presencia de Omar Alderete, con Gustavo Gómez el capitán y Junior Alonso por el sector izquierdo. Andrés Cuba, Damián Bobadilla, juega Diego Gómez, juega también Miguel Almirón y obviamente allí Tony Sanabria con, ¿será Julio Enciso? ¿Será Mauricio Magalhães? Uno cree que es Julio Enciso.
3: Señoras y señores, yo les prometí, vamos a estar en todo el país, en las cabeceras departamentales, vamos a estar con notas, con las familias. Vamos a estar con los compañeros, hay videos muy emotivos que grabaron escuelas, escuelitas. Vamos a estar con todo eso, pero obviamente el equipo ganador que fue a los Estados Unidos, nos vamos a Los Ángeles con alguien que de ángel no tiene nada. Pero no importa, no es derecho, no es arriba, no es abajo, es izquierdo, Jorgito Izquierdo. Adelante al grupo que apoya a ABC Color en Estados Unidos.
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3: ¡Nos vamos rápidamente! Yo digo nomás una cosa.
1: Sí.
3: Cuando termine el Mundial, no nos va a hablar más. No. Ya no va a hablar guaraní.
1: No.
3: Español mucho menos. Y le vaya a peter así o más el What's Your Name? My Name is Charlie. Ya la pinta que tiene. Se compró para su lentejú.
4: Pero va a volver.
3: Se tiñó el pelo. Se tiñó el pelo, boludo. ¿Entender?
0: Y barba, pero...
3: ¡Izquierdo! A la izquierda de Ñandellara. Muy buenas tardes, Jorgito. ¿Cómo le va? ¿Cómo anda?
6: Pero muy buenas tardes, Mabel. ¿Cómo te va? Abrazo grande a todos los compañeros y evidentemente a la gran audiencia. Muchas gracias por los elogios, pero nosotros mantenemos. Vamos a seguir charlando español guaraní y de repente algún que otro idioma dependiendo de la circunstancia, Mabel.
3: ¡Qué emoción verte ahí, Jorgito! Escuchaba yo la cobertura que estaban haciendo ustedes con el Cardinal Deportivo y bueno... Decías vos que los muchachos estaban descansando todavía, era las 8 de la mañana. Estás cerca del hotel donde está la Albirro. ¿Cómo se llama el hotel y en qué barrio está?
6: El Torrance Marriott se llama, está en una zona beach acá de Los Ángeles. Así que bueno, yo creo que todavía los jugadores siguen durmiendo, algunos descansando, quizás algunos levantándose a tomar mate o tereré. Realizar alguna que otra actividad liviana dentro del hotel, porque tenemos 4 horas de diferencia. Entonces, acá todavía es temprano, es hora de la mañana, hay un sol sofocante a estas horas, pero una temperatura bastante agradable, unos 22 grados seguramente ahora, acá en la zona de Los Ángeles. Y nosotros ya ansiosos, Mabel, esperanzados, ilusionados, al igual que todo el país, de que Paraguay hoy pueda debutar con el opuesto de mi apellido, que pueda debutar con el pie derecho, entonces que Paraguay pueda sumar y de esa manera ir encaminándose para ir avanzando a la siguiente ronda. Vamos a ver, va a ser difícil, complejo, mucho de condimento por tratarse de local, una selección complicada de Estados Unidos, pero Paraguay tiene lo suyo y de la mano de Julio Enciso, que está para jugar hoy, se agrandan las posibilidades para que Paraguay pueda salir victorioso esta noche en el SoFi Stadium.
3: ¿En el dónde? Va, echa ligera.
6: SoFi Stadium.
3: Deroga.
6: Los Ángeles Stadium. Porque obviamente por la cuestión comercial, en este caso los estadios pasan a cambiar lo que es la parte comercial por el nombre de la ciudad. Por ejemplo, el que está en San José, el estadio, el Levi Stadium, tiene el nombre de San Francisco Bahía. En este caso, obviamente por la cuestión comercial. Y el SoFi Stadium pasa a denominarse, por de pronto, Los Ángeles Stadium.
3: Les dejo un turno a cada uno para que le disparen un penal a Jorge Izquierdo. Empezamos contigo, Arielito. Ahí, disparale nomás ya. Tiene que saber lo que sea que le pregunte.
4: Hola, Jorge, ¿cómo te va? ¿A qué hora sale el plantel? ¿A qué hora sale la delegación rumbo al estadio? ¿Y cuántos aficionados crees que van a estar hoy presentes allí en el estadio?
6: ¿Cómo te va, Ariel? A ver, eso de las 15:15 horario local, va a estar saliendo la selección rumbo al estadio, que queda unos 20 minutos acá desde la posición, y yo estimo que por lo menos unos 2.000 paraguayos van a estar presentes en el estadio esta noche. Bueno, tardecita para nosotros, noche para ustedes.
1: Bueno, Ariel, ¿cómo amaneció hoy Julio?
3: Jorge.
4: Jorge.
3: Ariel está acá.
1: Claro, claro.
3: Él es culpable de
1: eso. Qué placer, Jorge. Te veo muy bien realmente. Jorge, ¿cómo amaneció hoy el plantel inespecífico? ¿Cómo amaneció Julio Enciso? ¿Qué se sabe de la joya?
6: A ver, pregunté bien temprano, pero me dijeron, a la pucha, ¿están durmiendo todavía?
1: Sí.
6: Y bueno, por la diferencia horaria, nosotros tenemos programa, ya era las 11:30 en Paraguay, empecé a romper las bolitas, entonces me dicen, está bien, ya ayer estuvo mucho mejor, entrenó a la par del grupo, al igual que los demás, porque hay varios que llegaron tocados con alguna molestia, obviamente por la doble competencia, algunos Libertadores, Copa Sudamericana, Campeonato Local, esto por una parte del continente sudamericano. Después los que juegan en Europa, con mucha competencia cada 2-3 días, y sí o sí llegaron cansados, más también producto del viaje largo hasta Asunción, lo que fue la semana pasada, ya en la preparación para lo que va a ser el debut de esta noche. Ahora, yendo puntualmente al caso Enciso, mucho mejor, evolucionó favorablemente, no se lo exigió demasiado esta semana, se respetaron los tiempos, porque Paraguay llegó acá a San José, estado de California, ya el domingo. Julio entrenó diferenciado domingo, lo hizo lunes, lo hizo martes, lo hizo miércoles y recién ayer jueves, un día antes del partido, activó a la par del grupo, pero lo hizo de la mejor manera y esperemos que hoy pueda completar los 90 o por lo menos jugar en un 70-80% del partido y que realmente eso pueda marcar la diferencia, porque sabemos lo que Julio Enciso le puede dar a esta selección y que impone respeto, porque Julio venía haciendo bastante bien las cosas en este semestre jugando para el Racing de Estrasburgo. Así que el respeto está por parte de los locales, por parte de los aficionados que realmente conocen a Enciso, Almirón. Entonces hoy yo creo que la carta de gol va a estar cifrada justamente en Julito Enciso.
3: De irnos a Iván para que dispare también su penal hacia el izquierdo, que está en el norte, pero no en el sur y no a la derecha. Benru, el número de WhatsApp de ABC Cardinal, donde nos vamos a estar comunicando hoy para que puedan ir respondiendo las trivias que vamos a hacer y todo el resto, nuestro número es...
1: La gente puede comenzar a escribir al 0972-730-730 y también a través de YouTube, buscando ABC Paraguay, a suscribirse, a darle me gusta, pulgares arriba.
0: Jorge, buenas tardes para nosotros. Mate con ese cayuma a la puerta y nada.
6: ¿Qué haces, Iván Matecopio? Rogen, ¿dúo hoy por amaitemo hoy?
0: Sí, hoy por ahí me hace callo. Oreo yo chongo y nada, güey, Mabel, entonces...
3: Sí, ya yo cuapaina, sí. Pese a la ya yo cuapaina.
6: Por angüeteje y cururú, bendeja.
0: Jorge, mi colega Orlando Gil, él ya sabe que va a jugar como está, mira. Él está confirmado.
3: ¿Tu colega?
0: Y si arquero también.
3: Te entran de a 12 los goles.
0: No, pero me entraron cuando Jorge Izquierdo no jugaba todavía con nosotros.
3: Y si juega Jorge Izquierdo, ¿te van a entrar más?
0: Ahí entran más. No. Filtra la defensa cuando. Jorge, en el arco, ¿ya está confirmada la presencia de Orlando?
6: Sí, pero a ver, Iván, aclaremos. En este punto abismal la diferencia. Porque en D rayo y se tiré a la gol. Y Orlando Gil es un gran
7: entrenador. Nunca más le va a querer hacer una pregunta. Llévande.
0: Y bueno, el amateurismo no.
3: El penal te metió, te quiero
6: Orlando
3: decir.
6: Gil, sí, que ayer estuvo de cumpleaños.
0: Ayer.
1: Cierto, cierto.
0: ¿Por año vos tú?
6: 26. Y está para jugar hoy, está para hacer el debut mundialista. El arquero que vive hacia mi casa, él es de Reducto San Lorenzo.
1: San Lorenzo, sí.
6: Oriundo de 13 de junio de la Liga San Lorenzana, sí.
0: Uh-huh. Amba, y ya, hoy Cuama ya. O sea, es una información confirmada, entonces ya le comunicó Alfaro que él arranca de titular.
6: Eso, a ver, ya se dio ayer porque Alfaro, habitualmente en cuanto a la planificación, desde que llegó, él para el equipo un día antes. En el peor de los casos, si surge algún tipo de inconvenientes, y creo que esto lo dijo en conferencia, es allí recién cuando él mete de repente alguna sorpresa, pero él viene activando un equipo ya unos días previos. Y a mí me contaron ya la semana pasada, antes del amistoso ante Nicaragua, que Alfaro ya iba diagramando lo que iba a ser lo que va a ser el debut de Paraguay para hoy. Ahora, en esa semana de trabajo, el que picaba ya en punta era Orlando Gil. Después Gatito jugó ante Nicaragua y uno decía... Ah, no, Gatito tiene posibilidades. Evidentemente, al igual que Gastón Olveira, que también está. Pero en la semana fue probado Gatito, fue probado Olveira. Pero ya la semana pasada yo creo que Alfaro se decidió por Orlando Gil en cuanto a las tareas que realizaron allí en el Carde de Pané. Y ya esta semana consolidada la idea de lo que va a pretender en este caso Alfaro para hoy. Entonces el elegido pasa a ser el San Lorenzano, Orlando Gil. Golero del San Lorenzo de Almagro de Argentina.
3: Querido Jorgito, vamos a volver a estudio nosotros porque queremos salir a las calles acá. Estate atento porque en cualquier momento yo paso nomás la pelota y vos tenés que correr a mis brazos. ¿Entendés, apa?
1: ¿A su brazo?
3: Sí.
1: No es necesario.
7: Gana la IPT antes.
1: No es necesario que te abracen.
0: Que corran nomás así o para que lo llevo.
7: Vamos a pues,
0: para que lo llevo y sacando este lado de
7: Giovanni. Es celoso, imagina.
3: Hasta en cualquier momento, Jorgito, nos vamos urgente nosotros a las calles. Cerramos el contacto con Estados Unidos. Adelante, por favor.
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3: Y nos vamos a la calle ahora, señoras y señores, al microcentro capitalino. Asunción hoy se tiñe de rojo, blanco y azul. De venida acá al diario, pasé ahí por el centro, ya no se puede cruzar tranquilamente. Están bloqueando una cuadra antes de la calle Palma. Así que no se metan donde saben que no van a poder salir. Y vamos a estar recorriendo locales, shoppings, vamos a estar por todas partes. Y como les dije y les prometí, cabeceras departamentales del interior del país. Atención a la gente que está fuera de Paraguay. Esperamos que nos cuenten quiénes son y dónde están. Porque estamos viendo gente que nos está escribiendo desde España, gente que nos está escribiendo desde Japón, gente que nos está escribiendo desde Estados Unidos, inclusive desde otros estados. Así que esperamos, quiero probar qué tal el WhatsApp y el sistema de audio con Obi Cáceres. Obi, te vamos a dar el equipo para que vos conectes directamente y vos vayas. Aquel que no se le escucha al aire es tu culpa. Sí, que vengan a pegarte a vos. Cúlpele a Obi.
0: Mabel, a propósito, sobre las imágenes desde el casco histórico de Asunción, evitar nomás desde las 18 horas estacionar cerca de México hasta Colón. Repito, desde México hasta Colón. Las dos avenidas verticales, Palma y Estrella, se van a convertir en el epicentro de las actividades a desarrollarse esta noche. Repito, de México hasta Colón, a través de Palma y Estrella, esta tarde la fiesta en el centro de Asunción.
3: Enseguida nos va a pasar el dispositivo policial, el candado que le van a poner al microcentro capitalino. Nos vamos hasta Brian Cáceres, que está justamente ahí. Adelante, Brian.
8: Hola, Mabel, compañero. Saludos también a toda la audiencia. Acá ya es una fiesta, Mabel. Mira lo que deja la calle Palma de tempranas horas. Ayer ya se bloqueó todo acá en los alrededores, como bien estabas mencionando vos, para lo que va a ser la fiesta aquí, porque acá hay, se esperan miles de personas, Mabel. Vemos la pantalla gigante que está colocada allí, aquí sobre la calle Palma y Alberdi. Esta es una pantalla 360, que de los cuatro lados tiene pantalla para poder mirar, para poder ver el partido. Y esto se colocó uno acá, otro allá en la zona de Palma y Nuestra Señora. Y encima hay otra pantalla gigante, otra vez Mabel, de 8 metros por 6 metros allí en la Plaza de la Democracia. O sea, acá se esperan miles de personas para el partido de hoy. Y desde esta hora ya vemos que hay muchísima gente ya recorriendo acá por la zona de la calle Palma, ya mirando un poco las actividades que hay, trayendo la Liga Roja, recorriendo, mirando, comiendo o haciendo ya directamente la previa de lo que va a ser el partido de la selección en esta jornada. Vamos a ver para conversar un poquito con la gente que ya está por acá guardando, que ya está por acá recorriendo, porque nosotros veníamos, llegamos como un poco después de la una aquí en la calle Palma, y esto ya estaba reventado de gente hace rato. Ahora de por ahí la gente entró un poco a almorzar, entró un poco a ver algunos que otros lugares también aquí en la zona, pero la fiesta es desde las 5 de la tarde. Desde las 5 de la tarde aquí se prevén shows, números artísticos, va a haber un DJ, va a haber gente, van a estar los stands también de la feria Palmear aquí en la zona para poder llegar y disfrutar de alguna comida, deleitarse con algún plato también antes del inicio del partido. Vamos a conversar hablando un poco aquí con la gente. Bueno, ¿qué tal? ¿Cómo estás, amigo? ¿Qué tal la expectativa para hoy?
9: Estamos todos emocionados.
8: Emocionados, ¿verdad? Sí, ¿dónde vamos a ver el partido?
9: Y estamos pensando en ir seriamente al centro.
8: Está muy lindo, ¿verdad?
9: Sí, está todo muy lindo, espectacular.
8: Encima hay muchas pantallas gigantes.
10: Espectacular, el centro de Asunción, muy emocionante.
8: Después de mucho real vivir un mundial, qué locura, ¿verdad?
10: Sí, una locura, después de 16 años.
8: ¿Qué recuerdas de aquel último mundial? Hace tanto tiempo pasó, parece tan lejano todo, 16 años. de aquella vez en Sudáfrica. Hoy otra vez nos va a tocar otra vez vivir eso, ¿eh? ¿Por qué recuerdan de aquella época?
9: Y la verdad que, hasta dónde llegamos. Que fue muy emocionante, así que
10: sí.
9: Esperemos que la Albirroja ponga de todo, porque mira, todo un país se está preparando para esto. Y aguante, aguante la Albirroja.
8: ¿La Albirroja tienen también ya ustedes?
9: Sí, ya tenemos.
8: Ha preparado para la noche, entonces sí, guardando el tesoro para la noche.
10: Así
9: totalmente,
10: mismo,
9: ahora les vamos a aplicar un almuercito y después ya nos ponemos la casa acá.
8: Espectacular. ¿Se quedan por acá entonces?
9: Pensando
8: seriamente quedarse por acá.
9: Sí, honestamente sí.
8: Dejamos que vayan a almorzar entonces.
9: Dale, aguante.
8: Esa justamente es la postura prácticamente de mucha gente, que dicen que están viniendo para mirar, pero ven la expectativa que se está generando acá, Mabel, y ya directamente dicen, no, para mí que nos quedamos aquí en la zona. Vamos a hablar aquí con la señora también. Hola, buenas, ¿qué tal? ¿Cómo estamos, doña? Vengo de Vinchapama, mira, mira, pues, completito.
11: Vinchapama, ningún va. Ella pico la nica, estoy con la hija, no va, yepa. En la hinchada ya presente.
8: Mira, acá la nena también tiene la vincha. Están todos equipados ustedes, doña.
11: No, totalmente, totalmente. ¿Pero qué?
8: Uno tiene frío, ¿vos no tenés frío? Mira, pues, y tú con tu gorrita, mira, tu gorrita te protege mucho del frío también, ¿verdad?
12: Y no tengo frío
8: no
12: todo.
8: Tiene frío, mira, no, no tengo. Y eso es lo que se siente acá, ¿verdad?
11: Esto es por la hinchada, no porque tiene frío.
8: Ah, claro, ahí para Paraguay.
11: Ey, totalmente.
10: Para mí que el día de la paz del Chaco, le sacaron toda esa fama del Chaco. El mundial le sacó todavía la fama. Porque tipo había ya todo festival, había por eso y ahora nada, todo está en sus casas esperando que sea el partido.
8: Todo modo mundial ya estamos, sí. Bueno.
10: Sí.
11: Modo mundial ya estamos, ¿verdad? Sí. Los papás de ella se fueron, están allá.
8: Ah, se fueron a Estados Unidos.
11: Sí, están allá, están en Los Ángeles.
8: ¿Y nos hicieron alguna videollamada, algo con ellos también? Vamos a mirar un poco. Están en videollamada ahora con los papás. A ver, vamos a saludarle un poco. Porque están, mira, acá ellos recorriendo. Y los papás. Hola, mira Mabel, ahí están desde la sede del partido, ¿verdad?
13: Sí, ellos están en Los Ángeles.
8: Ah, mira, pues espectacular. Ah, van a disfrutar del partido y bueno, usted acá de acá alentar, ¿verdad?
13: Sí.
8: Mira vos, qué lindo Mabel allí desde la zona de Los Ángeles. A ver qué dice, amor, si se puede escuchar. Hola, ¿cómo estamos allí? ¿Qué tal el ambiente por allí en los Estados Unidos?
14: Está genial, ayer estuvimos por la casa Albirroja, hoy vamos a irnos también, antes del partido, hay muchísimos paraguayos, el ambiente está genial. Bueno, acá en Estados Unidos son más fríos, ¿sabes? Nosotros estamos en Hollywood, estamos un poco...
8: Más tranqui acá, pero...
14: Más tranqui, pero ahora nos vamos a ir al ambiente ya mundialista, nos estamos yendo justamente a comprar ahora unos gorritos, bueno, más para estar más ambiente mundialista.
8: Ahí también de mundialista, sí, Mabel, no sé si se escuchó bien lo que estaban mencionando. Ah. ¿Cómo se llaman los papás? ¿Tu papá cómo se llaman?
12: Juanchi
8: y Mariné, entonces.
11: Sí.
8: ¿Y usted acá la familia en Calle Pan?
11: Yo soy la mamá de Juanchi y la abuela, que ahora y ella es nuestra ayudante Ruth. Qué bueno que nos hacemos cargo de esto hasta que los papás.
8: ¿Está la de cargo, pues, doña?
11: ¿Está la de cargo?
8: Justo en el día del partido, ¿y era yo?
11: No, ya de no, nervio. No, Paupé y transporte escolar, ¿ahí? Entero, completo.
8: ¿De dónde viene usted, ¿ahí?
11: Nosotros somos, ellos viven en acá al cruzar detrás del
10: Asunción.
11: Del Paulista Grill, acá en San Cristóbal.
8: Barrio San Cristóbal.
11: Barrio San Cristóbal. Yo vivo sobre la calle Montevideo, acá cerquita.
8: ¿Cómo está la partida, doña?
11: Anina. Da igual, no sé, porque yo de nervio a veces miro con un ojo nomás. Ah, yo
8: la resultado de Maico Hacienda.
11: Uy, Dios mío, y siempre que juega Paraguay estoy así medio de reojo porque me pone tan nerviosa. Ay, demasiado.
8: Pero vamos a ganar hoy, doña.
11: Vamos a ganar.
8: Voy a ganar, ¿sí?
11: 2-1.
8: 2-1. Vamos, sí. A quitar la ñan de gol, ¿no?
11: Bye.
8: Vamos a manguita la gol, ¿no?
11: O manguita janta. Tony Almirón y Gómez.
8: H1, pues
11: ya. H1.
8: ¿Cuándo vamos a ganar?
10: No, hay que mufar, pero yo creo que vamos
8: a... Anulo mufa.
10: 2-1.
8: 2-1, bueno. Espectacular, ya está. Hay mucha confianza.
11: No,
8: eso,
11: no tenemos. Yo como quiero dar el gol tempranero, así pronto, dar... Viste que se suele decir que el que golpea primero golpea dos veces. Bueno, meter un gol pronto y rápido. ahí para.
15: Como ayer contra México, Sudáfrica, que en el minuto 8 ya metieron gol.
8: A mí, me maneja todito acá la. ¿Cómo te llamas?
15: María.
8: María, me maneja todito María, entonces. Muy futbolera, una familia muy futbolera, que ya está acá recorriendo. Entonces, bueno, les dejamos que sigan recorriendo acá en Palma. Una última, María.
15: Yo, Vicky, vos solo que haces la pregunta, pero yo te quiero hacer una pregunta. Para vos, ¿qué te?
8: Vamos a cambiar.
15: Pero para vos, ¿cuál es el mejor futbolista de Paraguay?
8: Para mí el mejor futbolista de la selección hoy día es Enciso. Enciso, sí. Pero como yo soy arquero, también como nuestro compañero Iván Leguizamón, nuestro colega Orlando Gil para mí es el mejor. El arquero.
15: ¿El arquero? Sí. Para mí que Almirón es también muy buen jugador.
8: Almirón, crack Almirón, ¿verdad? Bueno, Almirón, entonces Almirón, Enciso. Quedamos ahí.
15: No sé. Ahí está. Uno de mis compañeros le parece también el mejor Sanabria.
8: Claro, Tony. Crack Tony encima.
15: Sí.
8: Gracias, María.
15: Chao.
8: Chao, chao, chao. Le dejamos ahí a la familia. Gracias, gracias, doña. Chao, chao. Qué lindo, Mabel, aquí la familia. Hola, amiguito. ¿Vale, Teco?
15: Bien.
8: ¿Quién va a meter el gol hoy para Paraguay?
15: Enciso, 2-1.
8: 2-1, bueno, así seguro, seguritelo, sin duda.
15: Sí.
8: ¿Y cómo va a ser gritar el gol de Enciso?
15: Así.
8: Ah, va a festejar como Enciso.
15: Sí.
8: Así, pero vamos a ir juntando, así. Así como Enciso. Ahí, así vamos a festejar entonces el gol de Enciso hoy. ¿Con quién vas a ver el partido?
15: Con mi papá.
8: Con tu papá, ¿verdad? Qué espectacular. Y bueno, y de encima tu primer mundial, qué gusto, ¿verdad? Da gusto ver la selección en el mundial, ¿verdad?
15: Sí.
8: De lujo, ahora recorriendo. Va a recorrer un poquito acá a Calle Palma. Sí, está muy lindo, ¿verdad?
15: Sí.
8: ¿Y vos jugabas la pelota también? ¿Jugabas al fútbol?
15: Sí, en San Jerónimo.
8: ¿En San Jerónimo?
15: Le di un saludo a mi profe Darrea.
8: Ah, bueno, ¿y qué puesto jugabas?
15: Pivo.
8: ¿Ah, pivo futsal?
15: Sí.
8: Ah, salonita entonces, mira vos. ¿Cubrete tu nombre, amigo?
15: Zahil.
8: Gracias, Zahil. Gracias, Cata. ¿Vos sos el papá? El papá, ¿verdad? El
16: papá de Zahil.
8: ¿Es futbolero el nene, verdad?
16: Sí, salonita. Como el barrio en sí, lo Sagonia.
8: Sí, no, allá esa zona encima, todo es salón. Allí se mueve alrededor del fútbol.
16: ¿Bien? Se vive mucho el salonismo el barrio.
8: ¿Dónde está el partido hoy?
16: En mi salón, en mi negocio, vamos a ver.
8: Ah, van ahí
16: todo el mundo.
8: Con dos juntos,
16: sí, ¿verdad? Ahí vamos a estar todos, una familia, todo. Alentada Paraguay.
8: ¿Tu nombre, hermano?
16: Rolando López.
8: Gracias, Rolando.
16: Dale, va.
8: Allí está. Muchísima gente ya acá, Mabel, a estas horas. La fiesta ya empieza desde tempranas horas en este lugar, aquí en la zona de la calle Palma. Y bueno, realmente una fiesta total. Y esperemos, Mabel, confiamos que esto vamos a coronar con una victoria hoy de la selección en un debut en un mundial 16 años después.
3: Muchísimas gracias, Brian. Volvemos desde el centro. Gente querida, queremos pedirles un audio chiquito porque queremos chequear el sonido de nuestro equipo. Así que, rapidito, tu cábala, tu nombre. Voy a regalar el primer pato.
1: Sí, regale, Mabel, regale.
3: Voy a regalar el primer pato.
1: Me enojé ya.
3: Sí, regale. Voy a regalar los primeros tres packs de Múnich. Así bien, que rápidamente, packs, nuestro número de...
1: WhatsApp 0972-730-730.
3: A mí que me falta tu cábala. Dale, ahora dale, es un día, Ariel.
4: No,
3: ¿cuál es tu cábala?
4: No puedo decir, Mabel.
3: Ariel, ¿vos te imaginas qué era tu cábala?
0: Ver con mi gorrito repintado.
3: Sí, sí, un gorrito Blas repintado Llano, de sí. Blas Llano, lista 3. Él. Benru sí. Dice que le llama a la directora, él no le va a atender. Le llama a Dani Chung, él no le va a atender.
1: ¿Vos llama a Lili o la atiende?
4: Primeramente no se puede lo decir, pero ¿por? Yo menos aún.
1: ¿Por qué?
4: Me van a cortar.
3: No van a.
4: No van a cortar.
3: Alguna grosería.
4: Ahí nomás.
3: Alguna grosería.
4: No, no, no hay ninguna grosería, pero ahí nomás.
1: ¿El izquierdo o el derecho?
4: No, no, no.
3: Ariel, danos pista. Ariel, danos pista.
4: No, es una ropa, ¿verdad?
3: Es una. No. Entonces, tenés que poner una bombacha. Una bombacha.
1: La gran Nadal,
3: Dios. Corpiño. Corpiño.
4: Ahí nomás. Ahí nomás.
0: Vamos a la pausa.
3: Está todo rojo.
4: Lo mejor que vamos a seguir la pausa, ¿eh?
0: Vamos a la.
3: Señoras y señores, vamos a abrir otro bloque. Volvemos a irnos a Estados Unidos. Nuevamente Los Ángeles. Adelante, por favor.
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3: Jesús, María y José. Verte ahí parado, pendejo. Qué orgullo, carajo, digo, para esta tu mamá adoptiva? Si hay alguien que tenía que estar ahí, era vos. No hiciste a todos la visa, no ayudaste a todos, no sé. Jesucito, muy buenas tardes.
17: Placer de saludarte, Mabel, y también a Benrua, a Iván, a Ariel, a toda la audiencia de ABC TV, también ABC Cardinal, el streaming, a todos ustedes. Aquí estamos en la ciudad de Los Ángeles. En realidad, esta es la ciudad de Inglewood, que se encuentra en el condado de Los Ángeles. Escuchen, el himno nacional paraguayo. Avísame si se escucha, Mabel. Suena el himno nacional paraguayo en estos momentos. Prueba de sonido en el SoFi Stadium. Mira que justito la agarramos, imagen Andrés Peralta. Yo no sé si se va a escuchar, me avisan allí en piso si se escucha o no, o la producción, pero voy a poner el micrófono. Nacional, la República del Paraguay, que va a retumbar dentro de aproximadamente 6 horas. Realmente se me pone a mí la piel de gallina. Es un honor, es un orgullo estar aquí.
3: ¡Qué una latita!
17: Viendo esto que más nos gusta a nosotros, con lo que se merece este medio tan grande, tan prestigioso del país y de Sudamérica realmente. Así que aquí estamos con imágenes de Andrés Peralta, los aviones que van bajando, porque estamos a kilómetros, escasos kilómetros de LAX. Allí está Andrés, va a realizar la toma de uno de los aviones que va bajando en una de las tantas pistas de aterrizaje que tiene el aeropuerto más importante aquí de la ciudad de Los Ángeles y por supuesto el estado de California. Nosotros estamos aquí desde las 7:30 de la mañana, un poquito antes, iniciamos aquí con el cartel deportivo. Seguimos aquí con lo que va a ser la gran previa, también con los móviles dispersados aquí en el estado de California. Jorge Izquierdo, digo, en el hotel de la selección con Violeta González en Ciudad de México y también con todos los compañeros allí en tierras guaraníes. Aquí ya extraño, yo lo que extraño de Paraguay ahora mismo es el cocido, el desayuno, el meyú, la comida de la cantina, estrogonoff de pollo, milanesa, puré, el asado, por supuesto, más que nada el asado, eso es lo que... y la tortilla. La tortilla y la mandioca y la empanada. Ahí está. Extraño todo lo que pasa.
3: ¡Te faltó algo!
17: Estamos, y no estamos solos porque tenemos a un aficionado. Tenemos a un aficionado. Acá está. Walter, querido. Él se llama Walter.
18: ¿Cómo andamos?
17: Ya desde ayer que está haciendo nuestro guía turístico. Así que bueno, Walter, ¿cómo estamos?
18: El primer aficionado acá. Me siento como Tarzán en la selva, dicen. No, es así, Tarzán en la ciudad. No, pero estamos acá de temprano ya, así que sintiendo lo que va a hacer acá. A pesar de que no tengo entrada, igual nomás ya estaba acá alentando.
17: Pero igual estás pescando por si... Bueno, me dijiste que está bajando los precios.
18: Está bajando los precios, así que ojalá pueda conseguir. Y si alguien se apiada de mí también ahí que está viendo el canal. Sí, nosotros vinimos de Paraguay, de Asunción, hace 6 meses. Mi esposa es yanqui. Uh-huh. Y bueno, no conseguimos para hoy. Vamos a ir en el partido de contra Australia. Pero sí, igual hoy quería venir acá para hacer fuerza, para hacer videos, para alentar acá.
17: Bueno, decime, mira, vos me comentaste que las 15:30 de aquí, que serían las 8, ¿verdad? No, las 7 de ayer. No.
18: Acá va a ser las 6 y en Paraguay va a ser las 10.
17: No, yo te digo las 15. Ah, 16, 17, 18, las 19:30. 19:30 de Paraguay. Ah, sí, sí. Aquí ya va a estar, por ejemplo, un grupo de paraguayos. Me comentaste que aquí, o en realidad aquí cerca, va a ser el punto de encuentro. Que ahí vamos a estar nosotros con todos los paraguayos.
18: Sí, así mismo. Acá cerquita, acá nomás unos pasos, van a estar todos los paraguayos. El grupo de los paraguayos acá de la costa oeste. Así que vamos a estar haciendo tipo un banderazo ahí para alentar.
17: Y ayer estuvieron en el hotel, estuvimos nosotros allí en el hotel de la selección.
18: Sí, estuvimos en el hotel gritándole, conseguí la firma.
17: Acá está la firma de Gustavo Alfaro. La firma de Alfaro consiguió Walter, así que de esta manera él, y emocionado seguramente, ¿no?
18: Súper emocionado, la verdad que para mí, justo el día que llegué a los Estados Unidos, ese día se estaba haciendo el sorteo de la FIFA y me enteré que Paraguay iba a jugar acá y no sabes, prácticamente se me cayeron las lágrimas de tanta alegría.
17: Sí. ¿Y vos ya fuiste a algunos partidos paraguayos allí en nuestro territorio?
18: Sí, y nosotros con mi esposa nos íbamos a prácticamente todos los partidos, compramos el combo de la albirroja y todo para irnos a los partidos justamente, y nos fuimos al último partido, ¿verdad?, que tuvo contra Ecuador, y bueno, poder verle acá a Paraguay otra vez, fuera de mi tierra, pero siempre representando a Paraguay, ¿verdad?
17: Y esa emoción seguramente que vas a tener, vos, a pesar de que vos estés afuera, que van a tener los demás que van a estar adentro, afuera también, de escuchar ese divino paraguayo después de tantos años. Y prácticamente, porque este partido se va a transmitir y se va a ver en todo el mundo, porque es prácticamente el partido inaugural. Hay que decir que este va a ser el compromiso que va a inaugurar el Mundial aquí en los Estados Unidos.
18: Sí, justamente yo suelo hacer videos, acá estoy comenzando a hacer videos y le estaba preguntando a la gente si conocen Paraguay, y acá no se conoce Paraguay. Algunos me decían, nunca escuché ni en mi vida. Otros me decían, yo no sé ni pronunciar la palabra Paraguay. Entonces yo sé que esto le va a posicionar también a Paraguay en los ojos del mundo, ¿verdad? Entonces, y espero que sea con una victoria, por sobre todo.
17: Bueno, Walter, decime, ¿de qué parte de Paraguay estás comentando?
18: Yo crecí en Asunción, mi mamá ahora está en Capiatá, ellos viven en Capiatá, así que un saludo para ellos.
17: A veces te están mirando, para todo el Paraguay te están mirando, solamente tus familiares, así que si le hubieras mandado un saludo,
18: okay,
17: a todos ellos.
18: Un saludo para la familia Gómez Cardoso, Elizabeth Cardoso, Thaís, mi hermanita querida, espero verte pronto, Tomás, también a todos los amigos acá de Periodismo Una, que siempre me piden saludos, y bueno, a todos mis amigos. Así que un fuerte abrazo y bueno, que gane Paraguay.
17: ¿Te encontraste con tu profe? ¿Con Guillermo?
18: Sí, me encontré recién con Don Manigi y supuestamente me reconoció. Espero que sea. Pero te queremos, profe, un gran profesor, la verdad. ¿No? Sí.
17: Bueno, Walter, acá te quedas con nosotros, después con Walter. Mira que tenemos hambre, hay que comprar agua. Él no, ya nos proporcionó bloqueador
18: solar, sí. Hay que cuidarse. Pasa que acá, por ejemplo, no hace tanto calor como Paraguay, no hay tanta humedad. Pero el sol, como hay humedad, te quema más fuerte. Entonces yo le decía eso, que tienen que ponerse bloqueador solar. A todos los paraguayos que van a venir también, pónganse bloqueador solar, porque o si no van a tener quemadura. No se siente supuestamente el sol, pero sí, después van a sentir.
17: No, se siente. Cuando nosotros llegamos el sábado, sí. Le digo también a la de cuenta de la audiencia, los compañeros allí en piso, que calor, creo que ni un día hizo calor hasta ayer. Era fresquito, un viento muy agradable. Es cierto que estamos cerca de la costa, estamos cerca del océano. Un clima demasiado agradable, hasta que ayer empezó un poquito más el calor. Vos te pones bajo el sol y te quema, literalmente te quema. No sé cómo te explico.
18: Sí, te queda unos minutos y ya sentí ya la quemazón, porque eso es lo que te decía. Pero lo bueno es que la tardecita ya va bajando, ya hace fresquito. Entonces, pero durante el día hay que cuidarse.
17: No, pero yo ya me quemé todo ya. Yo acá ya... Acá se puede ver, ya me quemé todo, blanco. Mira, me saco mi anteojo y se nota el marco, está todo blanco. Me saco mi reloj y se nota también el... No, acá es el calor es impresionante. Pero por el momento estamos bien.
18: Sí, por el momento estamos acá bien, hay que cuidarse nada más, ¿verdad? También hay que cuidar las emociones, sabemos que esto es un partido, hace muchas emociones, así que hay que traer... Bueno, acá... Hay que tener en cuenta lo que se puede y lo que no se puede traer también, ¿verdad? Porque muchas cosas no se puede traer, así que igual hay que buscar hidratarse, hay que buscar cuidarse, porque sí, hoy estamos empezando el verano acá en California, así que el sol está potente.
17: Yo sé que quizás los precios dentro del estadio, por ejemplo, de la comida, del agua y demás, sea diferente porque es una Copa del Mundo, pero vos ya viniste a eventos deportivos aquí en Los Ángeles, ¿y qué tal es el precio dentro de la comida, del agua, la gaseosa?
18: Bueno, realmente el precio de la comida casi siempre, comparando con Paraguay, es bastante caro, ¿verdad? Por ejemplo, yo he ido a juegos de béisbol, ¿verdad? Que es lo más clásico y popular acá. $20, por ejemplo, unas papas así con salsa, $25. Esos son lo que puedes llegar a pagar.
17: ¿Y la botella de agua, por ejemplo, cuánto tenés una?
18: Y una botella de agua está, creo que, $12.
17: 12 por 6, son... Mira que yo soy un malo matemático.
18: Son 100.000 guaraníes.
17: No, bueno, pero entonces Paraguay es más barato. Y después nosotros nos quejamos en Paraguay que la gaseosa cuesta 15, no, la 10.000.
18: Una botella de agua, 100.000.
17: No, y en Paraguay 10.000 cuesta una botella de agua.
19: ¿En la cancha? Dentro
18: la cancha, sí.
19: Sí, por
18: no,
19: eso.
18: Sí. No, y, no, pero acá haciendo la conversión sería 100.000 guaraníes. Una botella, sí. Es muchísima diferencia, sí, es carísimo. Y una cerveza, por ejemplo, yo no sé cómo va a ser acá, pero acá te permiten tomar cerveza en las canchas de béisbol y todo eso.
19: ¿Con alcohol?
18: Con alcohol, ¿verdad? $20.
17: $20. Con $20 ya soy rico prácticamente en Paraguay. Bueno, Walter, nosotros nos quedamos acá, esperamos por los demás paraguayos. Rápido, antes para cerrar este contacto, el pálpito para hoy.
18: Bueno, Paraguay puede ganar definitivamente, así que espero que gane 2-1, eso es lo que estoy queriendo. Y ojalá que sea gol de Enciso, ¿verdad? Hay que cuidarle igual a Enciso. y también Diego Gómez. Así que 2-1, porque sí o sí van a querer meter uno porque están de local, así que bueno.
20: Igual.
18: Sí, tienen esa presión.
21: Bueno, gracias Walter. Acá nosotros nos quedamos con Walter, el practicante de nuestro guía turístico aquí en Los Ángeles, con la bandera paraguaya, el SoFi Stadium de fondo. Mi querida Mabel, en realidad, compañeros allí en piso. Este es el panorama, son las 10:47, estamos a menos de 6 horas de que inicie el compromiso. No hay mucho público, por razones obvias. Sí, veo, son parte del staff de la FIFA, la que están actuando aquí, voluntarios, parte del staff aquí dentro del SoFi Stadium, este complejo enorme, un estadio carísimo que va a ser sede de este partido inaugural en los Estados Unidos, en el que Paraguay inicia su periplo mundialista luego de 16 años.
3: Muchísimas gracias, Jesús. Cerramos este contacto con Los Ángeles.
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3: Vamos a hacer un recorrido con los compañeros que están acá. Iván se prepara para contarnos lo del candado del centro. Ariel Infran se prepara para contarnos la última vez que clasificamos, cuál era ese equipo onceno inicial. Y Benru ya nos cuenta que está arrancando otra de las inauguraciones, Benru.
1: Es así, Mabel. En la ciudad de Toronto, en Canadá, actos inaugurales en este momento de la inauguración de la Copa del Mundo en esa tierra, en Canadá, con la presencia de artistas canadienses y también artistas internacionales. Acaba de pasar la artista canadiense italiana Alessia Cara. Primeramente pasó el artista William Prince. Se espera la presencia también de Alanis Morissette, de Jesse Reyes, de Eliana, de Nora Fategi, de Michelle Bublé, de San Joy, de Belledrin. Artistas que van a estar brindando un espectáculo en el estadio de Toronto, en Canadá, para el primer partido en ese país, Canadá-Bosnia-Herzegovina, que arrancará a las 16 de Paraguay.
3: Iván, repetime los nombres de los artistas de Canadá. Así mismo como pronunció él.
0: Alessia Cara.
1: ¿Verdad? Sí, muy bien.
0: Dijiste Alessia Cara.
1: ¿Qué dijiste de ella cuando le viste con su outfit?
0: Qué linda, dije.
3: No, dijo eso no más dijiste. Sí. ¿Sabes qué? Conociéndote, quién sabe qué cantidad de cosas dijiste.
0: Qué tierna.
3: Iván,
0: tierna.
3: Contame, por favor, el candado del
0: así
3: microcentro
0: mismo
3: de Asunción.
0: Al menos 2.000 efectivos van a trabajar desde esta tarde en la operación policial de seguridad en el centro de Asunción. Les reitero, los puntos habilitados para la gente que van a ir a disfrutar son desde las calles México, o desde la calle México en realidad, hasta Colón, a través de Palma y de Estrella. O sea, se va a hacer ese circuito desde México avanzando hacia arriba, Yashbe, hasta Colón. México, Caballero, Iturbe, Yegro, Independiente, y así sucesivamente bien, bien, hasta Colón. Y los tramos verticales son Estrella y Palma. Va a haber 9 pantallas gigantes. La principal será frente al Panteón Nacional de los Héroes. Se espera la presencia de al menos 50.000 personas.
1: Ay, juez,
0: esta noche. Y si la Albirroja gana, la policía cree que ese número se podría duplicar. Estacionamiento. Se va a permitir el estacionamiento desde Oliva en las calles paralelas, al menos en una fila o media calzada se va a poder ocupar. Así como también en la zona de la Costanera Norte de Asunción. Va a haber puntos habilitados para el estacionamiento. Se aguarda una cobertura efectiva de la policía, reiteró, con 2.000 hombres y mujeres esta noche cuando la Albirroja gane en su debut mundial.
1: Muy bien.
3: Y señoras y señores, ahora mismo quiero escuchar los audios, Obi. Adelante, Ovire. Ya yo hay Juana este día, Ovire. Métele adelante, por favor, con los audios del país y del mundo.
22: ¿Cómo están? Mi nombre es Amira Ríos. Nosotros, nuestra cábala es estar vestido de Paraguay. Desde la mañanita nos despertamos, ya nos cambiamos todo y pusimos bandera por el auto, por la casa. Acá estamos siguiendo la previa con mi mamá Dorca y mi hermana Sol. ¡Saludos!
3: ¡Qué lindo!
0: ¡Besitos!
3: ¡Siguiente!
23: Hola, Iván, Batesco, Biosina, Iván, Mabela, Esaina, la PN, programa, ya tenían de amigos. que la Paraguay no llegue con el César y no pronuncia para allá la Paraguay. Actualmente Paraguay llegó hasta en el mundo. Tenía que ser campeón del mundo.
1: Muy bien.
0: Muy bien, muy bien. Gracias. A ver.
2: Hola, soy Gladys, la raza.

0: La es
1: Gracias,
0: ver el partido
1: Yanina.
0: siempre en familia con la bandera puesta por mi espalda. Quiero participar, muchas gracias.
2: Probando Paraguay 2-0. Esos packs son mi.
3: Epa, ¿qué fue ahí?
4: Hola, ¿qué tal? Mi nombre es Luz Benítez. Y nosotros, nuestra cábala es ver en el patio con la familia.
5: Hola, mi cábala es reunirme con los perros y hacer un asado y siempre la cerveza en la mano. Gustavo González les saluda.
3: Bien, Gustavo.
6: Vibrando con todo, junto con la albirroja aquí desde Cacupé, la cábala es ver con la familia, compartiendo un reconvellú. Mis tres últimos números de cédula son 728.
7: Hola, Mabel, Benru, Iván, mi ídolo.
1: ¡Va el aporte!
7: Y me da por ahí esa combinación con Ariela y Cerro Porteño. ¡Vamos, Paraguay! Che, ¿por qué no gritan más el teléfono? O sea, 41-51-730 y 731. Los oyentes, antes necesitamos volver a llamar, ¿sí?
3: Bien, esa
8: necesidad. Quiero chupar la cerveza. Mabel, dame la cerveza.
1: ¿Tu nombre?
9: ¿Cómo es? Tienen que dar su... Sí. Bueno, ¿saben qué, chicos? Los que están enviando audios, pónganos su nombre y su terminación de cédula para que Iván pueda ir mirando. Enseguida elegimos el primero que va a llevar sus tres packs de Múnich. Y nos vamos hasta Lili. Lili hoy firme, también Lili Acosta. Firme como rulo de estatua en esta cobertura genial. Y Ariel, dame un poco la precisa. Ramón Ángel Hicks, el último mundial en el que estuvo, ¿qué puesto ocupaba?
10: Ramón Hicks, él estuvo en México 86. Hay que recordar aquel partido que había atajado un penal Roberto Bato Fernández
3: a Hugo México Sánchez. El Pichichi, el Penta Pichichi, el posterior Penta Pichichi.
10: Imagínate, sí.
9: Llegamos al Mundial.
11: A México querido.
9: Así le damos la bienvenida. Lili, muy buenas tardes.
12: Muy buenas tardes, Mabel. Buenas tardes para todos los compañeros. Un saludo para toda la teleaudiencia. Feliz, feliz viernes. Qué contentos estamos todos. Y más contenta todavía por poder ya estar en comunicación con todos ustedes y también con el señor, con don Ramón también, que no saben ustedes cómo ha sido solicitado este señor. Por favor, demasiado solicitado. El jugador cantante. Nos estaba mostrando ya fotografías de él también. La remera del Mundial del 86 de México. Pasaron 40 años, Ramón. Pasaron 40 años para... Y hace rato estaba escuchando en un telefónico que él estaba haciendo. Mi corazón ya no da. Y se extendía así. Mi corazón ya no me ve. Y mal ese corazón, porque mi hija también va a representar y va a cantar el himno nacional. Estamos hablando de Jenny, de Jenny Hicks. Y bueno, hay demasiadas emociones, Ramón. ¿Qué tal? ¿Cómo estás?
13: Gracias. Sí, demasiado. Un saludo grande a Mabel, que la amo. La amo muchísimo. Una luchadora. Porque eso fue un apostolado también. Tener que estar ahí todos los días. A mí me tocó hacer 25 años, ¿verdad? Desde Arturo Rubín, que cuando yo jugaba todavía ya me inicié en esto del periodismo. Y además tenías que estudiar la Facultad de Filosofía, Comunicación Deportiva, te dan los carnés y en la ENES y todo eso. Pero hoy el mundo ha cambiado y... Yo estoy sorprendido porque la candidata era Marilina.
9: Sí.
13: Y estábamos todos contentos, porque nosotros somos de apoyar. Y después aparece Melissa.
9: El nombre de Melissa.
13: Sí, sí. Y Melissa me dice, papá, yo veía, qué suerte, qué suerte. Después fuimos a ver su visa, no tenía visa. Y en el tercero, porque la FIFA tiene un rating de acuerdo a los shows que hacen. No es que porque sea mi hija, ni no es que porque porque yo soy totalmente apolítico. Yo tengo amigos la parte liberal, porque yo no necesito la política para que me quieran. Yo me considero una persona muy honesta, muy trabajadora, y la familia es un reflejo. Y primero sentimos lo de Marilina.
9: Claro.
13: Después contento porque Melissa, pues, es la más que no tiene los miedos. Sí, más corajuda. Pero después siempre, pues, le buscamos la cuarta parte del gato Y yo sé que Mabel es una mirada.

0: ahora, así como Mario Ferreiro, como todos los que entienden que sin perder la esencia del folclore, de lo que es nuestro, ¿verdad? Y hacer dúo le hace bien a nuestra, a nuestro folclore. Y la vestimenta es parte también. Y yo nunca me inmiscuí, nunca decirle hacer que esta canción y hacer esto. Eso sí, de chiquitito todos tienen que agarrar una guitarra. Vos a ver guitarra por todos lados. Violines, mi nieto ya dio el primer concierto a los 10 años. El otro, y esto es. Y yo le invito a Mabel que un día venga acá, porque va a disfrutar de la música. Una cosa cuando se actúa así entre tanto, ¿verdad? Que hay que perder miedo de escenario. Pero aquí es encantador escuchar una peña real. Y nada, siempre la miré. Y nada, estoy aquí para las consultas que quieran.
1: Parece que acá mi camarógrafo Néstor ya incluso te está facilitando. Porque viste que encontramos en todas partes, como dijiste, la guitarra, ¿verdad? Así que.
0: Ya la gente cree que yo iba a ser nominado. A mí lo que me gustó siempre, porque yo estuve en el seminario 5 años, iba a ser país. Iba a ser país, sí. Y mirá, sí, gracias a eso tenemos 8 más nietos y todo. Pero iba a ser país.
1: Me dijiste, bueno, hay una canción emblemática tuya, por supuesto, que se revivió otra vez justamente en este mundial. Pero me habías dicho también que tenés un nuevo tema que compusiste para este mundial también, ¿verdad?
0: Sí, un pedacito que se llama Mi sueño de niño. Y como Paraguay vuelve a soñar en el mundial, fuimos a cantar el otro día en el Sajonia con mis paquitas, porque mis paquitas ya tienen todos 60 para arriba, ¿verdad? Esas son mis fans, ¿verdad? Y nada, también allí estuvimos con Messi Par y estuvimos grabando. Pero esta canción es de ahora, una canción que compuse.
1: Mabel, además les cuento, compañeros, tenemos acá en altavoz, así que cualquier cosita, pero esta es la nueva canción entonces. ¿Cómo me decís? ¿Se llama?
0: Mi sueño de niño. Y Paraguay vuelve al mundial por eso. Me ayuda a hacer el coro, ¿eh? El coro es.
1: Voy a intentar.

0: Demasiado emociona esto, demasiado emociona esto, por favor, gracias. Te escucha, Mabel, te escucha. Esto es demasiado emocionante, por favor. ¿Escucharon la letra? Qué lindo, gracias, gracias, Ramón. Mabel, te saludamos.
1: Profe, de verdad es un privilegio tenerte hoy con nosotros. No sabes lo mucho que te admiro. Y que además de esa admiración desde chiquita, desde el 86, que te convertiste en un símbolo para todos nosotros, con tu música, con todo, y te veía, obviamente. Sos el papá de dos chicas a las que quiero y admiro con mi vida. Una de ellas, ojalá hubiéramos podido enviar a las dos, el sueño del pibe. Lastimosamente, va una y lleva en sus manos toda nuestra esperanza y nuestra ilusión. ¿Hablaste con Jenny hoy? ¿A qué hora hablarás con ella por última vez, profe?
2: Bueno, hablamos ayer y ahora hace media hora hablamos y me dice, papá, ¿cómo aguantaste vos jugar con tanta presión, con esto inimaginable? Ya le pasó a Melissa con el partido de Argentina, lo cual le dio la suerte y ganamos. Y yo siempre le inculqué, porque antes nos íbamos a cantar y yo le acompañaba a Intercolegial en el Inmaculé, San José, Salesianito, y le costaba entrar, yo tenía que empujarle. Bueno, eso es lo que tenés que vencer, el miedo escénico. Y varias veces tuve que empujar un poquito, y no se saben lo que se sacrificaron esas chicas, ¿verdad? Y sus hermanos que ahora están también incursionando en la música, porque acá a veces, ella te va a contar, Mabel, acá todo es guitarra, todo es violín, tenés que traer tu vino y venir nomás ya acá, porque yo sé también que a vos te gusta, y nosotros que somos esa, un poquito más de atrás de la década del 80, su Jenny, Silvio Rodríguez, Pablo Milanés.
1: ¡Sí! ¡Ahí estaré, profe! ¡Ahí estaré!
2: Fueron mis amigos, amigos, porque estuve por ahí, y todo te da el fútbol te da esa oportunidad.
1: Total. Profe, te quería preguntar también si sabes en qué idioma finalmente van a cantar, porque vieron corriendo rumores que la FIFA aparentemente exige que se cante en español. Quería saber si eso es cierto y si es que no vas a quebrar alguna regla importante, si nos podés contar.
2: Sí, ya estamos ahora, ¿verdad? Y siempre también, como periodista que fui casi 20 años aguantándole a Arturo, a Rubén Darío, a todo eso, la primicia es la primicia. Y nada, a mí me gustaría, porque yo les dije que canten en guaraní, que ellos aprendan y hagan sus traducciones. Nosotros somos bilingües, pero también ellos argumentaron que más gente iba a entender la letra de lo que es, si es en español. Entonces, y justo me estaba comentando Miguel, porque la letra en guaraní no es tan fácil, sin embargo ellos lo sabían, yo no sabía que ellos sabían, y estaban ensayando el guaraní, pero finalmente le comunicaron ahora de que pueden cantar y pueden hacerlo respetando las partituras, pero la vestimenta ya es más moderna, la gente va evolucionando y eso es muy importante, cada uno elige. Y yo te iba a decir, Manuel, porque la gente a veces confunde, yo tengo amigos de Libertad, tengo amigos con Horacio, pero amistad, nada de política, yo no soy político, soy amigo de Buzarki, de Katia, o sea, no necesito de la política para hacer. Esto hicieron su mérito, Manuel, y quiero aclarar bien eso, porque el lugar lo era de Marilina. O sea, no pudo irse y del lugar después fue de Meli, tampoco pudo irse. Y le toca, por Dios, a esta gente que estaba conquistando París, Madrid, Hong Kong. O sea, hicieron un recorrido, no te digo tipo Paraná, pero ellos dos sacrificándose con un grupo. Y son jóvenes y tenemos que apoyarlo más allá de criticar su vestimenta, su porque la coreografía, a veces la escenografía, te obliga a eso. Es más, ellos van cambiando de acuerdo donde van a cantar. Y me parece a veces hasta cruel las opiniones de lo que pueden hacer. Pero ellos tienen más seguidores. Y yo te digo, la gente que entiende de música lo va a entender así. Pero siempre va a haber esa intolerancia de parte de algunas personas que a lo mejor no pudieron aprender lo que es partitura, piano, como acá se hace. Pero Mabel sabe, en este apostolado del periodismo mismo, lo que cuesta cada día. Y si algo esto hicieron, por eso están llegando. Y cómo se sacrifican. Y ellos son maestros, o sea, son maestros, son los 15 maestros que estudiaron acá la licenciatura. Los dos, o sea, no son músicos improvisados, que saben de la historia, de la cultura, de todo eso. De todas maneras, a mí, viste que yo soy medio anticuado, ¿no? Le dije yo, me gusta a mí, aunque sea un ñandutí, que estén ahí acorde también para... Porque yo soy de los antiguos, ¿no? Yo con Miguel me perdí a veces por su arito acá, ese ya le hice acá, y el de acá...
0: Es
2: ya...
0: felicidad también.
2: ¿No? A usted, no, nosotros cuando éramos de nuestra época usábamos pelo largo porque... Eran los Beatles, queríamos ser Kempes, queríamos que ser Johan Cruyff, la Naranja Mecánica. Cada uno va teniendo una tendencia, ¿no viste? Ahora se pelan acá, sí. Y se llenan de... No pasa por allí. Claro. O sea, tenemos que adaptarnos. Termíname, yo acá el cinto y acá el caramelo, con todo acá, ¿saben? Hay cosas que no transo, ¿verdad? Somos muy creyentes en ese sí, acá creemos. Creemos que el tiempo de Dios es perfecto. Yo estuve en un seminario casi 5 años y Mabel y mis hijos saben. Y menos mal que me fui, porque si me quedaba más iba a tener más hijos.
0: Ahora, me dicen.
1: Profe, a ver si te quiero hacer una última pregunta y te queremos despedir cantando. Queremos que vos arranques a cantar tu música del 86 y te queremos acompañar. Pero antes de eso... no nos quedó muy claro. Lo que entendimos es que le acaban de dar la oportunidad de que ellos canten en el idioma que ellos decidan cantar. ¿Es así lo que nos estás confirmando?
2: No, ellos quieren que se cante en español. Ellos le dieron las 10 opciones, pero quieren que se cante en español. Y yo le dije... ya que están ahí, podrían hacerlo en los dos idiomas, un pedacito de uno, porque nosotros somos bilingües. Lo que pasa es que van a transcribir una regla y ellos son muy de hacer diferente. Entonces me dice papá, pero ellos quieren que sea en español. Quieren que sea en español porque todas las transmisiones son para mucha parte, para países latinos, de descendencia latina. Y bueno, hay reglas que te ponen el fútbol.
1: Sí, claro, pero no vale la pena.
2: Pero no siempre hay que cumplir las reglas. Yo soy un revolucionario,
1: No vale la pena quebrar nada. Estamos teniendo una hermosa fiesta. Que no le sancionen a nadie, ni a nuestros artistas, ni a nuestros jugadores, ni a nadie. Vamos a pelear por lo nuestro desde donde nos toca. No es solamente un solo frente que tenemos. Profe, nos despedimos con... Nos vamos al Mundial. A México, querido.
2: Dale. Querido, ¿en dónde la albirroja? Pone la música.
3: Ahí le va a escuchar.

0: casa empieza a destacar.
1: Te queremos mucho, profe. Esta noche cuando suene alto y claro la voz.
0: Paraguay empieza a destacar.
1: Te queremos mucho, profe. Esta noche cuando suene alto y claro la voz de Jenny será la voz de todos los paraguayos. Te abrazamos enorme.

0: gracias por recibirnos. Y ahí estaré a tu lado, Benaña Meshú, para cantarle a Sui Generis y a todo el resto. Un beso enorme, te quiero mucho. Sí.
1: Te espero.
0: Adiós, madre. Adiós.
1: Y también a todos los compañeros que están con ustedes.
0: Gracias, profe. Gracias, Ramón Ángel Hicks, señoras y señores.
2: Muy bien.
3: Esa canción fue composición suya, ¿verdad?
2: Y tenía 27 años cuando jugó el Mundial México 86.
0: No, viste, para algunas cosas hubiera sido lindo que ya hubiera nacido y no me preguntes hoy, en el 2026, algo que todo el país sabe. Ahora me vas a decir, es que yo soy joven, no. Y entonces ahí yo te voy a preguntar, ¿vos no sabés que Cristóbal Colón descubrió América entonces? Porque vino en 1492.
2: Mabel, y Ariel.
0: ¡Dios mío!
2: ¿Sabes qué dijo Mabel y Ariel esta mañana, Iván? Que este mundial va a ser su primer mundial. Que él va por primera vez a una copa.
0: En el 2010 veo dónde estaba, saltando ahora, del derecho al izquierdo.
3: Ahora me enteré cómo se hacen los niños por aquí.
0: Bueno. ¡Aplauso para este equipazo! Gracias al equipo ABC TV gigante. En la coordinación, la señora Magdalena Britos, como de siempre.
2: Como siempre.
0: En controles está el inefable, inolvidable, ingüeroviable, mi traidor favorito, Odi Cáceres. ¿Qué? La señora Nimia Cáceres. Oye, pámalan de diligencia.
2: Nimia Cáceres, que vino a toda velocidad.
0: Sí, y Gerardo, que le está apoyando.
2: Muy bien,
0: también.
2: Gerardo también ahí, ¿eh?
0: Y está Berito Jara, está bien, en redes. Saludamos a todos nuestros compañeros de ABC TV. Gracias al equipo comercial que vino para ayudarnos a poner el quincho precioso. Gracias, Jime, por todo. Gracias a Ariel Infran, que está acá en mesa con nosotros. Gracias, Iván Leguizamón. Gracias, Benru, también.
3: Gracias, Mabel Renfel.
0: Ha sido un placer para vos que yo haya venido.
3: Vamos, ahí ve ahí.
0: Benru, ¿cómo está la inauguración en Canadá? Bueno, antes de irnos a la pausa.
2: Duró 30 minutos esto en el estadio en Toronto, donde a las 16 horas paraguaya arrancará el primer partido en Canadá. El primero de los 13 juegos se van a jugar en ese país. Canadá frente a Bosnia-Herzegovina. Y luego ya a las 22 horas, el duelo entre Estados Unidos y Paraguay. Les tiro un dato. Ustedes saben que Estados Unidos y Paraguay es el partido que más tiempo duró en volver a jugarse en una Copa del Mundo. Se jugó en 1930, un 17 de julio. Pasaron 95 años, 10 meses, 26 días para que vuelvan a enfrentarse en la máxima cita de la FIFA.
0: Ivancho, la familia del viceministro de Seguridad Interna, toditos prendidos también, te conocen.
3: Muchas gracias.
0: A vos, te envían saludos.
3: Fuerte abrazo en Areguá, debe ser.
0: Cuando termine esto, aprécenle, por favor.
3: Un abrazo a la gente de Areguá.
0: Ariel, ¿qué tenemos? ¿Alguna novedad que tengamos?
4: Sí, lo que decías hace rato justamente, Mabel, el debut de Paraguay en el 2010, la última participación justamente fue un 14 de junio ante Italia, aquel partido. Justo Villar, que hoy es el director deportivo justamente de la Asociación Paraguaya de Fútbol, Carlos Bonet, Antolín Alcaraz, Paulo da Silva y Claudio Morel Rodríguez.
5: Qué defensa,
4: ¿no? Enrique Vera, Cristian Riveros, Topo Cáceres y Aureliano Torres.
3: Qué equipo.
4: Y arriba, Nelson Aedo Valdés en compañía de Lucas Barrios.
0: Nelson, que ahora es de
4: el técnico de Libertad.
0: Increíble.
3: De la primera.
0: ¿Vos sabés que hubo esa estirpe que fue triunfadora y que fue ganadora y que sigue brillando desde varios lugares, ¿verdad?
4: Totalmente.
0: Eso emociona mucho.
2: Italia, que venía a ser campeona 4 años mundo antes. Sí. Y Antolín Alcaraz de cabeza hace el gol para Paraguay.
3: Añando, lleva ya Picasso,
0: ¿verdad? ¡Ah, ni pena! Si no, ¡me encantó! Tenemos el... A ver un poquito, Magda, te voy a pasar la placa de la gente de Senaxa. Me maté de la risa. La gente de Senaxa hizo una placa. Les voy a pasar. Y poneme, Ovire, ahí una música del albirro.
2: Acá un saludo también para Diego, Jarita y Patito.
0: El 14 de mayo.
2: Poneme. Están trabajando también los compañeros Diego, Jarita y Patito.
0: Sí, Jarita, otro traidor. Yo estoy rodeada de traidores. Atiendan un poco lo que decía el presidente o lo que dice la gente de Senaxa. Dice, a ver con la placa, por favor. Desde el 2023, la carne paraguaya conquistó las mesas de los Estados Unidos. Hoy, nuestra albirroja conquista las canchas y nos representa ante el mundo. Desde el Senaxa, Acompañamos con orgullo a la selección paraguaya, llevando bien alto los colores que nos unen, mostrando al mundo el trabajo, la calidad y la pasión del Paraguay. Vamos, Albirroja, todo un país está con ustedes. Vamos, Paraguay.
2: Bien ahí.
0: Se prestaba, ¿verdad? Se prestaba, tipo, conquistamos las mesas allá en el norte, ¿verdad? Eso fue un principio, año 2023. Y ahora vamos por más. Son las 15 horas con 18 minutos.
2: Vamos a ver también a Rodrigo y Aldo que están laburando también en sonido.
3: Muchísima gente prendida a nosotros a través de YouTube. Estamos liderando a través de las plataformas de ABC TV. Así que fuerte abrazo a todos los que nos están escribiendo.
0: Arielito, a la vuelta vas a repetir nuevamente la alineación para esta noche.
4: Sí, por supuesto.
0: Y vamos a hablar del tema de Enciso también.
4: Totalmente.
0: ¿Era seria la lesión? ¿No era seria la lesión? ¿O no hubo luego lesión? ¿O agrandamos todo? ¿Qué es lo que pasó? Nos vas a contar.
2: ¿Cómo te van a preguntar acá? Mabel, vos sos soltera. ¿Qué es ese tipo de pregunta a esta hora?
3: Es lo que hago y se hay, Juave.
0: A la pinta. ¿Qué?
3: A
0: vos todo el mundo seguramente te dice. Está bien, Ningo. Aje Canyon, Ningo Orejo.
2: Acá la gente pide un saludo de Ariel para la gente de YouTube.
0: Sí, Ariel, saludito para
4: toda la gente que está a través del YouTube, entonces a todos los que están interactuando. Así que el gran saludo para todos.
2: Pedirle los likes.
3: Esa es su curiosidad.
0: Tengo una sorpresa. Tenemos audio también, ¿verdad? Pero tengo una sorpresa. Vamos a hacer una pausa.
2: Sí.
0: Enseguida vos, antes de irnos a la pausa, nos vas a contar el primer ganador que va a llevar ya las de los tres. ¿Qué tenemos para regalar, Arielito? Ayúdame, por favor.
4: Sí, tenemos 10 kits de pelota y kepi. Bien. También 30 packs de Múnich. 30 packs. 10 ganadores van a estar llevando 3 packs. Ay, cada una.
2: Impresionante.
4: Y también un kit de arcoiris.
0: Así
4: que
0: es.
4: Son los premios que estamos teniendo.
0: Iván va a contarnos el ganador. Ahí vamos con fanfarria a Don Ovide, como de siempre.
2: Como siempre, Mabel, por favor.
0: A la Juan, a la Chu, a la Tri.
3: Don César Ramírez, terminación de cédula 276. Ya puede pasar por Yegro 745 entre Herrera y Fulgencio R. Moreno para retirar los 3 packs de Múnich.
0: Así es, trae tu cédula, por favor. Ahí abajo ya podés llevar para tomar esta noche. Y a la vuelta de la pausa, prepárense. Hay música. Hay música de esas que te estira para bailar, para que vos puedas poner bien fuerte el volumen de la 730 del grupo ABC Color, para que puedas disfrutar y sentir lo que es nuestro. Pero además, le voy a hacer a mis tres hombres, les voy a hacer un bellú. Cada uno de ustedes va a agarrar la paila, dururum, dururum, con Doña Karina. Comedor del mercadito número 1.
3: Acá sobre
0: la mamá de los puretones, más puretones del Paraguay. Así que vamos a ver quién revolea mejor a la vuelta de la paz.
3: Así ganaré, Mabel.

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0: Seu rei, seu rei, cardinal, cardinal.
1: Buenas tardes, Mabel, desde Buenos Aires, República Argentina, de la provincia de Merlo. Le estoy saludando, le estoy viendo y me gustaría saber si podría participar del sorteo también. Ya lo envié en el WhatsApp mi número de cédula de identidad paraguaya y también mi número del DNI argentino. Si por favor me podrían confirmar si podía participar del sorteo.
2: Tarde, amigo cardinal, quiero participar por los premios. Mi nombre es Alberto Descalde, mi último número es 871, ganamos hoy, sí o sí.
3: Partitura, piano.
4: ¿Qué será ese tipo que está hablando? Porque el lugar no era de Marilines ahí. Le de. Y que tuvo que correr todo el mundo, la Paraguay Sur, nunca, Paraguay Sur, ni nada, digo, ni entendí cómo, Pepe Sur, ¿qué pasa? Paraguay Sur.
5: Hola, quiero participar del sorteo. Mi cábala es encerrarme en mi pieza, ver el partido solito, porque ahí si viene la pelota y yo cabeceo, chuto. Esa es mi cábala, no quiero que nadie se me interponga. Mi terminación es 275.
6: Hola Mabel, hola gente. Arriba Paraguay, hoy tenemos que ganar sí o sí, un poco de inteligencia y ganamos. Mi cábala es que tengo que hacer pescado, chupín con los muchachos. Otra cosa, la gente de la caminera ataca sobre la autopista de Silvio Petiroso y Yapó y Bella Boto. Putarango, Yapó. Asado, madre.
7: Mi cábala es trabajar y deseo participar. Mis últimos números de LSI es 416.
8: Hola, mi cábala es estar en casa, trabajando y escuchando y viendo el partido. Mis últimos números, 432.
9: Hola. Soy Telma López, es de Encarnación y la cábala para mirar es estar en familia. En la sala, haga frío, haga calor, ahí compartiendo. Esta noche, justamente ya con un rico mate dulce, vamos a estar mirando porque hace bastante frío.
10: Hola Mabel, mi nombre es David González, acá por zona Itacua trabajando. Justamente mi cábala es poner 3 packs de munis en mi Coleman. 3 últimos, 288. Vamos a Paraguay.
11: Pues frente, señores, está y gusto depende del programa. Quieres participar tu premio, ¿vale?

0: mi nombre es Marlene, quiero participar del sorteo. Mi cábala es ver con mis hijos cada partido. Fuerza Paraguay.
1: Buenas, mi cábala es tomar algo durante el partido y siga. No voy a hacer mi cábala, si no, no voy a poder hacer. Mi nombre es Rubén Ojeda, 571, mi número de cédula.
2: Buenas ABC, saludos desde Ñemby. Mi nombre es Julieta, mis tres últimos son 714, 714. Y mi cábala es ponerme una vincha blanca por la cabeza y obviamente siempre con la remera de la selección. Hoy se gana, saludos.
3: Mi cábala es ver de chiquitito nomás el partido. En la sala, el televisor con toda la familia, yo en mi pieza. Y ven cuando paso. Y ahora estoy desesperada porque no tengo antena.

0: está prendido. Sí. Solamente para saber nomás. Vengo acá adelante saludando al equipo. Al equipo de música popular de la Policía Nacional Peñañameyo. Buenas tardes, bienvenido como de siempre.
1: Como siempre, Mar, por favor.
2: ¿Qué tal? Un placer estar acá en tu programa. Y somos la Orquesta Popular de la Policía Nacional.
0: Saludando, cada uno de ustedes puede presentarse, por favor.
2: Yo soy Miguel Sánchez, suboficial mayor, el encargado de la Orquesta Popular, bajista del grupo.
0: Yo cada vez que les veo a ustedes, sí.
3: Buenas tardes, Mabel, ¿qué tal? Yo soy la suboficial segundo, Gabriela Armoa. Yo soy baterista y percusionista de la Orquesta Popular de la Policía.
4: Hola, buenas tardes, Mabel. Yo soy la cantante de la Orquesta Popular de la Policía.
0: ¿Tu nombre?
4: Melisa Duarte.
0: Ahí está. Ña Meli siempre viene ahí cuando viene el patrón también.
5: Buenas tardes, Mabel. Yo soy el suboficial segundo, Darío Recalde. Soy cantante y guitarrista de la Orquesta Popular.
0: Ahí está, y nos vamos hacia el último.
6: Buenas tardes, Mabel. Yo soy suboficial segundo, Cristian Marreto, acordeonista de la Orquesta Popular.
0: Y vamos a saludar a dos bailarines que me estaban comentando, quieren irse hacia Polonia, quieren viajar, están bailando, están cubriendo otras partes del país. Buenas tardes y bienvenidos.
7: Buenas tardes a todos. Nosotros somos integrantes de la compañía artística Desde el Alma, que tiene su sede central en la ciudad de San Lorenzo y también una sucursal en el Alto Paraná, en Ciudad del Este. Nosotros somos representantes de la sucursal en Ciudad del Este.
0: O sea que Ciudad del Este y a través de la 107.7 les están viendo, escuchando, revoleando todo.
7: Así mismo.
0: ¿Tu nombre?
8: Diego Jiménez.
0: ¿Es cierto que quieren viajar a Polonia?
7: Sí, tenemos un viaje previsto para representar al Paraguay en varios festivales internacionales. Sería del 9 al 30 de julio en países como Polonia y Serbia.
0: Me dicen que falta todavía una parte de los fondos, de los recursos para que puedan llegar, ¿es cierto?
7: Sí, el costo del pasaje es un poco elevado, es en dólares, entonces salimos a las calles, en los semáforos, es lo que más nos resulta. Y la gente se reprende con nosotros, nos colabora un 2.000, 5.000 transferencias, o si no tiene, nos aplaude, nos apoya, y eso es, la verdad, muy lindo.
0: Yo quiero que me dejen después el número donde se les pueda transferir, para ver si podemos demostrar que no solamente durante el partido, antes, durante y después, no solamente en la previa, durante el juego y el después, somos paraguayos. Somos paraguayos los 365 días del año. Y cuando chicos como ellos tienen que bailar en los semáforos para poder llegar a donde quieren llegar, no está demasiado bien. A ver si nos ponemos las pilas entre todos para que ellos puedan llegar. ¿Cuántos tienen que viajar?
7: Somos en total 32 personas, 32 paraguayos. Entre bailarines, los directores, los músicos también, porque nos vamos con música en vivo.
8: Y un traductor.
0: Y un traductor, sí. ¿A dónde era que se van? Polonia.
7: Polonia y Serbia.
0: Sí, nosotros hablamos acá el serbio. Dos Múnich e Iván habla serbio, polaco, todas cosas habla.
9: Con dos latas yo ya soy un políglota.
0: No era sí. Con una lata ya.
9: Ella tuve audio cero, lata ya está formada, que no me voy a quitar de.
0: Bueno, muchachos, sé que ustedes estaban queriendo tocar una música que ustedes compusieron. Es cierto. Contame un poco la historia de esa música.
5: Sí, bueno, esta historia surgió hace 4 años, ¿verdad? Cuando teníamos un ensayo con el grupo y dije, yo quiero presentar algo, una letra, una música ya para poder ensayar y lanzarnos, ¿verdad? Y entonces fue ahí donde escribí este tema que queremos compartir con todos ustedes, que se titula Paraguay.
0: Ahí vamos, muchachos, muchachas. Hoy somos todo albirro, pero no se olviden, los 365 días del año somos albirro. De la mano de la Orquesta Popular de la Policía Nacional del Paraguay, gracias en la persona del comandante César Silguero también, y lo mejor de lo mejor. Adelante, muchachos.

0: Pero ahora queremos conocer las cábalas deportivas que tienen cada uno de ustedes para que Paraguay logre un resultado positivo.
1: No era opio que tenés que ver.
2: Absolutamente.
1: Y no tenés que darte vuelta tampoco.
2: No, menos.
3: ¿Cómo ves? Vamos a empezar con el más antiguo, Benru, acá donde soy oficial mayor. La cábala para ver el partido Paraguay mayor.
4: Mi cábala, lo que una vez me pasó, dejé el carbón ahí en la parrilla y nunca puse el asado.
3: Y ganamos. Entonces, ¿podemos probar otra vez eso?
0: En tu caso, ¿cuál es la cábala?
4: Yo pongo el asado, pero el carbón no prendí.
3: Señorita, tu cábala.
5: Después del partido.
6: Ah, después del partido.
3: Ponerse la camiseta después del partido.
0: Ah, muy bien.
6: Sí. ¿Y durante el partido?
5: Y durante el partido no, si no.
0: Bien ahí, buena cábala. ¿La tuya cuál es tu cábala?
7: Y la cábala mía es ver con amigos, sí o sí, y el asado, infaltable.
3: Y acá nuestra cantante, entonar alguna canción antes, ¿verdad?
8: Cantar tres tetuyotí antes de breve partido.
0: Y acá los bailarines también, por favor.
3: Esa está buena también, Mabel, ¿eh?
1: Aunque sea capela, lleve tu 13, tu duty hoy. Quiero contarles, yo no sé si la cámara se puede dar vuelta. Jarita, detrás tuyo, hacia tu costado, Yaku James Bond, a las 6 menos 10 está Karina, la dueña de los mellús, que va a estar de la mano de Arco Iris. En instantes va a estar con nosotros. Cari, vení luego ya hacia este lado.
0: Hacia este lado, Mabel, por favor.
1: Hacia este lado. Ahí vení, Cari. Vení rápido porque después tenemos que darle en bellú, porque hay algunos que no van a comer asado, pues se olvidan de encender su fuego, se olvidan de poner la carne. Otro que tú no tienes, luego va a la carne. Así que, Karina, ¿qué tal, Cari?
9: ¿Cómo están? Aquí estamos vibrando nosotros, Dios mío. Esta es una previa espectacular.
1: Es lindísima, ¿verdad?
9: Tenemos un bellú. No vamos a prender fuego, tampoco nos vamos a olvidarnos del carbón.
1: No vamos a carbonizar nada. ¿No tienen vergüenza ustedes, arriero partida, la bella poa, pues? ¿No tienen vergüenza?
9: Vamos a hacer bellú para todos.
0: Todos iban a casa.
1: Iván, por favor, Iván, será.
9: ¿Con qué vamos a acompañar? Con cocido, ¿verdad?
1: Con cocido, sí. Cocido don Fernando, ¿verdad?
9: Claro, sí, siempre.
1: Arco Iris viene y vamos a preparar acá. ¿Qué necesitamos para el bellú, Cari?
9: Una buena grasa de cerdo y un queso paraguay espectacular que traje.
1: Pejendú que la arriero la cuimba partida.
9: Con el infaltable almidón de Arco Iris, que está espectacular para nuestro embellido.
1: ¿Y este qué es, Cari? ¿Leche? Leche. Bueno, entonces, hoy lo que yo te quiero pedir es, quiero que Ariel haga así, ¿verdad? Tire arriba el embellú. Ariel, ¿vos sos experto en hacer eso?
2: Sí, vamos a probar.
1: O sea, es que el techo es lo que te pedimos, que no hagas nada todavía, porque es nuevo nuestro techo.
2: Está muy lindo. No, tranquila, Mabel, mira que...
1: Y ahí lento en dereje, Arielito.
2: Y
3: yo no digo nada.
2: Va a salir todo bien, no te preocupes.
1: Va a salir todo bien, me quedé más preocupada ahora. Benru, vos también vas a hacer así.
0: Yo ya tengo experiencia.
1: No, vos dijiste que ni huevo duro no sabe hacer.
0: No sé hacer huevo duro, pero alguna vez di la vuelta a un vellú.
1: Bueno, Iván, sí. Iván, vos también vas
3: a... No, yo con mi palo.
1: ¿Qué?
3: Primera vez de esa bala en vellú, sin bahía. Ese. Mi palo, claro.
9: Vamos a probar, ¿eh?
1: Uno a uno van a probar. Y una persona que yo necesito que pruebe, Nimia Concepción Cáceres.
0: Voluntaria.
1: Está allá en el costado. Vas a venir, te va a mostrar cómo se hace en bellú y después vas a dar vueltas así.
0: ¿Panqueque sabe hacer ella, Mabel?
1: Porque ella sabe hacer panqueque. Ella es una experta, prepara los mejores panqueques para su hijo. 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

0: color. Estamos con nuestros corresponsales en el interior del país. Tenemos a nuestro equipo también en los Estados Unidos. Estamos en Los Ángeles, estamos en Nueva York. Ya enseguida con los chicos. Estamos con Arco Iris. Estamos con la banda de música popular de la Policía Nacional. Estamos con Karina. Llegó el momento. Vamos a probar si es que estos Quimba EAT que tenemos aquí.
1: El Bejú.
0: ¿El qué?
1: El Bejú.
2: ¿Cómo un Bejú?
0: Ariel, ¿vas a pasar vergüenza?
3: No, absolutamente.
0: Bueno, Karina, ¿qué vamos a hacer?
4: Para nuestros bellos. El
0: ¿cuántos son? Uno, dos, tres, cuatro. Cuatro cosas.
4: Pero falta la sal.
0: La sal, cinco.
2: Cebolla no se le pone, ¿verdad?
0: No. Ahí ya tenés un morenito yuclí a tu lado.
2: ¿Qué no come cebolla, pues?
0: No, vamos a ponerle cebolla, por favor, para que él no coma nomás.
5: Pedro, la gente no sabía, ahora ya sabe.
4: Bueno, bueno, aquí tenemos grasa de cerdo. Este le voy a dar un pequeño batido y después vamos a usar el queso paraguay. Busqué un queso paraguay un poquito más estacionado para que le pueda dar más sabor, pueda realzar el sabor de nuestro mello.
2: Carica estacionado.
4: Y es más, ya no es un queso fresco, es un queso un poquito más viejo, sí. Se usa más para la sopa, para el mellú, para la chipa y le da más sabor.
0: Eso yo te quería aprovechar y preguntar un poco, el queso paraguay, el que más se va a derretir en nuestro sollo, el que más se va a derretir en nuestro borí, en nuestro mellú y todo el resto, pues mucha gente dice, no, este ya está muy estacionado, está duro, piensan que porque la corteza está dura, no se va a derretir, pero eso no es cierto. Su sabor está mucho más potente, ¿verdad,
4: Karina?
0: Totalmente,
4: el sabor está bastante potente. Este, por ejemplo, es un queso ya un poco viejito, pero adentro
0: sí, se nota. Miren, ¿no? Un poco, sí. Miren un poco.
4: Espectacular, es re mantecoso. Y vamos a ser bien generosos, vamos a ponerle mucho queso paraguay a nuestro embelludo, oye. Así. Sí, riquísimo es. Exactamente.
0: Metele vos, Cari, hace de cuenta que nosotros no estamos aquí.
4: Bueno, voy a batir en este bol mismo mi grasa de cerdo. Para un kilo de almidón de mandioca, tenemos que usar más o menos 250 gramos de grasa de cerdo, manteca, puede ser grasa vacuna también. En este caso yo traje grasa de cerdo que le hace más ese abebo al...
0: ¿De dónde compramos? En cualquier parte hay grasa de cerdo, ¿verdad?
4: En cualquier parte.
0: Supermercados y eso, tranquilo.
4: Envasados, en el mercado se vende así por kilo. Esta grasa hice yo ayer porque hice mi chicharrón.
0: Ay, qué... Entonces... ¿Quién te preguntó? Ay, ¿cuál se minte? Yo quiero contarle, mientras ella está batiendo su grasa, que ella tiene un local en el mercadito número 1 y hace unos puretones purete. Levanten un poco la mano los que comimos ya el puretón. Vean, no. Allá, Jime, Bendru, Iván, todo. Ariel. Levantamos todo, una mano, dos manos, tres manos, cuatro manos, todas las manos.
5: ¿Alguna mañana de domingo o de lunes?
0: Hey, Karina, ¿qué días abre el mercadito para ir a comer? Obviamente esta noche después del partido, por ejemplo, podemos ir a comer ahí.
4: Ahí vamos a estar.
0: Ah, todos, mira.
4: Todos los días.
3: Oye, vamos a pasar. Abre
4: a las 4 de la mañana al mercado. Yo estoy todos los días y de lunes a viernes abrimos hasta las 3 de la tarde haciendo almuerzo también. Pero los sábados y domingos solamente abro madrugada mañana para esa gente que quiere ir a llorar.
3: Eso era.
4: Jime, por ejemplo, es una de mis habitudes.
0: Alguien preguntó si yo estoy buscando novio. Y la respuesta es sí, pero tiene que querer irse al mercadito.
4: Ah, entonces
0: tiene que llevarme al mercadito después de la farra. A comer butifarra o puretón. Y después eso, amanecer juntos, ver ahí cuando sale el sol y
2: pero
0: todo el resto.
2: Formar la fila también.
5: Tolerar los eructos.
2: Fila. Hay una fila que está.
0: No, hay una fila.
2: Ahí está la fila.
0: No hay una fila. Pero son unos celosos.
2: Hay que sacar
0: me ponen
2: ticket.
0: Mensaje, ellos ya saltan todo.
2: Fácil la vida.
5: Pero no, pico.
0: El perro del hortelano no come y no deja comer.

0: Una ya se va, pero ya
1: Karina, ¿cuánto, cómo se sabe qué tan grueso para hacer después el vellú? Y para la masa.
2: Depende de la pailita que tenés. Yo traje acá una grandota así, ya cocino bien grande de una vez y partimos y con
1: vamos
2: mucha
1: a usar
2: gente,
1: esta.
2: Las dos voy a usar.
1: Okay.
2: Y la otra es para vender, por ejemplo, nosotros individualmente usamos, ¿verdad? Y en aquella le pongo más o menos 2 cucharadas grandes o 3 cucharadas pequeñas.
1: Acá.
2: En esa, sí.
1: ¿Y en este?
2: Y en ese, sí.
1: Por 5, 6.
2: Sí, por lo
1: el
2: menos
1: doble.
2: 3 puños por ahí.
1: 3 puños.
2: El triple del otro, sí.
1: Bueno, este es lo que yo no voy a hacer. Chum. Porque en este, además, entonces si se cae, no importa. Y si se queda en el techo, tampoco ahí.
3: Yo te puedo asegurar que me va a salir mejor que los demás.
2: Todavía no calentamos. A ver, claro, un poquito.
1: Yo quiero ver.
4: Pero si se cae, está la regla a los 3 segundos.
1: Sí. Si se cae. El que tira va a comer lo que tire.
0: Doña Cari,
1: vamos a tirar todito y vamos.
0: El queso ya a la grasa directo.
2: El queso a la grasa. Esto yo le di un batido, pero puedes poner dentro de tu almidón, no hay problema, porque el vellú no tiene mucho secreto. Es toda una mezcla y le hacemos un buen arenado y ya puede ir a la sartén.
0: Yo hago así, por ejemplo,
2: sí,
0: al revés.
2: Sí. Exactamente. Dios no, es una forma de hacer. Por eso te digo que no tiene mucho secreto. En tu almidón mismo puede poner.
1: De este lado, ¿sabes qué te queremos decir, Iván? Que vos sos un...
3: Tremendo caradura.
1: Correcto. Han cantado bingo. Y porque él no cocina, no sabe ni prender el fuego.
2: Pero está preguntando por ahí.
0: Se claro, ¿verdad? Totalmente, doña Caribó.
4: Mucha voluntad en aprender, ¿verdad?
2: Claro que sí.
0: Iván, leo cuña cara y viste, ya píllalo a quien va a ser un buen alumno.
1: Sí. Muchachos, mientras ella está mezclando el queso con su grasa, ¿qué vamos a preguntarle a la audiencia para que se vaya el kit arcoíris? Miren lo que es el kit arcoíris.
4: Sensacional, madre.
1: Miren un poco lo que es. Viene un kit completo que trae... ¿Me ayudas vos,
4: Sí, te ayudo.
1: Viene la tabla, obviamente la tabla para la picadita de esta noche. ¿Cómo quiero que venga alguien y que nos vengan a visitar y que traiga algo? ¿Qué dicen?
0: Sí,
4: pero
0: que nos traiga un producto de arcoíris.
1: Yo quiero que traigan la bubucela que usamos en Sudáfrica.
0: En 2010.
5: Puede ser.
1: Iván, sí. Me estás rozando, Iván.
5: Eso es lo que quería hacer.
0: Ya quisieras.
1: Miren un poco, chipapirú. Acá tenemos las hierbas provenzal.
0: Ese, Mabel.
1: Tenemos pimentón dulce. Tenemos también sal condimentada.
0: Mundial, ¿verdad?
1: No podemos ponerle sal condimentada al vellú, ¿verdad?
0: No, ¿por qué?
1: No se le puede poner. Tenemos chimichurri, no me vayan a decir
0: para
1: que
0: el chori,
1: chimichurri.
0: Para el chori.
1: Tenemos soja.
0: Salsa de soja.
1: Salsa de soja.
0: Poquitito
1: tenemos
0: la carne.
1: El cocido, que es Don Fernando, obviamente. Fernando.
0: Con este tiempo.
1: ¡Tenemos!
0: ¡Ea!
1: ¡Tenemos! ¡Tenemos la bufanda,
0: oficial del Mundial! Ahí está.
1: Miren lo que dice.
4: Desde que nací,
0: soy albirrojo.
5: Eso.
0: Ahí está.
1: Pusimos bien, ¿verdad?
4: Pusimos bien.
1: Sí. Y después viene también la calcomanía de Arco Iris y viene obviamente un portallave. Señoras y señores, denos una buena idea de alguien. El tema es que le vamos a restringir mucho a la gente si es solamente alguien que pueda venir acá. No, este no es tuyo.
0: Préstame nada.
1: ¿Qué dicen? Espero. Ariel, empezamos contigo.
4: ¿Qué decía Ariel?
5: Para regalar.
3: Y a ver, déjame pensar un poquitito más, Mabel, porque ahora mismo, ¿qué podemos pedir?
4: ¿Que vengan o preguntamos algo?
3: No, que vengan.
0: No, que vengan, que traigan. Al menos
1: que venga y que tenga sí. Para responder preguntas de Benru sobre fútbol.
3: Sí.
1: Tiene que venir con su remera albirro. Tiene que venir y entrar por Yegros.
5: Podemos abrir acá, ¿verdad?
0: Iturbe 745.
1: Si viene más de uno. Está abierto sobre Iturbe.
0: Sí, Iturbe 745 entre Herrera y Fulgencio R. Moreno. Al primero que llega, le vamos a tomar un examen. Y ya se lleva este kit, ¿verdad, Mabel?
3: Estoy de acuerdo.
1: ¿Bendru?
3: El primero.
1: Tenés varias preguntas, Bendru.
4: O sea, 8 preguntas tengo ahora en mi mente.
1: Ay, en mi mente. En Goicuapa y Tejina. Hacéle algunas preguntas a Karina.
4: Karina.
1: Una fácil.
4: Karina, vos sabés de fútbol, Karina. ¿Quién fue el técnico de la selección paraguaya en el último mundial? Argentino también fue. Ahí te tiene un dato. Una pista.
2: El Tata Martino.
4: Muy bien, Karina. ¡Ea! Viste, no es tan difícil, Mabel, ¿eh?
0: ¡No!
1: Otra pregunta para Karina.
4: Otra pregunta para Karina. Vamos a ir complicando, vamos a ir complicando. Este... ¿Vos cuántos años tenés, Karina?
2: 50 años cumplí hace poquito.
4: A la mujer no se pregunta la edad, pero quería preguntarle la edad para saber... Mundial México 86, ¿te acordás? Mundial México 86.
2: Sí, muy poco.
4: Más o menos. ¿Qué, cómo se llamaba el arquero paraguayo que le tajó un penal a Hugo Sánchez? Hoy su hijo está en la selección y también es arquero.
2: Ah, sí. El Gato Fernández.
0: Muy bien, Karina.
4: ¿Viste? ¿Sabe de fútbol? Sabe, sabe, sabe. Iván Leguizamón, tu pregunta.
0: Acá estamos, acá estamos, acá estamos.
4: Están llegando la gente para eso, ¿no? ¿Eh?
0: A ver.
4: Iturbe, ¿cuánto era? 745.
0: Iturbe, 745. Entre Herrera y Fulgencio R. Moreno.
4: Para llevarse el kit arcoiris.
1: Y le vas a hacer un montón de preguntas. Puede equivocarse en alguna, pero tiene que contestar la mayor cantidad bien.
4: Claro, correctamente.
0: Con la camiseta de la albirroja, si es posible.
4: Sí, claro.
0: ¿Verdad?
1: No, indispensable. No, tiene eso. Que venir con la camiseta de la albirroja. No, así nomás, pasaba por aquí, entré, diluí, entré, no. No, pecha, Ina.
4: Siguiendo con su...
1: Ina, ¿qué estás haciendo?
2: Ina, quiero ponerle sal. Sal, aquí tenemos
1: bastante.
2: Sí, sal de arcoíris, como siempre. Voy a medir más o menos tres cucharadas. Pero como yo siempre manejo la mano, entonces voy a ponerle con la mano. Y este, como tiene 3 kilos, preparé mi almidón hoy. Porque somos mucho aquí, Entonces, salfina de arcoíris, con esto ya se va a salar bastante, sí.
0: Somos muchos, hay algunos comemos doble también.
2: Sí, justamente por eso vamos a preparar suficiente.
3: Y bueno, por lo menos
2: sincero. Bueno, yo ya voy a ir mezclando esto.
0: ¿Para qué me invitan si saben cómo me pongo?
2: Y vamos a mezclar.
0: Claro, ¿verdad?
2: Y de a poco le vamos a ir agregando el líquido, que en este caso va a ser leche. Puede usar suero, puede usar leche cortada. Y si de repente hay gente que le quiere poner crema de leche, pues ya es muy chuchi. Entonces, hay gente que le pone crema de leche. Entonces tiene que evitar un poquito más la materia grasa, porque la crema tiene bastante grasa. Uh-huh. Pero en este caso, mejor es la leche o el suero.
4: ¿En qué momento te das cuenta que tu mezcla está bien?
2: Y cuando le vas poniendo de a poco el líquido y vos comienza a hacer un arenado que cuando vos mirás así, está separado. Pero le haces una fuerte presión y volvés a alargar y ya se deshace, pero solo. Entonces ese es el punto.
0: Doña Cari, perdón, pero sí. El suero que... ¿Cómo es?
4: Por si se desmaya.
1: Dios mío, la cuimba. Ay, ay, ay, ay, Dios mío.
0: El suero que nos ponemos y...
1: ¡No! ¿Cómo
2: es? No estamos hablando de suero fisiológico.
0: Ah.
2: Estamos hablando del suero que de repente en el campo es lo de más se
1: seco asunto.
2: Se prepara
0: no
2: para
0: me la...
2: Bueno, con ella
0: igual. Y mamá.
2: Sí. Oye, preparate, oye, ya pongo a la quesú, por ejemplo. Ah, a la suero.
0: Ah, ya, ok, ok.
2: Ya, ok, que tú después llegues.
0: Honestamente, no.
1: Ahí está, ok, hija.
0: Yo se mundo y ay, mañana vos te quitas, a ver.
2: No. Ah, okay, sí.
0: Eso no es la cuajada, no.
2: Bueno, la cuajada es...
1: No, es igual la cuajada no, al suero.
2: No, es igual otra. Ahora le voy a poner la leche.
0: Leche.
2: La cuajada, por ejemplo, es la leche que se te cortó. Esa es la cuajada. Pero en el caso de que van a hacer el queso, por ejemplo, se cuaja la leche y sube lo que va a ser, o sea, que baja lo que va a ser el queso y sube lo que es el suero. Y ese suero se desecha. Se le da al chancho, se le pone comida a los pollitos o se usa para estas mezclas.
0: Sería, ¿verdad? Tipo icracuelle, el aceite.
1: ¡Dios ya, ¿verdad? Mío!
0: No, claro, pero
1: tipo el asunto.
4: Ya está confundido.
0: A pillaba.
1: ¡Ay, Dios mío!
2: De cual no entendéis, matando, no entendéis aceite,
1: Y tabetere y la tipo.
0: Pues yo me digo suero,
2: Bueno, vamos a seguir mezclando.
1: A seguir haciendo esto. Mientras nosotros procesamos el mbejú, chicos y chicas, vamos a hacer una breve pausa. Ovire, dame un comprendido si me escuchas, por favor, Ovire. Sabes que quiero escuchar 6 de tus audios. Y recordarle que si alguien viene con la remera a la albirroja, listo para contestar la pregunta de Benru, tiene unos...
4: 15 minutos.
1: No, 10 minutos para llegar. Pasado ese tiempo, vamos a hacer la pregunta al que llame por teléfono y se anime a contestar al aire la pregunta y después viene a buscar su regalo.
4: Ahora son las 16:11 minutos según mi reloj.
1: Exactamente. Recordando que esta noche juega Paraguay, Ariel. ¿Desde qué hora?
3: 22 horas. Puntualmente va a estar arrancando el partido con el equipo que, obviamente, a falta de confirmación oficial, está prácticamente confirmado, prácticamente definido, porque va a estar arrancando en el arco. Orlando Gil, que muchos habló de quién finalmente iba a ser el arquero.
1: El que jugó acá ni el que más sonaba.
3: Exacto, el tercero. Así que Orlando Gil en el arco, Juan Cáceres, Omar Alderete, Gustavo Gómez y Junior Alonso en la zona defensiva. En el medio sector, Diego Gómez, Andrés Cubas, Damián Bobadilla y también Miguel Almirón. Y arriba la presencia de Julio Enciso, que finalmente, gracias a Dios, está recuperado. En compañía de Tony Sanabria, es el equipo que está anunciado.
1: Y hay un detalle, Benru, que yo te preguntaba el otro día, porque todos hablábamos a las 10 hay que sentarse y ver la tele, No, hay que sentarse antes, a las 8:30 arranca la inauguración y va a haber sorpresa y va a estar nuestra gente cantando el himno.
4: Es así, Mabel, 1:30 antes de que arranque el partido de Paraguay va a empezar el acto inaugural. 20:30 hora paraguaya, ya en el estadio van a estar todos los artistas, Katy Perry, Anita, Lisa, Rema, entre otros, y este espectáculo que va a durar aproximadamente 30 minutos. Para Lisa el espectáculo, ya los jugadores van a poder ingresar 1 hora antes del terreno de juego para hacer los ejercicios de calentamiento, y aproximadamente 15 minutos antes ya van a volver a ingresar a vestuarios para retornar ya todos equipados. Los 26 jugadores, tanto titulares como suplentes, sobre el terreno de juego para entonar el himno nacional que va a ser interpretado por el dúo Pura Hey Soul.
1: Iván, el centro siente, el centro de la capital de Paraguay se está vistiendo con los colores del albirroja. Y atención, porque hay un candado puesto a algunas calles para hacerlas totalmente peatonales. ¿Cuáles son, Iván?
0: Desde México hasta Colón, a través de Palma y de Estrella. Son las zonas que la Policía Nacional va a mantener clausuradas en realidad para el desplazamiento vehicular. Se van a convertir en peatonal, reiteramos. Desde México hasta Colón, por Estrella y por Palma.
1: Hacemos una pausa, gente querida. Volvemos enseguida ya, probablemente tirando al techo los primeros mbejús con arco iris.

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0: 16 con 16, señoras y señores. Benru, hace rápidamente. Tirotea tres. Tira una pregunta para Ariel, una para Iván, una para Ariel o una para Iván. Vamos a ver qué tal por casa.
1: Pero si me responden, le va a quitar mi pregunta, Mabel.
0: Ah, bueno, espera un ratito porque nos vamos rápidamente hasta un amigo mío. Un amigo mío de la franja, creo que es de Ariel también. Es alguien que queremos mucho en este día de emociones, en este día de recordar a los que abrieron el camino tan difícil. Diego Díaz con el Mono Tabarelli. Dieguito, buenas tardes.
2: Dos figuras futbolísticas muy importantes juntos. Después de un tiempo, el Mono tiene el honor de estar con alguien que juega bien al fútbol.
0: ¡Agua tutti!
2: Y a todo el equipo. Creo que no va a haber objeciones ahí en la mesa sobre lo que digo.
0: Ariel y Iván, no, juega por su...
3: Diego, mulo blanco le decimos. Bueno,
0: vos tampoco podés hablar porque te entraron 12 goles.
3: Saluda a mi colega, el Mono Tabarelli. Saluda a mi colega, mi amigo, el Mono Tabarelli.
1: Mi colega, dice.
3: Mi colega y amigo.
0: Y dice mi amigo. Claro, dice mi amigo. También.
2: Solamente que ustedes están en veredas diferentes, Iván.
0: ¡Exactamente! ¡Grande, Diego! Estamos en vereda. Hoy Iván está rodeado. ¡Todo tuyo, Dieguito! ¡Adelante con el Mono Tabarelli!
2: Dale, dale. Bueno, gracias, Ricardo, por estar acá con nosotros. En realidad, nosotros venimos a visitarte, pero estuvimos conversando sobre muchos temas ya. ¿Cómo vivís estas horas previas al partido? Me dijiste que estuviste trabajando muchísimo también en comunicación, que es algo que te apasiona ahora. Pero bueno, futbolísticamente hablando, ¿lo que representa esta vuelta de Paraguay a una competición de gran envergadura?
4: Bueno, en primer lugar, bueno, un gusto, un placer poder recibir aquí en mi casa, Diego, a vos.
0: Enseguida volvemos con Ricardo Mono Tabarelli, recordando un poco el papel del Mono en el último mundial, Arielito.
5: Sí, él estuvo, recordemos que él estuvo en Corea-Japón 2002.
1: Primer partido.
0: Primer partido. Sí. ¿Dónde jugamos ese partido?
1: Ese partido se jugó en la ciudad de Busan, en Corea del Sur, Paraguay-Sudáfrica, 2-2 resultado final.
3: Ante la lesión de Chilaver.
1: Sancionado.
5: Aquel golazo de Chiqui y después el gol de Roque.
1: Así mismo.
0: Ahí está, inolvidable partido y obviamente este señor del arco. Contigo, Diego.
2: Ah, bueno, volvemos, Mabel. Me estaba diciendo, Ricardo, una hazaña de la selección paraguaya. Y bueno, después de 16 años volvemos otra vez a una competición de esta envergadura.
4: Después de 16 años volvemos y bueno, la gente realmente, yo pasaba ahí por sobre Colón y Palma y veía a la gente limpiando las veredas, la calle, preparando, tipo parece ya los festejos, ¿verdad? Hoy para después, y a la gente con su camiseta de Paraguay, con sus banderas, realmente eso me puso así tipo como la piel de gallina tan temprano, ¿verdad? Y movilizándose hoy un día feriado, ¿verdad? Fecha nacional también, y creo que estas cosas y la energía que estamos transmitiendo desde aquí les llega a los jugadores, tal es así que ayer en conferencia de prensa Diego Gómez se emocionó, y está bien, ¿verdad? Él es un ser humano, y eso seguramente va a ser un gran aliciente y le va a dar fuerza para el partido hoy seguramente, ¿verdad?
2: Hay mucho debate desde el punto de vista periodístico, estuve escuchando a los periodistas deportivos también toda la mañana, y la gente en la calle se pregunta, ¿es un equipo ganable Estados Unidos o hay que ir con cautela, Ricardo?
4: No, con cautela, siempre respetando al rival, pero tenemos que creer en grande, ¿verdad? O sea, creer en nosotros, realmente una cosa es decirlo y otra cosa es creer realmente, ¿verdad? Así que cuando vos querés llegar a objetivos importantes, cuanto más grande sea tu rival, es mejor, ¿verdad? Entonces, respetando, solo el que vive arrodillado ve gigante a sus oponentes, ¿verdad? En este caso hay que respetarlo y nada, entrar a jugar con los dientes apretados como nos caracterizó siempre y jugar a los paraguayos. Nosotros tenemos una forma de sentir, una idiosincrasia, tradiciones, y bueno, el fútbol no escapa a eso.
2: ¿Cómo se vive en estas horas previas como futbolista? Tuviste la oportunidad de jugar un mundial en el 2002 y serás... A mi criterio, la parte más difícil es estar a una hora, dos horas de que empiece el partido, Mono.
4: Con ansiedad, con incertidumbre, porque el jugador de fútbol vive con eso todo el tiempo, desde el jugador amateur hasta Messi, ¿verdad? La incertidumbre de no saber qué le va a ocurrir. Uno se prepara para ganar, toda la vida nos prepararon... y nos preparan para eso, ¿verdad? Como deportista, pero bueno, puedes perder, puedes ganar, hay imponderables, tu compañero se puede lesionar, puede tener una tarjeta roja, muchas cosas, muchas circunstancias que ocurren que muchas veces depende y no de uno, y como sos parte de un equipo, entonces viví con esa incertidumbre y esa ansiedad. Antes del partido hay mucha ansiedad, no pasan las horas, vos querés que llegue, querés ponerte y vestirte para ir a calentar. Una vez que empieza el partido, ahí realmente uno está donde le gusta, la gente está afuera, vos decidís tu destino con tus demás compañeros, y ahí sí, está en tu ruedo y mucho más tranquilo, entre comillas, que afuera, ¿verdad?
2: Un punto que estuve escuchando también esta mañana que mencionaban los compañeros que están allá en Estados Unidos es que no tenemos a ninguna persona dentro del plantel que haya tenido experiencia en un mundial, excepto Alfaro. ¿Eso puede ser contraproducente, Ricardo?
4: No, pero hay experiencias, cada uno en sus clubes obviamente que hacen la diferencia, por eso están en la selección. No sé, por darte un ejemplo, Gustavo Gómez es el jugador récord del mundo, no solamente aquí en Sudamérica, del mundo, el que más minutos tiene jugados durante toda esta temporada, 6.000 y algo de minutos, y el que le sigue tiene mucho menos. Entonces, o sea, esa experiencia vos no comprás en la farmacia, ¿verdad? Ni en el supermercado. Entonces tenés la experiencia de haber jugado una eliminatoria realmente dificilísima y toda la experiencia encima en sus clubes, ¿verdad? Entonces eso es conjugarlo, ponerlo en un objetivo común, hacer sinergia, y a Paraguay le va a ir bien, ¿verdad?
2: Tenés cábala, Mono.
4: Y yo suelo ver los partidos así parado, ¿verdad? No me siento, no me quedo quieto, y así lo vivo, ¿verdad? Como muy nervioso. Pero bueno, es parte, porque uno vive con mucha impotencia estando afuera, ¿verdad? Y cuando nos tocaba jugar era mucho más fácil, ¿verdad?
2: Te agradezco mucho, Ricardo, por el tiempo.
4: No, por favor, a ustedes, y bueno, esperemos y hagamos todo fuerza para que Paraguay hoy reciba esa fuerza de 7 millones de jugadores, 7 millones de hinchas, 7 millones de técnicos. Así que arriba Paraguay, hoy con seguridad ganamos.
2: Ricardo El Mono Tabarelli, no le pregunté, Mabel, dónde va el partido, porque me comentó que va a estar trabajando durante el partido. Está haciendo algunos proyectos también que tienen que ver con la comunicación, y va a estar presente entonces en otro espacio haciendo la previa de este partido tan importante, Paraguay-Estados Unidos. Y bueno, él lo que menciona es que este momento, estas horas previas a entrar a la cancha, son los momentos más difíciles para los futbolistas, para nuestros compatriotas que vienen de competiciones en sus diferentes ligas muy muy fuertes, con alguna carga física importante. Vimos lo que le pasó también a Julio Enciso, pero con una inyección de energía que solamente puede sentir alguien que va a competir en una instancia tan grande como esta, Mabel y equipo.
0: Muchísimas gracias, Diego. Y Ñamandú, te hace decir tu compa de facultad que vos no chutabas ni por sapo, dice.
1: No.
0: Así que, por favor, dice. Te pillamos todo.
2: De envidia nomás dicen eso, Mabel.
0: Te pillamos todito.
2: De mi época de futbolista.
0: Te pillamos todito. Hasta en cualquier momento. Un abrazo grande, Mono querido.
2: ¿Qué recuerdo tiene?
0: Volvemos nuevamente a estudio. Son las 16 horas con 25 minutos. Rápidamente una vuelta, muchachos. Benru, ¿qué tenemos?
1: Bueno, Mabel, quiero lanzar las preguntas para que la gente vaya participando, tanto a través de WhatsApp como a través de YouTube. A través de YouTube, atención, que vamos a regalar premios. Tenemos sensacionales premios. A ingresar a YouTube, a suscribirse, a darle me gusta, pulgares arriba, nombre, apellido, tres últimos y las preguntas. Por ahora, ¿cuántas preguntas querés que tire Mabel?
0: Tira una, y pero dentro de esa una, tres.
1: Rápidamente, un combo de tres preguntas. Capitán de Paraguay en el Mundial Francia 98. Técnico de Paraguay en Alemania 2006. Y la tercera pregunta: ¿en qué Mundial Paraguay debutó con victoria? ¿Contra quién fue y cuál fue el resultado?
0: Esas preguntas pueden responder por YouTube. Vamos a estar mirando YouTube. Y dentro de un rato damos otra para que puedan contestar por el WhatsApp. Tenemos nuestros combos que queremos regalarles esta tarde. Pero ahora tenemos la muy buena noticia que la Casa Albirroja llega a Estados Unidos y Pilsen va a estar listo ahí, firme, al lado de los hinchas. Muy buenas tardes, Ilenia Peralta, gerenta de marketing. ¿Cómo estás, Ile?
6: Buenas tardes a todo el equipo ABC. Acá estamos viviendo ya lo que es esta previa, este momento tan, pero tan anhelado por todos los paraguayos y paraguayas. Desde Los Ángeles estamos en la Casa Albirroja, la gente sigue llegando. Y bueno, con Pilsen no podíamos dejar de estar, así que también contenta de contarles que logramos exportar Pilsen a Estados Unidos. Un hito histórico para Cervepar y para Pilsen, poder tener la cerveza de los paraguayos acá presente en el debut de la Albirroja después de tanto tiempo de vuelta a la Copa del Mundo.
0: Estoy viendo que la Casa Albirroja hoy, por ejemplo, está operativa en el Coco Beach Sport Bar en Marina del Rey, y que en Santa Clara va a estar activa desde el 17 al 25 de junio en el patio del Hilton Hotel Santa Clara.
6: Asimismo, Casa Albirroja es un proyecto impulsado por la PF, obviamente con el apoyo de las marcas sponsors de la Albirroja. Un poco lo que busca es unir a todos los paraguayos, a todos los compatriotas que están viajando a Estados Unidos para poder vivir la previa, vivir el post partido, estar todos juntos, realmente sumar acá en Estados Unidos. Y bueno, Casa Albirroja Asunción también está hoy preparándose con todo. Ahí me acaban de pasar fotos, ya que están ultimando detalles para esperar a todos los hinchas que también están desde nuestro país ansiosos por que arranque el partido.
0: Esto, te quería preguntar algo, y ustedes, digo, están tan locos. ¿Es cierto que llevaron toda la cerveza desde Paraguay para que la gente pueda sentirse al lado de su cerveza?
6: Así mismo, no podíamos. Pilsen viene apoyando a la Albirroja ya hace tanto tiempo y no podíamos dejar de estar, así que se nos ocurrió esta locura, como decís. Lo logramos después de mucho esfuerzo, mucho trabajo en equipo. Realmente la cerveza Pilsen que hoy están disfrutando acá en Estados Unidos, no solamente los paraguayos, sino también los extranjeros que están llegando a Casa Albirroja, fue producida con mucho orgullo por manos paraguayas, Unipané, y bueno, hoy está acá en Los Ángeles.
0: Increíble, estaba nomás mirando la emoción de ser parte de una cerveza que lleva tantos años de vida y que ha acompañado además todos estos mundiales, y hoy como ayer, como hace mucho tiempo, está ahí en tu Ñoño, en tu Pilsen, y está allá en Estados Unidos al lado de la gente. Veo que van a tener DJ, música, herea.
6: Así mismo, acá ya la ansiedad está a flor de piel, la emoción también, como nosotros estamos transmitiendo ahora en la campaña más reciente que sacamos hace unos días, que te habla un poco de ese sufrir, volver a sufrir por un mundial, pero qué lindo volver a sufrir por un mundial, ¿verdad? Creo que es algo que los paraguayos hace rato estábamos esperando. Bueno, acá estamos, es el día más importante, y bueno, ya queremos que llegue, estamos contando los minutos.
0: Ile, muchísimas gracias por este contacto. La emoción nos gana a todos hoy aquí. Y cuando quieras, te esperamos acá con un asiento en la mesa. Necesito a alguien así de rápida como vos y tan brillante y que tan fresca en hablar. Gracias por este tiempo y fuerza para todos los paraguayos que están trabajando y mojando también la camiseta en Estados Unidos. Gracias por el tiempo.
6: Gracias por el espacio a ustedes, y bueno, ahí les espérenme que me voy con unas Pilsen bien heladas también.
0: ¡Ah, qué riquísimo! Gracias, Ile. Muchísimas gracias. Cervepar en Estados Unidos, la Casa Albirroja, señoras y señores. Mientras ustedes se preparan, te recomiendo que te unas a YouTube rápidamente. Si estás solo con la radio, andate frente a ABC TV. Te queremos mostrar el momento que hoy capturó Jesús desde Estados Unidos, desde Los Ángeles, donde va a ser el partido. Justo él estaba transmitiendo las afueras del estadio cuando empezaron a ensayar la música de nuestro himno. Mientras tanto, Benru, ¿cómo están las respuestas en YouTube?
1: La mayoría está logrando acertar las consultas que hemos hecho a través de YouTube, también a través de WhatsApp. No se olviden, nombre, apellido, tres últimos para poder responder. Tony Díaz acertó, dice que no va a poder participar porque está en el interior del país. Así que deja sus respuestas allí en YouTube, pero sigue participando la gente a través de ABC Paraguay. A suscribirse, a darle me gusta. Tenemos 522 likes.
0: Y te quiero decir algo. Dígame. Por favor, chicos, súbanme más los likes. Y atención, Benru, sí, con este punto. Vamos a ver el video del himno. Y a la vuelta le toca a Ariel tirar otras dos preguntas que pueden ser contestadas solamente por WhatsApp. Entonces ya tenemos cubierto YouTube. Vamos a cubrir WhatsApp también.
5: Tengo una info también, Mabel.
0: Adelante, acerca. Adelante.
5: Después.
0: Ah, no. Bueno.
5: Después vamos a decir.
0: Vamos a ver.
5: Si es que permiten, si es que liberan algunas restricciones dentro del estadio, Paraguay va a tener un muy lindo recibimiento.
1: Ah, mira.
0: ¡Oh! Ah, mira. O sea, espera, no, dejamos ahí flotando. Dejamos Señoras flotando. Y señores, no, a la vuelta de este video que hoy capturó Jesús allá en Los Ángeles, a la vuelta de ese video, Ariel con la precisa. Adelante, por favor.
7: Escuchen, el himno nacional paraguayo. Avísame si se escucha mal. Suena el himno nacional paraguayo en estos momentos. Prueba de sonido en el SoFi Stadium. Mira que justito la agarramos. Imagen Andrés Peralta. Yo no sé si se va a escuchar. Me avisan allí en piso si se escucha o no, o la producción. Pero voy a poner el micrófono.
0: Momento de hoy, señoras y señores, nos agarró justito cuando Jesús estaba haciendo el reporte. Imagino yo, ese es el himno que van a cantar Jenny y Miguel.
1: Exacto.
0: Correcto. Porque ¿en qué otro momento va a tocar? No va a tocar en otro momento. Esa es la pista que ellos van a cantar.
1: Así es, Mabel.
0: O sea que Jenny y Miguel tenían que haber estado en el estadio en el momento que estaban probando.
1: Claro que sí, porque estaba haciendo prueba de sonido.
3: Sí, eso fue acá hace rato lo que va a hacer en el estadio en ese momento.
0: Sí, y Ariel, ahora vamos a tu golcito.
5: Sí.
0: Escupino,
5: a mí me dijeron y me estaban diciendo de que
8: exclusiva.
5: La hinchada albirroja llevó varios instrumentos, obviamente. Y también hay dos banderas grandes que, si se permite eso, van a estar, obviamente, mostrando en las gradas el día de hoy. Y también, en cuanto al recibimiento, van a tener aplaudidores. Se han llevado 10.000 aplaudidores para los partidos de la albirroja. Hoy esperan contar con por lo menos 3.000 de ellas para poder dar recibimiento a la albirroja y extender las dos banderas que van a exhibir justamente.
0: Banderas enormes.
5: 20 de largo por 10 de ancho.
0: ¡Wow! Muy bien. ¡Vamos, Paraguay! Ariel, y pregunto, cuando decís aplaudidor, ¿de qué estamos hablando?
5: Los bastones. Esos bastones.
0: Esos bastones que hacen ruido.
5: Sí.
3: Esa manito, ¿verdad?
5: Esa, sí, la que voy a inflar.
0: La que infla y para que se. Pero no hacen ruido. No. Lo que es un espectáculo visual. Exacto. Precioso.
3: Sí, hay mucho visual.
0: ¿Cuántos compatriotas se creen que van a estar en el estadio, Ariel?
5: Yo creo que van a estar mínimamente, Mabel. Mínimamente, yo creo que van a estar 3.000. Obviamente, mayoría absoluta, porque sí, son locales, y también por el costo de las entradas, por todo un tema de logística también. Pero lo que me han dicho de que están gestionando para que se pueda dar ese recibimiento a la Lerroja.
0: Señoras y señores, quédense con nosotros que estamos contándote todo lo que va a pasar. A las 8:30 de la noche te tenés que sentar frente a una tele, te tenés que sentar frente al equipo de ABC Cardinal, de ABC TV. Vamos a estar en todas las plataformas. Y atención, ayer emocionó a mucha gente, a los paraguayos, ni qué decir, a los extranjeros también. Diego Gómez, en conferencia de prensa con el maestro Alfaro, Diego se quebró. Hoy nos quebraremos nosotros, porque nos vamos hasta Misiones. Le tenemos a nuestro compañero querido Jesús Riveros. Está con los abuelos de Diego Gómez, que están alentando desde Misiones a nuestro querido jugador. Jesús, adelante, por favor.
8: Hola, hola, hola, ¿qué tal, chicos? ¿Cómo están? Muy, pero muy buenas tardes a toda la audiencia de ABC TV. Así es, llegamos hasta la hermosa comunidad de Emburicaneta, una de las compañías de la ciudad de San Juan Bautista, aquí en el departamento de Misiones. Llegamos nada más y nada menos hasta la casa familiar de Diego Gómez. Diego Gómez, nuestro jugador que salió de esta tierra guaraní de la ciudad de San Juan Bautista y, por supuesto, de esta hermosa comunidad que es Emburicaneta. Y estamos con los abuelos de Diego Gómez. Acá ya se encuentran ya los señores, la abuela, el abuelo, muy emocionados. Ellos están, nos están señalando desde las 3 de la mañana, ya no podía más dormir, ya atento lo que va a ser este encuentro deportivo, este debut de nuestra querida Albirroja y, por supuesto, el debut de Diego Gómez, su primer mundial, nada más y nada menos en esta, en este mundial 2026. Bueno, vamos a hablar primeramente acá con el señor Don. Muy buenas tardes, Baiza Página.
9: Y por ahí te y Eugenio Gómez.
8: ¿Dónde, Eugenio? Bate con la espíritu, Gina.
9: El espíritu me mete, Iacu. Y ahí te digo, Gina, la ñagama, pero ñagama estaba yo, Gina.
8: Exactamente, bueno. Bate con la emoción, Gina.
9: Apea me mete. Ya, ya, Gina, que. Guapo, hija, ya andré, Gina.
8: Estoy emocionado, te digo.
9: Estoy emocionado, amigo. Lo tengo, lo echa esa panga, si, Gina.
8: Hemos visto mi nombre, Diego, un país para acuerdo.
9: A la pinta la. En cuanto a. A ver, la cancha. Ya la cancha la. Ya es a mí, yo poní apenas, apenas. Na bebé, na ve. Nandija.
8: Pero qué año,
9: Ima. Carro hermano ese agüerucho de la. Yugu irá, porque no va a estar ahí ni. Agüerucho de la carrito, agüerucho de la camionanga. Amba idea cuando está ahí, no solamente la pelota ante olla raja, oye olea, después veo chuta.
8: Pues ella es el sistema de vaticinio, Gina, la jugadora.
9: No tengo hoy este y hoy su caña de la familia, tengo si yo que la. Tengo y a Pepe pelota ante hoy.
8: A mí también acá está.
9: De no, no hay acá está. Ahí tranquilo, va ahí, pero la. Ay, ande, la pelota, oye, rabe, oye, oleado, pues, y pilliga a un lado, oye, o chuta la.
8: Al arco,
9: imagina. Al arco,
8: sí. Un quitamita ahí, a Villahuela, ni. Va a para señora, muy buenas tardes, de verdad,
10: María. Dionisia María.
8: Ya, Dionisia, la emoción a flor de piel, linda, ya es.
10: Pues ahí te. Me vende el cuello, ese corazón, anda, hoy se sube al cuadro, y nada. Se orgullosa, me emocionaba, hay tereína, hay mi sino, baby, la pelota de agua, quería, se tuerta a veces, amuñada, hay un pa, se jamba, ojo, pogajeno, y la pelota, quería, se hizo amuña, a cuán amiado, a tu guapo, paso, le damos ahí, la pea, vamos a dar algo, selección Paraguay Mundial, bohina, con su memo. 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Con ahí te pego, y mando a no le dejar ahí porque a él. Ya fue la cuaja, ya fue lo cuaja.
8: Uy,
10: ya
8: ve, uy,
10: yo en el. No, es punta para huevo, porque directo.
8: Vamos
10: a morir,
8: vamos a señora, jamás anda a imaginar que este día ahorita es mundial.
10: Mundial, vecina. Ojo, jabendo, hija, se ha un jejita, ve la mundial, porque su 20 peja es. O no es que hija, ojo, su 23, pero se llega y peja con. peco a chorbe que tu con un gelita.
8: Exactamente.
10: Y en de a tu pastor, o mañana ese, el Espíritu Santo, entero cuídate ese. Si hay de, y hay de no sañen, pues ese. Ay, suerte, ese corazón, ese super.
8: No, Gómez, y oré, y una cuida ahí. Allí, y pues haré, oye, y soy una cuida en el allí allá.
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8: exactamente pues a doña cuñan de jugador que oña emociona y mi guria ya
9: pues yo no por no el Luis justo y te no a ver ya ve a pues yo vila rojano y te digo pero no hay que pero no el Luis
8: exactamente
9: a cuál
8: hermano y doña
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10: cuál ahora pues tengo 16 años 17 y nada como 23 pero ahora me envío hoy.
8: Depende del día de hoy, depende del día de
10: hoy.
8: Ambate con la preparativa, y ambate, ¿sabes yo preparado? Tanto que vaya Don Gómez, ambate con la preparativa, te dicen a bebé.
9: Claro, por cura paiteno, y nada, la familia, o paiteta, la ambate, yo tío, entero, el vecino ahí, ore, yo pido que, o pase a vender, ore, en diente vas a hacer.
8: Bueno, ¿dónde va a enderezar el pueblo paraguayo? Mañana va a ver el pueblo paraguayo en Baeres.
9: Hacha mío, entero este domingo, ahí guapa, y ahí se lo mío que hay sala, ese país casi la. Hacen 10 hija, será gengo, sí.
8: La hija ahí, nada.
9: La Diego, un abuelo, no ñe. A la. A la coite y esperanza ese.
8: Doña, vaya a interés la.
10: Ah, se ganó una empresa y te haya. Se lo a todos los paraguayos. Paraguay, ya me alenta con una selección paraguay. Hoy hay una con mundial vecina. Se me envió ahí a apoyar. Se corazón de este bien. Pero tenía orgullo entero este. Se la pisa paraguayo, paraguay, ya cuera ver. 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
8: Bueno, muchísimas gracias acá a la familia Gómez, don, doña, por recibirnos en esta casa que es de los abuelos de Diego Gómez. Acá, en el fondo mío, se encuentra la canchita donde él iniciaba su primer paso con las pelotas. Y bueno, con la emoción a flor de piel, despedimos lo que es este contacto, deseándole mucha fuerza y mucho éxito a nuestra querida selección paraguaya en su debut en este Mundial 2026.
9: Fuerza Paraguay.
10: Bendiciones de Paraguay, bendiciones a Diego. Fuerza, fuerza Paraguay.
0: Fuerza che corazón, dijo la abuela. Diego Gómez, abuela Membú. Se dieron cuenta, Diego Gómez es abuela Membú. Ellos nomás luego le criaron. Y para los que se perdieron ahí la charla con los abuelos, le preguntaba Jesús a los abuelos si vieron cuando Diego Gómez se quebró ante las cámaras. ¿Qué dijo Iván? Qué fuerte.
3: Vos sabés que se Pirin Valle dijo, peango se me envió ante hoy. Se, que es su hijo, hermano, a peor en diente o cacuá, dijo. Hace año es ese todos los días al año de selecciones ABI. O sea que todos los días está rezando por él y por la selección y por nuestro país para que lleguemos lo más lejos posible en este Mundial 2026.
0: Sí, pero la parte importante cuando le preguntaron, Iván ya está llorando.
1: No te voy a emocionar, Iván, tranquilo.
3: No, pero viste qué fuerte cuando, aparte al poner la música esa de fondo y cómo la señora se dirigía y le bendecía.
0: Fuerza che corazón.
3: Fuerza che corazón, Maldi, dijo, sí.
0: Ahí el último minuto, dos minutos por ahí, cuando ella le habla a él. Te quiero pedir eso, por favor, si podemos volver a disfrutar ahora mismo eso rápidamente. Iván, le preguntaban al abuelo a ver si ellos vieron cuando Diego Gómez se quebró. Sí. ¿Y qué dijo él?
3: No, porque no abre Luis Curie. No abre Luis Yeguina Curie.
0: Sí. A ver, Obi, ¿cómo decía?
11: ¿Qué logramos después de mucho, una clasificación y bueno, la verdad que
12: no hay palabras, es lo que sentimos.
11: Sí,
12: es lo que sentimos. Y es lo que siente todo Paraguay.
11: Trataré de dar al 100% para darle a esa alegría a toda la gente.
0: Diego Gómez, quebrándose en la conferencia de prensa, y ahora su abuela doña Dionisia Amarilla, quebrándose también. Fuerza, che corazón. Si tenemos la partecita final de ese video, adelante, por favor. Enseguida vamos a volver a poner nuevamente 16. Obi, adelante, por favor.
13: En este Mundial 2026.
14: Fuerza, Paraguay.
15: Bendiciones, Paraguay. Bendiciones a Diego. Fuerza, fuerza, Paraguay.
0: Obi, retrocede un poquito más porque empieza a hablarle y le habla a él. No le habla a nadie más, ni a su marido que está a su lado, ni a Jesús, ni a nadie. Ella le tenía enfrente a su hijo. Adelante.
15: Un mundial, Gina. De la Copa del Mundo. Fuerza ese corazón. Fuerza. Paraguay.
3: Bueno, fuerza ese corazón.
0: Ojalá que le pongan a Diego Gómez este video, esta parte de lo que le decía nuestro compañero Jesús Rivero entrando desde Misiones. Nos vamos hasta Víctor Daniel Barrera, también Caguazú presente. Así como Misiones está presente, Caguazú presente. Muy buenas tardes, Dani.
16: Buenas tardes, Mabel, teleaudiencia, y estamos nosotros en la capital de la madera, en la capital de nuestra joya, en la capital, en la casa, en la ciudad de nuestra estrella, quien es Julio Enciso, que así como están las cosas, después de un gran susto, está para ser titular esta noche frente a Estados Unidos y por supuesto aquí en la ciudad de Caaguazú, ya también presto, la euforia, la ilusión, ya todo preparado, todo listo para vivir con intensidad lo que va a ser el debut de Paraguay contra Estados Unidos y por supuesto, un hijo directo, un hijo que de aquí salió para el mundo y que actualmente nos representa en las elecciones. Estamos nosotros actualmente aquí en el Food Park Municipal de la ciudad de Caaguazú, donde se está preparando dos pantallas gigantes para que toda la comunidad caaguaseña, para que la ciudadanía caaguaseña se pueda juntar y vivir con todo lo que es el partido de la selección, como así también ver a la máxima figura de la selección nacional, Julio Enciso, y también disfrutar lo que es la presencia de este jugador oriundo de esta ciudad, de la capital, en este caso, capital de la madera, una de las ciudades más importantes del departamento de Caaguazú a nivel país. Nosotros ya estamos en compañía de la prima hermana de Julio Enciso, quien es Joana Franco, quien va a hablar un poquitito de lo que fue realmente, cómo es Julio Enciso en la familia, cómo están viviendo este momento histórico y muy importante para el país, como así también para la familia de Julio Enciso. ¿Qué tal, Joana? ¿Cómo estás?
17: Muy bien, primero que nada, muy buenas tardes para todos.
16: Sí, ¿cómo están viviendo este momento, la selección que vuelve a un mundial después de 16 años? Y ustedes tienen el honor, un miembro de la familia, nada más y nada menos como figura de esta selección.
17: Ay, sí, la verdad que todos estamos muy emocionados, en sentimientos encontrados, ¿verdad? Como se dice. Mi familia en sí, ¿verdad? Todo Caaguazú, todo Paraguay, creo que estamos en la misma, ¿verdad? Pero estamos muy emocionados, muy felices, muy orgullosos por sobre todo por lo que él está logrando y más le agradecemos a Dios porque se le está cumpliendo su sueño.
16: Sí, ¿cómo van a vivir esta noche el partido? ¿Dónde van a ver?
17: En mi casa, mayoría vamos a estar en mi casa, así como te estaba contando hace rato, ¿verdad? Mi mamá mandó a hacer un sofá de casi para 16 personas, entonces todos vamos a estar juntos.
16: O sea, que reunión total con euforia, con ilusión.
17: Sí, todo lo que entremos vamos a estar ahí. Sí.
16: Ahora, ¿no puedes comentar cómo fue Julio Enciso, cómo creció aquí, cómo él fue, cómo es como persona?
17: Como persona de chiquito. Bueno, de chiquito, por ejemplo, siempre, así como dijo el profesor Amado, hace rato estaba comentando, él siempre fue muy aplicado. La verdad que sí, siempre fue muy aplicado, muy, muy de hacer amigos muy rápido. Era muy mentirosito, muy, muy pichadito, muy llorón, pero por sobre todo muy dedicado. Sí, ¿verdad? Viendo la parte positiva, siempre fue muy dedicado y más, ¿verdad? Con lo que es el fútbol. Lo cual ahora le... ¿Cómo se le dice? Se le denomina, ¿verdad? Lo más importante para este momento.
16: Sí. O sea que siempre, entonces, desde el primer momento, ustedes le vieron como una persona que sí quería jugar fútbol, era sí, muy, sí. Muy
17: claro especial. Que sí, claro que sí. Así como el profe también seguramente sabe tanto, en mi tía, sí, o sea que su papá, su mamá siempre dieron todo por él, se iban a Tevicuaro y Caguazú en todas partes. Y como sea, buscaban la forma, y así como se sabe, antes no había muchas posibilidades, entonces todos nos rebuscábamos para que él pueda cumplir su sueño y pueda seguir adelante.
16: Sí, por último, este gran susto que tuvimos contra Nicaragua, ¿cómo recibió la familia? ¿Cómo vivió eso?
17: Ay, no, ni preguntes, porque la verdad que nos asustamos muchísimo, y más porque él no respondía, él estaba sin conexión, sin nada, nada de conectarse con nadie. Entonces mi tía es la que nos daba, de verdad, tipo más respuesta, ¿verdad? A todo lo que nosotros preguntábamos, porque le dolía, pero así como dice Meli también, día siguiente o más bien 2-3 días después, él ya no sentía tanto dolor, entonces ahí nos aliviábamos.
16: Ahí está, gracias. Bueno, un minutito con el profesor Amado Paredes, Escuela de Fútbol, ¿verdad? Profesor de Escuela de Fútbol, ¿cómo usted le vio justamente?
18: Hola, antes que nada, mi saludo a toda tu audiencia, ¿verdad? Y prácticamente con Julio. Nosotros llegamos a conocer.
0: Vamos a partir pantalla urgente. Tenemos que irnos a Estados Unidos volando. Se mueve aparentemente el bus de la selección. Adelante con ese contacto.
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0: Adelante, David Rolón, contigo, compa. Buenas tardes.
20: Buenas tardes, Mabel, y un saludo a la audiencia de ABC Carinal, ABC TV, todas las plataformas. Efectivamente, estamos aquí frente al Hotel de Paraguay, en el Hotel Marriott, aquí en Los Ángeles. Está a punto de partir el bus de la selección. Hay dos buses, uno que va a llevar la delegación de los jugadores y otro donde van a estar los directivos y los que acompañan al cuerpo técnico. Además, la utilería ya partió para Los Ángeles, para el estadio SoFi, donde se va a hacer el encuentro contra Estados Unidos en el debut mundialista aquí en Los Ángeles, Mabel.
0: Did, una pregunta. Los dos buses, ¿es porque van los 26 jugadores? ¿Es para los jugadores y los dirigentes de la APF? Contanos un poquitito, por favor, ¿por qué dos buses?
20: Asimismo, Mabel, como estás mencionando, en uno de los buses donde está todo el logotipo de Paraguay, que ya establecido por FIFA con el diseño de cada país, en el nuestro está particularmente con varias figuras de paraguayos en la portada y también en el techo. En otro bus que no está ploteado, ahí van los dirigentes, también parte del cuerpo técnico y otros que acompañan a la delegación paraguaya. Porque otro bus había partido anteriormente que era parte de la utilería que ya se tiene que ubicar en el estadio SoFi donde va a ser el debut de Paraguay.
5: David, ¿qué distancia se tiene desde el hotel hasta el estadio? David, ¿me escuchás?
0: David, ¿qué distancia hay desde el estadio hasta el hotel?
5: ¿En cuántos minutos crees que llega?

0: para llegar al estadio por el intenso movimiento que hay en el tránsito aquí en Los Ángeles.
1: Se acercaron los hinchas, se están acercando algunos familiares para despedir justamente allí a los muchachos.
0: Realmente son todos locales, personas aquí de que viven alrededor del estadio, del hotel, que vienen a ver a la selección y a ver un poco, a ver si es que pueden conseguir algún autógrafo. Uno, por ejemplo, tiene la camiseta de Messi, del Atlanta, y fanáticos del soccer, como le llaman ellos. Algunos no, ni siquiera practican, pero la euforia del Mundial está movilizando esta parte de Los Ángeles.
1: Están todos allí los directivos, ¿verdad? Está el presidente Robert Harrison, están todos los directivos allí y ellos van a ir en el segundo bus seguramente, David, ¿verdad?
0: Así es, Pablo y audiencia, casi todos los directivos, como también el presidente Robert Harrison, ayer en un vuelo privado llegaron de San José a Los Ángeles, inmediatamente fueron al hotel y Gustavo Alfaro como Diego Gómez fueron a la conferencia de prensa que fue abierta a la prensa para estar con las declaraciones del técnico. Así como habías mencionado, ellos llegaron al hotel y no tuvieron más actividad porque a la mañana aquí de California hicieron el entrenamiento en el complejo que tienen ellos en San José antes de la partida a Los Ángeles.
2: David, estamos contentísimos de este contacto contigo. Vamos a volver. Me dicen que a las 19 horas se mueve el bus, Ariel. David.
0: Así mismo, Mabel, prácticamente, a ver, 17, dos horas tenemos para que el bus parta rumbo al estadio. Estamos haciendo las gestiones para ver si podemos seguir de cerca ese traslado aquí desde el hotel a 4 kilómetros al Estadio SoFi para el debut mundialista.
2: Muchísimas gracias, David. Gracias a todos los compañeros. Enseguida vamos a ver también si podemos irnos hacia Nueva York a ver cómo está el equipo, el otro team. Estamos viendo los buses que van a transportar a nuestros jugadores y también a los dirigentes de la APF que están acompañando a este team. Tienen que ir 26 jugadores, Ariel.
1: Sí, exactamente, Mabel. En un bus, en el primer bus van a ir todos los jugadores y en el segundo bus van a ir los directivos, que es habitualmente lo que se hace siempre en cada partido de la selección y de las delegaciones. Hay que tener en cuenta, son 4 horas menos allá.
2: Sí.
1: O sea que acá son las 5 de la tarde, allá son la 1, las 13.
2: Entonces,
1: a las 15 van a estar saliendo del hotel hora allá de los Estados Unidos.
2: Hora de costa oeste de los Estados Unidos, hora Los Ángeles.
1: Sí.
2: Tienen 4 horas menos que nosotros. Nosotros estamos 4 horas arriba de ellos. Así que a las 19 horas paraguaya estarán partiendo estos buses y vas a poder mirarlo aquí a través de ABC Cardinal. Cerramos este contacto con Los Ángeles.
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2: Y por favor, quiero volver a escuchar qué va a pasar en la casa de nuestra joya. Fue muy simpática, sí. Esa parte. Yo me doy vuelta, le miro a Ariel. Tipo, no podía creer. ¿Qué va a pasar en la casa de Julio Enciso? Caguazú, señoras y señores, de pie, igual que Misiones. Son los hogares de estos, son los humildes hogares de estos muchachos que hoy así agarra pura. Van a poner los pechos la muralla, como se dice. ¿Qué están preparando en lo de Julio Enciso? Nos contaba la hermana.
4: Mi mamá mandó a hacer un sofá de casi para 16 personas, entonces todos vamos a estar juntos. O sea,
5: que reunión total con euforia, con ilusión.
4: Sí, todo lo que entremos vamos a estar ahí.
2: No se puede creer, un sofá para 16 personas.
4: Y vamos a hacer un sofá de casi para 16 personas.
2: Estoy con ganas de que preparemos un sofá para unos 40 por ahí cuando termine este mundial y nos sentamos todos juntos.

0: Acordarnos de todas estas anécdotas, Arielito.
1: Totalmente. Ojalá se pueda dar hasta el octavo partido.
0: Así mismo. Quiero que me preparen, por favor, nuevamente. El video, por favor, de la abuela de Diego Gómez diciendo fuerza albirroja, fuerza checorazón. Doña Dionisia Amarilla la rompió con todo. Todo el mundo está pidiendo que volvamos a pasar. También la parte donde la hermana de Julio Enciso nos cuenta cómo van a ver esta noche el partido. Pero ahora es hora de ir junto a los muchachos que van a despedir a la Orquesta de Policía de Música Popular de la Policía Nacional de Paraguay. Morenito Yuque, contigo.
2: Volvemos aquí al Quincho de ABC, agradeciendo la visita. Vamos a despedir con una selección de polcas a los músicos de la Orquesta Popular de la Policía Nacional y también a los bailarines de la Compañía Folclórica Desde Alma. 1, 2, 3, ¡adelante! ¡Adelante!

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0: 17 horas con 14 minutos. Benru, ¿qué temperatura tenemos en nuestra ciudad capital? ¿Aparece algún tipo de lluvia para que la gente pueda saber los que se van a movilizar después del partido, Benru?
1: Lo que dice la Dirección de Meteorología con sus datos actualizados, siendo las 17:14 en toda la República del Paraguay. 16:06 la actual temperatura aquí en Asunción y alrededores. No se anuncian precipitaciones para esta tarde, ni para esta noche, ni para la
0: pero
1: madrugada.
0: Pero frío sí. Eso 11 sí. grados.
2: 11, sí.
0: 11 grados a prepararse, ¿eh? Esta noche, a la medianoche, más o menos 13 grados. Pasada la medianoche, vamos a estar alrededor de los 11 grados. Así que abríguense si van a salir a la calle a hacer alguna caravana, a ir a disfrutar el centro, acuérdense. Y por cierto, abríguenle el centro.
2: Abríguenle a los chicos.
1: Sí, sobre todo los
2: sobre
1: chicos.
2: Sobre todo si van a venir al centro como las...
0: Y a los grandes que sean pliquis también.
2: También, también.
0: Como por ejemplo el que tengo acá a mi lado.
2: Aquellos como Benru, por ejemplo, que... No,
0: qué cara dura que sos. Este año ya te enfermaste 150.
2: No, este año todavía no.
1: ¿Trajiste tu media fina?
0: Sí, estuviste. Sí, tu media bombacha trajiste.
2: No, media hoy no.
0: Bueno, ven.
2: En realidad tiene un agujerito ahí en el frente.
0: Tu media.
2: Sí, tiene un agujerito, sí.
0: ¿En qué parte?
2: En el frente.
0: ¿Y en qué parte?
2: Una cuarta debajo.
0: La pierna.
2: Una cuarta debajo del ombligo.
0: Una octava. ¿Cuál son las calles que están cerradas?
2: Asimismo, reiteramos, desde México hasta Colón, van a estar cerradas las calles Palma y Estrella. Atención que ya aproximadamente se calcula que hay unas 5.000 personas en este momento distribuidas en el centro de Asunción, incluyendo el casco histórico, donde va a haber 9 pantallas gigantes para el partido de Estados Unidos contra Paraguay en este debut para ambos en el Mundial 2026.
0: Vamos rápidamente hasta la calle Palma, está Brian Cáceres, está con un grupo de señoras que se fueron para bendecir ahí en la calle Palma. Adelante, Brian.
3: Sí, más sí, en la calle, es fiesta total en la calle Palma esperando lo que va a ser el partido de la selección. Y estamos nosotros con las abuelencers. Las abuelencers, ya mira, trajeron su vinieron con la camiseta de la selección, la albirroja, la Copa del Mundo, el oro. Y también tiene sus estampitas que están regalando aquí a la gente que viene. Vamos a conversar un poquito con ella. ¿Con quién vamos a hablar aquí? Acá está, mira, acá está el loro de San Timoteo, este, ¿verdad? Oración al Santo Loro de Timoteo, dice, que vienen a entregar aquí y bueno, están haciendo esta activación aquí para poder bendecir a los jugadores, ¿verdad?
4: Así mismo, nos reunimos acá todas las abuelas y todas las amigas y todos los amigos y toda la gente joven para mandar nuestra bendición a la selección y estamos las tres, nena, porota y yo chiquita, acá con la copa ya, porque es un día muy especial, hay una señal muy importante. Porque un 12 de junio del 98, Paraguay también jugó en Francia. Y un 12 de junio también jugó en Sudáfrica con Eslovenia y le ganó 2-0. O sea que es un día muy importante. Y eso es un mensaje. Entonces ya está la premonición de que vamos a ganar. Paraguay, Paraguay.
5: Quiero Paraguay. Paraguay, tu papá. Esa paz. Es que la bendición, Oreo, me eca tu jamás y se aguanje un mi. Que son como nuestros nietos. Ellos, ustedes saben muy bien que tienen su abuela. Muchos de ellos, su abuela dice que le llevaban para practicar. Imagínense. Entonces, qué mejor. La bendición, la mejor bendición, lo más. Lo que sí va a llegar allá. Son de las abuelas. Rico, y ustedes sí tienen abuelas, seguro. Y nosotros estamos para eso. Estas las tres para alentar no solo a los jugadores, sino también a las abuelas, para que no se sientan tan solas. ¿Sabe? Que sepan que nosotras estamos con ellas.
3: Esa abuela me voy a ir a la selección.
5: Ay, sin yaranjeta y tere, y vean, nena, ya ese. Abuela, me te voy, hija tú, ¿eh?
6: 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Aniñandere Saray, un mi cara iguazú, ojoa, orajala añan de paípe, amó otro tetareje. Un mi paraguayo cuera, oía de Estados Unidos, pe, y yerereje,
5: ojota,
6: jina, copujarepe, aveí. Entonces, upea, orero. ora ha su pecuera la ore bendición.
3: Pero más gente su pecuera la bendición.
5: Oh, guajea. Claro, ñande yara tu pasu. Ñande yara tu pasu.
3: La bendición ya pongo efecto y no juega.
6: Porque pensar milagroso es la recuperación de Enciso, por supuesto. Vamos, Enciso, caramba. Un medio bolo aunque sea.
7: De corazón ahí en día escuela.
3: Las abuelenses, entonces, Mabel, aquí en la calle Palma, están aquí frente mismo al panteón. Mira, Rajir vinieron todo equipada, completita, están regalando las estampitas también a la gente que viene, se acerca, se quita fotos, y lo más importante, mandando la bendición a nuestros jugadores, a toda nuestra albirroja que hoy vuelve a un mundial 16 años después, Mabel.
0: Muchísimas gracias, Brian. Esta es la calle Palma, qué hermoso gesto de estas mujerazas. Admiro a muchas de ellas, las he visto y de verdad emociona. Hoy es un país que se está poniendo de pie y está abrazando a sus jugadores. Jugadores todos muy humildes, les diré. Y acá nos están enviando un video, un capitán nos está enviando un video que es impresionante. Magda, ahí te tiré un video y se ve un navío, un barco paraguayo con una bandera enorme del Albirro y todos saludando.
2: Qué gusto.
0: Hay un video también de la escuelita General Díaz, creo que hoy enviaba también Edgar Vázquez. Miren lo que es. Dame audio, por favor, a ver si tiene.

0: No se puede creer lo que está pasando en Paraguay, señoras y señores. ¿Desde dónde está la gente? La emoción, la esperanza. Imagínense en el medio del río un montón de gente parado en su embarcación. Una enorme bandera paraguaya. Les recomiendo que se unan a YouTube. Que les recomiendo que se unan a ABC TV. Porque no se puede creer lo que estamos viendo. Nos estamos preparando con el video de la escuelita.
1: Esto es patriotismo, madre.
0: Esto es sentir el país más allá de todos sus autoridades, sus funcionarios públicos, todo. Quiero contarles, Ariel Infran ha ido para tomar el comando en la calle Palma. Vamos a estar con él también. Y quiero regalar esos packs ahora para disimular un poco, sí, este momento de emoción.
1: Claro que sí.
0: Mientras más preguntas.
1: Sí, yo quiero enviar saludos antes a la gente que está contactando con nosotros, a doña Mabel Gómez y su familia. Un beso, están viendo en Barcelona, España. También a Tani, a Idalia y Alberto, que igualmente están en España. Doña Úrsula y su hija Irides nos están viendo. También fuerte abrazo para ellos, para don Cipriano Gómez, que está en Estados Unidos. También con toda su familia, que es norteamericana, compartiendo ABC TV y esperando la previa del partido de Paraguay.
0: Me encanta, les saludamos a todos, así que ustedes escriban, ¿no? Ya sea en YouTube, ya sea en el WhatsApp también. Vi un compatriota que está en Suiza, fue hace poco y le está agarrando el partido. Nos envió un video que ya envié ahí en el grupo también. Benru.
2: Mabel, te actualizo el partido que se está jugando a esta hora por el Mundial en Toronto, Canadá. Van 17 minutos del segundo tiempo. Bosnia-Herzegovina, país europeo, le está ganando 1-0 de visita al anfitrión Canadá. El gol fue convertido al minuto 21 del primer tiempo por Jovo Lukic. Así que Bosnia-Herzegovina le está ganando a Canadá 1-0. Ya está perdiendo uno de los tres anfitriones de la Copa del Mundo. Y ojo, que Paraguay va a visitar a Estados Unidos a las 22. Estamos preguntando a través de YouTube estas consultas. Atención, para participar tienen que responder correctamente y dejar nombre, apellido y tres últimos para ganarse los premios que estamos regalando. Primera pregunta: ¿quién fue el capitán de Paraguay en el Mundial Francia 1998? Segunda consulta: ¿el director técnico de la Albirroja en el Mundial Alemania 2006? Y la tercera pregunta: ¿en qué Mundial Paraguay debutó con victoria? ¿Contra quién? ¿Y cuál fue el resultado de ese debut con victoria paraguaya en una Copa del Mundo?
1: Don Wilberto Sánchez y su familia, ¿sabes qué hicieron, Mabel? Un proyector colocaron ahí en la sala, van a invitar a otras familias, ya están prendidos a la previa a través de ABC TV, a don Santiago Flores Torres. Dice que viajaron a Misiones para el festival del Ovesharagüe, pero ya están atentos a la señal de ABC TV.
0: Benro, algunas preguntas. Quiero que se vayan dos kits de ABC, donde está, creo que... ¿Qué tenemos en el kit de ABC?
2: Tiene la pelota trionda, la pelota que se va a utilizar en la Copa del Mundo. Y además tiene un sensacional gorrito de ABC.
0: O sea que se va la pelota del Mundial, sí, y se va el gorrito.
2: Así mismo.
0: Bueno, vale. Quiero regalar tres kits del grupo ABC y quiero que se vayan otros tres packs de Múnich.
1: Correcto,
0: así que,
1: señora.
0: Miren un poco.
2: Mostrame la pelota.
0: Quiero regalar ya ahora.
2: Ahí está.
1: Ahora.
0: Venga, ahora mismo. Benru, pregunta, por favor.
2: Las preguntas. Van nuevas preguntas para la gente.
0: Miren.
2: La pelota.
0: Mundial.
1: Inflamos la pelota y eso es.
0: Saluda al abogado Ricardo Zárate. Dice, ¿por qué Piola más a Usha le ponen para la previa de Paraguay? Dios mío, hay tantas chicas jóvenes y lindas a veces. Fíjate vos, si yo era joven y linda, la cantidad de gente me iba a ver. Lleva ahí, se molde, urajande, mañate, vejina.
2: 2.613 personas están en YouTube. ¿Qué más queremos ver?
1: Legalmente, ese es tu vaquero.
0: Mi vaquero.
1: Elastizado, ¿verdad?
2: Vos denunciaste lo que te rozó allá haciendo un
1: No.
2: Me está rozando, te digo.
1: Fue un toque circunstancial a raíz de la intensidad del juego, ¿no?
2: Hay que mirar el VAR.
1: Por eso.
0: Sí, hay que mirar el VAR y hasta el color y todo. Dios mío. Señoras y señores, nos vamos rápidamente hasta Los Ángeles.
2: Vamos.
0: Nos vamos hasta Los Ángeles. Adelante, señoras y señores, para este contacto a Estados Unidos.
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0: Jesucito Ocampos, nuevamente Los Ángeles, en las afueras del estadio. Hermoso tiempo, están viviendo allá. Hoy nos regaló lo que era la pista de cómo va a sonar el himno nacional del Paraguay en el estadio. El estadio Sofá.
1: Sofi Stadium.
2: Sofi Stadium.
1: Sofi se escribe.
0: Derógape.
1: Pero Sofi se lee.
2: Ahí está.
0: Dios mío.
2: Ahí está el profesor inglés.
1: Y no wow.
0: Jesús Campos. Adelante, Jesucito. Buenas tardes nuevamente.
4: Buenas tardes, Mabel. Ahora sí, buenas tardes. Aquí renovado un saludo para todos. Aquí son las 13:27. Estamos a las afueras del SoFi Stadium. Detrás mío se encuentra este estadio espectacular, fenomenal. Y ya el público está viniendo. Aquí hay gente de los Estados Unidos. USA it's coming, pero tenemos paraguayos con la imagen de querido Andrés Peralta. Agata, la fanaticada paraguaya, ¿cómo andamos?
5: Paraguay súper bien, acá muy ansioso, ya queríamos entrar y no abren.
4: ¿A qué hora cerró la oportunidad acá?
5: A las 2.
4: ¿Dónde está el comisario de evento deportivo para que pueda?
5: Cero, abrir, tenemos sed, tenemos hambre. ¿Qué es lo que pasa? Queremos tomar ya algo.
4: Tira hilo ya, ¿verdad?
5: Sí, ya está, hace calor.
4: No sé cuánto cuesta acá la
5: $12 costaba ayer una marca nacional allá en el.
4: No,
5: ¿qué vamos a hacer? Bueno, $12, 12 mil. Acá, ¿qué vamos a hacer? Así no va el pensamiento, el cambio.
4: Bueno, decime, ¿usted también viene de Paraguay?
5: De Asunción, sí.
4: ¿Qué tal estuvo el viaje?
5: Estuvo larguito, pero bien, tranquilo.
4: Tranquilo, sin problema. ¿Y que con el costo de las entradas, qué tal?
5: Y estuvo carito, 1000 para arriba pagamos.
6: Dicho que aprendimos ayer, si convertís, no te divertís.
5: Exactamente, entonces estamos. Carito, más de mil.
4: Entonces van a ir entonces arriba mismo.
5: No, en realidad yo tengo categoría 2 y mi cuñado categoría 3, puede conseguirme ahí de reventa nomás ya.
4: ¿Y la reventa qué tal?
5: Y la reventa, en realidad mi ticket figura 1940 y pagué 1000. Así que está bien, 50% oferta.
4: Sí.
5: Reventa 1100 pagué en una página oficial luego de la FIFA.
4: O sea que es más barato que la reventa.
5: Y más barato conseguimos en realidad. Pero ¿y compramos cuándo? ¿Lunes? ¿Martes? Lunes. Hace poquito.
4: Esta semana. Bueno, aquí está el de Asunción. ¿Ustedes cuatro no vinieron?
5: Nosotros cuatro, este es el team. Este es el team.
4: ¿Hay alguna cábala, por ejemplo, para el partido?
5: Y anoche mi cuñado ya le dimos duro para la cábala de hoy, así que estuvo dura la noche, fue espectacular. Hoy ya estamos 0 kilómetros para arrancar otra vez.
4: Bueno, y decime acá, ¿este partido se van al segundo o tercero?
5: Sí, nos vamos un ratito a La Vega, a ver qué hay, y de ahí nos vamos a San Francisco ya para los dos siguientes partidos.
4: Ah, bien.
5: Hasta donde llegue Paraguay.
4: Espera, pero con el tema de Las Vegas, ahí tenemos un poquito de
5: amor. El efectivo está ahí guardadito, claro, tiene que ir el 8, sí o sí tiene que ir el 8.
4: Y decime, ¿no te queda alguno para mí, por ejemplo, para mí como?
5: Te podemos tirar algo acá, para los muchachos. Siempre hay algo.
4: Bueno, Asunción, ¿qué parte de Asunción están viniendo?
5: Nosotros somos en la zona de Aviadores del Chaco. Uh-huh. Ahí estamos, somos nacidos y criados en la zona de Aviadores del Chaco.
4: Sí. Y el pálpito, primero que nada, ¿qué es decir? ¿Ustedes qué estaban haciendo en el 2010? Cuando Paraguay estaba en Sudáfrica 2010.
5: Y me quise ir, pero no tenía todavía para pagar mi pasaje. Sí, después, hijo de puta, cuando tuve para pagar, no clasificamos más. ¿Cómo? Ahora sí, estábamos. La expectativa hoy, 1-0 nomás necesitamos. Y después le metemos al Faro, le metemos a todos los que quieran entrar a defender. A nuestro estilo, 1-0 y estamos.
4: Vos estás hasta inclusive para ponerte los cortes y así.
5: Así mismo voy a entrar a defender. ¿Qué es lo que sabemos hacer? Trae que chute.
4: 1-0, ¿gol de quién?
5: ¿Sabes quién le vamos a dar? Corner, cabezazo de Gustavo Gómez. Estamos, 1-0.
4: Centro, cabeza y gol.
5: El famoso centro, cabeza y gol. El estilo paraguayo. No, el toquecito ahí, el tipo Guardiola, eso no es nuestro estilo.
4: Bueno, nunca lo funcionó tampoco.
5: Nunca funcionó. Así saque arco que no sé quién va a hacer, creo que Gil va a ser el arquero.
4: Me parece que Gil va a ser
5: el arquero. Llega la pelota allá, tal, y ahí, que pita, peine. Nuestro estilo.
4: El estilo de siempre, ¿verdad?
5: El estilo de Paraguay,
4: para que cambiar. ¿Te gustaría que Enciso juegue este partido o querés guardarlo para el segundo?
5: Sí, que entre nomás ya. ¿Para qué vamos a esperar? Que entre Enciso, le metemos ahí, que le chulea todo.
4: Porque el único distinto que...
5: El único distinto que llegó a este Mundial tiene que jugar con una... Enciso con una pierna le puede ganar a los Yankees. Así que necesitamos que esté con una pierna por lo menos.
4: ¿Cómo decir que con una pierna?
5: Con una pierna le pega al baile Enciso.
4: ¿Qué tal le pareció la recepción de los estadounidenses aquí?
5: Y en realidad está bueno, pero es un país así medio frío con el tema del Mundial. No se siente tanto el ambiente. Al final nosotros los paraguayos hicimos la farra anoche, ¿verdad? pero así en realidad ni los bares no se prepararon, nadie se preparó, no. Yo estuve en Brasil en el 2014 y ahí era
7: todo, era un país futbolero.
5: Claro, un país futbolero. Acá como que no le dan tanta bola a los americanos, ¿eh?
7: Bueno, y decime, ¿usted cuándo llegaron?
5: El miércoles.
7: Miércoles. ¿Y hasta aquí pudieron ver, recorrer algo de la ciudad?
5: Y en realidad todavía no, estuvimos aquí en la zona de Santa Mónica y ahí nos quedamos.
7: Ah, pero muy linda esa.
5: Sí, lindo, bastante bien.
7: ¿Y a Las Vegas cuándo se van?
5: A Las Vegas nos vamos el lunes. De luna a jueves.
7: Entonces está todo
5: planificado.
7: Ah, bien, me gusta.
5: Después, bueno, lo que pasa es que ya una tarjeta, chau. De crédito. Ay, ahora se habilitó la segunda.
7: Así vamos. Oye, que puede, pues. A mí me gustaría habilitar también una segunda tarjeta de crédito, pero.
5: Es que rápido terminó la primera tarjeta, boludo. Increíble. No sé qué lo que va a hacer.
7: No, pero está caro acá la cosa.
5: Está caro, sí. Una sentada es $100, 50. La cerveza, cada rato. Ayer encima ni no te das cuenta lo que pagamos allá. Ya con la euforia y con el.
7: Pero ustedes se movilizan en el vehículo plataforma, alquilaron.
5: Sí, no, estamos en plataforma.
7: Porque te cuento que el metro es más barato.
5: Sí, no nos movimos mucho. Este fue nuestro viaje más largo.
7: Este es más largo.
5: Sí.
7: ¿Dónde están hospedados ustedes?
5: Estamos en Venice Beach, en realidad.
7: Pero igual es acá cerca también.
5: Sí, en realidad no nos cancelaron. Teníamos ya Airbnb y el día de que llegamos nos cancelaron, sí. Y al final terminamos pagando un hotel, nos rompieron todito, pero ya. Ahí se fue la primera tarjeta.
7: Y con más razón, hoy la mona.
5: La vamos a ganar.
7: 1-0,
0: Uno a cero.
6: 2-1 y el segundo batacazo, una peinada de Arce.
5: Entonces
7: de Asunción.
5: Saludos, chicos. Saludos. Mamá, habilita por favor la tercera tarjeta. Por favor, mami, te extraño mucho, pero.
7: Y mami, a mí la segunda, por favor. A mí la segunda, por favor.
5: Te queremos, mami, habilita.
7: Bueno, pero antes, rápido, su nombre es.
0: Helen Rux.
5: Javier Ayala.
0: Paola Ayala.
6: Alan Aiter.
7: Bueno, así que entran en. ¿Cuál es la fila acá?
5: No hay fila.
7: Parece Paraguay la organización. Este parece Paraguay. Vamos a hacer un poco aquí. Nuestras cosas no creo que se pierdan. Bueno, acá está otro grupo de paraguayos. Hola, señores, señoritas.
8: Hola.
7: ¿Cómo andamos?
8: Súper bien, emocionados.
7: ¿De dónde están viniendo?
8: Paraguay. De Asunción.
7: Todos de Asunción.
8: Todos
7: son de Asunción. ¿Cuándo llegaron?
8: Llegamos el lunes.
7: Lunes, una semana entonces estuvieron para ahí. Saludos para la gente. Hi, how are you?
9: How are you?
7: No, go Paraguay! Paraguay! We support, we are gonna win today! Of course, yes. Bueno, y bueno, de lunes, ¿tuvieron una semana para visitar estos lados?
8: Sí. Nosotros nos quedamos en Las Vegas, ¿no?
7: Estamos acá rodeados de gente que. ¿Y tenés ya para Las Vegas? No tenemos por ahí, ¿no?
8: No.
7: No
8: ya
7: no.
8: Nos quedamos ya con la Luis Roja.
7: ¿Y se van al segundo o tercer partido?
8: Nos vamos.
7: ¿Cómo se van a ir? ¿Tienen lugar para quedarse ya, para quedarnos nosotros? ¿Tenés dos lugares? Nomás necesitamos. Nosotros en el piso no vamos a morir.
8: Sí, si ganamos hoy, sí.
7: Así que ganamos. Si ganamos hoy, ¿qué son capaces de hacer? ¿Dónde se van a ir? ¿Dónde se festeja, por ejemplo?
8: Si ganamos, nos vamos a la casa del Virroja con los paraguayos. Bueno,
7: y no son capaces, por ejemplo, de ir al centro, no sé, ir a hacer una corrida ahí de 100 metros ahí en plena avenida central.
8: Sí, podemos hacer todo si ganamos hoy.
7: Y no, ¿ustedes no se animan a hacer acá, por ejemplo, un... con la estadounidense, un... ¿no es trato? ¿Cómo se le dice? Sí, una apuesta, ahí está, una apuesta.
8: Sí, una polla. Entre todos.
7: ¿A quién le podemos llamar? A una estadounidense. McKenny, number 8. Lady, come here, please. Come here. We are on live from Paraguay.
10: ¿En español?
7: Ah, bueno, español, entonces, bueno, ya está, ya. Ya hablé mucho yo de inglés, realmente. ¿Usted se anima a hacer una apuesta aquí con este grupo de paraguayos? ¿Su grupo, usted, con una apuesta con el grupo paraguayo?
10: Ok, ¿qué van a perder? 2-0. Estados Unidos van a ganar.
7: ¿Qué apuesta usted, por ejemplo? ¿Qué apostaría? ¿La cena para ellos? ¿The dinner?
10: Sí, si ellos me quieren pagar dinero, eso sí, también está bien.
7: ¿Ustedes se animan o no?
11: Sí.
7: Está confiado, vamos. Sí, vamos, carajo. Vamos. Ahí está. La cena.
10: Sí, la cena y... todo, pero yo tengo confianza en los Estados Unidos que hoy vamos a ganar.
7: Hoy van a ganar. ¿Cuánto van a ganar?
10: 2-0.
7: ¿Y quiénes van a anotar los goles?
10: McKenny. Sí.
7: ¿Doblete? ¿Dos goles?
10: No, McKenny, yo creo el número 10.
7: ¿Pulisic?
10: Sí, ese. Pulisic. Pero no importa, si ganamos, ganamos.
7: Bueno. Acá está la apuesta. ¿Y usted acá? Paraguay va a ganar. Paraguay, come on. Bueno, y decime, ¿cuánto gana Paraguay?
8: 2-1 gana Paraguay.
7: 2-1 gana.
8: 2-1.
7: Bueno, y si gana Paraguay, ustedes van a cenar gratis, cortesía mío, me tienen que invitar después.
8: Ya está.
7: Y si nosotros perdimos...
8: No, McKenny se fue ya.
7: Si Si nosotros perdemos, ustedes váyanse nomás.
9: No vamos a perder.
7: Claro que no vamos a perder. ¿Qué vamos a perder? ¿De cuándo Paraguay va a perder? Yo estoy mirando acá a mi equipo que no sé qué se espera. Pero no creo que le pase nada a mi querido Andresito. Bueno, de Asunción. El pálpito, ¿cómo ustedes están viviendo esta previa? Volver al Mundial después de 16 años.
9: Emocionante. No sabemos todavía. Como le dimos a Diego Gómez ayer emocionado, ahora sí mismo.
7: Hasta el momento ustedes no están captando, no están creyendo que están acá o que vuelva Paraguay a estar.
9: Sí, no, increíble. Ahora vamos a ver al entrar todo, ahí seguro vamos a entender todo, ¿verdad? Estamos muy emocionados. ¿Sí?
7: En el momento del himno.
9: En el momento del himno.
7: Se va a caer algunas lágrimas. Sí,
9: probablemente.
7: ¿Qué tal consideran con el tema de las entradas?
9: Bien, súper bien. Compramos hace tiempo, ya entramos en el sorteo.
7: Cuando se inició prácticamente la venta.
9: Antes, sí.
7: ¿Y van a qué sector? ¿Al 3, al 1?
9: No, al 3 nomás, al 3.
7: Allá nomás.
9: ¿Allá?
7: Sí, pero no, vos sé que yo la vez pasada entré y se ve bien. Tiene buena vista. Bueno.
11: Estrella de YouTube.
9: Soy americano, pero es youtuber, hincha por Paraguay.
7: Hincha por Paraguay. Ah, so you're American or Paraguayan?
12: American.
7: American. But you speak Spanish or not?
12: I speak a little bit of Spanish, but not too much. Yeah.
7: Okay. So, in your channel of YouTube, what's the name?
12: Zach and Family.
7: Zach and Family?
12: Yeah.
7: Okay, so you're going to support today for Paraguay. But why Paraguay?
12: Because I lived there for 3 years.
7: Ah, vivió por 3 años en Paraguay y entonces por eso que va a apoyar a la selección nacional. Nice shirt. I like your t-shirt. And the flag? Let me see. Let's show for the camera the flag. Ahí está, la bandera de Paraguay. La bandera de Paraguay. Norteamericano, vivió 3 años en Paraguay. And your favorite soccer player of Paraguay?
12: Oh! I don't actually know.
13: Le está preguntando por su jugador favorito del equipo paraguayo.
12: Oh, he does?
7: Yeah.
12: That's super cool.
7: Of course. We have three players that currently play here in the USA.
13: Tenemos tres jugadores que juegan acá en Paraguay.
12: That's so crazy. I didn't even know that there were that many people from Paraguay playing here in the U.S.
13: Bueno, él ni siquiera sabía eso.
7: Muy cool que tres paraguayos están jugando aquí en la Liga de Norteamérica. Él no lo sabía eso. And final question, the score for today.
12: I think that Paraguay is going to score 3 points and the U.S. is going to score 1 or 2 points.
13: 3-1.
7: 3-1, 3-2 aproximadamente. Podría ser marcador. Bueno, Zach, right? Zach.
12: Yes.
7: Zach, and your channel was?
12: Zach and Family.
7: Zach and Family.
12: Yes.
7: Zach and Family.
12: Z-A-C.
7: Z-A-C.
12: Yeah, that, yeah. Z-A-C.
7: Like Zach and From.
12: Yeah.
7: You know Zach and From?
12: I think so.
7: The actor of High School Musical?
12: Oh, yeah, that guy.
7: Okay, so it's like that. Zach, right? The name.
12: Yeah.
7: Z-A-C.
12: Yeah.
7: Okay, that's it. Okay, thank you, Zach. Thank you, Zach. The people are watching you in Paraguay.
12: Vamos a abrir rojo, vamos Paraguay.
7: Ah,
0: yes. ¡Ea!
12: No, I don't know any Guarani.
14: Checapé.
0: Checapé.
7: Yo no sé hablar Guarani, pero está bien, gracias papá, gracias. Ahí está. Saque, él es más paraguayo que la mandioca. Eso sí hay que decirlo, más paraguayo que la mandioca. Aquí nosotros estamos en el Sofá Stadium. ¿Cuál es la fila? ¿Cuál es la fila acá? No hay fila, ¿verdad? Porque acá hay...
13: No quieren ver que venga vivo en directo, le llevan preso a Jesús, por ejemplo.
15: No. Nina Mabel. Inmigration, me ha dicho, ¿eh?
16: Estamos muy bien. Sí, felices.
7: ¿De Paraguay o residentes aquí?
16: Residentes aquí, en Nueva York.
7: ¿En Nueva York? ¿En serio? ¿Y cómo hicieron? ¿Cuándo viajaron?
16: Ayer llegamos a la mañana y estuvimos compartiendo anoche con todos los compatriotas. Residentes y de lo que vinieron de Paraguay también.
7: Pero los paraguayos residentes que están en Nueva York, ¿usted como que le da o les da una especie de, no enojo, pero un poquito decepcionado que no puedan jugar allá, ¿verdad?
16: Sí, estamos, pero vale todo por la albirroja, vale la pena venir hasta aquí, estar alentando. Y creo que estamos con eso, con el que vamos a ganar.
7: Y está confiado que se va a ganar, ¿verdad?
16: Muy confiado.
7: Bueno, ¿cómo es? ¿Usted tiene aproximado cuántos paraguayos hay en la zona de la costa este, o en la menos en Nueva York?
16: En Nueva York hay bastante. Mm. La comunidad paraguaya es bastante numerosa. Nueva York, New Jersey, Connecticut. Y ya estamos muchos representando a nuestro país.
7: Yo le cuento que en Nueva York, por ejemplo, tenemos la Casa de los Paraguayos de ABC. Está al norte de Nueva York, que era en Nyack. Ahí
16: sí,
7: tenemos
16: la
7: Casa de los Paraguayos, está habilitada todos los días y por ahí. ¿Usted va de vuelta a Nueva York?
16: Sí, me voy. Mañana me voy.
7: Mañana. Bueno, sí. Y en la semana, si usted quiere, puede ir a
4: con los muchachos están allí todo el grupo.
16: Sí, sí, tengo conocimiento. O sea, he visto los reportajes que hicieron, sí. Y no queda muy lejos. Me dan 40 minutos de casa.
4: Hasta 40 minutos, ¿verdad? Sí. Cerquito, ¿verdad?
16: Cerquito. ¿No? Sí. Vamos a dar un paseito por ahí, vamos a saludar a los muchachos.
4: Bueno, ¿y usted de dónde? ¿De qué parte de Paraguay es?
16: Del Luque.
4: ¿Del Luque?
16: Sí,
4: de Romero. Y viene uno con su hija, ¿verdad?
16: Mi sobrina.
4: Ah, su sobrina.
16: Sí, y mi hermano que está ahí.
4: Ah, está el hermano, brillante, sí. Brillante. Bueno, ¿su nombre, señor?
16: Alcides.
4: Bueno, Alcides, entonces, si quiere mandar la cámara.
16: Un saludo especial a todos. A todos los compatriotas y, como digo, vamos a Albirroja. A todos los amigos de Luque, familiares.
4: Hoy se gana, hoy se gana.
16: O sea, hoy se gana, sí.
4: ¿Algún resultado usted le anime?
16: Yo me animaría a decir 2-1. Ganamos 2-1. Sí, sí.
4: Bien, ahí está. Gracias, sí, gracias. Ahí está, la gente de la Albirroja, si me escuchan, si me puede dar el justo el retorno, perdí. Por ahora ya la señal es mala. Ahora sí, como que se empieza a saturar, así como Paraguay. La fila, yo no sé cuál será la fila, calculo que va a ser esta, no sé por dónde corre. Acá hay numerosa fila, también hay fila de para el sector de la prensa y demás. Aquí está, mira, aquí está una pareja paraguayos. Hola, se llama ella, pa señora.
11: Y por ahí te.
4: ¿Qué, de dónde? ¿Están viniendo de Paraguay?
11: Estamos viniendo de Paraguay.
4: ¿Cuándo llegaron?
14: Ya hace unos días, estuvimos por otro país, por otra ciudad antes.
4: Ah, entonces estaban
11: corriendo un poquitito.
14: Pero bueno, aquí llegamos ayer para este partido y después nos vamos a San Francisco para los otros dos partidos.
4: Ah, entonces están haciendo un tour entonces completito,
14: sí,
4: ¿verdad?
14: Sí, y esperemos la segunda fase, vamos a ver dónde le toca a Paraguay para quedarnos un tiempito más.
4: Yo nomás te puedo asegurar que nosotros vamos a tener pasaje de vuelta desde Nueva York.
14: De Nueva York.
4: Claro, para la final.
14: Está bien, espectacular.
4: Por supuesto, ¿verdad? Bueno, rápido, antes para cerrar, ¿el resultado para hoy?
14: Y ojalá que sea positivo, por lo menos 1-0. A pesar de que el encuentro va a ser difícil, partido inaugural con el equipo local, pero tenemos la confianza puesta en el equipo y ojalá que Paraguay gane.
4: 1-0 está bien, ¿eh?
14: 1-0 está bien.
11: Pero 1-0, así. Vamos a pedirle a la Virgencita.
4: ¿De qué parte de Paraguay?
14: De Asunción.
4: De Asunción. Bueno, gracias. Entonces, ahí está.
14: Gracias.
4: Ahí está. El público paraguayo, mezclado, por supuesto, con los estadounidenses aquí en la zona del ingreso. O sea, la puerta E, en ingreso para lo que va a ser este compromiso que va a arrancar en un par de horas más. 22 de Paraguay, 18 hora local.
13: Muchísimas gracias, Jesus. Creo que te voy a hablar en cualquier momento ya en inglés nomás, después de esa entrevista que acabamos de escuchar. Están en el Estadio Sofá, ¿verdad?
1: Sí, SoFi Stadium.
13: De Roga, Pelín.
1: All right.
13: Señoras y señores, hay gente que no viajó a Estados Unidos, pero ya está hablando en inglés, porque en inglés vamos a cantar victoria esta noche. Desde una costa, desde la costa oeste, nos vamos a la costa este. Señoras y señores, de pie para recibir al ancho americano, Diego Marini. Muy buenas tardes.
17: Hola Mabel, ¿cómo estás? Muy buenas tardes. Acá estamos en la costa este. ¿Cómo están por ahí? Nosotros acá disfrutando de lo que ya es la previa, en un ambiente de compatriotas que realmente vamos a tener que sentarnos a hablar con la gente y contar todo lo que hicieron por nosotros ya los residentes acá en Nueva York, que nos están tratando realmente como hijos mimados. Así que estamos súper contentos y muy entusiasmados, por supuesto, en esta que es la Casa de los Paraguayos.
13: Diego, contar que hicieron ustedes un proceso de selección de todo para que se arme un grupete y poder ver el partido esta noche ustedes todos juntos. Y creo que van a hacer un proceso similar para el siguiente partido. Contanos qué va a pasar en la Casa Albirroja de Itaú y ABC Color.
17: Acá con los amigos de Itaú y un montón de gente que nos apoya en este emprendimiento. Tenemos una casa donde más que nada vamos a hacer eso, juntarnos entre todos, tratar de distribuir un poco y transferirnos las angustias, las ansiedades, los nervios, porque estamos todos, realmente estamos todos ya casi desesperados por ver a la selección. Entonces acá va a ser la reunión, vamos a estar compartiendo un montón de cosas, juegos, diversión, hacernos un poco el aguante entre todos para que pase un poquitito más rápido la hora, esa tan ansiada hora del debut. 16 años pasaron, así que parece increíble. Hace una semana parecía que ya arrancaba el Mundial y ahora que faltan un par de horas parece tan lejano todavía el partido. Así que acá vamos a hacer el aguante y vamos a estar esperando entre todos.
0: ¡Qué emoción, Diego, querido! Bueno, vamos a reservarles a ustedes también que se tomen los últimos minutos de descanso. Creo que a las 6 de la tarde ya vamos a pasar el control ya directamente a los compañeros. Así que a rulearla como corresponde con el enjambre amarillo. Un saludo gigante, compas queridos. Les extrañamos. Fuerza y arriba Paraguay, Diego.
17: Vamos todavía, un abrazo grande para todo el equipo, el equipazo que está trabajando acá con nosotros, Mabel, la gente que está detrás de cámara, no sabes cómo están laburando, es una cosa impresionante, así que a todo ese equipazo también que nos está saliendo en cámara, el reconocimiento por el trabajo que hacen, que nos permiten salir así de bien, y a los compañeros y compañeras en planta también, un gran abrazo, por supuesto que les extrañamos.
0: Gracias, Diego. No te creemos un pito, pero igual seguimos siendo tus compañeros.
1: Les extrañamos.
0: Sí, les extrañamos, pero ni...
1: A esta mandeína está la iglesia de Nueva York.
0: Cerramos este contacto con Estados Unidos.
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0: Señoras y señores, queremos agradecer, miren esta noche, para esos que siempre se olvidan, para los que se olvidan de llevar el carbón, para los que se olvidaron de comprar la carne, o no les dio más para comprar la carne, siempre hay un kit de Hijas de Feliciana de Fariña. Hay un kit que tiene sopa soó, tiene payaguamascada, tiene pastel mandió, tiene butifarra, tiene mandioca, así que el Mundial, el San Juan y la comida típica, y que viva Paraguay. ¿Me pueden dar, muchachos, los ganadores o quieren que nos vayamos a videos? Porque quiero ver nuevamente el video de la abuela de Diego Gómez y quiero ver
2: muy emotivo
0: el video de la hermana de Julio Enciso contando que ya están con un sofá para 16 personas.
1: Sobre Feliciana nomás, sobre Hija de Feliciana de Fariña. 208-467.
0: Para pedir el...
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0: 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Señoras y señores, tenemos el video, por favor, para mirar. Quiero ver el video de la abuela de Diego Gómez, entrevistada hoy por nuestro compañero Jesús Riveros. Viven en Misiones. ¿Y qué nos decía el abuelo? No pudieron ver el video de su nieto porque estaban sin luz y siguen sin luz. Así que a lo mejor los abuelos de Diego Gómez, que lo criaron, es probable que no vean el partido porque estaban sin luz. Vamos a ese video, por favor.
18: Bueno, ¿dónde va a ser el pueblo paraguayo? Mañana va a ver el pueblo paraguayo en Bahía.
19: Hacha mío, entero vesteo, bingo, hay guapa, y hay changoco, lo mío que hay sala, se país, casi la. Oja, hacen 10, hija, será, vengo, sí.
18: Será, la hija, y nada.
19: La Diego, abuelo, no ñe. A la. A la coite y esperanza ese.
18: Esa era. Doña, vaya a interesar.
20: Ah, se ganó una buena idea, se volvió a todos los paraguayos, paraguayas, me alentaba con una selección Paraguay. Hoy ya vino con Mundial, vecina, se me envió ahí para apoyar, ese corazón de usted, pero tenía orgullo entero de usted, se la pisa paraguayo, paraguayas, acuera, ve, ya emocionada con una selección Paraguay, con hija, güera, hija, bebé. Con mundial hina oberaja hibey ha oberaja beta hibey ha oberuta ñande la copa del mundo. Fuerza ese corazón, fuerza Paraguay.
18: Bueno, muchísimas gracias acá a la familia Gómez, don, doña,
6: por recibirnos en esta casa que es de los abuelos de Diego Gómez. Acá, en el fondo mío, se encuentra la canchita donde él iniciaba su primer paso con las pelotas. Y bueno, con la emoción a flor de piel, despedimos lo que es este contacto, deseándole mucha fuerza y mucho éxito a nuestra querida selección paraguaya en su debut en este Mundial 2026.
21: ¡Fuerza, Paraguay! Bendiciones de Paraguay, bendiciones a Diego. Fuerza, fuerza, Paraguay.
22: ¿Cómo están viviendo este momento, la selección que vuelve a un Mundial después de 16 años? Y ustedes tienen el honor, un miembro de la familia, nada más y nada menos como figura de esta selección.
23: Ay, sí, la verdad que todos estamos muy emocionados, en sentimientos encontrados, ¿verdad? Como se dice, mi familia en sí, ahora todo Caguazú, todo Paraguay, creo que estamos en la misma, ¿verdad? Pero estamos muy emocionados, muy felices, muy orgullosos por sobre todo por lo que él está logrando y más. Y más le agradecemos a Dios porque se le está cumpliendo su sueño.
22: Sí, ¿cómo van a vivir esta noche el partido? ¿Dónde van a ver?
23: En mi casa, mayoría vamos a estar en mi casa, así como te estaba contando sí. Hace rato, ¿verdad? Mi mamá mandó a hacer un sofá de casi para 16 personas, entonces todos vamos a estar juntos. O sea, que
22: reunión total, con euforia, con ilusión.
23: Sí, todo lo que entremos vamos a estar ahí.
0: Señoras y señores, ¿tu sofá para cuántas personas es? Esas familias que se unen alrededor de un guiso, de un tallarín o de un orgullo que es una joya para toda la República del Paraguay. Julio Enciso. 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Agradecemos también, obviamente, a la banda de la Policía Nacional que vino, la banda que toca músicas populares. Muchísimas gracias. 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Karina, la mejor. Tira, ay, mira, un beso enorme, Cari. Te queremos muchísimo. Está en el mercadito número 1. Quieren saber la receta del puretón, así que el lunes le llamamos a Karina para que nos cuente. Un paraguayo que vive hace 20 años en Estados Unidos quiere saber la receta del puretón.
2: Con suero fisiológico, digo, no como suero de hospital.
0: Es un bruto eso. Yo voy a decirle algo, básicamente porque me imagino que Cari no va a dar los detalles de su receta, porque esos son secretos de familia. Pero es como una gigantesca tortilla con picadito de carne, con salsa, con todo arriba. Así que es una cosa deliciosísima y se come en el mercadito número 1. ¿Dónde queda el mercadito número 1?
1: Sobre la calle Yegros. En realidad agarra Yegros y agarra también Iturbe.
0: ¿Entre?
1: Entre Teniente Fariña y República de Colombia.
0: Correcto. Señoras y señores, con música del Albi Roja vamos a dar a conocer los ganadores.
2: Atención.
0: Los ganadores que tienen que pasar por ABC Color. Sobre Yegros 745.
1: Entre Herrera y Fulgencio R. Moreno.
0: Correcto.
2: Le damos a la gente de YouTube 5 minutos para darle me gusta, pulgares arriba. Tenemos que llegar a 800 likes antes que yo dé la lista completa de ganadores. Atención, se han ganado los kits de ABC Color que Mabel Renfle está mostrando. El kit de ABC que trae la pelota y el gorro de ABC, la pelota del mundial, la trionda. Se ganaron un kit ABC Color cada uno. José López con documento final 432. César Bobadilla 033. Sebastián Lizac con documento final 500. Rodrigo Cardoso 842. Gustavo Ruiz 541. Rodi Alonso 765. Darcy Cubilla 499. Emilia Resquín 221. Jorge Barrientos 085. Y Ana Torales 780. Cada una de estas personas se ganaron el kit de ABC Color que tiene la pelota del mundial, la pelota trionda y el gorro de ABC. Y se ganaron los kits de Múnich y

0: Diego Almada, vení nomás a retirar tu crédito.
1: Diego Almada, es Yunte, de Yunte, mana. Y trae tu cédula, por favor.
0: Cédula.
1: Rápido.
0: Javier Castro, 652. María Vitar, 502. Juan Sebastián Algaraz, 100. Juan Cabral, 432. Y Luana González, 206. Y el kit arcoiris para disfrutar de un sensacional asado. Gladys Britos, 437.
1: Señoras y señores, llegó el momento de despedirnos, agradeciéndoles profundamente que hayan estado toda la tarde de hoy con nosotros. Somos el Enjambre Amarillo, somos el Grupo ABC, somos la Albirro, somos el Rojo, el Blanco y el Azul, somos los 365 días del año, somos Paraguay. Benru, ha sido un placer, fuerza con la coordinación, Benru, te queremos. Si te llama la directora, ¿qué vas a hacer?
0: Le voy a responder por WhatsApp web, le voy a decir, ¿qué pasa, directora? ¿Todo bien?
2: Al aire.
1: Al aire.
2: No,
1: háblame, al aire, no. Háblame al aire, sí. Si querés. Iván, ha sido un placer tenerte como de siempre.
2: Fue un gusto, lo más importante que la Albirroja gane hoy. Así y luego es. Vamos a volver a acordarnos de los problemas que tenemos. Pero por esta noche, todos a alentar a nuestra selección.
1: Toditos somos Paraguay. Gracias, Ovi Cáceres, de los controles. Nimia Concepción Cáceres, Gerardo Noguera, Verónica Jara, Magdalena Britos, todo Jime, todo el equipo de ABC TV, gracias Sonia Delgado, gracias a todos los que hicieron posible que hoy tengamos una tarde de nuestra paraguaya, la auténtica. Gente querida, hasta mañana. No, hasta dentro de un ratito. Nos vamos a Estados Unidos nosotros. Rápidamente. Chau.

0: Perú también de la Copa del Mundo.
1: Bendiciones de Paraguay, bendiciones a Diego.
0: Fuerza, fuerza ese corazón.
1: Fuerza, fuerza Paraguay.
2: Que logramos después de mucho una clasificación y bueno, tratar de dar al 100% para darle esa alegría a toda la gente.
0: De la Copa del Mundo.
1: Bendiciones de Paraguay, bendiciones a Diego.
0: Fuerza, fuerza ese corazón.
1: Fuerza, fuerza Paraguay.

El grito para el profe Alfaro.

0: Muy buenas tardes, Paraguay, ¿cómo están? Bienvenidos a nuestra previa. En un ratito arrancamos con todos los compañeros y gracias por estar con nosotros en esta jornada por todas las plataformas de ABC. Ya nosotros acá desde Nueva York y por supuesto desde donde está la información, recorremos Estados Unidos de costa a costa, de punto a punto, para llevarles la emoción de este partido. Y ya empezamos con nuestra gigantesca previa. ¡Qué mucho te esperamos, Paraguay! Claro que valió la pena, claro que fue doloroso, pero en este momento todo ya es alegría y ansiedad. Yo esas dos palabras elijo para este momento que me imagino se está viviendo en tantos rincones del país, con tanta expectativa y con tanta alegría. Si cerramos los ojos unos segunditos, podemos ver las casas, las banderas, la cervecita, el asado, lo que hay para comer, lo que hay para juntarse con los amigos, en la bodega, en el bar. Eso de Asunción, y el país debe estar explotando de emoción. Y acá también, y nosotros estamos muy contentos de estar siendo parte para ustedes y relatarles este momento histórico. Hola, mi querido Juan Martín Figueredo. Juanma, ¿cómo estás?
1: Bien, bien, Diego. Saludos grandes para todos realmente en Ciudad del Este, Mingaguazú, Presidente Franco, Iguazú, Juan León Mallorquín, toda J. Eulogio Estigarribia.
0: Misiones.
1: Misiones, Paraguay, Encarnación,
0: el Paraguay, Chaco paraguayo.
1: Pedro Juan Caballero, Concepción, Valle Mí, el Chaco paraguayo. Lo que debe ser ese país realmente, ¿verdad? Claro, porque está bien el Panteón de los Héroes, el epicentro generalmente, pero Dios mío, lo que debe ser la avenida principal en Concepción, por ejemplo, allí donde está la imagen de María Auxiliadora, lo que deben ser todas las ciudades del interior del país realmente viviendo con mucha ansiedad y mucha emotividad todo lo que tiene que ver este gran día. Llegó por fin Paraguay vuelve a la Copa del Mundo y todo de donde nos toque, empujando a los muchachos para tratar de conseguir la victoria en el día de hoy.
0: Qué linda imagen esa de la gente reunida, de la gente en casa. Nos imaginamos también la velita, la virgen, el ritual, las cábalas, la fe, entra todo. Hoy sí que jugamos todo, se juega en Queens, se juega en Flushing, se juega en California, se juega en Canadá con los migrantes también, en Madrid, en Barcelona, en Bilbao, llenos de mensajes estamos de los compatriotas que están afuera. Pronto nos vamos a encontrar todos en el abrazo albirrojo. Ariel, Julián, ¿cómo te va?
2: ¿Qué tal, Diego? ¿Cómo estás? Saludos a todos. A cuatro horas.
0: Llegó el día.
2: Sí, llegó el día. Yo creo que a esta altura, Diego, ya terminó el tema del 4-4-2, 3-3-3, que el, no sé, 3-5-1. Ya estamos vestidos con los colores de la Albirroja, a empujar todos juntos. Un país y una ilusión a empujar a este 11 Albirrojo que iba a ingresar al campo de juego allí, en el estadio, en el SoFi Stadium, con las ganas de verle triunfar hoy, que se enarbole bien alto nuestra bandera, nuestra tricolor, que sea con triunfo, que el país esté unido y que sea un gran festejo en la jornada de mañana.
0: Pasaron cosas muy lindas, nos pasaron cosas muy lindas en todos estos días que estamos acá en Estados Unidos. No hace ni una semana todavía que estamos en Nueva York, pero ya nos pasaron cosas muy emocionantes. Ya hemos visto gente emocionarse, ni qué decir, autos con la bandera de Paraguay, personas con la remera de la albirroja. Y hay que decir, hasta este momento, la fiesta acá no es local, la fiesta acá en Estados Unidos es de los paraguayos. Estamos muy orgullosos porque los ciudadanos que están acá radicados en Estados Unidos, que han migrado, cuando en el sorteo salió Estados Unidos y después Paraguay, se llenaron de emoción porque sabían que esto iba a pasar, que vendrían muchos de acá y que se iban a reunir entre ellos también en este momento. Así que la verdad que hay muchos motivos para estar contentos. Y empezamos ya a recorrer con los compañeros. Tenemos gente en todo Estados Unidos, por supuesto, en el lugar. Ya está David por ahí, así que le damos ya las buenas tardes. David, ¿cómo estás? Contanos, por favor.
3: Acá, vení.

0: Está David, ya hacemos el contacto con él.
1: Aquí en California.
2: David Rolón está atento a la concentración de la selección paraguaya.
0: ¿Qué momento y qué lugar?
2: ¿Qué momento realmente? Emotividad total, a full, a flor de piel. Porque de allí va a partir el bus de la selección ya en minutos más rumbo al estadio. Y casi me salió Defensores del Chaco, pero no. Hoy estamos totalmente en otro punto del mundo, así que ojalá empujemos todos allí para que Paraguay pueda conseguir la victoria en la jornada de hoy, Diego.
0: Adelante, David, te escuchamos ahora, por favor. Buenas tardes.
1: Que viene a controlar todos los vehículos. Inmediatamente está para salir el vehículo dentro de una hora, rumbo al estadio SoFi Stadium, donde va a ser el debut ante Estados Unidos.
2: Excelente, en una hora sale el bus de la selección paraguaya rumbo al SoFi Stadium. ¿Tenés una idea aproximada, David, de cuánto tiempo le va a tomar al bus el trayecto, realizar ese camino rumbo al estadio donde se va a jugar el partido, David?
1: Así es, Juanma, estamos aproximadamente a 4 kilómetros del estadio SoFi. Son más o menos en 10 minutos porque va a estar con la motorizada, con el control correspondiente, que van a llegar prácticamente en 10 minutos. Para los comunes, digamos, es más complicado llegar por el tráfico que hay en Los Ángeles en este horario, que es una hora pico, y aproximadamente 30 minutos te lleva llegar hasta el estadio SoFi. Solo 4 kilómetros te lleva casi 30 minutos si nos manejamos en Uber o en otro vehículo.
2: Imagino lo que debe ser ese tráfico caótico allí en esa zona de Estados Unidos, David. ¿Hay paraguayos que siguen apostados acampando ahí frente al hotel de la selección paraguaya o crees que ya la mayoría va rumbo al estadio?
1: La verdad que no hay ningún paraguayo aquí presente, pero ya le estaba convenciendo a algunos chicos de acá de cambiar de nacionalidad para apoyar. Acá están algunos chicos, guys. Can you please? Vamos a alentar por Paraguay, no es Estados Unidos. A ver, la bandera. Paraguay.
3: Paraguay.
4: Paraguay.
3: Paraguay.
4: Paraguay.
3: Paraguay.
4: Paraguay.
3: Paraguay.
1: Así estamos, Diego, acá cambiando un poco de nacionalidad a los que están aquí en Los Ángeles para alentar a la selección. No sé si recordás esa publicidad que habían cambiado algunos que no iban al mundial, entonces aportaban. Y vemos también otros controles acá, Diego, aprovechando.
0: A ver, David.
1: El fuerte dispositivo en todos los vehículos, con los canes que están haciendo el recorrido, incluso con los vehículos de la FIFA que están enfrente del bus.
0: Muy bien el movimiento ahí entonces, ya en la concentración de Paraguay, y bueno, un mecanismo de seguridad importante, entonces nos estás contando también, David. ¿Qué se sabe de horarios? ¿Qué se sabe de la delegación? ¿Qué datos están trascendiendo por lo menos ahí? ¿Y qué ambiente se siente en la zona?
1: Realmente poco y nada ahora. El ambiente está más hacia el estadio, donde están todos los compatriotas ya esperando para ingresar. Ahí sí hay un movimiento importante ya de paraguayos, vimos muchos en hoteles alrededor, incluso charlamos con ellos que iban a estar presentes hoy en el partido. Aquí solamente chicos locales que vienen para curiosear un poco y ver lo que va a ser la salida de la selección paraguaya. Nosotros estamos pendientes aquí para la salida, vamos a estar detrás y tratar de seguirlo de cerca a la selección rumbo al estadio, Diego.
2: Qué gusto. ¿Cómo sería el dispositivo? ¿Pudieron conversar allí con los de seguridad o van a ir directamente pegados al último, no sé, la última motorizada, la última patrullera, el último móvil de policía? ¿Van a ser así o ya tienen un poco hablado con la policía allí de Los Ángeles el trayecto que van a realizar también ustedes como medio de comunicación?
1: No, ese es parecido a lo que nosotros solemos ver igual en nuestro país. Es prácticamente similar, con la motorizada del frente abriendo el tránsito. Luego dos equipos de FIFA que van a seguir al bus, tanto atrás como adelante. Y detrás dos o tres patrulleras que también se van acomodando de a poco aquí en la zona donde va a salir la selección rumbo al estadio.
5: ¿Y el bus dónde está, David? ¿Ya llegó o aún no está? Cómo ¿está adentro, está afuera? ¿Cómo está el tema?
1: El bus sí ya está aquí, está esperando. Incluso, no sé si pueden observar estas imágenes de Guillermo Neo, que se está haciendo un control con los canes acerca de ver si hay alguna irregularidad por parte de los vehículos que van ingresando de a poco.
0: Bien, bien, David, estamos atentos nosotros.
5: Ahí está Ludio, ahí se lo ve.
0: Sí, sí, sí. Más allá de lo que estabas contando,
2: qué lindo, ¿verdad?
0: Qué momento.
2: Qué sensación tremenda.
0: Lo que va a hacer ese bus.
2: ¿Vos te imaginas lo que puede estar ploteado especialmente el bus? O sea, no es que es un bus de pintura estándar, ¿verdad?
0: Claro.
2: Qué sé yo, está ploteado especialmente para cada selección. Ayer ya veíamos a través de Violeta González cuando llegaba la selección de México y cuando llegaba después la de Sudáfrica.
0: Con motivos aleóricos, digamos,
2: y, ya. Claro, y te emociona, Diego, o sea, amigo. Imagínate ver tan lejos los colores de tu bandera, los colores de tu patria. Más allá de que tal vez está la discusión esa, ¿verdad? Que el fútbol no es lo mismo que la patria, no hay que confundir los símbolos nacionales con un partido de fútbol. Pero la pucha, ¿cómo no emocionarse de estos momentos?
0: Y claro, y mucho también con lo que estamos escuchando acá de la gente que tuvo que salir del Paraguay por diversos motivos. Para ellos, Paraguay vino a Estados Unidos, no es que está la selección nomás. Porque vinieron muchas costumbres, vinieron muchos amigos, vino mucha gente. No se salvó nadie tampoco de las visitas. Hay algunos que vinieron para pasar unos días nomás acá. Hay gente que está especulando con la zona donde va a ir. Y esto, por supuesto, es la emoción.
2: Fíjate, Diego, perdón que te interrumpa. Hoy es una fecha demasiado especial para los paraguayos. Hoy se celebra la Paz del Chaco. Hoy es 12 de junio. O sea, es una fecha muy emotiva también. Es feriado nacional. Pucha, no es que te va a Argentina y tenés feriado de tipo el 8 de diciembre, o Navidad, o Año Nuevo, o tipo Semana Santa. Hoy es un feriado patrio, nuestro, muy de nosotros. No es un día cualquiera, y aparte debutamos en la Copa del Mundo.
0: Parece armado.
2: Pucha, será.
0: Yo parece no un sé. Guión.
2: Si yo nomás estoy acelerado, como esos locos, estoy como...
0: Hoy me estaban contando, ya volvemos con David. David, perdón, una cosita nomás. ¿Puedes notar algo de las inscripciones del bus? Vemos que es azul, vemos algunos detalles del bus. No sé si tenés algún detalle más que puedas contarnos. Y además esto, parece que la temperatura allá donde están ustedes está sumamente agradable, ¿verdad? Por lo que uno nota de la ropa, nomás más allá de la temperatura cuando marca el termómetro.
1: Realmente sí, Diego, aquí una temperatura muy agradable, cerca de 25 grados, con una brisa fresca. El calor se siente bastante cuando salís al sol, pero en la sombra hay un poco de fresco. Es extraño el clima aquí en California, lo habíamos manifestado también en San José. Ahí sí se siente más el frío. No sabemos si es porque está más cerca de la bahía, porque aquí también hay mar, pero el clima es diferente. Estamos a 560 kilómetros donde Paraguay hace su base y ahí se siente más el frío. Aquí realmente muy agradable, tanto al sol como la sombra. Pero de noche baja la temperatura, desciende un poco a eso de los 15, 16 grados y vuelve a subir cuando hay sol.
0: Bueno, atentos.
5: Se ve la bandera, se ve la bandera detrás de David, allí la bandera paraguaya y la inscripción Paraguay, ¿verdad? Allí en detrás tuyo se puede ver eso, David, ¿no?
1: Así es, en este bus que está ploteado va a ir la delegación, los 26 jugadores y parte del cuerpo técnico irá en este bus ploteado por la FIFA con el logo de Paraguay, con la bandera y con algo particular en el fondo, con la hinchada paraguaya, sombrero pirí, remeras, tereré y todo lo que manifiesta ahí la marca que auspicia esta competencia. Detrás tenemos otro bus que no tiene el ploteado ni nada, que va a llevar a los dirigentes, a familiares y gente que acompaña, parte también del cuerpo técnico, que irá directo al debut de Paraguay luego de 16 años en el SoFi Stadium.
0: Decime una cosa, David, nosotros hablamos mucho de lo que es el ambiente, acá el ambiente, en la zona que estamos nosotros, el ambiente es más que nada, está puesto por los compatriotas. O sea, el ambiente mundial acá quedó a cargo de los paraguayos. Ya también se empiezan a sentir hinchas brasileños que andan por acá. Pero allá, ¿cómo está el asunto? ¿Se ven las mascotas? ¿Se ven logos del mundial? ¿Hay, digamos, el ambiente que uno espera en una Copa del Mundo?
1: La verdad, poco y nada, Diego. Se percibe el clima mundialista aquí, en California particularmente, porque estuvimos en San José y no había ninguna manifestación fuerte. Solamente los latinos sí le dan un poco de color, pero a nivel local prácticamente nada. Y es lo mismo aquí en Los Ángeles. A lo mejor un poco más de movimiento, porque hoy debuta Estados Unidos, pero después ese calor, esa emoción que se vivió ayer, por ejemplo, en el partido inaugural en México, prácticamente nada. Excelente. Alrededor del estadio es como si fuese un día más aquí.
2: Vos sabés que íbamos a marcar eso, Diego, porque sí, yo creí que cuando decías clima te referías a cómo estaba el tiempo allá por Los Ángeles, pero ya hablaron que estaba totalmente despejado, porque acá tenemos una inestabilidad tremenda. Hace rato se largó una lluvia importante acá en Nueva York. En la casa de los paraguayos metimos todos los equipos. Ahora está soleado completamente, despejado de vuelta. Así que vamos a estar con eso, ¿verdad? Enseguida también vamos a bajar hasta el patio donde estamos preparando, compartir con todos los paraguayos esta jornada histórica para nuestro fútbol. También lo veía recién. ¿Sabes por qué me extrañó? Porque en la pantalla compartida, viste ahí abajo a la derecha, al pie de la pantalla, está abrigado Ariel y Francia. ¿Y cómo están las cosas, verdad? ¿Cómo de un lado está soleado, acá llueve, en Paraguay hace frío, está el clima loco, así como estamos todos, me parece, por el partido de hoy, Diego?
0: Estamos todos locos con el partido, claro que sí. Gracias a David, volvemos contigo en un ratito también para enviar un poco la información ahí en la zona ya de lo que va a ser la salida del bus de la selección.
2: Y está Violeta también. O sea, espera, ¿vos sos consciente, Diego, de esto? Nueva York, Los Ángeles, Asunción, Calle Palma, estamos también en la Ciudad de México. Esto es una locura.
0: Está Violeta ya lista ahí también. Así que buenas tardes, Violeta, ¿cómo estás? Contanos el ambiente ahí, por favor, ¿cómo están las cosas?
6: Abrazos, queridos Diego, Juanma, Ariel, el gusto de saludarles. Estamos sobre las calles Mérida y Chihuahua. Más mexicano que eso no se puede, sin duda alguna. Ustedes están hablando recién de lo loco que está el clima en diferentes lugares y lo loco que estamos nosotros por la selección, obviamente, y por todo lo que se viene en las próximas horas. Acá estamos igual, parece hasta mentira. Nosotros conectamos para entrar en vivo. Se nubla completamente. Estábamos esperando que en cualquier momento empiece a gotear. Así que, un segundo, ahí voy.
7: Con todo Paraguay, vamos.
2: Vamos todavía.
7: 3-0.
6: Gracias.
7: Vamos, Paraguay.
6: Gracias, gracias. Vos sabés que eso nos encanta, Diego, Juanma, Ariel. Acá nosotros estamos instalados y vienen a decirnos realmente eso y estamos muy contentos. Paraguay, Estados Unidos hoy.
8: Ah, contra Estados Unidos.
6: 2-1, por lo menos.
8: Todo con Paraguay.
6: Muy bien, muchas gracias. Saludos a Paraguay.
8: Saludos a Paraguay.
6: Ahí está. Así está el ambiente acá, Diego, Juanma, Ariel. Nosotros tenemos preparado para hoy juntarnos con la colectividad paraguaya. A ver, tenemos todavía como unas 2 horas más o menos para poder encontrarnos con ellos. Ellos se juntan para ver el partido y ahí vamos a estar nosotros también. Les adelanto el menú para esta tarde-noche, porque para nosotros va a ser 5:30, 7 de la tarde arranca el partido. Choricito, mandioca, sopa paraguaya. ¿Qué más le quieren poner a esa picadita que vamos a compartir con los paraguayos acá en Ciudad de México?
2: No, tremenda, bien completa realmente esa picadita, ese menú me hizo agua la boca. Qué lindo estar tan lejos del país y tener la comida típica paraguaya, ¿verdad? Vamos a ver cómo le paran los mexicanos a Violeta con la camiseta de la albirroja, cómo conocen, ¿sí?, la camiseta de la selección, sí, sí, sí, paraguaya, y cómo nos alientan también. Hay una rivalidad muy grande entre mexicanos y estadounidenses. Claro. Y en el fútbol ni qué decir.
0: Ese es más o menos el clásico, podemos decir, sí, de Norteamérica. Así que hoy no hay duda que México también está con nosotros. Excelente, Viole, calorcito por ahí, ¿verdad?
6: Está agradable, podemos decir. Hará unos 20 y pico graditos, ¿verdad? Vos sabés que es bastante similar a lo que contaba, creo que fue, no sé si fue Jesús o Jorge quien estaba contando, pero tenemos como que la temperatura un poquito baja en torno a la noche, mañana tempranito, se siente fresquito, ¿verdad? A ver, yo que soy súper alérgica, estoy ahí arrancando de a poquito con el clima, ¿verdad? Pero agradable, agradable, y bueno, las precipitaciones, la lluvia es lo que nos complica un poco. Y les quiero contar algo, no sé nomás. Después de por ahí le paso a la producción, hoy pasamos por una tienda y tenían dos remeras clásicas, una de Paraguay y una de Estados Unidos. Pues le voy a pasar la foto. Y nosotros medio nos quedamos así, qué lindo, ¿verdad? Obviamente, hoy es el partido inaugural, Paraguay-Estados Unidos, eso también hace que obviamente los locales de venta vayan a ofrecer sus mejores productos, pero emociona nomás porque de por ahí estamos acostumbrados a esta casaca o a la de las eliminatorias, pero ver una clásica hace que, no sé, una nostalgia se despierte de a poquito. Así que, bueno, así se está viviendo realmente. Muy buenas vibras por parte de los mexicanos que se suman de nuestro lado, podemos decir, porque siempre nos tiran un arriba Paraguay o un saludo por lo menos para la gente paraguaya.
0: Gracias, Viole, volvemos contigo en un ratito. Comprando algo que se venda, se ve ahí atrás. ¿Qué no sé qué es, pero qué sabrosón parece.
2: Cochinita con no sé qué cosa.
0: Cochinita con no sé qué historia.
2: Michiote.
0: Sí, que venga un michiote acá que nos está haciendo falta. Gracias, Viole, volvemos contigo en un segundito. Le quiero mandar un saludo muy especial a la gente que nos está viendo ahora en Galicia, la gente que está ahora en Bilbao. También un saludo muy especial a Tiago y a Manu, que están en Madrid también viendo nuestra transmisión, y toda la familia, todos nuestros amigos también, recontra prendidos. ¿Te imaginas si estábamos en Asunción? ¿Quién sabe con los atorrantes que íbamos a estar ahora reunidos? Hablando de gente que está trabajando fuerte, está Jesús también en zona del estadio ya. ¿Cómo estás, Jesús? Muy buenas tardes.
9: Placer de saludarte, mi querido Diego. ¿Cómo te va? Estamos aquí, señor, inmediaciones del estadio del SoFi Stadium, en donde Estados Unidos y Paraguay van a enfrentarse en algunas horas más. Creo que en cuatro horas más van a estar enfrentándose. Los portones ya se han abierto. El público que ya va ingresando ya va copando las gradas de este excelente, fenomenal estadio, y también por supuesto el público que va llegando, estadounidense, paraguayo en masa. Estos son los estadounidenses. Hay algunos paraguayos que ya de a poco van ingresando también hasta el sector de las graderías. Estos son más. Allá vienen unos paraguayos. A ver, con mi querido Andresito Peralta nos vamos a ver. Acá hay mexicanos también. Mexicanos, ¿por qué? ¿Por qué hoy? ¿Qué pasó?
10: ¡Arriba México!
9: Paraguay de Estados Unidos.
11: Paraguay.
9: Bueno, ahí está bien el grupo de paraguayos. Vení, mi querido Andresito, a ver. Ahí estamos. Hola, querido, estamos en vivo para veces.
12: Hola, hola.
9: ¿Cómo andamos?
12: Bien.
9: Vení, Pedro. Vengan todos. Bueno, ¿dónde están viniendo?
12: De Asunción.
9: Claro.
12: ¿Cuándo llegaron?
9: El jueves.
12: ¿El jueves?
9: Sí. ¿Precio de entrada?
12: No puedo decir.
9: Saladito.
12: Sí.
9: Saladito. ¿Categoría 1, 2, 3?
12: 3.
9: A la 3. La mayoría va a la 3, entonces.
12: Sí.
9: Sí, y vos querés irte a la categoría, no tenés que tener.
12: ¿Cómo?
9: Si querés irte a la categoría, no tenés que tener 20 terrenos en Paraguay, por eso.
12: Tenías que haber comprado con tiempo tu paquete.
9: También. Bueno, decime, pálpito.
12: De boarding.
9: Eso, claro, claro. Por supuesto, de boarding, paz.
12: Sí.
9: ¿Tu pálpito para hoy?
12: Ganamos, sí o sí.
9: ¿Cuánto vamos a ganar?
12: 2-1.
9: ¿Cuánta confianza hay en la selección para este partido, para este mundial?
12: Toda la confianza.
9: ¿Y quién puede decir que puede ser el jugador? Mira, inciso, se dice que va a ser titular, pero vos decís que tiene que jugar. Diego Gómez, vení. Métete en la conversación. Diego Gómez
13: hoy va a marcar la diferencia.
9: Acuérdate.
13: Va a dejar todo en la cancha.
9: ¿Y otro jugador que te gustaría?
13: Diego Gómez. Solamente. Y Gil va a brillar en el arco.
9: Ahí está. Orlando Gil, Gatito Volverá. ¿A vos qué te gustó?
12: Él es el que sabe bien.
13: Gil va a atajar.
9: ¿Por qué tiene que ser Gil en el arquero?
13: Y Liga Paraguaya, Liga Argentina. Competitividad es ahí nomás. Entonces está bien. Que vaya Gil al arco, va a atajar todo. Y Paraguay gana 2-1 o 2-0.
9: ¿Te gustaría un 2-1, por ejemplo, el empate 1-1 y el segundo gol a los 90 por ahí?
13: No. No me quiero tres así grandes.
9: Muchos tres.
13: Que sea 2-1, así gano 6 puntitos mi prode. Pero bueno, ya, me voy. Chao.
9: Grande ABC. Gracias. Ahí está la gente de Paraguay que está llegando. Ahí hay otro público. Y esto, fíjate, Andrés, ¿qué es esto, señoras y señores?
0: Qué buen estilo.
9: Yo creo que a Marina, a Ariela, a Juanma le va a quedar muy bien esto.
2: Estos son los YMCA.
9: A mí no me parece que sí, buen estilo, ¿te parece?
0: Si ganamos hoy, Gis, no, aparecemos para el próximo partido. Mundo.
9: Vamos a ver si lo podemos entrevistar, por lo menos. Un ratito la vamos a entrevistar a estos señores, estos aficionados. ¿Qué es esta onda? A ver.
0: Está muy bueno el look.
9: Excuse me, man. Yes, we are online from Paraguay. What's up? Yeah. What's up, yeah?
14: Nice to meet you.
9: Yeah, this is the World Cup. You know that the World Cup is going to go to Paraguay. We're gonna bring the World Cup.
13: Not what I heard.
9: What?
13: Not what I heard.
9: No, the World Cup is too far away.
13: Nope, it's in America. It's gonna stay in America.
9: No, he's gonna too far away. Hey, let me tell you something. The people in Paraguay are curious about your style.
13: My style?
9: Yeah.
13: Do you like it?
9: No, the people in Paraguay.
13: They're not even looking at me. They're looking at those guys.
9: Yeah, they like your style.
13: Thank you.
9: But what's the reason of this style? Let's preguntar cuál es la razón de este estilo, de este atuendo.
13: It's hot outside. We needed American colors, and this is it.
9: But it's not very, very hot, because there's some wind.
13: It's nice, right?
9: Yeah, it's very nice, very nice.
13: Beautiful.
9: Yeah, beautiful. Me está diciendo que el clima aquí hace calor, pero hay un poco. It's very nice. I mean, the water is very nice.
13: Did you go in the water?
9: What?
13: Did you go in the water?
9: No, not yet.
13: Oh, the weather.
9: Ah, the weather.
13: The weather.
9: Yeah, sorry. It's so good, yeah.
13: All right.
9: I understand the water like the beach. Yeah. No, but the weather, the water is very good. It's very nice. But yeah,
13: it's nice to meet you.
9: Yeah, very, me too. But you're nice. It's kind of cool.
13: Thank you. I'll take it. I'll take it.
9: Do you have another outfit for me?
13: Yeah, absolutely.
9: The same?
13: One of those guys. Yep, we got one for you.
9: Yeah, please. Nice to meet you. Ay, le pregunté si tenía uno para mí, también para los muchachos y para Marín. Yo creo que a Marín le va a quedar muy bien. Ahí está. Un poquito extrañada, me parece. Y allá, por ejemplo, están los famosos, los tradicionales norteamericanos. A veces los Abraham Lincoln. Están allí los estadounidenses. Aquí va llegando más gente. A ver, acá está. Mira, Eva, ¿qué es esto? Paraguay, bandera.
11: Esta es la mezcla.
9: ¿Qué?
11: Tengo a mi esposa que está acá, entonces la mezcla.
9: Ah, estadounidense tú.
11: Sí.
9: Dile que venga. Come here. ¿Habla español?
11: Sí, habla español.
9: Ah, bueno, y todos hablan español. ¿De qué parte de Paraguay sos?
11: De Reduto, San Lorenzo.
9: Ah, la pucha, Reduto. ¿Y qué? ¿Cómo un hombre de Reduto, San Lorenzo, paraguayito, viene a encontrarse con nada?
11: Sí, ya.
9: ¿Cómo fue la historia de amor?
11: Entonces? No, ya nos conocimos, ya estamos juntos hace 5 años.
9: Ah, pero ¿en Paraguay o acá se conocieron?
11: No, acá.
9: Ah, acá en Estados Unidos. Sí. ¿Y qué? Señorita, ¿cómo le va?
14: Dime.
9: Español, hace 5 años estamos. Claro. ¿Cómo fue? ¿Cómo le conquistó tu nombre?
11: Fabián.
9: ¿Qué hizo Fabián para conquistar? ¿Qué hizo un San Lorenzano? ¿Qué hizo un San Lorenzano para conquistar?
15: ¡Paraguay!
9: 0-0, bueno, entonces, che, ¿cómo es la vida aquí en los Estados Unidos?
11: Bien, ya estamos hace 7 años.
9: 7 años.
11: Bien, en la lucha. ¿Qué más? ¿Vos mandas saludos?
9: Por supuesto, adelante.
11: A mi hija Sofía y a Facundo.
9: A tu hija, Sofía, tu hijo
11: Facundo. Sí.
9: A toda tu familia, si le queremos.
11: Un beso ahí a mi mamá, a mi papá también allá. Y un beso.
9: ¿Y ganamos? ¿Y cuánto va a salir el partido?
11: 2-0.
9: 2-0. Bueno. ¿Ella se enoja si Paraguay gana?
11: No, ella está conmigo siempre.
9: ¿Pero ella es Paraguay o Estados Unidos? No, uno nomás tiene que ser. Dicen los dos nomás, no, tiene que ser uno. Pero su camiseta tiene que cambiar, no puede ser.
11: Le cambiamos.
9: Le vamos a cambiar. Ahí está, gracias. Gracias, querido Fabián. Ahí está, mira, acá está la pelota. Andresito, a ver. Hey, pass the ball, please. To me, come on. Ahí está, come on.
16: Otro gol es el grito.
9: Ahí está, con mi amigo el inglés. English, you're from England. That's it, come on.
16: Paraguay, tus atletas.
0: Jesus, ¿cómo es que no fuiste futbolista profesional?
9: You can pass me now, come on. Yeah. Another, come on. Casi me quita. No. Otro, another. Ahí se quedó. Come on, that's it. La zurda. A ver.
0: Qué talento, lo perdimos, por Dios. Alfaro, Gisio Paraguayo.
9: Excelente. Uno, dos. Tres, cuatro.
5: Yo creo que el Deportivo Iteño acá se perdió mínimamente un 5 o 6 millones de dólares.
17: Si iba a jugar Paraguay, mejor nos regresamos.
9: No, Paraguay juega mejor que yo,
17: Eso.
9: Paraguay juega mejor.
17: Espero que Paraguay gane este partido, aunque yo vivo acá por muchos años, soy de Bolivia, y espero que apoyemos a Paraguay, pero tenemos sentimientos encontrados. ¡Vamos!
9: ¡Paraguay!
17: Vamos.
9: Pero tú, su remera sí tiene que ser Paraguay.
17: Sí, cambiamos.
9: Cambia con él.
17: Sí,
9: de Bolivia.
17: De Bolivia.
9: ¿De qué parte de Bolivia?
17: de La Paz.
9: Bueno, ¿y cómo se sintieron los bolivianos luego de perder ese repechaje? Estuvieron ahí muy cerca.
17: Mira, estuvimos en allá en Monterrey con el repechaje. ¿Sabes qué nos faltó? Un goleador, un número 9.
9: ¿Cómo, un Marcelo Moreno Martins?
17: Exactamente.
9: ¿Usted sabía que Marcelo Moreno Martins jugó en Cerro Porteño?
17: Sí, claro que sí, un jugadorazo. ¿Sabes? Y yo espero que este año a Paraguay pueda llegar hasta el quinto partido. Tiene un buen equipo, tiene un buen entrenador y espero que les vaya bien. Y vamos a estarlos apoyando. Y hoy gana 1-0.
9: Ah, bien, gracias. ¿Yo su nombre, señor?
17: Milton Saavedra.
9: Milton. Gracias, Milton. Gracias.
17: Muchas
9: Milton.
17: Gracias.
9: Ahí está. El amigo boliviano, le metimos un... Cansa un poquito, guapa, la cancha a la pelota. ¿Qué te pareció de esos jueguitos de balón, mi querido Marini, mi querido Ariel, Juanma?
0: Vos sabes que no entendemos cómo Alfaro te excluyó de la lista, Jesús. ¡Qué talento!
2: Increíble.
0: Impresionante.
2: Puede ser un craso error no haberlo llevado.
0: Estamos intimidando, ya si los Yankees están viendo eso del vestuario, ya dicen, contra este país no tenemos chance. Si el periodista juega así de bien...
5: Una técnica depurada, Marini.
0: Depurada.
5: Lo que hizo Maradona en aquella... cuando,
0: el calentamiento.
5: El calentamiento con la...
9: ¡Eva! ¡Este ya!
5: Life realmente es un poroto.
0: Volvemos en un ratito contigo, Jesús, mientras seguís ahí con la pelota y esperando a los compatriotas. También ya está nuestro querido compañero Ariel Infran, ya en las calles de Asunción. Arielito, bien abrigado. ¿Cómo te va, Ariel? Un gran abrazo desde acá. Contanos la emoción de Asunción del Paraguay.
14: Hola, Diego. ¿Cómo te va? Buenas tardes. Saludo a todos los compañeros de la audiencia del Cardinal Deportivo. Así es. 15, 16 grados aproximadamente lo que tenemos en estos momentos en Asunción del Paraguay, sobre calle Palma, frente mismo al Panteón, aquí con nuestro compañero Pablo. Mucha gente ya va llegando, muchísima expectativa y la ansiedad, ni qué decir, teniendo en cuenta que estamos volviendo después de 16 años. Así que la gente va llegando, se va volpando aquí en Palma, frente mismo al Panteón, muchísimo movimiento. Hay que tener en cuenta que esto ya se ha cerrado hace bastante tiempo, las adyacencias aquí al Panteón Nacional de los Héroes, entonces los hinchas pueden venir y hay muchas pantallas gigantes donde el aficionado podrá observar y seguir de cerca lo que va a ser justamente este debut albirrojo en los Estados Unidos ante el conjunto local. Te cuento, Diego, a todos los compañeros, también a la audiencia que están en los Estados Unidos y los que van a ingresar al estadio, porque ahora justamente me dicen de que están yendo los bombos. Una bandera grande de 20 metros por 10 y también están llevando otros instrumentos para alentar a la albirroja. O sea que vamos a tener un muy buen respaldo, acompañamiento por parte de la albirroja 79 que va a estar presente en los Estados Unidos con todos los hinchas paraguayos, obviamente. Unos 3.000 hinchas paraguayos van a estar presentes, así que muy grande la expectativa que se está teniendo allá en Los Ángeles. Vamos a conversar aquí también con los aficionados que están paseándose mientras. Aquí está, amigo, vení, vamos a conversar brevemente. ¿Cómo te va?
15: Bien.
14: Hemos servido para el Cardinal Deportivo, los compañeros que están allá en los Estados Unidos. Y aquí también mucha gente, mucho movimiento. ¿Cómo estás viendo este momento de la albirroja?
15: Súper bien, esperemos ganar, o sea, creo que vamos a ganar y llegar lejos en este Mundial con Paraguay.
14: ¿Cómo lo ves a Julio, que era la preocupación que teníamos? ¿Que lo ves bien? ¿Crees que va a estar bien? Por los informes que estamos recibiendo, todo indica que va a jugar de titular y obviamente es nuestra esperanza de carta de gol.
15: Así mismo, yo creo que él va a meter un gol acá, si o sea, al principio del partido, después va a ir a que meta un gol y se vaya a descansar bien y para el siguiente partido.
14: ¿De dónde son?
15: De Concepción, pero vive en Asunción hace rato ya.
14: Ah, ya, ¿y cómo estás viendo este retorno a un Mundial?
15: Feliz, feliz. Yo recuerdo en el colegio, fue la última vez que vimos el Mundial en el año 2010, me acuerdo que paraban las clases, se traían las teles grandes y ahí veíamos todo y disfrutamos. Y ahora volver a este Mundial es, no sé, un privilegio y volver a sentir esta emoción de la albirroja, yo creo que nos gana a todos.
14: ¿Y cómo se vive en Concepción?
15: En Concepción la gente es muy fanática también. Yo creo que ahora todo el mundo va a estar por las calles también, ahí hay avenida bastante en Pinedo, en la avenida Pinedo. O también directamente en sus casas, ya preparando asado con los amigos, un poco de cerveza y para compartir ese partido.
14: Gracias.
15: Tomás.
14: Gracias, Tomás.
15: Un gusto.
14: Ahí están entonces los hinchas también que van llegando aquí por este sector. Vamos a acercarnos también aquí. Aquí están los muchachos también aguardando. ¿Qué tal? ¿Cómo te va? ¿Cómo estás? Igual. ¿Tu nombre?
18: Carlos Domínguez.
14: Bueno, Carlos, ¿cómo te imaginas el partido hoy?
15: Es mi segundo mundial y me imagino, obviamente, con todas las vibras, con todas las ganas. Es una locura volver a estar después de 16 años aquí, ¿no? Yo sé, obviamente, que no es fácil, pero bueno, aquí estamos para alentarle con todas.
14: ¿Dónde sos, Carlos?
15: Acá de San Lorenzo.
14: ¿De San Lorenzo?
15: Sí, de San Lorenzo.
14: ¿El equipo te gusta?
15: Sí, este equipo es prácticamente un equipo gladiador, como lo estaba viendo, es buenísimo. Me encanta este equipo. Este.
14: ¿Y lo de Julio? Bueno, la tranquilidad que genera, ¿verdad?
15: Y la verdad que sí, el entrenarnos que va a jugar es como un as bajo la manga de la selección, entonces va a empezar con toda la gana, entonces es un entusiasmo más otra vez tenerlo en la cancha.
14: Qué linda fiesta la que estamos viviendo aquí en Palma.
15: Sí, una locura, de verdad que es una fiesta total. Así que ya estamos hace 2 horas, pero bueno, la ansiedad no ganó y estamos aquí.
14: Gracias.
15: Dale,
14: gusto. Están los hinchas también aquí por este sector. ¿Quieres hablar? Hola, amigo, ¿cómo te va? ¿Tu nombre?
18: Juliano.
14: Juliano, ¿cómo estás viendo este partido? Ya estás esperando tu primer mundial y ya... ¿Cuántos años tenés, Juliano?
18: 11.
14: 11 años. ¿Quién es tu ídolo?
18: Messi.
14: ¿Y de nuestra selección? ¿Enciso?
18: Andrés Cubas.
14: Andrés Cubas, me parece muy bien. ¿Y hoy cuánto gana Paraguay?
18: Hoy Paraguay gana 2-1.
14: ¿Con goles de?
18: Almirón y Enciso.
14: Enciso. Gracias, Juliano. Ahí está. Está entonces los hinchas que van llegando. Muchísima gente, Diego, compañeros. Así que este es el momento, esta es la expectativa que estamos teniendo aquí, frente mismo al Panteón, con Pablo, nuestro compañero. Y también ya aguardar lo que va a ser el inicio del partido. Aquí también están los hinchas. ¿Cómo te va? ¿Cómo andás?
19: ¿Qué tal? Súper, de 10.
14: Bueno, ya esperando lo que va a ser las 10 de la noche.
19: Sí, expectativa a 100, ansiedad a 1000.
14: Bueno, también ya te veo bien con la espirituosa.
19: Sí, eso es para bajar la presión.
14: Para bajar un poco la ansiedad.
19: Así es, ahí la presión.
14: ¿Qué partido te imaginas hoy?
19: Un partido duro, pero confío en Alfaro, confío en los muchachos. O sea, creo que llegamos demasiado bien y futbolísticamente somos superiores a ellos.
20: Yo la verdad que espero un partido muy a favor de Paraguay. Realmente confiamos mucho en nuestros jugadores y creo que hoy se tiene que dar. Después de 16 años la ilusión es grande y creo que eso va a ayudar a los jugadores a tener esa capacidad de sacar el resultado de hoy.
14: Dale, dale. Ahí están cantando los muchachos. Candro, vamos a escucharlo un ratito aquí con Pablo.
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14: oh, oh, oh. Ahí está, ya está creciendo la expectativa, la ansiedad por parte de los hinchas aquí frente al Panteón, Diego, compañeros, y ya aguardando justamente que sean las 10 de la noche para que arranque ya este partido con muchísima ansiedad y obviamente esperando que sea debut con victoria del Albirroja.
5: Bueno, Ariel, faltan 20 minutos para las 7 de Paraguay. Esa penúltima entrevista que hiciste rompió un poco el molde porque después gente que toma mate, digo que la gente no se apura, no pisa el acelerador, no es que los muchachos ya comienzan a temprana hora a el regadío porque la noche va a ser muy larga, así es que mucha sobriedad todavía en Calle Palma a esta altura de la tarde, noche Paraguay, Ariel.
14: Y mira que Ariel, un poco, porque yo te digo, estoy viendo mayoría presencia femenina con el vaso que no es agua específicamente. A los muchachos lo estoy viendo con el mate, pero a las chicas ya la estoy viendo con otro tipo de bebida.
2: Sí, está muy buena, Ariel, tenés un muy buen abrigo. Pero allí Pablo es, creo, tu camarógrafo, le está enfocando a una señora con sus hijas que tiene una remera muy particular, está a tu izquierda. Es como que es una especie de camiseta de la albirroja, pero con el chaleco del Mariscal López. Allí en la esquina mismo estaba, realmente atuendos muy, muy tradicionales, muy particulares también, lo que se están viendo ahora mismo sobre calle Palma, Ariel.
14: Sí, sí, ahí con Pablo vamos a estar buscando un poco realmente lo que estás consultando o estás diciendo, Juanma, porque estoy buscando justamente a esta aficionada para tratar un poco de dialogar con ella. Pero también aquí se acerca una niña, una adolescente que quiere conversar con nosotros. Hola, ¿cómo te va? ¿Cómo estás?
3: Hola, ¿qué tal? Bien.
14: ¿Tu nombre?
3: Fiorella.
14: Fiorella, ¿cuántos años tenés?
3: 11.
14: 11 años. Bueno, este es tu primer mundial que vas a vivir. ¿Cómo te imaginas el partido de hoy? ¿Quién es tu ídolo?
3: Mi ídolo es Galarza y Sosa.
14: Galarza, Mati Galarza y Ramón Sosa.
3: Ramón Sosa. Y no sé cómo es la verdad. Quiero que ganen, quiero que sea mi primer mundial, quiero que, no sé cómo te voy a explicar, pero quiero tener la victoria en mi primer mundial.
14: ¿Y quiénes debería o quiénes crees que van a meter los goles el día de hoy?
3: Almirón,
14: Ramón Sosa.
3: Galarza y Enciso.
14: Hola, gracias, tío. Me parece muy bien tu optimismo. Gracias, Fiore.
3: Gracias.
14: Ahí está, los cuatro goles, dice Fiore. Ojalá que se cumpla, realmente. Me parece muy bien que se tenga esa expectativa de poder justamente llegar a la cantidad de... Aquí, amigo. Todo bien.
4: Un saludo grande. Yo vengo de Encarnación. Justo por motivos laborales tuve que venir acá a Asunción a pasar, voy a pasar lejos de mi familia. Pero un buen ambiente para pasar este partido inaugural.
14: Bueno, ¿qué partido te imaginas el día de hoy? ¿Cómo lo ve a la selección, el equipo que te genera?
4: La verdad que el hecho que salgamos de memoria ya es algo que nos caracteriza. Tenemos un equipo, la verdad, que es bastante fuerte. Estados Unidos también es muy fuerte, pero yo creo que Diego Gómez va a marcar la diferencia. Hoy va a meter un gol y vamos a ganar 1-0.
14: Con un debut, entonces vamos a... Con una victoria, digo, vamos a...
4: Así como con una victoria, vamos a sacar los tres puntos y después vamos a ver qué pasa en los otros partidos.
14: Gracias.
4: Gracias.
14: Ahí está, la gente que viene de distintos puntos. Recién conversábamos con un hincha que venía de Concepción, ahora este hincha también que está viniendo de la ciudad de Encarnación. Así que este es el punto estratégico, el punto clave, como es habitualmente cada vez que estemos presentes en un mundial o estamos presentes en un mundial. Y esta no es la excepción. Volviendo después de 16 años a un evento de esta magnitud, entonces esto es lo que genera justamente la albirroja, esto es lo que genera la selección y ya aguardar lo que va a ser justamente las 22 horas. En estos momentos 18:45, falta todavía para que empiece, pero va aumentando esto, mucha gente, muchísimo movimiento. Y aquí Ariel, Juanma, Diego, aquí se vende todo tipo de vida, ¿eh? Aquí hay a elección. La gente, es cierto, decías anteriormente, mucha gente con mate, pero también estoy viendo mucha gente con otros tipos de tragos que ya están consumiendo. Así que este es el panorama que estamos viviendo y obviamente la foto correspondiente, la familia que va llegando, es algo también muy lindo que uno está viviendo, que está observando. Y por sobre todas las cosas, todos, o la mayoría, casi todos, con la albirroja puesta, con la albirroja que es la que más nos gusta. Así que eso es lo que está generando justamente esta selección encabezada por el profesor Gustavo Alfaro. Y después lo que dejó justamente el día de ayer, la conferencia de prensa dada por el técnico y también por Diego Gómez. Así que esto es lo que genera justamente esta selección, Juanma, Diego, Ariel.
0: Correcto, Ariel. Sí, Juanma.
2: No, yo quería preguntarle a Ariel justamente si es que podemos o pudiste palpar con la gente allí. ¿Qué piensa con relación a eso que mencionaste en última instancia, lo de Diego Gómez y la reacción suya ayer en conferencia de prensa? ¿Cómo lo tomó la gente? Conocer también tu opinión un poco. ¿Qué pensás sobre lo que le pasó ayer y la emoción de Diego Gómez que se quebró en conferencia de prensa, Ariel?
14: Y particularmente te digo yo, Juanma, que es esa sensación que todos tenemos, ¿verdad? O que tuvimos, porque imagínate, esa ansiedad es guardarnos todos estos sentimientos encontrados durante tanto tiempo, porque mira que estuvimos allí, al lado se hizo un mundial, en Brasil, no pudimos estar en Rusia, no pudimos estar lastimosamente en Qatar, y ahora estamos teniendo la posibilidad de volver a un mundial. Y con muchos jóvenes, por sobre todas las cosas que yo estoy valorando justamente, teniendo en cuenta de que con la presencia de ellos ahora también nosotros podemos soñar estar presentes nuevamente en otros mundiales, ¿verdad? Obviamente vamos a estar porque vamos a ser locales del próximo, pero también ya mirando, proyectando a futuro. Y yo me imagino también ese momento de todos los paraguayos, porque creo que es lo que nos representó un poco esa emoción que tuvo el día ayer Diego Gómez. Así que realmente es algo que mucha gente estaba hablando y estaba conversando. Así que también vamos a ir con Pablo, nuestro compañero. Aquí está una familia, vamos a conversar con ellos. ¿Qué tal? ¿Cómo te va? ¿Cómo está? Bueno, estamos en vivo para todo ABC. ¿Cómo estás viviendo este momento, retornando a un mundial? ¿Tu nombre?
1: Edgar.
14: ¿Cómo ves esta presencia paraguaya?
1: Y acá se ve el entusiasmo de la gente. Volver después de 16 años es único. O sea, no hay palabras realmente para describir eso.
14: ¿Viste ayer la conferencia de Alfaro, de Diego Gómez? La emoción...
1: Yo lloré luego, no, es que me hizo llorar, porque yo también en algún momento practiqué, ¿verdad? Y te vienen muchas cosas en la cabeza, o sea, es muy difícil de explicar realmente, emocionante. Yo lloré, no niego.
14: Pero era imposible contenerse, ¿no?
1: No, es posible, no, imposible. Mi señora a mi lado también lloró y quilombo. Es inexplicable realmente. O sea, muy, muy lindo con mi hija, que ahora por su primer mundial, con 9 años, yo también en su época también en la escuela llevábamos la tele y quilombo. O sea, es algo único, solamente que este horario nomás es distinto a lo que veníamos viviendo nosotros. Pero es muy emocionante.
14: ¿Cómo está viendo al equipo en sí?
1: No, el equipo está 100%, yo creo que muy confiado, 2-0 mínimo, yo creo que Paraguay, realmente estoy muy confiado yo, no tengo luego ni miedo de que el equipo lo da, esa seguridad, no sé si contra el último partido contra Nicaragua no fue tampoco parámetro, pero yo creo que demasiado bien estamos, es muy difícil de que por lo menos ni empate, no sé. Vamos a ver qué pasa. Gracias. Pero estamos en tu llamado.
14: Gracias. Ahí está la palabra también de aquí de los hinchas. Entonces vamos a acercarnos a otros para sentir un poco y dialogar con ellos acerca de lo que piensa con esta situación que estás consultando también, Juanma, acerca de la conferencia. Aquí estamos, señor. ¿Qué tal, señor? ¿Cómo está?
7: Hola, ¿todo bien?
14: Bueno, ya te veo...
7: Ya disfrutando, esperando la hora del partido de Paraguay y Estados Unidos. Y una gran victoria.
14: Esperemos que sea realmente de esa forma. ¿Pudiste ayer observar la conferencia de Alfaro, la conferencia de Diego Gómez? ¿Qué te generó Diego Gómez cuando se emocionó?
7: La verdad que no lo vi porque estuve trabajando. No llegué a ver, justamente por eso que estaba trabajando y no vi. Pero los anteriores he visto, pero me encanta la forma que están llevando el tema de lo que es para jugar contra Estados Unidos. Yo tengo esperanza con el técnico Alfaro, que esto vamos a ganar el partido.
14: Bueno, ahora a disfrutar,
7: ¿no? Ahora a disfrutar y por lo menos un 2-0 estaríamos ganando jugando como jugó la vez pasada cuando jugó el amistoso. Paraguay gana 2-0.
14: Gracias.
7: Dale.
14: Ahí está, entonces el hincha ya aquí, entonces ya consumiendo un poco algo un poquito más rico. Aquí está el señor. ¿Cómo está? Bueno, ahora llegando con la familia, ¿eh?
22: Sí.
14: Con los chicos, el primer mundial para ella.
22: Para ella, sí. Nosotros sí ya pasamos por 2 mundiales, gracias a Dios.
14: ¿Ayer pudiste ver la conferencia del Fabio de Diego Gómez?
22: Realmente no pude ver porque estábamos en un acontecimiento familiar. Pero después sí le mostré a mi señora justamente y me quedé también como Gustavo Gómez.
14: Como Diego Gómez.
22: Como Diego Gómez, perdón.
14: Bueno, y eso es lo que genera, ¿verdad?
22: Sí.
14: Tantos años ausente y ahora tener la posibilidad y... Ese desahogo por sobre todo.
22: La verdad que sí, así como todos dicen, un país muy, muy sufrido donde lastimosamente la selección lo que nos da esta ilusión, ¿verdad?
14: Y esto es lo que genera, que tanta gente se pueda volver, pueda estar festejando justamente con
22: sí, todo. Sí, así el... mismo, realmente, es muy lindo ver todo esto realmente, emociona.
14: ¿Cómo ve el partido hoy? Hoy ganamos, tenemos que ganar.
22: Sí, hoy tenemos que ganar como sea, o sea, todos esos 11 jugadores que van a entrar en la cancha tienen acá 7 millones de almas que van a estar apoyando sí o sí.
14: Gracias.
22: A vos, o sea.
14: Ahí está, entonces los hinchas también aquí. ¿Qué pasó? Sí, aquí quiero hablar con Pablo también, me decía.
6: Nada, decirle que hoy amanecí, cualquier cosa que decía Paraguay tenía ganas de llorar. Me da mucha ilusión, me da mucha Ariel nostalgia. Tenía 8 años en aquel 2010, cuando estaba viendo el partido de Paraguay-España, el gol que le anulan a Edo. Me genera tanta ilusión este plantel, este equipo, el profe Alfaro. Y nada, estoy muy feliz de que podamos estar acá con amigos, bien, con toda la hermandad, porque cada uno te va a abrazar con cualquiera cuando haya un gol o algo. Entonces, nada, decir que estoy muy contento y que bueno, que ojalá se den buenos resultados. Yo confío mucho y me gustó mucho lo que dijo el profe. Dijo, nosotros no vinimos a participar, nosotros vinimos a competir. Y yo creo que el paraguayo es, esa es su esencia. Donde se va, tiene que marcar la diferencia.
14: Gracias.
6: Gracias a ustedes.
14: Ahí están los hinchas por aquí, por este sector, Diego, compañeros de audiencia.
0: Ariel, estábamos viendo algunas imágenes que son, digamos, bien típicas, folclóricas de estos momentos. Veíamos el amigo que estaba con el vaso, ya en mangas cortas, todo el mundo con campera, este con poncho, y el que le estaba bajando ahí este aguatorio de salida estaba sí bien abrigado, por lo visto, mangas cortas. Muchos niños, niñas, y la señora en silla de ruedas también, ahí en plena calle para vivir la emoción. Que mucho esperamos, hacía falta esto, que mucho necesitábamos un lugar para reunirnos todos otra vez y tirar todos para el mismo lado. Qué gran momento se vive en Asunción, nos imaginamos esto reproducido en todas las capitales, en todas las ciudades del interior y por supuesto, donde está la gente también que nos escribe. Balneario Camboriú, nos están viendo compatriotas radicados ahí, Amílcar, toda su barra, gente que está ahora en España, acá en Estados Unidos, qué decir, en Buenos Aires. Adelante, Ariel.
14: Gracias, aquí estoy justamente en compañía de la señora. Hola señora, ¿cómo está su nombre?
8: ¿Y de tu nombre es abuela?
10: ¿Tu nombre? Irene Costa, Ciudad de Untañón.
14: Irene, bueno.
8: Irene Costa.
14: Bueno, me imagino con la felicidad de poder estar aquí en compañía de toda la familia y obviamente poder estar aguardando lo que va a ser un mundial.
10: Por eso vine a ver. Estoy todavía viva, sigo bien, entonces dije, ¿por qué me he de perder esta oportunidad? Voy a ir a ver también. Y me puse firme.
14: Gracias, muy amable, papá, que no se emocione demasiado. Ahí está la señora realmente muy emocionada también aquí en compañía de las nietas. Sí, perdón, vamos a conversar con la nieta también. Me decía, ¿su nombre?
23: Mónica González. Susana González.
14: Bueno, Susana, 104 años nació.
23: 104 años tiene, nació en el 1921, está por cumplir 105.
14: ¿Cuándo bueno, cumple?
23: En octubre.
14: En octubre.
23: En octubre, ya. Si Dios quiere, y estamos acá. Le trajimos con la familia, las nietas, para poder compartir que ella viva también la emoción que todos nosotros estamos viviendo en este momento.
14: Exactamente, y bueno, poder disfrutar por sobre todo de ella, ¿verdad?
23: Le dijimos a la abuela, vamos a ir a pasear por Palma, vamos a ver cómo está la fiesta. Ella le dijo, bueno, yo me quiero ir también. Ah, bueno, le vamos a ponerte el gorrito albirrojo, la remera y nos vamos de paseo. Entonces ella está feliz de la vida, se quita fotos, está disfrutando también y bueno, hay que vivir la vida, ¿verdad?
14: Realmente, hay que disfrutarla cada momento, así que bueno, felicidad y que sigan disfrutando aquí con la abuela.
23: Gracias, gracias. Muchas gracias y que gane la albirroja.
14: Está. Aquí quiere el amiguito, ¿cómo te llamas?
24: Esteban.
14: Esteban, ¿cuántos años tenés?
24: 7.
14: 7 años, ¿quién es tu ídolo de la selección?
24: Enciso.
14: Enciso, y hoy vas a meter Enciso, ¿verdad?
24: Sí.
14: ¿Cuánto van a Paraguay?
24: 2-0.
14: 2-0. Y bueno, ¿le quiere mandar saludos a alguien?
24: Y quiero mandar saludos a mi abuela que está en Areguá. Y también saludos a mi tío que también vive en Areguá.
14: Espectacular, gracias Teba. Chao, chao. Ahí está. Los chicos también aquí disfrutando. Eso es lo que decía, mira, aquí está. Hola, amigo. ¿Cómo
25: Hola.
14: Estás? ¿Cómo te llamas?
25: Fabricio.
14: Fabricio. Qué linda vestimenta tenés, Fabricio. ¿Cómo, ¿cuánto hoy gana Paraguay?
25: 2-0.
14: ¿Quién es tu ídolo?
25: Almirón.
14: Almirón. ¿Le va a meter un gol hoy?
11: Sí.
12: ¿Cuánto gana Paraguay?
11: 2-0. 2-0.
12: ¿Los dos goles de Damirón?

0: Se aguarda que arranque el partido. Mira que faltan todavía 3 horas para que esto comience y la expectativa va aumentando y obviamente la concurrencia también aquí. Y ahora sí, para que no esté más preocupado Juanma, ahora sí ya estamos viendo ya otro tipo de vida. Ya se dejó el lado del mate y ahora estamos viendo ya otra cosa, Juanma.
1: Excelente. Ariel, estamos contigo ahí. Lugar icónico también, que será ojalá el lugar del festejo de esta noche. Una noche fría en Asunción, la que se espera, temperatura baja, aunque ya veíamos que algunos amigos están por encima de todo eso. El ómnibus de la selección paraguaya ya está con las puertas abiertas. Atención, que en cualquier momento empieza ya la llegada de los futbolistas para partir rumbo al estadio. Ahí estamos compartiendo con ustedes también. Le contamos a la gente que sigue la señal por ABC Cardinal y otros soportes que está nuestro ómnibus listo para salir. Así que esto se produce en cualquier momento ya. Ahí está David, si tenemos contacto con él, también para que nos cuente un poquitito ya de este momento previo a la salida de los muchachos que van a viajar ahí, decía, en el número de 26, aunque en realidad sabemos que ahí va mucha más gente, ¿eh?
2: Qué tremendo.
1: Ah, qué pucha. Ayer cuando Diego Gómez creo que nos representó un montón, ¿verdad? Cuando se quebró, porque fue demasiado tiempo sin selección paraguaya en un mundial y ahora, por supuesto, es tiempo de la locura.
2: Insistí con esto, Diego. El momento del himno en esta Copa del Mundo, FIFA implementa que todos los futbolistas estén dentro del campo de juego y forman alrededor del círculo del medio campo. Allí se colocan ambas alineaciones, ambos planteles, al momento de la entonación del himno, tanto de todas las selecciones en el mundial. Así que hoy vamos a tener la presencia de los 26 convocados, de los 26 futbolistas, allí dentro del campo de juego, en el momento que para mí particularmente es el más emotivo de la jornada. Están ya los primeros miembros del staff de la Albirroja, ahí en la puerta del hotel. Es el momento también de mucha ansiedad, de mucha emotividad, Diego.
1: Está David ahí de vuelta contigo, David de Los Ángeles, contanos por favor.
3: Muchas gracias, Diego. Así mismo, como estás manifestando, se están dando los primeros movimientos de los integrantes de la selección, que ya van asegurando los lugares para los jugadores que van a salir en minutos. 15:15 el horario de la partida, 19:15 de Paraguay, rumbo al estadio Sofai. Acá hay un dron que está sobrevolando, que está alterando un poco a la seguridad. Está revisando acá uno a ver si de quién es el dron, porque prácticamente está poniendo en riesgo, digamos, la salida. La preocupación ahora de la seguridad es de quién está haciendo volar este dron. Ahora encima está revisando acá a medio a ver si es que es, si alguno está haciendo volar para mostrar desde arriba, o si es de la organización de FIFA la que quiere imponerse ahora.
2: Correcto, mira la medida de seguridad que está mencionando David, porque hay un dron sobrevolando allí las inmediaciones del hotel y obviamente el dispositivo de seguridad se ha activado, por eso se retrasó en su primera entrada. David nos había comentado que a las 7 en punto iba a salir el bus de la selección. Estamos a un minuto de ese horario y se retrasa por 15 minutos más. Permitime, Diego, por favor, yo sé que estamos todos muy emocionados, pero esto forma parte también, me parece a mí, de la emoción. Un saludo muy grande para todos los muchachos de Valencia. Allí está Marcio Valiente. Estamos en un grupo escuchando y viéndole a través de qué YouTube. Grande. Allí desde Paraguay. Saludo para Rodrigo, para Huguito, este gran amigo que siempre nos sigue también, que siempre nos acompaña. Para toda la gente que nos está sintonizando. Para Gabriel también, nuestro oyente tradicional que siempre está presente en cada una de las coberturas. Para el team de fútbol del Club Sajonia también, que están viendo, están siguiendo la transmisión. En fin, muchísimos mensajes que estamos recibiendo por parte de la audiencia que siempre nos acompaña, que siempre está haciendo el aguante. Saludos para Fabián también, que nos está escuchando como siempre. Para Andrés, para todos realmente, infinidad de saludos e infinidad. Realmente de agradecimiento.
4: ¿Qué número, perdón, Diego? ¿Qué número estamos teniendo en el streaming? En el chat, 5.800 personas conectadas en estos momentos, así es que...
1: Y los me gusta.
4: Podemos saludar a Víctor Fernández, está Lore Aranda, está La Vida es Música, Daniel, Paul Monjes.
1: Escucha, este Berito, Julia. Dice, palpitando con ustedes desde Bruselas, Bélgica. Vamos, Albirroja, vamos, Paraguay. A la gente que está en España, por ejemplo, en Madrid...

0: les toca el partido a las 3 de la mañana. Pero por supuesto están en
1: vigilia. ¿Están los muchachos reunidos?
0: Recontra reunidos.
1: La gran, si que nos envíen pues fotos, vamos a compartir ahí en YouTube.
0: Queremos fotos de los migrantes, fotos de Asunción, fotos de la gente del interior. Queremos ver cómo está la gente, dónde están los amigos de Ciudad del Este. Esa ciudad donde tanta gente querida
1: ahí
0: tenemos.
1: Ahí jugamos local, Leo.
0: Ahí jugamos recontra local. Ahí le ganamos a todos.
1: Le tiramos la gente encima
0: ahí,
1: a cualquiera.
0: Ahí, mirá.
2: Marini, permitime también recordarnos de ese señor con esa pequeña radio de dos pilas en una compañía rural, donde quiera que esté, en algún rincón del Paraguay, con ese sombrero pirí y ese tahuatoresaí. Que ya está ahora chiquitito,
0: mojando los labios,
2: despacito, mojando allí,
0: aperitando, como dicen los muchachos,
2: verdoso,
1: sí, en algún lugar del Paraguay. Te decía el abuelo, ¿verdad? Te daba un 50.000, sí. Y yo 3.000 más contaba el aperitivo, y el resto era para tu recreo de la semana.
0: Sevilla, dice Gabriel Gómez de Sevilla, Hernán Garay también de una probablemente la ciudad más paraguaya de España, Zaragoza, donde hay tan buenos recuerdos
1: de los araguayos,
0: desde Mingaguazú también los compatriotas, gente de Uruguay también que nos está acompañando, por supuesto Luque presente, así que realmente impresionante la cantidad de gente que está acompañando nuestra señal.
1: Permitime, Diego, que vamos a redondear ya, el tío Juanca que nos está escuchando, para el tío Julio, para todos los que siempre están presentes. Herenio, nuestro compañero recepcionista, mira, nos está siguiendo, nos está escuchando. Un abrazo grande para Herenio, para todos los muchachos, para todos los que están prendidos. Obviamente allí a través de la más potente del país, como decía Ariel atrás, de ese receptor de radio. Que tenés que levantar la antenita, a veces no sale bien, tenés que sintonizar la pucha. De repente te entra otra radio comunitaria, por ejemplo, ¿verdad? Y ahí vos tenés que estar, hacerte, diligenciarte ahí para que pueda salir la más potente del país.
0: Ahí estamos compartiendo con ustedes, estamos en todas partes realmente, estamos en México, estamos en Los Ángeles, estamos aquí en zona de New York, por supuesto en nuestra capital, estamos compartiendo también imágenes de lo que es o lo que son las afueras del estadio donde se va a jugar el partido, cómo se impuso también esto con el paso del tiempo, la llegada de los hinchas con las camisetas alegóricas de los clubes alternativas, de las selecciones. Esto también ya se nota mucho en el público estadounidense, que en general es frío con respecto al fútbol. Pero la gente que consume fútbol acá en Estados Unidos, claro que es fanática del deporte.
2: Ahí están subiendo. Marín, hay movimiento de
0: David,
2: Paraguay.
0: ¿Quién está entrando ahí? Contanos, por favor. Estamos viendo ya cómo el ómnibus empieza a recibir a los viajeros.
3: Así es, Diego, parte del cuerpo médico está subiendo ahora, los kinesiólogos y los que trabajan en la preparación física están subiendo de a poco. Aún no se está viendo a los jugadores, pero en minutos, toda la emoción de Paraguay que va a vivir en vivo, directo, a través de ABC Cardinal, todas las emociones para llegar a nuestro país acerca de Paraguay rumbo al Estadio SoFi.
0: Muy bien, ahí estamos entonces con, por supuesto, el logo, la inscripción de la FIFA, como está también nuestro ómnibus, ¿verdad?, personalizado con la selección paraguaya, azul en este caso, y ya listos también los integrantes del plantel que van subiendo. Aparentemente,
2: gente del cuerpo técnico. Ese momento dio emotivo también, el momento en que parte el bus de su zona de concentración y qué decir cuando está llegando. Es un momento álgido para la gente que sigue, para la gente que escucha la radio, que nos sigue también a través del streaming. Ni hablar cuando, no creo que sea el caso ahora, pero cuando los equipos o las selecciones hacían reconocimiento de campo en lo previo al partido. Así es que cada vez crece más la expectativa. Estamos tan cerca, estamos a menos de 3 horas, Marini. Estamos a, sí, son 19 y 5 minutos de Paraguay, 18:05 aquí en Nueva York. Así es que lo que parecía tan lejano, Marini, cada vez está más cerca.
0: Exactamente. El ómnibus suele ser también un momento bastante especial porque los jugadores van con la música, van cantando. Es un momento también para liberar tensiones ahí en la previa. Así que esto se está haciendo ya cada vez más cercano, por suerte.
2: Normalmente
0: mucho.
2: Está un DJ sí, designado.
0: Hay un DJ designado.
2: Un DJ designado que lleva el alto par, el,
1: eso parlante, no sé,
2: el parlante grande. Sí, sí. Normalmente grande, aunque ahora esos chiquitos también
1: esos
2: suena muy fuerte.
1: Suenan fuertísimo.
2: Suena fuerte.
0: Batean como la gran 7.
1: Oye, aparte de exacto, le dan ese golpeteo ahí.
0: Y está muy también bueno. El que va con sus auriculares porque no comparte el gusto musical. Siempre hay dos o tres que son rebeldes.
2: Yo creo que es reggaetón el ritmo.
1: El que Mauricio manda. ¿Será que ya escucha cumbia y compañía?
0: Mauricio ya está totalmente.
1: Aunque
0: el funky parece que medio se cruza también con los muchachos.
1: Pues sí.
0: Me parece.
1: Hay una fuerte influencia brasileña. Me está Gustavo Gómez, Ramoncito
0: sí,
1: Sosa, eso.
0: Unos cuantos que ya están consumiendo también ritmos brasileños.
1: Bastante cachondo, ¿verdad? Y de Brasil.
0: El cachondeo total. Tranquila entrada al estadio. Eso también me llama la atención. La gente va caminando a un ritmo casi, casi lento para llegar al estadio, porque por lo general uno está muy nervioso y ahí ya quiere entrar, ya quiere pasar los controles.
1: No, los mortales.
0: Sí.
1: Vos te estás yendo a la cancha y vos le ves a la gente que ya entró, que está más adelante que sí, vos, no, ya no, está adelantada. No, no. Y de repente ya escuchaba así el sonido, los sí, altos, no, no, estamos no, llegando tarde, dale, vamos, papá, nervioso. apurate. Sí. Dale,
2: si escuchar radio en el vehículo, eso te agita sí, más.
1: Hijo.
2: Te acelera.
1: Y siempre hay uno que...
2: Que el cronista entre y con emoción cuente sí, las alternativas. No sé, ya querés estar allí.
0: Y esos partidos de selección que vos sabes que llegás tarde y nadie va a respetar tu asiento.
1: No, nadie.
0: Ya está, no.
1: Pero verás que siempre hay uno en el grupo que tranquilo sí, se va. Sí. Están saliendo los jugadores.
0: Ahí van, estamos con David, ahí está el movimiento. Vemos gente que ya está subiendo al ómnibus. David, contanos.
4: Delante, albirroja, delante.
3: Así es, Diego. Hay mucha gente en el lobby, ya están... Digamos, formando fila ahí dentro del lobby. Lo que podemos observar a distancia, la gente de FIFA ya se va ubicando también enfrente, en los móviles que ellos tienen asignados también. La policía ya se está ubicando, poco a poco está armándose este show, esta fiesta que tenemos ahora aquí desde el Hotel Marriott, aquí en Los Ángeles, cerca del debut de Paraguay, cerca del arribo al Estadio SoFi, donde va a ser el debut. Luego de 16 años, Diego.
1: Ahí está Emilio García Arena. Lo vemos, el fisioterapeuta de la selección paraguaya.
2: Está desde la época de Martino.
1: ¿Durante cuántos años era?
2: Desde la época de Martino. ¿Qué? ¿Te acuerdas que Martino había llevado todo el cuerpo médico de Cerro?
1: Sí, Aldo Martín era el jefe médico de la selección paraguaya. Emilio García Arena, que se fue y volvió a la selección paraguaya, que retornó ya para... Creo que incluso estuvo ya en la época de Barros Esqueloto. Él se había alejado, creo que con Ramón Díaz... Y ya con Barros Esqueloto, él había vuelto a ser el fisioterapeuta oficial de la selección paraguaya. Óscar Ojeda, que es el tradicional pesoca, ¿verdad? De la Mole.
2: También desde Sudáfrica 2010.
0: Él es bien gran. Con el Tata trabajó mucho en Libertad también.
1: Más bueno que él hacía estado.
0: Sí, espectacular.
1: El tipo te va a liquidar con un zaplete, va a liquidar, pero nunca se mete moquete.
0: Él está ahí para apoyar. Creo que también trabajó en docencia, o sea, un tipo recontra capo.
1: Oyente fanático, ahí enfermo está. De la más potente.
0: Ah, mira, qué grande.
1: Enfermo. Suele escribir por Twitter. Siempre está presente Óscar Ojeda, allí el fisioterapeuta también de la selección paraguaya.
0: Mencionamos Ciudad del Este y ya nos saludan también los amigos que están por allá. Así que un gran saludo para ellos también. Falta nada, está estimado 6:30 la
1: seis y cuarto, y cuarto.
0: Seis y cuarto.
1: Él, Infran, el médico de la selección, acababa de salir también ahí.
2: Osvaldo Infran.
1: Ese Robert Harrison puede ser, no sé, no lo vi muy bien.
2: Permitime, ¿está Harrison por ahí?
1: Está Robert Harrison, mi querido Ariel Julián Mareco. Permitime saludar a mi querida calle 12, allí en Barrio Obrero, Tacumbú. Están en familia observando, para los amigos de mis hijos también, Alan, todos los chicos ahí, Christopher, Jonathan, están siguiendo también la cobertura. Ellos están viviendo algo inigualable, porque son chicos que tienen entre 7 a 12 años y es un grupito a lo más. Viste que ahora pues ya no hay más grupos de amigos en el barrio, muy poco, y vos sabés que ellos se juntaron, está en el grupo ahí de la cuadra. Así que un abrazo muy grande para todos los que nos están siguiendo, para la casa materna también, para mamá, para papá, para mis hermanos, que están todos siguiendo allí nuestra cobertura, Diego.
0: Exactamente, acá a lo lejos por ahí se extraña los amigos, la familia, pero está todo el mundo reunido, todo el mundo esperando. A mi querido amigo Culebra también le mando un gran abrazo. Gran basquetbolista.
2: Culebra se te va a decir.
0: Gran basquetbolista. Está con su tío Alfredo también.
2: Perdón, ¿por qué se le dice
0: señal?
2: ¿Por qué ese apodo, Marilín?
0: Larga historia del mundo basquetbolero. Al profesor Alfredo Montanaro también, que nos está acompañando. Mi amigo José Olite, que está en zona de Formosa. Así que a todos los que nos acompañan con nuestra transmisión, un gran abrazo.
1: El saludo grande para Amanda Sosa y su hijo Tiago, enfermo, futbolero, practica, pero ya jugó en varias escuelas de fútbol. Nos están viendo desde Barrio Jara también. Un saludo grande para todo Barrio Jara, que también está prendido allí en la cobertura, Diego.
2: 6.200, casi 6.300 personas ya conectadas, Marini, 405 me gusta, darle like, pulgar para arriba, pulgar para arriba, tenemos que seguir creciendo, tenemos que seguir liderando con amplitud en YouTube, gracias, 411 ya en estos momentos, sube, cuenta regresiva, Marini.
1: Ahí está Julián Mareco, primero vino con la primicia, y ahora también ya está con el chip activado del YouTube y los me gusta, está actualizando cada rato.
0: Queremos los me gusta, gente. A ver los me gusta, queremos los likes, como dicen los compañeros. ¿Cuántos likes, Daniel Marecos? Saluda a los compañeros también que están en planta trabajando intensamente, las compañeras también que están trabajando para nuestra transmisión, a la gente que está en auto ahora, a la gente que está viajando, a la gente que no va a poder disfrutar del partido porque tiene que trabajar en la jornada de hoy, mucha fuerza. Es realmente una fecha muy importante, no es poco lo que va a pasar hoy, es el retorno de Paraguay, el último sinsabor que tenemos tiene que ver con una eliminación muy dolorosa contra España, después vinieron años de demasiada frustración, parecía una mala película, cómo nos quedamos afuera contra Venezuela en un partido horrible, cómo perdimos algunas oportunidades, cómo parecía que no le encontrábamos la vuelta a la selección. Y finalmente volvimos al Mundial. Y va a ser hoy, y va a pasar en un rato. Y se va a cantar el himno. Y los migrantes van a llorar lejos de nuestra tierra. Vamos a llorar nosotros acá. Va a llorar la gente en el estadio. Vamos a estar unidos de vuelta por esto que tanto nos gusta, que es el fútbol de la selección paraguaya.
2: Diego, yo te confieso algo. Yo estaba de vuelta entregado antes de Alfaro, cuando terminó la Copa América. ¿Te acuerdas cómo terminamos la Copa América?
0: A los
2: zumbazos. A la gran puta. Perdón por la palabra. Pero, sí, dije eso porque con los 6.5 y todo con la ampliación de cupo, lo que teníamos parecía algo muy pobre, muy discreto, y que más allá de que más de la mitad de la eliminatoria, claro, en cuanto a cupo de selecciones participantes, iban a clasificar, lo que demostrábamos, no, parecía que no iba a alcanzar. Y vino Alfaro realmente a hacer un clic, a resucitarnos.
0: Cuando Paraguay ya estaba eliminado, Paraguay juega el último partido de Copa América ya eliminado en la Copa América de Estados Unidos. En ese momento ya el presidente Harrison
2: Lagamarini,
0: ahí él personalmente se reúne con Alfaro en Estados Unidos.
1: Esto es exclusiva, Sí. Atención a la información que está adelantando.
0: Y esto no es
1: información de muy buena fuente. No.
3: Diego, va saliendo.
0: Va saliendo, vamos a eso.
3: Está Cuba, está Valbuena. Van subiendo los componentes rápidamente. Junior Alonso. Alex Arce.
1: Cacu
3: Gamarra también.
1: Ese es Quintana, otro de los doctores también de la selección.
3: Va subiendo de a grupos.
4: Y más goles el público aclama. Cuando
3: el primer grupo ya está a bordo de el bus que va a trasladar a Paraguay al debut mundialista, Diego.
1: Excelente, estamos viendo, están saliendo los
3: ahí futbolistas. Se viene Galarza también, Tony Sanabria. Todos con una chaqueta particular. Ahí está Galarza, Tony, Brian Ojeda, Gustavo Gómez también, van subiendo todos, Orlando Gil, van saludando dos componentes, Damián Bobadilla, Gastón Olveira, Gatito Fernández, Omar Alderete, la joya del Ciso, vamos a ver si juega o no hoy.
0: ¡Vamos, Julito!
3: Ahí está Mauricio, ahí saluda. Saluda Ramoncito Sosa.
4: Paraguay, tus atletas son artistas.
0: Le llamamos a ti como pinta también.
3: Alejandro Maidana, Ábalos y Miguel Almirón.
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1: ¡Qué emoción será! ¡Qué emoción!
3: Una emoción acá, Diego, lo que se está viviendo. La selección ya está en el bus. A la espera de la partida, rumbo al Estadio Sofai, donde va a ser su debut mundialista luego de 16 años. Ahora se viene también parte de los directivos que van a ir en el otro bus acompañando al presidente Robert Harrison. Saluda a todos. Miguel Figueredo. Están todos los componentes de la directiva nacional también.
2: ¿Qué toma estamos teniendo en primera plana?
3: Rumbo al estadio.
0: Ahí está el ómnibus de Paraguay.
1: Tremendo. Ya. ¿Vos te diste cuenta, sí, yo, que tuvimos la imagen de todos los futbolistas paraguayos? Orlando Gil, Juan Cáceres, Gustavo Gómez, Diego,
0: Isidro Pita,
1: Alonso, Isidro Pita, Alexandro Maidana, que es uno de los futbolistas más jóvenes de los 26 convocados a la selección paraguaya. Ahí está el bus de la selección, será. Ahí está la albirroja. Ahí vamos rumbo a este primer partido. Vamos que la albirroja, vamos que los muchachos. Este es un momento donde a mí me llena de mucha emoción. O sea, voy a saltar acá encima del sofá.
2: Vos sos un especialista para eso.
1: Cuento bien, voy a saltar.
2: Vos sos un especialista. Le notamos con mucha serenidad a todos. Tranquilidad transmiten en sus rostros, en sus desplazamientos. Así es que entendiendo lo que implica el desafío de jugar una Copa del Mundo, hay calma en el campamento paraguayo, David.
3: Así es, Ariel. Vamos a ver si podemos ir acompañando a la selección. Nos vamos moviendo rápidamente. Nos vamos a instalar en un lugar a ver si podemos escoltarlo. Poco a poco se va moviendo todo esto, así que nos vamos trasladando de a poco, Ariel.
0: Correcto, David. Vamos a estar contigo entonces, atentos a este movimiento también del ómnibus de la selección paraguaya, donde ya están los muchachos ahí adentro. Donde...
2: Diego, quiero una partecita de Juama, 30 no, segundos, ¿te parece?
1: Seguimiento mundialista, ahí está David también, increíble, esto es...
0: Esto es una locura.
1: Esto es lo máximo, esto es lo máximo.
0: Qué lindo parece el clima.
2: Juama, vamos, vamos, Juama.
0: Se viene.
1: El clima es emotivo, sí. El clima es ideal, soleado. Los muchachos ya están dentro del bus, allí está David, que con Neo el camarógrafo, David.
0: Neo. Está con Guillermo Neo, sí.
1: Está con Guillermo Neo, así que
3: Guillermo también... Neo está con las imágenes, Diego.
1: Excelente, tómala de Guillermo Neo en primer plano. Todos los futbolistas de la selección paraguaya ya están todos adentro, David. Estamos esperando que se mueva ese colectivo, David.
3: Así es, ya están todos preparados. La motorizada está haciendo un último control para ver si hay algún detalle que pasaron por alto. Y en minutos se mueve esto rumbo al Estadio Sofá y nosotros también vamos acompañando de a poco, vamos a ir ubicándonos en un vehículo a ver si podemos acompañarle de cerca, atendiendo las restricciones que hay de FIFA y también del Estado norteamericano.
1: Sí, me imagino, ahí vemos la motorizada que ya va tomando también rumbo. Son los primeros adelantados los que van movilizándose, los que van a guiar a este bus. No lo vimos al faro, o yo al menos no lo vi. A lo mejor se pudo haber adelantado. Se cierra la puerta del bus y empieza el trayecto, ¿eh? Va a comenzar este trayecto hermoso que nos va a llevar hasta el SoFi Stadium, donde vamos a ir en busca del primer triunfo, de tumbar a la selección local, de poder sumar los primeros tres puntos que nos deja o que nos puedan llegar a dejar en una posición ideal de cara a la clasificación a la siguiente ronda. Recordando que en este mundial hay 16 avos de final, a diferencia de las otras ediciones que teníamos octavos de final directo. Vamos Paraguay, vamos albirroja. Ahí se mueve uno de los móviles que estaba esperando su momento. Hay niños que están con pelota por allí. David, relatanos el momento, David.
4: La hinchada que espera ganar.
3: Así es, Diego. Vamos corriendo nosotros también para ubicarnos y tratar de tener un lugar mejor para ver si podemos escoltarlo a la selección. Ahora todo listo. La motorizada solamente requiere la autorización de la FIFA para movernos y llegar puntualmente al Estadio Sofai. El bus de la selección ya se puso en posición. Ya estamos partiendo hacia ahí y vamos corriendo nosotros a ubicar en una zona donde podemos acompañar a la selección de cerca. La emoción está a flor de piel aquí, Diego.
0: Vamos, muy bien. Vamos, David, todavía está saliendo el ómnibus y estamos recorriendo también nosotros lo que es el camino rumbo al estadio donde va a jugar la selección paraguaya.
1: Esa corrida de David que acabamos de ver, por más que haya sido medio segundo, esa va a ser histórica.
0: Histórica,
1: la
0: realmente.
1: La corrida de David en la Copa del Mundo, Diego.
0: Exactamente, el esfuerzo de todos los compañeros, de todo el equipo técnico para llevar la emoción a toda la gente que quizás hubiera estado ahí en el estadio acompañando de cerca a la selección, pero sabemos que hay muchísimos motivos para no pensar en esto.
1: Arrancó el bus, señores, arrancó la ilusión. Allí va la selección paraguaya. Vamos Paraguay, carajo, vamos la albirroja. Vamos selección querida. te acompañan 7 millones de paraguayos en todo el mundo, no solamente en nuestro país, también estamos aquí en Nueva York, en California, en México, en España, en Italia, en Francia, en Alemania. ¡Vamos Paraguay! ¡Vamos Albirroja querida! ¡Arrancó el sueño mundialista! ¡Arrancó el sueño de la Copa del Mundo! ¡Va la selección paraguaya rumbo al Estadio SoFi! ¡Allí donde nos espera Estados Unidos! ¡Allí donde más de 3.000 paraguayos te van a estar apoyando en cancha! ¡Con los bombos, con la bandera, con la corneta, con la trompeta! ¡Vamos Paraguay! ¡Vamos Albirroja querida! ¡Allí vamos en busca de los 3 primeros puntos! ¡En busca de la victoria! La Albirroja está rumbo al estadio. La Albirroja va rumbo al primer partido de la Copa del Mundo. Corre el equipo de ABC también, corre David, corre Guillermo Neo, todos los muchachos a prepararse, Jesús, porque el trayecto no es largo. Estamos a solo 10 minutos del estadio. Vamos allí, los muchachos van a dejar todo en el campo de juego. Esas lágrimas de Diego Gómez. Así estamos en este momento, emocionados, abrazándonos con todo lo que encontramos al lado. Allí sobre calle Palma, la gente está llenando las calles. 7 millones de compatriotas te empujan, Paraguay querido. Vamos Albirroja, vamos Diego, carajo.
0: Vamos Paraguay, ahí está el ómnibus ya rumbo al estadio. Está la gente formando fila también, ya en los alrededores. Ya está la gente en calle Palma también, listo. Y por supuesto, donde hay un paraguayo en este momento está ABC Cardinal. Ahí estamos con la transmisión, ahí estamos acompañando, tratando de hacerles llegar la emoción que se vive en este momento. 16 años después, ahí viaja la selección. En poco más de 2 horas, la selección va a estar debutando en este mundial. Hubo demasiado nervio previo, demasiada expectativa. Todos estuvimos esperando la recuperación también de Enciso. Hoy cuando lo veíamos subir al ómnibus, creo que también sentimos un gran alivio. Así que ya en instante también nos comienzan a contar, Ariel, Juanma, ¿cómo va a ser el partido? ¿Cómo es el 11? ¿Qué podemos esperar? Que hay que tener cuidado con Estados Unidos. No es fácil el debut que nos toca, pero por supuesto que confiamos en Paraguay. Jesús está en la zona, así que Jesucito, contanos por favor cómo está el ambiente de los hinchas ya.
5: Gracias, Diego. A ver, vení. Acá nos encontramos yo con un amigo, con un amigo mexicano, para no mostrar el estadio de fondo. Acá nos encontramos con un amigo mexicano que sabe mucho del fútbol guaraní. ¿Su nombre, señor?
6: Osvaldo Cabrera.
5: Bueno, Osvaldo, usted me dijo que es de Las Vegas.
6: De Las Vegas, originario de Las Vegas.
5: Bueno, ¿y qué le parece? ¿Usted viene aquí, tiene tickets para el partido?
6: Tengo tickets para el partido de hoy.
5: Pero, por supuesto, apoyando a Paraguay.
6: A Paraguay. Los latinos no debe de faltar el apoyo.
5: Bueno, ¿qué usted recuerda? Ustedes estamos hablando. ¿Qué recuerda usted de los jugadores paraguayos que pasaron por la Liga MX, por ejemplo?
6: Del Toro da Silva, Verón, a Domínguez en el América. Salvador Cabañas, sí. Sin que se pueda olvidar él, el grande Salvador.
5: ¿Y el Pepe Cardoso?
6: Pepe Cardoso, el mejor extranjero que ha llegado a la Liga MX.
5: Hasta el momento.
6: Hasta el momento.
5: ¿Por qué usted piensa que es el mejor?
6: Porque es el goleador, el que cambió el fútbol, el que hizo el cambio en el fútbol mexicano.
5: ¿En serio? ¿A usted lo tienen de esa manera?
6: Sí, claro, porque a mis papás, y que siempre nos inculcaba en el fútbol, siempre nos decía de Salvador Cabañas y también de Pepe Cardoso.
5: Sí. Bueno, ¿y de qué club usted en México?
6: Yo le voy al Atlas.
5: En México. Al Atlas. ¿En Atlas? ¿Paraguayos en Atlas? Sí jugó para Paraguayos
6: en Atlas, ¿no? No tengo ahorita memoria.
5: Ahora mismo, bueno, está.
6: Memoria de ni un jugador de Paraguay, pero es mi equipo en el México.
5: Equipo de los Atlas. Sí. Bien. Bueno, entonces, dígame, nosotros le decíamos, Enciso y Almirón son los mejores jugadores ahora mismo, con los demás también. ¿Usted cree que va a ser un partido duro porque Estados Unidos tiene buen equipo?
6: Estados Unidos tiene muy buen equipo, pero se acuerde que siempre el sabor latino es el que le pone la diferente al fútbol. Sí. So, ojalá les vaya bien a los paraguayos.
5: Bueno, gracias. Ahí vino con la familia, gracias.
6: Con la familia, dale.
5: Ahí está, gracias. Y hay hincha mexicano con Paraguay que ya recibimos, que han salido desde la zona del hotel. Ahora la fila es impresionante.
0: Jesús, Un segundito, por favor, estamos con el recorrido del bus.
5: Tranquilo, ahora.
0: Atención.
5: La fila se volvió. Sí, digo.
0: Exclusiva, estamos con el seguimiento del bus. Juanma, contanos, por favor, ese viaje, por Dios.
1: Estamos detrás del bus de la selección, está un poco adelantado el bus, pero estamos allí en el trayecto. Prepárate, Gisu, por Dios, que se prepare Jorge Izquierdo, no sé si está dentro de la cancha, que se preparen Chipi, Dani, Maxi, todos los muchachos. Está yendo la selección paraguaya rumbo al SoFi Stadium. Allí en minutos más, en 5 minutos de recorrido, con todo esto que implica el dispositivo de seguridad del bus de la selección paraguaya, desde el barrio Hipódromo, desde el barrio Tacumbú, desde el barrio Terminal, desde Calle Última, desde barrio Jara, desde todos los sectores de San Vicente, estamos recibiendo miles de mensajes, muchachos. Gratificantes todas las palabras que nos están llegando, porque este es el sentimiento que nace realmente y que genera todo un país, el poder estar nuevamente en una Copa del Mundo. Allí va a ondear nuestra bandera en lo más alto. Todo el mundo del fútbol va a observar y va a entonar el himno nacional paraguayo. ¿Cómo no mezclar la patria con el fútbol? Si esto es un sentimiento inexplicable, inentendible, vivimos de una manera totalmente distinta en esta parte del mundo, con la pasión que nos caracteriza a los paraguayos. Este pueblo tan sufrido, tan aguerrido, que se despierta antes que salga el sol, que vuelve a casa cuando el sol ya está puesto. Toda esta gente la que te acompaña, Paraguay, qué emocionante verte de vuelta en una Copa del Mundo, qué emocionante ver la albirroja en lo más alto que se puede en el fútbol. Qué emocionante ver a los compatriotas que llegan hasta el estadio para acompañarte con esta algarabía, con esta alegría, con esta pasión. Las familias que van acompañándote con los bombos, con las banderas. Vamos, albirroja, vamos, Paraguay. Todos aquellos que están en Calle Palma, que están en las ciudades, que están en el pueblo, que están en el interior, en cada uno de los hogares, reunidos frente a la televisión, acompañándote y siguiéndote. Hoy, feriado 12 de junio, Día de la Paz del Chaco, no es un día cualquiera. No solamente porque se celebra un hecho histórico en nuestro país. No solamente porque estamos reunidos todos en familia, sino porque hoy jugás vos, Paraguay. Porque hoy, después de tanto tiempo, estamos de vuelta todos prendidos. Prendemos las velas. Claro que sí, nos encomendamos a todos los santos, porque es la pasión que despertás vos, albirroja. Gracias, Gustavo Alfaro, por regalarnos este momento. Gracias, Omar Alderete, por ese gol contra Argentina, contra Chile. Gracias, Tony, por la chilena, por el doblete contra Venezuela. Gracias, Gatito, por también estar bajo los palos allí en las eliminatorias. Gracias, Orlando Gil, por aparecer en un momento donde parecía que Gatito iba a ser el titular, pese a su inactividad, pero allí apareciste vos. Olveira, gracias también vos por decidirte por la selección paraguaya. Mauricio, Ale Arce, Ábalos, Tony, Pita. Gracias, Ángel y Oscar Romero, porque también acompañaron. Y por más que el fútbol muchas veces es ingrato, porque no hay lugar para todos, pero allí están acompañándonos, Adam Vareiro, a todos los que pasaron por el proceso. Gracias a Colorado Gamarra, gracias a Chiqui Arce, gracias a Chilavera, a todos, porque hoy todos somos albirroja, Diego.
0: Claro que sí, todos albirroja, y nos llegan las imágenes también de la gente, las fotografías de Asunción, mientras sigue avanzando el ómnibus, todo el mundo con la remera de Paraguay, los trabajadores en la calle, la gente que recolecta la basura, la gente que está trabajando. Todo el mundo hoy se puso la piel albirroja. Tiempo agradable ahí, avanza el ómnibus de la selección. No es largo el trayecto, así que en instantes ya estarán los jugadores en el estadio. Y ya tenemos también imágenes de nuestros compañeros, Chipi, Dani, Maxi, que ya están en el estadio también listos para comenzar con esta gran cobertura que nos va a traer la emoción del partido Paraguay-Estados Unidos. Qué mucho tiempo pasó y qué mucho estamos esperando este momento. Impecable el recorrido también del ómnibus. Estamos haciendo el seguimiento, el acompañamiento como medio paraguayo, mostrándole a la gente dónde viaja nuestra ilusión, por las calles que está viajando en este momento nuestra ilusión. Mucha gente conectada, un saludo muy grande a todos los compatriotas a esta hora de la tarde acá, de la noche en algunos sitios, más temprano en Los Ángeles, tarde en Europa. Todo el mundo conectado también para lo que va a ser ya el arranque de la transmisión, el arranque del juego de Paraguay, Estados Unidos.
2: Más de, bueno, ese juego está llevando la ilusión de más de 7 millones de paraguayos, digo, con destino al estadio SoFi, al SoFi Estadio, mejor dicho, donde en segundos, porque contaba David que no va a, el trayecto no es muy largo para el recorrido del bus, así es que en poco tiempo ya va a estar allí la selección. Me imagino que vamos a tener también el recibimiento con todos los compañeros, y claro está que las palpitaciones se aceleran, suben, la ansiedad, Diego, uno está cada vez más nervioso. Estamos tan próximo al comienzo del partido, exactamente en estos momentos, a 2:30 para que se dé el pitazo inicial del neerlandés, que va a tener a su cargo hoy impartir justicia en este partido donde Paraguay marcará su debut en una Copa del Mundo. Tuvieron que pasar más de 15 años después de aquella fantástica gestión en Sudáfrica 2010, en la que llegamos e hicimos la mejor campaña, cuartos de final, aquella selección fantástica comandada por Gerardo Tata Martino. La ilusión de poder cuanto menos volver a esa marca de cuartos de final, si se puede, Diego, llegar a la final, ser campeones del mundo. ¿Quién nos puede quitar la ilusión de soñar también a lo grande como tiene que ser? Pero está claro la fe y la esperanza en estos muchachos, en que pueden hacer lo mejor y que nos pueden regalar una gran Copa del Mundo en esta que se viene, la Copa del Mundo del 2026.
0: Saludos muy grandes a los amigos de West Harrison también, que nos están acompañando. Desde allá nos llega también un montón de cariño siempre en la casa de Hernán Afur, los compatriotas ya reunidos también ahí. Así que aprovechamos para saludar a la gente que nos recibe también en zona de Nueva York, que también nos está tratando. Y continuamos el recorrido, impecable las calles, impecable el clima también, cielo abierto, despejado, para que tengamos una idea en qué ambiente va a jugar Paraguay su debut el día de hoy.
2: Un saludo para Rodolfo López, nuestro compañero de siempre. Rodolfo López, saludo, abrazo, Rodolfo.
0: Sí, justo ayer nos acordamos de él porque estábamos con gente de General Artigas. Ahora, lo que ustedes pueden ver y acompañar también es un poco lo que se siente en Estados Unidos. Fíjense que ahí no hay banderas, ahí no hay carteles, ahí no hay vamos USA, sí. No, o sea, para que noten la diferencia, ustedes se imaginan este partido en Asunción del Paraguay, que va a pasar en el 2030, lo que va a ser ese recorrido. Juan Martín, ahí te quiero ver, papá. No falta demasiado, y estaremos de vuelta en el Mundial.
1: No, que se repita, decía, porque hoy estábamos recordando que Paraguay en el 86 arrancó ganándole a Irak en el primer partido de la participación paraguaya en la Copa del Mundo, porque después de eso fueron empate en Francia 98, empate perdimos contra España, ¿verdad? No, empate contra Sudáfrica en el 2002, perdimos en el 2006 contra Inglaterra y empatamos en el 2010 contra Italia. Así que se repita aquella gesta del 86 cuando le ganamos a Irak. Y mirá vos, que fue también en un mundial en América del Norte.
0: Y también en un mundial de retorno después de larga ausencia.
1: Vamos todavía.
0: Segunda coincidencia.
1: Vamos todavía.
0: Le estamos buscando la vuelta. Acá se descompuso el clima, llegó la lluvia, zona de New York, pero vemos la zona del partido espectacular. Esto es lo que los perros dicen, ideal para el partido, ¿verdad?
1: Clima ideal para la práctica del fútbol.
0: Sí, y otros dicen ideal para bajarle. Punto suspensivo, la bebida es su preferencia.
2: Ya vemos, Diego, larga fila en las afueras del SoFi Stadium. Acá la diferencia es que, Diego, acá se entremezcla el público. No es que Paraguay va a tener un sector muy específico, ni la gente de los Estados Unidos. Habrá también una variedad de hinchas.
0: Claro, están medio mezclados, digamos.
2: Mezclados prácticamente todos.
0: Mezclados.
2: Sí, sí, sí.
0: Está Jorgito Rojas, también nuestro compañero centro de Asunción. Hola, Jorge, ¿cómo te va? Muy buenas tardes, buenas noches, en realidad, para ustedes. ¿Cómo están las cosas por ahí?
7: ¿Qué tal, Diego? ¿Cómo estás? Buenas noches. El saludo para vos, para Ariel, para Juanma, para todos los compañeros en la audiencia de la más potente del país. Realmente aquí sobre Palma se vive una fiesta extraordinaria. Es impresionante realmente la gente, Diego. Puedo decir, me animo, más de 5.000 personas tenemos aquí sobre el corazón de Asunción, si podemos llamarlo de alguna manera, porque la gente sabe, siente que en esta noche se puede ganar. Hoy debuta Paraguay en el Mundial y la gente realmente es impresionante. Hace rato decía Ariel, el compañero, de que lo lindo de todo esto es que podemos decir de que el paraguayo viene con la albirroja. El paraguayo sabe, siente de que esta noche se puede debutar ganando en un mundial, y se siente todo esto realmente, Diego, aquí en el corazón del Paraguay, frente al Panteón de los Héroes. Llega la gente. A ver, espera, estamos en vivo. ¿Qué pasó?
8: Los pesos pesados del chat, estamos presentes.
7: Muchas gracias, Pedro. Vení, sacate un ratito. ¿Cómo estás viviendo esta previa del partido de hoy?
8: Genial, genial. Hermoso
9: Todo hermoso, muy lindo todo, en serio.
7: ¿De dónde estás viniendo?
9: De Fernando La Mora.
7: Fernando La Mora. Ayer cuando Diego Gómez lloró en conferencia de prensa, ¿pudiste ver?
9: Sí, claro que sí, en vivo, toda la madrugada.
7: ¿Y qué sentiste en ese momento?
9: Emoción, emoción, emoción. Como todos los que estamos acá. Emoción.
7: Muchas gracias. ¿Tu nombre?
9: Matías.
7: Gracias, Matías. Así, entonces, el hincha, una señorita aquí también está con la bandera de Paraguay. Digo, señorita, ¿tu nombre cómo está?
10: Fernanda Ojeda.
7: Fernanda, ¿de dónde estás viniendo?
10: De Luque.
7: De Luque, decime, ¿qué sentís en esta previa de cómo se vive toda la gran fiesta que hay aquí sobre Palma?
10: La adrenalina, la emoción, todo se siente.
7: ¿Cuánto ganamos hoy?
10: Y 4-5 para ir como el partido pasado.
7: Bueno, bueno, está bien, está bien. ¿Quién te parece que es la figura máxima hoy en Paraguay? ¿Julio Enciso? ¿Está Tony? ¿O está Gustavo Gómez? ¿Quién es la figura para vos?
10: Y la figura ahora es Julio Enciso, pero el que más me encanta es Ramón Sosa, mi amor.
7: Bueno, muchas gracias.
10: Saludos a mi mamá, a mi papá y a mi amiga Sebeli y Andrea y Irsen.
7: Ahí está, gracias a la señorita joven. ¿A una palabra tu nombre?
11: Jonathan.
7: Jonathan, ¿dónde está viniendo Jonathan?
11: De Ñembu.
7: Ñembu, a ver, contanos, ¿cómo viví esta previa, esta linda fiesta acá sobre Palma?
11: Grande, inexplicable. No pensé que iba a haber tanta gente por el tema del tiempo. Pero igual nomás vinimos a alentar el Paraguay.
7: ¿Cuánto sale el partido hoy?
11: Digo que 2-0.
7: ¿Y los goles?
11: Julio Enciso y Almirón.
7: Es la figura Julio Enciso, ¿verdad?
11: Julio Enciso. Igual nomás con su lesión, igual nomás va a meter.
7: Espera, les quiero pedir un favor a las chicas. Vengan todos acá. Un gol de Paraguay. Un gol de Paraguay. ¿Cómo se grita acá sobre el Palma? Gol de Paraguay. Dale, chicas, vamos. Dale, dale, dale. ¡Gol! ¡Gol! Gracias. A vengan, chicas, ahora ustedes, por favor. ¿Tu nombre, por favor?
12: Sandra Cáceres.
7: ¿De dónde, Sandra?
12: De Loma Peta.
7: Decime, ¿cómo estás viendo esta linda previa aquí sobre Palma?
12: Súper bien, lindo la experiencia. Después de 16 años, la última vez que usé la camiseta tenía 5 años. Es increíble volver a sentir esa emoción y esa adrenalina.
7: Y a ver, ¿quién es la figura máxima? ¿Cuánto ganamos hoy, te parece? ¿Tener un resultado o querés ser cautelosa?
12: No, 3-0, sí o sí. Golden Ciso... Sí, sí.
7: Muchísimas gracias.
12: Dale.
7: Ahí está la señorita también por aquí, Diego, Juan, Mariel, las chicas llegando, realmente impresionante la gente. Me animo a decir tranquilamente, más de 5.000 personas tenemos aquí sobre Palma porque esto es una verdadera fiesta. Vamos a continuar. A ver, ¿tu nombre, joven?
13: Nicolás.
7: ¿De dónde, Nicolás?
13: De Luque.
7: A ver, Nicolás, ¿cómo estás viviendo esta previa?
13: Mucha ansiedad. Mi primer mundial. Nunca en mi vida le vi a la selección en una competencia tan grande.
7: Y a ver, ¿quién crees que es la gran figura hoy de Paraguay? ¿Cómo sale el partido?
13: El motor...
14: ¡Paraguay, carajo! ¡Aguante Paraguay!
13: El motorcito Cubas, el mejor jugador de la selección. Hoy ganamos 2-1, doblete de Diego Gómez.
7: ¿Pero vamos a sufrir o va a ser un 2-1 tranquilo? ¿Cómo va a ser?
13: 2-1 tranquilo, 2-1 tranquilo. Al final nos van a meter el gol, pero después va a dominar todo el partido Paraguay.
7: Muchas gracias.
13: Gracias a vos, viejo.
7: Aquí, a ver.
15: Un saludo desde Yaguarón. Venime de Yaguarón acá para ver el partido. ¡Almirón, hay que ganar, carajo! ¡Vamos!
7: Ahí está de Yaguarón también. ¿De dónde? ¿De dónde viene usted, señorita?
12: De Asunción.
7: Acá. Y decime, ¿cómo viviste toda esta previa? Ahora estamos cada vez más cerca del arranque del partido.
12: Sí, estoy re feliz, Paraola, y emocionada. Lloré todo el tiempo viendo videos de Paraguay, Paraola. Y después de 16 años Hija de mi tipo, una emoción muy grande, la verdad.
7: Lo viste ayer llorar en la conferencia de prensa, Diego Gómez.
12: Sí, yo y todos lloré por la bola. Y creo que mostró la emoción que todos sentimos, la verdad.
7: Bueno, ojalá que ganemos, ¿verdad?
12: Sí, ojalá
7: pero,
12: que
7: ¿Pero cuánto crees? ¿Vamos a sufrir? ¿Vamos a ganar tranquilos?
12: Sí, la verdad que yo digo que un 3-1 por ahí.
7: Ah, tranquilo. ¿No?
12: Pero creo que Estados Unidos puede meter primero, la verdad. Ah, y bueno. Después... remontamos.
7: Pero lo vamos a vuelta tranquilo, entonces.
12: Claro que sí, todo súper tranquilo.
7: Muchas gracias.
12: Confío en Alfaro, confío.
7: Muchas gracias. Vale. Así está también por acá. A ver, acá, permitime, está con la cámara de Mariotto. A ver, tu nombre y qué querés decirle. A ver, decirle al país que te está viendo de Estados Unidos. Están los compañeros también aguardando el partido de hoy.
16: Yo me llamo David Ferreira y le quiero decir que le apoyemos siempre a la selección. Igual si no va mal hoy en la clasificatoria, o sea, en la fase de grupo, ya es una felicidad llegar acá.
7: Decime, pero ¿cómo pensás que se va a dar el partido de hoy? ¿Vamos a sufrir? ¿Vamos a ganar? ¿Tranquilo? ¿Qué pensás?
16: Y si Paraguay... No, sufre no es Paraguay. Vamos a sufrir un 2-1.
7: 2-1.
16: 2-1 vamos a ganar.
7: ¿Y los goles?
16: En Tony y Almirón.
7: Gracias, muchas gracias.
16: Dale,
7: así está. A ver, señor, por favor, su nombre, ¿cómo le va?
17: Fabián Martínez me llamo, soy de la Chacarita, maldando a Paraguay, con todo el corazón.
7: Bueno, acá está con la niña y con el niño, con dos hijos, ¿eh?
17: Mi sobrina y mi hija.
7: Ah, sobrino y la hija. A ver, ¿cómo van a gritar el gol de Paraguay?
15: ¡Gol!
7: A ver.
15: ¡Gol!
7: Ahí está. Gracias a los chicos también aquí. Acérquense, vení, vení, señorita, por favor. Acá vamos a seguir con la señorita. ¿Tu nombre?
18: Melanie.
7: Melanie, a ver, ¿cómo estás viviendo esta previa del partido de Paraguay?
18: Súper bien.
7: Pero estás tranquila, te noto muy tranquila. Ganamos hoy tranquilo, sufrimos. ¿Cómo va a ser el partido, Melanie?
18: Ganamos, obviamente.
7: ¿Cuánto ganamos hoy?
18: Dos a uno.
7: Ah, no, pero ¿vamos a sufrir o no?
18: No tanto.
7: Lo importante es que ganamos.
18: Sí.
7: Señor, ¿su nombre?
19: Lucas, mucho gusto.
7: Igualmente, las sensaciones de esta linda fiesta aquí sobre Palma y la previa del partido.
19: Sí, la verdad, súper lindo. Siempre se suele vivir así luego cada partido de Paraguay y hoy no es la excepción. La verdad que hace frío, pero acá no se nota que hace frío, la verdad.
7: ¿Es tu primer mundial, segundo, tercero? ¿Cómo viene la mano?
19: Yo nací en 2006, cuando fue en 2010 yo tenía 4 años, así que casi no tenía nada, pero ahora sí, una locura, la verdad.
7: Bueno, en aquella ocasión llegamos hasta los cuartos de final, ojalá que se pueda repetir en este mundial, o por qué no meternos entre los cuartos mejores del mundo, ¿verdad?
19: Claro, exactamente, ¿por qué no llegar más lejos y salir campeón, sí o sí?
7: Gracias.
19: Dale.
7: Muchas gracias. Así va llegando. Acá está el señor también, mi querido Mariotto, con la cara pintada de Paraguay. Señor, ¿su nombre?
20: Estanislao Paniagua Saracho. Vamos enfrentando a uno de los países más poderosos económicamente del mundo, pero nosotros los paraguayos, mi apunandile, vamos a ganar hoy.
7: Pero vamos a sufrir, vamos a ganar tranquilo. ¿Cómo pensás que se puede dar?
20: Y como sea, pero tenemos que ganar hoy. Paraguay 2 a 1.
7: Paraguayito sufrido, Mantanaya.
20: Así mismo, pero nada, apunandile, como sea.
7: Gracias, señor, gracias. A ver, acá está con el perrito también, Diego, Ariel, Juanma. A ver, primero quiero saber, ¿cómo se llama tu perrito? ¿Es perrito o perrita?
21: Macho, Max se llama.
7: Maxi. Bueno, y a ver, decime, ¿siempre viste los partidos de Paraguay, acompañaste siempre o ahora la fiebre del mundial te trae hasta acá?
21: Sí, la verdad que sí, la eliminatoria hizo, pero este es mi primer mundial, porque el 2010 todavía no está.
7: ¿Y qué sensaciones te genera el partido de hoy? ¿Vamos a ganar tranquilo? ¿Vamos a sufrir? ¿Cómo crees que se puede dar?
21: Yo digo que vamos a ganar, yo tengo fe.
7: ¿Tu nombre me repetí, por favor?
21: Felipe.
7: Gracias, Felipe. Gracias. Aquí, señor, por favor, adelante. ¿Su nombre, señor?
22: Julio.
7: ¿De dónde, Julio, con toda la familia?
22: De Capiatá, estamos viniendo.
7: Julio, ¿cuántos mundiales ya encima? Mira que nos metimos en el 2010 entre los 8 mejores. ¿Por qué no pensar en este mundial meternos de los cuartos a la final, verdad, Julio?
22: El 86 fue mi primer mundial. Y la verdad que tengo muchos recuerdos del 86, el 98 por supuesto con Chilaver y 2010 en Sudáfrica. Realmente fue muy emocionante y ahora después de 16 años volvemos a vivir y ellos por primera vez. Así que estamos todos muy emocionados realmente.
7: Hay una sensación distinta desde Sudáfrica 2010 a este, como que podemos llegar más lejos. Se siente eso en el ambiente, ¿verdad?
22: Se siente realmente. Tenemos un buen equipo compacto. Ojalá que la fuerza física de los jugadores esté al nivel, porque los europeos tienen un nivel físico realmente impresionante. Nosotros tenemos talento sudamericano, pero tenemos que reforzar con el nivel físico también para poder llegar lejos y, ¿por qué no reprisar un poco mejor lo que fue Sudáfrica?
7: Yes. Ojalá que sea así. Hoy el resultado, sufrimos, tranquilo, ganamos. ¿Qué va a pasar esta noche?
22: Yo creo que va a ser un partido muy cerrado, un partido muy físico, depende de cómo plantee el técnico Alfaro. Y yo creo que ganamos 1-0 creo que ganamos.
7: Pero sufrido me parece de 1-0, ya me preocupa a mí.
22: Yo creo que sí, porque los partidos de los mundiales son así, sí. Así es que Estados Unidos también es un buen equipo. Y bueno, yo creo que la estirpe sudamericana tiene que reducir hoy, por supuesto la estirpe guaraní. ¿Qué nos caracteriza?
7: Muchas gracias, señor, y saludos a la familia.
22: ¿Sí? Muchas gracias, muy amable. Saludos a Ariel y Fran, mi amigo.
7: Allá está Ariel acá. Ya recorriendo también por aquí, Diego, Juan, Mariel. Realmente es una fiesta tremenda la que se está viviendo sobre la avenida Palma, sobre la calle Palma. A ver, niño, ¿tu nombre?
23: Giovanni.
7: Giovanni. ¿Cuántos años tenés, Giovanni? 5 añitos. ¿Quién es tu ídolo hoy de la selección paraguaya, Giovanni?
23: Julio Enciso.
7: ¿Y vos cuando seas grande vas a ser jugador también? Ay, a ver, Julio Enciso, entonces, ¿cuánto ganamos hoy?
23: 4-0.
7: A la pucha, 4-0. ¿Va a ser una goleada entonces? Muchas gracias, Giovanni. ¿A quién le quiere enviar saludos?
24: ¿Qué tal? Cantamos que
7: ahí está el niño. ¿Tu nombre?
23: Gonzalo.
7: Gonzalo, ¿de dónde viene Gonzalo?
23: De acá, de Sajonia.
7: ¿Cuánto sale el partido hoy?
23: 1-0.
7: ¿Quién va a meter el gol?
23: Andrés Pita.
7: Ah, Pita va arriba a meter. Bien, bien, me gusta. Muchas gracias, ¿sí?
23: Yo voy a ser el próximo central de la selección.
7: A la pucha, ¿y cuántos años vos tenés ahora?
23: 10.
7: ¿Y de dónde estás jugando?
23: Nacional.
7: Ah, bien, bien, bien. ¿Querés parecerle a Gustavo Gómez, al derecho, a Junior Alonso?
23: Sí.
7: Bien, bien. Tenés buena altura. Cuidarse, ¿sí?
23: Sí.
7: Ahí está. El niño entonces también con el sueño de algún día poder vestir la albirroja, defendiendo los colores de nuestro país, Diego Ariel Juanma, audiencia.
0: Excelente. Ahí estamos entonces, estamos en todas partes, con la gente en la calle, con Jesús también en los alrededores del estadio. Continúa el recorrido también del bus, estamos compartiendo. Ya hace un buen tiempo que salió el ómnibus.
1: Yo creo que ya habrá llegado.
0: Ya está.
1: Claro, porque viste que ellos sí fueron con la custodia, pero a lo mejor otro equipo habrá hecho un trayecto un poco más largo, ¿verdad?
0: Pues, hasta
1: claro,
0: el estadio.
1: La nuestra es delegación oficial, o sea, la nuestra dio el bus de la selección, la delegación oficial. Entonces tienen prioridades, casi como una especie de diplomacia, ¿verdad?
0: Hablando de calles, me cuentan que todas las calles del centro cerradas, toda la gente volcada a las calles, mira, ya con baile, ya con alegría. Esto todavía tiene un tiempo de espera, pero así se combate la ansiedad, con alegría.
1: Totalmente, sí. Con baile, todo es válido a esta hora. Todo es válido a esta hora, Diego.
0: Todo es válido, y la diferencia de clima también, las distintas
1: acá
0: zonas.
1: Acá se alguna lluvia.
0: Acá se vino de repente y de la nada una lluvia que, bueno, le recordamos a la gente que está en la Casa de los Paraguayos, también acá justo, perdón, porque estábamos justo recibiendo saludos de gente que nos está, que está llegando hasta nuestra casa, y la verdad que nos hacen sentir realmente de locales.
2: La pasión de la fiesta definitivamente estarán allí en el microcentro de Asunción y otras localidades del país, porque no existe antecedente de una coincidencia, entre comillas, tan coincidente de una fiesta patria con un partido de la selección nacional. Así es que uno se recuerda a 2010, cierto, hubo también mucha concentración, mucha movilización, pero me parece, por lo que veo, Diego, y producto de esta coincidencia, hoy las calles asuncenas va a quedar un poroto lo que fue cuando celebramos la clasificación hasta de madrugada.
1: ¿Qué recuerda? Pero ya está Jesús ahí enseguida, sí. Le va a pasar, Diego, pero ¿qué recuerda? ¿Qué es lo primero que le viene a la cabeza cuando vemos estas imágenes?
0: Yo recuerdo cuando el Gato Fernández le atajó el penal a Hugo Sánchez en el Azteca, que nos fuimos como locos a calle Palma a celebrar al Panteón cuando eso.
1: Tremendo, ¿verdad?
0: Sí, sí, es el lugar. Es el lugar.
2: Yo lo de Tacuara, Marín, y yo estaba allí, en cerca del Panteón de los Héroes. Ya se estilaba también con todo eso, colocar pantallas gigantes. Yo estaba, claro, cubriendo, era cronista de Regular, ni informaba en directo, y fue realmente algo tremendo.
1: Yo recuerdo, amanecimos, era un domingo, era Día del Padre, y Pipino hizo el doblete contra el Lovenia, será.
0: Qué momento.
1: ¿Sabes qué recuerdo, papá? Hasta ahora tenemos la combi alemana. No estamos hablando de la combi alemana, que era abuelo, heredó papá. Y nos dijo, vamos, chicos. Y éramos los últimos dos chicos con mi hermano David. Y fuimos al centro, fuimos a Calle Palma. Nos compró nuestra primera bandera, me acuerdo, de la selección de Paraguay. Y fue emotivo, hicimos el recorrido ahí por Estrella Palma. Para mí era algo que yo nunca había visto antes, ¿verdad? Porque la cantidad de gente sobre Calle Palma era impresionante.
0: Una locura. Digo,
2: permitime un saludo a Francisco Ferreira, el hombre de Atirá, que va a estar por acá, me dijo allá por el 2021. Seguramente va a compartir con nosotros alguna programación para hacer algún análisis, da su experiencia también en el fútbol, así como Maxi,
0: claro,
2: con los dos grandes,
0: claro,
2: o por la selección de otros clubes. Se me pidió el relato de Juanma y dice, saludos muchachos, excelente cobertura.
1: Le esperamos, Francisco, que venga.
0: Un abrazo muy grande. Éxitos, por favor, un saludo a Barrio Jara, para Gino Benzano, Seba Garay y Ale Úbeda, que están en la previa. Los muchachos también acá haciendo asado Bopí. El mismo recuerdo, dice el doctor César. Un gran abrazo también para él, para Angie, para todo el equipo que nos está acompañando. Jesús, volvemos contigo. Zona de Los Ángeles, cerca del estadio. ¿Cómo está el movimiento, Jesús?
3: Esa casa que va a cruzar Brad Guzan, Peter Crouch y Patrice Evra. Y yo no pude ir a sacar foto, pues no podía sacarme foto, porque acá tengo el retorno. Pero bueno, este es el panorama. Tenemos una fila muy larga ya en estos momentos aquí para lo que es el ingreso a uno de los sectores del SoFi Stadium. Los americanos que están alentando, pero a mil. Aquí apareció, por ejemplo, también Capitán América. Los paraguayos que ya en una minoría están al menos en este sector. Aquí ya tenemos más norteamericanos que paraguayos que están cantando, sí. Estos. A ver. 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

0: Ese grito de guerra lo estadounidense.
1: The mighty, mighty U.S. The mighty, mighty U.S. We
2: are. Nadie.
0: Esta es la fiesta que estamos viviendo, esta es la fiesta que se está viviendo en el SoFi Stadium. A ver, ¿cuándo van a parar de cantar? Le quiero... Ahí está, a mí, my friend. LA Galaxy.
3: Los Ángeles Galaxy.
4: Somos Arimón.
0: Ah, pero castellano. ¿Pero para cuándo gana Paraguay?
4: No, va a perder.
0: No,
4: Paraguay
0: no,
4: va a perder.
0: ¿Cómo no? Tiene que ganar Paraguay, Paraguay. ¿Cuándo?
4: Pierde Paraguay 2-1.
0: No, Paraguay va a ganar, Paraguay va a ganar. Ahí están los aficionados de los Estados Unidos. Algunos hablan... Pasa que algunos son mexicanos o tienen raíces mexicanas y por eso hablan perfectamente el español. Hay que decir aquí en Los Ángeles...
1: USA, let's go, baby, let's
0: Paraguay.
1: Go.
0: No, Paraguay, Paraguay.
1: USA, let's go.
0: Está todo loco. Está unos locos lindos acá estadounidenses. Hay una gran mayoría, por ejemplo, aquí de mexicanos. Bueno, a ver, yo le estoy buscando a algunos paraguayos. No, de Paraguay, Paraguay, México. A ver, ahí está México. ¿Qué hacen mexicanos aquí? Hola, ¿cómo están?
2: ¿Cómo?
0: ¿Cómo están?
2: Yo estoy bien, ¿y tú?
0: Bien, por supuesto, vamos a ganar. ¿Apoyando a Paraguay o a Estados Unidos?
2: ¡Estados Unidos!
0: No, señorita, ¿cómo va a apoyar a los Estados Unidos? Tiene que ser Paraguay.
2: Who are you going for?
0: No.
5: America!
0: No, Paraguay.
5: No.
0: You have to support for Paraguay.
5: No, I don't.
0: Why not?
5: Because I don't.
0: No, you have to support Paraguay.
5: No, I don't.
0: Where are you from? You're from Los Angeles?
5: Yes.
0: Yes, and your name?
5: Malia.
0: Bueno, say hi to the Paraguayan people.
5: They're watching you. Hi. I love you guys, but I love America more.
0: Paraguay is gonna win today. Y ahí está la señorita que viene a apoyar a los Estados Unidos. Che, y para allá, camiseta peruana también.
2: Sí,
0: mexicano. A ver, amigo, ¿cómo le va?
6: Bien. Mexicano.
0: Apoyando aquí, Paraguay.
6: Ah, Paraguay.
0: Ah, bien, Paraguay.
6: Paraguay.
0: ¿Cuál es la razón por la que vino a ver este partido?
6: Para apoyar a nuestros amigos paraguayos, sudamericanos.
0: ¿Sí?
6: Sí.
0: ¿Cómo, qué le parece? ¿Qué tal le parece el equipo? ¿Qué? ¿Usted conoce el equipo de los Estados Unidos? ¿De qué hay que tener cuidado?
6: De nada. Paraguay tiene más para ganar.
0: ¿Tiene más para ganar?
6: Sí, Paraguay va a ganar.
0: Me gusta. ¿Y qué tal le pareció el debut de México ayer?
6: Muy bueno,
0: ¿Sí?
6: Muy bueno. Ganamos y vamos a pasar al quinto partido, como siempre. No, como siempre no.
0: No, el quinto es el nuevo. Tiene que ser el nuevo.
6: Sí, tiene que ser el nuevo para nosotros.
0: Bueno, ¿y qué te parece? ¿Hay ambiente que usted siente de la Copa del Mundo antes de este partido?
6: Sí.
0: Ah, mira.
6: ¿Has visto? No, aquí en Estados Unidos no hay mucho ambiente. Uh-huh. No se ha visto mucho ambiente, mucha decoración. Pero en México nosotros ponemos el ambiente, los latinoamericanos.
0: La fiesta, ¿no?
6: Claro que sí.
0: Usted fue bien brillante. Gracias, amigo. ¿Usted de Los Ángeles?
6: ¿Eh?
0: ¿De
6: sí,
0: Los Ángeles?
6: Sí, de Los Ángeles, vivo acá.
0: ¿Un sitio que le recomienda, por ejemplo, a los paraguayos que están viniendo para conocer?
6: Bueno, ¿qué te puedo decir? Los Ángeles tiene todo, las playas, pues no sé, hay mucha comida, mucho todo.
0: Hay todo.
6: Amigo,
0: gracias,
6: muchas gracias.
0: Suerte, fue. Gracias. Vamos a México. Allá se me perdieron a unos paraguayos. A ver, el viento que está soplando es impresionante. Este es el viento que viene de la costa, de la costa oeste, al menos de la zona del Pacífico. A ver, ¡Paraguay!
7: Quiero enviar un saludo a mis familiares de Paraguay, a todos mis amigos que están viendo ahora. Súper, hoy gana Paraguay mínimo 3-1.
0: Me gusta esa actitud. A ver, quiero eso. Ahí le quiero traer eso. Acá hay más norte. Los paraguayos muy poquito por el momento, pero. A ver, vamos a traerlo. Porque ahí está nuestro querido Walter, nuestro productor. Ahí ya es una especie de productor, ya una especie de guía. A ver, rápido. Amigo.
7: Ahí te trae.
0: Amigo, vengan aquí. Vamos, ¿cómo andamos? Estamos en vivo para BC. Me gusta tu camiseta ya.
8: Gracias.
0: ¿De dónde estás? ¿Son paraguayos de acá?
8: Paraguayos viviendo en Estados Unidos.
0: ¿En qué parte de Estados
8: Unidos? De Austin, Texas.
0: ¿De Austin?
8: Mi primo, su hijo.
0: ¿Qué tal estuvo el viaje?
8: Bien.
0: ¿Y la expectativa? La emoción, mucha emoción seguramente.
8: Venimos a ganar, por supuesto.
0: De Austin me dijiste, ¿verdad?
8: Sí,
0: ¿ustedes estuvieron presentes en ese partido en el que perdimos contra Costa Rica en Copa América?
8: Estuvimos también ahí en la Copa América, sí.
0: ¿Y ustedes se dieron cuenta que en ese partido inició el nuevo Paraguay?
8: En ese partido, justamente porque Alfaro era el director técnico de Costa Rica en ese momento, sí, exactamente, sí.
0: Bueno, ¿y qué le pareció ahora esta nueva revolución de Paraguay con Alfaro?
8: Increíble, realmente la psicología que tiene el técnico, yo creo que hizo que los muchachos se pongan las pilas.
0: ¿Y qué tal para esta Copa del Mundo?
8: Yo le veo súper bien, muy motivado, tenemos muchas expectativas.
9: Dale.
8: Venimos
9: dale,
8: a ganar, no venimos dale, nomás dale, a participar.
0: Ah, que vamos a ganar.
8: Venimos a competir, venimos a ganar.
0: Brillante, vamos a ganar.
8: Exactamente.
0: Vamos a ganar. ¿Tu primo?
9: Mi primo.
0: Juan. ¿Qué tal está la Bravo hoy?
9: Muy bien. Mucha esperanza, mucha confianza. ¿Verdad que sí, primo?
8: Sí, claro.
9: Sí.
8: Venimos a ganar, no venimos nomás a participar.
9: No, a ganar. No venimos a participar.
8: No,
9: venimos a take over.
8: Take
9: ¿sí
8: over.
9: O sí? Take over. Sí.
0: Bien, bueno,
9: Austin también. Sí, señor.
0: ¿Cuánto por Nueva York próximamente ustedes calculan que hay en Texas? Pues en Austin al menos.
8: En Austin no somos demasiados.
7: Somos 200, 300,
9: que sabemos, ¿verdad? Que sabemos.
0: Bueno, nosotros después, más adelante nos vamos a Houston, ¿eh? Y hay alguien para que nos pueda recibir, por ejemplo, para que nos pueda guiar.
8: Vamos a conseguirte.
0: Sí, bien.
8: Tenemos amigos.
0: Avisadlo, Madera, ABC.
8: En Dallas también.
0: ¿En Dallas también?
8: Sí, en San Antonio también.
0: Bien, me gusta, entonces está bien. Nosotros nos vamos a Houston dentro de dos semanas, así que
8: sí.
0: Esperemos ahí de estar con
8: nos vemos en San Francisco.
0: También, por supuesto.
8: Vamos a estar
9: vamos,
8: ahí.
9: Ahora nos vemos.
0: Claro, bien, bien. Gracias, ya. Gracias. Que disfruten. Ahí está, paraguayos residentes en el estado de Texas. Aquí, ¿a cuántas horas? 4 o 6 horas aproximadamente. De lo que es el estado de Los Ángeles, de California, en realidad, los norteamericanos. Adelante, ahí están los estadounidenses. Mira, ahí están los Harlem Globetrotters. Brillante. Ahí está, a ver. Ahí está.

0: Disculpame, mamá. Ahora no sé dónde está el partido. Disculpame.
1: Día en la casa para venir a ver el partido de Paraguay, brillante, ¿no? El ingenio de los muchachos es impresionante. Realmente el público aquí ya se va llenando. Este bloque, que sería el bloque N del estacionamiento, se está llenando de a poco. A ver, acá con la bandera.
2: Saludos para mi ciudad, Ñembe.
1: Grande,
2: claro, papá.
1: ¿Te gastas los tres partidos?
2: ¿Cómo, cómo? Ganamos, ganamos, ganamos, ganamos. ¿3-0, men, ganamos.
1: ¿Y una show de Paraguay en TV? No me interesa un carajo este muchacho. Ya, vámonos, mano. ¿Quién quiere hablar con ellos? ¿Quién quiere hablar con ellos? Yo quiero buscar paraguayos, paraguayos. Ahí está también, por su brillante, excelente. Ahí está la imagen de Andrés Peralta. Ahí está, serían los sex symbols de California. Impresionante. Eso, vos sabés que a esto nosotros le vamos a ganar. A esto le vamos a ganar, sí, señor. A esto le vamos a ganar. Acá tenemos otro paraguayo. A ver, ahí le vamos a... Amigo, hola. Hola, papá. ¿Cómo andamos?
3: ¿Cómo estás?
1: De lujo, de lujo.
3: Hola, hola, hola, hola, hola.
1: Aquí estamos en vivo para ver, ¿eh? ¿De dónde estás viniendo?
3: De Asunción.
1: Asunción, ¿qué tal estuvo el viaje todo?
3: Larguísimo, larguísimo.
1: ¿Para los pasajes cómo?
3: Sí, ¿cómo estás? ¿Qué tal? ¿Todo bien?
4: Vivimos en Chicago, pero acá con Paraguay,
1: Chicago,
4: carajo.
1: Chicago, Asunción.
3: Claro, claro, claro, sí, Chicago.
4: Sí, Windy
3: City.
1: ¿Cuántos van a ganar? Porque hoy vamos a ganar, ¿verdad? Hoy se gana.
3: Yo 1-0 estoy feliz.
4: No, 1-0 estoy feliz. Ya estamos ahí.
3: Sí, 1-0 estoy feliz.
4: Yo creo que va a ir 2-1. 2-1.
3: Sí,
4: sí.
1: Bueno, ¿y quién tiene que, quién va a ser el jugador de Paraguay que va a estar acá con...?
3: ¿Quién?
1: Todas las luces.
4: Diego Gómez va a meter un gol.
3: Gómez.
4: Ojalá que Enciso meta uno.
3: Pero Enciso está medio lastimado.
1: Pero parece, si es titular, ¿le parece que está bien o no?
3: Hay que cuidarlo, ¿verdad? Yo creo que hay que cuidarle, pero está bien.
4: ¿Está bien? Yo creo que el profe está jugando juegos. Creo que no está bien. Y dice nomás que va a estar bien.
1: Vamos a ver. Ahí está la hinchada de Paraguay, el público que va llegando en este sector del Sofá Stereo, mi querido Diego, los compañeros Ariel, Juanma, también a todos los compañeros de audiencia de la más potente del país a través del streaming.
5: Una pregunta, Diego, antes de que cierre Jesús. ¿Vos entras, Jesús, al estadio o no para ver el partido?
6: Ahí está Jesús, ya listo también para ser parte de lo que va a ser la fiesta del partido. Ahora, acá son casi las 19 horas, 20 horas de nuestro país, así que esta parte de nuestra programación vamos cerrando, agradeciéndole a toda la gente que nos estuvo acompañando desde muy temprano el día de hoy. Esto va a continuar durante mucho tiempo todavía. Los últimos saludos aprovechamos para saludar a nuestras familias, que están viendo también, que están siguiendo, que nos están apoyando, que sin el apoyo de nuestra familia tampoco para nosotros este trabajo sería posible. Así que un gran abrazo para todos, así como a nuestros queridos amigos también, que hoy están compartiendo seguramente la mesa y también la emoción. Así que gracias a toda la gente, a todos los compatriotas por el cariño que nos dan, por acompañar la señal de ABC. Y quédense, porque estamos haciendo un esfuerzo grande para llevarles a quienes no pueden estar en el estadio, a quienes no pueden estar en el Mundial, lo que está pasando acá en Estados Unidos.
5: 8.500 personas, Marini, conectadas. Así es que gracias también a todos los que están del otro lado ahí en el chat, en el streaming de YouTube. Realmente es una respuesta increíble de la gente, a todos los que nos escuchan a través de la radio, a través de la radio asociada, a través de la 730M que llega a todo el país. La verdad que es gratificante escuchar, tener la reacción de toda la gente de cualquier lugar del Paraguay que está siguiendo las alternativas de la transmisión de la 730M.
6: 19:01, entregamos el testigo, tiramos la posta a los compañeros para que lleven desde el estadio y toda la emoción del Paraguay en el relato de Jorge, los comentarios de Dani, Max, todo el equipazo, Guillermo, Jesús, todos los compañeros ya toman la transmisión. De nuestra parte, solo por ahora, tomamos un breve descanso y ya volvemos con más. Gracias a todos los compañeros y compañeras también por el trabajo. Seguimos con el Cardinal Deportivo.

0: Dicen que más allá de los 90 minutos, el Mundial está hecho para contar historias. Historias de vida, de los protagonistas, claro, pero también de los hinchas e incluso de aquellos que habitualmente no aparecen en escena. Por eso, en esta pequeña introducción, me gustaría contarles una de ellas. Sergio es un compañero que vino con nosotros a cubrir la Copa del Mundo. Así como Andrés, como Neo, como Carlitos, como Monty, como Mario, como Diego, como Anthony, como tantos otros que se quedaron en Asunción realizando su tarea a pesar de la distancia. Pero quiero quedarme un ratito en la historia de Sergio. Hace dos noches, aquí en Los Ángeles, me contó que en este Mundial está cumpliendo una promesa. Una promesa que le hizo a su hermano Darío, frente a su tumba. Eran dos hermanos futboleros, inseparables, de esos que hablan de fútbol hasta cuando no hay fútbol. Soñaban con recorrer estadios, con vivir juntos una Copa del Mundo, con coleccionar recuerdos que duren para siempre. Pero la vida a veces juega partidos demasiado crueles. Un hecho delictivo se llevó aquella ilusión. Darío ya no está. Sin embargo, Sergio siguió caminando y cuando nació su hijo le puso el mismo nombre, Darío. Porque hay personas que se van físicamente, pero nunca abandonan del todo nuestras vidas. Y mientras escuchaba esa historia, entendí algo. Este mundial también está lleno de Daríos, de padres que enseñaron a amar la albirroja y ya no están. De madres que hicieron sacrificios enormes para que sus hijos persiguieran sus sueños. De hermanos, amigos, abuelos y compañeros que partieron demasiado pronto, pero que siguen viajando con nosotros en cada recuerdo. Porque cuando Paraguay vuelve a un mundial después de tantos años, no viajan solamente los que tienen acreditación, pasaporte o entrada. También viajan los que viven en nuestra memoria. Los que alguna vez nos dijeron, anda nomás, cumplí tu sueño. Los que nos enseñaron a creer, los que nos esperaron en una terminal, un aeropuerto o en la puerta de la casa. Y quizá por eso el fútbol emociona tanto. Porque detrás de cada camiseta, detrás de cada relato, detrás de cada transmisión, hay historias humanas que merecen ser contadas también. Esta tarde, mientras ruede la pelota, habrá miles de paraguayos mirando el partido. Y entre ellos, estoy seguro, también estarán esos Daríos. Invisibles para las cámaras, pero eternos en el corazón. Porque hay viajes que se hacen con los pies y otros que se hacen con el alma. Y este mundial, para muchos de nosotros, es un viaje que estamos haciendo acompañados por quienes ya no están, pero jamás se fueron. Señoras y señores, así arrancamos esta transmisión. Para vos, que estás en tu casa, que estás en algún punto de este mundo, de este territorio tan amplio, pero con la camiseta puesta, escuchando la radio, rezándole a Dios, como pidiéndole un resultado esta noche después de tantos años, para que la alegría sea completa. Vos tendrás tu Darío, vos tendrás tu corazón partido, vos tendrás tu alegría que la vas a disfrutar de alguna forma. Y vos estás con el corazón pintado de rojo, blanco y azul para que este regreso a la Copa del Mundo sea inolvidable, sea eterno a través de la más potente del país. Buenas tardes, aquí arrancamos desde Los Ángeles.
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0: Señoras y señores, vuelve la albirroja, vuelve Paraguay a la Copa del Mundo. Dani Chung, ¿cómo estás? Bienvenido, buenas tardes.
2: Buenas tardes, Chipi, el saludo para toda nuestra audiencia. Y cómo no emocionarse, involucrarse con las historias humanas que están detrás de cada hincha, que hará seguramente su mirada retrospectiva de lo que ocurrió desde julio del 2010. Gente que ya no está. Gente que sigue, pero capaz ya sin la capacidad de poder observar como lo hicieron en aquella fría noche de Johannesburgo en julio de hace 16 años. Hoy, aquel invierno sudafricano se cambia por este verano de California que ha inspirado a tantas obras de película, de teatro, de música, y este imponente estadio será testigo. Para el mundo, la inauguración oficial del gigante de los tres anfitriones. Para nosotros, para los que venimos del corazón de Sudamérica, es el retorno, es la compensación después de una maldita sequía. Así que ya nos encontramos en el Estadio Mundialista de Los Ángeles, el que había sorprendido a propios extraños cuando hace 5 años se inauguraba con una pantalla gigante que muestra la felicidad de los que se encuentran y el abrazo imaginario y en el éter para todo un país que se paraliza. 12 de junio, Paz del Chaco, así nos enseñaron desde la primaria en cada escuela pública y privada. Esperemos que desde este 2026 también sea recordada la fecha como el día que nosotros cumplimos nuestro propio sueño americano.
0: Señoras y señores, aquí estamos en este SoFi Stadium, que es una locura, Dani Chun, hay que decir, ¿eh? Hay que decir que es tremendo. Estamos en el octavo piso más o menos, y todavía hay más hacia arriba, o sea, no paro de mirar ni hacia abajo ni hacia arriba, es una locura. Realmente este estadio es una cuestión de locos. Una inversión de miles y millones de dólares para un estadio que hoy va a albergar nada menos que este partido inaugural, porque se considera el tercer partido inaugural después de que ya hayan jugado Canadá y México en esta Copa del Mundo, Dani.
2: 5.000 millones de dólares costó esta nave espacial, pero todo se limita a si la pelotita entra o no, de aquellos quienes forjaron el sueño, y se sintetiza en el llanto de Diego Gómez, que hoy ha tenido una repercusión mundial. Y todos, desde los sudamericanos hasta los europeos, pasando por los asiáticos y africanos, ponderaban, porque es un poco el espíritu amateur de la nobleza del paraguayo, el que recuerda a sus seres queridos, sus raíces, sus arraigos, para lo que significa el contraste en un estadio que, ni juntando todo lo que tenemos allá, capaz se puede igualar en lo que es la parte financiera, pero esperemos que sea el territorio ideal y fértil para que David pueda vencer a Goliat.
0: Hoy va a estar compartiendo con nosotros en la previa el querido Maxi Biancucci, ya después nos meteremos de lleno al partido con el querido Dani, y vamos a estar con Jorge, vamos a estar con Jesús. Me avisan los compañeros cuando estén, por supuesto, todos los móviles. Maxi, querido, qué placer tenerte aquí al lado del señor Chan en esta previa. Muy buenas tardes, Maxi.
3: Hola, Chip y Dani, el saludo a toda la gente que nos está acompañando. Realmente con muchísima emoción poder escucharte, poder escuchar tu relato, tu introducción, posteriormente también lo de Dani. Lo que estamos viviendo es realmente emocionante, porque podrán tener millones y millones de dólares para construir estadio, pero yo te voy a decir algo, no tienen este deporte, en este deporte no. Pueden ser en otros, pero en el fútbol no, muchachos. Acá la sangre corre por las venas nuestras. En Paraguay el fútbol es nuestro. Así que podrán meter millones y millones de dólares. Vamos a plantarnos aquí y vamos a pelearle de igual a igual.
0: Sí, señor, aquí estamos con todo, por supuesto, con todos los muchachos. En breve voy a ir hasta Jorge Izquierdo, en breve hasta Jesús Ocampos también. Dani, quiero puntualizar algo. ¿Qué cantidad de paraguayos? Realmente es emocionante escuchar, hace cuestión de minutos escuchamos el famoso Paraguay, Paraguay. Y se escuchó tan claro, se escuchó tan bien cuando vieron que los muchachos ya habían llegado aquí al estadio, aquí al lugar, al recinto donde se va a jugar el partido. ¿Qué cantidad de paraguayos hay que decir? Capaz nos quedamos cortos con esa cifra de 4.000, ¿eh?
2: Sí, puede ser. Lo que pasa es que hay un desafío también, y hoy la FIFA sacó una especie de aclaratoria, porque hubo muchísimas críticas con el número que ellos dijeron que hubo en Guadalajara y lo que se vio en la televisión. Entiéndase, hay una incertidumbre si es que hoy se va a llenar este estadio, que tiene capacidad para casi 70.000 personas. Pero si nosotros llegamos a tener el 10% de eso, más que satisfecho. Pero lo concreto es que seguramente van a ser muy ruidosos, porque la frase que había tirado hace una semana, para ellos estar en un mundial es de lo más obvio, desde Italia 90 que no faltan. Entonces la novedad pasa por lo fiestero que pueden ser, porque es el mundial de Estados Unidos. Para nosotros, que tuvimos que pasar por un desierto demasiado largo, árido y sufrido para llegar a la tierra prometida. Por eso, seguramente, más allá de que vamos a hacer una inmensa minoría, seguramente vamos a hacernos sentir, tanto en lo profesional como también ahí en los manchones, que más que nunca va a estar difícil de poder detectar, ya que hasta compartimos camisetas. Y hoy Paraguay no será la albirroja, jugaremos con la alternativa, más allá de que todo el estadio está presente. Yo te diré que en este momento estamos a un 25 a 30% de lo que es el aforo. Obviamente que hay mucho que comprar, desde el merchandising hasta la bebida, el hot dog correspondiente, se encuentran allí en las adyacencias para lo que va a significar este partido, para darle continuidad a un mundial que arrancó el día de ayer con la victoria de México, el triunfo de Corea, hoy el primer empate entre Canadá y Bosnia, y esperando que se dé el primer resultado donde el visitante gane aquí en el SoFi Stadium.
0: Quiero, por supuesto, saludar a Rubén Darío, a Javier Nes, a todos los compañeros. Rubén Darío, ¿cómo estás? Un abrazo, bienvenido. Buenas tardes, Benru.
4: Muy buenas tardes, Chip y Daniel. Saludo cordial para todos los compañeros, para toda la audiencia. Este es el partido que más tiempo tardó en volver a jugarse en la historia de los mundiales. Se enfrentaron por primera vez un 17 de julio del año 1930, en aquel primer mundial en Montevideo, Uruguay. Se vuelven a enfrentar hoy, 35 años, 10 meses y 26 días después, Chibi.
0: Qué dato. Es el partido que más tiempo tardó en volver a repetirse, Rubén Darío. No es un dato menor realmente para este contexto de Paraguay versus Estados Unidos. Rubén Darío, un datazo, como se dice, mi querido Benru.
4: Hoy con la revancha, porque aquella vez, el año 1930, ganaron los norteamericanos por 3-0. Así que la revancha se tiene que dar hoy en suelo norteamericano.
0: Pero claro que sí, de visitante, por supuesto. Los saludo a Javier Nes también. En breve voy hasta los móviles, hasta Jorge Izquierdo. Aquí estamos en Los Ángeles. Javier Nes, un abrazo, buenas tardes.
5: Buenas tardes para ustedes, Jorge Chipi Vera, Daniel Chun, Maximiliano Biancucci, todos los compañeros de la espléndida delegación de ABC ahí en los Estados Unidos, en Norteamérica en realidad. Extensivo el saludo para todos los compañeros aquí en la más potente del país. Esta es otra cobertura más en nuestras vidas. ¡Vamos Paraguay, carajo! 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
0: Qué lindas imágenes estamos viendo, Dani. Mirá lo que es Los Ángeles, con nuestro móvil allí afuera, de Jesús Ocampos, de Andrés Peralta. Realmente esa imagen en Asunción, todo el movimiento, qué locura. Realmente estamos viviendo un momento, Dani, que sobrepasó todo lo que yo imaginaba cuando Paraguay vuelva a una Copa del Mundo. Esperaba algarabía, esperaba festejo, esperaba locura. Pero sinceramente, escuchando lo que están generando, viendo lo que están haciendo los compañeros en Asunción en distintos puntos del país, la noto hoy con los abuelos de Diego Gómez. Realmente creo que está superando toda expectativa este regreso de Paraguay a la Copa del Mundo.
2: Sí, faltaría lo del resultado deportivo, pero nosotros no podemos controlar algo que tiene un punto de azar. Lo que sí queríamos llevarle a ustedes también era una especie de agradecimiento y estar a la altura de lo que significa. Y voy a repetir, nadie puede decir que estaba preparado para lo que se vino y lo que se va a venir. Por eso este despliegue, que requiere seguramente un sacrificio, desde lo que era el saludo de cierre de Diego, ¿no?, a cada una de nuestras familias, y después lo que es el despliegue técnico, humano, de cada uno de los que se encuentran allí en la calle Yegros e Iturbe, de los que se encuentran allí en Nayak, en la casa de los paraguayos, y nosotros que somos itinerantes, ¿no?, y que también allí se encuentra el móvil, en una casa de los paraguayos en México, porque el mundial es una perfecta excusa para que nuestra diáspora también se pueda unir y también elevar esa voz. Y qué mejor que por la más potente. Por eso ese agradecimiento cuando estamos observando lo que está ocurriendo allí en Asunción con la banda de la policía, con lo que está ocurriendo en las adyacencias de este SoFi, que ya ofrece colas interminables para lo que significa este momento el querido Panteón de los Héroes. Y todo esto, independientemente de lo que ocurra, cuando todos saben cuál es nuestro deseo, por lo menos esta previa, seguramente la vamos a recordar. Como la gente va a recordar lo que hizo el viernes pasado, a tal punto que la selección tuvo que atrasar 30 minutos. Como lo que ocurrió el día siguiente cuando la selección tuvo que quedarse 3 horas en el avión. Y así, nadie está preparado, pero cuando se dice que hay que disfrutar del camino, no solamente de la meta, no solamente del punto final, en esta era de la reacción fácil, de la dopamina barata, creo que este proceso lo estamos disfrutando todos. Cada uno se habrá emocionado, cada uno le habrá dado otro abrazo a su ser querido por lo que significaron estos largos 16 años. Por eso nuevamente el agradecimiento por la enorme respuesta de la gente, de las marcas, y bueno, todavía tenemos para largo, esperando que haya un acompañamiento de la selección de Gustavo Alfaro.
0: A ver, quiero que sean sinceros, porque más allá que es un estadio espectacular, estamos, Dani, muy alto. ¿Qué tan bien ven el terreno de juego? Incluso esta zona acá del lateral, donde seguramente en algún momento va a estar Alonso o va a estar Cáceres, nunca relató un partido desde tan alto. Me acuerdo de un partido en Houston, Dani, Copa América, pero no me había tocado relatar. En la cancha del Corinthians también estábamos bastante alto, pero creo que un poco era la mitad de esto.
2: No, le supera.
0: Le supera, ¿no?
2: Hace un par de semanas estuvimos en el Puskás Arena, que también era relativamente alto.
0: Sí, sí, pero ni comparada, no, ni punto de comparación.
2: No. Ahora sabes qué entiendo, porque los Yankees, los tickets más baratos, le llaman nosedive. Nosedive, entiéndase que es una conjunción de nariz y de tirarse. Y bueno, ahora entiendo, ¿no? Porque realmente es como que estás en el punto más alto de un edificio y con razón tuvieron que gastar un dinero importante para su Jumbotron, para su pantalla gigante, que es un 360, porque va, más que nunca esta va a ser la pizarra táctica. Cuando ahí te ponen una cámara para decir cómo se mueven las fichitas. Bueno, así le vamos a ver. Es más, con Max estaba mirando y dijimos, ese enciso sí, pero por el color de su pelo. Cuando se fue al punto penal, cuando el resto de los compañeros se encontraban allí y mucha camaradería.
0: ¿Qué me decís, Maxi, de la altura del estadio, de dónde estamos?
3: Un vértigo tremendo. Para mí esto es una locura. No sé, se ve realmente muy alto. Hay que ver después con los jugadores, ¿no? Habrá que apoyarse en los números de camiseta. Evidentemente los jugadores de Paraguay lo conocemos, la forma de correr, cómo, dónde se posicionan, etcétera. Pero realmente estamos altos, Chippy.
0: Estamos altos. Voy hasta Jorgito, izquierdo. Aquí por supuesto está nuestro móvil Milas Lazarín. Por Jorge, ¿cómo estás? Un abrazo. Bienvenido, buenas tardes, Jorge.
6: ¿Cómo te va, Chippy? Saludo para todos los compañeros, a la gran audiencia del Cardinal Deportivo. Nosotros acá nos instalamos en una zona donde están varios paraguayos, porque veo diseminados por todo el estadio, Chippy, remeras, camisetas albirrojas, obviamente confundidas en medio de lo que es la camiseta de Estados Unidos. Ustedes, para que escuchen esto, Chippy.
0: Se escuchaba. Ahí se va un poco la señal con el griterío de la gente también. Acá, fíjate a nuestra derecha, Dani. Fíjate ese grupo que está ahí, cerca de la boca de entrada, con el sombrero pirita. Mirá, ahí hay unos 20 paraguayos más o menos. Ay, que están a nuestra altura.
2: Por eso, hiciste bien y es correcta la detección cuando decís lo del sombrero pirí, porque si vamos a una cuestión de camisetas, se complica, porque tenés que observar agudamente si las rayas son verticales u horizontales, porque estamos compartiendo el mismo color, el blanco y el rojo como dominante, más allá de que hoy vamos a jugar con la alternativa, pero sí, todos esos hinchas con el sombrero pirí. Y ese también es un buen punto, no solamente desde la expresión del patriotismo o nacionalismo, sino que también ese es un gancho para que la cámara de la transmisión global agarre a los muchachos cuando se entone el himno, cuando Paraguay haga un gol o cuando entienda el director de cámaras que hay que enfocarnos.
0: A ver, Dani, sí, hablamos de altura. Estamos incluso un poco más elevados que la famosa pantalla gigante, ¿verdad? Que está. A ver, Rubén Darío, tenemos. No, a darle like en YouTube, a mandar sus fotos, escuchando la radio, viendo la transmisión al 0972-730-730, Rubén Darío.
4: Es así, Chipi, la gente nos escribe al WhatsApp, paraguayos radicados en todo el mundo, reportándose y enviando también fotografías, aquí como esta pareja y esta familia de paraguayos que vive en Estados Unidos. Dice, saludos muchachos, yendo a ver el partido. La fotografía de cuatro personas, toda una familia dentro del vehículo, trasladándose rumbo al estadio para ver el debut de Paraguay en la Copa del Mundo. Desde Japón, mirando ABC, saludos. Hoy ganamos, dice Gustavo, que nos escribe, más 81, a través del WhatsApp de ABC TV. ABC Cardinal, 0972-730-730. Qué genial, Chipi, excelente la cobertura, dice Rubén Corrales. Vamos a ABC Cardinal, desde España, a las 01 de la mañana, estoy escuchando la radio, dice VR. Buenas noches, estamos viendo acá Nueva Italia, a full con la selección, siguiéndoles a ustedes, dice Saturnino. Desde Australia, muy emotiva la previa. Qué bueno lo de Juanma, dice Edward Dani. Además, Dani dice este mensaje: vamos Paraguay, ojalá que el debut sea con el resultado positivo. Rafael Gómez dice: Paraguay va a ganar 2-1, Ciudad Industrial Villeta. Fuerza Albirroja, soy Darío Alejandro González, grande BC Cardinal, excelente la cobertura. Otro mensaje desde Casapá, saludos, dice Aniceto Aníbal. Otro mensaje: vamos Albirroja, dice Carolina. Más mensajes al WhatsApp. Vamos, Paraguay, a tener un excelente debut. Te vamos a escuchar en Pané, barrio Potrerito, dice Aldo Acosta. O BBT la transmisión. Saludos desde Virginia. Paraguay va a ganar 2-0, dice Alcides. Saludos desde Emboscada, Cordillera. Somos Liz, Juan y Mili. Paraguay va a ganar 2-1. 0972-730-730, Chipi.
0: Muy bien, muy amable. Gracias, Rubén Darío. Quiero mandar un gran abrazo a mucha gente que nos está escuchando, por supuesto. El querido Ibi. Allí los muchachos de la 06, Santi Escobar también, el grupo de los Baby, un gran abrazo a todos, el cariño realmente a mi amigo, hermano, querido Caizán, un abrazo a todos los que están escribiendo, va a ser imposible seguramente saludar a todos, pero realmente quiero mandar un enorme abrazo a todos los oyentes que nos están sintonizando, que están viendo a través de YouTube esta transmisión que estamos haciendo aquí desde Los Ángeles. A ver, Jorgito, pruebo de vuelta con vos, adelante.
6: A ver, gracias Chipi, ¿cómo les va? El saludo de vuelta para todos ustedes. Les contaba, estoy en una zona de los paraguayos acá en el estadio y veo diseminados todos por todo el estadio realmente.
0: Bueno, se cortó Jorgito, vamos a volver a él, por supuesto, en breve aquí en las adyacencias del estadio. Dani, hay que decir, uno se imagina el defensor, es verdad, cuestiones así, los estadios que habitualmente asistimos. El espacio que hay para el estacionamiento, para todo lo que hay en las afueras de un estadio que ya de por sí es gigante. Pero, ¿con qué le podemos comparar al público paraguayo que está escuchando la radio?
2: No, es que no hay punto de comparación, porque hay un par de cuestiones que son muy de los Estados Unidos y podemos especificar de Los Ángeles. Hoy les estaba comentando que aquí existe lo que es el Fast Lane o el Express Lane, entiéndase, que es un lugar, que es un carril exclusivo para los autos que tienen a más de una persona. Entiéndase, si están entre dos pueden utilizar eso. O tenés que pagar para utilizar eso sin tener un acompañante. Porque la relación de ciudadano de Los Ángeles que tiene un auto y que no tiene un acompañante es la más alta en Estados Unidos. ¿Se escucha el Paraguay?
0: Se escucha, ¿no?
2: Se escuchó, ¿eh? Y después respondieron los estadounidenses para lo que significa la primera reacción. Y el segundo punto, Chipi, es que en los deportes norteamericanos, aquí juegan los Rams y aquí juegan los Chargers, dos equipos de fútbol americano de Los Ángeles, lo que se conoce como el tailgate es... Vos abrís la baulera y allí armás tu barbecue, nuestro asado. Y eso se hace en una previa. Y las previas son 6, 5 horas antes del inicio del partido. Por estos dos elementos, los estacionamientos son fundamentales y terminan siendo un espacio de recreación para la previa. No para el post, para la previa. Entonces, no hay un punto de comparación, por eso son enormes. Hasta te digo que los estacionamientos son más grandes que los propios estadios, para exagerar un poco, pero para entender un poco la idiosincrasia de lo que es el deporte norteamericano, que hoy le da paso cuando lo que escuchan es imágenes grabadas. Y ahora sí, sale Estados Unidos en el campo de juego. Lo mostraron a Robinson, a Pulisic, y eso hace que se genere la primera ovación. Allí en el sector izquierdo, justamente se encuentran los norteamericanos que hacen el tema de la filmación, cuando también están ingresando los voluntarios, los que van a tener que traer las banderas gigantes, porque recordemos que por el protocolo, y ya lo vimos en los tres partidos anteriores, cuando se entone el himno, van a estar los 26 jugadores de cada equipo para el momento más emotivo, seguramente, que lo vamos a vivir.
0: A ver, Dani, estamos a poco de la inauguración. O sea, habrá que ver, vamos a llevar, por supuesto, algo en audio, si bien nos vamos a centrar en la previa del partido de Paraguay-Estados Unidos. Habrá que ver cuando se entone el himno, por supuesto, pero estamos aquí viviendo ya la previa de este gran partido entre Paraguay y Estados Unidos. Yo les quiero preguntar algo. ¿Ustedes se imaginan hoy un partido de varios goles? ¿Te imaginás, Dani? Porque hoy, de hecho, en tu pronóstico fuiste claro. ¿Es una posibilidad que arranquemos, que tengamos que remontar el partido? ¿Es una posibilidad que tengamos que sostener un resultado? ¿Por dónde va la mano? ¿Por dónde creen que va la mano?
2: Yo espero que sea un partido con pocos goles, porque Paraguay es un equipo que está acostumbrado a administrar las realidades y las desesperaciones rivales. Hagamos memoria. Es cierto que hoy jugamos de visitante, pero nuestro último partido visitante por los puntos fue en Lima, ganando el partido ante los peruanos. Contra los brasileños era típico partido de un gol. Sí se destacó mucho la reacción que tuvimos en Barranquilla para el 2-2 correspondiente, pero yo creo que la idea es neutralizar lo que quiera hacer Estados Unidos en los primeros minutos para administrar la necesidad y la desesperación. Que la necesidad se convierta en desesperación del equipo de Mauricio Pochettino, y allí seguramente liberar algunos espacios que vamos a tener.
3: Sí, yo me imagino que va a haber goles, Chipi, Dani. Yo lo que no quiero es que Paraguay reaccione después de recibir algún golpe. Ojalá que eso no suceda. Que Paraguay pueda ser el mismo equipo desde el comienzo al fin. Claramente las intenciones, las posturas van a ir cambiando de acuerdo al resultado. Pero no, lo que no tiene que ocurrir es recibir un golpe para reaccionar. Así que me imagino que va a haber goles, me imagino que va a ser un partido donde seguramente la pelota parada tendrá también protagonismo, me imagino también donde las transiciones largas a favor de Paraguay pueden ser la clave. Bueno, en fin, seguramente vamos a ir metiéndonos de a poco en lo que imaginamos del partido, pero sí me imagino un partido con goles.
0: Bueno, Rubén Darío, quiero ir por favor a la gente. ¿Qué dice ese público? A darle like allí en YouTube. Quiero saludar a Julia Zamudio, a Dieguito Volt, a Fred Soprano, a Tana, a Graciela, a Canaldo, también el amigo Fabio, a Aureliano, a Marilín, también en Marlin Saldívar, mejor dicho, a todos, Richard Aranda, Félix, los que se van conectando al YouTube, y por supuesto saludame a esa gente que escucha la más potente del país, Rubén Darío.
4: Que nos envía mensajes a través del WhatsApp, sabe, nos envía fotografías también. Hola, Chipi, dice Ángela. Estoy escuchando, viendo, vibrando con la 730. Aguante el Mundial por ABC Cardinal. Soy Ángela. Saludos desde Miami. Hola, Chipi, saludos desde Montreal, Canadá. Preparadísimos para alentar a la albirroja, Nelson Blaires y familia. Vamos, Paraguay, 2-1. Vamos a ganar. Soy de Oleari, Tacuarí Norte, Alto Paraná. Excelente la programación, Paraguay. Excelente, va a ganar 3-0. Saludos desde San Pedro de Comandillú. Soy Luis, junto a Milciades y Reinalda. Chipi en sintonía. Buenas noches o buenas tardes, mi querido Paraguay. Hoy ganamos 3-0 desde Río Verde, Chaco, dice Rubén Franco. Saludos desde Paso de Patria, pescando acá en Pilar, dice otro mensaje. Soy Elías Daniel, aguante Paraguay. Saludos desde Ciudad del Este, con mi hijo, su primer mundial, dice. Está emocionado por la selección. Gracias, Chipi, Dani, Maxi, por esta cobertura. Vamos, Paraguay, lo estamos siguiendo. Hace una semana probé un examen en la universidad para no ir a clase, dice. Saludos desde Argentina, Salta. Este mensaje de Pablo Marcelo Fretes. Hola, Chipi, desde Emboscada, vamos Paraguay, dice Alba Sánchez. Otro mensaje desde Nueva York City. Soy Wilson, abrazos. Aguante Cardinal, número uno. Otro mensaje desde Formosa, Argentina, fuerte abrazo. Soy José Olite, desde Capiatán, sintonía. Amelia, gana Paraguay 2-0. Chipi, estamos viendo a través de YouTube, Pablo. Pablo Carlos y mamá en sintonía. Ramón Insaurralde también que nos deja su mensaje desde Asunción. Otro mensaje a través del WhatsApp desde Colorado, USA. Vamos Paraguay, hay paraguayo en todas partes, dice Schwimmer. Otro mensaje contra Rambo, Terminator, Schwarzenegger, el partido, dice Jerónimo Vera. Saludos desde Washington, D.C. Toda la familia viendo el partido y siguiendo por YouTube. Chip, excelente la señal, gana Paraguay 2-0 desde Nova Andradina, Mato Grosso do Sul, Brasil. Marcial García, saludos desde el este con mi hijo, este es su primer mundial, dice José Osorio. Saludos Cardinal, fuerza albirroja a ganar. Norma y Antolín desde Lambaré, barrio Santo Domingo, Chipi.
0: Sí señor, qué cantidad de mensajes, realmente un gran abrazo a todos esos oyentes de la más potente del país que nos sintonizan y que ya participan por los distintos premios que tenemos. A ver, estamos a la espera de la confirmación oficial, mientras vemos cómo llegaba Paraguay hace rato al estadio. Pero uno supone, Dani Chun, uno supone, mi querido Maxi, que Paraguay va a arrancar con Julio Enciso arriba. O podría sorprender al Faro metiéndolo en el banco de suplentes y dejarlo para el segundo tiempo.
2: Yo no descarto eso, más allá de, por ejemplo, si vos lo tenés a Julio para 45 minutos, ¿en qué momento lo utilizás? Para mí ese es el debate. Si él está para más de 45, obviamente tiene que arrancar el partido. Porque recién sabremos, después del encuentro, cuánto de recuperación express y cuánto de guerra mental tuvo el caso de Julio desde un cuarto rodó que no se llegó a ver nunca en la transmisión central. Desde el gesto de Almirón pidiéndole que le cambie, Alfaro preguntándole y luego cayendo. Por eso, capaz está en una zona intermedia entre estas dos posiciones absolutas. Y fíjense que el que habló para la señal internacional es Orlando Gil, para también dilucidar otro punto que tuvo en vilo a la Nación Deportiva durante los últimos días, durante las últimas semanas. Lo concreto es que yo creo que arranca Julio, pero si tenemos en cuenta todo lo que vivimos desde la lesión de Julio el viernes pasado ante Nicaragua y lo que fue nuestro vuelo propio y cuando llegamos a esta tierra estadounidense, el famoso cualquier cosa puede pasar.
3: Sí, el entrenador ha jugado mucho, ¿no? A esconder las cartas. Quizás el golpe de Enciso le ha permitido al entrenador también alimentar eso de que te escondo, de que por allí, no sé, como decía Dani, si está 100%, pero que va a jugar, va a jugar. Eso lo sabemos, porque lo hemos visto allí, caminando solo en el campo, saludando a la gente, se lo ve anímicamente como entero. A ver, caminando, ¿te das cuenta si está para jugar? Sí. En una cuestión del ánimo, en una cuestión de cómo pisa la cancha, vos sabés que va a jugar. Ahora, cambia mucho si juega de arranque o juega, o entran en entretiempo o entran en algún momento del segundo tiempo. Yo creo que el equipo cambia y no sé si hasta no te puede beneficiar. Seguramente me van a saltar y el que me va a saltar es el señor relator.
0: Sí, ya te estoy mirando feo.
3: Pero claro, porque lo conozco, señor relator. Pero ¿qué pasa si en el segundo tiempo usted gana algunas armas más para poder quizás agregarle alguna velocidad que en el primer tiempo no pueda tener?
0: ¿Sabes por qué? Está bien tu idea, Maxi. Y a ver, permitime esto, Dani, porque Dani sabe y me conoce qué yo pienso al respecto. La pregunta es, si vos estás para jugar, arranca el partido. Porque si vos entras en el segundo tiempo, hasta puede pasar que se te lesione y queme dos cambios. Esa es la parte que yo no entiendo, cuando la mega estrella, en este caso, como Julio Enciso del equipo, puede ser cualquiera, entra en el segundo tiempo. Esa es la parte que a mí no me cierra, pero si sale, Maxi, y si sale bien, adiós, gracias. Pero
3: no, porque por ahí te encontrás con algunos beneficios. ¿Cuáles pueden ser? Un equipo cansado, tu rival, vos ya sabiendo cómo se está presentando el partido, es otro punto a favor que el jugador tiene cuando está desde el banco de suplente. Explorar los espacios que vos quizás desde afuera estás viendo, que siempre cuando comienza un partido es más riguroso, hay menos espacios, estudian más y quizás en el segundo tiempo pueda encontrarse con algunos espacios, como decimos. Ahora, no es nada es lineal en el fútbol. Por supuesto que si está bien tiene que jugar, pero yo, porque me sumo a lo que decía Dani, A ver hasta qué punto se ha recuperado Julio Enciso, hasta cuántos minutos pueda jugar. Pero, repito, a mí me gusta el ganar armas para el banco, porque si ponemos, nos ponemos a mirar el banco de suplente, Paraguay tiene banco. Tiene banco, tiene a un Isidro Pita, lo tiene a un Caballero que puede entrar y darle algo diferente a lo que se está brindando en la cancha. Tiene jugadores de juego aéreo. Me parece que tiene el mismo Galarza, que es un jugador que puede entrar y también cambiar esto del mediocampo, que tiene mucha salud, mucha ida y vuelta. No lo veo mal. A ver, de nuevo, yo lo quiero así en el campo, pero aprovechando lo que aportaba Dani, ¿por qué no en un segundo tiempo? Veremos.
0: Quiero mandar un gran abrazo a los amigos de la barra griega. Sí, señora, al querido equipo de Grecia. Un abrazo allí a Fede, a todos los muchachos. No sé quiénes más están, pero están también sintonizando la radio más potente del país. Bueno, vamos a ir a los móviles. Voy a ir en breve hasta Jorge Izquierdo. Quiero vender con Javier. Les escuchen ustedes. Este es el ambiente. Escuchen. Dani, está a punto de arrancar la ceremonia inaugural aquí en Los Ángeles.
2: Equipos confirmados.
0: Equipos confirmados, señoras y señores. En la voz de Dani Chun, lo vamos a escuchar cómo sale Paraguay, cómo sale la albirroja. Estamos con información.
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0: A ver, Javier Nes, con todo, Rubén Darío, Obi, público o audiencia. A ver, quiero ver. Epa.
7: No.
0: ¿Es que no me vas a spoilear?
7: No, vos Dani tenés que estar como oyente.
0: Así sale Paraguay, así me entero cómo sale la albirroja.
2: En el arco, número 12, Orlando Gil. El arquero de San Lorenzo de Almagro, que salió del rayadito. Línea de cuatro, número 4, Juan José, más conocido para nosotros como Oreja, Cáceres. Primer marcador central y capitán, número 15, de fondo, Seven Nation Army, White Stripes. El cacique del Palmeiras, Gustavo Gómez, oriundo de La Huerta. Segundo marcador central, número 3, baluarte de la Premier League. El líder de aquel equipo albirrojo que juega en el norte de Inglaterra, el Sunderland, Omar Alderete, salido de la cantera azulgrana. Y cerrando la línea defensiva, camiseta 6. Este también le decía el Xerife en el Atlético Mineiro. Salido de la cantera de Cerro Porteño, Junior Alonso. Línea media es nuestro motor. Juega un poquito acá al norte de los Vancouver Whitecaps. Atáquenle el pasaporte porque a veces se complica eso. Andrés Cubas, el que eligió jugar por Paraguay siendo todavía joven. El que lo acompaña, volante importante del São Paulo Futebol Clube, Damián Bobadilla, hijo de otro mundialista como Aldo. Por las bandas, el hombre que se emocionó y emocionó a todo un país y que hoy tuvo el saludo de sus abuelos allí en Misiones. El que nos hizo pegar un susto bárbaro en el Brighton hace un par de meses. Diego Gómez. Por la otra banda, si le preguntas a un yankee quién es el jugador más conocido, más allá de que es de la otra costa, Migi, Miguel Almirón, jugador franquicia y MVP de la Major League Soccer, siendo campeón. Adelante. ¿Cómo nos tuvo en vilo desde el viernes pasado con la 19? Julio Enciso arranca de titular y como centro delantero, el hombre de la chilena. El que se fue bien chiquito a la Masía, Antonio El Tony Sanabria. el 11 elegido por Gustavo Alfaro.
0: Yo te digo una cosa, Dani, te escuchó Adam Silver y te quedás como presentador de NBA, te quedás como presentador acá de cuando anuncian los equipos de básquetbol en la NBA. Si te escuchó el comisionado, te contrata por $100,000 al mes, mi querido señor Chan.
2: Bueno, vamos a ver, nada más allá de eso, lo que decía Maxi hace rato, ¿no? El deporte que nos apasiona, más allá de que me encantan esos deportes, es el fútbol, la redonda para lo que significa este momento, ya que paralelamente se está realizando la ceremonia de inauguración, pero lo importante, ya tenemos 11 definidos para enfrentarnos a los Estados Unidos de América.
0: Javier, con mucho gusto, vendemos 10 tandas comerciales y ya estamos aquí con los móviles, ya arrancó la ceremonia, se está realizando ahora, mi querido Dani Chun, en breve aparecen los artistas, por supuesto, esto ya arrancó, ya lo tenemos allí a los artistas desenvolviendo todo, el talento, por supuesto, fuegos artificiales, ahora hay una pelota, aparece la pelota, aparece la bola de oro. Allí en el centro del campo, el malabarista, con la pelota para que esto arranque la ceremonia inaugural.
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0: Gracias, Javier, es muy amable. Bueno, suena ahora la música del Mundial. Suena la música de la Copa del Mundo en plena inauguración. A ver, era el equipo que esperábamos. Arranca finalmente Enciso. Arranca Tony Sanabria. Arranca Diego Gómez, Almirón, Cubas, Bobadilla en la mitad de la cancha. ¿A partir de ahora qué? ¿A partir de ahora cuál es la postura táctica que vamos a tener? ¿Qué partido se imaginan, Dani, Maxi, con esta alineación confirmada de Paraguay?
3: Bueno, lo primero es que se terminó el misterio. El misterio en el arco, el misterio con lo del Siso, que recién decíamos si estaba o no para un segundo tiempo. Bueno, finalmente se terminó la espera. Es el equipo que todos nos imaginábamos, es el equipo que es el equipo base que viene jugando las eliminatorias. Me parece que el entrenador entiende que el partido requiere de todos los futbolistas, o los mejores futbolistas que el técnico considera. Vamos a ver qué presenta Estados Unidos, porque viendo la formación, hay que ver si, claro, hay que ver si era línea de 5, porque a priori parece una línea de 4. Esto también corresponde porque hay que ver también quiénes marca a quién. Entiéndase que cuando el Siso no tenga la pelota, cuál va a ser el hombre a tomar, y viceversa, quién va a tomar al Siso, por dónde se moverá el mejor jugador que tiene la selección paraguaya. Lo de Dez, que en partidos anteriores era un lateral volante llamado Ala, hoy aparece como línea de 4. Esto quiere decir que cuando se va, también tiene que tener un retroceso, porque los laterales volantes no tienen tanta obligación, si se quiere, de volver para cerrar en la defensa. Entonces, vamos a imaginar una línea de 4 bien paradita, que seguramente lo vamos a repasar a los nombres, pero a priori, Chipi, es la mejor formación que tiene Paraguay.
0: A priori es la mejor formación. Ahora, Dani, es efectivamente una línea de 3 de Estados Unidos, porque incluso aquí en el sistema, en la pantalla oficial que tenemos, aparecen con línea de 4 en la zona defensiva.
2: Sí, porque al colocarlo a Freeman, a ver, vamos a dar el equipo de Estados Unidos, que arranca con Freeze en el arco. Al colocar a Freeman, que es el lateral de Villarreal, yo creo que es una línea de 4, pero con dos laterales bastante profundos. Más Robinson, que es el 5. los defensores, se recuperó Richards, lo que decíamos hoy en el Canal Deportivo, el hombre del Crystal Palace. Y el capitán, el veterano, para mí hay que atacar mucho a la zona de rim, el 13. Doble 6, el 17 Tillman, con el 4 Adams. Este es el motorcito de Estados Unidos, el 4, el hombre del Bournemouth. Y Serginho Dest, que era el carrilero en una línea de 5, va a jugar seguramente como un extremo por la derecha, dejando a McKenny, el hombre de la Juventus, centralizado para jugar detrás del delantero. Por la izquierda Pulisic y adelante efectivamente Balogun. Era Pepi o Balogun. Se apoya en el hombre del Mónaco, el que tiene más roce en lo que es la Champions, para este 4-2-3-1. Que ofrece Mauricio Pochettino.
0: Quiero llegar, Dani, a 2000 me gusta con la gente de YouTube. Estamos en 1300. Quiero 2000 pulgares arriba a partir de ahora. Y quiero que recuerde Rubén Darío los premios que tenemos. Y en breve, aquí estamos, por supuesto, con la ceremonia inaugural, esperando para que Paraguay caliente en el campo de juego. Con mucho gusto, Rubén Darío.
4: Es así, la gente sigue dando me gusta en la página de YouTube, a suscribirse a ABC Paraguay, a ingresar a YouTube, a darle me gusta. A dejar los mensajes, vamos a saludar a todas las personas que vayan reportándose, a Edgar Cáceres, también está Julia Zamudio, a Graciela Malatesta, a Teo Báez, 1300 likes, la gente que está participando a través del WhatsApp también, reporte, sintonía en todo el mundo. Hola Chipi, te estoy escuchando, siguiendo la previa desde Costa Rica, dice este mensaje, toda la familia, agüellé a todo el plantel de ABC, porque con ustedes el de Yagaú es más llevadero. Otro mensaje, buenas, acá desde Minas, Emboscada, estamos siguiendo en YouTube, Analiz, Milagros y Juan Calcurepa, vamos que se puede, familia Ugarte, Luque desde Paraguay, buenas, en sintonía, vamos ABC, fuerza Paraguay, hoy estamos mirando la transmisión desde Limerick, Irlanda, Caro, Manu y Natali, vamos Paraguay, dice Caro Ratti, Chipi.
0: Gracias Rubén Darío, muy amable, parte de este espectáculo previo que acaba de finalizar el primer número. Seguramente yo estoy esperando el momento del himno. Ahí vemos la Copa del Mundo. Mirá en esa gigantografía, Dani. Mirá, Maxi, con inscripción de FIFA. Ahí arriba, qué linda imagen. Realmente para finalizar este espectáculo previo, para dar paso seguramente en breve a los jugadores al calentamiento aquí en el SoFi Stadium.
2: No quiero ser cortamambo, pero honestamente es lo que menos me interesa, el tema de la ceremonia de la inauguración. A ver, está el mapa de Estados Unidos. Quiero entender qué significa el diseño rojo.
0: Los Ángeles. La L y la A.
2: L. Ah, okay. Sí, ahora entiendo. Desde este lado se ve, sí, la L y la A. La parte inferior de la L que cruza para formar la A. Y bueno, después sí, la Copa FIFA que se impuso desde 1974. Y las letras justamente de la federación, que tiene bastante crítica. Ya Infantino tuvo un par de cruces en la conferencia picante con la gente de la BBC y veremos qué es lo que se ofrece. Pero sí, yo también estoy esperando a lo que va a ser el momento más emotivo, que es la entonación del himno con la interpretación de Pura Key Sol, que ya se encuentra también aquí en el estadio.
0: Bueno, escuchen ustedes. El grito de Paraguay, Paraguay, aquí en Los Ángeles. Es emocionante realmente. Es emocionante que suene la música de Paraguay, que se escuche el Paraguay, Paraguay aquí en Los Ángeles, esperando por el partido.
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0: Quiero ir hasta Jorge Izquierdo, que está allí con los hinchas, por supuesto, en la llegada de los compatriotas. Jorge, con mucho gusto, adelante.
8: Gracias, Chipi, estoy en medio de ellos acá en una parte superior del estadio disfrutando un poco también del espectáculo. Y acá, amigo, ¿de dónde viene usted?
9: De Asunción, estamos acá 2-1, Chipi, fácil, tranquilo, tranquilo.
8: Esa confianza, ¿y qué equipo son de Paraguay? Uno esperaba y se recuperó Julio, ¿qué piensa usted?
9: Y mira, yo que Alfaro, el que Alfaro diga, hoy yo estoy 100% el que puede, yo sé que va a entrar a matarse. De expectativas altísimas, mínimo lo perdemos hoy, eso es lo seguro.
8: El 1 al 10, ¿cuánto está disfrutando este mundial?
9: 10, 11.
8: ¿Qué usted, por favor?
9: José,
8: gracias, José. A ver, Chipi, ¿me permitís unos segunditos más? A ver, amigo.
0: Por favor, la, todo tuyo, Jorge.
8: ¿De dónde viene usted?
9: Paraguay.
8: ¿Paraguay qué parte?
9: Asunción.
8: A ver, ¿está disfrutando mucho, lo veo?
9: Por supuesto.
8: A ver, ¿cómo lo ve a Paraguay para hoy?
9: Creo que ganamos 1-0.
8: ¿Está confiado?
9: Ok. ¿Quién
8: hace el gol?
9: Hace que estaba lesionado y que volvió para darnos el gol.
8: Julio Cito.
9: Claro que sí, señor.
8: Muchas gracias. ¿Su nombre?
9: Santiago.
8: Santiago, y también otro hincha por esta zona. A ver, señorita, ¿cómo le va? ¿Todo bien?
10: ¿Qué tal? ¿Y cómo?
8: ¿De dónde viene usted?
10: O sea, soy de Paraguay, pero vivo en Londres.
8: ¿Hace cuánto tiempo en Londres?
10: 5 años.
8: ¿Vino de Londres para el Mundial?
10: Sí.
8: ¿Cuánto gastó? ¿Cuánta distancia hizo? ¿Cuán grande fue la fe para venir?
10: No, un montón. Se pagan cositas, pues.
8: Se pagan cositas, no importa después.
10: No importa después.
8: Ahora, ¿cuánto extraña Paraguay?
10: Muchísimo. Feliz de estar acá.
8: Ahora, ¿cómo lo ve a Paraguay para este Mundial?
10: Ganamos.
8: ¿Tu nombre, por favor?
10: Anita.
8: ¿De qué parte de Paraguay?
10: Asunción.
8: Muchas gracias.
10: Gracias.
8: A ver, otro por acá, a ver, amigo.
11: Otro acá. ¿Cómo estamos?
8: Bien, súper.
11: Estamos en vivo para... ¿Para dónde?
8: Para BC Cardinal.
11: ¡Qué grande! Saludos a Natalia, a Tugolillo, a Miki y a todos sus hijos, a Fau, todito, completito, mi sobrino es Fau.
8: ¡Qué grande! ¿Tu nombre, amigo? ¿Lo dijiste quién sos?
11: Fito Zapaneu.
8: Amigo, ¿cómo lo veas para hoy, para este Mundial?
11: Vamos a ganar varios partidos. Yo creo que vamos a llegar lejos y nos va a sorprender la Albirroja.
8: A ver, ¿te animas a dar un resultado para hoy, el autor del gol, si es que es 1-0?
11: Si es 1-0.
0: Bueno, ahí estaba Jorgito Izquierdo con toda la gente. Por supuesto, vamos a retomar en breve con los hinchas que están llegando al estadio. La verdad, Dani, creo que vamos a quedar cortos. Vamos a quedar muy cortos con los 4.000. Acá me parece que hay muchísimos más paraguayos. Yo sé que se confunden las camisetas, pero veo banderas y cuando se escucha el grito es de algo más de 4.000 personas, Dani y Maxi. No sé si coinciden conmigo.
2: No, es que yo no tengo duda que la gente que está va a gritar más de lo que son. Porque cada paraguayo va a gritar el equivalente de 10 o 15 yanquis. Porque ellos no tienen la pasión. Aparecen algunas celebridades. Ahora, Halle Berry, ¿no? La actriz protagonista de Monster, por ejemplo. Rob Lowe también. Mira que hace rato aparecieron otras, pero California también tiene a sus mimados, para entender.
0: Paris Hilton, sacándose una selfie.
2: Sí, cuando aparecieron los otros no tenía.
3: No dijo nada, ahora hay Paris Hilton.
0: Claro, pero muchachos, es Paris Hilton.
3: ¿Qué te mezclaste ahí? No.
0: ¿Cómo? Paris Hilton, papá.
2: No, Paris Hilton también ya está medio...
0: ¿Medio qué? ¿Qué ibas a decir? Te salvé. Javier, vende, por favor, dale.
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1: Sí, señora, darle me gusta, pulgar arriba, por supuesto, a la transmisión del fútbol. Esperando por Estados Unidos versus Paraguay. Acá se está dando ahora una guerra en la pantalla gigante. Sale alguien de Paraguay, hay un chiflido del público norteamericano. Y viceversa. Repito, me está sorprendiendo la cantidad de paraguayos que tenemos, Dani. Pero en este momento, la guerra es en la pantalla gigante.
2: Sí, pero uno se percata rápidamente que somos minoría. ¿Por qué? Porque cuando aparecen paraguayos, el abucheo es generalizado. Y cuando aparecen los norteamericanos, todo lo contrario. Me gustó, había un grupo de paraguayos que mandaron a hacer camisetas A, L, P, I, R, R, O, J, A, 9 camisetas con la palabra que decía Albirroja.
1: Señores, qué lindo ambiente, la verdad que estoy emocionado. Es un espectáculo fantástico. Decía y ponía una historia recién, es mi quinta Copa del Mundo, pero la primera vez por relatar a Paraguay en la Copa del Mundo. Y se siente una vibra espectacular de parte de la gente que está aquí. Lo que le decía yo en los días anteriores, Dani, Maxi, hay una convicción. Yo creo que hoy vinimos acá convencidos que podemos ganar más allá del cómo. Y eso me gusta sentir del pueblo paraguayo, que más allá de la humildad que tiene, y se caracteriza por ser humilde, que hoy esté convencido y que eso apliquemos también después en otras cosas. Pero no siempre uno está convencido de algo. Y estarlo te da una ventaja extraordinaria. Después en el fútbol, el resultado, la dinámica dirá qué nos vamos a llevar hoy. Pero me gusta esa sensación previa de que podemos con todo, de que podemos ganar, de que podemos imponernos, de que podemos ser nosotros en el campo de juego. Eso es lo que siento hoy, Dani, Maxi, de parte del público, del pueblo paraguayo, tanto aquí como allá.
3: No confundir humildad con una mentalidad de perdedor. A veces está mal usado el término. Hay que sentir eso. El orgullo no tiene que ver con la soberbia. El orgullo tiene que ver con el amor propio, con valorar lo que uno tiene. Vos lo decías muy bien, Chip, en el comienzo de la transmisión, de cuántas se ha levantado también Paraguay, de cuántas malas. Entonces no hay que confundir eso. Creérsela, entrar a la cancha de juego con la mentalidad de vencedor es lo que tiene que priorizar. Después puede suceder lo que sea, pero yo lo que palpiteo, lo que sentí con la gente, Chip y Dani, y por supuesto a la gran audiencia, es que la gente que nos hemos cruzado tiene mucha expectativa de que venimos a ganar. No creemos, ¿cuánto va a salir el partido? Y 2-0. Y no sé si en otra época había tanta convicción. Y eso me gusta, porque eso se contagia, eso se transmite. Los jugadores escuchan, los jugadores ven. Entonces me parece que eso es muy positivo.
1: Dani.
2: Yo creo que tiene mucho que ver también con la ausencia. Y volcamos absolutamente todo en eso, que es una mezcla entre la convicción, euforia, agradecimiento, y por eso repito el concepto de disfrutar un poco el proceso, el camino, independientemente de lo que ocurra. Y también se dice que para que se produzca hay que desear, y me parece que en ese rubro la afición de Paraguay ha cumplido con creces. Desde el quiebre de Diego Gómez, la protección casi paternal de Gustavo Alfaro y esta fiesta que han armado los paraguayos aquí en el SoFi, pero independientemente a lo que significa este momento, cuando saludamos acá también a paraguayos que son oyentes nuestros y que se encuentran escuchando la transmisión a través de sus respectivos aplicativos.
1: Qué linda tarde, señores. Qué linda tarde aquí en Los Ángeles. Noche, ya allí en Asunción. ¿Cuánto de temperatura, Rubén Darío, allí en la capital?
0: Acá en Asunción tenemos 15 grados.
1: 15 grados. ¿Y acá cuánto, Rubén Darío, si me podés confirmar? Porque acá tenemos, ¿cuánto? 20, 21 grados. Maxi Giancucci, como mucho, ¿no? Porque la verdad que la temperatura está muy, pero muy agradable aquí en Los Ángeles.
0: 24
1: tenemos.
3: 24 grados.
1: 24 dice acá el teléfono. 26 me dice Rubén Darío. Pongámonos 24 a 26, muchachos.
3: Pero la sombra, hay que decirlo. Está fresquito. Y sí, en el sol hace mucho calor. Es una sensación.
1: Es picante el sol.
3: Es muy picante el sol, pero la sombra también. Se percibe una brisa tan agradable, tan lindo. El clima es inmejorable, Chipi.
1: La verdad que sí. Ahora, nos contaban los paraguayos, Rubén Darío, en el centro, allí cuando teníamos a los móviles, por supuesto. Hay una... hace frío.